0: Muy bien, comenzamos esta noche esta emisión de Noticias RCN desde Santa Marta, pero además, ¿qué tal el plano que nos conseguimos, Inés María? ¿Qué es esto? Por
1: la
0: Dios.
1: La Catedral de Santa Marta, la más antigua de América.
0: ¡Qué belleza! Vea, este dato que le voy a echar no es mío, sino de Luis Fernando Iguarán, que es un promotor número uno de Santa Marta. Me dice, esta plaza surge a finales del siglo XVIII, cuando además terminan la Catedral Basílica de Santa Marta. Una belleza, de verdad, ¿dónde estamos?
1: Una belleza. Yo estoy feliz, no solo de poder estar en mi ciudad, pues, celebrando, sino de poder tenerlos a todos ustedes acá y de poder contarle a Colombia y al mundo lo que son las fiestas del mar. Es que tenemos de todo. Vienen conciertos, vienen desfiles, actividades culturales, de verdad que estoy feliz de tenerlos.
0: Me encanta que se ponga de frente la camiseta de Santa Marta, pero vea, Inés María, lamentablemente en las noticias hay que hablar de lo bueno y de lo malo. Esta es muy mala, una noticia que tiene que ver con la inseguridad en la ciudad de Bogotá. Un conductor de una plataforma asesinado, pero usted no se imagina la sevicia, por dos sujetos que están siendo buscados.
1: Y en múltiples oportunidades le dispararon a este joven de 26 años y la verdad, todo quedó grabado en video, en cámaras del sector.
2: Fue la súplica de un conductor de aplicación en Bogotá antes de recibir tres disparos por parte de un supuesto usuario.
3: Estas personas habrían solicitado mediante una aplicación ese servicio desde el centro de la ciudad hacia el norte y en algún tramo de la carrera séptima habrían intimidado a este conductor, haciéndolo subir hacia el cerro en la parte alta del sector de Soratama.
2: Ocurrió en El Codito, en Usaquén. A pesar de las graves heridas, el hombre de 26 años resistió, se puso de pie e intentó hacer una llamada, pero uno de los delincuentes se dio cuenta y volvió a dispararle, 5 veces esta vez. Después se bajó, lo persiguió y de forma fría disparó 2 veces más.
3: Se inicia un plan candado en toda la jurisdicción de Usaquén. En esta persecución, al hallar el vehículo, estos sujetos pierden el control del vehículo, colisionando contra el separador de la calle 183 con séptima.
2: El carro se volcó y aunque estaban rodeados, intentaron salir del vehículo y correr, pero la policía los capturó.
3: Dos personas de nacionalidad venezolana, quienes minutos antes habrían hurtado un vehículo a una persona, quien desafortunadamente pierde la vida.
2: Aún investigan si el impactante ataque fue únicamente por robarle el carro. Mientras tanto, los dos delincuentes de solo 18 y 20 años responderán ante la ley por homicidio agravado, hurto y porte de armas. Este año, según las autoridades, esta modalidad de atraco a conductores de plataforma se ha registrado con mayor frecuencia en las localidades de Kennedy, Ciudad Bolívar y Usme.
0: Oiga, mi querida Inés María, cuando decimos encontrémonos es porque nos gusta encontrarnos en las diferentes esquinas, lugares emblemáticos de las ciudades tan importantes como esta que estamos visitando, Santa Marta. Si usted me da permiso, yo me voy a uno de los centros gastronómicos de los que más se está hablando aquí en la ciudad de Santa Marta. ¿Ya sabe de qué le hablo o no?
1: ¿Será Casa Magdalena?
0: Es Casa Magdalena. Vea, desde allá yo le sigo contando noticias. Usted también nos actualiza desde acá, ¿le parece?
1: Yo le sigo con las noticias acá, pero le caigo o me trae algo.
0: Ya vamos viendo por el camino.
1: Bueno.
0: Ya seguimos.
1: Bueno, se nos va José Manuel, pero nosotros tenemos más noticias y les cuento que no acaba el sufrimiento de la familia Potosí en Cali. Los padres de María Camila, la joven que fue asesinada cuando tenía 8 meses de embarazo, se preguntan, ¿dónde está la pequeña Alaya? Larry, ¿usted allá en Cali tiene más información? ¿Se sabe algo?
4: Inés María, buenas noches. Mire, hasta el momento se desconoce el paradero de la recién nacida Alaya. Mire, las autoridades se encuentran realizando operativos diferentes en el sector de Meléndez, comuna 18 de la capital vallecaucana. Hace pocos minutos por aquí, por el sector de Servimenta, pues pasó una caravana de la policía en conjunto con la Secretaría de Seguridad y Justicia y la Secretaría de Equidad de Género, quienes se encuentran volanteando en este sector para dar pues con la ubicación de los responsables del asesinato de María Camila Potosí, pero también para dar con la ubicación de la pequeña Alaya. Nosotros preparamos un informe de todo lo que se está realizando en la capital vallecaucana. ¿Dónde está Alaya? Es la pregunta que las autoridades hacen en las calles del barrio Meléndez, sur de Cali. La búsqueda de la recién nacida se intensifica, al igual que la de los asesinos de su mamá, María Camila Potosí. Una mesa de tarea entre policía, fiscalía y SIJÍN analiza cada detalle.
5: Desde la alcaldía distrital hemos ofrecido 200 millones de recompensa para cualquier persona que nos quiera dar información relevante para resolver el caso.
4: Un testimonio en redes sociales señala que la mujer con la que se vio por última vez a la joven víctima estaría en poder de las autoridades, versión desmentida por la policía.
6: Y frente a eso, pues tenemos una reserva importante en la investigación, pero queremos decirles que estamos trabajando en ello y que no vamos a parar hasta dar con el resultado.
4: Según información preliminar, 4 personas más estarían detrás del crimen. Los allanamientos avanzan y la búsqueda se intensifica.
7: Y es que hay una mesa de tarea conjunta por parte de las autoridades, en este caso de la Fiscalía, Policía y Sijín, quienes están tras la pista de Alaya y de los asesinos de su mamá, María Camila Potosí. Es por eso que las autoridades anunciaron hoy, el alcalde Alejandro Eder, a través de su cuenta de X, el aumento de la recompensa a 200 millones de pesos para dar con la ubicación de los criminales que tienen conmocionado a todo un país. Nosotros, por supuesto, en el Valle del Cauca estaremos atentos a cómo avanzan las investigaciones y también cómo avanza la búsqueda de la pequeña Alaya. Continúen ustedes con las noticias.
1: Así es, Larry. Nosotros también estaremos muy, muy pendientes. Avanzamos con otras noticias. El próximo 28 de julio, la Fiscalía acusará formalmente a 2 de los vinculados con el asesinato de Yulixa Tolosa, la mujer que murió en extrañas circunstancias luego de someterse a un procedimiento quirúrgico en un centro clandestino. Son señalados, al parecer, de ocultar el vehículo en el que fue transportada la víctima. Destituyeron y con efecto inmediato al fiscal de la Corte Penal Internacional, Karim Khan. En una sesión extraordinaria de la Asamblea de la CPI determinaron que Khan, señalado de presunta conducta sexual indebida contra un asistente, había cometido una falta grave. Su abogado dijo que impugnarán la destitución.
0: Óigame, mi querida Inés María, las calles en su ciudad en Santa Marta son larguitas esas cuadras, pero vea, qué rico encontrar al centro histórico de Santa Marta más vivo que nunca. Aquí se rumbea bien, se come bien, por supuesto hay mucha cultura, se respiran unos buenos días, la verdad, en la ciudad de Santa Marta durante estas fiestas del mar. Y yo le conté que me venía para uno de los puntos gastronómicos de moda, mejor calificados en la ciudad de Santa Marta, que se llama Casa Magdalena. Caminen a ver si nos encontramos con María José Manrique, la dueña. Ahí está María José, muy puntual esperándonos, ¿sí o no? ¿Cómo estás, mi querida Manjo?
8: Bien, José.
0: ¿Así te dicen, sí o no, los amigos Manjo?
8: Sí, así, tal cual, Manjo, sin más.
0: Manjo, ¿cuál es la historia de Casa Magdalena?
8: Bueno, Casa Magdalena, el proyecto como tal, nace en 2021 con Agua de Río. Fue una apuesta que, pues, fuimos los primeros en iniciar en la ciudad a darle un cambio a la gastronomía como tal, como experiencia de hospitalidad. Y pues aquí vamos.
0: Van muy bien. Además están pasando cosas bien interesantes con el sector gastronómico en la ciudad y vamos a hablarles de todo eso a nuestros televidentes. Pero desde aquí, Manjo, yo le quiero contar también a la audiencia que nos acompaña que el gobierno entrante, el de Abelardo de la Espella, está estudiando cómo tratar de reversar o al menos mitigar los impactos de una subida en el arancel que nos cobra Estados Unidos por algunas de las exportaciones que hacemos frente a varios productos. Miren lo que dijo el vicepresidente electo José Manuel Restrepo sobre este tema.
9: Acordamos unas mesas de trabajo que arrancan el próximo martes entre el ministro de Comercio, Industria y Turismo entrante y el gobierno norteamericano para poder presentar un borrador justamente de decreto que va en la dirección de solucionar justamente el problema que el gobierno Petro fue incapaz de solucionar, la expedición de un decreto que enfrente las importaciones que tienen componente de trabajo forzado.
0: Bueno, Manjo, pero muéstrame un poquito de cómo funciona Casa Magdalena. ¿Me deja ver la cocina, por ejemplo? Uy, esa es una buena prueba, ¿sí o no? Venga, venga. Manjo, ¿cómo está el sector gastronómico en la ciudad, más allá de Casa Magdalena?
8: Cada vez creciendo más. Después de que nosotros aperturamos, había un crecimiento impresionante. La cantidad de restaurantes y la inversión que está entrando en la ciudad es una locura. Y pues esa es la idea, que Santa Marta siga creciendo cada vez más y más.
0: A ver qué están preparando por aquí. Saludamos a los muchachos. Muchachos, ¿qué hubo? ¿Cómo van esas órdenes? ¿Bien o no? Ah, bueno, me alegra saludarlos. Manjo, ¿qué se come especialmente aquí en Casa Magdalena y en Santa Marta? ¿Qué le gustan los samarios?
8: Bueno, las croquetas de yuca y chivo aquí es como la especialidad de la casa y la especialidad del grupo. tanto aquí en Santa Marta como en República Dominicana, es uno de nuestros platos estrellas.
0: Óigame, esto empezó, Manjo, siendo un emprendimiento gastronómico. Hoy es tremendo restaurante, pero yo le quiero contar de una situación que tiene que ver con el vicepresidente electo. Le dio una sorpresa a una emprendedora y a un emprendedor, su papá, que grabó un video en las escasas redes sociales que tienen, y allá les llegó el hombre, José Manuel Restrepo. ¿Quiere ver? Aquí le muestro.
10: Con un video, Fernando salvó el emprendimiento de su hija Susana.
11: El emprendimiento a veces es difícil porque necesita inversión en recursos económicos altos.
10: Susana es chef y abrió hace 7 meses Clea, una heladería de yogur griego ubicada en el barrio Patio Bonito de Medellín. Desafortunadamente, el negocio no prosperaba.
12: Hicimos el videíto sin ninguna pretensión, simplemente para los amigos y eso, y mire la respuesta que tuvo.
10: Hasta el vicepresidente electo José Manuel Restrepo visitó la heladería.
13: Y este emprendimiento en particular es una demostración de que con tesón, con trabajo, se logra salir adelante.
10: Hoy Clea no está vacío, gracias a Fernando y su amor de papá, un amor que movió montañas para recordarle a Susana que nunca se camina solitario cuando se tiene el amor de la familia.
1: ¿Qué tal si revisamos lo que trae la portada del diario La República de mañana? Miren ustedes, el Banco de Desarrollo de América Latina y el Caribe, CAF, oficializó un crédito de 9,000 millones de dólares para invertir en Colombia durante el gobierno del presidente electo Abelardo de la Espriella. Además, el sector floricultor es uno de los más afectados con el aumento del arancel de Estados Unidos a Colombia, que pasó del 10% al 12.5%.
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0: Inés María, ¿qué crees yo que me iba a quedar por fuera de la acción, de la cocina? No, aquí estoy con los muchachos, ahí me enseñarán alguito de cocinar, ¿sí o no? Se están viendo Masterchef, espero, porque está buenísima, entre otras cosas, ya viene en un ratico aquí en el canal RCN. Pero vean, yo desde aquí, antes de dar paso a comerciales, quiero preguntarle a Manjo, ¿qué piensa sobre el futuro de Colombia? Vente para acá, Manjo. El reto es Colombia, decimos aquí en Noticias RCN. ¿Hay futuro en este país? ¿Se puede creer en Colombia?
8: Claro que sí. O sea, yo creo que ahorita las esperanzas están puestas en lo que viene, en la inversión que viene, que creo que va a entrar, y hay muchísima fe, pues, en estos próximos 4 años.
0: Bueno, Manjo, muchas gracias. Sigo caminando por Santa Marta. Hacemos una pausa, pero ya regresamos con más.
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16: 7:16 p.m. Seguimos con información en la FM. Vamos a darle un vistazo a las noticias en las regiones. Dictaron ya medida de aseguramiento en un centro carcelario contra ese presunto responsable de la muerte de una niña de 2 años en Polo Nuevo. Las autoridades anunciaron que se le va a respetar, obviamente, el debido proceso. Elsie Beleño.
17: Las autoridades le impusieron medida de aseguramiento en centro carcelario al sujeto señalado de acabar con la vida de una niña de 2 años en el municipio de Polo Nuevo Atlántico. Así lo manifestó el coronel Pablo Bueno, comandante de policía en el departamento. La institución explicó que durante el proceso de captura del individuo realizado en Baranoa, se movilizaba en una moto acompañado de otra persona. Al practicar el registro, fue hallado en poder de uno de los ocupantes un arma de fuego tipo pistola que portaba sin la documentación exigida por la ley.
18: De acuerdo con las investigaciones y el material probatorio probatorio recopilado, esta persona presuntamente tuvo participación directa en el doloroso y repudiable acto criminal cometido en un establecimiento comercial del municipio de Polo Nuevo, en donde lamentablemente perdió la vida una menor de edad. Esta persona fue puesta a disposición de las autoridades competentes por el delito de

0: tráfico, fabricación y porte de armas de fuego, profiriéndose la medida privativa de la libertad en centro carcelario. Y al momento se adelantan todas las actuaciones judiciales como pruebas técnicas para su vinculación en los hechos relacionados en el municipio de Pueblo Nuevo, con el fin de determinar su participación en este reprochable hecho que nos enluta.
1: La policía indicó que continúan las actuaciones judiciales orientadas a establecer su presunta participación en el homicidio bajo la dirección de la Fiscalía General de la Nación y concediéndole el debido proceso, así como garantías constitucionales.
2: Y hablamos del caso en la ciudad de Cali, del asesinato de María Camila Potosí. Las autoridades ya confirmaron que la principal sospechosa por este crimen fue identificada, pero están aclarando que no ha sido capturada. Dicen que están esperando el dictamen de medicina legal, que es un elemento clave para esclarecer este caso. Recordemos que María Camila estaba embarazada. Andrea Pérez.
3: En diálogo con la FM Cali, el brigadier general Herbert Benavides, comandante de la Policía Metropolitana, confirmó que la principal sospechosa por el crimen de María Camila Potosí ya fue identificada por las autoridades. Sin embargo, aclaró que aún no ha sido capturada, ya que la investigación continúa en la fase de recolección y fortalecimiento de las pruebas.
4: Hay muy buenas pistas, como la persona que transportó a María Camila, y se ha hecho también un ejercicio juicioso de recolección de material video gráfico que hay precisamente en esta área. Sobre eso se ha venido trabajando, unas entrevistas, una bolsa de recompensa de la gobernación de la alcaldía. Eso ha permitido también que lleguen llamadas y nos den otras informaciones adicionales que por supuesto están siendo validadas.
3: Otro de los elementos que esperan los investigadores es el dictamen oficial del Instituto Nacional de Medicina Legal, documento que será determinante y clave para esclarecer aspectos fundamentales de este crimen.
4: Estamos a puertas de que el Instituto Nacional de Medicina Legal entregue el reporte oficial de la necropsia, lo cual obviamente será fundamental también en ese desarrollo investigativo. Y entonces eso es un paso a paso, entender que nuestro sistema exige que haya una recolección de elementos probatorios y eso pues exige también unas condiciones.
3: La FM conoció que la mujer que conducía la moto en la que fue vista por última vez María Camila Potosí fue identificada por allegados como Juliet. Según la información obtenida por este medio, ambas se habrían conocido en un programa conocido como FAMI, al que la mujer habría ingresado presuntamente fingiendo estar embarazada. María Camila Potosí, de 21 años y con 8 meses de embarazo, desapareció el pasado 16 de julio luego de salir de su vivienda para asistir a una cita prenatal. La última vez que fue vista con vida se movilizaba en la moto conducida por la hoy principal sospechosa de este caso. 4 días después, exactamente el 20 de julio, su cuerpo fue hallado a orillas del río Meléndez. Estaba envuelto en sábanas y presentaba aparentes signos de tortura.
2: Pendientes de lo que digan las autoridades con este caso horroroso. 7:20 p.m. Hablamos a esta hora en la FM del Diario de la Transición, pendientes de lo que está pasando entre el gobierno del presidente Gustavo Petro y el gobierno del presidente electo Abelardo de la Espriella. Pues fíjense que la respuesta del gobierno electo a los nuevos aranceles de Estados Unidos ya comenzó a tomar forma. ¿Qué dijeron, Sebastián Góez?
5: Desde la Escuela de Ingeniería de Antioquia y durante la visita del Banco de Desarrollo de América Latina y el Caribe, CAF, el vicepresidente electo José Manuel Restrepo anunció que a partir del martes 28 de julio instalarán mesas de trabajo entre el Ministerio de Comercio designado Mauricio Gómez Amín y representantes de la administración del presidente Donald Trump. El objetivo, según explicó, será presentar un borrador de decreto que permita enfrentar las importaciones provenientes de países donde exista un trabajo forzado en los procesos de producción. Una medida que hace parte de la agenda que prepara el gobierno electo antes de asumir oficialmente el poder el próximo 7 de agosto. Escuchemos los detalles al respecto que entregó el vicepresidente electo.
6: Que va en la dirección de solucionar justamente el problema que el gobierno Petro fue incapaz de solucionar. La expedición de un decreto que enfrente las importaciones que tienen componentes de trabajo.
5: El anuncio se dio en medio de la agenda que adelanta el presidente electo Abelardo de la Espriella en Antioquia antes de la posesión presidencial. En las últimas horas sostuvo reuniones con la ANDI y con ProAntioquia para revisar proyectos estratégicos como la segunda pista del aeropuerto José María Córdoba y el desarrollo portuario de Urabá, así como las iniciativas de infraestructura y energía de inteligencia artificial. Con estas mesas de trabajo, el gobierno electo busca abrir un canal de diálogo con Estados Unidos para reducir el impacto en nuevos aranceles sobre exportaciones colombianas y fortalecer la relación comercial entre ambos países.
2: 7:22 p.m. y el presidente del Congreso ya habría recibido visto bueno del equipo de Abelardo de la Espriella, de Gustavo Petro y de Álvaro Uribe Vélez para una reunión en los próximos días. Daniel Jerez.
7: El nuevo presidente del Congreso, Honorio Enríquez, anunció que buscará reunirse con el presidente electo Abelardo de la Espriella, con el saliente mandatario Gustavo Petro y con el expresidente Álvaro Uribe.

0: En medio de las tensiones políticas que se han generado en los últimos días, los contactos ya comenzaron y según se conoció por parte de la FM, los mismos van por buen camino, ya que altas fuentes confirman que se daría visto bueno de parte de Las Priella, de Uribe y de Petro para que las reuniones puedan llevarse a cabo en los próximos días. En dicho encuentro, el propio Honorio Enríquez podría proponerles una conversación conjunta entre los tres y por el bienestar del país. El propósito es tratar de lograr un acuerdo para cesar la polarización y permitir que cada uno pueda cumplir su rol con una posición fuerte, pero sin violencia y sin agresiones. Incluso algunas fuentes indican que el presidente del Senado podría buscar eventualmente la mediación de la Iglesia Católica para que funja como garante de un eventual encuentro entre los tres, pero eso aún no está definido.
1: Y en Noticias del Mundo, decenas de personas realizaron hoy un minuto de silencio por los fallecidos, recordemos, de los terremotos del pasado 24 de junio en Venezuela, que ya suman casi 5.400 muertos. En las ruinas, obviamente, las imágenes las vimos a través de redes sociales de un complejo de vivienda social que se desplomó en la zona de La Guaira, en este pueblo que es muy cerca de Caracas. En esta llamada zona cero del sector que se llama Caraballeda, en La Guaira, que es un estado vecino a Caracas, pues y que según las imágenes quedó obviamente devastado por los sismos, se detuvieron hoy esas labores de rescate de los cuerpos y de remoción de escombros para dar inicio a un pequeño homenaje a las víctimas. Ceremonias similares se realizaron además en algunas plazas públicas de la capital. Seguimos con Noticias RCN.
2: Muy buenas noches, soy Katherine Ibargüen y te doy la bienvenida a los deportes. En el ciclismo, el colombiano Einer Rubio sufrió en la etapa 19 del Tour de Francia un fuerte accidente al chocar contra un auto de la carrera. El boyacense se retiró del Tour con 20 puntos en la cara. Rubio, del equipo Movistar, se encuentra hospitalizado y fuera de peligro.
3: Todo marchaba bien para Einer Rubio en la etapa 19 del Tour de Francia, jornada de altísima montaña donde los escaladores eran protagonistas. El colombiano perseguía a Tadej Pogačar, líder de la clasificación general. El público, la carretera y la subida adornaban el mítico Alpe d'Huez. Los aficionados enloquecieron cuando pasó el esloveno, tras él su carro de asistencia. Sin embargo, en esta imagen se ve claramente cómo un aficionado cae al suelo y ocasiona que el vehículo se detenga de forma repentina, ocasionando el accidente del colombiano. No hubo tiempo de reacción para el nacido en Chiquisa, Boyacá, que se estrelló con la parte trasera del automotor, golpe que ocasionó su caída y múltiples lesiones en el rostro. A través de un comunicado, el equipo Movistar confirmó que Einer ha recibido alrededor de 20 puntos de sutura en el rostro tras el accidente. El colombiano es trasladado al hospital de Grenoble, donde le realizarán nuevas pruebas para determinar el alcance de las lesiones.
2: Y hablamos ahora de fútbol porque el delantero colombiano John Jair Durán se estrenó con gol en su nuevo equipo, el Benfica de Portugal. El atacante antioqueño marcó este gol en el partido amistoso frente al Belenenses en el estadio de Lisboa y ante 68 mil espectadores. Durán anotó el cuarto gol del Benfica en la goleada 5-1. Además de su anotación, el delantero aportó una asistencia para el quinto y último gol de su equipo.
4: Olha, vai marcar Prestiani, pode pisar y pisa. Prestiani va a hacer un 5-1.
2: Y el alemán Klopp fue presentado hoy oficialmente como el nuevo director técnico de la selección alemana. El ex técnico de Luis Díaz en el Lisboa de Inglaterra asumió a partir de hoy la dirección técnica del seleccionado alemán, luego del fracaso de la eliminación de los alemanes en la segunda fase del Mundial 2026. El estratega de 59 años asumirá el cargo hasta el Mundial 2030.
5: Macollo lo tiene todo.
2: Y esta noche con dos partidos regresa a la Liga de Fútbol Profesional Colombiana. Varios equipos se reforzaron. El Junior buscará defender el título hasta la primera y estas son, escuchen bien, las novedades de todos los equipos colombianos.
6: Dos juegos abren la primera jornada de nuestro fútbol postmundial. Llaneros y Deportivo Pereira se enfrentan en Villavicencio.
7: Creo que ahora el equipo está muy consolidado y ojalá que ya este semestre se vengan muchos partidos ganados acá en la casa, que es lo que queremos, que la gente nos apoye.
6: Deportivo Cali, que sumó entre sus refuerzos el regreso de Nicolás Benedetti tras 7 años en el exterior, tendrá su primer reto ante Jaguares en casa.
8: Creo que Nicolás viene mucho más maduro, con mucha más hambre, con ganas de que este equipo obviamente pelee cosas importantes.
6: Junior comenzará este sábado la defensa de su título ante Deportes Tolima, mientras que Atlético Nacional, con la llegada de Franco Armani con 39 años nuevamente al arco verdolaga, lo hará ante Boyacá Chicó en Tunja.
9: Como siempre digo, voy a tratar de dejar todo dentro del campo de juego, con compromiso, con humildad, con disciplina, como lo hice siempre.
6: Mientras que en la jornada dominical, América visitará Internacional y Santa Fe hará lo propio ante Águilas Doradas en el Cincuentenario. Regresan desde esta noche las emociones de nuestra liga.
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2: Y esta una noticia que me representa, porque esta noche en República Dominicana será la inauguración de los Juegos Centroamericanos y del Caribe en Santo Domingo 2026. La delegación colombiana, con 475 deportistas en 40 disciplinas, buscará llegar al podio y conquistar una meta muy difícil: 80 medallas de oro.
11: 212 mujeres y 263 hombres buscarán dejar en lo más alto el tricolor nacional en los diferentes escenarios de República Dominicana.
12: Y estamos seguros que Colombia va a tener un papel destacadísimo en estos Juegos Centroamericanos.
11: De los 4175 integrantes de la delegación, 200 son deportistas entre los 14 y los 23 años, lo que certifica un importante relevo generacional.
12: Lo importante es mantenernos en el podio y buscar el segundo lugar como sea.
11: La experiencia, liderazgo y madurez está representada en 112 atletas mayores de 30 años y los encargados de guiar a esta nueva generación hacia el camino del medallero olímpico.
12: Y vamos a buscar como mínimo 80 medallas de oro.
11: Serán dos intensas semanas de demostración de fuerza, velocidad, precisión, resistencia, estrategia y trabajo en equipo para llevar el tricolor nacional al podio centroamericano y del Caribe.
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2: Bueno, y hasta aquí la mejor información deportiva, pero déjeme contarle una cosa. Mi director está en Santa Marta y yo, si no me deja el vuelo, José Manuel, llego aquí en pocos minutos. Voy a estar en Santa Marta visitándolos también, porque no me puedo perder de estas grandes fiestas. Usted sabe que a mí me gusta.
14: Pero además yo le digo, Kate, esto es lo suyo, vea, esta calle tan maravillosa, llena de gente, de turismo. Pero preguntémosle aquí a la gente que sabe dónde estamos, ¿cómo estás?
15: Hola, muy buenas noches.
14: ¿Cómo te llamas?
15: Carolina, un placer.
14: Carolina, ¿qué andas haciendo primero?
15: Trabajo en macramé, en este momento estoy tejiendo un trabajo grande.
14: ¿Qué nota? ¿Y las ventas cómo?
15: Va muy bien, gracias a Dios.
14: Excelente, eso me gusta. ¿En dónde estamos? Preguntaba Caterina Ibargüen, nuestra campeona, que ¿dónde andamos?
15: Esto se llama el Callejón del Correo, debido a que, no sé si notas esa casita de la esquina, ese balcón marrón, ese era anteriormente donde se llegaba el correo a la antigua, entonces este callejón se le nombró Callejón del Correo.
14: Pues mi querida Caro, gracias por la explicación, a vender mucho, gracias y felicitaciones por tu arte. Bueno, pues por la calle del Correo, nosotros vamos a seguir recorriendo, caminando, hablando con la gente, contando todo lo bueno que pasa en una ciudad maravillosa como Santa Marta. Hacemos una pausa, pero ya regresamos con más.
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10: Kelly Cabana está en la FM.
1: 7:32 PM, seguimos con información en la FM. Estábamos hablando del diario de la transición, los anuncios del presidente electo Abelardo de la Espriella. Pues fíjense que ya esta tarde el presidente Gustavo Petro dijo y confirmó que no prestaría ninguna guarnición militar para una posible posesión allí de Abelardo de la Espriella. Hay unos gremios en el Atlántico que consideran que la sede alterna, por ejemplo, de la presidencia en Barranquilla va a fortalecer obviamente la inversión en la ciudad. El cibeleño.
17: El Comité Intergremial Unidos por el Atlántico expresó su satisfacción ante el anuncio de Abelardo Espriella, presidente electo, de nombrar a Barranquilla como su sede alterna. De acuerdo con el gremio, esta medida representa un reconocimiento a la importancia de la ciudad y el departamento como centro económico, industrial y logístico del país. Al tiempo indicó que constituye un avance en los procesos de descentralización administrativa. Al respecto, Sandra López, presidenta del gremio.
18: La presencia permanente del gobierno nacional en Barranquilla contribuirá a fortalecer la articulación institucional, impulsar proyectos estratégicos para la región, mejorar la coordinación en materia de seguridad y generar un entorno de mayor confianza para la inversión, el comercio y la actividad empresarial.
17: Por su parte, Orlando Jiménez, presidente de UNDECO, coincidió con López al señalar que este es un reconocimiento para la capital del Atlántico.
19: Barranquilla es la capital del Caribe. Barranquilla es la ciudad que mejor ubicada geográficamente está en nuestro país. Barranquilla hoy recibe muchos turistas, inversionistas nacionales y del extranjero.
17: Expresaron que un territorio con mayor presencia del Estado y mejores condiciones de seguridad se traduce en más oportunidades para los empresarios, mayor generación de empleo y un crecimiento económico sostenible para la región.
1: 7:33 p.m. Cambiamos de tema. Importante, este fin de semana más de 650,000 personas van a presentar el domingo las pruebas Saber 11, Presaber y también la validación del bachillerato en 570 municipios del país. Ya obviamente el ICFES dispuso 1,770 puntos de aplicación, apoyo para personas con discapacidad y recomendaciones para evitar fraudes. Esto es el domingo, David Rincón.
20: Ya todo está listo para la realización de las pruebas Saber 11, calendario A y Presaber y validación del bachillerato académico que se llevará a cabo este domingo 26 de julio en más de 1,770 sitios de aplicación distribuidos en 570 municipios del país. En total, más de 650,000 personas están convocadas a esta jornada organizada por el Instituto Colombiano para la Evaluación y Educación ITFEX. La entidad informó que cerca de 603,000 estudiantes de grado 11 presentarán la prueba Saber 11, mientras que alrededor de 50,000 jóvenes de grados 9 y 11 participarán de la evaluación Presaber. Adicionalmente, unas 3,000 personas mayores de edad buscarán obtener el título de bachiller mediante el examen de validación del bachillerato académico. La prueba principal para estudiantes de grado 11 se desarrollará en una única jornada dividida en dos sesiones. La primera comenzará hacia las 7 de la mañana y se extenderá hasta el mediodía. Durante este espacio, los estudiantes responderán 131 preguntas relacionadas con matemática, lectura crítica, ciencias naturales y competencias sociales y ciudadanas. Posteriormente, la segunda sesión iniciará hacia la 1:30 de la tarde. En Bogotá, el ITFEX hizo un llamado especial a los estudiantes para llegar con anticipación a los lugares de aplicación debido a los cierres y restricciones viales asociados a la realización de la media maratón de Bogotá. Los citados a la capital deberán presentarse hacia las 6:55 de la mañana. Entre las principales recomendaciones se encuentra portar el documento de identidad válido, llevar lápiz mina número 2, borrador y tajalápiz, además de evitar el uso de teléfonos celulares o dispositivos electrónicos, ya que su utilización puede derivar en la anulación del examen. Finalmente, el ITFEX alertó sobre posibles intentos de fraude. Quienes participen o intenten participar en actividades fraudulentas podrían enfrentar sanciones, incluidas la cancelación de la prueba.
1: Bueno, de hecho había algunas denuncias, David, en algunos municipios donde los estudiantes habían hecho finalmente la inscripción y parece que no estaba todo acorde al proceso. Eso finalmente ya se solucionó. 7:36, estamos pendientes también de las regiones. Este fin de semana la vía al Llano está operando con normalidad en sus 85 kilómetros. Esto luego de reportar cierres por unos accidentes en varios tramos. Este fin de semana, de hecho, estará abierta a las 24 horas. Yolanda Martínez.
21: Las autoridades viales confirmaron que la vía Bogotá-Villavicencio está operando con normalidad en sus 85 kilómetros de recorrido y luego de haber superado varios accidentes que se registraron en algunos de sus tramos. Dijeron en la concesionaria Coviandina que pese a que se han estado registrando algunas lluvias en varios sectores del corredor, por ahora la operación es normal, especialmente para los viajeros de este fin de semana. Fernando Castillo, jefe de operaciones de la concesionaria Coviandina, recomendó a los usuarios de la vía al llano, programar su viaje y atender recomendaciones.
0: Transitar con precaución debido a que por la lluvia, pues la superficie puede presentarse deslizante, especialmente para el tema de los motociclistas. Recordarle la importancia de los vehículos de carga pesada, circular por la derecha en los sectores de la doble calzada, algunas reducciones de carril, especialmente en los sectores de la doble calzada. Tenemos algunas actividades programadas en horario nocturno, entre las 10 de la noche y las 4 de la mañana, algunas con pasos alternados y otras con reducción a un carril en los túneles.
21: La vía Bogotá-Villavicencio opera normalmente en sus 85 kilómetros, dijeron en la concesionaria.
1: Y aquí en la ciudad de Bogotá fue noticia ese conductor horroroso que intentó cruzar un puente peatonal con su vehículo y dicen las autoridades registra más de 5 millones en multas de tránsito. Obviamente ya identificaron la placa finalmente del vehículo. Jason Quimbar.
3: La Secretaría de Movilidad de Bogotá ya identificó el automóvil captado mientras intentaba cruzar por un puente peatonal en la avenida Carrera 68 con calle 26. De acuerdo con información de esa entidad, este vehículo acumula comparendos. Mucha atención, por más de 4,4 millones de pesos, ahora deberá enfrentar un nuevo proceso sancionatorio por la infracción que cometió y que fue grabada por decenas de ciudadanos. Y es que de acuerdo con la información conocida, el vehículo correspondería a un Chevrolet Spark de placas ZIX013. Escuchemos al subsecretario de Gestión para la Movilidad, John González.
22: Rechazamos contundentemente este tipo de comportamientos que van en contravía de la normativa de tránsito y en su efecto pone en riesgo a los peatones y a los ciclistas. Este tipo de comportamientos van también en contravía de la seguridad ciudadana.
3: En este sentido, la secretaria de Movilidad, María Fernanda Ortiz, también confirmó que el propietario de este carro azul involucrado en el caso del puente peatonal será citado también a comparecer ante las autoridades. Y de igual forma, la funcionaria anunció la imposición de 3 comparendos que en conjunto superan los 3 millones de pesos como primera medida sancionatoria frente a este grave hecho de imprudencia en este punto de la ciudad.
1: Gracias, Jason. Y nosotros aquí en la FM hemos estado muy pendientes de las denuncias en distintas regiones de los pacientes que no encuentran en su momento los medicamentos o que también ven interrumpidos sus tratamientos. Pues los usuarios de Cobosalud en la ciudad de Cartagena están denunciando dificultades en la atención médica por las deudas de la EPS con varios prestadores. Abraham Mackenzie.
23: Los usuarios de Cusalud en Cartagena aseguran que la falta de recursos está afectando a la red prestadora de la ciudad y que como consecuencia algunos pacientes no han podido acceder a cirugías que ya estaban programadas. Uno de los casos más críticos es el del Hospital Universitario del Caribe, considerado por los usuarios como uno de los principales centros de atención para los afiliados de Cosalud en Cartagena y que actualmente no estaría atendiendo pacientes de esta EPS. Según lo informado por el propio hospital, Cosalud le adeuda más de 35 mil millones de pesos. Luis Eduardo Mosquera, vicepresidente de la Asociación de Usuarios de Cosalud en Cartagena, habló con la FM y explica cuál es la principal exigencia que están haciendo al agente interventor de la EPS.
24: Hay una alta deuda con ellos. Y en vista de que no hay voluntad de pago ni hay disposición del nuevo agente interventor, el doctor Mauricio Aramillo, quien está al frente de la entidad desde el 9 de junio de este año, le estamos solicitando al señor agente interventor que se siente con la red prestadora de Cartagena y sean tenidos en cuenta en el manejo de los recursos que el ADRE mes a mes gira para que se garanticen los servicios.
23: Parte de Cosalud se espera la programación de una mesa de trabajo la próxima semana entre la EPS y los principales prestadores, en la que buscarían acuerdos de pago que resulten en el restablecimiento de la atención en las diferentes instituciones y normalizar también la entrega de medicamentos.
1: 7:42 y hablamos también de las temperaturas en distintas regiones y lo que ha dicho el gobierno con la posible llegada del fenómeno del Niño. Se están reforzando las respuestas en cada departamento, pues las altas temperaturas siguen golpeando al departamento del Huila. En Neiva las ventas de aires acondicionados y ventiladores aumentaron más de 110%. Mientras tanto, pues los incendios forestales ya han consumido más de 500 hectáreas en varios municipios. Yamilet Díaz.
25: Un saludo desde Neiva. En el departamento de Huila ya se ven los impactos de la incidencia del fenómeno del Niño. A la fecha, más de 520 hectáreas han sido afectadas por incendios forestales. 15 municipios han reportado emergencias, muchas de ellas por malas prácticas agrícolas. Así lo confirmó el comandante del Cuerpo de Bomberos Oficiales en el Huila, el capitán Edinson Fernández.
26: Bueno, pues en el departamento hemos venido atendiendo una serie de situaciones derivadas de quemas que se han originado en zonas urbanas y rurales de diferentes municipios del departamento. departamento del Huila, los cuales incluso se han convertido en incendios forestales, que por fortuna, gracias a la información oportuna de la comunidad y a la reacción inmediata de los cuerpos de bomberos, pues se han logrado contener y liquidar estos eventos, ¿no? Situación que nos preocupa porque pues algunas comunidades pues siguen utilizando esa mala práctica para ampliar la frontera agrícola, para eliminar las barreras forestales, generando situaciones de esta naturaleza, ¿no?
25: Desde la Oficina de Gestión del Riesgo se hizo el llamado a los alcaldes para que tengan activos los convenios con los cuerpos de bomberos voluntarios. Además, hizo el llamado a la comunidad para que evite las llamadas quemas controladas, no arrojar botellas o vidrios en campos abiertos y hacer uso racional del agua.
1: Y fíjense también, con apoyo de helicópteros se avanza la atención de un incendio forestal en el Alto de Gualanday. Esto es entre Ibagué y Coelho, en el que se han calcinado más de 120 hectáreas de vegetación. Manuel Brisneda.
4: Una grave emergencia se reporta desde el martes anterior en inmediaciones del Alto de Gualanday y en límites entre la ciudad de Ibagué y el municipio de Coelho, producto de un incendio forestal cuya causa aún es indeterminada y que ha calcinado alrededor de 120 hectáreas de vegetación. En vista de que su mitigación se ha dificultado por las complejas condiciones terrestres, así como por la dirección del viento que ha contribuido a que las llamas prevalezcan durante varios días, se solicitó el apoyo helicoportado para combatir el fuego desde el aire. Así lo expresó Humberto Leal, secretario encargado de Ambiente y Gestión del Riesgo de Ibagué.
5: Seguimos atendiendo a través de las descargas generadas con la colaboración del aeroespacial. Se utilizaron más de 2.000 galones de agua, ayudaron a mitigar esos puntos calientes del incendio. Nuevamente retornando a los puntos con nuestro personal, reforzado a través precisamente del PMU, que da las directrices para poder intervenir.
4: En la última semana, en el departamento del Tolima, se han atendido aproximadamente 40 incendios forestales y este es quizá el de mayor magnitud en la región.
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1: 44, vamos a las regiones, al departamento del Atlántico, un caso también que ha llamado la atención, obviamente, de las autoridades. Un señor que está denunciando que su mujer falleció luego de someterse a una cirugía estética en la ciudad de Barranquilla. Él está denunciando que le ofrecieron devolver los 65 millones de pesos que costó la cirugía para evitar que trasladaran el cuerpo de su esposa a medicina legal, el cibeleño.
27: Carlos Hernández, esposo de Sara Echeverría, la mujer de 30 años, quien falleció tras someterse a varios procedimientos estéticos en una clínica de Barranquilla, aseguró que el mismo día de la muerte de la mujer le ofrecieron devolverle los 65 millones de pesos que habría pagado por la cirugía con la condición de que el cuerpo no fuera trasladado a medicina legal.
28: Me dice el muchacho Alasín que como no hicieron el procedimiento completo, que mejor llamara a la funeraria, que ellos me iban a devolver el dinero porque él me tenían que decir eso. Y yo quiero a mi esposa. No quiero dinero, quiero claridad.
27: Hernández también rechazó versiones que han circulado sobre un presunto paro respiratorio como causa del fallecimiento. Cuestionó además las condiciones en las cuales se realizó la intervención quirúrgica y aseveró que desconocía que el centro asistencial no contaba con UCI.
28: Que ellos me están pidiendo, exigiendo un dinero para un seguro, que si ella se complicaba en si ya la llevaban a UCI. O sea, más no me dijeron, no, que la clínica no tiene UCI, que si algo llega a una ambulancia son dos cosas diferentes que ellos no dijeron.
27: Reveló que inicialmente su esposa tenía previsto someterse a una abdominoplastia y una lipotransferencia. Sin embargo, manifestó que el cirujano le recomendó realizarse un realce de senos.
28: Ella nada más iba a hacer abdominoplastia y lipotransferencia y él le dijo que si hiciera los senos, que él sí podía, porque ella no se iba a hacer seno.
27: Entre tanto, la clínica, por medio de un comunicado, lamentó la muerte de la mujer, manifestando que la paciente cumplió con los exámenes y valoraciones previas y que el procedimiento se desarrolló conforme a los protocolos médicos.
1: Bueno, y hay nuevos lineamientos del Ministerio de Trabajo y el FOMAC, que recordemos es el que regula finalmente a los maestros. Diana Cabrera.
29: El Ministerio de Trabajo y el Fondo Nacional de Prestaciones Sociales del Magisterio, el FOMAC,
2: afirmaron que tras la implementación del componente de seguridad social y salud en el trabajo del nuevo modelo de atención para el magisterio, se mejoró la cobertura en instituciones educativas de todo el país y los avances en la prevención de riesgos laborales para los docentes son importantes. El informe presentado revela igualmente que se conocieron de primera mano el trabajo que desarrollan los equipos integrales de salud en estas instituciones educativas. El ministro Antonio Sanguino señaló que son más de 2.000 los profesionales y especialistas en seguridad y salud a nivel laboral que prestan servicios a los docentes, 7.840 establecimientos educativos oficiales y sus sedes alternas en cumplimiento de los acuerdos establecidos para el magisterio. Igualmente, el funcionario destacó que esta estrategia busca beneficiar a cerca de 350.000 profesores en todo el territorio nacional mediante acciones orientadas a la prevención y promoción de la salud en el entorno laboral.
1: 7:47. Bueno, una buena noticia obviamente para el país. Un colegio colombiano fue reconocido internacionalmente por su modelo educativo orientado, y esto es muy interesante, a preparar a los estudiantes para la era de la inteligencia artificial. David Rincón con la información.
10: En un contexto marcado por el avance acelerado de la inteligencia artificial, incluso en el ámbito de la educación, que hoy es capaz de responder preguntas, generar contenidos y resolver problemas en segundos, el debate sobre las habilidades que necesitan las nuevas generaciones cobra cada vez más relevancia. En ese escenario, en Bogotá, el Gimnasio Fontana, institución educativa que lleva más de 40 años de trayectoria, obtuvo una acreditación internacional que reconoce su propuesta pedagógica centrada en el desarrollo del pensamiento crítico y creativo.
11: Al respecto, Natalia Zuleta, presidenta de la Junta Directiva del Gimnasio Fontana.
13: Y esta es una propuesta educativa que desarrolla el pensamiento creativo, el liderazgo, la comunicación bilingüe, el trabajo colaborativo, ese enfoque hacia la innovación que es tan importante y sobre todo el desarrollo humano. En un mundo transformado por la inteligencia artificial, formar personas con criterio, empatía, propósito y principios, pues nosotros consideramos que es tan importante como desarrollar competencias tecnológicas.
10: La metodología del colegio denominada What If Creative Thinks fue acreditada por el Council of International Schools, convirtiendo a la institución en una de las pocas en el país con un modelo educativo propio avalado por este organismo internacional. Este modelo educativo busca fortalecer competencias identificadas por organismos internacionales como esenciales para este siglo XXI, entre ellas la creatividad, el pensamiento crítico, la comunicación, la colaboración, la adaptabilidad y el liderazgo. Para lograrlo, los estudiantes participan constantemente en proyectos interdisciplinarios que integran áreas como ciencias, matemáticas, tecnología, arte y humanidades, con el fin de desarrollar soluciones a situaciones reales.
1: 7:50 y todo está listo aquí en la ciudad de Bogotá para la media maratón y las pruebas Saber 11 de este domingo que les estábamos comentando. Importante la media maratón desde las 7:30 de la mañana el domingo, Jason.
3: Este domingo 26 de julio se desarrollan dos eventos importantes en la capital de la República. Por un lado, cerca de 91.000 estudiantes de la capital presentarán sus pruebas ITFES. Mientras tanto, 40.000 corredores se unirán a la media maratón que promoverá el distrito, que saldrá desde el Parque Simón Bolívar. Por su parte, la Secretaría de Movilidad ya tiene preparado un plan especial para atender estos dos importantes eventos. El objetivo es facilitar los desplazamientos para los estudiantes. Este plan contempla cierres, desvíos y un amplio despliegue operativo de autoridades de tránsito para gestionar el tráfico. Serán alrededor de 150 personas entre guías de movilidad, agentes civiles de tránsito, policías de tránsito y gerentes en vía, quienes estarán distribuidos en puntos estratégicos de los principales corredores de la ciudad. Al respecto, María Fernanda Ortiz, secretaria de Movilidad.
14: Dispondremos de 150 personas en territorio para que estén gestionando de manera adecuada el tráfico y apoyando a la ciudadanía para que puedan llegar de manera adecuada a sus destinos y correr la media maratón de Bogotá.
3: El desarrollo de la carrera implica cierres viales entre el 25 y el 26 de julio en corredores como la carrera 60, la calle 63, la calle 26, la carrera séptima, la avenida NQS y la calle 92, entre otros corredores. Los participantes están citados a partir de las 6:30 de la mañana en el Parque Simón Bolívar, mientras que los estudiantes que presentarán sus pruebas tendrán que estar a las 6:55 en cada una de sus sedes programadas.
1: Y bueno, mujeres del Quindío que desde el anonimato están cuidando a adultos mayores y que están protegiendo a niños, están ayudando a sus comunidades y están transformando vida. Ya pueden ser postuladas hasta el próximo 25 de septiembre al Premio Confenalco a la Mujer 2026. Angie Lucumí.
0: Compañeros y oyentes, buenas noches. Para Carlos Eduardo Alzate, director de comunicaciones de Confenalco Quindío, la convocatoria busca que sean las propias comunidades quienes postulen a esas mujeres que durante años han trabajado desde el silencio.
15: Mujeres que dentro de sus comunidades desarrollan un trabajo social, dentro de la página web de esa Confenalco Quindío.

7:54 y suena a esta hora The Strokes en la FM porque la banda estadounidense va a publicar en algunos momentos Reality Awaits, su séptimo álbum de estudio, un trabajo que llega 6 años después de su último CD y de hecho a todas las plataformas digitales y en formato CD y vinilo.

0: con The Strokes los invitamos a que se queden con toda nuestra programación. Hasta aquí este enlace especial que hacemos cada día a las 7 de la noche entre la FM y Noticias RCN. Ya viene aquí ahora Lewis Acuña y a las 9 de la noche mañana será otro día. A los oyentes, gracias siempre por acompañarnos. Esto es la FM, siempre contigo.
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1: Es noche de viernes, noche de libros aquí en la FM. Les doy la bienvenida. Mi nombre es Lewis Acuña, soy arroba libro al aire en todas las redes sociales y me enorgullece hoy una invitada muy especial. ¿A usted le gustan los viajes? ¿Ha pensado o ha considerado lo que implica radicarse en otro país? Además, un país en el que no hablen su mismo idioma, por ejemplo, hábitos, costumbres, ¿qué es lo que tiene que enfrentar? Y si se va solo, ese es otro de los ingredientes más complejos que tiene el realizar la vida en otro país. No es tan fácil, no es tan sencillo, es posible, pero de eso vamos a conocer un poco con nuestra invitada de hoy. Pero antes de saludarla y de presentar oficialmente su libro, quiero agradecerle, por supuesto, a todos mis compañeros del servicio informativo de la FM y a todo el equipo de Noticias RCN por este resumen de noticias que acabamos de escuchar. Dicho esto, y dadas todas las bienvenidas del caso, la más importante es la de Andrea Sarmiento. Ella es mi invitada de esta noche con su libro Las versiones que me habitan, una historia sobre migrar, habitar el cuerpo y aprender a sostenerse. Muchas promesas en tan solo tres renglones. Andrea, qué gusto tenerte aquí conmigo.
2: Hola, Leo. Es no, yo acá feliz de estar contigo y pues muy, muy, muy contenta de que hablemos de migración, de transformación, de sostenerse y aprender a navegar el duelo migratorio.
1: Sabes que me causa una gran curiosidad porque encuentro como muy frecuente en los últimos tiempos esa palabra, la palabra sostenerse. ¿A qué hacemos referencia cuando hablamos de sostenerse, Andrea?
2: En mi experiencia, digamos que en lo referente a este libro es entender que parte de la salud mental, parte del cuidado y el bienestar de uno mismo es aprender a sostener los momentos difíciles y aprender que uno mismo se puede sostener. Cuando uno migra, o digamos que en mi caso, porque hay tipos de migraciones como migrantes en el mundo, en mi caso yo decidí dejar atrás todo mi sistema de apoyo.
1: Sí.
2: Y todo se quedó en Colombia. Entonces yo debí y me tocó aprender a sostenerme a mí mismo con las herramientas que tenía. Entonces yo creo que sostenerse en el contexto de las versiones que me habitan y en el contexto de migrar es construir las herramientas que van a permitirte seguir adelante cuando los retos son muy difíciles de transitar.
1: Pues ese es un abrebocas más que exquisito para esta conversación, la conversación de esta noche, porque pues hay que empezar por el principio, dicen, ¿no? Entonces, ¿qué fue lo que le pasó a Andrea Sarmiento para escribir este libro, Las versiones que me habitan? Porque es un viaje que ella gestó para radicarse en otro país, específicamente en el Reino Unido, en Londres, ¿cierto?
2: Sí.
1: ¿Por qué tomas esa decisión? ¿Qué pasó en la Andrea que tomó la decisión de irse a vivir a otro país?
2: Pues yo, digamos que esta fue una decisión laboral, más que todo. Esto fue, yo trabajo en una empresa que tiene oficinas globales y yo estaba como pidiendo cancha, yo quería crecer. Y como parte del crecimiento profesional, la opción que se dio y la opción de crecimiento que me ofrecieron fue un traslado a Londres. Y yo digamos que dentro de las posibilidades que se me presentaban, sí quería moverme, me parecía muy chévere como experimentar otras culturas profesionales y laborales. Y también hay que decirlo, tenía muy romantizada la idea de irme a vivir a Londres, ¿no? Y que me trasladaran a Londres, como que la Andrea vanidosa, la Andrea ególatra, se le inflaba mucho el ego diciendo eso. Y por eso tomé la decisión, digamos que fue una oportunidad que se presentó, y la tomé muy contenta y muy feliz, muy desde el romanticismo de me trasladar a Londres, muy desde la idea muy idealizada de emigrar, que ya cuando llegué a Londres y cuando aterricé en esta ciudad y cuando me di cuenta que la decisión que había tomado, con las consecuencias que tenía de forma consciente o inconsciente, pues ya estaba ahí, ¿no? Entonces, como que sí fue un proceso de entender que lo trasladen a uno a otra ciudad no siempre quiere decir que uno mejora en todos los aspectos y que uno se hay como choques de realidad fuertes que hay que asumir con base en esas decisiones que uno toma.
1: ¿Y cómo fue ese momento en el que te despides de los tuyos, en el que cierras, qué sé yo, tu habitación por lo que crees va a ser un largo tiempo para volverla a abrir? ¿Cómo fue esa despedida de tus amigos? ¿Qué pasaba por tu cabeza? Porque sí, hablas del ego, naturalmente todos tenemos un objetivo puesto que lo alimenta y que nos hace crecer y nos empuja, naturalmente. Supongo yo que es algo que es lo pertinente en un caso como estos, pero también está esa parte melancólica que quizá es uno de los retos mayores, de los más grandes.
2: Claro, cuando lo que me pasó fue que cuando yo me estaba despidiendo y cuando yo estaba en todo este proceso de trasladarme de Bogotá a Londres, yo estaba muy en modo práctico, yo estaba muy en modo, ok, toca entregar los muebles de mi apartamento, los gatos se van a quedar con mis papás, me toca hacer toda la gestión de la visa, ¿no? Y digamos que en eso es como, me toca entregar el puesto que estaba dejando aquí en Bogotá. Y también comencé como a involucrarme en el puesto de allá. Entonces, mi estadía en Bogotá, digamos que todo ese proceso de dejar atrás a mis seres queridos, ni lo procesé emocionalmente. Me vine a dar cuenta de que los extrañaba y que había mucha nostalgia y lo que los extrañaba profundamente cuando llegué a Londres y cuando también, cuando se bajó este sentimiento de estoy deslumbrada por la ciudad, porque uno también llega y uno llega como en un modo, en modo turístico, ¿no? Hay un lapso de tiempo en donde uno como que se deslumbra con la cultura, se deslumbra con las opciones que existen, las ciudades, los edificios, los medios de transporte. Entonces, esto sí es como una curva en donde uno aterriza en la realidad que eligió mucho tiempo después. A mí me pasó un año después. Y cuando llega ese año que digo, Dios, o sea, no, esta es la vida que elegí, comienzo a sentir emociones que yo no había sentido antes o que no las había sentido de una forma tan profunda, que son la soledad y el desamparo. Yo en Colombia nunca había sentido el desamparo, yo no sabía cómo se sentía eso. Pero después de ese año, después del deslumbramiento, después de que ya digamos que la efervescencia de estoy en esta ciudad nueva que además es divina, bajó, dije, y además porque yo tiendo a irme siempre como a la fantasía catastrófica, ¿no? En el peor escenario que podría pasar, entonces uno siempre dice, si en Bogotá a mí me estrellara un carro, hay 20 personas que sueltan todo y dejan todo para socorrerme. En Londres no hay nadie, no conozco a nadie, no he construido una sola relación lo suficientemente fuerte y sólida como para que esa persona, si a mí me atropella un carro, suelte todo y vaya a socorrerme. Y ese sentimiento, darse cuenta de eso es duro, sobre todo en la cultura que nosotros tenemos en Colombia, que somos muy cercanos, nos gusta estar con gente, nos gusta consolidar relaciones. Nos gusta tener muchos amigos. La cultura en la que yo aterricé no es así, es muy de la independencia, son muy introvertidos, ya tienen sus relaciones y sus vínculos formados, sólidos. Entonces a mí me costó, o sea, como que me tardé un poco en entender que extrañaba un montón ese sistema de apoyo a mis papás, a mis sobrinos, a mi hermano, a mis amigos, y que ya no los tenía, que la única forma de interactuar con ellos era a través de pantallas, que nunca, nunca es lo mismo, por lo menos en mi experiencia. Entonces sí me demoré un poquito como en extrañarlos y añorarlos y darme cuenta que son una parte vital de mi vida.
1: Hablaba sobre el desamparo y quiero detenerme ahí un poco para conversarlo, para entenderlo, porque claro, explicas el término de la idea que se te ocurre, el fatalismo, que puede ser hasta natural en una circunstancia como la que describes, pero ¿qué entendemos por desamparo realmente y cómo lo viviste con un ejemplo que hubiese sido tácito, fáctico, real?
2: Sí. Tengo dos anécdotas que me pasaron apenas llegué. Digamos que por ahí a los 6 meses, yo un día estaba como, tenía una sensación horrible y yo no sabía qué me pasaba, pero todo estaba bien, el trabajo todo estaba bien, pero tenía esa sensación como que me hacía falta algo. Y me puse a pensar, es que yo quiero un abrazo, necesito un abrazo. Yo llevaba 6 meses sin abrazar a nadie, porque yo llegué a un entorno, como fue un traslado de trabajo, pues yo no conocía a nadie. Y pues esa cultura es muy de el espacio personal es sagrado, que es un espacio personal de 5 metros a la redonda. Yo no había abrazado a nadie. Y yo decía, necesito abrazar a alguien, pero no sé a quién, no tengo a quién. Y yo nunca había sentido eso, jamás. Y fue como, pues, o sea, darse cuenta que a uno le hace falta un abrazo y que le hace falta el contacto físico y que no tienes con quién porque no has generado una relación lo suficientemente cercana con alguien en ese nuevo lugar para tener contacto físico, abrazar. Pues da duro, da muy duro. Y también por esos días, y ese fue como uno de los choques de realidad que dije, Dios santo, ¿yo qué hice? ¿A dónde me vine? Porque es que a mí en Colombia nunca me hacía falta un abrazo, ¿no? En Colombia somos muy táctiles, en Colombia nos fascina tocarnos, hablar, nuestro espacio, nuestro círculo, como dije ahorita, como nuestro espacio personal es de 5 milímetros, ¿no? A nosotros nos fascina estar pegados. Entonces es una cultura muy cálida, muy de contacto, muy de estar juntos. Y la cultura británica no es así, ¿no? Entonces, para tú llegar a construir una relación en donde te sientas cómodo, dándole un abrazo a otra persona, esto lleva tiempito. A ti no te da un abrazo tan fácil. Entonces, esa fue la primera que yo dije, uff, qué fuerte. Y la otra, que siento que fue donde yo experimenté como el desamparo de una forma muy, muy profunda. Fue un día que salimos con mis compañeros de trabajo. Yo era una compañera más de trabajo. Yo en ese momento no era amiga de nadie. Pero ellos son muy de cultura de salir a tomarse como unos drinks, unas cervezas. Y salimos al bar y yo fui al baño normal. Yo iba al baño. Y nada, como que me encerré en el baño, Tim, y comencé a llorar. Y lloré, y lloré, y lloré, y lloré. Y se me fueron casi 20 minutos llorando y yo no sabía por qué. Y yo, Dios santo, ¿qué me pasa si todo está bien? ¿Por qué estoy llorando? ¿Qué me está pasando? Y no paré de llorar y salí al baño a mirarme en el espejo y pues obviamente los ojos hinchados y yo lloré y lloré y se me escurrían las lágrimas. Y yo no entendía qué era lo que me pasaba, pero después concluí, después de analizar cómo esto es que me siento muy sola, siento que no le importo a nadie. Así es como yo, como puedo, como definir el desamparo en mi experiencia. No le importo a nadie, o pues a ver, le importó a mucha gente, pero a todos los que le importo están a 10 horas de vuelo, ¿no? En este territorio que yo elijo vivir y habitar, no hay nadie a quien le importe lo suficiente como para decirle estoy hecha mierda. Cuando se pueden decir groserías.
1: Ya se dijo.
2: Pero sí, así es como yo puedo como definir el desamparo que
1: Sí.
2: sentí en ese momento. Obviamente esto pasó ya hace 3 años y medio, yo vivo en Londres hace 4, pero sí una conclusión muy importante de todo este proceso migratorio es que para mí las relaciones sólidas, íntimas, fuertes son vitales. ¿no? No es como que, ay, es que yo quiero tener muchos amigos, no. Es que necesito un sistema de apoyo para estar bien.
1: Claro, Andrea, pero, ¿y cómo lo solucionaste? ¿Cómo solucionaste ese abrazo que hizo falta o ese hombro en el cual recargar tu cabeza en ese momento? ¿Cómo lo solucionaste?
2: Los primeros 6 meses me tocó construir una relación conmigo mismo, ¿no? Como llenar esos espacios y
1: O
2: esos
1: sea, como
2: vacíos
1: que
2: conmigo
1: te
2: misma.
1: abrazabas tú así.
2: Literal, me abrazaba
1: Literal.
2: yo sola, literalmente y también de
1: Sí.
2: formas, de otras formas. Por ejemplo, comencé a llenar los espacios de mucha música, la música que a mí me gustaba, de hacer rituales de cuidado. Entonces, comencé todos los domingos, me hacía las uñas, me depilaba, me exfoliaba, con música prendía velas. Comencé a hacer muchos rituales y comencé a conversar conmigo misma y a escucharme a esa Andrea que se sentía sola, a esa Andrea que se sentía triste, y entender qué exactamente era eso que necesitaba resolver. Y de eso habla uno de los capítulos que se llama Resolviéndome, precisamente. Y es, lleno los espacios conmigo misma, pero no me basta. Entonces, necesito sí o sí gente, ¿no? Y precisamente por la cultura en la que yo llegué, construir relaciones afectivas no es tan fácil y no es como lo hacemos aquí en Colombia. Se necesita
1: Afectivas,
2: mucho más
1: afectivas.
2: inversión.
1: No hablamos necesariamente de relaciones sentimentales, emocionales, sino afectivas. Es un círculo vital de amistad, de compañía, ¿cierto?
2: Exacto, correcto. No es solamente relaciones amorosas o románticas, sino crear un sistema de apoyo de personas que a las que les importas, que
1: Sí.
2: finalmente terminan siendo amigos, pues porque yo en mi caso no tengo a ningún familiar que vive en Londres. Entonces, esas personas sí me tocó como invertir mucho en construir esas relaciones y también me salvó la patria. Gracias al cielo me cayó, literalmente conocí a una persona que tenemos, hay un capítulo que se llama Los Ojos Turcos. Lo conocí 2 días después de llegar. Entonces, él me suplía todo ese contacto físico y contacto íntimo que yo dejé de tener. Y nuevamente, no era solamente en la parte romántica, era que yo estando en Bogotá, tengo a mis papás, tengo a mis sobrinos, tengo a mi hermano, tengo a mis amigas, y a mí nunca me hacía falta un abrazo. A mí
1: Claro.
2: nunca me hacía falta que me miraran a los ojos. Entonces, durante esos primeros 6 meses fue muy difícil porque solo tenía una persona que me suplía como ese contacto físico íntimo. Entonces, sí había muchos espacios que me tocaba a mí sola, ¿no? Yo con yo, abrazarme a mí misma, creando rituales, escuchándome, escribiendo mucho. Y al mismo tiempo, obligándome a invertir tiempo, cabeza e intención en construir las relaciones, ¿no? Entonces uno insiste y uno pedalea y le cancelan 1000 veces y no importa, y uno se vuelve a inventar un plan. Cada persona con la que yo quería construir un vínculo de amistad, yo sentía que me tocaba pedalear mucho y que me tocaba invertir mucho, pero pues era más lo que perdía al no generar esas relaciones y esos vínculos que simplemente quedarme quieta y esperar a que me llegaran los amigos de la nada, ¿no?
1: Claro.
2: Sobre todo en esta cultura que como que nos aísla un montón. Entonces sí, la verdad es que sí fue duro y así fue más o menos como lo resolví, sin decirte que está resuelto.
1: Total,
2: Yo
1: pero
2: todavía lo estoy trabajando.
1: me surge la incógnita sobre el tiempo que pasó en el que dices que, hombre, pues me hacía falta el abrazo y todo esto. Pero también mencionas que a los 2 días conociste esos ojos turcos. ¿Eso cómo se dio? ¿De dónde apareció?
2: Sí.
1: ¿Fue el avión? ¿Fue un compañero? ¿Cómo fue esa coincidencia del destino? Llamémosla.
2: Ay, fue buenísimo porque yo llegué a la casa de una, digamos que esos, yo duré los primeros 2 meses, yo llegué a la casa de un amigo de una prima,
1: Sí.
2: y ellos me dijeron, tenemos, está esta fiesta de reggaetón en una lancha sobre el río Támesis. ¿Quieres venir? Y yo, obvio, llévenme. Entonces llegamos y además esto era divino porque es un barco con bar y reggaetón que sube y baja por el río Támesis.
1: Sí.
2: Entonces es como fiesta turística. Mm. Entonces uno está de rumba y al mismo tiempo ves Londres iluminado. Es divino. El caso es que ahí, pues era una fiesta de reggaetón. Uno en Londres, una fiesta de reggaetón, no se imagina que eso está lleno de latinos. Pues nada, comencé a hablar con este personaje, guapísimo, o sea, yo lo vi así como que me derretí. Y me preguntó que dónde creía que era él. Yo le dije, no, pues de Brasil, pues, turco, acá no hay turcos. Me dijo que era de Turquía y de ahí surge toda la historia y todo el capítulo de los ojos turcos, que al final fue una historia casi de 3 años, porque yo lo conocí 2 días después de haber llegado. Yo llegué un miércoles a Londres y a él lo conocí el sábado, es decir, como 3-4 días después de haber llegado. Y esa relación se terminó hace como 3-4 meses.
1: Sí.
2: Entonces vino siendo bien larguita. Y sí, fue un salvavidas. O sea, te digo que por más en el libro, digamos que se profundiza un poco más, fue una relación con altos y bajos, muy desde la incoherencia. Yo no sabía qué quería, no sabía qué quería. No. Ahí es un capítulo que escribí desde el conflicto. Pero sí, sí me salvó muchas veces y sí me rescató muchas veces de esa falta de contacto que estaba enfrentando.
1: Desde el conflicto es lo que acabas de decir y me surge una duda y es, ¿esta relación se da porque realmente hay un gusto? ¿Es porque tú tenías expectativas? ¿Es porque había algo de necesidad?
2: Yo creo que es todo. O sea, digamos que emigrar sí te abre unos huecos muy grandes y unas necesidades muy grandes. Entonces, y es parte, es un capítulo que se escribe desde el conflicto porque hay muchas Andreas interviniendo en esa relación. Entonces está la Andrea a la que le hace mucha falta y que está muy necesitada de contacto físico, muy necesitada de amor, porque se quedó sin eso, ¿no? Porque ella elige quedarse sin eso. También está la Andrea pragmática que dice como, bueno, esto es lo que hay, mejor que nada, hagámosle. Pero también está la Andrea que ve a este hombre y se derrite, ¿no? Porque físicamente hay mucha química y me parecía guapísimo. Y por eso es un capítulo que se escribe desde el conflicto. Porque es que son muchas Andreas conflictuando y estrellándose, entendiendo qué es lo que pasa con este hombre y por qué me mueve tantos sentimientos, ¿no? Como que yo en un día lo estaba absolutamente enamorada en la mañana, en la tarde lo odiaba y después en la noche quería que fuera mi esclavo, ¿no? Como que él hiciera todo lo que yo dijera, cuando yo dijera. Y esas eran tres Andreas diferentes que estaban ahí como navegando todo el proceso de lo que tú dices, o sea, yo estoy con él porque estoy enamorada, porque me gusta mucho, por necesidad. ¿Por qué? Y la respuesta es un poquito de todo.
1: Sí.
2: ¿No?
1: Claro, y esa es una respuesta profunda, pero también me surge una pregunta que podría catalogarse como quizá banal, pero ¿y los ojos turcos bailaban bien reggaetón? Porque hablabas tú de eso,
2: no,
1: muchos latinos y todo eso.
2: Era malísimo, porque si existe como, así como nosotros tenemos muy idealizada la cultura británica o tenemos como ciertas ideas puntuales de cada una de las culturas, pues a los colombianos nos pasa lo mismo y al reggaetón le pasa lo mismo y entonces está muy, se piensa que bailar reggaetón es la típica de agacharse, bajar la cola y comenzar a menear las nalgas.
1: El estándar.
2: Entonces, pues, él caía como en esa forma de bailar que yo lo miraba. No. Déjame te explico. Pero lo amaba. Señor era fan de Bad Bunny, fan de Karol G, fan de J Balvin. Entonces, pues, ahí obviamente también habían puntos en común. Porque otra cosa que le pasa a uno, o pues que me pasa a mí, pues porque yo hablo de uno, pero no, es
1: Sí,
2: a
1: sí,
2: mí,
1: sí.
2: porque como te dije, las historias de migración hay tantas como migrantes en el mundo. La música, yo aquí en Bogotá solo escuchaba música en inglés y solo, ¿no? Como pensando en el exterior y
1: Claro.
2: la cultura que existe es la de afuera, ¿no? Y como que los chéveres es lo de afuera. Llegué a Londres, pisé Londres y ahora solo escucho vallenato, reggaetón,
1: Pero
2: llaneras.
1: es muy, muy usual que ocurra eso, ¿no? No hay más patriota que el que está por fuera.
2: Tal cual, tal cual. Y a
1: Pero
2: uno la colombianidad se le exacerba.
1: claro, pero estos son tan solo algunos de los temas con los que iremos profundizando con Andrea Sarmiento, la invitada esta noche de viernes, noche de libros aquí en la FM, las versiones que me habitan, una historia sobre migrar, habitar el cuerpo y aprender a sostenerse. Es nuestra invitada esta noche. Ya regresamos en este programa.
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1: Estamos de regreso a esta noche de viernes, noche de libros, un programa muy especial con Andrea Sarmiento, autora de Las versiones que me habitan, una historia sobre emigrar, habitar el cuerpo y aprender a sostenerse. Sí, más allá de las anécdotas hay grandes, grandes aprendizajes que nos hablan de la soledad, de la capacidad de afrontar nuevos retos en la vida, de cómo sostenerse uno mismo en medio de su propia soledad. Eso no es sencillo. Andrea lo ha llevado a cabo durante ya casi 4 años, estaba contándonos ella, conoció el amor, lo desconoció nuevamente. Bailó reggaetón con un turco. Vamos bien, ¿es cierto? Básicamente es un gran resumen de todo
2: vamos
1: esto.
2: Vamos muy bien. Sí, vamos muy bien.
1: Andrea, pero más allá de esa pregunta banal con la que finalizamos, pero que me causaba mucha curiosidad por lo que mencionabas, que uno cree que el reggaetón es un estándar y todo el mundo lo sabe, ¿cierto? Y que uno es más patriota cada vez que se va del país que cuando está aquí adentro. ¿Cómo llegaste tú preparada a esta situación? Porque claro, nos estabas haciendo un resumen, este sí ya muy serio, en el cual mencionabas que tú tenías y hacías tu exfoliación y pensabas y reflexionabas sobre el asunto y tal, pero ¿qué preparación tenías tú? Porque hay muchas personas que naturalmente se lanzan al agua sin tener un conocimiento de sus emociones, su inteligencia emocional todavía está por ahí medio enredada, etcétera. ¿Llevaste tú algún tipo ya de formación concreta a este viaje en tus manos?
2: No, la verdad es que no, yo no me preparé y me estrellé y me di contra las paredes estando allá. Por lo que te decía, al principio, digamos que uno sí tiene muy idealizado, o yo tenía muy romantizado y muy idealizada esta idea de si te trasladan a Londres, uno, la lograste, dos, vas a mejorar.
1: Sí.
2: Cuando llegas y aterrizas, te das cuenta que ninguna de las dos es cierta. Y si quieres mejorar, y si quieres lograrla, no es simplemente un tema de rol, no es simplemente un tema de laboral, sino que lograrla es realmente lograr sentirte cómoda dentro del lugar en el que eliges vivir todos los días. Y esa comodidad no es constante, hay que construirla y se debe ser muy, muy intencional. Yo, la verdad es que yo no conocía el concepto de duelo migratorio. No tenía ni idea qué era eso, por eso te digo que yo preparada no estaba. Y llego a este concepto porque una amiga que viene a visitarme de Bogotá, ella está casada con un extranjero que vive en Bogotá y está pasando por un proceso de duelo migratorio, y ella es quien me dice, oye, escúchate este podcast, que yo creo que te va a servir un montón. Y ella se metió a bañar y yo me puse a arreglar, ¿no? A tender la cama, arreglar la habitación, y pues lo comencé a escuchar. Y esto era como el comercial de Doloral, el de sí, señor, ¿tiene dolores de espalda? Sí, señor. Bueno, así era. Entonces, te duele que llegas mamada del trabajo porque te toca trabajar todo el día en otro idioma. Sí, señor. O sea, el podcast decía cada uno de los síntomas que yo estaba viviendo. Y ahí yo me entero que estoy sufriendo del duelo migratorio, ¿no? Y yo como, ¡oh! Dios mío, ¿esto existe? ¿Qué es esto? Comienzo a investigar un montón. Hay personas expertas en esto y digamos que hay mucho contenido al respecto cuando uno ya investiga. Y básicamente lo que dice es que hay duelos con los que uno se puede preparar. Es decir, uno sabe que va a dejar a las personas que quiera atrás, pues porque esas personas se van a quedar viviendo en Bogotá y yo decidí irme a vivir a Londres. Pero hay duelos para los que uno no se prepara. Por ejemplo, yo hablo muy bien inglés y tenía algunas reuniones en inglés trabajando desde Bogotá, pero una cosa es vivir en español, sentir en español y tener parte de reuniones en inglés, y otra muy distinta es vivir en inglés sintiendo y pensando en español. Entonces sí hay un duelo ahí, que tú tienes que dejar el español, tu lengua nativa, a un lado, o ni siquiera a un lado, se vuelve un lenguaje interno, porque yo sigo pensando y sigo sintiendo en español, pero tienes que hacer una traducción simultánea. Y yo no tengo las mismas herramientas lingüísticas que tengo en español para comunicarme en inglés. No tengo el mismo rango. Entonces, uno sí se vuelve una versión un poco más corta de lo que uno es. Porque cuando tú no tienes las etiquetas lingüísticas para expresarte de la forma en que quisieras hacerlo, muchas veces eliges no expresar una opinión o no eres capaz de argumentar. Y eso es doloroso, ¿no? Porque uno, así como Sofía Vergara en uno de los capítulos que dice, usted no sabe lo inteligente que yo soy en español, eso le pasa a uno. Uno dice, es que si yo pudiera hablarle en español, estoy segura que ganaría el punto, ¿no? Entonces, ese es uno de los duelos que, para los que, pues, yo por lo menos no me preparé. Otro de los duelos difíciles es el clima, porque en Colombia, en Bogotá, todos los días se hace de día a la misma hora y se hace de noche a la misma hora. Allá en Londres no es así, y uno no se da cuenta que a uno le pega muy duro en esos días de invierno en donde se hace de día a las 9 de la mañana y se hace de noche a las 3 de la tarde. El día es muy cortico. Y eso uno tampoco se prepara para eso. Entonces, y yo no creo que uno se pueda preparar para eso. Porque a mí todavía me cuesta un montón. Y cuando yo estoy en la oficina a las 3 de la tarde y ya está de noche, o sea, yo ya le digo a mi jefe como, yo hasta aquí llegué. O sea, a mí se me apagó el cerebro, yo solo quiero dormir. Entonces son muchos duelos para los que pienso que es muy difícil prepararse. Uno no puede, ¿cómo se prepara uno para hacerle el duelo al lenguaje nativo? ¿O cómo se prepara uno para entender que vas a entrar en un territorio en donde ahora hay estaciones y en donde los días cambian? Entonces yo creo que no me fui preparada.
1: Sí.
2: Lo que sí es que la escritura y la lectura a mí son unas herramientas demasiado valiosas para mí como para transitar las emociones. Eso me ayudó mucho.
1: Andrea, y quizá a estas alturas del cuento, de la historia, ya podrías darnos una guía quizá sobre esa gran pregunta que dice al respecto de aquí, ¿a quién le duele más, al que se va o al que se queda?
2: Yo creo que son dolores distintos y sí, los dos son muy profundos porque digamos que el que se va para algunas personas que migran, no para todas, porque hay personas que migran sin querer migrar, ¿no? Hay muchas personas que están obligadas a migrar. Sí.
1: No, pero para quienes enfocados tienen, en los que, como tú, lo hacen a voluntad. Decir, no sé si poder decir a plena conciencia, pero sí por lo menos sí, con voluntad.
2: Sí, a plena conciencia no es. Con voluntad y que eligen irse, que es mi caso. Digamos que tiene el beneficio que uno dice, es que yo elegí esto,
1: sí,
2: ¿no? Yo soy quien elegí estar acá y yo soy quien decide enfrentarse a esta incomodidad constantemente de forma intencional y consciente. Los que se quedan es más doloroso porque es una decisión que está fuera de su alcance, ¿no? Y se les va a una persona muy cercana que les hace mucha falta y no pueden hacer nada al respecto más que apoyar y tratar de que esa relación no se debilite por la distancia, que a mí me cuesta mucho. Y tiene que haber como una intención muy clara y muy determinada de seguir regando la matica de la amistad, de los papás, de los sobrinos, de la abuelita, a través de pantallas, ¿no? Que no es tan fácil, pero es la única forma que tenemos muchas veces los migrantes de seguir consolidando estas relaciones y de nutrirlas. Entonces yo no sé a quién le duela más. Como desde mi experiencia te puedo narrar los dolores de quien se va y tocaría que le hiciéramos una entrevista a mi papá para que nos narre los dolores de los que se quedan, pero sí, definitivamente tienen que ser duro.
1: Este es tu tercer libro, Carta sin remitente, temporada 1 y 2, los que lo antecedieron, ¿cierto? Uh-huh. ¿Estos libros también los redactas, los escribes estando en este trayecto?
2: No, el Carta sin Remitente 1 lo escribo durante pandemia, en el 2020.
1: Sí.
2: Y el Carta sin Remitente 2 lo escribo en la transición. En esos 5 meses anteriores a irme y como ese año después de llegar a Londres, lo escribo como en esa transición de la salida y el aterrizaje.
1: Sí.
2: Entonces, en ese segundo libro, sí hay como visos de la experiencia de Londres, pero es más lo que dejé en Bogotá y lo que me hace falta.
1: Claro, la razón por la que te lo pregunto es porque leo que se caracterizan por una escritura intimista de no ficción utilizada como vehículo terapéutico para transitar la soledad, la incertidumbre y los conflictos con la imagen corporal. Lo que me lleva a preguntarte, la pandemia ya lleva quizás 5 años, es decir,
2: sí.
1: ¿Es una constante en tu vida estos 3 temas para abordarlos ya? Son 3 libros, son muchas páginas, son muchas experiencias.
2: Sí. La experiencia del cuerpo y la imagen corporal atraviesa los 3 libros. Es uno de mis chichones más grandes, si no el chichón más grande que tengo. Y de los dolores más profundos. Entonces es una de mis obsesiones. Siempre se me atraviesa, ¿no? Como que habitar un cuerpo no normativo, que fue juzgado, que ha sido golpeado, que he tratado de modificar de diversas formas para poder entrar en ese estándar de belleza. Siempre es algo que se me atraviesa. Y está en este libro, en un capítulo de cómo habito mi cuerpo y cómo navego esos conflictos que tengo dentro del proceso de migración. El tema de la soledad y de la incertidumbre creo que sí ha evolucionado un poco más, sobre todo si tú ves los tres libros y los comparas. El libro 1 y 2 yo le escribía conflictos y a sentimientos que yo tenía. Entonces yo le escribía cartas a la incertidumbre, a la soledad, al cuerpo soñado. Al final esas no era una conversación, ella era yo hablando contra la pared, porque a mí la incertidumbre nunca me respondió, a mí la soledad nunca me respondió. En este libro la gran diferencia y la evolución es que yo ya dejé de hablarle sentimientos y conceptos inertes que no me responde. Ahora yo comencé a hablar conmigo mismo, ¿no? Entonces comencé a conversar con la Andrea herida, con la Andrea que tiene mucha rabia, con la Andrea que se siente sola y desamparada. Entonces ahí digamos que hay una evolución y siento que hay como un escalón arriba acerca de cómo me comienzo a escuchar y cómo comienzo a generar un diálogo con todas las voces que me habitan. Por eso el libro terminó llamándose Las versiones que me habitan, porque es más una conversación y aceptar que dentro de mí hay muchas Andreas que se sienten de diferentes formas, Andreas políticamente supremamente incorrectas, que son como las que quiero esconder y con las que nunca quiero escuchar, pero en la medida en que las escucho me entiendo y como que les doy voz. Entonces ese sería como la evolución de esos 3 conceptos que sí se me atraviesan, pero siento que ahí como que los voy construyendo.
1: Y eso me lleva a preguntarte entonces, ¿acaso existen en esas versiones que te habitan diferentes versiones de soledad y cuáles se diferencian la una de la otra? ¿Qué sacas de conclusión en ello?
2: No, está buenísima esa pregunta porque yo creo que sí, yo creo que hay Andreas que están comenzando a entender el concepto de soledad como un concepto complejo, ¿no? Porque a veces yo hablo de soledad desde el punto de vista de la soltería, de no tener pareja, de ser una mujer de 30, en este momento 38 años, que no tengo una relación estable, y cómo vivir, digamos que este estado de soltería a los 38 años, ahora desde Londres, antes desde Bogotá, cómo funciona en sociedad, ¿no? Y cuáles son los prejuicios que hay con respecto a esto. Ahora se me activó una nueva soledad, que es lo que conversábamos en la sección anterior de es que no le importó a nadie, ¿no? Ya ni siquiera es un tema de si tengo pareja o no, es que ni siquiera tengo amigos, ¿no? Entonces, yo sí creo que en esta experiencia de migrar se me ha complejizado mucho el concepto de la soledad, porque siento que sí hay diferentes Andreas que se sienten solas de diferentes formas. Sí. Entonces, sí, yo creo que sí.
1: ¿Qué tanto hay de voluntad y de oportunidad, voluntad más oportunidad, como lo describías al principio, en esto que se te presenta con el viaje a Londres, a una oportunidad también, pero de escapar de eso que ya habías descrito entonces en tus dos libros anteriores, de esa versión quizá que tú estabas batallando dentro de ti?
2: Sí, yo creo que uno tiene la ilusión de que si uno se mueve de territorio, los problemas se van a quedar atrás.
1: Sí.
2: Y yo creo que sí hay como una ilusión de escapismo en el proceso de migración. Y puede que haya cosas que se quedan atrás, pero normalmente los problemas uno los lleva adentro. Los problemas, es difícil que, sobre todo mis chichones y mis dolores, que es lo que te contaba de todo el tema del cuerpo, la soltería, la soledad y todo esto, pues cambiar de geografía no va a cambiar en nada los conceptos que tengo con respecto a cómo me relaciono yo con mi cuerpo, cómo me relaciono yo con el mundo romántico. Pero yo creo que sí me dejé llevar mucho como de esta ilusión y de creer que es que Bogotá es el problema, ¿no? Mm. Entonces, si me voy a Bogotá, a Londres, todo se me va a resolver. Y pues, nuevamente, choque de realidad. No, chiquita, el problema eres tú, ¿no? Como que sí. Tú eres quien tiene los problemas adentro. Entonces, yo creo que sí existe en migrar como esta ilusión que al final uno se da cuenta que pues, de eso no hay nada. De escapar de los problemas y de los conflictos que uno tiene.
1: Y de esos problemas y esos conflictos que mencionas, ¿te ha ayudado ya para solucionar algo? Esa permanencia en Londres, el haber migrado, el haberte radicado allá, ¿has solucionado algo con eso? Ahora que vuelves, ahora que estás de nuevo en Colombia, por ejemplo, ¿los dejas allá, te los traes de nuevo, te los reencuentras o te das cuenta que siempre los llevas contigo ahí en la maleta, en el equipaje de mano?
2: Yo creo que sí, digamos que hay que coger cada dolor como con pinzas y analizarlo. Uh-huh. En general, yo creo que, y no es solamente migrar, sino intencionalmente ponerse en un espacio de incomodidad, sí, a mí me ha ayudado a entender la potencialidad de crecimiento que yo tengo. ¿No? Londres me ha permitido entender eso que conversábamos ahorita. Es que el problema no es el territorio, el problema es cómo tú te relacionas con tu entorno. Tal vez yo no hubiera entendido eso si no me hubiera movido a Londres y hubiera visto en la realidad que el territorio no tenía nada que ver con mis conflictos. Igual, por ejemplo, con el manejo del dinero. Yo en Bogotá era muy, muy desorganizada. En Londres me di cuenta que si yo no me organizaba con el dinero, me iba a ir mal. Entonces me tocó organizarme con el dinero, ¿no? Y uh-huh. darme cuenta que, bueno, es que acá no puedo hacer twistes, ¿no? Como que aquí no. Entonces, yo creo que sí es es una oportunidad si uno elige incomodarse de esta manera. Es una oportunidad de expansión y de crecimiento personal. Digamos que obviamente profesional es mucho más tangible, pero también personal. Y tampoco es mentira, y digamos que es muy palpable lo que te decía de los dolores y el dolor que me atraviesa a mí de todo el sistema, de todo el tema de imagen corporal. Las culturas sí vienen siendo muy distintas y a uno sí le, si le hace mella volver. Yo digamos que ahorita estoy en Bogotá por todo el tema del lanzamiento del libro, pero pues yo sigo viviendo en Londres. Y en Londres a nadie se le ocurre decirte, ay, cómo estás de flaca, ay, cómo estás de gorda, ay, te dejaste el pelo muy largo, ay, ¿por qué te cortaste el pelo? Allá la gente no te habla de tu cuerpo, ¿no? Como que no opina. Uno llega a Bogotá y todo el mundo opina del cuerpo y todo el mundo tiene una opinión acerca de cómo te dejaste engordar, cómo te has adelgazado, el pelo largo, el pelo cortico, ¿por qué no te lo pintas? Entonces, para ese dolor puntualmente, sí siento que hay una gran diferencia cultural, que en mi caso ayuda un montón, porque yo, habitando Londres, se quita mucha presión social de tener que estar flaca, tener, allá no me siento obligada. También porque existe en Londres una diversidad corporal mucho más amplia que la que existe en Colombia, ¿no? Como es una ciudad tan multicultural, la diversidad de cuerpos, lenguajes, razas, culturas es súper amplia. Entonces, pues allá la etiqueta gorda, que es esa etiqueta que a mí me dolía tanto, pues allá se desdibuja, ¿no? Porque allá, pues, la diversidad de cuerpos es toda. Entonces, como te decía, yo creo que hay ciertos dolores que le corresponden 100% a uno y que le toca sí o sí resolverlos a uno mismo. Y hay dolores que tal vez el territorio, la cultura, el contexto en el que estás, te puede como ayudar a resolver. Y depende de la experiencia de cada persona.
1: Claro, Andrea, pero este tema de la presión social, si lo pusieron en una balanza, en tu caso, particularmente en tus versiones, las versiones que te habitan, qué tanto peso, tanto es el desbalance entre lo que es la presión social y lo que es la aceptación? Así soy yo, así vivimos, es mi deber constituirme, valorarme y saber que pues yo soy así, al que le guste bien, y si estoy en Londres, en la China o en Colombia, pues soy yo. Ese grado de aceptación, ¿cómo lo manejas tú?
2: Yo creo que es una constante, digamos que uno sí necesita crear una base muy sólida de aceptación personal y

0: Okay. Entre una persona más normativa o más estéticamente agradable sea, va a tener privilegios. Entonces yo creo que es un navegar tanto la sociedad como uno mismo. Yo creo que en mi caso particular, este dolor no creo que nunca se vaya, porque yo creo que es una como de esas heridas muy profundas que tengo. Sin embargo, cuando más me duele, hoy en día tengo como una caja de herramientas que también hablo de eso en el libro, que me permiten salir de ese dolor fácilmente, ¿no? Entonces, cuando me está doliendo y cuando que siento que me clavaron el cuchillo o por un comentario o por algo que vi o yo misma lo hago, tengo una caja de herramientas que me permite salir de ahí en 20 minutos, ¿no? Si tú me preguntas, hace 10 años, esa herida me podía durar 3, 4 meses, que uno entra
1: Claro.
0: en estos ciclos oscuros de restricción y desaforo con el tema, unas relaciones súper, súper conflictivas con la comida, con el propio cuerpo, con el espejo. Hoy en día, gracias a Dios, siento que tengo herramientas que me sacan de ahí rápido.
1: Claro.
0: Que lo resuelva. Creo que no, hasta ahí no llegaré. No quiero pensar que hay una meta, sino que le estoy navegando.
1: Andrea, las personas que te han escuchado, que quieren saber más de ti, acercarse a tus historias, ¿en dónde pueden encontrarte? ¿Cuáles son tus redes sociales?
0: Mis redes sociales, estoy en TikTok, Instagram, Facebook como Andrea Sarmiento Bernal. Tengo también una página web que es Andrea Sarmiento B, no el Bernal completo, sino solo la B. Y ahí tienen link a mi canal de YouTube y bueno, a todas mis redes sociales. Por ahí me pueden encontrar. Y creo que esas son las redes por ahora.
1: Por ahora,
0: Todos los días salen nuevas redes, nuevas redes.
1: Andrea Sarmiento, las versiones que me habitan, una historia sobre emigrar, habitar el cuerpo y aprender a sostenerse. La han escuchado ustedes durante todo este programa. Andrea, ha sido un privilegio contar contigo esta noche. Muchísimas gracias y feliz retorno.
0: Ay, muchas gracias, Luis. Para mí ha sido como un honor estar aquí. Qué entrevista tan linda, qué preguntas tan profundas y muchas gracias. Estaré yendo y viniendo y navegando todo este proceso de migrar. Mil y mil gracias por el espacio.
1: Mi nombre es Lewis Acuña, arroba libro al aire en todas las redes sociales, así me encuentran y estoy muy agradecido con ustedes por acompañarnos, por escucharnos, por darnos la oportunidad de estar con ustedes esta noche, Andrea, a mí, a este programa, a todos los que trabajan con nosotros aquí en la FM, porque aquí en la FM trabajamos para usted y les pido un favor, no se vayan a mover, trabajamos cada día para llevarles lo mejor, para acompañarlos. Dentro de 8 días no se olviden, tenemos un compromiso, una cita, por favor no me fallen, nos vemos aquí. Y ahora, chao.

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0: Muy bien, queridos oyentes, en Colombia son las 9:04. Hoy es viernes 24 de julio, y aquí estamos nuevamente cerrando esta semana con todos ustedes, mis queridos oyentes, los que han querido sumarse a esta travesía en la noche que tiene nombre. Esta travesía se llama Mañana Será Otro Día. Estamos en la FM, en su emisora hablada más importante del país, emitiendo por más de 40 frecuencias en todo el territorio colombiano. Y qué alegría poder estar junto a ustedes, hablándoles y llevándoles toda la información que ha ocurrido un día como hoy, las noticias, los hechos más relevantes de esta jornada, de este viernes, repito, 24 de julio. Soy Diego Reyes Prieto y estoy en compañía de Eddie Riaño, que también ya está aquí conmigo. Eddie, buenas noches, bienvenida.
1: Diego, buenas noches, bienvenidos todos los oyentes, ya último día de esta semana del mes de julio, hoy 24 de julio, ya el siguiente viernes se acaba este mes.
0: Imagínese eso.
1: Ya, ¿no?, empiezas a ir a cuenta regresiva para empezar a buscar los adornos de Halloween, lo del regalo de amor y amistad, el regalo de su cumpleaños, y así sucesivamente todas las festividades que se vienen de aquí en adelante. Y obviamente el más importante, uno de los más importantes este año, el 4 de agosto, el aniversario de este programa.
0: Un añito,
1: ¿está? Eso de la piñata cuando uno cumple un año es con toda.
0: Entonces, el primer año, sí.
1: Me imagino con los invitados, orquesta, y para que todos nuestros compañeros aquí celebren con nosotros, y sobre todo, los más importantes, nuestros oyentes. Gracias a todos por estar siempre sintonizándonos en cada una de las frecuencias de sus ciudades, y no olviden nuestra aplicación de RCN Radio, ahí el logo de la FM, y puede escuchar sin ningún inconveniente desde cualquier lugar de Colombia y el mundo, y en nuestra página oficial www.lafm.com.co. Y desde ya, desde este mismo momento, 9:07 de la noche, 311-856-52, 311-856-52.
0: Sí, y también quiero escuchar su voz. Nos pueden llamar, si prefieren, en unos instantes. Ahora vamos a dar los teléfonos para que usted se comunique aquí con el programa, con Mañana Será Otro Día, y podamos compartir también y conocer sus pensamientos, sus ilusiones y todo lo que quiera que transmitamos en este gran auditorio de la radio. Nos pueden escribir o llamar al 311-856-52. También, si usted lo prefiere, hay una línea fija. Tenemos una línea fija que usted puede llamar con el indicativo 601, que es el indicativo de Bogotá, y la línea es la 320-0278. Lo digo así, Edith, no tantos números para no enredarnos.
1: Exactamente.
0: Pienso que entre más sencillo, pues se le hace más práctico a la gente. Y de esta manera entonces vamos a iniciar mucha información. Mire, Edith, ya se cumple el primer mes prácticamente de la tragedia en Venezuela. Y las historias entre los rescates, entre la zozobra, pues le encogen a uno el corazón.
1: Completamente, porque son bastantes personas las que quedaron damnificadas, y mire, niños.
0: Y mire la cifra oficial de muertos por el doble terremoto del 24 de junio, asciende a 5.208.
1: Imagínese.
0: Esa es una cifra que de verdad duele en el alma, pero lo peor es que hay un informe del gobierno venezolano que señala que pueden ser más,
1: sí,
0: que hay muchos desaparecidos aún, pero no se tiene realmente, hay que esperar aún todavía un tiempo prudente para a ver si se encuentran algunas de las personas que aún están declaradas como desaparecidas. Y mucho revuelo, de eso vamos a hablar más adelante, mucho revuelo por los aranceles a Colombia por parte de Estados Unidos del 12,5%.
1: Sí, empezaron a preocuparse en la parte de confitería, chocolates especialmente, las flores, diferentes productos de cosméticos, de prendas, mejor dicho, empezó la angustia por cada uno de esos.
0: Aunque yo no puedo, usted sabe, Eddie, que nosotros no podemos opinar. Sin embargo, Estados Unidos o Trump, lo que ha hecho en los últimos en el último año y medio casi que lleva en el gobierno, es lanzar el anzuelo Es decir, voy a poner aranceles por tanto, y luego se negocia, entra en una negociación y ya como que se regula la situación. De todas formas, pues un arancel de estos, 12,5%, preocupa a muchos exportadores como el sector de flores, ¿no?
1: Sí.
0: Y el del café, que siguen muy golpeados en el desarrollo económico del país. Muy bien, pues demos inicio entonces a nuestro programa. En Colombia son las 9:10. De esta manera empezamos, una manera amena, agradable, felices aquí de estar en esta emisora y de compartir con todos ustedes aquí esta familia de la FM, porque a mí me encanta y me siento privilegiado de poder hablar a través de este micrófono con todo el país y en compañía de mi compañera Eddie. Así que bienvenidos, recuerden, mañana será otro día.

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1: En Colombia, 9 de la noche, 11 minutos, estamos a viernes. Hay un frío, hace mucho frío en la capital de la República, y es que, mire lo que dicen los informes, hay un viento que corre y se desplaza por la capital colombiana, por Bogotá, de 12 kilómetros por hora. Es decir, que donde usted no tenga bien puesto el cabello, ese viento a esta hora, a las 9 y 11 minutos, la puede dejar como una gata revolcada, decía mi abuelita.
2: No, pues, ¿qué es eso? ¿Cómo acciones de verdad?
1: Pero lo digo es porque en los últimos días ha llovido en Bogotá y ha llovido en otras partes del país, y muchos dicen, bueno, pero ¿qué es lo que ha pasado si...
2: Era el fenómeno del Niño, ¿no?
1: Están anunciando un nuevo periodo de sequía y muy intenso. Bueno, pues mire, hoy en el noticiero de la FM conversaron con Natacha Avendaño. Natacha Avendaño es la gerente de la empresa de acueducto y alcantarillado de Bogotá. Y ella pues nos viene a hablar sobre esa alarma que ha puesto el IDEAM, esa advertencia sobre una alta probabilidad de que el fenómeno climático conocido como el Niño se presente durante este segundo semestre del 2026. Es decir, que la gente que me ha dicho, no, pero mira, ahí empezó a llover, ahí está lloviendo, eso no pasa nada. No, sí, de pronto sí pasa. Es que puede que llueva dos días, una semana, pero ahí los cambios climáticos y el fenómeno ya se está acercando.
2: Las gripas, los virus, que también vienen con ese, que nos deja como la gata, ¿cómo es?
1: Revolcada.
2: Exacto.
1: Pero hay que tener cuidado es con el tema del agua, el cuidado del agua y de la energía. Y esto es lo que nos va a hablar Natacha Avendaño. Repito, ella es gerente de la empresa de acueducto y alcantarillado de Bogotá, que estuvo en el noticiero de la FM esta mañana con todo su equipo de trabajo, en cabeza de don Juan Lozano. Y esto fue lo que nos dijo aquí, que recordamos en Mañana Será Otro Día.
3: Gerente del acueducto de Bogotá, Natacha Avendaño, para que nos diga a nosotros, a todos nuestros oyentes, si es cierto que Bogotá se puede quedar sin agua. Doctora Natacha Avendaño, gracias por estar con nosotros.
4: Buenos días, Juan, y buenos días a toda la audiencia de la FM.
3: Bueno, cuéntenos qué va a pasar con el agua en Bogotá con este fenómeno del Niño que viene. Tenemos reservas, el sistema Chingaza, ¿nos va a permitir afrontar en Bogotá este fenómeno del Niño?
4: Claro que sí, Juan. Lo hemos venido manifestando en varias oportunidades desde hace varios meses. Incluso yo, en mi columna semanal de La República, hace más o menos un mes, hablé precisamente de que el Niño llegó y que estamos preparados para afrontarlo. Desde hace más o menos unos 4 o 5 meses que empezó los anuncios del IDEAM, de la posibilidad de tener un fenómeno del Niño hacia el segundo semestre de este año, y que además ha venido aumentando la probabilidad de que su ocurrencia sea, no solamente pase, sino que pase y sea extremo o que sea muy fuerte. Nosotros en la empresa empezamos a tomar las decisiones operativas, aprovechando esa redundancia que tiene nuestro sistema de abastecimiento y que logramos consolidar sobre todo en estos últimos 2 años y medio. Entonces ya venimos desde hace ya varios meses trayendo mucha más agua del agregado norte. En este momento estamos cerca de 7, 5, 8 metros cúbicos por segundo del agregado norte, cosa que hace 2 años, cuando estábamos en racionamiento, no pudimos hacer de esa manera como tan rápida, porque nuestro sistema de Tibitoque estaba en construcción de optimización. Entonces no teníamos toda la capacidad de tratamiento disponible que tenemos hoy. Tampoco teníamos la concesión de agua que tenemos hoy. Entonces estamos precisamente utilizando esa resiliencia que hemos venido construyendo y fortaleciendo, y en este momento, que es la temporada más lluviosa en el sistema Chingaza, estamos teniendo buenas afluencias. El sistema Chingaza está por encima del 75% de llenado, Y esta redundancia, pues, ¿para qué la hemos utilizado? Para que efectivamente podamos dejar que nuestro sistema Chingaza se llene en esta temporada de lluvias, para que si se materializa la intensidad del fenómeno del Niño que se ha venido anunciando y cuya probabilidad ha venido incrementando, sí, pues no vayamos a tener los problemas de abastecimiento que tuvimos hace 2 años.
5: Qué bueno. Hace unos días yo me encontré con la doctora Natasha y le hice esa pregunta. Y ella me dio la buena noticia de que no íbamos a tener racionamiento. Qué bueno que estemos llegando ya a unas administraciones que previenen, ¿no? Este tipo de hechos, y que saben que estamos frente a un cambio climático y que esto va a pasar todos los años. Doctora Natasha, ustedes tienen todo el plan de contingencia, es decir, estamos listos para que no falte el agua y para que no tengamos racionamiento. Pero como estos fenómenos son, o sea, uno no sabe bien cuánto duran, digamos, ¿hasta cuánto tenemos nosotros existencias suficientes de agua para no entrar en medidas más extremas?
4: Sí, Darcy, efectivamente, en este proceso que hemos venido haciendo de cambios operativos, hicimos unas modelaciones, pues el equipo, digamos, técnico de la empresa, que es el que ha estado permanentemente haciendo este seguimiento y dándonos los insumos para poder tomar las decisiones operativas que hemos venido tomando. Hizo unas modelaciones de si tuviéramos 2 años secos iguales al 2024. Acuérdense que el 2024 fue el año para nosotros registrado más seco en el sistema Chingaza. Si fueran 2 años igual de secos que ese, no tendríamos problemas de abastecimiento. Entonces, por eso es que, pues, cuando nos encontramos, como dices, te dije, no vamos a tener problemas, pues porque con las estimaciones que hicimos este cálculo, son 2 años seguidos muy secos, lo cual, pues, todo puede pasar, pero pues ese es un escenario extremo que analizamos para poder establecer cuánto deberíamos estar trayendo de Tibitoc, y si eventualmente en el segundo semestre, pues, la cosa se sigue o se complica, como parece que puede llegar a ser en términos de sequía, pues tener la tranquilidad de que tenemos todavía un espacio de redundancia con Tibitoc y por lo tanto no tener que llegar a tomar medidas de racionar el agua de la ciudad.
6: Doctora Natasha, es que nos han metido tanto temor frente a esto, que mire, nosotros nos encontramos aquí en Santa Marta y a la llegada al hotel le entregan al huésped una carta, un mensaje del gerente del hotel, donde indica que el caudal de abastecimiento ha disminuido de 800 litros por segundo a solo 300 litros por segundo, y por tanto, pues, no se garantiza el suministro completo de agua en el hotel. Esto pasa acá, reitero, en Santa Marta. ¿Podríamos llegar eventualmente a un escenario de control de consumo en Bogotá en la peor de las situaciones?
4: Pues ya lo vivimos hace 2 años y medio, pero como acabo de decir, en Bogotá hemos tomado las medidas. La ciudadanía también ha sido muy importante en este ejercicio. Por eso hemos fortalecido en los últimos meses también las campañas de ahorro, porque no se nos puede olvidar lo que aprendimos. O sea, no fue que ya, como ya hace un año largo no tenemos racionamiento, entonces volvamos a bañarnos 10 minutos. No, o sea, eso hay que mantenerlo, lo hemos fortalecido y en los últimos meses también, a raíz de los anuncios del fenómeno del Niño, hemos intensificado las campañas, porque esto es una cosa de todos los días. Pero insisto, en Bogotá no estamos previendo ni tenemos en este momento una preocupación de que vayamos a tener una escasez de agua frente a los anuncios y muy seguramente pues a la materialización de lo que estamos viendo, ha aumentado la probabilidad de un fenómeno del Niño muy fuerte. Entonces, claro, hay ciudades del país y regiones del país que, pues, definitivamente tienen unas problemáticas de agua muy complejas y que por ciertas temporadas se vuelven más difíciles. Caso, obviamente, de Santa Marta, pero en Bogotá no tenemos esa preocupación en este momento. Y además, que lo que estamos haciendo y lo que hemos venido haciendo en estos dos años no ha sido solamente pues trabajar en terminar las obras que estamos haciendo para optimizar nuestros sistemas de tratamiento, sino también en toda esa planeación de la estrategia de seguridad hídrica, de la que también he hablado en varias oportunidades, y que es la planeación para el mediano y el largo plazo.
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0: Colombia, a las 9 de la noche, 23 minutos. Continuamos aquí en su programa En Mañana Será Otro Día, de la FM, de nuestra emisora hablada más importante del país. Y hay mucha información, pero antes quiero, Eddie, quiero saludar a un par de oyentes, de
1: unas claro que sí.
0: De las personas que nos escriben siempre a la línea de WhatsApp, la 311-800-5652. ¿Qué dicen los oyentes?
1: Aquí nos escribe un oyente desde Santa Marta, nos dice Luis Bermúdez: buenas noches desde Santa Marta, estamos escuchando su prestigioso programa Mañana Será Otro Día. La ciudad está de fiesta del mar, la cual es bienvenidos ustedes para disfrutar.
0: Muchas gracias a nuestro oyente.
1: Aquí está Néstor Velasco, dice: buenas noches, como siempre, desde Popayán, trasnochando, y qué mejor acompañado de ustedes.
0: Sí, muchas gracias a nuestros oyentes. Repito que nos pueden escribir, Eddie, a la línea 311-800-5652.
1: Aquí está el señor Álvaro Balcácer, dice: es el fin de las noches, qué buena información, humor, risa y excelente música.
0: Sobre todo el humor, ¿no?
1: Ustedes, don Diego y doña Eddie, son un grato y placentero saludo tenerlos aquí todas las noches acompañándonos.
0: Muchas gracias.
1: Aquí está otro oyente: buenas noches, Eddie, aquí reportando sintonía desde Bucaramanga. Por favor, que el primer tema musical, ¿cómo se llama? Que es un temazo, nos dice Poncho. La primera canción, Poncho.
0: Poncho, ¿desde dónde se comunica?
1: Bucaramanga.
0: El tema se llama Así Vivo Yo, Gary Pinto.
1: Ah, ok. Así Vivo Yo, Gary Pinto. Bueno, aquí está otro oyente, dice Eddie, Diego, saludos. Pueden estar siempre seguros de que estamos ahí, al lado de ustedes. Un abrazo y felicidades. Y aquí otro oyente más.
0: Vamos con el último, vamos.
1: Sí, señor. De esta tanda.
0: A ver, vamos.
2: Feliz y fría noche aquí en Medellín. Quiero saber una cosa. Me acabo de enterar de que un ciclista colombiano, Einer Rubio, sufrió un accidente esta mañana. Yo escuché la carrera por RCN y me fui a trabajar, y ahora me dicen los amigos. Bueno, gracias por mantenerme relajado, o mantener a la gente relajada. Un fuerte abrazo y gracias.
0: Muy bien. Nuestro oyente se llama
1: Fernando Escobar.
0: Él está hablando de Einer Rubio.
1: Sí, señor.
0: Nuestro ciclista colombiano, él es del team Movistar, y efectivamente esta mañana, bueno, se vivió esta mañana una de las etapas más épicas, más legendarias que tiene el Tour, es la del Gran Alpe de Hues, y esta es la etapa correspondiente a la etapa 19, la carrera correspondiente a la etapa 19, y lo que sucedió, de acuerdo con lo que se informó el equipo del ciclista Einer, es que el ciclista chocó contra un carro de la caravana ciclística al final de la etapa. Y es que usted sabe que ellos van a una velocidad
1: impresionante,
0: o sea, y chocarse con un vehículo a esa velocidad, ese fue el accidente. Dice lo siguiente, el Team Movistar publicó lo siguiente: Einer Rubio ha recibido alrededor de 20 puntos de sutura en la cara tras el accidente que ha sufrido durante la ascensión al Alpe de Hues. Y esto es lo que sucedió con nuestro ciclista, hombre. Un accidente difícil. Fuerte. 20 puntos es porque
1: Fue fuerte, pronta recuperación para él. Y recordamos rápidamente a nuestros oyentes, 311-800-5652.
0: Bueno, Eddie, mire, ahí, y a todos los oyentes, hay muchas opiniones y divididas sobre la continuidad de Néstor Lorenzo como el técnico de la Selección Colombia. Y es que no lo firmaron un año, sino dos años, sino
1: hasta
0: el 2030.
1: Imagínense.
0: 2030. Y esto ha generado, repito, muchas opiniones. Hay algunos que dicen que mucho choque.
1: Sí, unos están a favor, unos dicen que es un gran técnico, que les gustó cómo trabajó con el equipo. Hay otros que sí están en completa inconformidad porque desde antes de irse al Mundial ya querían que lo cambiaran. Mm. Bueno, usted sabe que para todo, para los...
0: ¿Y sabe cuál ha sido la principal crítica? La elección de los jugadores. si bien la Selección Colombia en los primeros partidos del Mundial jugó muy bien, relativamente bien, pero antes en la convocatoria hubo mucha crítica, mucho por qué este, por qué no este, por qué no juega este, por qué este no va a la derecha, sino lo pone a la izquierda. Entonces, pero bueno, eso es, también es el trabajo del técnico. Pero quiero entonces que escuchemos a nuestros compañeros, a Hernán Peláez Restrepo y Martín de Francisco, que todos los días en su maravilloso programa, Peláez y de Francisco, nos acompañan desde las 11 de la mañana, de aquí, y después, tan pronto termina el noticiero, arrancan ellos, y hoy hablaron sobre la continuidad de Néstor Lorenzo frente a la Selección Colombia, que ha abierto un debate intenso. Así que quiero que escuchemos a Peláez y de Francisco aquí en Mañana Será Otro Día.
3: Martín, te propongo el tema del día. Néstor, el querido Lorenzo, ¿cómo te parece?
4: Calle esos ojos, mi doc. Bueno, pues es un técnico que ya algunos pedían pues que fuera ya removido, que ya se había terminado su ciclo. Pero sí, él tuvo, digamos, antes de entrar a esto rápidamente, un rendimiento del 70%, 51 partidos dirigidos, sí, por él, y 31 victorias, 12 empates, 8 derrotas, pero 96 goles a favor, 44 en contra, Hernán, ¿cierto? Y él acumuló, claro, no, una racha, no, histórica, 28 partidos, sí, sin perder, subcampeón de Copa América.
3: Pero no te quiero demeritar esos números, no, pero ahí sí, están, pero incluidos los partidos amistosos. Porque para, sí, eso sí somos muy buenos, para ganar amistosos, incluyendo el que se le ganó a España, el actual campeón del mundo, pues. En amistosos nos va muy bien.
4: Es cierto.
3: Pero en eventos como la Copa nos quedamos en la, ahí, a la puerta, en la puerta del horno nos quedamos.
4: No, por eso te no decía ahora mundial, que, digamos, en la Copa América nos asomamos a cierta altura, sí, porque llegamos, sí, a la final, importante, es, pero no nos, ¿sí?, pudimos arrellanar. ¿Por qué lo digo? Pues, hombre, se perdió un partido, pero ya se llegó a una final, está bien.
3: Bueno, entonces,
4: ahora, acá lo que pasa es que él se ha casado con unos jugadores que no, ya sabemos que, vamos, que, bueno, seguramente no van a llegar,
3: pero,
4: a futuro próximo,
3: Martín,
4: con la selección, por la, no, edad, por el, sí, rendimiento.
3: Martín, perdón, eso lo sabemos, eso lo tenemos claro, pero yo quiero pensar en el futuro. Si, sí, claro, este señor, a quien le renovaron contrato no sé por cuántos años, dicen que hasta que vamos al Mundial del 30, no sé qué.
4: Claro.
3: Si este señor cambia su chip, hay que apoyarlo. Si no lo cambia y sigue con todo lo que pasó en su último periodo, yo creo que sí valdría la pena haber traído otro técnico. Pero como eso es un misterio, dijeron que siga. Bueno, él va a seguir, va a cobrar su dinero, ojalá se lo gane bien ganado y ya asegura su futuro. Pero, señor Lorenzo, si usted no cambia la manera de escoger jugadores, si usted deja de recibir presiones de patrocinadores, si usted se pone serio y llama a los que están jugando bien en el presente, no por lo que hicieron en el pasado, contará con el apoyo, no solamente de nosotros, que es lo de menos, con el apoyo de la gente. La gente quiere ver que usted, y todos somos capaces de cambiar, usted le toca cambiar, dejar lo del pasado y decir, bueno, por ejemplo, Martín, te hago una pregunta rápida. Vamos al Mundial del 30. Los jugadores de Colombia que vayan al Mundial del 30 deben ser los que hoy en día tengan menos de 26 años. Te lo digo por qué. Porque el promedio de edad de la última Selección Colombia en este Mundial fue de 30 años. Entonces, está demostrado, Martín, que tiene que haber renovación.
4: Es,
3: y
4: sí,
3: como vos sí manejas todo eso de las edades y los signos zodiacales y todas las cosas, ¿qué jugadores tenemos, digamos, de 25 y 26 que cuando llegue el 30 tengan 30 años?
4: Hay algo importante, ya te digo eso rápido, pero hay algo importante y es, ¿cuándo vamos a sobrepasar, a franquear ese límite de llegar a instancias en las que nos empieza a dar más miedo perder que arrojo para ir a ganar? Ese es el gran problema de mentalidad del jugador colombiano que debemos ir superando, y que con Néstor Lorenzo, pues, ¿cómo?, sí, se llegó a una final, pero volvimos a caer en un mundial.
3: Entonces,
4: y es esa actitud de tenerle más miedo a perder que salir con arrojo a ganar un partido con desenvoltura, como por ejemplo se le jugó a Portugal, pero claro, con Portugal ya estaba clasificado el equipo, entonces la mentalidad ahí pues bueno, era otra, es una cosa, Martín, muy diferente enfrentar, sí, a un gran rival estando clasificado a tener que clasificar, bueno, eliminando a un gran rival, es muy diferente y eso lo tenemos que ir mejorando. Bueno, jugadores de 26 años.
3: Pero para que te desviaste, te fuiste para otro lado.
4: No,
3: espérate, es que me estás diciendo que eso no lo puede hacer Lorenzo, que hay que traer a alguien que les inculque una mentalidad positiva y ganadora. No es Lorenzo. Tiene que ser alguien que venga y les diga, mire, usted tiene 26 años. No, por eso te digo, eso no es Lorenzo. Porque Lorenzo ya mostró que no es capaz, en ese campo, él no es capaz de infundirle a los jugadores una mentalidad ganadora. Él los organiza tácticamente y estratégicamente y los entrena y todo, pero quien trabaja la mentalidad no es él. Hay que conseguir alguien una entidad, alguien que venga y les diga. Y por eso es que le hacía la pregunta a Martín. Tomemos un grupo de 25 y 26 años y digámosle, vean, muchachos, vamos con ustedes al Mundial del 30, pero entonces empecemos por el asunto de la mentalidad. A ver.
4: No, por ejemplo, de 26 años hay jugadores que podrían aportar. Está Kevin Viveros.
3: Uno.
4: Está Nelson de Osa. Está Kevin Mier. Ríos. Está Kevin Mier. Está Carbonero. Está Campar.
3: Puerta.
4: 26 años. Puerta tiene 22. Por ejemplo,
3: bueno,
4: jugadores.
3: No, está bien. Yo te dije menos de 26, 25, 26, pensando que para el Mundial estén en 30, 29,
4: por
3: 30.
4: Por ejemplo, de 22 están, como te decía, Puerta, está Monsalve, está Ocampo, el jugador que está en la MLS, está Tinto,
3: es decir,
4: Gómez de 23, está Johan Rojas de 23, Cabal de 25.
3: ¿Cuántos años tiene Luis Díaz? Luis Díaz, me interesa.
4: Tiene 29.
3: O sea que Díaz llegaría al Mundial del 30 con
4: 33, puede ser
3: una excepción. ¿Cuántos años tiene Arias, por ejemplo? John Arias.
4: John, 28.
3: Llegaría al 32, pasa la cota, que llaman.
0: Muy bien, pues ahí está la conversación entre don Hernán Peláez y Martín de Francisco, y haciendo sus cuentas, lo cierto es que la FIFA está empecinada, Eddie, en que vayan muchos equipos al Mundial, así como ocurrió en este Mundial, en este 2026, que fue un número superior al de todos los Mundiales conocidos, y prácticamente en el 2030, pues, van a ser como partidos amistosos para ir, ¿no? O sea, eliminatorias como tal, como las conocemos, no creo que hayan, porque es que van a ir casi todos sin ningún problema. La disputa real va a ser en el Mundial, durante el Mundial. Entonces, ahí escuchamos y las divisiones que existen frente a la designación, nuevamente designación no, sino la continuidad
1: de Néstor
0: Lorenzo como técnico de la Selección Colombia. Bueno, Eddie, mire, mi abuelita decía que no hay, ¿cómo es? No hay plazo que no se cumpla ni... ¿Cómo es el dicho? No hay deuda que no se pague, ni plazo que no se cumpla. Exactamente en 2 semanas.
1: Sí.
0: En 2 semanas vamos a tener nuevo presidente posicionado en Colombia. Y ya empezó el trasteo del presidente Gustavo Petro. Dicen que han sacado muchos cuadros, que han sacado, bueno, entre ellos, algo que llamó la atención es que ha regresado la espada de Bolívar, que estaba en el Palacio Presidencial, ha sido devuelta a la Quinta de Bolívar, ¿no? Eso ocurrió hoy, porque el presidente Petro, por orden del presidente Petro, cuando él se posesiona, sí, hace 4 años, él pidió traer la espada de Bolívar, que no es una espada como tal, es un sable, que es distinto, pero tiene una connotación porque fue empuñada por el libertador Simón Bolívar, que a propósito, Simón Bolívar, vamos a hablar hoy de Simón Bolívar, Eddie, más adelante vamos a hablar de Simón Bolívar, porque Simón Bolívar estaría cumpliendo años hoy, ¿no? Él nació en 1783, un día como hoy, Entonces, por eso vamos a hablar de él. Y llamó la atención eso, entonces, que la espada de Bolívar va nuevamente a la Quinta de Bolívar y que ya empezó el trasteo porque en 2 semanas llega nuevo inquilino
1: a la casa
0: de Nariño. 9:38 PM. Eddie, mire que hace poco estaba yo caminando. Usted sabe que yo camino harto, ¿no?
1: Sí, señor.
0: Así cojo por toda la séptima, así camino.
1: Como mirando, alma perdida.
0: Mirando los edificios. Y desemboco al Parque Santander, donde queda la DIAN y el Museo del Oro, ¿no?
1: Sí.
0: Ahí, aquí en pleno centro de Bogotá. Ahí cerca hay unas callecitas donde hay muchas librerías de, pues, valga la redundancia, de libros usados.
1: Sí, señor. ¿No?
0: Y en mis épocas de estudiante yo frecuentaba mucho esos lugares.
1: No, uno iba allá.
0: Claro, pero no por la álgebra de Baldor, ni no, es, no, por eso no. Yo buscaba era libros, no sé, de novela, literatura, y pero que eran originales, sino que estaban usados. Me di cuenta este fin de semana que estuve por allá que muchas de las grandes librerías como Merlín, por ejemplo, que era una librería maravillosa, están desapareciendo. Y entre la gente, que las pocas librerías que quedan, me contaron que había una librería que se llamaba Mundial, Librería Mundial, que estaba ubicada en la carrera octava con calle 21, aquí en Bogotá, que estaba abierta, imagínese, desde el Bogotazo, desde 1948. ¿Cuántas joyas no tendría esa librería? Y en el 2016 fue cerrada definitivamente. Y así como esas y cualquier cantidad, casi a diario se están cerrando muchas librerías, sí, infortunadamente.
1: Ya lastimosamente la gente
0: pero
1: se
0: librerías,
1: ha acomodado lo digital.
0: Correcto, ahí va el quid del asunto. Porque imagínese que los libros usados, que tienen su magia, su mística, y mucha gente como yo, íbamos a buscar libros usados, pues esos libros de segunda mano están desapareciendo de las estanterías de muchas librerías, y a veces la misma librería está desapareciendo, porque ahora hay un nuevo negocio. El negocio es comprar unos libros usados, originales. Entonces usted compra la Ilíada, la digitaliza y la vende en línea a un precio mucho menor. Entonces el libro, pues, lo compran, pero el libro no vuelve a estar en el mercado, sino vuelve a estar, es digital. Mire, a propósito de esto, don Rafael Manzano, que está en España y que hace parte del equipo del noticiero de la FM en las mañanas, nos cuenta sobre qué está pasando con esos libros de segunda mano que están desapareciendo, pero ahora no encuentra el libro con un precio muy cómodo, pero digital, en distintas plataformas. Mire, escuchemos a don Rafael Manzano.
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6: Libreros de España, Alemania, Países Bajos, libreros de segunda mano de estos países y otros, aseguran haber recibido pedidos extraordinarios de cientos o miles de ejemplares. Las compras suelen concentrarse en obras descatalogadas, de no ficción, actas de congresos, manuales técnicos, publicaciones locales, estudios académicos, de gastronomía, documentos antiguos, que no están todavía disponibles en formato digital. Seguro que irán los 10 tomos de los discursos de Gustavo Petro, más pronto que tarde. El patrón resulta extraño para el mercado de segunda mano. Los pedidos llegan con pocos minutos de diferencia, mezclan asuntos completamente inconexos y en ocasiones ignoran el valor comercial habitual de cada ejemplar. Pero ya sabemos por qué.

0: Este es un grupo que se llama Utopía. Su canción es Fahrenheit 451. Un grupo de rock progresivo que seguro le encanta a Martín de Francisco. Pero bueno, a lo que íbamos. ¿A por qué desaparecen los libros de segunda mano de las librerías de viejo? Es porque las empresas necesitan datos variados y precisos y bien escritos para entrenar los modelos de inteligencia artificial. El problema es que una parte creciente del contenido disponible en Internet ya fue creada, corregida o reformulada por otros sistemas automáticos. Por lo tanto, hay que ir al conocimiento antes de Internet. Miles de libros son comprados especialmente por la empresa Zoom Books. Son descuajeringados, página a página, escaneados y al buche de la inteligencia artificial. Una especie de Fahrenheit 451, como la música que escuchamos. Un Fahrenheit 451 que no quema libros, pero sí los destruye para ofrecerlos a la inteligencia artificial. Pero si le damos un par de vueltas, no es otra cosa que la privatización del conocimiento. La paradoja es que el contenido no se pierde por completo, continúa existiendo dentro de una base de datos privada. Lo que desaparece es el objeto original y la posibilidad de que investigadores, bibliotecarios, bibliotecas, ciudadanos, investigadores puedan consultarlo sin depender de una empresa tecnológica. La inteligencia artificial, recuerdo, prometía digitalizar el conocimiento. Ahora también está creando un nuevo dilema para enseñar a las máquinas todo lo que escribieron los humanos. Algunas compañías están destruyendo los libros que todavía conservaban ese conocimiento.
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0: En Colombia, 9:44. Eddie, yo duré muchos años enamorado de Jennifer López.
1: Ah, ya no está enamorado, si es una mujer maravillosa, a pesar de su edad, es una mujer encantadora. Uno como mujer no, lo puede decir.
0: Es que uno madura también, uno madura.
1: No,
0: ya.
1: Pero pues.
0: Pero
1: es una mujer encantadora.
0: Es encantadora. Además que tiene toda la. Todo el perfil de la latina, ¿no? De esa mujer hermosa, voluptuosa, talentosa. Además que es que Jennifer López ha sido cantante, actriz, bailarina, empresaria. Ha tenido una vida
1: bastante
0: agitada. Y mire, estamos escuchando una interpretación de ella porque está de cumpleaños. Ella nació un día como hoy en 1969. No le haga cuenta, yo no le digo cuántos años tiene porque a las mujeres no les gusta
1: eso. Pero es de esas mujeres que uno como mujer puede decirle tiene envidias, preciosa.
0: Sí.
1: En tanto.
0: Y no le pasan los años.
1: No, totalmente su físico, su manera de expresarse, sus movimientos son admirables. O sea, Correcto. Esta mujer cantar, bailar y usted baila dos canciones y ya queda como si hubiera.
0: No, y me tienen que inyezar, por ejemplo, la de no. Es que, y como se mueve y se contonea, es increíble.
1: No, está para llevarlo y nada, harto tiempo sale para yeso.
0: El trompito, dijo. Bueno, sigue, escuchemos un poquito más a doña Jennifer López.

0: y más oyentes a esta hora, Eddie.
1: Claro, más oyentes que nos escriben y nos envían su nota de voz a través del WhatsApp 311-800-5652. Nos dicen buenas noches, reportando sintonía desde Montería. Teo nos saluda desde Montería. Aquí hay otro oyente, ya vamos con él.
0: Vamos.
2: Buenas noches, Eddie y Diego. Nos alegra que estén con nosotros porque cada noche los extrañamos más y más. Muchas gracias por toda la información, la música y todos los datos que nos dan a nosotros. Somos fans de ustedes. Gracias. Mañana será otro día. Esperanza Sedano de Piedecuesta.
1: Ahí está.
0: Y en Piedecuesta, Santander.
1: Sí, señor. Otro oyente.
0: Vamos con otro.
3: Muy buena noche. Saludo cordial para todos ustedes, especialmente pues para esa mesa de trabajo con todos sus técnicos y los dos periodistas que están a bordo, Eddie Riaño y el señor Diego Reyes Prieto. Es para dar una opinión acerca pues de Néstor Lorenzo, que fue otra vez convocado por 4 años hasta el 2030. Hombre, yo siempre digo que los barba blanca, los pelo blanco, los pluma blanca son los que hacen que la cosa funcione bien. Néstor Lorenzo tiene su ética, tiene su principio, tiene sus valores y tiene toda la herramienta para que las cosas funcionen bien. Pero, entre comillas, no es el pluma blanca, el barba blanca y el gavilán mayor. Entonces, se las dejo ahí.
0: No, ahí no la dejó. Bueno, ahí no la dejó nuestro oyente. Muchas gracias por su intervención. Eddie, mire, recibo un correo, un mensaje de un oyente que se llama Gustavo. Gustavo.
1: ¿Qué le dice Gustavo?
0: Y Gustavo, a raíz del comentario que hicimos y del informe de don Rafa Manzano sobre los libros de segunda mano que están desapareciendo porque los están digitalizando, él dice, mire, le recomiendo esta película, es un clásico del cine y yo debo reconocer que no la he visto, pero mañana la voy a buscar. Se llama ¿Tienes un email? Es de 1998, protagonizada por Tom Hanks. Y habla, él es propietario de una librería y conoce a una mujer que también es propietaria de otra librería, pero se conocen a través de correos electrónicos. Entonces es como ese paralelo del mundo del papel a la virtualidad. 1998. No conocen sus verdaderas identidades, pero se enamoran, así como eran esas relaciones epistolares hace mucho tiempo, ¿no? Que usted esperaba con ansias que llegara una carta.
1: Sí, completamente.
0: Y salía corriendo y se escondía para leerla y suspirar.
1: ¿Vivió eso usted?
0: Un tiempo, sí.
1: La de la carta yo sí la viví. Sí. La viví, la de la carta.
0: ¿Y le rompieron el corazón también con una carta de esas o no?
1: No, gracias a Dios no me rompieron el corazón, pero sí por medio de una carta tuve la oportunidad de conocer, entre eso, compartirle al padre de mi hija las fotos de cuando ella nació porque él por cuestiones de trabajo no podía estar.
0: Ay, entonces ¿le envió una carta?
1: Le envió una carta con las primeras fotos de ella cuando nació. Entonces viví ese momento de la carta que creo que es algo muy bonito que se ha ido perdiendo y se perdió, y esa magia, ese romanticismo de lo que usted dice, de uno esperar a que llegara la respuesta. ¿No será que ya le llegó? ¿Será que no le llegó la noticia? Entonces,
0: pues todos los momentos, la vida tiene sus momentos, pero en este ahora en este 2026 yo diría, ay, sería muy harto estar uno esperando, ¿será que botaron la carta? Dios mío, ¿será que la llevaron a la casa que no era?
1: No, bueno, pero sí sería muy bonito. Por favor, recuerden el nombre porque les dejamos ayer la tarea a los oyentes.
0: Correcto,
1: de La Odisea.
0: Sí.
1: Y ahora esta.
0: La Odisea, que ya está en cines. Pero hay que buscarla, pero en alguna plataforma está. Se llama Tienes un email. Tienes un email. Bueno, mire, Eddie, hay una chef muy reconocida que se llama Felicitas Pizarro. Ella hizo una carrera muy exitosa. Ella es divulgadora gastronómica, no solo es una gran chef, sino también manejó la comunicación y los medios para poder divulgar distintas recetas. Así ha ganado una gran notoriedad y pues se ha codeado con gente muy dura, porque uno a veces dice, yo conozco gente o yo conozco muy bien, pero o cocino muy bien, pero la verdad es que uno no sabe absolutamente nada.
1: Completamente, y ahorita lo podemos ver también en el programa Masterchef de nuestro canal RCN, que lo que hablábamos hace algunos días, uno ve unas recetas, unas mezclas que uno creía que eran poco viables, y ellos se preparan unas salsas exquisitas.
0: ¿Y a usted que le encanta la carne?
1: Deliciosa. No,
0: y a mí también. Pero es que usted a veces enfrenta unos churrascos, una cosa impresionante. Sí. Yo, pero Eddie, por favor. Y es que mire, Doña Felicitas va a lanzar un programa en el canal El Gourmet. A mí me encanta ese canal, me gusta mucho. Y en el canal El Gourmet va a lanzar el siguiente programa. Se llama Todo sobre la carne. Se lo recomiendo, Eddie. Felicitas Pizarro. Empieza, su gran estreno es el 4 de agosto. A las 2 de la tarde, hora colombiana. Y quiero que escuchemos a Felicitas.
1: Bueno, escuchemos a Felicitas. Que estuvo en tarde, pero llegó con nuestros compañeros Andrés Nieto.
0: Hoy, a partir de las 4 p.m., estuvo Felicitas hablando sobre ese gran programa y sobre la carne. ¡Qué delicia! Que es un buen filete, un buen trozo de carne. Así que escuchemos a esta chef reconocida latinoamericana hoy en tarde, pero llegó.
4: Les tengo una, esta le va a encantar a Marín, que a Marín le encanta la parrilla y irse con los amigos y comerse un buen chorizo, un buen bife, un buen lomito. Le tengo una chef argentina que combina cocina y carne y divulgación gastronómica. Felicitas Pizarro, la saludamos. Está en Buenos Aires, Felicitas, ¿cómo le va?
5: Felicitas. Hola, ¿cómo están? ¿Me escuchan bien?
4: ¿Cómo se dice? ¿Felicitas o Felicitas? ¿Cómo
6: Felicitas?
5: Felicitas.
4: Bueno, felicitas.
5: Así es.
4: Y entonces, bueno.
6: Cocinas y felicitas.
4: Felicitas. Estás en Buenos Aires, ¿no? ¿De River o de Boca?
5: De Boca.
4: De Boca. Bueno.
5: Vamos.
4: ¿Cómo te parece,
7: señores,
4: Montero?
7: Yo soy del Boca de la cuna, que vamos a salir campeones, no tengo duda, aguante la 12 siempre.
5: Felicita.
4: Bueno, tienen arquero colombiano de por acá, Montero, para que lo sigas.
5: Exactamente.
4: Sí.
5: Empezó muy bien, me parece.
4: Empezó muy bien. Pues Felicitas está en un canal, El Gourmet,

0: vemos, están separados y divididos por cortes de carne, por cómo lo llamamos en Argentina, a los distintos cortes de carne, y nos adentramos como en el corte, ¿no? Desde el producto. Producto desde el frigorífico, después el carnicero, visitamos frigoríficos, vemos despostes, vemos los carniceros cómo venden ese corte, si lo limpian, si no, cómo se lo piden, para qué se lo piden. Y después también viene la parte de la cocina, de la receta, de ver las distintas técnicas para sacar lo mejor de cada corte, ¿no? Tanto sean puntos de cocción o técnicas para brasear, para cocinar, y visitamos algunos restaurantes especialistas en carnes. En otras recetas por ahí cocino yo, pero bueno, tenemos un poco de todo. Y bueno, son estos 8 episodios. Uno es mollejas, riñones, y después tenemos los bifes, que son como nuestra insignia, ¿no?
1: Claro.
0: Otro. Va hacia los osobucos. No sé si tenemos los mismos nombres tanto en
1: Son
0: Argentina
1: lo
0: como en
1: mismo,
0: Colombia,
1: lo
0: pero
1: mismo.
0: la
1: Lo empezamos
0: entraña, la
1: así.
0: arañita,
1: Sí, sí.
0: ustedes, no sé si conocen estos cortes o estoy
1: No,
0: hablando de.
1: estamos muy conectados
2: Sí,
1: porque aquí hay
2: los
1: muchos
2: conocemos.
1: restaurantes de parrilla argentina y lo venden igual.
0: Claro,
1: Juan Carlos.
0: totalmente. Pero bien,
2: Felicitas,
0: picaña.
2: usted. Claro, felicitas. Usted mencionaba lo del punto de cocción de la carne, pero usted sabe que ese es un tema que podría dar origen a la Tercera Guerra Mundial. Entonces,
0: Sí.
2: la pregunta es, ¿cuál debería ser el punto de cocción de la carne, por ejemplo, de un bife? Yo no sé si la respuesta sea, pues eso es a gusto del consumidor. Hay gente que quiere la carne tan hecha como una suela de zapato, otra gente quiere prácticamente que eso esté crudo.
0: Bueno, como dicen ahí, sí, claramente que esto va a dividir y divide siempre. A ver, para quedar bien con todos, te puedo decir a punto, ¿no? Y el punto, ¿cuál es el a punto?
1: Claro.
0: Pero bueno, como parrillera, como cocinera y en general, acá sí, te podría decir que el 90% de los cocineros nos gusta la carne bastante jugosa. Es un poco así, ¿no? Después, obviamente, está el consumidor, no todos los consumidores son cocineros. Y uno después, si quiere vender, si tiene un restaurante. Claramente se tiene que acercar al gusto del consumidor y no morir con la suya, ¿no? Por más de que a mí me guste que la carne salga bien jugosa, sobre todo hablando de un bife, un ojo de bife, un bife de chorizo, jugosa estoy diciendo rosada, tampoco vamos a. El argentino en general come la carne bastante cocida con respecto al mundo o a Europa. Pero bueno, a mí me gusta la carne un poquito más jugosa, rosada, pero bueno, como dicen ahí, ¿no? No es para dividir, no es para. Es como hablar del vino y decir si el vino se le pone hielo o no.
1: Felicitas.
0: Son discusiones.
3: Una pregunta, yo me gusta mucho la parrilla y tengo parrilla en la casa y tengo un grupo de amigos parrilleros y no hay nada más harto que hacer un asado con otros parrilleros porque es, ¿por qué está haciendo? El tema de la sal, por ejemplo, que es también un universo particular. Antes de cocinar, después de servir, ¿cuál es la recomendación tuya con respecto a la sal? ¿O depende del corte?
0: No, no, recomendación mía, la sal en el momento en el que va a la parrilla, en el momento en que la puse sobre los hierros, ¿no? No hay duda que, sobre todo para recordarnos que la acabamos de poner, porque a veces podemos como olvidarnos, sobre todo si hay alguien más que va a meter mano en el asado, que en Argentina no se puede, o sea, es el parrillero y nadie más, pero llegado el caso, la sal no se pone antes porque va a deshidratar la carne, le va a sacar el jugo. Entonces, si yo se la pongo aunque yo piense que ya voy a poner la carne en las brasas, puede pasar algo, puedo distraerme, puede pasar algo, los invitados pueden llegar más tarde. Entonces lo ideal es apoyar la carne, que la carne no esté helada, fría de la heladera, que la carne esté a temperatura ambiente, la saqué un ratito antes, ¿sí? Para que no esté algo súper frío sobre la parrilla caliente, sino al contrario, que esté bastante temperatura ambiente y ahí ponemos la sal. De un lado, cuando damos vuelta, ponemos del otro. Así como lo hago yo y en general los parrilleros. Y si no, Otra técnica que cuando la cocción es más larga o la pieza

0: sea, es grande como un vacío o un costillar, salmuera, que es agua que está previamente un poco calentada con sal, podemos ponerle ajo, laurel, pimienta, y ahí ya vamos como humectando con esta agua salada para evitar que se seque mucho la pieza porque tiene una cocción más larga.
1: Claro. Me imagino que también en los acompañamientos, que es lo que yo me como cuando hay asados, me como los champiñones, la mazorca, el maíz.
2: Tomatico, tomate.
0: Súper importante los acompañamientos.
1: Es importante también eso para la carne, para una buena, que llaman las guarniciones, ¿no?
0: Por supuesto, y por suerte cada vez es más importante, por suerte, gracias a los vegetarianos, veganos o la tendencia, no sé, que ha ayudado mucho, sobre todo en Argentina, que antes la carne se acompañaba con alguna papa,
1: Claro,
0: con pan y nada
1: la
0: más.
1: papita.
0: Y sí, y hoy eso, vemos choclos, que son las
1: El maíz,
0: mazorcas, vemos
1: mazorca decimos
0: choclos,
1: nosotros, sí.
0: sí, vemos puerros asados, morrones, bueno, el
1: Morrones.
0: queso que en Argentina, la provoleta, que es este queso provolone
1: Me
0: hilado que
1: fascina.
0: ponemos a la. Sí, bueno, a los vegetarianos es como la clave.
1: Como dirían, ¿cómo se llaman? Los cantantes. Para, ya no más. No hables más porque nos da mucha hambre. Muchas gracias.
3: Imagínate, felicitas que la otra vez Juan Carlos iba a hacer un asado y en el grupo dijo algún vegetariano y Andrés dijo, sí, gracias por preguntar y lo sacó del grupo.
1: Felicitas, mucho éxito con tu proyecto Todo sobre la carne, que lo veremos en plataformas digitales a través de el canal El Gourmet. Muchas gracias por estar aquí con nosotros en la FM de Colombia Tarde, pero llego que es un país muy parejero.
0: Muchísimas gracias.
1: Y le encanta
0: gracias
1: todo este tema. Gracias.
0: Gracias a ustedes. Estrenamos el 4 de agosto, así que los esperamos en Todo sobre.
1: Bueno, joven parrillera, felicitas, pasaba aquí con nosotros, felicitas Pizarro, la FM Tarde, pero llegó.
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tenemos en Colombia a las 10 de la noche, 10 minutos, aquí en esta cita que se ha convertido ya en un ritual, en una costumbre, desde hace un año. A todos los que sintonizan nuestra FM en la noche y se encuentran con el programa Mañana Será Otro Día. Muchas cosas que aprendemos, muchos datos que tenemos ahí en la coctelera y que día a día estamos revisando y estamos siempre aprendiendo, que eso es la importancia de un programa como estos, informarnos y también aprender. Así que seguimos. Mañana será otro día en Colombia. Son las 10 de la noche, 11 minutos.

0: por supuesto nuestros oyentes. Ustedes saben que se pueden comunicar con nosotros. Tenemos la línea 311-800-5652. Es la línea de WhatsApp, por ahí se pueden comunicar, pueden llamarnos. Y también tenemos la línea fija 601-320-0278. Quiero saludar a Celiano. Celiano, buenas noches.
1: Y quiero agradecerles inmensamente, ya que estamos muy lejos.
0: ¿Dónde está Celiano?
1: Mi opinión es sobre el señor Lorenzo. Desafortunadamente nosotros... no estamos entendiendo de que tenemos gente más atrasito, tenemos muchachos que viendo pista, y desafortunadamente con ese señor no vamos a tener eso. Nosotros, lo digo y se lo digo a muchos amigos, tenemos una selección bien hecha para hacer campeones, pero desafortunadamente no lo estamos mirando. Estamos mirando llegar a los octavos, lo que hizo Valderrama, lo que hizo Asprilla, lo que hizo el finalito Rincón. No, sí. Señores, nosotros tenemos capacidad. Miren ese sus 17, miren ese sus 20, hasta las mujeres. Miren cómo están.
0: Muchas gracias. Celiano está en los Estados Unidos, se comunica a nuestro programa. Gracias, Celiano, por estar aquí en las ondas de la radio. Seguimos aquí en Mañana Será Otro Día.

0: Bueno, les estábamos adelantando, hablando hace unos minutos sobre las repercusiones de la decisión que ha tomado los Estados Unidos de elevar aranceles a Colombia al 12,5%. Y tras dejar de regir la medida con que los fijó a inicios del año, el gobierno Trump confirmó ayer un nuevo paquete de aranceles a muchos países. Entre esos países pues está Colombia. Subió del 10 al 12,5%. Y así las exportaciones de sectores como flores, como café, que están golpeadas, pues van a seguir. Así es muy complicado. Entonces, Estados Unidos está amparando en la ley de comercio que le permite imponer las tarifas de forma indefinida. ¿Y por qué las incrementa? Para castigar a quienes no tienen controles sobre productos ligados al trabajo forzoso. Esto es lo que dice la ley de comercio en los Estados Unidos. Quiero que escuchemos esta mañana durante el noticiero de la FM con don Juan Lozano y todo su equipo de trabajo estuvo la doctora María Claudia Lacoutier. La doctora Lacoutier es la presidenta de la Cámara de Comercio Colomboamericana y quiero que escuchemos respecto a ese análisis que ella nos va a regalar respecto a ese incremento de aranceles de Estados Unidos a Colombia del 10% al 12,5%. Esto fue lo que nos dijo.
1: Exministra de Comercio María Claudia Lacoutier, que esté con nosotros esta mañana. Doctora María Claudia, como siempre, gracias por estar en estos micrófonos.
2: Muchas gracias, Juan, a ustedes por invitación y a todos los oyentes.
1: Doctora María Claudia, para nuestros oyentes, precisamente, ¿cómo se reciben y cómo debemos recibir los colombianos este anuncio que ha hecho el gobierno de Estados Unidos y la inclusión de Colombia en esa lista de incremento de aranceles?
2: Sin duda, para un grupo de productos colombianos es una noticia bastante difícil porque le aumenta el arancel del 10 al 12.5%. Pero también hay que resaltar que no es a toda la canasta exportadora. No todos los productos colombianos que van a Estados Unidos tienen un arancel del 12.5%. Del análisis que venimos haciendo de la Cámara Colomboamericana podemos establecer que entre el 68 y el 73%, todavía estamos en esa afinando la información, están exentos, o sea que entran con 0% arancel a Estados Unidos. Pero si hay un grupo de sectores importantes para Colombia que pasaron del 10 al 12%, productos como las flores, algunas confecciones y textiles, algunas confiterías y chocolates terminados, alimentos procesados que no estén incluidos en las excepciones establecidas, cosméticos y productos del cuidado, manufacturas de plástico, algunas, equipos eléctricos y algunos transformadores. Esto hace relevante que cualquier exportador que lleve sus productos a Estados Unidos revise de forma detallada los anexos que se presentan en la sección 301 para determinar si tiene o no tiene arancel.
1: Doctora María Claudia, esto, si se hubiera expedido con su debida oportunidad un decreto, si se hubieran tomado con prontitud unas medidas, se hubiera podido evitar, porque Estados Unidos había anunciado que esto podía pasar y nos pasó.
2: Así es. Nosotros, de hecho, desde la Cámara Colomboamericana hemos venido haciendo el llamado y presentamos ante Estados Unidos como grupo empresarial acciones y argumentación para que Colombia no lo tuviera. Y lastimosamente solamente fuimos dos los que presentamos estas argumentaciones ante Estados Unidos. Y parte del ejercicio es que la propuesta del gobierno nacional terminó en propuesta, no en acciones concretas. Definitivamente sí se ha podido hacer un proceso que hubiera ayudado. De pronto no nos hubieran quitado los aranceles, pero por lo menos nos hubieran mantenido en el 10% arancel y no subido al 12.5. Y eso afecta sobre todo a productos como las flores, porque las flores son el 80% de nuestras exportaciones, van a Estados Unidos, son el 60% del mercado en Estados Unidos. Y hoy Ecuador, que es uno de nuestros grandes competidores, tiene un arancel del 10%, mientras que Colombia tiene un arancel del 12.5%. Y no podemos hablar solamente del arancel, Juan, tenemos que hablar de todo lo que está presionando al sector exportador. Estamos hablando de salarios aumentados, estamos hablando de reducción de la jornada, estamos hablando de revaluación, estamos hablando de costos, por ejemplo, de energía, de petróleo, una cantidad de costos que están aumentando el costo de producir, el costo de exportar a diferentes países, que puede generar que todo lo que se ha avanzado en los últimos años de aumentar el número de productos que exportan, pues volvamos otra vez a disminuirlos. Y es muy necesario que podamos hacer acciones contundentes, estructurales, para ayudar la competitividad del sector exportador.
3: Sí, doctora María Claudia, ¿hay probabilidades de que el gobierno entrante, el gobierno del presidente electo Abelardo de la Espriella, pueda revertir rápidamente esa decisión después del 7 de agosto?
2: Sin duda tenemos vientos a favor, y en ese sentido el 7 de agosto hay un optimismo enorme acá en Colombia como en Estados Unidos. La posición de Estados Unidos es un ambiente realmente favorable para Colombia, de ayuda para el nuevo gobierno, y definitivamente sí se va a tener herramientas para poder empezar a hacer el proceso. Esto no se da de la noche a la mañana, esto debe contar con un procedimiento que permita mostrar desde el punto de vista de Colombia cuáles son esas variables necesarias que se requieren, como también cuáles son esas acciones frente a los irritantes que tiene Estados Unidos en Colombia, o las necesidades de Estados Unidos para hacer un acuerdo que nos permita reducir los aranceles o eliminarlos. Definitivamente quien puede dar la orden de eliminar aranceles es el presidente Trump, y uno con la buena relación entre el presidente electo y el presidente Trump, pues creo que ese debería ser uno de los puntos importantes en cualquier conversación que puedan tener.
1: Gracias. Le agradecemos a la doctora María Claudia Lacutir, presidenta de AmCham, que haya estado con nosotros.
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0: Muy bien, pues hay mucha especulación y miedo ante todo con este tema de los aranceles de Estados Unidos. Especulación porque ya hay muchos que aseguran que entonces, he visto en redes sociales, Eddie, muchos que dicen que la gira que hizo el vicepresidente electo con su canciller y con otros ministros designados, que entonces, ¿en qué había quedado eso? Pues es que no se ha posesionado el presidente electo, ¿no?
5: Sí, entonces ya
0: esto no tiene nada que ver con el presidente electo.
5: Exacto, eso hace parte de los gobiernos anteriores y el actual. El entrante es el que tiene que mirar cómo soluciona.
0: Bailar con esa, con la más fea, sí. Bueno, Eddie, mire, hoy en esta fecha, pero en 1783 nació el chino Simón Bolívar. El libertador Simón Bolívar. Bueno, no hay, es un hombre que no necesita presentación, militar, político venezolano y por supuesto líder indiscutible de la independencia de varias naciones en América del Sur, específicamente en cinco, libertador de cinco naciones. Nació en Caracas, en Venezuela, un hombre de una familia adinerada, acaudalado, y bueno, les decía que fue libertador de cinco naciones, donde está Venezuela, Bolivia, Colombia, Ecuador y Perú. Hizo pues alianzas, bueno, un tipo muy, además estuvo mucho tiempo en Europa. Aseguran que él estuvo presente en la coronación de Napoleón como emperador en Francia. Entonces que eso como que lo impactó muchísimo. Además, que hay muchos mitos detrás de él. Dicen que era un hombre muy promiscuo. Era un hombre que cuando llegaba a una población, tenían, tal vez la gente de la población, por la admiración que le tenían, le ofrecían a veces las hijas vírgenes que tenían. El hombre no necesitaba, como muchos en la modernidad que necesitan un empujoncito, una pastillita y eso, no. El hombre era tiro fijo. El hombre era muy promiscuo, pero lo extraño es que no se le conocen hijos. Entonces, al parecer, él él no tuvo descendencia, y hay varios historiadores que aseguran que él pudo haber sido infértil y que el tema de la fertilidad sufrió tal vez porque andaba mucho tiempo a caballo. Y le decían, el hombre estaba siempre sobre un caballo y era tan así que le decían culo de hierro. Porque es que otra persona se cansaba, no, yo me bajo y camino Libertador. Y no, y el hombre era totalmente siempre sobre su caballo, palomo. Era un caballo blanco, muy bonito, palomo. El del Quijote era Rocinante, pero el de él era palomo. Y sí, el llanero solitario era
5: plata.
0: Y este era palomo. Entonces hay muchos mitos en torno a Simón Bolívar. A propósito de eso, quiero saludar a Jordi nuevamente. Saludemos a Jordi y le quiero preguntar un poco sobre esos mitos, esas leyendas que se han gestado en torno al gran Simón Bolívar, que nació un día como hoy, pero en 1783.
6: A ver, eso da para mucho. Simón Bolívar, nacido el 24 de julio de 1783 en Caracas. Mira, su figura está rodeada de mitos que nacen tanto de sus admiradores como de sus detractores. Por ejemplo, uno muy repetido es que habría pertenecido a sociedades secretas con poderes místicos, pero no hay pruebas sólidas que dirigiera una organización secreta que controlara el destino de América. Otro mito habla de profecías sobre su muerte o leyendas de tesoros ocultos que jamás se han comprobado. En lo personal, hay historias que embellezcan sus romances o encuentros, aunque muchas de esas son solo eso, tradiciones orales. Lo documentado es mucho más sobrio, pero igual te rinde.
0: Sí, él era, decía, muy promiscuo, y se conocen que tuvo muchos amoríos a lo largo de su vida. Pero ¿por qué no se habla de sus hijos? ¿No tuvo descendencia? ¿O qué se sabe respecto a la historia en ese caso particular de Simón Bolívar?
6: Un segundo. Esa es una pregunta muy interesante. Se dice que Bolívar tuvo muchas relaciones, pero no hay evidencia concluyente de hijos reconocidos. Aunque han surgido personas que afirman ser descendientes, nunca se comprobó de forma definitiva. Así que, al morir en 1830, no dejó herederos directos reconocidos. En el libreto para radio, yo lo resumiría así. Aunque la tradición lo pinta con numerosos amoríos, la historia documentada coincide en que no tuvo hijos reconocidos. Han surgido supuestos descendientes, pero ninguno ha demostrado de forma concluyente un vínculo de filiación con el Libertador.
0: Bueno, muy bien informado nuestro querido Jordi.
5: Y lo felicita por sus preguntas, ¿sí?
0: Sí, no, es que el hombre sabe dónde trepa, el mico sabe dónde trepa. Y Jordi está muy bien. Decía mi abuelita, escoba nueva barre bien.
5: Entonces, pero el hombre, téngale confianza.
0: El hombre llegó y espero que se mantenga así, ¿no?
5: Sí, porque mira, el pobre Pedro salió y ahora téngale confianza, Jordi.
0: Bueno, y Eddie, mire, y le cuento a los oyentes, como a mí me gusta las versiones no oficiales de la historia, que a veces las no oficiales son las que de verdad guardan la verdad. Hay un gran investigador que yo sigo mucho, se llama Marcelo Gullo, es argentino, y él es un defensor de la hispanidad. Nos ha hablado sobre la leyenda negra y cómo hay una corriente internacional en la actualidad que le ha hecho la guerra a todo lo que le vuela a España. Y ahí nos incluimos nosotros, que somos, pues tenemos ese legado de la lengua castellana y muchas costumbres. Entonces, que hay una lucha entre el inglés, lo anglosajón y lo mediterráneo, y quiere imperar lo anglosajón. Entonces, él es muy crítico de eso, y es muy crítico de Simón Bolívar. Dice que Simón Bolívar era un traidor, que Simón Bolívar estaba vendido a la corona inglesa, y Y bueno, pero quiero que lo escuchemos porque de todas maneras es un gran estudioso de la historia y no solo es el único que habla así de Simón Bolívar. Escuchemos a Marcelo Gullo.
7: Simón Bolívar es el típico jovencito hispanoamericano que existe hasta el día de hoy, hasta que le llenan la cabeza con cuatro ideas que no tienen que ver con la realidad, ¿está? Y entonces es el jovencito Bolívar, perteneciente a la aristocracia, de aristocracia de Caracas, no estamos hablando de un trabajador, que despreciaba a los negros, despreciaba a los mulatos y despreciaba a los indios, y le llenan la cabeza con la idea de la Revolución Francesa, con la idea del liberalismo, y los ingleses lo instrumentalizan, ¿está? Porque lo mismo pasó con el Che Guevara. Es decir, no estamos hablando de personas que actuasen por dinero, no, ellos creían que lo que estaban haciendo estaba bien, ¿está? Entonces Bolívar, montado, se entiende, desde atrás y dirigido de atrás por los ingleses, por eso cuenta con 5.000 soldados británicos, pues si no Bolívar no hubiese ganado una sola batalla, esa es la verdad, no hubiese ganado una sola batalla. Comienza a avanzar, ¿no es cierto? Comienza a triunfar y Bolívar empieza a elaborar la idea que, bueno, ahora que vamos a ser independientes de España, según él, vamos a ser, se entiende, un solo Estado. Él se imagina un solo Estado, que es una idea muy positiva en Bolívar, su única idea positiva. Bueno, entonces piensa en reunir un gran congreso en Panamá, piensa, se entiende, en mandar tropas a México, quiere llegar hasta el Río de la Plata. Y los ingleses dijeron, como se dice en Argentina vulgarmente, papá, te equivocaste. Es decir, no entendiste nada. Nosotros te apoyamos en tanto y en cuanto vos destruyese el imperio español. Pero ahora se entiende que querés hacer la unidad. Ahora que los españoles se han ido, te sacamos el banquito. Es decir, cuando uno está pintando, le sacan el pincel o el banquito. Uno se cae, te sacamos el banquito.
0: Muy bien, pues ahí estamos escuchando a don Marcelo Gullo, que desmitifica un poco esa figura legendaria de Simón Bolívar. 10:30 p.m. y tenemos un oyente hasta ahora, quien mañana será otro día nuestro programa de la FM. Él es Juan Manuel. Juan Manuel, buenas noches. Juan Manuel. No está con nosotros Juan Manuel. Bueno, ya vamos a comunicarnos con Juan Manuel, nuestro oyente que se ha comunicado a las distintas líneas telefónicas y que, por supuesto, usted puede siempre estar muy atento para participar aquí en este gran programa, aquí conversar con nosotros, hablar de tantas cosas. Muchas veces pensamos y queremos hablar con alguien y no tenemos a quién, pues aquí tenemos a la radio, que es una verdadera compañía. Voy a ver si tengo más suerte. Juan Manuel, buenas noches.
8: Buenas noches, ¿cómo le van?
0: Bien, Juan Manuel, ¿dónde está?
8: Estoy aquí en el barrio Niza, norte de Bogotá.
0: Sobre la 127, por ahí.
8: Sí, 127D, número 7157, hogar geriátrico.
0: Ok, cerca a Boulevard Niza.
8: Sí, allá, unas cuadras de Boulevard Niza, sí, señor.
0: Bueno, Juan Manuel, me encanta saludarlo. ¿Qué nos quiere contar en esta noche?
8: Vea, yo, como ustedes saben, dicen que quieren que después tomar, hablar del tema libre, yo soy descubridor de un producto que tiene a base de químicas que al contacto con el fuego lo elimina instantáneamente, lo mismo que el humo. Eso me pasó con un carro que se me estaba incendiando y un amigo mío químico me dijo, lleves esto porque no tengo extinguidor, y ahí apagué ese carro. Muchos años después, ya viviendo en Estados Unidos, en California, quise hacer el ensayo y lo hice con medio galón de gasolina. Eso hizo una llamarada como de 4 metros de altura.
0: Me imagino.
8: Me exagero.
0: Se quemó las pestañas.
8: Lo dispersé, instantáneamente apagó fuego y humo. Totalmente. Yo quiero que ustedes me digan si me pueden conectar, que no sea con la CAC, porque yo con la CAC ya tuve contacto y ellos me salieron con un cuestionario como de a un estudiante de último año de química.
0: Sí, pero
8: yo no tengo, yo solamente conozco la fórmula.
0: Pero y todo, don Juan, pero,
8: sí.
0: ¿Quién fue un amigo químico, le entiendo, que le dijo, vea, llévese eso Y ese es el producto, sí. Ahí está el producto que usted me está comentando.
8: Sí, eso fue hace muchos años.
0: Sí.
8: Eso fue en el año 57. Ya el amigo mío murió.
0: Hubiera existido, ¿no? En el Bogotazo, habían apagado todos los incendios. Que
8: le garantizo que hoy no estarían en el problema que tienen los españoles y los franceses y los canadienses y lo que pasó hace un año en Estados Unidos.
0: Claro, por los incendios.
8: Yo inclusive le escribí carta y tengo copia de eso, del recibo, al alcalde de Los Ángeles, a la presidenta del Consejo de Los Ángeles, al director de los bomberos de Los Ángeles. De ese se me perdió el recibo, pero el de la policía sí lo tengo. O sea que tengo tres constancias de haber expresado mi intención de tener contacto con ellos para que esto se difundiera. Eso no se hubiera, miren, los incendios del año pasado en California no hubieran durado 2 horas. Y además de que elimina el costo altísimo de mano de obra y de helicópteros y de agua, ahorra agua por millones de metros cúbicos.
0: Cuénteme una cosa, don Juan Manuel, ya para despedirnos, y ya miramos, déjeme su contacto y miramos cómo podemos ayudarlo. Esta sustancia química que usted nos cuenta, ¿qué presentación sí. tienes? ¿En polvo? ¿Cómo no, es?
8: Es líquido.
0: ¿Es líquido?
8: Sí.
0: Pero usted dice que con un poquito eso apaga incendios.
8: Yo apagué el incendio en medio galón de gasolina, pero con unas, tal vez unos 30 centímetros cúbicos.
0: Mire. Pues ahí está don Juan Manuel, nuestro oyente, que nos llama desde el barrio Niza en Bogotá y que nos trae esta curiosidad, un producto químico. Él tiene un producto químico que es capaz de acabar y de extinguir los incendios más voraces. Mire, el ingenio colombiano, cuánto apoyo no debería existir para que estas mentes revolucionarias pudieran desarrollar sus productos, sus proyectos. Gracias a nuestro oyente Juan Manuel. Y estamos, hace unos días hablábamos de la festividad no, sino la conmemoración mejor, que se va a realizar el próximo 25 de julio en la Escuela de Cadetes del Policía General Santander aquí en Bogotá, para recordar a todos los veteranos y descendientes colombianos de la Guerra de Corea. Y la presidenta y representante legal de la Fundación Veteranos y Descendientes Colombianos de la Guerra de Corea es la doctora Diana García López. Y estuvo esta mañana en el noticiero de la FM hablando un poquito, haciendo la invitación de cómo va a ser esta gala conmemorativa que se va a realizar, repito, el próximo 25 de julio. Así que escuchemos a Diana García invitándonos a recordar a todos nuestros veteranos, hombre, de la Guerra de Corea. Escuchemos.
9: Píldora para la memoria. Hace 75 años, Naciones Unidas hizo un llamado al mundo para colaborar en un episodio que terminó siendo muy doloroso, la llamada Guerra de Corea. Y un detalle que a veces olvidamos o incluso desconocemos. Colombia fue el único país por estas latitudes que atendió y acudió a ese llamado. A esta hora nos encanta estar en comunicación con Diana García, presidente de FUNVE Corea. ¿Por qué? Porque precisamente se va a rendir un homenaje a los héroes de la Guerra de Corea, que está cumpliendo 75 años. Señora Diana García, bienvenida a la FM. ¿En qué consiste y qué tiene previsto este homenaje? Con los buenos días.
10: Buenos días para todos. Sí, muchas gracias por esta oportunidad que nos brindan. La Fundación viene haciendo y trabajando todo lo que tiene que ver con la recuperación de memoria histórica de nuestros veteranos colombianos que participaron en la Guerra de Corea. Y mañana realizaremos la primera noche de gala en Colombia de la participación de nuestros veteranos, no solamente de Ejército y Armada. Consiste en poder homenajear a aquellos héroes que dejaron el nombre de Colombia en alto frente a Corea, siendo Corea hoy país potencia en el mundo y uno de los primeros cooperantes para Colombia.
9: Señora Diana, yo tengo noticia de que hubo incluso hasta 5.000 colombianos que se unieron a este llamado pero también que quizás unos 150, unos 200 murieron. ¿Qué tanto se ha avanzado en la recopilación de esta memoria?
10: Sí, señor, fueron 5.400 veteranos que estuvieron en esta guerra y, como bien lo dice usted, en Corea existen unos restos que aún reposan allá y el gobierno de Corea ha hecho un llamado a Colombia para poder repatriar esos restos como tal. Desafortunadamente no se ha tenido eco a través del gobierno como tal y pues nosotros como descendientes de veteranos de Corea y toda la población que trabaja la memoria histórica de nuestros héroes sería de gran importancia poder repatriar los restos que hoy con orgullo Corea quiere repatriar a su país como tal.
9: Ana García, presidente de Funbe Corea, que es una organización sin fines de lucro precisamente dedicada a ello, le agradecemos su presencia aquí en la FM, siempre bienvenida. Buen día.
10: Feliz día.
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0: como contonea, como mueve esos hombros, vea.
1: Claro, la música de nuestra tierra hay que disfrutarle, mover los hombros, contonear la cadera, como decían.
0: El maestro Lucho Bermúdez, que le rinde un homenaje a la bella Santa Marta, que a propósito, Santa Marta está por estos días de cumpleaños. Y en conmemoración de un cumpleaños más de Santa Marta, se celebra cada 29 de julio, se conmemora la fundación de Santa Marta. Se fundó en 1525 y se realizan las fiestas del mar, que también ya llevan muchos años. Y las fiestas del mar es una festividad que congregan a grandes, a varias personalidades, van varios gobernadores y alcaldes del país.
1: Y este fin de semana hay grandes actividades allá y finalizan el próximo 29 de julio. Ya iniciaron y va con desfiles, con varios recorridos turísticos por Santa Marta y finalizan el 29 de julio.
0: Gran parte de la mesa de trabajo de la FM está allá en Santa Marta.
1: Sí.
0: Precisamente porque están en el apoyo, en la festividad de un cumpleaños de Santa Marta, esta bella ciudad, una de las tres perlas del Caribe. Santa Marta, Barranquilla y Cartagena. Santa Marta es una de las tres perlas de esa que nos recuerda esa gran canción. Y ahí están, pues, para hacer su aporte en a raíz de RCN, que RCN tiene una gran acogida en Santa Marta y en el Caribe, y celebrar ese cumpleaños.
1: Exactamente, ellos están en este programa que denominaron ellos Encontrémonos en las Regiones.
0: Qué bueno.
1: Están con el canal RCN, el diario La República y RCN Radio.
0: Escuchamos a Carlos Jaramillo, él es el presidente de la Cámara de Comercio de Santa Marta, y que va a hablar sobre esa parte comercial de la región, y todo lo que esperan negociar y trabajar con el gobierno entrante, ya de lleno celebrando el cumpleaños de la ciudad. Carlos Jaramillo en el noticiero de la FM, escuchemos esta mañana esto nos dijo.
2: Nos acompaña a esta hora el doctor Carlos Jaramillo, él es el presidente de la Cámara de Comercio de Santa Marta. Doctor Jaramillo, bienvenido, muchas gracias por estar aquí con nosotros en la FM en este Encontrémonos por las Regiones.
3: William, gran saludo, saludos muy especiales de todo nuestro tejido empresarial para ti, para Patricia, para Heiner, y que qué bueno que esté la FM acá conmemorando, celebrando los 501 años de esta ciudad, que por supuesto quiere contarle al mundo muchas cosas buenas que están pasando, y por supuesto desde la Cámara de Comercio estamos listos en esta articulación, en esta proyección y en esta conexión del Magdalena y de Santa Marta con el mundo.
2: Bueno, pues y que sea una coyuntura no solo lo que está ocurriendo con estos 501 años en la ciudad de Santa Marta, sino que hay coyunturas también que se están dando por estos días. Hay una transición en el gobierno, se están dando cosas, una renovación política también, sin duda, y pareciera como que hay una esperanza, un renacer de lo que implica para el país los próximos años, que se espera tengan un gran desarrollo. ¿Qué han podido hablar en ese sentido, si es que lo han hecho, con el nuevo gobierno? ¿Ha habido algún tipo de contacto para tratar de sacar adelante proyectos que está adelantando la Cámara en esta región, doctor Jaramillo?
3: Wilder, efectivamente, como Cámara de Comercio, como ese gran articulador del territorio, hoy tenemos un gran reto, y es pasar de hablar de articulación a, por supuesto, demostrarla con resultados concretos. Y esos resultados hoy lo significa sacar esos proyectos que tenemos en carpeta hace muchos años, que venimos ideando, que venimos formulando, estructurando. Y por supuesto, aquí ese diálogo optimista que hoy tenemos con el nuevo gobierno, pues claramente va a ser esa vía. Nos estamos preparando, estamos haciendo una agenda de validación de iniciativas, de co-creación y cogestión de iniciativas con todos los sectores económicos, con todos los actores estratégicos del territorio. Y allí, por ejemplo, estamos buscando desde ya conectar no solamente como Cámara con el sector privado, sino también con el sector público, con la gobernación del Magdalena, con las alcaldías de los municipios. Estamos trabajando también con el sector de los gremios,
1: sí,
3: trabajando con los congresistas. Ya nos sentamos con los nuevos congresistas del departamento y, por supuesto, con todos los diferentes actores del territorio, porque definitivamente, Patri y William, por ejemplo, haber convocado a la bancada para estar ya alineados en los proyectos estratégicos es muy importante. Tener un diagnóstico, por ejemplo, en todo lo que ha venido sucediendo en el corredor Tayrona, que estuvo afectado en febrero por el invierno, y que hoy tengamos una agenda concreta de los 18 meses que vienen, va a ser posible solamente con un diálogo, una articulación, pero con una propuesta de proyectos centrada en priorizaciones claras.
4: Mire, hoy en día se habla mucho de la formalización de la economía popular. Y cuando uno llega a ciudades como Santa Marta, se da cuenta que mucha de la economía que se mueve, pues tiene como base la economía popular precisamente, ¿no? El vendedor de la calle, la playa, el tendero, el de los cócteles de langostinos, de camarón, etcétera. ¿Qué están haciendo ustedes realmente para que la gente primero se formalice, pero además que continúe en la formalización, que son dos cosas distintas?
3: Correcto. Bueno, primero, como Cámara de Comercio, hoy tenemos unos datos muy claros, y es que el 57.2% del mercado laboral responde a la informalidad. Entonces, arrancamos con un diagnóstico que nos rezaga en un índice de competitividad que hoy nos dice hay que apuntarle a la formalización como un mecanismo de desarrollo. Desde la Cámara, por supuesto, somos una entrada a la formalización con un registro inicial mercantil. Por supuesto, apoyamos desde la asociatividad aquellas expresiones de economía solidaria como las cooperativas, las asociaciones, para que también avancemos rápidamente en un departamento agroproductivo, digamos, dispersamente rural, que ahí también le apostamos a esos mecanismos de formalización. Pero internamente, desde la Cámara, ¿a qué le apostamos? Primero, a sensibilizar a nuestro tejido sobre la importancia de la formalidad, sobre la importancia de ser formal te permite acceder a beneficios, te permite acceder a créditos, te permite acceder a la oferta fundamental del fortalecimiento empresarial. Y allí, ¿qué más estamos haciendo? Pues primero apostándole a grandes elementos de mentalidad y cultura, apostándole a proyectos de fortalecimiento empresarial, apostándole a la llegada a nuevos mercados y algo muy importante, a la sofisticación de nuestros productos y servicios en el Magdalena.
5: ¿Cómo avanza ese diálogo para ampliar la pista internacional Simón Bolívar de Santa Marta, que es un tema también crucial y en el que ustedes han tenido participación?
3: Bueno, hoy es uno de nuestros proyectos estratégicos la ampliación de la pista del aeropuerto Simón Bolívar, pero no solamente eso, Heiner. Primero tenemos que llegar a dialogar con este nuevo gobierno de poder tener una clara hoja de ruta para que esa ampliación no sea solamente un diseño y un estudio.
2: Entonces ya está en la agenda del gobierno.
3: Está en la agenda del gobierno departamental que le presentaremos prontamente al gobierno.
2: Ahí hay una noticia importante.
3: Ahí hay una noticia muy importante, claro, que es esa articulación común por la ampliación del aeropuerto Simón Bolívar.
2: Sin duda, es una gran noticia lo que está pasando en materia de desarrollo, en comercio, en industria también en esta bellísima región del país. Doctor Ramillo, muchas gracias por habernos acompañado esta mañana, por contarnos en qué van, por darnos todas estas noticias que generan una enorme esperanza para esta bellísima región del Magdalena.
3: Así es, William, vamos a seguir trabajando en esta agenda, no solamente de la ampliación de la pista, sino en conectividad, energía, turismo, digamos, y todos estos proyectos estratégicos que van a permitir que el departamento avance en materia de competitividad, pero de forma articulada.
2: Esperamos que así ocurra.

0: 10:49 y estamos aquí en este programa. Hoy arrancamos un programa de largo aliento desde las 9:00 p.m.
1: Completamente de largo aliento y pues acompañados por nuestros oyentes, esta buena música que usted seleccionó para el día de hoy, una salsita suavecita, romántica para hoy viernes, perfecta.
0: Si es que los viernes no siempre tienen que ser de rumba, ¿quién dijo eso?
1: O sea, no.
0: Puede ser de muchos planes, puede ser ustedes sentarse, poner su radio o la aplicación RCN Radio, escuchar nuestro programa y tomarse un cafecito, tomarse un vinillo.
1: Sí, un vinito caliente, bien conversadito.
0: Y ya, y es un plan muy agradable de viernes. No tiene que estar uno ahí hasta cuando quede inconsciente, ¿no? No, no. Hay que saberse uno también llevar. Bueno, Eddie, tenemos mensajes de nuestros oyentes.
1: Sí, señor, desde Cartagena nos dicen buenas noches, excelente programa, me gusta mucho, un abrazo para ustedes.
0: Muchas gracias a nuestro oyente. Y me dicen que tengo un oyente que tiene nombre de novelista francés.
1: Sí.
0: El autor de Los Miserables. Hablo de Víctor Hugo. Pero Víctor Hugo no está en Francia, no está...
1: En Medellín y tiene un emprendimiento grandioso. Bueno, ¿recuerda que él nos habló de eso?
0: Vamos a ver qué nos dice. Víctor Hugo, buenas noches.
2: Buenas noches, señor Diego Reyes Misterio y la señora Eddie Riaño. ¿Cómo están?
0: Muy bien, Víctor Hugo, ¿dónde anda?
2: Yo vivo en Medellín y me vivo entre Medellín y un municipio cafetero de acá del sudeste antioqueño, donde tengo el emprendimiento pues de café.
0: ¿Y cómo se llama el municipio?
2: Aquí estamos dándole al emprendimiento, al buen café de origen, señor Diego y Eddie.
0: ¿En qué municipio es que usted cultiva el café?
2: Es en Salgar, el municipio de Salgar, Antioquia, la tierra del expresidente histórico Álvaro Uribe.
0: Mire, mire.
2: Sí, señor.
0: ¿Y cuánta distancia hay desde Medellín a Salgar?
2: Bueno, la distancia está entre dos horas y media y tres horas, dependiendo del tráfico, pero son 2 horas y media más o menos. Ahora, como se está haciendo la carretera Pacífico 2,
0: sí,
2: entonces hay algunas parisiga y algunas dificultades, pero realmente son 2 horas y media. Y cuando uno llega al municipio de Salgar, hacia la montaña, son 30, 40 minutos de carretera hacia ese inmenso paraíso que se llama el Cañón de la Sierva. Ahí está nuestro emprendimiento.
0: Sí, señor. Además, por eso es que lo llaman, porque tiene una temperatura deliciosa, son 20, máximo 25 grados, y le dicen el rinconcito de oro de Antioquia, a Salgar.
2: Sí, señor. Sí, señor. Es una tierra prodigiosa, es una tierra cafetera por excelencia. De allí en Salgar se han gestado muchas batallas bonitas, otras no tanto. Es una tierra de amores y de también de pasiones y odios, porque es una tierra que ha sido golpeada por la violencia.
0: Claro.
2: Y nosotros fuimos víctimas de ese conflicto en el año 98. Y bueno, yo les envié un podcast, don Diego.
0: Sí, señor.
2: Y Eddie, donde una empresa pues de acá de Medellín que se dedica a hacer podcast, nos entrevistaron a mi hija y a mí, y ahí está la historia de nuestro emprendimiento. Qué bueno que ustedes la miraran para que vean, digamos, lo que se ha trabajado con este proyecto que llevamos 2 años después de haber recuperado la tierra.
0: Qué bueno, o sea, usted...
2: Sí, un proceso de restitución de tierras.
0: Es decir, usted
2: que
0: fue...
2: venía desde el gobierno de don Juan Manuel Santos.
0: Le restituyeron, su tierra.
2: Y nos la entregaron ahora hace 2 años, gloria a Dios, sí, señor.
0: ¿Y ustedes dedicaron entonces a cultivar café?
2: Digamos que la finca ha sido cafetera por excelencia toda la vida. El abuelo ha estado allá por 80 años. Y hubo, como le digo, hace unos 26 años sufrimos los embates del desplazamiento por la lucha entre territorio, de los grupos que sabemos acá en Colombia. Y bueno, estuvimos ausentes de la tierra por 26 años, ahora hace 2 añitos la recuperamos. Y ahí estamos recuperando la tierra, trabajando con mucho amor el emprendimiento de café de origen Don Juan de la Sierva. Estamos para adelante porque estamos haciendo muy buen café y haciéndolo con mucho cariño y con mucha mucha academia, sobre todo aprendiendo mucho de café y difundiendo las formas de preparar, de comercializar y de saborear un buen café por fin en nuestro territorio.
0: Me llama la atención el nombre. ¿Por qué Don Juan de la Cierva?
2: A ver, Diego, Eddie, Don Juan es el abuelo, el pionero de la tierra en el municipio de Salgar.
0: Sí.
2: Y la Cierva es el nombre de la vereda. Okay. La vereda, el cañón de la Cierva, es un cañón hermosísimo formado por varias montañas. Nosotros estamos donde termina el cañón y de ahí sigue la selva hacia el Chocó, Ciudad Bolívar y Chocó.

0: moderno.
1: Uh-huh.
0: Y el hombre, pues muy inquieto, y se llamaba así, Juan de la Cierva, igual que el café que tiene nuestro oyente Víctor Hugo. Bueno, pues...
2: Señor,
0: Víctor Hugo,
2: discúlpeme, Diego, le aporto, también hay una universidad llamada Juan de la Cierva en España.
0: Sí, así es.
2: Entonces, casualmente, los nombres coinciden y mi nombre, el autor de Los Miserables y del Jorobado de Notre Dame, Víctor Hugo, ¿ah?
0: Sí, mire que todo. Y con los duendes ahí al lado también, usted tiene un misterio, mami. Y yo, misterio Diego Reyes, ahí estamos hechos.
2: Diego Reyes, misterio, y la jovencita Eddie, que quiere bailar tango, ahí le envié unos videos de tango para que empiece a mirar y a imitar los movimientos para que bailemos un tango cuando yo esté en cabina.
1: Bien. Bueno, muy bien.
2: Pronto, ¿ah?
0: Dicen que una buena técnica es hacer los trazos con una tiza en el piso, los trazos de los pasos, y empezar a bailar sobre esos trazos.
2: Sí, señor, es una técnica académica, didáctica, que los argentinos, digamos, aplican para enseñar los diferentes movimientos, los diferentes pasos, como es la baldosa en seis movimientos, hay una baldosa en ocho movimientos, están los ochos adelante, los ochos atrás, hay una serie de figuras que se aplican en el tango, todos con mucha disociación de cadera y del torso de la persona.
0: De eso sí Eddie sabe. Entonces, ella baila mucho en una sola baldosa.
2: Yo le digo a Eddie esta semana es que tiene que caminar como una palomita, sacando pecho y chupando barriguita.
0: Porque es que el tango es uno de los bailes más elegantes que usted puede encontrar. Entonces, qué bueno, cuando esté aquí en Bogotá nos avise y con mucho gusto lo invitamos al programa.
2: Gracias, Diego, por la oportunidad. Eddie, muchas gracias, Dios les bendiga, los escucho a diario, me levanto con la FM, con Don Juan y con todo ese grupo maravilloso de profesionales que hacen un seguimiento a la nueva posesión del nuevo presidente, porque tenemos mucha esperanza en este señor. Dios quiera que lo dejen gobernar porque está hablando cosas bonitas y cosas importantes para la sociedad, ¿ah?
0: Así es. Bueno, don Víctor Hugo, un abrazo gigantesco. Muchas gracias. Su comunicación desde Salgar, Antioquia. Salgar, que tiene uno de los ambientes y de los climas más maravillosos que tiene nuestra querida Colombia. Eddie, ¿tenemos otro oyente también?
1: Sí, señor, tenemos un oyente que nos dice, hola, buenas noches, ¿cómo están? Los escucho diariamente, me encanta el programa, un saludo para todos los que están conectados a esta hora, feliz noche y que Dios los bendiga.
0: Muchas gracias a todos nuestros oyentes que se suman a diario a esta gran emisión de la radio, que es Mañana Será Otro Día. Bueno, y hablando, nuestro oyente Víctor Hugo hablaba del nuevo presidente de Colombia, Abelardo de la Estrella, y sigue ese debate, y dele el debate sobre la posesión en una guarnición militar. Y esto también fue tema en la sección de los Round FM el día de hoy viernes. Estuvieron nada más y nada menos que un gran exministro de Defensa, como fue el doctor Diego Molano, y la senadora Jennifer Pedraza. Estuvieron ahí en ese mano a mano, en ese pulso que se realiza en el Round FM. Y esto fue lo que dijeron a propósito de la posición presidencial de Abelardo de la Estrella en una guarnición militar. Escuchemos aquí en Mañana Será Otro Día.
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4: Senadora Jennifer Pedraza, exministro Diego Molano, gracias por estar con nosotros. Arranque usted, senadora Pedraza. ¿Debería Abelardo de la Espriella posesionarse en una guarnición militar?
5: No debería hacerlo, y afortunadamente aquí hemos sido diversas las voces que hemos planteado una postura crítica frente a esta propuesta. Es decir, no es un capricho de quienes pensamos diferente al presidente, incluso senadores como Rafael Nieto del Centro Democrático y algunas voces del Partido Liberal de la coalición de gobierno han señalado el riesgo que implica que los símbolos que caracterizan a una democracia, como el hecho de que el traspaso del poder que la posesión del presidente ocurra no solo frente al Congreso, sino en un ritual, en un evento.

0: pacto político que deje muy claro que es al final una transmisión de poder civil y en donde, por supuesto, honramos a las fuerzas militares que son esenciales para nuestra soberanía, para la garantía de los derechos de nuestra gente, para el Estado colombiano, pero en cualquier ritual que se haga alrededor del honor de la fuerza pública, que sin duda alguna yo con mucho gusto asistiría, no debe ser el ritual de la posesión o no debe ser la tradición de la posesión del presidente de la República. En ese sentido, sabemos que la democracia misma se compone a partir de símbolos definidos, por ejemplo, en este caso, por la Constitución, en donde el mandato es muy claro. La posesión es civil.
1: Ministro Diego Molano.
2: No, gracias, Juan. La discusión no es si el presidente electo está reemplazando al Congreso y a la autoridad legítima por los militares. La Constitución es clara, el presidente se va a posesionar ante el Congreso y el Congreso puede reunirse legalmente en el Cauca. La pregunta es qué mensaje envía el nuevo gobierno al empezar allí. El Cauca registró 827 homicidios en el 2024. Entre el 2024 y estos primeros meses se han sufrido más de 18 masacres con 69 víctimas. El solo atentado de Cajibío sobre la Panamericana dejó 20 muertos y 36 heridos. Esto no es una escenografía, es una emergencia nacional. Empezar en Popayán en una guarnición militar significa decir que el Estado regresa para proteger a la gente, recuperar las vías y derrotar al terrorismo. No es una posesión ante los militares, es el regreso del Estado al territorio. Este es un símbolo republicano que quiere decir precisamente que va a haber seguridad, autoridad legítima, reconocimiento institucional, descentralización y unidad, siempre dentro de la Constitución, con la supremacía del poder civil, por supuesto, como lo establece la Constitución.
0: Esto no se trata... Porque sin duda alguna yo suscribo esa preocupación sobre el Cauca, he sido crítica de la política de paz total de este gobierno, pero ya quisiera yo que esa situación mejorase inmediatamente porque el presidente electo, o el actual presidente o el que fuera, hiciera un evento político de posesión en el Cauca. ¿Cuántas veces han hecho eventos políticos, además, en donde se gastan una millonada? Porque eso también debe estar dentro de la discusión de la pertinencia. Los 6.000 millones de pesos del contrato de la posesión que hoy tiene la Cancillería firmada no incluyen desplazamientos internacionales, así que aquí la pregunta es, ¿cuántos miles de millones de pesos nos vamos a gastar en este evento? Mejor inviértanselo al Cauca, no solamente en el fortalecimiento de la fuerza pública, de acuerdo, sino en la necesidad de garantizarle los derechos a la gente. Desde mi perspectiva, esto obedece más bien a un capricho del presidente que nos va a salir bien caro.
2: ¿Una ceremonia ¿Hola? Por sí sola no transforma al Cauca? Esto, lo que yo quiero mencionar es una ceremonia por sí sola no transforma al Cauca, por supuesto. Por eso debe ser austera y convertirse en compromisos verificables desde el primer día. Recuperación territorial, capacidades para controlar los drones, los explosivos, reducción de cultivos ilícitos, destrucción de laboratorios, protección de los libres, vías libres, evitar el reclutamiento de los niños y, por supuesto, una justicia efectiva. Y por eso lo que está haciendo esta presidencia en este caso es decir, iniciamos con unidad nacional, con descentralización en esta posesión y no termina con ella, empieza con ella. El mensaje es contundente y por supuesto hacerlo con la fuerza pública ante el Congreso es un mensaje de que las armas deben proteger la democracia y por supuesto que esta democracia inicia y esta propuesta de gobierno inicia en la región hoy más afectada por la violencia y por lo tanto el Cauca debe convertirse en un símbolo de unidad nacional en donde no va a permitirse que siga tomada por el terrorismo.
1: Round de cierre, un minuto final para concluir, senadora Jennifer Pedraza y luego el exministro Diego Molano.
0: El presidente electo Abelardo de la Espriella. Si el presidente electo Abelardo de la Espriella quiere hacer un evento político para anunciar que su prioridad va a ser la seguridad, que lo haga. Si el presidente electo quiere hacer un evento en donde dice que vamos a superdescentralizar, ya no vamos a tener dos capitales sino siete, lo que él quiera, tiene derecho para hacerlo. Pero esta no es la posesión presidencial, que es un es una transmisión de verdad definitiva de la democracia. Vean el ascenso de regímenes autoritarios, Daniel Ortega en Nicaragua, Bukele, de las ideologías que quieran. ¿Cuál ha sido su sello? Embolsillarse y presentar al poder militar como si fuese de un partido político. Y eso sí hace parte de la intención que los mismos congresistas de Salvación Nacional señalaron. Yo no quisiera estar en los zapatos del militar que va a tener que decidir si se presta la guarnición militar ensanduchado entre Petro, que va a seguir siendo presidente ese 7 de agosto, y Abelardo de la Espiella. Si de verdad quieren honrar a las fuerzas militares, dejen de politizarla, dejen de presentarla como si fueran de su propiedad.
2: Por supuesto, aquí la tesis de la posición en Cauca no es militarizar la democracia ni que se tome partido político o partido de ideología. Aquí lo que se busca es llevar la democracia, el Congreso y la autoridad legítima al departamento donde los violentos han intentado expulsar al Estado. Y ese símbolo es un símbolo que significa de forma contundente rendir un tributo a las fuerzas militares y a los soldados y policías de Colombia, que por varios años se les ha buscado plantear como el enemigo, cuando el enemigo real son los grupos terroristas que se han tomado ese departamento. Aquí lo que se quiere decir es se recupera y vuelve de Estado al Cauca.
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0: 11 de la noche, 12 minutos, let's go. Vamos, Eddie, vamos con los oyentes. Hay muchos oyentes que están a esta hora en sintonía, como los que se han comunicado a las líneas telefónicas y también los que nos escriben permanentemente a nuestra línea de WhatsApp de nuestro programa. ¿Qué nos dicen los oyentes?
1: Nos dicen, buenas noches, aquí feliz escuchándolos como siempre, hoy con mis nietos, un saludo desde Medellín, Maribel.
0: Maribel, y un saludo a los nietos que ojalá tengan el delicioso hábito de escuchar la radio.
1: Otro oyente, Dumar, nos dice, me encanta oírlos y tomarme un buen café, son mi compañía.
0: Muchas gracias a nuestro oyente.
1: Y nuestro oyente dice, como siempre, reportando sintonía, un abrazo cordial desde Chiclayo.
0: En el Perú.
1: Sí, señor.
0: Perfecto, gracias a los oyentes. Eddie, ¿usted es de las personas que se toma un café en la noche y no puede dormir?
1: No, yo me lo tomo y tranquilamente puedo dormir.
0: Yo antes tengo que tomar un café para poder dormir, pero hay personas que les ocurre lo contrario. Se toman un café y quedan despiertos hasta las 6 de la mañana. Sí, por el tema de la cafeína. Bueno, arranca este fin de semana la Liga Betplay.
1: Sí, señor.
0: Varios partidos y, por supuesto, todos los pormenores de nuestra liga local los traen los compañeros de la FM Más Fútbol. Hoy aquí en nuestro programa vamos a escucharlos, nuestros compañeros del deporte, la FM Más Fútbol, que ya regresaron del Mundial y ahora nos traen la información de la liga local.
2: Si para usted su equipo ya no es algo de sentimiento, sino un ¿qué me das y qué te doy?, entonces creo que usted ya está abandonando el fútbol. Porque ser hincha es un acto de sentimiento, no necesariamente un acto de reciprocidad. Ese es el fútbol. Entonces, si no sales campeón en este año, entonces voy a acabar con todo. Entonces usted ya no es hincha. Usted es un fanático, algo esquizofrénico. Pero un hincha es el que tiene un sentimiento. ¿Sabes por qué la mayoría de la gente es hincha de un equipo? Por una herencia del papá. En general es así. Habrá otros que una herencia familiar. Por eso más o menos uno es hincha de un equipo. Porque el papá, mi papá me llevaba a esa, y íbamos a ver ese equipo y recuerdo a mi papá. Y todavía voy con él. Algunos que tienen esa posibilidad lo dicen. Eso es ser hincha de un equipo. ¿Y por qué amo ese equipo si me da tanta piedra? No sé, pero lo amo. Si para usted ser feliz con su equipo es ganar, creo que usted está dejando de ser hincha. Hay que volver al sentimiento. Arranca un nuevo campeonato. Que gane el mejor. Que gane el mejor. O el que gane, así no ha sido el mejor, porque este deporte lo permite. Este es el deporte, para muchos el único, en el que no siempre gana el que mejor juega. Este es, así de lindo es este deporte. El que lo gana, que lo disfrute, y el que no, disfrute el camino. Y disfrute la vida, porque la vida está llena de frustraciones. Y si usted se frustra por un equipo de fútbol, y prepárese, porque su vida sí que va a estar llena de frustraciones, amigo. Bienvenidos a la FM Más Fútbol, un speech un poco raro, pero es que hoy vi un video, Nico.
3: A ver.
2: Que me dolió tanto.
3: ¿Qué, Edu? Buenas tardes.
2: Un abrazo. ¿Cómo es, don Nicolás?
3: ¿Qué ha pasado,
2: ¿cómo
3: me le va?
2: Qué pena con usted que me tome este par de minuticos acá en el arranque.
3: ¿Le puedo hacer una pregunta personal?
2: Por favor, adelante.
3: ¿Cuál fue su primer partido de fútbol en un estadio? Cuando usted era niño, pues ahora que evocaba un poco como esa figura que creo que todos tenemos en el primer momento que uno cruza esa vereda para llegar a un estadio, ¿cuál fue el primer partido que usted vio o que recuerde haber visto?
2: Es que yo no recuerdo exactamente el rival. Yo creo que fue Quindío.
3: Ajá. Porque pero, uno lo llevaban a partidos, digamos, que no eran arriesgados, ¿no? Era con equipos modestos.
2: O sea, mi papá,
3: el debut.
2: Mi papá me llevó. Nunca se me olvida esta imagen. Sí. La verdad me está sacudiendo el alma.
3: A ver.
2: Mi papá falleció,
3: claro,
2: tú lo sabes. Pero a mí nunca se me olvida ese día que mi papá estaba preparando unos huevitos tibios, ajá, y unas papitas cocidas.
3: Sí.
2: Porque nos íbamos para el estadio.
3: Sí.
2: Nunca se me olvida, parce. Y me llevó a la Tribuna Oriental a ver al Deportivo Independiente Medellín. Si no estoy mal, contra el Quindío.
3: ¿Año?
2: Hijo de mucha.
3: ¿Tiene el recuerdo?
2: Yo creo que eso es como en el 86, 87. Es mi cálculo más o menos.
3: Sí.
2: Hermano.
3: ¿Resultado ni idea? ¿No se acuerda?
2: No, creo que ganó el rojito.
3: Sí, bueno.
2: Creo que ganó el rojito.
3: Pero yo conozco muchos casos de gente que ha debutado y el equipo del que son hinchas pierde en el debut.
2: Pasa. Y, claro. Y hay muchos que se cambiaron de equipo. Y yo le digo, yo le contaba ahora a mis compañeros de otro programa, les contaba una anécdota con mis hijas. Que mis hijas, ven ahí, ¿por qué no soy hincha de este equipo? Usted de la familia, el de la casa. Y un día dijeron, no, es que la verdad, no, es que me gusta el otro que más gana.
3: No.
2: Y yo dije, perfecto.
3: Ah, bueno, sí, si quieren,
2: forma,
3: claro.
2: No, para, ¿no? Es una forma de ver el mundo. Sí. No, pues sí me entiende.
3: Sí, sí, sí.
2: Hágale, que por ahí es. Sí. No hay problema. Sí me entiende.
3: Sí, claro.
2: Pero eso sí, el que venga a elegir este equipo es porque tiene un sentimiento. Porque por ganar no es.
3: No, no, no.
2: Es así, entonces uno tiene que tenerlo
3: claro. Es un
2: acto
3: de fe, ser hincha también, ¿no? Es básicamente es eso.
2: De hecho, eso es lo hermoso del fútbol.
3: Es como creer en Dios. Es un poco así, en serio. O sea, yo sé que puede sonar profano, pero es como creer en Dios.
2: ¿Ves el fútbol argentino? ¿Cuántas hinchadas ves, Nico? La verdad es que todo el mundo sabe que el campeonato no sale en general, salvo excepciones, como pasó con Belgrano y Platense.
3: Sí, exacto.

0: Eddie, esta mañana usted me mostró esta canción, me puso a escuchar esta canción y yo dije, bueno, pues dije, no, usted es Jason Jiménez.
1: Sí, señor, ¿no? Es Jason Jiménez.
0: Y es así, sí es, pero no es. Y yo, ¿y cómo así que es, pero no es? Pues resulta que esto que estamos escuchando es producido con inteligencia artificial, ¿no?
1: Sí, el video de esta canción es producido con inteligencia artificial. Y lo hicieron y lo lanzaron la familia y todo el equipo de Jason Jiménez, acercándose al próximo 26 de julio, que es el cumpleaños, sería el cumpleaños del artista. Y él dejó la letra de esta canción grabada, pero el video no lo alcanzó, pues obviamente, a tener. Y dice la familia y el equipo de trabajo de Jason Jiménez que no solamente es esta canción, sino que van a existir varias canciones que se irán lanzando progresivamente para seguir conservando y seguir llevando el legado y la carrera artística del gran Jason Jiménez, quien falleció el pasado 10 de enero en un accidente. La canción se llama Mala de Profesión. Es una canción inédita de Jason Jiménez y llega con un video creado con inteligencia artificial.
0: Bueno, pues esto, mire para dónde vamos. Yo creo que un día de estos, un viernes de estos, nos vamos de fiesta y dejamos una inteligencia artificial y nadie se da cuenta. Es increíble cómo pueden clonar la voz de una persona y queda como si se hubiese grabado en estudio. Pues mire, escuchemos Don Jason Jiménez, pero producido por inteligencia artificial, y este es el resultado, ¿eh?

0: Bueno, pues ahí está. Don Jason Jiménez, que después de, infortunadamente, después de lo que ocurrió, el fallecimiento en un trágico accidente, pues mire cómo es esa gente que está, tiene una estrella, hasta después de muerto, sigue produciendo y sigue moviendo las fibras de todos sus seguidores. En Colombia son las 11 de la noche, 21 minutos, y quiero ahora que escuchemos una conversación que dio el alcalde de Medellín, el doctor Federico Gutiérrez, esta mañana durante el noticiero, que también parte del noticiero está en Medellín.
1: Sí, señor, estaban en Medellín.
0: Hay una parte en Santa Marta y otros están en Medellín. Y desde allí conversó el doctor Federico Gutiérrez hablando precisamente sobre esas tensiones que vienen ocurriendo, uno con el gobierno saliente de Gustavo Petro y otro con, a veces con un par de diferencias con el gobierno entrante de Abelardo de la Espriella. ¿Qué está sucediendo y cómo ve el panorama del país para los próximos años? Alcalde de Medellín, Federico Gutiérrez, aquí en Mañana Será Otro Día, en entrevista con el noticiero de la FM.
2: Nos da mucho gusto saludar al alcalde anfitrión, a Federico Gutiérrez. Alcalde, gracias por recibirnos en su ciudad. Qué rico siempre que es venir a Medellín.
3: Doctor Juan, bienvenidos a Medellín. Felices de que estén acá. Y sobre todo ya que se respira un nuevo aire.
2: Qué bueno, además, ver cómo...
4: Juan, tiene una carita de felicidad el alcalde Federico. Que
2: cierto,
4: que
2: es que...
4: No sé por qué, no sé
2: cómo,
4: por qué.
2: ¿Cómo se nota que para Medellín vienen tiempos nuevos?
3: Hombre, muy importante eso, José. Bienvenido también, Fernando, a todo el equipo. Miren, ¿cómo no estar optimistas? Viendo que por lo menos ya hay conversación y trabajo en equipo. Nosotros veníamos 2 años y medio de un gobierno distrital donde nunca fue posible conversar con un gobierno nacional. Y vemos todo lo que ha pasado estos días con la presencia del presidente Abelardo de la Espriella, de José Manuel Restrepo como viceministro, como vicepresidente, con todos sus ministros designados, y ya hay una agenda de trabajo. Y mire la de hoy, con Sergio Díaz Granados, presidente de la CAF, un colombiano ilustre que quiere Antioquia de Medellín. Entonces, hay mucho optimismo en lo que está pasando. Claro, fácil no es, pero seguramente los retos vamos a ser capaces de superarlos.
2: Alcalde, hablábamos el 20 de julio, qué poderoso el mensaje que mandaron los habitantes de Medellín, los antioqueños, desde el túnel del Toyo. Qué poderoso eso como mensaje de optimismo y de fortaleza de esta región.
3: Dos mensajes de ese día, doctor Juan. Primero, honor a nuestras fuerzas militares y nuestra policía. Y tuvimos el desfile militar en compañía y en cabeza del presidente electo Abelardo de la Espriella. Es volver a poner en su lugar a nuestros militares y policías, que son los que nos cuidan. Y eso yo creo que es el primer mensaje que dimos de día. El segundo, con el gobernador, que estábamos juntos con el presidente Abelardo de la Espriella en el túnel del Toyo. Además, yo le voy a decir algo. Para mí, esa obra de la Vía al Mar ha marcado gran parte de mi vida pública. Yo, desde que era concejal, me tocó ser coordinador de ese proyecto de autopistas de la montaña. Y ahí fue donde se empezó a hablar, en ese momento, con Cámara de Comercio, con Gobierno Nacional. Y desde 2016, que yo era alcalde, se empezaron a poner los recursos para la obra del túnel del Toyo. O sea que a mí me ha tocado todo ese proyecto. Nos tocó en el primer gobierno desatrancar el proyecto. Y ahora que volvimos al gobierno, entre el gobernador y yo, desatrancando la parte que le tocaba al gobierno nacional, que dejaron tirado, y ya pusimos la plata del otro tramo. Claro. Y Antioquia y Colombia van a tener vía al mar el año entrante, o sea que vamos para adelante con eso también.
4: Alcalde, de todas las cosas que hay que hacer, de todos los retos enormes que se enfrentan, ¿qué es lo que le pide Medellín prioritariamente al nuevo presidente de Colombia?
3: A ver, son muchas cosas. Lo primero es lo que ya está dando, que es como una conversación y alinear los objetivos. Eso ya se está dando. Algo que yo le he pedido al presidente de manera expresa y que seguramente él lo va a organizar. Acuérdate que es que aquí tuvimos un presidente Petro que hacía tarimazos con los peores criminales. Mientras yo combato las estructuras criminales, Petro los premiaba. Ese tema de la paz total, tal y como la concibió Petro y su gobierno, era un pago por el apoyo que le habían dado para ganar la presidencia, el famoso pacto de la picota. Esa paz total, supuestamente, como la conoce el país, se tiene que acabar y tenemos que pagar de paz total a realmente una paz real. Entonces, darle duro a las estructuras criminales. Yo le propuse al presidente que nos trajéramos para Medellín, por ejemplo, la sede principal para Colombia, el escudo de las Américas, con todas las capacidades del gobierno de los Estados Unidos, y ya lo aceptó.
2: Petición concedida.
3: Petición concedida. ¿Y qué tiene que ver? Y además, es porque es una ciudad que viene haciendo bien las cosas. Tenemos las tasas de homicidio más bajas de los últimos 40 años. Estamos en una tasa por debajo, muy por debajo de la del gobierno nacional y a nivel nacional. Tenemos hoy menos homicidios que ciudades como Miami, Washington, Detroit, Filadelfia. Venimos haciendo la tarea, venimos dando la captura de extraditables de la mano con Fiscalía, Policía, Ejército. Trabajamos de la mano desde Medellín con la DEA, con agencias de los Estados Unidos como la DEA, el FBI, HSI. Venimos dando el combate en contra de las redes de trata de personas y de explotación sexual de niños, niñas y adolescentes. Entonces es
2: sí,
3: como un mérito para que desde acá se hagan cosas. Eso en frente a seguridad. Bueno, financiación del metro de la 80. Nosotros vamos en 52% de avance de obra. El gobierno de Petro nos debe 326 mil millones de pesos del año pasado, 510 mil millones de este. Le hemos hablado de cómo recuperar el sistema de salud, cómo recuperar una EPS como Sabia Salud. Y hemos hablado de temas en general, pero
2: oígame,
3: vamos,
2: alcalde,
3: a tener el acompañamiento del gobierno
2: justamente
3: nacional.
2: En ese punto, alcalde, como nunca se había dado el tema de la descentralización, que llegue un nuevo presidente y que diga capital alterna Barranquilla, sede ProColombia y el escudo de las Américas Medellín, que estemos en este evento con la banca multilateral desde Medellín, pues es que, pero obras son amores y no buenas razones, pero ¿qué más? ¿Cómo más acelerar la descentralización con el sistema general de participaciones? No,
3: yo sí creo que es un buen mensaje el que viene dando el presidente electo Abelardo frente a lo que viene haciendo con Barranquilla y las decisiones que ha tomado sobre Medellín. Decir que, por ejemplo, la sede principal de ProColombia va a estar en Medellín, en la capital del departamento más exportador, es un mensaje claro.
2: Importantísimo.
3: ¿Qué vendrá de ahí para adelante también? Tienen que venir otro tipo de situaciones en las que venga un tema de descentralización real en términos también de finanzas y administración de recursos desde la ciudad. Pero seguramente eso es uno de los compromisos que trae el presidente.

0: Bueno, 11 de la noche, 28 minutos. Eddie, ya está terminando esta semana, está terminando este viernes. Y como he anunciado en los últimos días, vamos a tratar de que todos los viernes tengamos un segmento generoso. Porque antes decían, no, es que quedamos iniciados. El misterio es y se acaba. No, sí. Hay que desarrollar el misterio completo. Entonces, un segmento generoso de Pandemia Misterio. Pandemia Misterio, que originalmente la pueden encontrar en mi canal de YouTube, Pandemia Misterio Diego Reyes. Y hoy un programa, un capítulo que los va a sorprender. Entonces los invito a que escuchemos y ya ahorita regresamos para,
1: claro que sí,
0: para despedirnos.
1: Bueno, está bien.
0: Bueno, entonces escuchemos Pandemia Misterio.
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0: Muy bien, queridos amigos, todos los que se suman a esta emisión aquí en nuestra FM, la emisora hablada más importante del país. Este es su programa Mañana Será Otro Día. Y por supuesto, los que están en la transmisión en directo en mi canal de YouTube, en Pandemia Misterio Diego Reyes. Pandemia Misterio Diego Reyes. Ahí nos pueden encontrar y pueden ver este contenido que están escuchando en la radio, pero nos pueden ver directamente a los protagonistas y conocernos e interactuar también enviándonos preguntas por ese medio. Así que un placer estar aquí con ustedes nuevamente. Si quieren seguirme en mis redes sociales, en mi Instagram o en mi TikTok, me buscan como Misterio Diego Reyes. Misterio Diego Reyes. Hoy tengo una gran invitada, ustedes ya la conocen, estuvo hace unos días con nosotros. Ella es Soraya Santana, que tiene pues el don de la evidencia y que además también maneja muy bien el tema de la astrología. Bueno, es una mujer muy sabia, y que estuvo conversando con nosotros hace unos días precisamente porque fue tal vez de las pocas personas que conozco yo y que son muy serias, estudiosas en sus temas, que vieron mucho antes de que se produjera los dos terremotos en Venezuela. El día que hablamos, nos contó su experiencia y también dijo que venían unos terremotos posiblemente para Centroamérica y México, los sí, cuales ya se cumplieron. Es decir, Soraya, lo que ha dicho se ha cumplido y por eso yo quise tenerla nuevamente aquí. Soraya, deseándote pues que tengas una buena noche hoy y que pues gracias por estar aquí con nosotros.
3: Gracias nuevamente por esa invitación y qué bueno que la gente que estuvo en ese momento en su alocución pudieron ver y escuchar parte de lo que habíamos conversado con respecto a todo lo que yo había visto y lo que venía, y sobre todo que algunas personas hayan captado el mensaje. Y el mensaje es estar atentos, estar alerta, estar al pendiente de todo lo que se está aconteciendo ahora en este momento, sobre todo en este año 2026, que como lo dije anteriormente, mis predicciones 2026, que iba a ser un año sumamente difícil, un año que todo lo que hemos vivido en los 100 años para acá iba a ser impredecible. O sea, iba a haber muchas cosas que no tenían sentido para algunos. Para otros sí tiene sentido porque esto es cíclico. Esto son cosas que ya se nos vienen diciendo hace mucho tiempo, unas hechas por el hombre y otras por la naturaleza. Pero como quiera, tenemos que estar atentos, tenemos que estar alerta. Este mes de julio y agosto va a ser más difícil todavía que junio, donde en todos los ambientes político, ambiental, médico, emocional, de todo va a suceder. Esto va a ser como la película que cada uno de nosotros vamos a escribir para un mañana y un ahora.
0: Soraya, Yo la quise volver a invitar, primero, pues para agradecerle que en la primera entrevista que realizamos, usted fue muy generosa conmigo y se dijeron muchas cosas de suma importancia que las personas que nos escucharon y nos vieron agradecieron enormemente. Muchos conocieron, a través de ese video, conocieron a Soraya, y muchos que ya son seguidores dijeron, les gustó la entrevista, nos gustó mucho la entrevista, y bueno, y se dijeron cosas muy interesantes. Pero en los últimos días, bueno, no en los últimos días, yo he sido uno de los estudiosos de esa famosa portada de la revista The Economist, que cada año todo el mundo pone sus ojos allí porque tiene la fama de anticiparse a hechos que van a ocurrir durante el año. Y este año precisamente hay cosas que uno dice, bueno, hasta el terremoto, el doble terremoto de Venezuela, si uno mira con detenimiento, encuentra unos señales. Y me llama muchísimo la atención porque el Mundial, todo lo que está ocurriendo, el Mundial, el tema de Trump, lo que ha pasado con China, con Putin, el Medio Oriente.
3: Disculpa que te interrumpa, pero tú sabes que yo todo eso que está, yo le digo a esa a la portada de Economy, yo le digo la torta, ya sabe la gente porque yo le digo la torta, porque parece una torta, y aparte de eso, es la gran torta, ¿no? Que han puesto en contexto de que todo el mundo ahora quiere ver lo del Economics, porque anteriormente no le ponían atención, pero la gente no cree, la gente no siente de que estos son señales. Déjame decirte que yo vi esa portada porque me la pasó una de las personas que me sigue, y ella también tiene la facultad de sentir cosas, ¿no? Ella es vive en Estados Unidos, cerca de donde vive Donald Trump. Es una persona que tiene la capacidad de ver, pero no es una persona que tiene una necesidad económicamente para manejar este tipo de cosas. Ya te podrás imaginar dónde vive. Claro. Okay. Ella me manda esa portada y me dice, doctora, ¿sabe qué? ¿Usted no ha visto la portada? Yo le digo, ¿qué portada? Me dice, la portada del Economy, no sé qué. Yo le digo, no, mándamela. Cuando ella me la manda, yo le digo, mira, pero hay muchas revelaciones que si tú te pones a analizar, no lo veo como si fuera ¿cómo se llama? El mapa mundi como tal, ¿no? Yo le digo, yo lo veo como una torta picada en pedacitos, le digo yo a ella, y me dice, no, lo están analizando como si fuera del mes de enero a enero. Y yo le digo, pero tú sabes qué me llama la atención, la mano que está allí, que es la que tiene la esposa. Y yo le digo, pero en enero se llevaron a Trump, digo, a Maduro.
0: A Maduro,
3: ahí está. Entonces, cuando yo veo eso, yo me pongo a analizar la torta y empiezo a ver cada una de esas situaciones. Y le comento yo a ella, yo le digo, mira, pero es que todo lo que está ahí ya yo lo he dicho en mis predicciones, tal cual. Entonces yo le digo a ella, de hecho, yo allí hice un programa antenoche en donde yo le saqué a una persona, le dije, mira, todos que los que yo vi ahí, está escrito aquí, y lo mostré en las cámaras. Luego tengo escrito todo, yo todo lo que manifiesto de predicciones lo escribo y lo dejo allí porque hay cosas que se me olvidan. Por lo menos hay algo que tenía que decir hoy en mi canal de YouTube urgente, y no lo hice porque iba a estar con usted. Entonces, ¿qué pasa? Cuando se manifiesta toda esta energía que están allí, fíjate que el terremoto yo lo tengo manejado en mi canal de YouTube, lo dije en otro, creo que en el suyo también, donde el terremoto de Venezuela está manejado allí con las dos espadas, y resulta y acontece que el escudo de Venezuela tiene las mismas espadas.
0: Wow.
3: Las mismas.
0: Sí, sí, sí.
3: Entonces, tú puedes buscar el escudo de Venezuela, porque mucha gente me destruyó, que ese no es el escudo de Venezuela. Le digo, señores, por favor, busquen el escudo de Venezuela, el donde tiene el caballo volteado que cambió Chávez en aquel de entonces, y van a ver las espadas que están ahí. Son las mismas espadas. Si quieres, búscalo para que la gente tenga una idea de lo que vamos a hablar.
0: Vale, voy a buscar el escudo de Venezuela.
3: Busca el escudo de Venezuela y te vas a ir a donde están las espadas y las espigas,
0: sí,
3: las lanzas.
0: En la parte superior derecha, pero ya se las voy a mostrar a la gente que nos está viendo.
3: Ajá.
0: Ya descargo la imagen y ya se la mostramos. Bueno, entonces
3: fíjate que ahí se ve bien claro ¿quiénes estaban del lado de quien le interesa a Venezuela? Los iraníes, los chinos y Rusia. Ahí están, al lado. Del otro lado, mira, ok, si te pones en el lado amarillo, amplía la parte amarilla. Ese escudo es viejo. Ese no es el escudo que cambió Chávez.
0: Bueno, no te preocupes, espérame. Ya vamos a buscarlo.
3: No importa, búscalo y te vas a ir a la parte amarilla. Entonces, ¿qué pasa? Ahí tenemos a Trump, tenemos al presidente de la India, que está detrás de Trump, están los otros del otro lado, que está lo que te dije anteriormente, Irán, Rusia y China, y en el medio está Venezuela, ¿ok? Donde existe este gran terremoto, lo cual de estas dos energías que están de los lados, de las partes laterales, son los que quieren manejar todo lo que tiene que ver con ¿qué? Con Venezuela. Entonces, fíjate que encima de la puntica de la espada existe el cable que está como enredado ahí en la puntica de la espada, y hay un control. Que eso te da a entender que viene un control que tiene que ver con estas energías de la necesidad de llevar a Venezuela a otro nivel. ¿Quién va a dirigir el control? ¿Dónde está el control manejado? Desde arriba. Desde Trump.
0: Claro.
3: Entonces, todo eso que está allí, parte de eso son revelaciones.
0: Soraya, te pregunto una cosa. El escudo viejo, el caballo, la cabeza del caballo estaba hacia la izquierda, mirando como sí, hacia el occidente.
3: No, ese fue el que cambió Chávez, porque él le molestaba que el caballo, el caballo viejo tenía la ¿cómo se llama? El cuello torcido, y él le molestaba y mandó a hacer un caballo nuevo, que era ese, que tú pusiste ahorita. Todo eso tiene una historia, para que tú sepas. Todo eso tiene una historia oscura de magia.
0: Wow.
3: Para que sepas.
0: No entiendo que Chávez hablaba con el espíritu de Simón Bolívar y desenterró los huesos de Libertador.
3: Ay, mijo, eso fue una cosa horrible. Eso fue una cosa, pero es que eso se lo mandaron a hacer los cubanos. ¿Cómo se llama? La religión,
0: Yoruba y santería y todo
3: la santería. Eso se lo mandaron a hacer a él.
0: Claro.
3: Pero eso, si tú quieres hacer un programa, yo te puedo contar todo, todo, todo, todito.
0: Oh, eso me gusta ese programa. Pero, Soraya, y le pido excusas a la gente que nos está escuchando y viendo, me volví un manojo de un enredo terrible buscando el escudo.
3: Ay, Dios mío, por Dios. No sé, ¿cómo vemos que no somos tan tecnológicos tú y yo?
0: Porque es que salen muchos y no sé la verdad cuál es.
3: No, saco un solo escudo. Lo único que necesitamos del escudo es lo amarillo. La parte del amarillo, donde están las dos banderas, las dos espadas y las, ¿cómo se llama? Las lanzas.
0: Sí, bueno.
3: Eso es lo que necesitamos, para que la gente vea la realidad de lo que pueden estar viendo allí y no están prestando atención.
0: Sí, bueno, pero si quieres, Soraya, continúa con tu brillante exposición y yo trato aquí de hacer algo.
3: Fíjate que ahí, después de manejar esta situación que tiene que ver con el Mundial de Fútbol, que ahí está bien claro, que no era como todo el mundo pensaba. Yo nunca dije quién iba a ganar. Sí dije, va a quedar un país latino a la final y un europeo. Ahí por ahí me está acabando una gente que así cualquiera es vidente. Yo le digo, ¿por qué no lo dicen ustedes?
0: Claro, claro.
3: Entonces, yo dije, queda uno y uno, pero tuve una revelación y una conversación que no me dejaron montar mi video, y fue mi equipo de trabajo, porque yo les dije, yo, va a ganar España, y me dicen, y si no gana vas a quedar mal. Yo les digo, va a ganar España, déjenme decirlo. Me dijeron que no. Yo digo, te voy a hacer esta exposición el día 19, donde se manifiesta una energía saliente, porque eso es un ritual que van a hacer en el estadio. La gente me dijo que yo estaba loca. Eso es un ritual al mundo, donde van a sacar a una persona que tenía un compromiso emocional con estos seres de otras dimensiones. Y entra uno nuevo, el sustituto de la energía que van a trabajar. Sí. Sale el 19,
0: okay,
3: el cual anteriormente
0: Messi
3: tenía el 19 en el Barcelona. Sí.
0: Así es.
3: Luego se manejó con el 10. Y qué casualidad, 19, 19, 19.
0: Sí, sí, sí, sí.
3: Entonces, y si tú te pones a analizar allí y vas a ver el muñequito de rojo en la punta del zapato, ¿qué color es? Azul.
0: Azul, sí.
3: Sí, entonces, sí. ¿A quién le iban a dar la patada? Al azul. Porque tenía que salir, era la entrega del trono, la entrega de esa energía que se mueve a través de todos estos cambios que se están empezando a canalizar.
0: Soraya, ¿tú viste esa fotografía que, a propósito, dicen que se produjo hace 19 años? O sea, qué coincidencia el 19 por todos lados. De ajá. Messi, de Messi con un pequeño, un bebé de 5 meses que dicen que era Lamine,
3: era él,
0: Lamine Yamal. Sí. De solo 5 mesecitos y que Messi lo estaba bañando y lo estaba vacunando. Y yo digo, pero es increíble. O sea,
3: No, espérate, hace Diego, ya va.
0: No, yo diciendo aquí, hace 19.
3: Pero fíjate, ¿qué pasó allí? Si tú eres el rey de un trono en donde a ti te hacen poner, hacer rituales.
0: Sí.
3: Y te dicen, usted tiene que empezar a mover los siglos de una persona que viene a sustituir a fulano de tal, como los reyes.
0: Sí,
3: un rey prepara al sustituto, al que va a sustituir esa corona. Aquí pasó lo mismo.
0: Así es.
3: Pero ahora son más elocuentes, ya la gente no quiere tapar nada. Fíjate qué casualidad. En ese final entra Dudamel con Venezuela. ¿Qué pasó? Venezuela, ah, qué chévere. Entró la Orquesta Sinfónica de Venezuela con una situación tan difícil que estamos pasando en este momento.
0: Sí.
3: Ajá. Entra Colombia
0: con Shakira.
3: Sí. Fíjate lo que está manejando la situación con el presidente. Yo dije que venía, que el presidente nuevo de Colombia tiene que cuidar su integridad física porque no van a querer que él mande en el poder. Ya hoy me enteré de que por ahí está la FARC diciendo un poco de cosas en contra del nuevo presidente. Están los africanos que acompañaron a Shakira, África.
0: Correcto.
3: La tierra intocable que ni siquiera la gente se tiene que imaginar que no ha pasado nada por allá, de todas estas locuras que estamos viviendo en el planeta Tierra. Entra también Justin Bieber. ¿Qué casualidad que Justin Bieber no canta una de sus canciones, sino que él canta un aleluya?
0: Sí.
3: ¿A quién se le canta un aleluya? Aleluya, aleluya, aleluya. El aleluya no es para la gente que cree que es el cristianismo, el catolicismo. No, déjense de eso. Ahí están canalizando, invocando una energía.
0: Ok.
3: Oye, no me importa que la gente me destroce y me diga todo lo que me tengan que decir ahora. Pero analicen lo que está pasando ahí. Entonces quieren entregarte el cetro. Fíjate que hubo ahí como una cosa loca. O sea, estaba la presidenta de México, ¿qué hacía ella ahí?
0: Sí.
3: Entonces, sí, sí. ¿Dónde fue el mundial? Canadá, donde hay un gran fuego inmenso que está contaminando parte de los Estados Unidos. Está los Estados Unidos, que es el representante del mundial de fútbol, y al lado está México. México con un gran terremoto, Canadá con una situación de grandes incendios forestales o lo que sea, y Estados Unidos contaminándose. Dime, explícame.
0: Sí, es muy...
3: Todo eso está ahí.
0: Claro.
3: Míralo ahí.
0: Claro.
3: Ahí tienes tú el mundial, batallas, luchas que vienen, situaciones que se van a mover con mascarilla. Eso ya está por darse porque está la contaminación en Estados Unidos. Viene el juicio final, donde se va a manifestar un gran cambio que tiene que ver con una guerra. Ahí tienes tú una, como un cohete. Fíjate que donde empezaron otra vez a manejar las energías de la guerra y la batalla, otra vez en Irán con el Estrecho de Hormuz.
0: Sí, así
3: entonces,
0: es.
3: Ahí está manifestado eso allí. Ahí viene una lucha, una batalla. Luego está allí un muñequito con como estuviera como una caja donde tiene una X, y yo lo visualizo como grandes cambios que van a pasar, controversiales, que tienen que ver con una persona que sale del poder, entra otra en el poder, pero fíjate que se mueve la justicia, algo que se va a manejar con algo que se rompe de una justicia. No, hay siglos que van a cambiar de la noche a la mañana. El poder de la parte económica está, el signo roto, está roto el signo. ¿Qué significa eso? Que empieza la economía a través de las partes bancarias en rupturas. Bancos que van a ir quebrando y desapareciendo para darle la entrada al poder económico de la moneda digital en Europa con este cambio que ocurrió con la ganada de España. Yo te voy a dar la ganada. ¡Ah, qué chévere! Vamos a aplaudir. ¡Bien, España! Fabuloso. Vamos a esperar esta semana que viene para Europa.
0: Soraya,
3: o sea, alegría, tristeza, ¿qué es eso?
0: Soraya, ¿y por qué España? ¿Por qué escogen a España cuando a veces?
3: Porque de España es que van a empezar a mover todo lo que tiene que ver con la moneda digital. Como es el euro, como es los chips que van a empezar a implementar con la parte de las cédulas de identidad, van a empezar a cambiar todo este tipo de cosas, y eso ya empezaron, ya incluso ya dieron la orden. En la Europa ya dieron la orden. Sí, sí. ¿Y por dónde empezaron? Por España.
0: Bueno, y es que ese es uno de los principios del globalismo, ¿no? De esos que quieren imponer un gobierno único en el mundo.
3: Exacto.
0: Primero es restringir la libre locomoción, el segundo, tener una moneda única, como usted bien está explicando, Soraya, en este caso sería una moneda digital. Ajá. que sería totalmente rastreable. Entonces,
3: pero si Soraya, va a desaparecer el dólar.
0: Sí, estamos cerca de la desaparición del dólar.
3: Sí.
0: O nos tomarán unos cuantos años.
3: No, estamos ya cerca de la desaparición del dólar.
0: Y entonces, por ende,
3: ¿para qué? Para montar toda esta parafernalia que están canalizando con terremotos, con tsunami, con guerras, con no sé qué. Le están quitando la atención para poder terminar darnos ese gran toque de golpe. Pero tú sabes que como la gente es incrédula, ¿qué me importa a mí lo que la gente piense? Fíjate que entran, quieren nuevamente trabajar la energía de las religiones para que la religión vayan a cada una de las personas, canalizando esas situaciones de que esto no lo deben hacer porque no sé qué, pero ya con el fin no de la religión como tal, sino de manipular las situaciones que están allí. Entonces eso no está bien, no está bien.
0: Sí.
3: De hecho no va a estar nada bien.
0: Soraya, esto ha venido cambiando. Nosotros hemos vivido saltos históricos en la humanidad muy profundos. Principios del siglo XX, pues sabemos que se produjo la Primera Guerra Mundial, a mediados la Segunda Guerra Mundial. Luego viene un periodo de Guerra Fría. Y a comienzos del siglo XXI aparecen unos atentados que yo también soy muy... y conozco un poco sobre la realidad de verdad de esos atentados del 11 de septiembre, que prácticamente reorganiza geopolíticamente al mundo como lo conocíamos en ese momento. Entonces, Estados Unidos se divide nuevamente el mundo en dos ejes, el eje del mal, que Bush hablaba mucho de eso, y empieza un aceleramiento de un cambio en el mundo que hoy estamos percibiendo aún más latente.
3: Sí.
0: Es decir, que todas estas agendas que hemos hablado, que Agenda 2030, ahora Agenda 2050, esto está caminando y sin descanso, y los cambios que se avecinan para el mundo se vienen más pronto que tarde.
3: Sí, claro, pero es que ya lo estamos viendo, ya lo estamos viviendo en todos los aspectos, económicos, ambientales, políticos, de la salud, o sea, todo ya está en la palestra. Todo Soraya, se está moviendo de manera rápida, hasta el mundo se está moviendo rápido.
0: Sí. ¿Y para dónde vamos? ¿Hasta dónde va a parar esto? Porque es que se ve el futuro, uno analizando esto, Hemos leído, por ejemplo, a George Orwell, que dicen que era un tipo que a través de sus distopías como que visualizó el mundo moderno en el que estamos viviendo o al que nos quieren llevar. Pero todo es como muy oscuro porque no vamos a tener libertad, se va todo a restringir en un, o a minimizar en un gobierno único que va a tomar decisiones en todas las naciones. El Estado-Nación prácticamente va a desaparecer. Bueno, pues todo se ve como muy apocalíptico, pero
3: Claro.
0: el futuro va a ser así tan, tan perverso, Soraya.
3: Sí, sí. Tú sabes que siempre decían, no, porque es que hay que buscar el paraíso. Tenemos que estar en un mundo de paraíso. No, señores, esto es la gran realidad. Eso que ustedes están viendo allí es la gran realidad que nos acontece. ¿Por qué? Porque si nos ponemos a analizar la vida en el pasado, es mi apreciación personal.
0: Sí,
3: se termina la era paleozoica, mesozoica, cenozoica, todas han terminado, ¿verdad? Estamos en para mí, en la era tecnológica. La era en donde hay más atrasos emocionales, hay más personas ignorantes. Aunque hay mucha inteligencia, pero hay demasiadas personas ignorantes. Porque ¿cómo te pusieron como burros? ¿A qué? A ver una tabla, a ver un teléfono, a sí. canalizarte la vida. Y tú te pones a analizar y te vas a un sitio. Por ejemplo, hasta un cine. Te lo voy a poner así de sencillo. Te vas a un cine y la gente lo menos que está viendo es un

0: son dos cosas, la verdad de la Tierra y la verdad que tiene que ver con otros seres de otras dimensiones que se manifiestan en el planeta Tierra. Vienen, buscan energía, y no es energía de la que ustedes piensan, de la energía que tiene que ver con oro, petróleo, nada de esas vainas. La energía universal que mueve el ser humano a través de sus manifiestos de amor, de percepción, de tristezas, de alegría, esa es la energía que ellos quieren de aquí. Al haber una cantidad de masas de personas que se van, esa energía ellos las consumen.
1: Entonces, simplemente pues agradecerte enormemente esta oportunidad y pues enviarte un abrazo grande y gracias por...
0: Gracias.
1: Por haber estado aquí nuevamente.
0: Así que, señores, vamos a ponernos las pilas, a conectarnos con la energía.
1: Muy bien, Eddie, póngase las pilas.
2: A conectarme con la energía, claro que sí, así debe ser. Pero vea que eso sí es muy cierto, cuando uno dice, y habla de las energías de las personas, de que uno dice, ay, esa persona tiene vibra, tiene... Sí, es todo eso es muy...
1: Claro, hay una máxima que es todo es energía.
2: Sí.
1: Si pudiésemos ver, porque uno a veces dice... la energía eléctrica y uno no ve, siente la energía, pero todo emana energía en mayor o menor proporción y los seres humanos, por supuesto,
2: tenemos... Y así sucede cuando uno va a alguna casa de visita y hay lugares donde uno se siente acogido, se siente feliz y como que no quisiera acabar la visita y hay otro lado donde uno ya entra y empieza, ay, ¿será que ya me voy a ir?
1: Sí. Sí, sí.
2: A una cita.
1: Bueno, Eddie, nos despedimos.
2: Claro que sí, nos despedimos. Saludado a Saúl Giraldo, que nos había escrito un mensaje desde Carolina del Norte. Dice que escuchándonos siempre. A todos ustedes, muchas gracias por estar aquí en la FM Siempre Contigo y en este programa. Mañana será otro día. Los invitamos que durante el fin de semana estén ahí pendientes de la FM y todas las transmisiones de fútbol. Y nuevamente aquí, el lunes 27 de julio, aquí estaremos a las 9 de la noche. Mañana será otro día. Bendiciones.
1: Muy bien, perfecto, y gracias por estar siempre en sintonía durante esta semana. Y los invitamos a que el próximo lunes estaremos aquí. No sé, es que, Eddie, no sé si desde las 9.
2: Es sorpresa, ellos saben que es sorpresa, pero pongámonos la cita a las 9.
1: Sí, pongámonos la cita y si no, pues nos esperan, ¿no? Como novia fea. Nos esperan hasta la hora que empiece. Así que de esta manera nos despedimos, les agradecemos la paciencia, la fidelidad, la audiencia y aquí estaremos el próximo lunes muy juiciosos a partir de las 9 de la noche para traerles lo mejor de mañana. Será otro día. Recuerden que Diego Reyes Prieto y Eddie Riaño nos acompañaron hoy y bueno, nos vemos el próximo lunes. Un abrazo.
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0: 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En momentos, las 6:06. Y ahora en tarde, pero llego, Carlos Marín y las 4:04.
1: Colombia, Latinoamérica, Anorí, 4:00 p.m. Yo soy Carlos Marín y aquí llegan las 4:04. Hoy desde la bella ciudad de Medellín. Amigos y amigas, valoren su salud y atesórenla lo más que puedan. Hoy, cuando venía rumbo a la ciudad de Medellín, tan pronto me senté en el avión, sentí una molestia en la parte del diafragma que se convirtió en un hipo. Un hipo, algo intrascendente. Pasaron 5 minutos, pasaron 10 minutos, se sentaron las personas en las sillas de al lado y siguió el hipo. Y empecé yo a notar cierta incomodidad en la mujer que había al lado y en el hombre que había al lado derecho, lado derecho y lado izquierdo. Entonces, y yo sentía que me miraban como, este tipo tiene una enfermedad de transmisión. No, sexual no, pero tenía una molestia el señor, sobre todo al lado, que me miraba como fastidiado. Me duró una hora el hipo, hasta que aterrizamos me duró. ¿Ustedes saben qué es un hipo de una hora? Yo no sé si eso sea bueno, sea malo, si esté pasando por una situación de salud compleja, pero valoren la salud, muchachos, porque yo les decía, esto es temporal, yo no tengo nada. Así que un hipo no te dañe un viaje.
0: 2.
1: Y no solo valoren su salud, valoren también su trabajo. Y esto se los digo porque Ricardo Roa, el presidente de Ecopetrol, pues le confirmaron hoy que va a estar de regreso a su trabajo. Pero para recoger sus cositas y empacar. El doctor Ricardo Roa ya no va más. Él llegó y le dijo, tranquilo, no desempaque, no se preocupe. Y pues ya no va a trabajar más con Ecopetrol. Así que valoren su trabajo, porque uno sabe después de unas vacaciones que llegue una licencia y no encuentre trabajo y le tiene un reemplazo. Doctor Roa, un abrazo y éxitos en tu futuro laboral.
0: 3.
1: Oigan, la espada de Bolívar hoy salió escoltada de la Casa de Nariño hasta la Quinta de Bolívar. Pues el presidente Petro dijo que se la llevan de la Casa de Nariño para la Quinta de Bolívar porque el próximo 7 de agosto Colombia pierde la independencia. Yo no sé por qué el presidente dirá esto. Pero lo que sí me llamó la atención fue la manera en la que sacaron la espada. Escoltada, iban soldados, iba contraguerrilla, iba guardia presidencial, iban dos viudas llorando. Mejor dicho, esa espada la han escoltado más que a uno cuando lo deja la ex. Espero que haya llegado sana y salva y que no le haya pasado nada. Y a las viudas de la espada, un abrazo muy especial.
0: 4.
1: Y atención que John Jader Durán, el jugador que hace tan solo 2 días anunciábamos que se iba para el Benfica, jugó hoy, hizo gol y asistencia. John Jader, papito, por favor, ajuíciese, que necesitamos goles. póngase las pilas y verá que me lo llevan a los próximos campeonatos, eliminatorias, mundial, Copa América, en fin. Juicio, juicio, es lo único que le pedimos, Johar. 4 añitos de juicio, igual mundial, y ahí sí puede hacer lo que quiera. Pero por ahora, cambie de equipo, mejor dicho, haga lo que quiera, pero juicio, juicio que lo necesitamos. Y el pico es para el conductor de un Spark, que no sé si lo vieron porque está muy viral en redes sociales, pretendió pasar un puente peatonal en su carro. Yo no sé si ese señor no fue a Kinder, que se acuerdan que en Kinder a uno le enseñaban que triángulo no cabía en círculo, que cuadrado no cabía en triángulo. Yo no sé si a este señor no le enseñaron esas cosas, pero el tipo pretendía pasarse un puente peatonal en un Spark. Por pequeño que sea el carro, amigo, no le haga tanto caso al Waze, porque ya vieron lo que puede terminar pasando. 4:05, esas fueron las 4:00 y pico, en Tarde Pero Llego de la FM.
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3: Muy bien, aquí estamos 4:06. Bueno, me quedo con varias. Es que me acabo de acordar, Marín, que a mí me pasó algo parecido en un avión. Pero después del COVID, un ataque de tos. ¿Usted se imagina un ataque de tos después del COVID en un avión?
1: No, no, pues muy grave, no, porque uno no, piensa, no podía, señor.
3: Me tocó quedarme en el baño como media hora mientras me pasaba la tos, una cosa terrible.
1: No, pero de verdad suyo. Que yo estaba que le decía al tipo, hermano, yo no tengo nada, de verdad, no se preocupe, porque el tipo yo creo que si hubiera podido, si hubiera parado, claro, y si hubiera salido. La mujer que estaba a la izquierda también estaba muy incómoda.
3: Claro,
1: pero
3: Iragorri,
1: pues, además es que...
3: Ajá, dale.
1: No, es que uno no sabe cómo quitarse un hipo, porque entonces yo, o sea, no, que aguantarse la respiración, entonces, que me tapaba así para abajo.
3: ¿Qué hace uno
1: ahí? O sea, horrible, horrible, horrible, horrible, sí, sensación, terrible. Muchachos, valoren la salud, uno nunca sabe.
4: Pero, no, pero dicen que una forma de quitarse el hipo es tomar agua al revés.
3: Eso, pero no, ¿cómo hace uno en un avión? O sea, imagínese la maroma que tiene que hacer.
4: Porque uno, imposible, porque además explicarlo con palabras para los oyentes es difícil, ¿no? Uno supuestamente tiene que inclinarse hacia adelante, así como si se fuera uno a agachar, casi como poner el cuerpo en 90 grados, coger el vaso de agua, pues más o menos hasta la mitad o menos, sí, ponerse el vaso en la boca pero al revés, ¿no? Con y entonces tratar de que el agua entra es como por el paladar, no por la lengua, sino por la parte de arriba, pues, y uno traga ahí. Yo he hecho esa operación muchas veces. Yo creo que se le quita uno el hipo es porque uno mentalmente está convencido de que eso funciona. Yo creo que eso no funciona, pero uno se convence mentalmente y uno se mete medio vaso de agua al revés y ahí, pero quitarse el hipo, pues, es muy difícil, ¿no? Sí. Bueno, lo quita un susto, eso sí está claro. Eso sí está claro.
1: No, pero profesor, porque ese avión se movió de verdad impresionante. Yo venía asustado también y no se me quitó. Pero yo no sé si eso del vaso sea... O sea, el diafragma, ¿cómo dice? Uy, me jodieron, este man está tomando agua al revés. Ya no puedo seguir bailando aquí, pues, pero
4: yo,
1: bueno.
4: Yo no encuentro... Diga, yo no sé razón médica. Podríamos llamar a un, no sé, un gastroenterólogo, ¿será? Sí. Que nos explique, pero pues, claro, yo creo que es como le entra a uno el agua, no sé, por el paladar... Uno como está medio agachado y no por la parte de abajo de la boca, por la lengua, por la garganta, pues o por la lengua, claro, sería realmente, pues, es así. Pero no, un ataque de hipo es una cosa...
3: Terrible.
4: Tremenda. Es típico que a uno le da cuando uno va a grabar una cosa en radio y tiene afán, ¿no? O sea, usted tiene que grabar el mensaje para este programa, se sienta y ahí está, ahí llega el mensaje, ¿no?
1: Bueno, pero profe, que le da uno solo en la casa o eso, pero es que además me tocó el puesto de la mitad, que eso no debería existir, deberían prohibirlo. Entonces, claro, bastante
3: está. Bueno, incómodo. ¿La mitad? Uy, no, súper incómodo, menos mal. Vuelos cortito de Bogotá a Medellín, ¿no?
1: Pero un vuelo.
3: ¿Te imaginas un transoceánico en la mitad? ¿Un transoceánico?
1: Y con un hipo todo el viaje. No,
3: terrible.
1: No,
3: no. Bueno, la otra, el doctor Roa como que no, se llevó todo, pero dejó el cactus. Me da la impresión, el presidente de Ecopetrol. Hay cambios en la junta directiva de Ecopetrol también, Iragorri, ¿no? Cuéntenos cómo son esos movimientos. Y vemos una gran figura, expresidente del Grupo Éxito, como parte de la Junta Directiva de Ecopetrol, el doctor Jorge Mario Velázquez. Qué buenos movimientos se han presentado, o grandes movimientos en la Junta de Ecopetrol. ¿Y qué va a pasar con el doctor Roa?
4: Muchos porque ayer hubo junta, pero eso duró como más de 11 horas, creo que casi 12 horas. Ajá. Entonces renunciaron personas que eran muy cercanas al presidente Gustavo Petro, como la doctora Ángela María Robledo. Y entonces terminó como presidente de junta, está como presidente de la junta directiva el doctor Luis Felipe Henao, que ha sido ministro y es una persona muy conocida. Y entonces, aparte de estos cambios, pues ha salido Ricardo Roa, el que era presidente de Ecopetrol, muy cuestionado.
3: Sí, sí.
4: No solamente porque es que tiene mil investigaciones, entre otras una por un apartamento que compró, que no está muy claro por qué fue que lo compró, ni de dónde sacó la plata, ni demás. Pero también es verdad que estuvo frente a una gran empresa, la empresa más importante para Colombia y para los colombianos, que es Ecopetrol, con la idea, y era una filosofía del presidente Petro, de que lo que hay que hacer es acabar con el petróleo.
3: Sí.
4: Todos los expertos dicen que es cierto que debería haber energías limpias, todos los expertos, pero también gran parte de los expertos lo que dicen es que pues el mundo no ha llegado a ese punto aún, ni siquiera los países nórdicos, los países escandinavos han llegado a ese punto. En el caso de Colombia, además la contaminación que produce Colombia es muy pequeña a escala global. Eso no quiere decir que no haya que luchar contra lo que está pasando, pero lo cierto es que el doctor Roa salió,
3: sí.
4: No va a continuar ahí. Y entonces ha entrado el doctor Velázquez, sí. Hombre, una persona
3: voy a hacer la aclaración, Grupo Argos, es que hace poco retiró Calomario Giraldo también, otro gran ejecutivo. Este Jorge Mario Velázquez era del Grupo Argos.
4: Así es, y un hombre dirigente económico antioqueño importantísimo, no solo nacional sino internacionalmente, una persona de gran prestigio. Es difícil uno conseguir a alguien de semejante talla para una junta directiva como la de Ecopetrol. Hoy estuvo también junto a él José Manuel Restrepo, el vicepresidente electo, diciendo que el gobierno le da la bienvenida al doctor Velázquez. Tengan en cuenta que es que miles y miles de colombianos tienen acciones de Ecopetrol como inversión, pero no me refiero a colombianos de mucho dinero, que por supuesto que sí, pero también muchísimas personas invierten sus ahorros ahí, porque en términos generales ha sido una empresa confiable, una empresa con una gran tradición y una empresa con un gran futuro, de modo que a Ecopetrol hay que cuidarla, de manera que modificaciones muy serias allá en Ecopetrol, Andrés.
3: Luis Felipe Henao, entonces, me reitera, presidente de la Junta Directiva, ¿no?
4: Está de presidente de la Junta,
3: ministro,
4: sí, por el momento está de presidente de la Junta.
3: Perfecto.
4: Y repito, él ha sido ministro de Vivienda, es una persona con un gran recorrido, el doctor Henao. Ha ocupado cargos muy importantes,
3: sí.
4: Y aparte de todo ha sido directivo también del Grupo Aval, uno de los grupos económicos más importantes de Colombia.
3: Muy bien, Eva ya está con nosotros desde Pereira, porque está en unos conversatorios muy interesantes, está con fundador de Rappi, el señor Bilbao, y está también con el señor de Open English, así que unos conversatorios de los que ya nos va a hablar en minuticos, y más adelante nos va a presentar su podcast, el famoso, ¿cómo es que se llama?
5: Me vale.
3: Evítalo. Me vale, con María Jimena Césped. Oiga, y otra de las cuatro, ¿cómo la historia de este señor que se quiso subir en su auto a un peatonal de Marín? Esto es el colmo, hombre, ¿cómo por un puente peatonal meter un carro? Y en el canal de YouTube podemos ya ver las imágenes. Cuéntenos, ¿qué fue lo que pasó para la FM?
5: No, por eso, Andrés, pues, o sea, todos sabemos que el Spark es tal vez uno de los carros más pequeños que hay en el mercado, que son estos carros compactos, y ahí en Bogotá, para quienes de pronto están en otras ciudades, porque no sé si ese tipo de puentes peatonales están en otras ciudades, pero digamos que son puentes peatonales que tienen el tamaño por el que perfectamente podría caber un vehículo pequeño, pero eso es para que pase la gente, peatonal.
3: Exacto.
5: Y pues resulta que el tipo dijo, oiga, yo no me voy a dar una vuelta hasta el otro lado con la oreja, yo quepo por acá. Y el tipo pretendía, además muy extraño porque tenía las placas tapadas, subirse el puente. Yo por eso lo decía ahorita en las cuatro y pico. ¿Ustedes se acuerdan cuando uno estaba en kinder o en el jardín?
3: Sí.
5: Que le decían, coja este cilindro. ¿Dónde lo puede meter? Entonces le mostraban a uno como un círculo, un triángulo, un cuadrado. Entonces uno pretendía poner el cuadrado y la profesora decía, no, ahí el cuadrado no cabe, cabe es acá. Yo creo que el tipo no fue a esa clase porque al final, pues tampoco le dio. O sea, el carro en una de esas curvas no le dio, entonces le tocó echar reversa y devolverse.
3: Sí.
5: Pero de verdad que...
3: Estaba oyendo que era un reto, un challenge para redes sociales. Estaba oyendo eso.
5: Todavía.
3: Bueno.
5: O sea, no se me haría raro, sí. Pero preferiría mil veces que dijera no, que es un tipo que simplemente quería ahorrar tiempo, porque donde sea un reto de redes sociales, sí. Debería caerle todo el peso de la ley.
3: No, el peso de la ley y el peso de una infracción de que va por el orden del 1,266,222 pesos. La infracción de 5. De 5.
5: Hay que quitarle el carro para siempre, quitarle el pase para siempre.
3: Claro.
5: Y no sea.
3: No, le inmovilizan el vehículo y creo que el tipo le quitan el pase. Es que la infracción es conducir un vehículo sobre aceras, plazas, vías peatonales, separadores, bermas, demarcaciones de canalización, zonas verdes, vías especiales para vehículos no motorizados. Eso aparece en el Código Nacional de Tránsito. Pero increíble esto, ¿no, Iragorri? Estas cosas que pasan en Colombia así ridículas, ¿no? Este tipo tratando de subir.
4: Pero pasan en muchos sitios. Lo que uno no entiende es por qué hay personas que les encanta hacer estupideces, que además tienen consecuencias graves. Ahora más adelante hablaremos, por ejemplo, de los incendios aquí en España. Es pavoroso lo que está ocurriendo.
3: Claro.
4: Y es por ese tipo de imprudencias. Pero llama la atención que a alguien se le ocurra hacer eso, pues.
3: Claro, terrible. Claro, sí. Terrible. Bueno, María Jimena Céspedes la hemos venido presentando estos días en Me Vale, el podcast, video, la sección de Eva Rey en Tarde, pero llego. Esta es la cuñada de el vicepresidente José Manuel Restrepo y ella vivía en México y a su hija la mató el novio, un feminicidio cuando tenía 18 años. Y estuvo hablando con Eva y le habló, entre otras cosas, sobre el sufrimiento. Eva, cuéntanos, ¿cómo es la historia?
6: Bueno, y como ya hemos estado a lo largo de todos estos días, estuve con Jimena Céspedes, la cuñada del nuevo vicepresidente Restrepo, pero quien además perdió a su hija a manos de la que era su expareja. Tenía 18 años, vivía en México y la mataron. Hoy nos habla del sufrimiento, pero del sufrimiento de la hija. Piensa mucho en eso, en si su hija sufrió cuando la mataron. Esto nos contestó. Escucha, Andrés. Joder, es que yo ahora pienso, tengo una enana de 5 años. ¿Te escucho decir eso? Yo pienso mucho también, si se muere mi hija, si se muere tu hija, uno se acuesta y piensa lo que ha debido de sufrir, o sea, rememoras ese día en que la matan, esa violencia que sufrió, y piensas cuánto debió de sufrir mi hija.
7: Lo primero que yo le pregunté a la fiscal, si Ana María había sufrido, porque mi preocupación más grande o el dolor más grande que yo tenía era que yo hubiera sufrido en los últimos minutos. Me dijo no. No sufrió absolutamente nada, un golpe y ya. Le dije, o sea, a mí me quitaron un peso encima. La violencia que sufrió durante el tiempo que estuvo de novia, esa no se la puedo quitar. Incluso conozco a muchas mamás con hijas que están sufriendo ese mismo tipo de violencia y ellas no pueden hacer nada más allá de darle las herramientas a las hijas, darle la herramienta jurídica, darle las herramientas psicológicas. Por eso trabajamos en prevención, para que desde el primer grito o desde la primera cosa que no te gusta salgas de esa relación y no tengas que vivir un año en una relación violenta. O dicen que para que termines una relación violenta te puedes demorar de 2 a 8 años y no quieres vivir así. Entonces, por eso es tan importante la prevención. Yo creo, y te lo digo así, creo que Ana María murió por tu hija, por las de las demás, por las que me llama. Yo estoy segurísima que Ana María hizo esto para que muchas, muchas mujeres y hombres también, que también algunos sufren violencia, salgan de esas relaciones violentas diciendo aquellas cosas que nosotros no sabíamos y que ahora para nosotros es muy claro.
3: Bueno, la voz del feminicidio, esta historia dramática que he venido presentando, Eva, con la cuñada del vicepresidente José Manuel Restrepo, María Jimena Céspedes, que a propósito, pues, ha liderado ahora una causa justamente para una voz contra el feminicidio, y lo que pretendemos con esto es visibilizar la impunidad y la violencia que hay ahora en Colombia y en el mundo contra las mujeres. Así que esta mujer es un referente de lucha para que se aceleren esos procesos judiciales por feminicidio, sobre todo en nuestro país. Vivían en México justamente, el caso de su hija, Ana María, que ella lo menciona, Ana María Serrano, una joven estudiante de medicina, que fue víctima, fue asesinada por su novio, exnovio, Alan Gil Romero, en Atizapán, Zaragoza, México. Bueno, es la historia que hemos venido presentando con Eva Rey, dramática, ¿no, Juan Carlos?
4: Sí, no, es que realmente las personas, los padres de mujeres que puedan llegar a sufrir un feminicidio, que estén de novias, que estén casadas, no solo los padres, los amigos, los parientes, tienen que alzar una voz de alerta de entrada, es decir, a la primera sospecha hay que levantar la voz de alerta. Yo creo que aquí es de los problemas que no puedes dejar que crezcan, porque terminan desafortunadamente en este tipo de tragedias, ¿no? Y es tan frecuente en Colombia lo de los feminicidios, en México es el número de mujeres muertas en México como consecuencia de violencia intrafamiliar o violencia familiar es elevadísimo, y pasa en muchos países. Aquí en España ocurre con frecuencia un feminicidio, de modo que yo creo que a todos los oyentes, a todas las oyentes, a todos los que están ahí, hombre, si conocen a una mujer, a una joven, a una niña que tenga un problema de estos, que esté en peligro, por favor denúncienlo, hagan algo, hablen con ella, asesórense, porque si no, eso hace carrera y todo puede terminar en una gran tragedia.
3: Muy bien.
5: Oiga, Andrés.
3: Sí, señor.
5: Perdón, hace poco veía yo, cuente, se han vuelto muy populares estos podcasts de que entrevistan a personas que han tenido, digamos, circunstancias delictivas, y precisamente vi uno de un man por ahí de unos 30 años, quien había asesinado a su pareja, sí, quien había estado más de 8 años, y el tipo decía que él se arrepentía mucho de lo que había hecho, pero sobre todo que pues no solo había acabado con la vida de su pareja, con la vida de las familias, sino que había acabado con su vida. Entonces, muchas veces este tipo de personas no son conscientes incluso hasta dónde pueden llegar. Y también, profesor, pues esto seguramente suena muy utópico o suena como algo que no va a pasar, pero como si usted se da cuenta que algo así está pasando,
3: claro,
5: ¿cómo hacerle entender a esa persona que si no, o sea, al tipo que está agrediendo físicamente a una mujer o verbalmente, de cualquier manera, como, mire, si usted no le presta atención a esto, si usted no va a donde un psicólogo, si usted no se trata esto, pues esto, o sea, no solo puede acabar con la vida de otra persona, sino que es que una persona enfrentada, o sea, un pelado de 28 años enfrentado a 30 años de cárcel simplemente porque no supo gestionar una emoción, eso es una vaina impresionante, o sea, hay que pararle bolas.
3: Sí, totalmente.
4: Hay una, el otro día había aquí en Madrid en la calle, una noche, sí, como caminaba mucha gente por la calle, ¿no? Eran, no sé, las 1 de la mañana, un viernes, la gente salía pues de restaurantes y
3: ¿por Chueca andaba o qué?
4: Estaban no, más en el centro, como por la Plaza de Santana.
3: Ya.
4: Pero vi como que había un alegato en la calle entre una pareja y vi como muchos hombres y mujeres le preguntaban a la mujer de esa pareja, ¿quiere que le avisemos a alguien? Es decir, la gente está muy pendiente de que una mujer pueda llegar a sufrir algún tipo de violencia. Y acuérdense que existe un gesto con la mano, sí, que se ha convertido ya en un gesto universal y consiste en que una mujer, si quiere denunciar que el hombre con el que está o la persona con el que está la quiere agredir, tiene que levantar la mano, abrir la palma de la mano, pero con el dedo pulgar encogido,
5: no,
4: y luego
5: revés,
4: con los cuatro dedos tapar el dedo pulgar,
5: no,
4: y mucha gente lo entiende. Mucha gente lo entiende.
3: Sí, sí. La el racismo, sí, es el antebrazo en X, ¿no? El racismo.
4: Sí, así es.
3: ¿Se acuerda que lo vimos en el Mundial con el técnico?
4: Exacto, pero realmente el gesto para denunciar este Egipto tipo de ataques es tapar el pulgar con, sí, los otros cuatro manos.
3: Okay. Esta es la
4: pero con la bien, con la mano levantada, ¿no?
3: Muy bien, muy bien. Los cuatro y encoger el pulgar. Bueno, muy bien. Mire, exacto, y estaba viendo también Iragorri que Estados Unidos está viendo una especie de alerta sanitaria masiva, la ciclóspora. ¿Qué es esto? Una lechuga picada que están distribuyendo en ciertos restaurantes, como este que le gusta mucho a usted, el Taco Bell. Hace le gustar a Pacho Santos, ¿no? Y al Jack in the,
4: sí,
3: Box.
4: Ese es el restaurante preferido del ex vicepresidente.
3: Entonces,
4: sí,
3: ¿cómo le parece que pican la lechuga? La lechuga la traían de México de unas granjas llamadas Taylor Farms. Están picando esa lechuga y tenía esta bacteria que ha producido unos dolores intestinales y diarrea, más de 1.900 casos confirmados en 9 estados de los Estados Unidos, 100 hospitalizados por comer esta lechuga contaminada con ciclóspora, lechuga picada, lechuga iceberg. La FDA, que es la Administración de Alimentos, está liderando las investigaciones para detectar esta ola de contagio. ¿Cómo le parece uno comiendo, sí, un taquito y la lechuga contaminada y,
4: claro,
3: y no, hospitalizado? Sí,
4: pero... Ajá. Y es de la Administración de Medicamentos y de Alimentos, porque se llama la Food and Drug Administration.
3: Exactamente.
4: Es el organismo estatal que se encarga de eso. Esa Ciclospora lo que produce, como decía usted, es no solamente unos cólicos graves, sino, como mencionaba usted también, una gran fatiga, porque a la gente le da una diarrea tremenda. Tremenda. No la pueden parar.
3: Es así.
5: Les digo una cosa, sí, muchachos. A veces los astros se alinean para que las cosas no salgan como uno quiere, pero a mí no me gusta mucho la ensalada, pero cuando me sirven ensalada en un restaurante me da pavor.
3: Lechuga.
5: Precisamente por eso, por la lechuga. O sea, le tengo muchísimo.
3: La manipulación.
5: Miedo a la lechuga,
3: la
5: porque muchas veces me he enfermado, sí, porque o no la lavan bien, o la dejan por ahí en recipientes y puede haber contaminación cruzada. O sea, una lechuga es peligrosa. Sí, sí.
3: Siendo una gran compañía para las comidas, ¿no? Buena guarnición. Bueno,
5: en cambio, eso nunca le pasa a uno con alitas, por ejemplo.
4: No. No, eso no le pasa a uno con un chicharrón, por ejemplo. Nunca le pasa
5: nada. No, pero
4: tranquilo,
5: profesor.
4: No pasa nada.
3: Una buena ensalada con lechuga, muy rica. Bueno, muchachos.
5: No, es muy rica, pero es peligrosa.
3: Es peligrosa. Peligrosa, mire lo que está pasando en Estados Unidos. Vámonos, tenemos hoy concierto de Tropipop, ya está agotada la boletería, creo que queda, vendo boleta que sobre, creo que quedan muy poquitas, la reventa. Seguimos con más invitados en segundos, y ya nos vamos para hablar del Global Reconnection Awards, que ya nuestro reportero, esto para el canal de la FM en YouTube, estamos en el ecosistema, a las 5 de la tarde nos conectamos con la red más de Claro, poderosísima red más de Claro, y seguimos aquí acompañándolos en este comienzo de fin de semana y último día, el mejor día. Este es el del happy hour, el viernes, el de salir con los amigos, irse a un café, a un bar, a tomarse unos drinks y pasarla bien. Bueno, tarde pero llego en la FM, ya volvemos.
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1: Saludamos a toda la gente que a esta hora nos oye y se está movilizando para la Arena Movistar, allá en la ciudad de Bogotá, para ver el Festival de Tropipop. Y uno de ellos ya está con nosotros, que está yendo hacia allá y nos va a saludar unos minuticos aquí por la FM.

0: Muy bien, reconoce este sonido, querido Marín, Carlos.
1: Por supuesto, claro, sé quién está detrás de esa interpretación.
0: Bueno, pues sobre ruedas ya movilizándose hacia el Movistar Arena, saludamos al gran Gerau. Querido Gerau, ¿cómo estás, hombre? Tiempo sin vernos, no nos veíamos desde aquella vez nuestro encuentro en Cartagena, en una playa. ¿Cómo te va, hombre? Gerau está frizz. No, congelado.
1: Ay, oye, congelado.
0: Gerau se pintó el pelo, ¿sí viste? Está como en el pelo amarillo.
1: No, él siempre
0: Yo lo conocí con otro color de pelo, pero no tan amarillo.
1: Pero él es como pelirrojito natural.
0: Ya.
1: O sea, su pelo es como clarito natural, pero él a veces se hace esas decoloraciones. Sí. Para sorprender a su fanaticado, usted sabe que los artistas a veces les gusta sorprender a Andrés. Y le cuento una cosa mientras me imagino yo que restablecemos comunicación.
0: Se parece a Llorente, el del Atlético de Madrid. Paco Llorente, el jugador.
1: No, Marcos, a mí Llorente. Se me parece más, ¿se acuerdan dónde está Javier?
0: El
1: dibujito del espectador.
0: El espectador de la época del Mundial de Estados Unidos, 94.
1: Claro. Ayer, mi querido Andrés, y aprovecho para agradecerle públicamente su compañía anoche en el lanzamiento de Chapinero 369.
0: ¿Cómo hacer?
1: Pero no solo la compañía, sino el apoyo, profesor Iragorri, porque el señor Andrés Nieto dijo: oiga, yo quiero comprar un vinilo. Se compró su vinilo.
0: Me lo llevé
1: y
0: para
1: se
0: la
1: llevó
0: casa.
1: Su vinilo. Oiga, Andresito.
0: Sí.
1: No, me quedo comprar una docena, pero que para diciembre.
0: Compramos otro regalo.
1: Ajá. Exacto, ahí luego llegó Juan Felipe Samper, con quien estuvimos hablando ayer en la tarde.
0: Llegó Samper al fin.
1: Entonces, sí, exactamente. Y resulta que le preguntaba, yo le dije: oiga, me gusta mucho el festival, pero ayer cuando leíamos el orden de los artistas, pues nos dimos cuenta que más o menos el promedio de cada presentación es de 30 minutos.
0: Muy cortico.
1: Y yo,
0: ¿no?,
1: le dije: oiga, pero sí, es cortico, pero es que son, creo que son como 20 bandas.
0: Sí.
1: Yo le dije: oiga, ¿cómo van a hacer? Y me dijo: oiga, la verdad no sé, estamos preocupados porque pues obviamente somos muchos artistas y normalmente entre montaje y montaje se necesita mínimo, no sé, póngale usted 20 minutos, media hora. Pues me acaban de contar, y seguramente Gerau ahorita nos confirmará, que es una tarima giratoria. Entonces, eso da la posibilidad que la gente esté viendo al artista ahí. Vamos, pasan los 25 o 30 minutos, inmediatamente la tarima empieza a girar y ya está el otro artista montado ahí. O sea que van a ser, me imagino que eso son por ahí unas 5 horas mínimo de show sin parar, Andrés, sin parar, porque pues obviamente no van a tener que hacer estas interrupciones para arreglar y montar las otras bandas.
0: Me hace usted recordar que en el concierto al que fuimos con el profesor Iragorri hace muchos años, en el año, cuando
1: claro,
0: fue 88, pues no, ni la más mínima posibilidad, era cambio entre grupo y grupo de 2 horas más o menos, por eso salimos a las 6 de la mañana viendo a Miguel Mateos, porque claro, no existía esa logística, ¿te acordás? Sí. Y esa producción de ahora tan fantástica que tiene Gerau. Son 12 grupos en total. ¿En qué orden va, querido Gerau? ¿A qué horas canta? ¿Cómo le va, hombre? Bienvenido a la FM. Aquí sus amigos de Tarde Pero Llego. No, cero y bando. ¿Qué pasó con Gerau?
1: No conecta. No, pero Gerau, tan buen tipo, a mí no nos quiere hablar. Que nos hubiera dicho desde temprano que no nos iba a atender, no, pero que no nos haga esta broma.
0: Sí, San Alejo, Alquilados, Wamba, Mauricio y Palo de Agua, Sin Ánimo de Lucro, Catamarán, Gerau, Cuarto Aparte, Latindre Instinto y José Matera, de Los de Adentro. Ahora sí, Gerau, cero y van tres, la tercera la vencida. ¿Cómo te va?
2: André, qué gusto saludarte, un abrazo a todos allá en la mesa, Carly, gracias mi hermano, qué gusto, y te felicito por el disco, por el vinilo, qué maravilla escuchar eso.
0: Claro.
2: En estos tiempos que ha vuelto toda esta onda tan, tan chévere, tan bonita, no solo ya de los coleccionistas, sino que ya se despierta ese interés en las nuevas generaciones también por un vinilo y disfrutar de todo esto.
1: Bueno, gracias, mi hermanito, gracias.
0: ¿Cuál es el orden hoy? ¿En qué momento canta usted, Gerau, más o menos? ¿A qué horas está programado? Para
2: estoy
0: hoy.
2: Programado a las 10:40 de la noche.
0: Ay, es una hora muy estoy buena. Ya
1: es. Ahora ya está hoy, pero
0: ya llevamos media ahí. Va a ser un momento bien bueno para ver a Gerau. No,
3: ahora está todo el mundo tronado ahí.
0: y el repertorio, me imagino, todos los clásicos, ¿no? Todos los de con los que crecimos todos. No ha sido posible. Vamos a ver si mejoramos.
2: Aquí estamos, no, sin duda. Sin duda, André, canción.
0: Dale.
2: Canciones como Estás Conmigo, Enamorándome de Ti, Amor Imposible, Ni Un Día Más, claro. Obviamente Conquista, que La Conquista es el nombre de mis 20 años de carrera, de ese tour. Esa canción es la más popular. También hice una versión con Carlos Vives y Nacho. Y obviamente esa es la canción que más me piden que cante. Entonces va a haber muchas sorpresas. Va a ser un concierto muy dinámico. No paro prácticamente en ningún momento. Todo el tiempo estoy cantando una canción tras otra. Creo que el evento exige eso también. Y para aprovechar y cantar más canciones que la gente pues ha escuchado durante estos más de 20 años y ha disfrutado. No este género, para mí, yo no le llamo género tropipop, yo le llamo más bien a una generación. Esto es un Colombian pop, esto es un pop latino.
0: Bueno, qué bueno.
2: Pero cada uno.
3: Que se nos cae la señal a veces, ¿no?
0: Se congela la cobertura, ¿no? Eso todavía no está inventado hoy, Iragorri, pero ¿quién puede haga su pregunta? No. A ver si quiera.
1: Pero mire qué interesante lo que estaba diciendo, profe. Colombian Pop, o sea, la música de una generación.
0: Colombian Pop, me gusta el nombre.
1: Exacto, me gustó, me gustó. Sí. Perfecto. Yo le voy a decir una cosa, Andrés, porque yo, digamos que yo coincidí con muchos de estos artistas que van a estar esta noche.
0: Muchos en el concierto, de su generación, ¿no?
1: Claro.
0: Muchos cincuentones.
1: Yo tuve una banda que se llamó Huopechea, para los que no saben, que en una época pues tuvimos
0: un hit éxito, wonder. One hit wonder.
1: Sí, un éxito impresionante. Y las fiestas que nos metíamos con estos muchachos. Entonces yo no sé cómo irán a hacer esta noche. Claro, ya muchos están alrededor de los 45, 50 y ya pues el insumo de material etílico no es el mismo de esa época, pero eso va a estar bueno.
2: Sí. Eso va a estar buenísimo.
0: Bueno.
1: Claro. Gerardo, ¿usted Gerardo sigue dándole como le daba o no?
0: ¿A qué?
1: ¿A la música? A la fiesta. A la fiesta.
2: No, contigo nos hemos emparrandado varias veces acá en Ecuador, en las tarimas donde nos encontramos, siempre celebramos después de los conciertos y nos tomamos unos guaritos, una cervecita, la pasamos bien chévere, hacíamos bohemia, hacíamos guitarreadas, que eso es lo que usualmente hacemos los músicos y son planes muy bacanos, muy sanos, y hemos disfrutado de esos momentos muy especiales durante esta carrera, porque cada vez que nos encontramos los músicos, sobre todo este combo de esta noche, hemos compartido muchas veces en este tipo de situaciones, en paseos.
3: Claro. Creo que se volvió a congelar la imagen.
0: No, esté tranquilo. Sí. Haga la pregunta tranquilo, caso, que él oye.
3: No, en todo caso, no, yo le quería preguntar a Gerardo mientras a Carlos Marín le mandan una copia del reglamento interno de trabajo de la FM. Pero yo lo que quería comentar. No, quería preguntarle a Gerardo un cantante, y Carlos Marín nos puede contestar la pregunta mientras Gerardo llega.
0: Exacto.
3: Un cantante el día del concierto, y seguramente el día anterior, la víspera, se cuida mucho la voz. Tengo entendido que muchas veces tratan de hablar muy poco y demás. ¿Eso cómo funciona? ¿Qué hacen para llegar con la voz al 100%?
2: Yo trato de no hablar mucho, mucha concentración, mucha agua, y bueno, en los días, aquí también pues hago unos ejercicios, obviamente pues de respiración. Tengo un pitillo que estoy usando también últimamente, también me hago nebulizaciones de pronto un par de veces o tres veces al día antes de un concierto.
0: ¿Un par de
2: nebulizaciones?
1: ¿Y qué hace con el pitillo, Gerardo? ¿Cómo es el tema con el pitillo?
2: No, como soplando el pitillo y haciendo unos ejercicios con sacando aire y después haciendo como una especie de melodía con el pitillo para que me vayan soltando los músculos ahí también de la lengua, movimientos de lengua. Eso es lo que me va ayudando a mí como para antes de un concierto. Pero mucha agua, yo creo que lo que más hago es tomar agua y estar calladito. No me gusta.
0: Entonces, muchas gracias por atender esta llamada de la FM tarde, pero llego, no queremos molestarlo más.
2: Hombre, oiga, doctor, un abrazo grande.
1: No, ya. Oiga, Gerardo.
0: Espere, no se vaya, era molestando, pero no lo vamos a hacer hablar mucho, no se preocupe, tranquilo. Sí.
2: No, hombre, no, Gerardo, firme.
1: Le decía yo que, digamos, luego la generación del tropipop vino una generación muy fuerte de reggaetón, pero hay un cambio muy importante que tiene que ver con la música, porque pasaron los artistas de tener unas bandas chéveres a simplemente tener un DJ y prácticamente viajaban el DJ y un cantante y ya. Y bueno, algunos luego empezaron a meterle coristas y bailarines y luego ya bandas, en fin. Pero veía yo precisamente, Gerardo, a muchos de ustedes, a Mauricio, a San Alejo, a Mauro, lo veía usted a todos ensayando y son unos parches de muchísimo muchísimos músicos. O sea, finalmente esta noche, esa generación, esa música de esa generación que usted está diciendo, pues va a disfrutar de un show de música, de músicos en vivo, de gente que toca los instrumentos. Y eso es una cosa que hay que aplaudir y hay que valorar.
2: Estábamos esperando desde hace muchos años este momento. La gente sabe lo que pasó con el Tropipop, muchas personas saben, y todos estos 15 años, lo duro que han sido, bandas que se han desintegrado, artistas que se han retirado, bandas que han vuelto, los grupos, otra vez muchos que van a estar acá esta noche, han vuelto también después de pasar esa ola tan dura, después de pasar, de estar como perdidos en un bosque sin saber qué hacer, sobreviviendo realmente, pero que estábamos esperando esto, porque es que nuestra música tiene raíces colombianas, raíces de cumbia, de vallenato, de fandango, de porro, de champeta. Nosotros, nuestras influencias son estas. Nosotros, y las historias nuestras de nuestro país, de nuestra idiosincrasia, la generación del tropipop son pelados que llegaron de Bucaramanga, del eje cafetero, de la costa, como yo que llegué de Cartagena, de muchas partes, y nos encontramos acá con todas estas historias chéveres, homenajeando a la mujer, homenajeando nuestra tierra, nuestras cosas, y obviamente pues muchos instrumentos que hacen parte cada uno, pues como decía, no podemos decir que somos el mismo género, porque cada uno, algunos tienen un sonido más urbano, otro más rockero, otro más de ska, otro más tropical, otro más pop,
0: no se fue.
2: Otro, entonces es difícil,
0: claro.
2: Entonces es disfrutar en la tarima. Yo por ejemplo esta noche tengo invitada a una acordeonera que se llama Alejandra Zúñiga. Ajá. Haciéndole un homenaje a esas canciones que nosotros escuchamos para poder inspirarnos en lo que componemos y lo que grabamos. Entonces, tengo un show muy movido con eso, donde ella hace parte también de esto, y pues toda la banda. Qué delicia pues tocar con músicos y no simplemente con una pista o un solo músico, tratar de animar una fiesta. Nos tocó muy, muy complicado, nos ha tocado pues, pero así ha sido el movimiento. Y así se han dado las cosas, y por eso la hemos luchado, y aquí estamos hoy en día aprovechando esta oportunidad.
0: Mira, Gerardo, una pregunta. Hablamos con Marín de que a ti te va muy bien en Ecuador y en Perú, ¿no? Yo no sé si es que tuvo si se mantuvo el tema del propipop en esos países, que no fue arrasado por el reggaetón como en algún momento pasó en Colombia, o qué fue lo que pasó y por qué tiene tanto mercado. ¿Cuál cree que es el éxito en el mercado tuyo en Ecuador, Gerardo?
2: Bueno, yo no siento que la culpa solo haya sido el reggaetón, porque igual hay otros géneros también que se han posicionado mucho, sino que nosotros, como que salió eso. En Ecuador yo arranqué mi carrera también paralelo con Colombia, y nos recibe muy bien a nosotros los artistas colombianos y a esta camada del pop. Hace poquito pues también estuvimos en la gira de Carlos Vives con los Masters en Barranda, ya estuvimos con Mauricio Pablo Dagua, con Lucas Arnau, Sin Ánimo de Lucro, Alejandro González de Bonca. Uh-huh. Y nos fue de maravilla. Y mira que pasan los años y la gente recuerda nuestras canciones, las cantan en el estadio, las cantan en el Coliseo, las cantan en las discotecas, ponen mucho las canciones. Y Perú, sin duda, para mí ha sido pues lo mejor en mi carrera, igual que Colombia, porque he vivido todos estos años yendo allá, no solamente a la capital Lima, sino Chiclayo, Trujillo, Piura, Arequipa, Cusco. Sí. He disfrutado todo este país y nos recibe a muchos colombianos, y bueno, acabamos de hacer conciertos grandes allá en Costa 21, ahí en Malecón. Claro. Y siempre va a ser una plaza muy importante para mí, no la descuido, soy muy agradecido, y de todos los países que he ido, pues sin duda estos dos son muy muy fuertes para nosotros, Perú y Ecuador, y para mí, en mi caso, mucho más Perú.
0: Claro, Perú, sí, gran país. Bueno, pues Gerardo, mucho éxito hoy en este festival de Tropipop, y que se pueda replicar en otras ciudades. Hay un proyecto, porque nos oyen en toda Colombia, en su Cartagena, en Barranquilla, en Medellín, en Cali, en Pereira, en Bucaramanga. ¿Van a ir a otro lado?
2: Hombre, por supuesto, André. Mira, primero que estamos muy contentos. Creo que de verdad que se nos salen las lágrimas de la emoción de haber hecho un sold out hace 4 meses, de saber que la gente va a disfrutar la época del colegio, la universidad, los noviazgos, todas esas cosas chéveres que pasaron, las parrandas, van a disfrutar una tras otra. Esas canciones se han vuelto un himno en muchas partes, y siente uno como artista las canciones de sus colegas como si fueran de uno también, porque llevamos compartiendo demasiado, y es una alegría inmensa. Esto que va a pasar hoy aquí en Bogotá, que se escriba una nueva historia con esta generación, y que toda esta gente que ha compartido con nosotros lo disfrute y que compartan con las nuevas generaciones todo esto. Vamos a estar en Cali varios con el 12 de septiembre, el 11 de septiembre, el 11 de septiembre, Bucaramanga. En Bucaramanga vamos a estar 6, en Cali vamos a estar 3 artistas. Entonces, ya esto se está moviendo mucho. No vamos a estar los 20, pero vamos a estar varios. Y nada, esta noche a cantar Conquista, estás conmigo. Tengo 40 minutos en esa tarima para botarla toda.
0: Mucho éxito, Yerao, esta noche, y saludos a todos sus parceros, amigos del Tropipop, que la sigan rompiendo. Muchas gracias.
2: Gracias a ustedes.
1: Esta noche, esta noche se va a agotar en los camerinos la bebida hidratante.
0: No, y la gente cómo va a gozar recordando esas épocas cuando se parrandeaba a comienzos del milenio. Muchas gracias, Yerao, y que la pase bien. Gracias.
1: Abrazo,
0: gracias,
1: hermanito.
2: Abrazo a todos ahí en la mesa de la FM, a todos los oyentes en toda Colombia, y estén muy pendientes esta noche del concierto de Movistar Arena.
0: Claro. Muy bien. Ya en segundo nos vamos para Caracas, Venezuela. Tenemos un reportero allá en el primer aniversario, después de primer mes del terremoto en Caracas, el doble terremoto. Ya está Juan Camilo. En segundos está la FM. Ya venimos.
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0: No, hoy fue la etapa 19, ascenso del Alpe de Hue, así se dice castellanizado, en francés se dice de otra manera, y hoy ha ganado el de siempre, Tadej Pogačar, que hoy hizo algo impresionante. Desde que comienza el Alpe de Hue, el ascenso hasta la cumbre, hasta lo más alto, lo hizo en 35 minutos 27 segundos, como pueden ver ustedes en el gráfico que tenemos en el canal de la FM en YouTube. Acaba de romper el récord esta mañana, mañana de Colombia, tarde de Francia, de Marco Pantani, que lo tenía subiendo en el ascenso en 36:40. Impresionante lo de Pogačar. Venía ganando Carapaz. Carapaz iba por su segunda etapa y pasó este señor y se lo pasó. Pasó como un cono al pobre Carapaz, el señor Pogačar. Lo pasó así de largo. Una potencia, una velocidad media de 23.36. El bateaje 430 vatios para los que... ¿Se han visto esas maquinitas que tienen en las bicicletas? Ahí van midiendo el bateaje de los ciclistas. Así que acaba de obtener un récord a 12 kilómetros de la meta. Sigue siendo el líder en la general, seguido de Renko de Benepol, y el tercero es Isaac del Toro para el podio. Que bueno, un latino estará en el podio seguramente en París, si no ya llega a pasar nada. Egan Bernal bajó un puesto, es 16 ahora, a 1:17. Harold Tejada 30 y Sergio Higuita puesto 41. Sufrió un accidente ahí en el Rubio. Afortunadamente ya está bien, tuvo que ser un corte, ya fue hospitalizado, pero ya está recuperándose. Así que así se portaron los colombianos, y del Tour de Francia vamos a hablar más adelante aquí en Tarde Pero Llego con una persona que sabe muchísimo del tema, una persona muy querida en Colombia. 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
0: Muy bien, el presidente Petro se opone, Juan Carlos, a la posesión de la Espriella en una guarnición militar. Y es que hasta que no entregue el poder, pues el que manda es el presidente. no sé qué va a pasar. Yo no sé si después de que ya Abelardo de la Espriella sea el presidente de Colombia, se puede ir a la guarnición militar. Eso es lo que seguramente va a ocurrir, ¿verdad?
3: Pues no se sabe muy bien. En las últimas horas el presidente Gustavo Petro fue a la Quinta de Bolívar en Bogotá a devolver la espada de Bolívar. Recordemos que esa espada estuvo en la presidencia de la República. El entonces presidente Iván Duque la tuvo ahí y el presidente Petro pidió que se la llevaran a la Plaza de Bolívar cuando él se posesionó en ese lugar hace casi 4 años. Pues resulta que el presidente ahí hizo un pronunciamiento y con respecto a la idea o al propósito de Abelardo de la Espriella, el presidente electo, de posesionarse en una guarnición militar en el departamento del Cauca, Petro dijo esto, díganlo.
4: Pues ni el ejército, ni la armada, ni la policía nacional bajo mis órdenes, hasta el último segundo que sea presidente y su comandante supremo, deben alistar ni una sola silla, ni un solo espacio de ninguna instalación militar. Es mi orden. No doy permiso a ninguna guarnición o establecimiento militar.
3: Bueno, pues ahí está. Ahí está, Andrés, lo que ha dicho clarísimo el presidente Gustavo Petro. No quiere dar permiso. Es verdad que él es el jefe del Estado y es cierto que él gobierna hasta el 6 de agosto, pues a la medianoche prácticamente. Entonces, pues son las instrucciones que él ha dado. Para muchas personas esto pues no tiene mucho sentido porque pues se preguntan por qué razón no deja al nuevo presidente posicionarse donde quiera, que tampoco es sencillo, porque lo lógico y lo que ha ocurrido siempre, o por lo menos en los últimos años en Colombia, es que el presidente se posesiona en el Capitolio Nacional, en el Salón Elíptico y frente al Senado y a la Cámara de Representantes, o en la Plaza de Bolívar, por ejemplo, o en la Plaza de Armas, es decir, ahí en Bogotá, en el corazón de la capital del país. Pero esa es la idea del presidente Gustavo Petro. Vamos a ver qué ocurre de aquí en adelante, ¿no? A ver si el presidente de la Espriella, el presidente entrante, sí se posesiona en Popayán, en una guarnición militar, en un batallón o en otro lugar del sur del país.
0: Muy bien, nos oyen en Popayán en los 1370 AM. Está la FM, la cadena de radio más grande de Colombia, que actualiza, informa, entretiene. Y ya en segundos se conecta el ecosistema digital, llega ahora a Red Más Claro. Estamos en segundos con ustedes, pero seguimos para los que están en el canal de la FM en YouTube y en TikTok. Seguimos generando más historias y más rollos para contar aquí en las tardes de la FM, llegando al fin de semana.
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0: 5:02 p.m, aquí estamos tarde, pero llego desde la FM, de los estudios de la FM Radio. Estamos originando también para el canal Red Más de Claro, en el canal 1001 y 1007. Un saludo a todos los que nos están viendo en el país a través de estos canales y en todo el ecosistema digital de la FM, a través de YouTube, TikTok y toda nuestra gran nuestras grandes frecuencias, nuestra gran radio, la FM. Y bueno, hablemos de temas de actualidad, justamente con invitados especiales. Juan Carlos Iragorri, que es el que nos cuenta qué es lo que está pasando en Colombia y en el mundo, más exactamente en Colombia. Esta mañana, Juan Carlos, supimos que nuevamente se imponen aranceles a Colombia. Bueno, pero no solamente a Colombia, a muchos países de Europa, Asia, hasta China, países latinoamericanos. Hay algunos productos que quedaron exentos de estos aranceles. Pero usted nos puede explicar un poco más qué es lo que está pasando, que es un tema de conversación y usted lo explica mejor. Juan Carlos Iragorri. Bueno, Ya en segundos tendremos a Juan Carlos para que nos cuente a través de la FM lo que está pasando. Un poco para contarlos, Donald Trump y los nuevos aranceles. Bélgica fue la gran ganadora, Brasil fue entre los que más perdió. Estados Unidos también va a verse afectada con estas medidas de aranceles. La Unión Europea y México lograron preservar parte de su acceso al mercado. Justamente a esta hora tenemos a don Javier Díaz de Analdex, mientras aparece Juan Carlos Iragorri, a él lo saludamos, está también para la FM y el canal Red Más Claro. Doctor Díaz, ¿cómo le va? Bienvenido a la FM. ¿Y de qué manera afecta al comercio colombiano estas nuevas medidas que ha tomado el gobierno de los Estados Unidos hacia Colombia? Nuevamente, imposición de aranceles. Doctor Díaz, ¿cómo le va?
1: Muy buenas tardes para usted y para todos los oyentes de la FM y de Red Más. Este es de desarrollo de esa estrategia de aranceles de los Estados Unidos. ¿Se acuerdan que el 2 de abril del año 25 los Estados Unidos impuso aranceles a un mundo de países? Y entonces la Corte Suprema dijo que el presidente no tenía la facultad para establecer esos aranceles. Entonces buscaron la ley de comercio algo que les permitiera mantener esos aranceles del 10%, y encontraron una sección que les permitía mantener los aranceles, pero por 150 días, y a 150 días se terminaron hoy. En el entretanto, Estados Unidos encontró en la sección 301 la posibilidad de establecer aranceles por temas laborales. Entonces,

0: exportaciones está libre de arancel, pero el 30 se ve afectado por este nuevo arancel. Claro, hay productos muy importantes como las flores.
1: Sí. ¿Qué pasó con las flores, doctor Díaz? ¿Por qué me llama la atención? ¿Por qué hay arancel para las flores?
0: Pues pasa del 10 al 12,5% porque Colombia no tiene mecanismos que impidan el ingreso de productos provenientes de países forzosos, con trabajo forzoso. Entonces se ven afectadas las flores, se le incrementa el arancel, se le incrementa el arancel a las tilapias, la tilapia fresca, esa que exporta desde el Huila a los restaurantes en Miami.
1: Claro.
0: Y así hay una serie de productos que se vienen siendo afectados y que en buena parte eran los productos que estaban en el anexo 3, en el anexo 3 de la original ley con base en la IEPA. ¿Cómo se elimina arancel? Mediante negociación.
1: Ya.
0: Tienen que sentarse los dos países a negociar cómo eliminar ese
1: Claro.
0: arancel. El nuevo gobierno ya ha dicho que está en conversaciones con los Estados Unidos para establecer esas negociaciones y yo esperaría que una vez posesionado el nuevo gobierno pudiéramos tener esas mesas de negociación para eliminar esos aranceles, como ya lo hizo Perú, perdón, Ecuador. Ecuador logró esa eliminación de aranceles.
2: Doctor Díaz, le iba a preguntar justamente, ¿no se sorprendieron un poco los exportadores cuando el presidente Donald Trump les impuso estos aranceles a los productos colombianos, dado que el presidente electo Abelardo de la Esprilla es un hombre, pues, digamos, cercano ideológicamente, muy cercano ideológicamente al presidente de Estados Unidos, Donald Trump, y además el propio Trump lo apoyó abiertamente en sus redes sociales para que ganara las elecciones en Colombia? ¿No fue un poco sorpresivo que Estados Unidos trate de esa manera, supuestamente, y me imagino que es así, a un gran aliado, a un hombre tan cercano a la Casa Blanca?
0: Sí, doctor Irarrorri, pero el presidente de Colombia hasta el 7 de agosto es Petro y ese no goza de ese ambiente
2: Claro.
0: favorable en los Estados Unidos. Entonces, lo que se dijo es, busquemos la manera aquí de sacar una ley, un decreto que nos permita mostrar a los Estados Unidos que nosotros tenemos instrumentos jurídicos para impedir el ingreso de ese tipo de productos a nuestro territorio. Pero no se hizo. Ahí se pelotearon entre la DIAN, Hacienda y Ministerio de Comercio y el decreto no ha salido. Ayer hablando con el vicepresidente José Manuel Restrepo, lo que nos dijo es que en su visita a los Estados Unidos tuvo conversaciones con el gobierno de los Estados Unidos. Lo que le dijeron es: vamos a imponer el arancel del 12.5, pero una vez ustedes entren al gobierno, nos sentamos a negociar.
1: Doctor Díaz,
3: ¿qué hay de cierto? Perdón, Andresito,
1: sí.
3: ¿Qué hay de cierto que el presidente de la Espíritu le mandó un audio a Trump que decía: qué pacho, pacho?
2: No, hombre, por Dios.
1: No, pero a eso va mi
0: no,
1: pregunta.
0: Aparte de, hermano, aparte de serio.
1: Sí, pero mire, doctor Díaz, en el imaginario la gente dice: hombre, se acaban de reunirse con Estados Unidos, conversaciones muy amables, y ¡pum! Y llegan los aranceles el viernes, o sea, si las reuniones fueron comenzando de semana. Entonces, un poco como la gente no entiende que es a muchos países del mundo, no solamente Colombia.
0: Sí, 60 países fueron objeto de la investigación.
1: Claro.
0: Y como ustedes señalaban, otros países donde hay trabajo forzoso, pues tienen aranceles mucho más altos. Este es el 10, que es la base de aranceles que impuso Estados Unidos para todos sus socios comerciales. Este es el nuevo 10. Y se quita negociando. Y
1: Claro.
0: negociando implica que usted tiene que ceder a los irritantes comerciales o a los intereses que los Estados Unidos tenía. Irritantes comerciales que en un comienzo eran 19 y vamos en 8.
2: Claro. Doctor Díaz, otra pregunta que le tengo es la siguiente. El dólar está cayendo mucho. Yo no sé exactamente hoy en cuánto pueda estar, pero debe estar en 3.200 algo. Pues eso hace algunos meses era prácticamente impensable y hay quienes dicen que podría incluso bajar un poco más. ¿Esto favorece a los exportadores o más bien los perjudica?
0: No, no, esto perjudica terriblemente no solo a los exportadores, que se ven muy afectados, sino también a todos los productores

0: nacionales que compiten con importados. Yo creo que hay que ver cómo logramos impedir que ese dólar continúe bajando. En gran medida se debe a la debilidad del dólar a nivel mundial. Pero aquí se ve acentuado por el ingreso de capitales, por las remesas, 1.200 millones de dólares de remesas mensuales, por dineros ilícitos y por créditos y por capitales golondrina. Entonces hay que ver cómo controlamos por lo menos esa permanencia de capitales golondrina en el país.
1: ¿Me dice, ¿qué es eso? ¿Qué es un capital golondrina, doctor?
0: Pues son capitales que vienen a rentar en Colombia porque las tasas de interés aquí están relativamente altas frente a las tasas de interés en el exterior. Sí. Hay personas o fondos que toman recursos en Japón, por ejemplo, sacan un crédito al 3-4% y vienen y lo colocan aquí al 12-13% y además se gana la revaluación, entonces la rentabilidad es superior al 30%.
2: Vea, me pregunta
0: simplemente por traer la plata aquí a Colombia.
2: Me pregunta un oyente justamente lo del dólar. Si está bajando el dólar, ¿por qué los productos importados que se venden en Colombia siguen igual de caros y hasta más caros?
0: No, deberían bajar, y usted lo ve en las importaciones. Hay un crecimiento del 68% en las importaciones de vehículos eléctricos.
2: Sí, sí, pero está subiendo.
0: Todo se está comprando.
2: Están subiendo los precios. Mire, claro. También otra pregunta que es que me llama mucho la atención, el tema de las flores, porque el café quedó exento de arancel, banano, aguacate, mango, piña, cacao. ¿Esos no se afectan como las flores?
0: Sí, lo que pasa es que Estados Unidos identificó una serie de productos que ellos no producen o no van a producir. El ejemplo claro era café. Nosotros no producimos café ni vamos a producir café. ¿Para qué le ponemos un arancel si lo único que va a hacer es perjudicar al consumidor? Pero flores producen ellos y otros productos que ellos producen los están incluyendo allí.
3: Doctor Díaz, pero la otra cara de la moneda de esto del dólar no puede ser, por ejemplo, la de los colombianos que quieren hacer turismo, que quieren viajar o ir a Miami o venir a España, o el que tiene un hijo, digamos, en Barcelona estudiando, pues le manda pesos y se lo convierten en euros y ahí esa gente, pues esto como todo tiene las dos caras, ¿no? Ahí sale mucha gente favorecida también.
0: O el que está endeudado en dólares, en moneda extranjera, la deuda le ha bajado.
2: Pues muy bien, doctor. Claro. Doctor Díaz, nosotros en Tarde Pero Llego, casi todos nuestros invitados están en un auto, entonces le hemos llamado a esta sección Sobre Ruedas, hoy con el presidente de Analdex, el doctor Javier Díaz. Muchas gracias por... ¿Cómo está el trancón? ¿Por dónde está? ¿Por dónde anda, doctor Díaz? Para que le
0: voy para Lindima a una reunión con el director porque teníamos caída la página de Lindima y no podíamos hacer los trámites de exportación. Bueno. Pero aquí vamos.
2: Muy amable. Vamos llegando. Muy amable, doctor Javier Díaz.
1: Gracias, doctor Díaz. Es viernes a esta hora, dejen eso para el lunes, ¿no?
2: Sí.
0: No.
1: Es mucho amor.
0: Hay que exportar este fin de semana.
2: Le dirían en la casa al doctor Díaz, no sea intenso, hombre, ya, pare de trabajar, hombre. Bueno, muy bien, gracias al doctor Javier Díaz de Analdex. Estamos en la FM Tarde, pero así, conversadito, charladito, entendemos ya cómo fue lo de los aranceles de Trump. No fue solamente para Colombia, muchos países del mundo. Y ahí estamos con el tema de la economía. Por ahora, vamos a escuchar estas recomendaciones. 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
2: La FM ha enviado a Juan Camilo Celi, editor internacional, a Venezuela. Y está justamente en el punto donde fue el ¿cómo es que se dice? El sitio donde...
1: Epicentro.
2: Gracias por ayudarme con la palabra. Se me había perdido. Muchas gracias. La tenía aquí, en la punta de la lengua. El epicentro.
1: Yo se la alcancé a ver, por eso la dije.
2: Así se iba a llamar. ¿Y vos quién sos? En la punta de la lengua. Bueno, pero ahí está Juan Camilo Celi. Y él nos va a contar cómo está esa zona donde se produjo el doble terremoto, el epicentro, en La Guaira. Juan Camilo, ¿cómo le ha ido?
12: Hola, Andrés, ¿cómo estás? Son las 6:00 p.m, 17 minutos a esta hora... En toda Venezuela, hace unos 13 minutos se guardó un silencio acá en la capital y en todo el país, porque el 24 de junio a las 6:04 p.m. fue el doble terremoto y hicieron una campaña a través de medios de comunicación, de vallas publicitarias, etcétera. En muchos lugares usted veía que a las 6:04 p.m. de este 24 de julio se guardaba un minuto por los muertos, por los desaparecidos, los damnificados y los heridos. Estuve en La Guaira, le cuento, Andrés, estuve largo y tendido desde muy temprano en la mañana hasta ya entrada la tarde. La Guaira queda 40 minutos más o menos en moto desde acá, desde la capital. Y ayer le decía que los venezolanos hablan de que parece una zona de guerra, lo pude comprobar yo mismo. Desde que usted entra en la carretera es bellísima, además La Guaira es una ciudad preciosa, que tiene un mar divino y es muy cálida, es muy linda. Pero apenas usted entra a La Guaira, empieza a ver los escombros a un lado, al lado derecho, al lado izquierdo, va subiendo porque es una vía larga, pero que usted puede ir subiendo e ir viendo la costa desde la parte más alta. Sí. Y en todos los lugares usted ve un desastre. Es triste, la gente huele bastante fuerte porque hay muchos desaparecidos y ya cadáveres. Incluso ayer anoche había un rumor de que habían sacado dos personas vivas, pero se encargaron de decir que eso no era cierto y que la última persona viva fue ese vigilante que usted recordará fue muy viral, que rescatistas centroamericanos y de otros países ayudaron a sacar con vida. Eso pasó hace más de 3 semanas y ya realmente lo último que se están recuperando son cadáveres. Ahora, le quiero contar una experiencia personal. Hubo un edificio muy grande que quedaba arriba, que se cayó de lado, pero no se cayó completamente. Entonces había un sótano, el sótano del edificio todavía estaba, digamos, en pie. Yo me asomé y vi que había una parte oscura y salían de allí personas, rescatistas. Les pedí a ver si podía entrar. Obviamente ya dijeron que no, ya hicieron los estudios y el edificio no iba a implosionar completamente, entonces me dejaron. Entré y me encontré a un señor y el señor dijo que allí estaba buscando a su hija, que veía la pierna de la hija que estaba entre unos escombros y necesitaba herramienta específica para sacarla y le dijeron los rescatistas, la podemos sacar por partes, pero él dijo no, mi hija yo la quiero sacar completamente. Hablamos con él y nos permitió grabarlo. Vea.
13: Mi nombre es Jonathan Barrios, soy padre de Nicole Barrios. Ella se encuentra tapiada acá en este lugar junto con 4 compañeros de trabajo. Por favor, les pido la ayuda para que me ayuden con la maquinaria necesaria, el apoyo humano, para poder apuntalar acá y que me ayuden a despegar todas esas paredes, porque no cuento con los recursos para eso. Es muy doloroso, ya tenemos un mes en esto. Y mira, ya la capacidad mental está al borde, al límite.
12: Ahí está ese testimonio, lo encontré yo en muchos otros lugares y con otras personas, incluso... pude ver cómo sacaban en bolsas negras de las partes más altas más cadáveres, y el trabajo de los rescatistas, la verdad, impresionante. Hay unos que están en la parte de arriba y con cuerdas tienen que subir, e incluso ellos arriesgan obviamente su vida para rescatar los cuerpos de las personas. Difícil, Andrés, la verdad, la situación es muy complicada.
2: Mire, a propósito, lo estamos viendo en el canal Red Más Claro, en el canal de YouTube, y alcanzamos a ver imágenes de la ciudad, y se ve que está tranquila, el comercio funciona, la gente está... ¿Cómo ha percibido eso la población?
12: Le quiero hacer una claridad. Yo ya regresé a Caracas. Sí. Esto que usted ve acá de fondo es Caracas. Regresé hace una hora porque me dijeron si se devuelve más tarde.
2: Sí.
12: A mí también no me pudieron dar la acreditación de periodista porque había un evento en el Ministerio de Comunicación con Delphi Rodríguez, parece ser, y no me atendieron, no me la dieron. Me dijeron, si usted se devuelve más tarde a las 5 de la tarde, es probable que no lo dejen salir. Entonces me tocó devolverme rápido y regresar a Caracas, pero estuve en La Guaira desde las 6 de la mañana más o menos hasta las 4 de la tarde, y hablando con personas, habían colegas, también habían colombianos que estaban allí buscando a sus familiares que se vinieron, conocí uno de Sabaneta, Antioquia, que se vino hasta acá porque su madre estaba desaparecida y afortunadamente la encontró con vida.
1: Oiga, Juan Camilo, le hago una pregunta... no periodística, sino personal, porque lo veo usted absolutamente tranquilo, está en una labor periodística, pero viendo lo que nos acaba de mostrar, pues eso es tremendamente impactante. O sea, ¿cómo hace usted para mantenerse tranquilo? O no sé si lo estamos viendo acá, digamos, dando el reporte, pero pues se ha quebrado por dentro en esos momentos que ha tenido la oportunidad de ver estas cosas. O sea, humanamente, ¿cómo siente lo que está viendo usted allá?
12: No, ya sí, pues siento que uno está en shock, Carlos, uno está en shock porque no cree lo que está viendo. Es una destrucción total y son personas. Yo me quebré por dentro y por fuera en muchas de las ocasiones que hablé con las personas. Decían, conocí el testimonio de un hombre que perdió a su hija de 3 años y él entró a los escombros. Él sabía dónde estaba exactamente porque calculó el piso en el que estaba su edificio. Él no estaba en el lugar del terremoto, en el momento en el que sucedió. Y dice, cuando yo levanté las losas, en mi afán, me quedé con parte de mi hija en las manos. Me quedé con parte de sus bracitos, que ya estaban desmembrados.
2: Tremendo.
12: Eso me rompió. Escuchar ese testimonio, la verdad, me compungió demasiado. Y pasó un mes y el señor contándomelo, por supuesto, también se quebró. Agradecen mucho la labor de uno, los rescatistas, las personas allí le ofrecen a uno comida todo el tiempo, entienden que ese es un canal de difusión y a través de los medios de comunicación han llegado rescatistas a lugares donde no sabían que habían personas desaparecidas. Entonces agradecen mucho la labor de uno, pero le toca a uno separar la parte profesional, porque todo el tiempo uno está grabando, de la parte emocional, porque si no, uno realmente no podría ni trabajar.
3: Claro. Juan Camilo, la historia de cada uno de los fallecidos, pues es tan dramática como la que usted acaba de contar de esa niña, es decir, y por eso no quiero minimizar el impacto del número actual de fallecidos, número oficial que han dado las autoridades. Entonces, las autoridades venezolanas, según vi, el último dato es que los dos terremotos causaron 5.398 muertes, repito, 5.398, y ahí están esas 5.398 historias. Pero le quiero hacer una pregunta aquí muy fría. ¿Usted cree esa cifra? Porque cuando uno ve tantos edificios derrumbados, con una losa encima de la otra, y son cuadras y cuadras y cuadras de barrios y de barrios, y cuando uno oye los datos de las Naciones Unidas que hablaron inicialmente de 50.000 desaparecidos, era el cálculo que hacían, ¿usted cree que esa cifra se ajusta a lo que puede haber pasado, o puede llegarse a dar el caso tan trágico y tan triste y tan dramático de que en algunos meses sepamos que esa cifra fue mucho mayor?
12: Juan Carlos, le voy a dar un ejemplo. Hay un complejo de viviendas, que eran 3 edificios de viviendas, y todas se derrumbaron, de las miles de viviendas que se derrumbaron. Solamente uno, calculan que había 1.800 personas dentro. De esas 1.800 personas, apenas salieron con vida, me contaban los propios rescatistas, alrededor de 200. Es decir, hay 1.600 personas que murieron confirmado por los propios familiares y testigos allí. Sus cuerpos no han podido ser recuperados todos. Como le digo, es muy complicado, además cuando son edificios tan altos. Ajá. Y esa es una pequeñísima parte, muy pequeña. Pasé por la morgue, Juan Carlos, y habían filas de personas, una cantidad de personas que estaban esperando a reconocer a sus familiares. Y siguen sacando cuerpos, siguen sacando. De hecho, hay una plataforma ciudadana en donde los propios venezolanos pueden reportar a los desaparecidos y han llegado a sumar 50.000 desaparecidos, personas que no contestan a los llamados de su familia. Y un mes después, la verdad, sería un milagro, pero un milagro indocumentado que un mes después encuentren sobrevivientes.
2: Juan Camilo, seguiremos atentos a esos magníficos informes que está haciendo desde Venezuela un mes del doble terremoto, el terremoto que sacudió a esa ciudad, Caracas, a La Guaira, al Chacao, todo y el gran parte del país. Muchas gracias por estar aquí en la FM y seguimos en contacto para todo el fin de semana informando desde Venezuela. 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
2: Eso que parece un facto coctelero, a veces es la mejor forma de empezar una conversación entre amigos.
17: Así es, tarde

0: ¿Qué hiciste? Es el éxito más grande cantado en español para Jennifer López, que nació en el Bronx un día como hoy, un 24 de julio, cantante, actriz, bailarina, ha vendido más de 80 millones de discos. Este es el sencillo de su primer álbum totalmente en español, porque ella ha tenido muchos éxitos en Estados Unidos. En Estados Unidos la adoran a esta mujer. El disco se llamaba Como Ama Una Mujer, lo produjo Marc Anthony y creo que Julio Reyes Copelo andaba por ahí también en la producción. Llegó al número uno en el Hot Latin Songs de Billboard y yo voy a hacer como... ¿Y vos quién sos? ¿Cuántos años creen que está cumpliendo Jennifer López? Iragorri, ¿cuántos años creen que está cumpliendo?
1: Está buscando.
0: Ah, no, está googleando. A ver, Marín, cuente.
1: 56.
0: 57, casi le pega.
1: Se ha es que el año pasado la feliz.
0: Se ha casado.
1: Oye, Andrés.
0: Sí, señor. Se ha casado con una... Mire, ha tenido una buena cantidad de cónyuges. Ben Affleck, Marc Anthony, Chris Judd y Ojani Noah. Cuatro esposos. Le ha rendido, ¿no?
1: Sí. Andrés, le voy a decir una cosa. Yo no conocía la historia de Jennifer López hasta que vi el documental que hay por ahí en las redes sociales, si no estoy mal, está en Netflix. Uh-huh. Una mujer que ha tenido una carrera, pues, ante los ojos de muchos, demasiado exitosa, pero le ha costado cada lágrima, porque... mucha gente no la, o sea, en la industria mucha gente no le valora su talento, le ha costado muchísimo trabajo, por ejemplo, enfrentarse al mundo de la actuación, porque la han criticado impresionante y ha sufrido muchísimo. Entonces, detrás muchas veces de estas grandes estrellas hay unas carreras llenas de sufrimientos, de sacrificios y de demostrarle a todo el mundo que se tiene talento cuando, sí, pues cuando no debería ser así.
0: Pero sí, pero mire que algo, que estuvo nominada alguna vez un Globo de Oro, creo por Selena. Pero mire que tiene
1: pero mucha... Pero nunca un Oscar, por ejemplo.
0: No, no, exacto. Pero tiene mucha taquilla. En Estados Unidos es súper taquillera. Ya, una película y es un éxito. Bueno, las películas...
1: No, por eso. Sí. El público la ama. Exacto. Pero lo que contaban en el documental es que sí, para ella, o sea, siempre ha tenido que estar demostrando, exacto, demostrando. Entonces, nací en Estados Unidos.
0: Más por ser latina, ¿no? Origen latino.
1: Exactamente, ah, sí. Entonces, venga, pero pues es que yo también, o sea, no importa que sea latina, déjeme demostrar que yo puedo. O sea, toda su vida y toda su carrera ha sido tratando de demostrar el talento que ella tiene, y pues eso para una persona con semejante talento debe ser difícil, porque además pues es una mujer demasiado guapa, entonces muchas personas dicen, ah, pero es que claro, usted es bruta, pero es que usted es bonita, sí, o sea, como le ha ido muy, muy mal. Les recomiendo mucho que se vean el documental a quienes lo han visto, porque es muy interesante conocer.
0: Pues la historia de Eva Rey, ¿cómo le va con Jennifer López? ¿Te gusta su estilo, su presencia, su música? Eva.
2: No, yo os iba a decir uno, que yo quiero llegar a los 57, ojalá que la mitad de ella.
0: Ajá. Sí, porque está además guapísima, muy guapa, siempre se mantiene muy bien.
1: No, pues.
0: Sí, muy espectacular. Así que, bueno, y muy talentosa también. Bueno, estaba viendo el documental, se llama Halftime, ¿no es ese? ¿El de Netflix? ¿No fue?
1: No. No recuerdo cómo se llama, Andrés. Buscando, de pronto sí. No me acuerdo.
0: Hizo un documental, 1:35, se llama Halftime, medio tiempo. Y no sé si fue, ¿se acuerda que ella cantó en un Super Bowl en el año 2020? Ajá, con Shakira?
1: Claro. Con Shakira.
0: Es por ahí, por esa época.
3: Ese es de hace como 4 años, ¿no?
0: Exacto. Halftime.
1: Sí, exacto. Sí. Entonces sí es ese.
0: Bueno, pues muy bien. De Jennifer López, hablemos de grandes mujeres talentosas. Quiero saludar a esta hora a una querida amiga, compañera, nuestra colega, gran periodista, es Joana Amaya. Está con nosotros aquí en Tarde Pero Llego, de la FM Radio, todo su ecosistema digital y en el canal Red Más Claro, porque mañana arranca un nuevo proyecto liderado por Joana Amaya, y que siempre la hemos visto presentando noticias de una forma maravillosa. Y viene un nuevo programa, un formato que seguramente les va a encantar, formato que es muy popular en muchos países del mundo. En Estados Unidos le llaman el True Crime, porque va a hablar, va a reconstruir casos policíacos, crímenes, historias. Se llama Retrato Hablado. Joana, felicitaciones por este proyecto y ¿qué nos tiene preparado para mañana? ¿Cómo le va? Bienvenido a la FM, Tarde Pero Llego.
4: Tarde pero llego, llegué, aquí estoy.
0: Eso.
4: Gracias, Andrés, gracias a todos, a Carlos, a Eva, bueno, a todos los que están conectados a esta hora de la tarde en la FM. Esta es la nueva temporada que arranca mañana a las 8 de la noche. Estamos felices porque el canal RCN le apuesta a estos espacios periodísticos. Retrato Hablado ya lleva un año y medio, pero era un programa dirigido solamente a los espacios del fin de los festivos, los lunes festivos. Pero por petición del público, y aquí como se le da gusto al televidente, pues decían, es que a veces nos hace falta más y realmente queremos más Retrato Hablado y más historias, no solamente de crímenes. Entonces, en esta nueva temporada vamos a darle muchísimo más porque son 2 horas de 8 a 10 de la noche, wow, todos los sábados.
0: Es un formato largo, bien arriesgado, ¿no? 2 horas.
4: Sí. Pero así hemos ido durante año y medio los festivos, pero ahora va a ser semanales. Es arriesgado, es retador y por supuesto es un compromiso con el televidente de poder entregarle un producto de factura. Mire, nosotros trabajamos todo el tiempo, todos los días. Es impresionante. En este momento ya estamos trabajando lo que vamos a mostrarles en septiembre porque son productos de largo alcance. Wow. Si es tratar de hacer un símil, las noticias son los 100 metros que uno corre, o sea, ya, lo que hiciste es para hoy, esto es como una maratón, 42 kilómetros absolutamente trabajados, absolutamente estudiados, cada paso, cada cosa que se hace tiene que ser casi que perfecta, tenemos que contrastar fuentes, buscar las pruebas, ir a la fiscalía, escuchar a las víctimas, escuchar a las partes, bueno, es mirar los expedientes, desempolvar los expedientes desde todos esos cajones que hay en los tribunales y que están por allá guardados. Nosotros estamos ahí para desempolvarlos, ¿no? Desenmarañar esos líos judiciales, jurídicos y pues mostrarlos, por supuesto, ya muy bien investigados.
2: Joana, precisamente me encanta la comparación que has hecho, que has dicho, bueno, es que las noticias es el momento y es como correr una carrera de rapidez 100 metros lisos, pero luego lo otro es una maratón. ¿Qué tan fácil es acoplarse? Porque muchas veces el que corre 100 metros lisos luego le cuesta hacer una maratón, o el que está acostumbrado a hacer maratones no es tan rápido corriendo, porque cuando uno está acostumbrado a la inmediatez le gusta que todo salga rápido. Uno tiene paciencia para eso, a veces uno se frustra en la mitad del camino, no consigue el expediente que es, una fuente no aparece, me dice una cosa, luego otra. ¿Uno se frustra en el camino?
4: Te frustra muchísimo y hay temas que son maravillosos inicialmente, se habla con una de las partes y al final, digamos, o casi que la mitad del camino toca descartarlo porque o no terminó siendo tan así o simplemente no se pudo comprobar eso que se estaba diciendo y ahí se descarta. Nosotros en Retrato Hablado no sacamos absolutamente nada de lo que no estemos 100% jurídicamente confirmados o por lo menos un 99% de seguridad. En ese 1% que todavía, porque nosotros no tenemos la verdad absoluta, es más, ni siquiera la justicia en algunas ocasiones tiene la verdad absoluta, porque todavía falta la condena. Entonces, ese 1% siempre lo dejamos al presunto, al sería, al supuesto, porque nadie es culpable hasta que ahí sí literalmente la justicia lo condene. En la mayoría de los casos judiciales siempre salcamos cuando ya hay una condena de por medio, y en muchos casos, pues realmente sí está 100% seguro de que ese hombre fue el culpable, el que mató, el que violó, el que desapareció, el que secuestró. Cuando no, siempre la presunción, por supuesto, pero hay que ir hasta el límite, ¿no? Y si no tenemos ese límite, desechamos ese caso. Y hacía la comparación porque lo que te digo, estamos a 24 de julio y ya estamos trabajando lo que va más o menos en septiembre. Estamos hablando de 2 meses, por lo menos, de antelación de trabajo periodístico.
3: Joana, ¿y de qué crímenes va a hablar mañana en esta nueva etapa Retrato Hablado?
4: Bueno, pues, a ver, quiero decirles, en esta nueva etapa, el Retrato Hablado no pierde su esencia del crimen y no pierde su esencia porque nuestro ADN precisamente son esas historias judiciales que a los colombianos le gustan. Pero si nos ponemos a ver, son 2 horas y creo que Colombia da mucho más que crímenes, da mucho más que noticias negativas, y es precisamente la apuesta de esta nueva temporada. Antes de responder tu pregunta, y es que queremos apostarle también a esa otra mirada del colombiano y darle como una especie de fresco también al televidente, que cuando venimos de un crimen podemos mostrarte también a ese colombiano resiliente y a ese colombiano anónimo que vale la pena resaltarlo, que ha vivido un drama, pero que hoy lo enfrenta, hoy lo supera y que se vuelve ejemplo. Entonces eso también es un plus de esta nueva temporada. Durante esas 2 horas ustedes van a descubrir historias criminales y unos personajes que uno dice, por Dios, ¿dónde estaba este hombre o esta mujer o este profesor o esta persona que cómo no lo conocíamos antes? Pero hablando y respondiéndote la pregunta, Iragorri, pues nada, mañana vamos a tener en esta temporada, yo voy a no solamente voy a codirigir, presentar el programa, sino que también voy a hacer trabajo de campo, y la historia que vamos con la que vamos a abrir es muy dolorosa. No sé si ustedes recuerden ese bus del SITP que hace unos unas semanas, claro, un par de meses, empezó a rodar, ¿no? De manera desenfrenada, sin conductor. El conductor se bajó y no sabemos qué pasó, pero empezó a rodar el bus y de manera directa va a buscar una familia que va caminando. Abordamos ese tema porque dijimos, ese video se volvió viral, pero detrás de este video hay un drama, hay una historia y hay que contarla, merece y vale la pena contarla en ese homenaje a esas dos víctimas, una joven de 19 años y su pequeño hijo de 3 que tuvo una cita con la muerte. ¿Cuál es la historia? Mañana ustedes la van a descubrir, entre otras cosas, porque en ese video aparecen 3 personas, papá, mamá y el pequeño. La mamá y el pequeño quedaron entre las llantas. Hablamos con ese papá, ese sobreviviente que por cuestión de, es decir, casi que hizo así y el bus y voltea a mirar y ya las dos personas más importantes de su vida no estaban.
3: No estaba.
4: Estaban entre unas llantas. Lo que significa, imagínense ustedes esa escena y lo que significa para este hombre sobrellevar ese dolor, ver a las dos personas más importantes de su vida, verlas morir sin poder hacer nada. Hablamos con él.
1: Bueno, pues ya quiero ver ese capítulo de mañana. Joana, ¿cómo estás? Te habla Carlos Marín, un joven periodista, Carlos, que se abre camino.
0: Joven, hombre, en proyección.
4: Además, me di cuenta que Carlos está lanzando disco, porque esta mañana lo dijeron en el noticiero.
1: Muchas gracias, Joana, gracias. No, después hablamos de eso, estamos hablando de retrato hablado, Joana. Joana, estabas hablando de algo que me llamó la atención, tú que llevas tanto tiempo en el periodismo y tanto tiempo en la presentación, y estuviste dedicada a los 100 meses.
0: Empezó muy joven, ¿no? Empezó casi de...
1: Sí, yo la veía desde que estaba niño.
0: Llevaba los estudios de RCN.
4: No me hagan las cuentas.
0: Con acudientes.
1: Desde niño la veo y la admiro desde que estaba muy chiquito. Joana, pero...
4: ¡Ay, descarado!
1: En esa carrera de 100 metros que tenemos tanto tiempo y ahora en esta maratón, ¿en cuál de las dos te sientes más cómoda? O sea, ¿cuál disfrutas más como periodista con tanta experiencia que tienes hoy en día? ¿Qué te gusta más?
4: Bueno, esa es la pregunta que uno dice, que me gusta más. Es que yo sé hacer noticias, las noticias para mí son todo, o sea, es que es mi vida, me encanta. Por eso les decía ahora, esta nueva etapa de Retrato Hablado también tiene una presentadora que está en la calle, está reportereando, está cerca de la gente, está escuchando a esa persona que sufre, a la que se le sale la lágrima y uno casi que acompaña ese dolor. Así que esa esencia no se pierde, esa esencia de reportero. Si a mí me preguntas qué es mejor, las noticias o los reportajes, porque tengo que decirte, claro, como sé hacer noticias, estoy saliendo de la zona de confort para empezar un aprendizaje. Hacer reportajes, este tipo de reportajes que son al menos de media hora, 45 minutos, manteniendo la expectativa, vámonos a comerciales y después de comerciales empezamos a hacer el desenlace y luego el desenlace tú tienes que empezar a buscar la forma de atraer otra vez al televidente sin que se vaya y sin que cuente estado del principio. Es decir, eso es un aprendizaje impresionante, el de rodar un reportaje. Estoy en un aprendizaje y amo lo que estoy viviendo, este nuevo reto, además de codirigir Retrato Hablado, es meterte con todo el tema de producción, nómina, recursos humanos, jurídica, es decir, es totalmente diferente, así que en este momento me estoy soñando, me estoy gozando lo que estoy viviendo, es una nueva etapa del periodismo, pero si me preguntas, mi esencia son las noticias, amo las noticias, y por eso de alguna manera digo, no me voy a quedar solamente dirigiendo y presentando, quiero también reporteriar, que también es mi ADN.
2: Joana, te escucho y a la hora de elegir, como dices, nos ponen a veces en esas disyuntivas y diatribas y no es fácil dar una respuesta, pero yo me imagino, tío, el noticiero diario lo que tienes es que tienes que estar ahí al quite, eso muchas veces es sin horarios, me imagino que ahora manejas un poquito más tus horarios y colega, qué descanso no tener que estar detrás de la chiva o que a uno lo chiveen, o eso no es un descanso.
4: Eva, lo has dicho completamente, lo has dicho por completo, es decir, 100% la verdad. El descanso de no estar ahí pendiente, porque hasta hace unas semanas yo era la directora de la emisión Prime de RCN y la responsabilidad enorme. Cuando el presidente del canal me dice, asume esta responsabilidad, quiero que te metas de lleno con Retrato Hablado, porque resulta que Retrato Hablado no lo quiero dejar solo los festivos, sino que quiero que esté los sábados y de 2 horas. Entonces yo digo, ¿cómo así? Dios mío, qué bien, ¿no? Entonces la locura de ¿qué me toca hacer? Y pues es empezar a descubrir un nuevo mundo, pero también, y bueno, como ustedes pueden ver, estoy saludándolos desde mi casa porque sí, uno ya maneja un poquito más los horarios, ya dejamos entregar el programa del que va mañana, la locura, todos los días saliendo tardísimo, terminando de editar, colorizando, vuelven y mandan el programa. Ellos allá hacen todas las revisiones, nos lo devuelven para hacer ciertas correcciones de color, de luz, de gráficos. Entonces es una maratón, pero ya está listo el programa de mañana, así que uno ya empieza a manejar esos horarios. Y la chiva, de todas maneras, sí, no tener la responsabilidad de la chiva es un descanso por un tiempo, pero la noticia de todas maneras te busca, Eva. Y por ejemplo, ahora viene todo lo que es el nuevo gobierno, viene la posesión y viene el Congreso y viene todo eso, y esas noticias a uno empieza, ¿no? Como que quisiera estar allí, pero el tema de los reportajes es también muy, muy, muy especial. Es una cosa de estar buscando esas historias, y entonces además la gente te empieza a llamar y uno dice, allí hay una historia, aquí la podemos rodar. Uno ya empieza a ver en todo lado, ya no noticias, sino que empieza a ver historias. Es diferente. Antes tú estabas buscando noticias, así estuvieras en el semáforo y tú dices, ese carro se adelantó, voy a grabarlo porque hay una noticia. Ahora estás buscando, son historias para contar a través del retrato hablado.
3: Muy bien. Claro, Joana, en los últimos años en las redes sociales, no solo en Colombia, sino en Estados Unidos, mucha gente se burla del periodismo clásico. Entonces la gente dice que no, que la información se consigue en las redes sociales, lo que escribe una persona y tal, pero que los grandes medios lo que hacen es mentir, engañar y demás. Es verdad que en el periodismo se cometen errores, por supuesto que se cometen errores, pero ¿por qué no? A mí me gustaría, después de oírla, que les explique usted a los oyentes que es que hay unas empresas que se dedican a esto, que le invierten mucha plata al asunto, que contratan a muchos periodistas y a mucha gente para verificar que las cosas sean verdad. Es decir, no salen irresponsablemente a inventarse noticias por ahí. Y yo quisiera que usted explicara un poco cómo es el proceso, por ejemplo, de verificación de datos en el programa que usted va a dirigir, pues para no meter la pata, para no salir a inventarse cosas, porque eso sí tiene un costo real.
4: Por supuesto, es impresionante la cantidad de información a la que nosotros estamos sometidos a diario, y es precisamente ese trabajo de verificar la información permanentemente. Tan solo una imagen que llega a tus manos y tú dices, esto no parece real. Ahora con la IA es complicadísimo, y yo creo que toca volver a ese periodismo clásico. Y sí, hay que decirle a nuestros oyentes, a todas las personas que están conectadas a través de las plataformas, hay que decirles, hay un periodismo serio y responsable. Hay un periodismo que de verdad trabaja de día y de noche para entregarle a usted la información que es. Hay otro tipo de información que sale a través de redes sociales, de cadenas, que le llegan a uno al WhatsApp, a los grupos de la familia, y uno dice, Dios mío, no, por favor, no multipliquen esto, que esto no es verdad. Esto simplemente es un comentario de alguien y lo están volviendo verdad. Y eso, cuando uno voltea a mirar, dice, reenviado muchas veces. Y uno dice, Dios mío, Joana. Ese reenviado muchas veces se vuelve viral. Y en 30 segundos se vuelve tendencia, y la tendencia se vuelve noticia. Entonces yo creo que ahí hay una responsabilidad enorme, tanto de las instituciones educativas, desde la academia, creo yo, desde los periodistas que tenemos esa experiencia. Digamos, yo llevo 24 años siendo periodista y la mayoría en RCN. Entonces yo creo que también es una responsabilidad nuestra decir, hay un periodismo serio y responsable, y hay un periodismo que se dedica semanas y hasta meses verificando una noticia, y así la tengamos grabada, rodada, y hay algo que nos genera duda, se descarta ese tema. Así de simple.
1: Joana, es que es muy complicado, porque por ejemplo mi mamá me escribió ahora y me mandó un video y me dijo, Carlos, esto será inteligencia artificial, y era un perrito robándose una ambulancia. Y yo, mamá,
0: pura IA. Joana, mucho, mucho éxito en Retrato Hablado. Eso va a estar buenísimo. Son las series que impactan. Los podcasts número uno en Estados Unidos son sobre esos temas. Así que creo que va a haber buena temática y muchas historias, porque en Colombia sí que ocurren de estos temas policíacos. Muchas gracias por estar aquí en la FM Tarde, pero llego y mañana, sábado, Canal RCN conectados, 8 p.m. con esta super periodista, Joana Maya.
4: 8 de la noche.
0: Perfecto.
4: Chao.
0: 8 de la
4: noche. Gracias.
1: Chao,
4: gracias.
1: Un besito.
0: Retrato Chao. Hablado. No se lo pierdan. 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
0: Seguimos, los acompañamos hasta las 7 de la noche, comenzando el fin de semana. Este es el mejor plan de regreso a casa, de volver a casa, escuchar la FM en radio, tarde, pero llego, y también a través del canal Red Más Claro. Marín, tenemos un nuevo hit de la música argentina. ¿Cuál es, hombre? Hay que poner el on-off en el micrófono para que suene. Estamos en vivo, en directo. Ya son las 6:04. Ahora sí. Para que nos cuente.
1: Mentira, no, estoy mamando gallo. Muchachos, no, les estaba el micrófono diciendo en off. Este es de los que toca aprender. Oigan, muchachos, no, les decía que mientras oímos de fondo a Puerto Candelaria con esta canción, que pues yo no sé si es original de José Luis Perales, pero muchos conocimos su versión. Les
0: sí, que
1: cuento
0: es de Perales,
1: que
0: sí hay dice, una nueva. Orlando dice que es de Perales, sí. Que él se la sabe sí, todas sí, del es, pop latino.
1: Sí, claro. Uf, canción sota. Oiga, hay una nueva canción que seguramente van a oír mucho los argentinos y quizás los españoles, porque recordemos que Lionel Scaloni vive en España. Y quiero que le presten atención, porque así como muchas veces en tarde, pero llegó, le hemos vaticinado éxitos a otros artistas, esta canción va a ser un éxito. Presten atención y les explicamos de dónde sale.
0: A ver.
8: 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Lo siento. Vamos.

0: Resulta, mi querido Andrés, que...
1: Este es pues, el llanto de Scaloni en la conferencia de prensa después sí, de que claro, perdió la Copa del Mundo.
0: Claro, mira. Muchos recordarán esa rueda de prensa que fue conmovedora, pero a la vez graciosa, porque él empezó a llorar como un niño.
1: Se rompió.
0: Y se paró y se fue. Y pues una pareja de productores y de DJs le clipearon esto, les ampliaron y le sacaron esta canción que es viral en redes sociales. ¿Les gustó, profe? ¿Se imagina usted en una de sus terrazas con un apron en la mano y bailando esto? Lo siento.
2: Pues no sé, siento. No sé porque me parece un poco... Podría llegar a ser monótono, ¿no? Sí, pues miremos, para decirlo miremos, elegantemente.
1: Miremosla otra vez. Escuchémosla a través de la radio. Aquí está. Miren esto. Este video es el que es un hit ya.
3: 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Lo siento. Vamos.

0: Yo quiero
1: contaros que yo la estoy escuchando y yo podría perdonar una infidelidad con tantos lo siento seguidos.
2: No, tiene su mallecita.
1: Te quiero contar que tiene, porque además el tipo está sufriendo con el lo siento atragantado, es un sí, lo siento verdadero.
0: Claro. Eva, cuéntanos cómo te va en Pereira, hombre. Estabas en unos conversatorios de qué, sobre qué. ¿Qué es lo que estás haciendo?
1: Pues de empresarios y emprendedores, empresarios y emprendedores de Pereira, pero del resto de Colombia. Te quiero contar que la verdad que todos muy sorprendidos porque ha estado full. El aforo era para 1.700 personas y ha habido que juntar un poquito más las sillas y poner otras porque han llegado más de 1.700. Claro que el nivel de los personajes que estaban hablando era bastante grande y entre otros, por ejemplo, estaba Andrés Moreno, no sé si os acordáis de Open English, este venezolano que montó eso y que se ha vuelto uno de los empresarios más importantes de Latinoamérica. Y bueno, he tenido el placer de entrevistarlo cerrando el evento, pero por ahí ha pasado también con una charla muy importante Andrés Bilbao, que es el fundador de Rappi. Sí. Además, un tremendo conferencista porque pues ha estado dando tips a los emprendedores y empresarios, pero acuérdate que él tiene una forma muy particular de hablar, es muy caleño, no ha tenido casi slides,
0: muy
1: todo
0: bayuno.
1: Ha sido a punta por camino, muy bayuno, sí. Entonces el tipo tenía el público en el bolsillo porque entre que hablaba serio, pero luego metía, no, claro, huevón, cuando vienen a mí aquí a culearme, y yo decía, pero el tipo cómo habla así entre 1.700, entonces quiero decirte, una forma de conectar donde la gente creo que ha aprendido mucho, pero ha pasado un buen rato y he visto a mucha gente con bolígrafo y papel apuntando, así que sí. La verdad que ha estado muy bien.
0: Yo tengo muchos amigos que están con el tema de inteligencia artificial y dicen, Bilbao es el tipo. Además, es el número uno en el ranking en LinkedIn, esta red empresarial, el número uno, el que más consulta, el que más videos, más conferencias, más artículos publica y la gente lo sigue tremendo. Vamos a llamarlo un día.
1: Lo vamos a llamar porque ahí ya lo comprometí, pero quiero decirte que lo mismo que el de Open English, que ahora mismo creo que también, y él está completamente, todo el speech que se ha echado en mi entrevista es a través de la IA, y dice, yo en mis empresas no contrato a nadie que no sepa manejar la IA. Es más, ha salido Carlos Marín en la conversación porque me ha echado la bronca por no tener un agente. Y yo, pero ¿por qué? ¿Por qué tengo que tener un agente? Tengo uno en radio que ya le pregunta a su agente por mí. Y entonces cuando yo necesito saber, Carlos Marín le pregunta, ya no me acuerdo cómo se llama, Julieta, y Julieta le contesta en argentino. Pero la verdad que,
2: no.
1: Que lo de la IA ya tiene que, estoy viendo que qué tiene bueno. Que formar parte de la vida de uno, porque pues sin IA ya no vamos a ningún lado.
0: Muy bien, pues qué bueno que qué bueno que estás en Pereira en este tipo de eventos, ayudando a crear empresas con los nuevos emprendedores. Eva, y estamos todavía con el Me Vale tremendo que nos has publicado estos días, que nos has contado sobre María Jimena Céspedes, la cuñada del vice José Manuel Restrepo, y ese drama personal que vivió con su hija.
1: Exactamente, pues ella, como sabes, a su hija de 18 años, hace 3, cuando vivía en México, la murió a manos de su expareja, que tenía la misma edad, habían sido amigos durante 4 años, fueron pareja y cuando lo dejó, la mató. Bueno, pues también recordamos que ella, además de ser la madre de esta niña, es la cuñada de José Manuel Restrepo, así que yo le quise preguntar si cree que ahora con José Manuel Restrepo como vicepresidente, piense que este tema va a trabajarse más y va a ser puesto más sobre la mesa. Esto fue lo que nos dijo.
3: ¿Crees el hecho de que esté ahora José Manuel de vicepresidente, este tema va a estar más sobre la mesa, va a tener más importancia en este gobierno?
4: Mira, en Antioquia, siendo que es de los estados en donde tienes un gobernador que se ha metido en el tema, es de los estados con más feminicidios, es un tema que requiere, lo más importante que creo yo es un tema de concientización, o sea, toda la sociedad tendría que entender estas estadísticas que te estoy diciendo, y que no es un tema de feminismo ni de machismo, o sea, porque además polarizamos la conversación y la narrativa. Este es un tema de que tenemos que ser capaces de vivir sin violencia y que tenemos que ser capaces de no matar al de enfrente, no importa quién sea el que está, pero que sí tenemos que poner a la cabeza esa concientización de qué implica la violencia, cuáles son las alertas de violencia, meter temas de educación desde los niños pequeños y no solamente decirles lo que está mal. Tenemos que enseñarles a decirle lo que está bien. Tenemos que enseñarles a tener ese amor bonito. Esto va en paralelo con lo que ya están haciendo del tema de las pantallas, porque necesitamos que los niños comiencen a tener otra vez empatía. Pero sí es algo que yo estoy segura, que además mi hermana no lo va a dejar, José Manuel tampoco, pero que eso es lo bueno. Pues al final, no importa quién haya ganado, lo que necesitamos es volver a ser personas. Y necesitamos gobiernos en donde lo más importante sea el otro por encima de cualquier otra cosa. Yo estoy alejada de la política, voy a seguir alejada de la política, pero pues sí le agradezco a Dios que pues José Manuel sí era la persona correcta para estar en el lugar correcto.
0: Bueno, tremendo, tremendo. Ese Me Vale, que ya pueden consultar a través de las redes sociales, y Eva lo presenta como sección en tarde, pero llego aquí en la FM. 6:12, vamos avanzando y hablemos de un poco de deportes, hombre. Con el tema del fútbol, 11 entrenadores que estuvieron en la Copa del Mundo salieron y ya empiezan a nombrar reemplazos. Ya aquí en Colombia supimos el caso de Néstor Lorenzo. ¿Le gustó lo de Lorenzo, la continuidad, Marín? ¿Sigue Lorenzo?
2: Sí, sí, ayer lo
0: comen Atilla y Buñuelos este año, 2030.
2: Comen Atilla y Buñuelos, sí. Porque pues finalmente creo que hizo un trabajo que valió la pena, llevó a la selección a la final de la Copa América, nos llevó al Mundial, hicimos una muy buena primera ronda. Creo que lo hemos hablado nosotros microfonísticamente, que pues la selección Colombia es un equipo que tiene sus limitaciones y creo que él ha sabido lidiar con las limitaciones.
0: Ahora el tema es lo de cómo va a manejar lo de James, ¿no? Y lo de Juanfer Quintero, que anda en líos con River, ¿no? Vio que el negro Astrada, sí, y toda la gente de River anda muy brava con Juanfer, que no fue a los entrenamientos, se está peleando con el técnico, con el Chacho Coudet, y parece que Quintero no seguirá en River Plate. Y lo de James, no sabemos para dónde va James.
2: Y no, pero es que yo creo, Andrés, perdón que lo interrumpa, yo creo, y no sé qué opina el profesor y mi compañera polemista Eva, que yo creo que pues que debemos ir pensando en una selección sin James y sin Juanfer, porque pues son jugadores que, sobre todo James,
0: que llaman ustedes los periodistas deportivos.
2: Sí, hay que pensar, sí. O sea, yo estuve de acuerdo con que James estuviera en el Mundial, creo que hizo un Mundial aceptable de acuerdo a lo que podíamos esperar de él. Pero pues también es cierto que a James seguramente le queda un par de años más de carrera y no sé si esos años los va a tener en la selección, pero no podemos seguir dependiendo de James o de Juanfer. Claro que tampoco tenemos mucho más. Y con eso le planteo el tema y se lo dejo en la mesa.
0: Tranquilo. Más bien ir a Gorri, nos tiene novedades por los lados de Alemania. Ya hay nuevo entrenador, cuando ha sido confirmado, sí, Andrea Pirlo en Italia también. ¿En Alemania qué pasa?
5: Claro. Pues el famoso Jürgen Klopp ya tomó las riendas de la selección alemana, que fue eliminada de este Mundial, recordemos, y que ha sido uno de los grandes equipos en la historia.
0: Ese fue el que pidió a Lucho Díaz en el Liverpool, dijo, tráigame ese guajiro que está en el Porto, que juega brutal, fenomenal, y se llevó a Lucho.
5: Y Klopp resulta, pues, ha reemplazado a Nagelsmann, que era el técnico de la selección alemana, y hoy compareció ante los medios de comunicación y dijo una cosa que impactó mucho. Dijo, mire, para mí es un gran honor estar sentado aquí. Dijo, lo que me ha pasado en los últimos días es que me ha transcurrido una película por la cabeza, uno recuerda de dónde empezó todo y de dónde viene y tal. Y luego dijo, yo no hago este trabajo por mí ni para mí, lo hago por ustedes. Acepto el cargo, aunque he visto cómo habéis tratado a Julián Nagelsmann.
0: Uy.
5: Y concluyó de la siguiente forma, ojo, lo acepto, aunque he visto cómo también han tratado a Thomas Tuchel, el técnico alemán de la selección inglesa. Claro. Y la frase central del reclamo de él, porque lo fue esta, si ustedes se meten con mi familia, yo me voy.
0: El señor
5: Klopp ha dicho, con mi familia no se metan ni en las redes sociales, ni la prensa, ni demás, y si no, renuncio.
0: Muy bien.
5: Esa fue la advertencia que hizo el técnico de la selección alemana.
0: Sí. Ahora seguimos hablando de fútbol, Marín, porque es que... Sí, hombre, pero espere tantico, hombre, que cumplí con compromisos comerciales. Estamos en la FM, Red Más Claro, tarde, pero llego. Ya venimos y tenemos invitada, le va a gustar, porque habla de carnes. En segundos en la FM.
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0: Seis y 17, me estaba contando de fútbol, Marín, que le corté el chorro.

0: Sí. Y nos imaginamos que puede ser así, pues de pronto la cosa funciona. Pero yo no puedo dejar a la gente contenta, a todo el mundo satisfecho. Y también dijo que ha repasado los nombres de todos los posibles jugadores que pueda llamar y que él tiene una visión muy positiva de la selección alemana. Pero claro, es que haber quedado eliminada de este mundial y haber hecho un mal papel también en algunos partidos recientes, pues ha dejado a los alemanes muy tristes porque, como digo, es una de las grandes potencias en la historia del fútbol.
1: Muy bien, un querido auditor, Jaime Enrique Martínez, el capitán, nos escribe y nos dice que hablemos de Montero y Villa. Tapó Montero con Boca Juniors y mire lo que contó. Siempre soñé con vivir esto. Esta se la vamos a dar a Cristian para, y vos quién sos. Siempre soñé con vivir esto, dijo Álvaro Montero, para que tuvo una muy buena actuación. El no arquero de Boca Juniors es colombiano, se llama Álvaro Montero, y ya viene Sebastián Villa, que vuelve a Boca. Marino, ¿usted qué? ¿Usted le gusta Boca, no? Usted es como de Boca.
2: Sí, claro. Soy más de Boca que de River. Y chévere, pues, la historia de Sebastián Villa con Boca fue muy valiosa. Incluso en un gran momento nos pudo haber ayudado mucho, y ahorita que estamos tan carentes de fútbol ofensivo, porque tenemos buen bloque bajo, pero no tenemos fútbol. No tenemos futbolistas que se desempeñen bien en la zona 14.
1: Mire, ya que estamos...
2: Pero ojalá le vaya bien.
1: Ya que estamos hablando de River y de Boca, señoras y señores, amigos de la FM Tarde Pero Llego, les tengo... Esta le va a encantar a Marín, que a Marín le encanta la parrilla, y irse con los amigos y comerse un buen chorizo, un buen bife, un buen lomito. Le tengo una chef argentina que combina cocina y carne, y divulgación gastronómica. Felicitas Pizarro, la saludamos. Está en Buenos Aires, Felicitas, ¿cómo le va?
3: Felicitas. Hola, ¿cómo están? ¿Me escuchan bien?
1: ¿Cómo se dice? ¿Felicitas o Felicitas? ¿Cómo
0: Felicitas.
3: Felicitas.
1: Felicitas.
0: Felicitas.
1: Felicitas. Ah. Bueno, felicitas.
3: Así es.
1: Y entonces, bueno.
2: Cocinas y felicitas.
1: Felicitas. Estás en Buenos Aires, ¿no? ¿De River o de Boca?
3: De Boca.
1: Boca. Bueno.
3: Vamos.
1: ¿Cómo te pareció,
4: señores,
1: Montero?
4: Yo soy del Boca de la cuna, que vamos a salir campeones, no tengo duda, aguante la 12 siempre.
3: Felicita.
1: Bueno, tienen arquero colombiano de por acá, Montero, para que lo sigas.
3: Exactamente. Sí. Empezó muy bien, me parece.
1: Empezó muy bien. Pues Felicitas está en un canal, El Gourmet, y tiene un programa que se llama Todo sobre la carne. Toda suya. Usted sabe que yo soy vegetariano. Vaya, Marín, hágale. Pregunte.
2: No, Felicitas. Andrés, lastimosamente, no, abandonó este maravilloso mundo.
1: Yo lo soy, ¿no?
2: Cuéntanos un poco precisamente de lo que haces en este programa.
3: Bueno, es un programa, yo en El Gourmet ya he hecho varios programas vinculados a la carne, a la parrilla, a las brasas. Y este programa fue muy lindo de hacer, y la idea me parece que es súper interesante, didáctica y también educativa, ¿no? Porque son 8 episodios en los que vemos, están separados y divididos por cortes de carne, por cómo lo llamamos en Argentina, a los distintos cortes de carne, y nos adentramos como en el corte, ¿no? Desde el producto, desde el frigorífico, después el carnicero, visitamos frigoríficos, vemos despostes, vemos los carniceros cómo venden ese corte, si lo limpian, cómo se lo piden, para qué se lo piden, y después también viene la parte de la cocina, de la receta, de ver las distintas técnicas para sacar lo mejor de cada corte, ¿no? Tanto sean puntos de cocción o técnicas para brasear, para cocinar, y visitamos algunos restaurantes especialistas en carnes. En otras recetas por ahí cocino yo, pero bueno, tenemos un poco de todo. Y bueno, son estos 8 episodios. Uno es especial, mollejas, riñones, y después tenemos los bifes, que son como nuestra insignia, ¿no? Claro. Otro... va hacia los sobucos. No sé si tenemos los mismos nombres tanto en Argentina como en Colombia, pero la entraña, la arañita. Sí. Ustedes, no sé si conocen estos cortes o estoy hablando
1: estamos, de estamos muy conectados, sí, porque sí, aquí hay muchos restaurantes de parrilla argentina y lo venden igual.
3: Claro, Juan Carlos. Totalmente. Pero bien.
0: Felicitas.
3: Picaña.
0: Claro. Felicitas, usted mencionaba lo del punto de cocción de la carne.

0: carne, pero usted sabe que ese es un tema que podría dar origen a la Tercera Guerra Mundial. Entonces, la pregunta es, ¿cuál debería ser el punto de cocción de la carne, por ejemplo, de un bife? O yo no sé si la respuesta sea, pues eso es a gusto del consumidor. Hay gente que quiere la carne tan hecha como una suela de zapato, otra gente quiere prácticamente que eso esté crudo.
1: Bueno, como dicen ahí, sí, claramente que esto va a dividir y divide siempre. A ver, para quedar bien con todos, te puedo decir a punto, ¿no? Y el punto, ¿cuál es el a punto? Pero bueno, como parrillera, como cocinera y en general, acá sí, te podría decir que el 90% de los cocineros nos gusta la carne bastante jugosa. Es un poco así, ¿no? Después obviamente está el consumidor, no todos los consumidores son cocineros, y uno después, si quiere vender, si tiene un restaurante, claramente se tiene que acercar al gusto del consumidor y no morir con la suya, ¿no? Por más de que a mí me guste que la carne salga bien jugosa, sobre todo hablando de un bife, un ojo de bife, un bife de chorizo, jugosa estoy diciendo rosada. Tampoco vamos a el argentino en general come la carne bastante cocida con respecto al mundo o a Europa. A mí me gusta la carne un poquito más jugosa, rosada, y pero bueno, como dicen ahí, no es para dividir, es como hablar del vino y decir si el vino se le pone hielo o no.
2: Felicitas.
1: Son discusiones.
2: Una pregunta, yo me gusta mucho la parrilla y tengo parrilla en la casa y tengo un grupo de amigos parrilleros y no hay nada más harto que hacer un asado con otros parrilleros porque es, ¿por qué está haciendo? El tema de la sal, por ejemplo, que es también un universo particular. Antes de cocinar, después de servir, ¿cuál es la recomendación tuya con respecto a la sal? ¿O depende del corte?
1: Recomendación mía, la sal en el momento en el que va a la parrilla, en el momento en que la puse sobre los hierros, ¿no? No hay duda que, sobre todo para recordarnos que la acabamos de poner, porque a veces podemos como olvidarnos, sobre todo si hay alguien más que va a meter mano en el asado, que en Argentina no se puede, o sea, es el parrillero y nadie más, pero llegado el caso, la sal no se pone antes porque va a deshidratar la carne, le va a sacar el jugo. Entonces, si yo se la pongo, aunque yo piense que ya voy a poner la carne en las brasas, puede pasar algo, puedo distraerme, puede pasar algo, los invitados pueden llegar más tarde. Entonces, lo ideal es apoyar la carne, que la carne no esté helada, fría de la heladera, que la carne esté a temperatura ambiente, la saqué un ratito antes, ¿sí? Para que no esté algo súper frío sobre la parrilla caliente. Sino al contrario, que esté bastante temperatura ambiente, y ahí ponemos la sal. De un lado, cuando damos vuelta, ponemos del otro. Así es como lo hago yo y en general los parrilleros. Y si no, otra técnica que cuando la cocción es más larga o la pieza es grande, como un vacío o un costillar, es salmuera, que es agua que está previamente un poco calentada con sal. Podemos ponerle ajo, laurel, pimienta, y ahí ya vamos como humectando con esta agua salada. Para evitar que se seque mucho la pieza porque tiene una cocción más larga.
3: Claro. Me imagino que también en los acompañamientos, que es lo que yo me como cuando hay asados, me como los champiñones, la mazorca, el maíz.
0: Tomate.
1: Súper importante los acompañamientos.
3: Es importante también eso para la carne, para una buena, que llaman las guarniciones, ¿no?
1: Por supuesto, y por suerte cada vez es más importante, por suerte, gracias a los vegetarianos, veganos o la tendencia, no sé, que ha ayudado mucho, sobre todo en Argentina, que antes la carne se acompañaba con alguna papa, claro, con pan y nada más.
3: La papita.
1: Y sí. Y hoy eso, vemos choclos, que son las mazorcas.
3: Mazorcas nosotros, sí.
1: Sí. Vemos puerros asados, morrones. Bueno, el queso, que en Argentina, la provoleta, que es este queso provolone hilado que ponemos a la. Sí, bueno, a los vegetarianos es como.
3: Como dirían,
1: la clave.
3: Como dirían, ¿cómo se llaman? Los cantantes. Para, ya no más. No hables más porque me da, nos da mucha hambre. Muchas gracias.
2: Imagínate, felicitas que la otra vez Juan Carlos iba a hacer un asado y en el grupo dijo, ¿algún vegetariano? Y Andrés dijo, sí, gracias por preguntar, y lo sacó del grupo.
3: Felicitas, mucho éxito con tu proyecto Todo Sobre la Carne, que lo veremos en plataformas digitales a través de el canal El Gourmet. Muchas gracias por estar aquí con nosotros en la FM de Colombia Tarde, pero llego que es un país muy parejero.
1: Muchísimas gracias. Gracias, Sara. Este
3: gracias.
1: Gracias a ustedes. Estrenamos el 4 de agosto, así que los esperamos en Todo Sobre.
3: Bueno, joven parrillera, felicitas, pasaba aquí con nosotros, felicitas Pizarro, la FM Tarde Pero Llego.
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0: eso que parece un facto coctelero, a veces es la mejor forma de empezar una conversación entre amigos.
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0: La FM, tarde, pero llego. Estamos a través de todo el sistema de radio, el más grande de Colombia, la FM, en la aplicación de RCN Radio, y estamos también en el canal Red Más Claro. Y bueno, es un gusto, seguimos con mire, están de moda los argentinos, siguen siendo, es que son muy queridos, muy, son adorados, y aquí en Colombia los apreciamos mucho. Uno de ellos es uno que ya se ganó el corazón de todo el mundo, es Mario Sabato. ¿Y por qué? Porque es uno de los que más sabe de ciclismo, que es el deporte que más queremos en Colombia, es el deporte número uno de Colombia. Mario, qué gusto tenerlo aquí en la FM Tarde, pero llego. ¿Cómo le va?
2: Hola, ¿cómo están? Bueno, la verdad que para mí un verdadero privilegio poder estar hoy charlando con
0: usted. Es el deporte número uno de Colombia. Mario, qué gusto tenerlo aquí en la FM Tarde, pero llego. ¿Cómo le va?
2: Hola, ¿cómo están? Bueno, la verdad que para mí un verdadero privilegio poder estar hoy charlando con ustedes en pleno Tour de France y nada, con mucha ilusión porque ya se vienen las etapas finales y esta carrera es la más linda del mundo, claro, la más importante, así que con muchas ganas.
0: Es que ayer tuvimos la oportunidad hablando de la etapa de ayer, la 18 que ganó Richie Carapaz, de oír y ver su relato, y nos emocionó y dijimos, hay que hablar con Mario. Qué bueno que usted le esté contando a América Latina las victorias de un ciclista ecuatoriano. Y lo que queríamos saber es qué nos está pasando con el ciclismo colombiano, que no tenemos ciclistas en el top 10. Bueno, llegó Tejada en el top 10 de la etapa, pero que usted nos hiciera un balance de cómo ha visto la actuación de los colombianos en estas últimas etapas o en estas últimas carreras del World Tour, como el Tour de Francia. ¿Qué es lo que está pasando, Mario?
2: Estamos en un proceso natural, ¿no? Ganamos demasiado en los últimos años y bueno, este no ha sido el mejor año para los chicos. Igualmente, hoy Harold Tejada se metió en el top 10, lamentablemente Iner Rubio sufrió una caída tremenda, un choque contra un auto que le clavó los frenos adelante y tuvo que hacer abandono. Egan Bernal, que intentó meterse en la fuga, pero bueno, viene de correr el Giro de Italia y eso paga las consecuencias claramente. Yo creo que en este Tour la suerte no nos ha acompañado, porque Tejada le faltó esto para poder ganar una etapa ahí contra un suizo que nos ganó justo sobre la meta, sí. Porque Fernando Gaviria, que era candidato en las etapas al sprint, lamentablemente una caída también lo dejó afuera de competencia. Creo que está faltando un poquito del factor suerte y bueno, yo creo que estamos en ese proceso natural, que después de ganar tanto, es normal que a veces decaiga un poquito el rendimiento, pero bueno, por suerte en RCN tenemos la posibilidad de seguir a muchos chicos, mostrarlos al mundo entero, y estamos viendo cómo vienen surgiendo algunos nombrecitos que ya nos empiezan a ilusionar de vuelta, así que es una gran ilusión.
0: ¿Cómo estás viendo a este chico pescador, no? Que dicen que es muy bueno, ¿no?
2: Pescador es un ciclista muy bueno, que ya está corriendo en el equipo Movistar, que está haciendo sus primeras armas. Ahora hay otros jóvenes que ya, por ejemplo, Jero Calderón, que lo estamos viendo en la Vuelta de la Juventud, pero que va a dar el salto también al equipo de formación del Movistar. Hay otros chicos que ya se rumorea que incluso darían el salto a equipos aún más grandes, pero son niños de 17, 18 años que a veces, viste, nombrarlos les recae toda la presión de ser el nuevo Nairo o el nuevo Egan, y eso es algo realmente muy difícil de manejar para estos chicos. Pero bueno, yo la ilusión la tengo. Latinoamérica, por suerte, está muy bien representada por este chico mexicano que apareció de la nada y que hoy es estrella mundial, con Richard Carapaz, que no para de ganar por más que pasen los años. La verdad que, y el privilegio de, como decías vos, ¿no? Que ayer narramos la victoria de Richard Carapaz y el mundo entero, no sé cómo hacen, porque en teoría tenemos solo derechos para Colombia, pero nos miran desde el mundo entero y eso es una felicidad muy grande.
3: Mario, obviamente hablabas ahorita de una época en la que en todas las carreras, cada 2, 3 días te emocionabas porque tenías el triunfo de un colombiano, en fin, y pues esta última temporada no ha sido tan fuerte. ¿Es por eso que ayer que veíamos la narración lo disfrutabas de esa manera que uno dice, este man trabaja con mucha pasión, este man trabajaría sin que le pagaran?
2: Carlitos, querido, no te había visto en la mesa. Primero te mando un abrazo gigante.
3: Uno dice, este man trabaja con mucha pasión, este man trabajaría sin que le pagaran.
2: Carlitos, querido, no te había visto en la mesa. Primero te mando un abrazo gigante.
3: Abrazo, hermano.
2: Sí, la verdad que a mí me emociona mucho que a los latinoamericanos le vaya bien. Yo crecí narrando a los latinoamericanos. Siempre fue Colombia por mi Nairo Man, por mi Toro Durrao, por Esteban Chávez, por Superman López, por Egan Bernal y por todos los chicos que nos han regalado infinitas alegrías. Pero bueno, como siempre digo, ¿no? Son procesos. No esperábamos nunca que llegara esa camada y llegó. No tengo dudas que se viene una camada muy, muy fuerte. Hay que esperar un par de añitos nomás para. Pero, sin embargo, yo sigo confiando en Harold Tejada, que nos pueda regalar una victoria de etapa, en Santi Buitrago, que para mí cada día pedalea mejor, en el propio Egan Bernal, que se sigue metiendo en top 10 de grandes vueltas a pesar de todo lo que ya pasó, ¿no? Y bueno, hoy nos toca disfrutar con Ecuador, que está brillando, porque relatamos 3 victorias de etapa en el Giro de Italia, más una de Richard acá. Hoy nos toca celebrar a México, que nunca había tenido, salvo aquellas, hace muchos años, la posibilidad con Raúl Alcalá, y hoy van a ser podios seguramente del Tour de France. Entonces, nada, nos toca celebrar, pero yo creo que así como Ecuador o México o Argentina hemos vibrado con los triunfos colombianos, hoy Colombia está muy contento por lo que vienen haciendo chicos latinoamericanos, ¿no? Y creo que eso es una enseñanza muy bonita. En el fútbol nos enfrentan, pero en el ciclismo nos unimos todos.
0: Miren, escuchemos y veamos un poco la pasión que le mete este señor al relato. Escuchen a Sabato.
4: Siento, me parece que sí, me parece que Richard Carapaz nos va a regalar otra victoria más, me parece que la...
0: Me parece, y no se equivocó Mario. Mario, le quería preguntar, ¿será que los ciclistas que están surgiendo hoy, entre ellos los colombianos, los ecuatorianos, no era la época para hacer ciclismo con ese extraterrestre marciano que se llama Tadej Pogačar, que hoy hizo récord subiendo el Alpe de Hues? O sea, es una cosa de locos este tipo, y le hacen controles al doping, porque esa es la otra pregunta. La gente duda de su capacidad, y hace poco hablaba con Marín y me decía, hablando de Messi alguna vez dijo, eso es un don de Dios. Yo creo que a Pogačar le pasa lo mismo, ¿no cree usted?
2: Yo coincido plenamente. Hoy los rivales de Pogačar tienen el privilegio de poder decir, yo corrí contra el mejor ciclista de toda la historia, y a mí lo que me deja tranquilo es esto de los controles que le hacen constantemente, ¿no? ¿Por qué? Porque el ciclismo ya aprendió la lección de principio de este siglo, la pagamos muy cara, esa lección muy, muy, muy, muy cara, y creo que hemos aprendido la lección, y bueno, por eso... Yo digo, no, Pogačar es un niño prodigio que nació con el talento para brillar arriba en una bicicleta y que tuvo la fortuna de subirse a una bicicleta, porque por ahí hay muchos Pogačar que jamás en la vida suben a una bicicleta, ¿no? Entonces, ese chico ha sido tocado por la varita mágica. Hoy en día no tiene rival en ninguna carrera que se presenta y ya para mí es el mejor ciclista de toda la historia. Y bueno, son fenómenos, ¿no? Djokovic o Federer en el tenis, LeBron o Jordan en el básquet, Messi o Maradona en el fútbol, qué sé yo. Hay gente que está tocada por la varita mágica y que tienen el privilegio de practicar ese deporte. Porque hay muchos casos que, en serio, yo no sé si fui el mejor jugador de ping-pong de la historia, porque jamás jugué al ping-pong más que con mis amigos. Y no sé, por ahí ustedes no saben si fueron el mejor jugador de qué sé yo, de natación, sí, porque quizás nunca compitieron. Y bueno, este chico fue nacido para ser el mejor de la historia, que encima se subió una bici.
0: Tengo un compañero que jugaba billar en la universidad y era un crack, pero no siguió en el profesionalismo, es Juan Carlos Iragorri.
5: No, pero casi. Sí. Pero Mario, usted acaba de decir que el mejor ciclista de la historia para usted ha sido Pogačar. ¿Cuáles han sido los dos siguientes? Porque le iba a preguntar justamente para usted quiénes han sido los 3 mejores ciclistas de todos los tiempos.
2: Bueno, no, justamente la duda está dividido el mundo si Pogačar ya superó a Eddy Merckx o no. Yo cuando empecé a narrar siempre le decía a la gente, ¿no?, que también aprendían conmigo de ciclismo, yo le decía, nunca nadie va a ser como Eddy Merckx, nunca, nunca va a haber un ciclista que pueda ganar todo como ganaba Eddy Merckx. No existe la posibilidad en el ciclismo actual que alguien pueda ganar como ganaba Eddy Merckx. Y hoy yo ya me animo a decir que Pogačar a sus 27 años superó a Eddy Merckx y le falta mucho camino por recorrer, pero contra quienes ha corrido y a quienes les ha ganado y de la forma que gana y de la forma que compite, yo nunca vi algo igual. Hoy lo que hizo Pogačar, recortándole 3 minutos en una subida de 10 kilómetros a 3 fenómenos históricos como Carapaz, como Sepp Kuss y como el otro chico que está, Lenny Martínez, el francés, yo nunca lo había visto en mi vida. Para mí lo de hoy es la mejor subida de toda la historia y sigue rompiendo récords y no sabemos cuándo va a terminar, ¿no? Claro. Yo decía, nunca nadie va a poder superar las 34 victorias de etapa de Eddy Merckx en el Tour. El año pasado la pasó Cavendish con 35 y dije, nunca nadie va a llegar a 35. Y hoy Pogacar llegó a 26. Y yo digo, está a 9 nada más. Y digo a 9 nada más cuando hay solamente 5 o 6 ciclistas en toda la historia que ganaron más de 9 etapas. Entonces, con este chico todo es posible y es una verdadera máquina.
0: Lo seguiremos en las aplicaciones de RCN Radio, en el canal con todas las grandes carreras del ciclismo. Sábato, gran admirador suyo. Sí, hoy pasaba, y que siga como Pogacar, pasándose a todo el mundo como unos postes. Gracias por acompañarnos y por estar en Red Más Claro, a quienes despedimos, a nuestra gente que nos ve y nos escucha a través de Red Más Claro. Nosotros seguimos en la FM de Colombia Radio. Gracias a Mario Sábato por estar con nosotros. Muy amable.
3: Abrazo, Mario.
0: Chao.
2: Chao, chicos. Gracias. Muchas gracias.
1: Nos demoramos, sí, pero llegamos con lo que usted quería oír. Tarde, pero llegó. 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
0: Y sigo celebrando cumpleaños, no solamente J-Lo cumpleaños, este señor también hoy come ponqué, bizcocho, tarta, lo que quiera.

0: Bueno, los pongo a adivinar, Eda, ¿cuántos años cumple este señor, el cantante Los Fabulosos Cadillacs? Iragorri, ¿cuántos años cree que está cumpliendo?
1: A ver,
0: sin googlear, sin googlear. Adivine.
1: 61.
0: Ah, casi le pega.
2: 62.
0: Eso, muy bien, hombre, Carlos Marín. 62. Se nació un 24 de julio. Vicentico, una de las voces más reconocidas del rock en español. Nació en Buenos Aires, Argentina. Gran influencia en el mundo del rock. Cofundador del grupo Los Fabulosos Cadillacs, que van a hacer concierto ahora en Bogotá. Vuelven y repletan, sí, a donde se presenten.
1: Es mi banda buena favorita. Fecha para haber nacido. Es buena fecha para haber nacido el 24 de julio. Ustedes no se acordarán, pero el 24 de julio nació Simón Bolívar.
0: ¿Vire?
1: 24 de julio de 1783.
0: Y de una vez aprovecho y me perdonarán, Paulina Nieto Sarmiento, mi sobrina, cumple años hoy, así que
1: también
0: grandes, claro, celebridades. Muy
1: buen día.
0: Sí, buen día para cumplir, claro, años. Bueno, ¿cómo la historia de pintar los cuadros, hombre, Carlos Marín? Contanos. Que les pinten los cuadros, los... la cara.
2: No, pues...
0: No, eso ya no.
2: Yo estaba entrando al camerino y...
0: Bueno, no, pero entonces... más bien, hablemos... Mire, tenía para...
2: Ah, no, ya sé de qué me está hablando, Andrés. Discúlpeme. Ya sé de qué me está hablando. Mire.
0: Es que el lanzamiento del LP nos tiene...
2: Lo que pasa es que... lo habíamos hablado en algún momento, cuando a usted le dicen, le van a hacer, hoy en día, le van a hacer una estatua, usted dice, uff, ¿con qué miran a salir? Y lo mismo pasa cuando a un famoso le dicen, oiga, le pinté un cuadro, le quiero regalar el cuadro. Quiero primero que veamos este cuadro que le hicieron a Lionel Messi, y si ustedes fueran Lionel Messi, ¿qué pensarían de un regalo como este?
0: Como los
2: mírenlo,
0: tatuajes.
2: Lo conversamos. Sí, mire.
0: No, ese no es Messi. No. Es el, claro, es el gordo Lionel de Messi. Messi.
2: No. Pero imagínense, profesor Iragorri, usted ser Lionel Messi y que llegue este tipo y le diga, amigo, le hice un regalo, un detalle, lo quiero dar con mucho cariño, con mucho gusto, y le sale con eso. ¿Usted qué opina?
1: Lo único que tiene algo de parecido son las orejas, pero el resto no. No, y es verdad, porque oiga, Messi tiene las orejas puntudas.
2: Sí, como un duende. Pero... viendo este video que se ha hecho muy viral por estos días, precisamente después de la Copa del Mundo, recordé yo un video también muy viral, pero de hace muchísimo tiempo, de Diomedes Díaz, que logra de alguna forma condensar ese sentimiento de pánico y terror que viven los artistas famosos cuando les dicen que les van a regalar un cuadro. Miren esto, por favor.
3: El folclore vallenato no sabe. Eso son los pintores, y cobran 1,000,000 de pesos por esta porquería. Porque en verdad, el primer día es esto. Yo tengo la casa mía, la mitad llena de trofeos y cuadros de esto. ¿Entendieron? Ya no tengo que echar los hijos. Hay que vaya en pellejo, uno vaya cuando vale. Sí, es la verdad. Sí. Y porquería es porque lo que estamos viviendo es la verdad. Sinceramente, señorita, muchas gracias. Y ahora deja de ser porquería. Y la porquería sigo siendo yo. Y muchas gracias. Yeah.
1: Madre mía.
0: Genial.
2: Claro, el tipo estaba hablando, o sea, la niña va y le entrega el cuadro, él ve el cuadro, se molesta, dice, no me regale más estas cosas, sí, tengo mi casa llena ya nomás, y en un momento de lucidez le aparece una iluminación divina y recuerda que ahí está la niña que le regala el cuadro. Dice, esto es una porquería. Bueno, la porquería soy yo, porque esto, bueno, me gusta mucho, le agradezco mucho, señorita, sí, Dios la bendiga, que esté bien.
0: Pero para ahí radio, el cuadro era espantoso, ¿no? Una cosa feísima.
2: Sí, no, horrible. Sí, no, por eso, pero es que lo que pasa es que es muy complicado. O sea, no vamos muy lejos, de verdad, lo de las estatuas. Cuando hacen una estatua, usted se da cuenta de la estatua de Cristiano Ronaldo, las estatuas quedan muy poco parecidas a la realidad, y claro, los cuadros también. Entonces imagínese usted, o sea, usted le dan ese cuadro y usted, ¿qué hace? Normalmente usted es, ay, niña, muchas gracias, ay, no, quedó espectacular. Pues le toca ser políticamente correcto.
0: Pues sí, uno dice, ay, muchas gracias, y pues no sabe qué hacer con él, ¿no? Después lo regala a la primera persona que pase, puede ser.
2: No, por eso, exacto. Y la niña, no, la porquería, señorita, la porquería soy yo, y la verdad, con mucho gusto, mi seguida.
0: Muy bien. Bueno, Cristian, nos acompaña. ¿Vos quién sos? No, ya pasó. Usted viene, sí, a contarnos la agenda y las cosas para hacer este fin de semana. ¿Dónde nos va a llevar? Primero, Marín, ¿tenemos algo en Medellín por estos días?
2: No, vengo... vengo en trabajo de producción.
0: Ah, Andrés, muy bien.
2: Trabajo
0: muy
2: de producción.
0: Bien,
2: ahorita, en contados instantes, vamos para el estudio.
0: Bueno, pero ¿qué más tenemos en el país? Cuéntele a ver para hacer este fin de semana.
4: Bueno, primero por aquí, por la ciudad de Bogotá, el día de mañana en el Movistar Arena, 25 de julio, se va a realizar un evento, un concierto. Por el día, dicen ellos, de la música popular.
0: Ah, qué bien.
4: Va a estar Luis Alberto Posada, Charrito Negro, Johnny Rivera, el Andariego, Jonales Castaño, un montón de gente el día de mañana en el Movistar.
0: O sea, se bajan Bunker sin ánimo de lucro y se suben el Charrito Negro y Johnny Rivera.
4: Y
0: mañana
4: se baja esto, y el día siguiente, el 26, va a estar una de las primeras fechas del señor Ricardo Arjona.
0: No, oiga, pero en el Movistar no paran, ¿no?
4: Movistar no para, no para.
0: Qué locura ese venue, ese escenario.
4: Sí, señor. Movistar Arena, que vendió un montón de entradas de Ricardo Arjona.
2: No, ¿quién es? Mire, claro, si son seis u ocho conciertos.
4: No son, sé, seis, son fechas. Seis. Qué son, bárbaro. Seis fechas, okay. Imagínense. Hágame el favor, por si me quieren invitar.
0: Mi admiración para este señor.
4: Lastimosamente, Carlos Marín está en Medellín, porque yo sé que si él no tuviera que hacer eso allá, no tuviese que hacer eso allá en Medellín, estaría corriendo la media maratón.
0: Ah, sí, claro.
4: Que es el 26.
2: Se le cruzó.
4: Se le cruzó, lastimosamente.
0: Ah, tenemos el domingo media maratón.
4: Media maratón, ojo, aquí en la ciudad de Bogotá, porque usted sabe que cierran un montón de calles.
0: ¿Y esa la transmite por...?
4: Sí, la transmiten, sí, la transmiten porque vienen atletas profesionales.
0: Oh, esos son 21 kilómetros.
4: Sí, señor, la media maratón. Para Santa Marta, la gente que nos escucha en la ciudad de Santa Marta.
0: Fiesta del Mar,
4: sí,
0: claro.
4: Sí, señor, Fiesta del Mar, del 23 al 29. ¿Quién?
0: Piso 21.
4: Piso 21.
0: Ayer me encontré con Carlos Lugo y me dijo, vengo para lo de Santa Marta.
4: No, bueno, es una semana de toda la celebración que se llama la Fiesta del Mar, como temas gastronómicos, un montón de conciertos. Empezó el día de ayer y se acaba el 29 de julio.
0: Muy bien.
4: Un evento bien importante, señor.
2: No, le quería meter ahí una cucharadita.
4: ¿Cuál?
2: Porque también acá en la ciudad de Medellín mañana es el concierto de apertura.
4: Viva la salsa.
2: De la Feria de las Flores.
4: Ah, sí, señor.
2: Viva la salsa. ¿Lo tiene ahí o no?
4: Ahí lo tenía ahí, sí, pero, sí, pero siga usted allá reportando.
2: ¿Qué tiene? Gracias, hago el cambio. Es ahora, mi querido Cristian, Jerry, claro. Rivera, Oscar de León, el gran combo de Puerto Rico, la Sonora Ponceña y el conjunto clásico. Conciertazo, profesor Iragorri, pues, imagínese.
0: ¿Se va a pasar por allá o no?
4: Es que trabaja en producción, trabaja en campo.
5: Viendo aquí de ahí.
0: Se va a pasar
2: por allá. Tengo unas vainas, o si no, usted sabe que yo...
0: Bueno, muy bien.
4: Ahí está, ¿no?
0: Listo.
4: Agenda completa. Oiga, para el fin de semana.
0: Cantidad de buenas actividades en Colombia este fin de semana. Se las contamos aquí en Tarde, Pero Llego, y los invito a la programación de la FM, que está buenísima, con su fin de semana, con Claudia María Jaramillo, con Jonathan, y Kelly por ahí aparece también. Kelly Cabana, sí, que también está...
6: Mañana estaremos aquí también, con la información.
0: Uh-huh. Un título allá para conectarnos con Noticias RCN.
6: Bueno, toda la polémica con la posesión finalmente del presidente electo Abelardo de las Piedras. El presidente Gustavo Petro dice que no va a prestar ninguna guarnición militar.
0: Hasta eso que no termine su mandato.
6: Veremos. Estamos listos también porque está el decreto oficial que declara la emergencia por la llegada del fenómeno del Niño. Es importante, obviamente, Andrés, porque son planes de contingencia y le metieron pues plata a esto. Y la media maratón de Bogotá, que es el domingo a partir de las 7:30 de la mañana.
0: Ahorrar agua y luz.
6: Sí, por favor, fenómeno del Niño.
0: No, excederse. Usted, Marín, que se excede en los baños, en las duchas al fin de semana. Eva Rey y sus adanes, que somos Juan Carlos Iragorri, Carlos Marín, y aquí su servidor Nieto Molina, con Carolina, con Orlando, Cristian, que hacen parte de este equipo de Tarde, Pero Llego. Qué bueno que estén llegando ya tranquilitos a la casa y que tengan un muy buen fin de semana. Gracias a todos.

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3: Se estima que el 90% de los trabajadores utiliza herramientas de inteligencia artificial generativa para cumplir con sus tareas diarias, pero lo hacen sin informar a sus jefes.
4: Ay.
3: Este fenómeno, bautizado como Shadow AI, o sea, IA en las sombras, sugiere que la adopción tecnológica está ocurriendo más rápido en las bases que en las directivas. Los empleados aseguran que utilizan la IA para redactar correos, resumir reuniones o incluso programar código, lo que les permite terminar su trabajo en una fracción del tiempo habitual. Sin embargo, prefieren mantenerlo en secreto por miedo a que se les asignen más tareas o a que sus puestos sean considerados prescindibles. Esta desconexión está creando una brecha de productividad invisible. Mientras las empresas debaten protocolos y normativas sobre el uso de la inteligencia artificial, la realidad es que el trabajo ya está siendo transformado desde adentro por individuos que han decidido que no necesitan permiso para ser más eficientes. 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
4: Abrimos la ventana al mundo digital, esto es Conectados FM, estaban escuchando a Javier Yules, yo soy Andrea Cardona y los acompañamos siempre con todas estas dudas tecnológicas, con la tecnología que todo el día nos está acompañando también, y aquí es el espacio para eso, para entender todos estos desarrollos digitales y tecnológicos, Javi.
3: Así es, André, y también lo que pues mencionamos en un principio, ¿no? La gente ya está utilizando inteligencia artificial. Hace falta un poco más desde el punto de vista de la posibilidad de generar agentes que acompañan el diario vivir de las personas, agentes que sirven para que las personas hagan más fácilmente sus tareas, sino que también pues la están utilizando casi todos los procesos recientemente para que pues sea más eficiente incluso la actividad de un trabajador. O sea, la están utilizando, seguramente algunos no le están diciendo o no les están diciendo a sus jefes, pero que la IA está allí presente, seguramente.
4: Pero eso en la implementación del trabajo me parece muy bien, Javi, que uno tiene que aprender y no quedarse atrás y rezagado. Pero me llamó la atención una investigación que hicieron en la Universidad de British Columbia.
3: Sí.
4: Lo que concluyen es que hablar con extraños reduce más la soledad que los chatbots de inteligencia artificial.
3: ¿Hablar con extraños?
4: Sí, porque se acuerda, y usted lo mencionaba en otra edición de Conectados FM, es que mucha gente está acudiendo a estos chatbots para como temas psicológicos, de acompañamiento, sí, y demás. Pues ellos decidieron hacer una investigación. Los investigadores que hacen parte, pues como les decía, de la Universidad de British Columbia, descubrieron que estudiantes universitarios que chatearon con algunas IAs o con compañeros durante 14 días, experimentaban que reducían más el porcentaje de la sensación de soledad que cuando hablaban con la IA. ¿Qué pasa? Sabe que la IA le contesta lo que usted quiere, lo acompaña como usted quiere, pero pues realmente no hay una persona que de pronto le debata algo, que le diga no, esto está mal, o bueno, cualquier cosa, una conversación tradicional. Entonces se dieron cuenta con esta investigación, lo hicieron con 300 estudiantes, de semestres muy, muy pequeños, primer semestre, segundo semestre de la universidad, y empezaron algunos a exponerlos a los chatbots de inteligencia artificial para hablar de X o Y tema. Pero también a otro grupo los exponían o a hablar con otra persona en la calle, con un extraño, o con gente o amigos a través de chats tradicionales. Y se dieron cuenta que realmente solo disminuían un 2% cuando se hablaba, o sea, de sentir esa soledad o como sentirse mal. Solo en un 2% se reduce cuando hablaban con un chat de inteligencia artificial, que cuando hablaban con una persona que se encontraban en el día a día o con un amigo a través de un chat. Entonces, lo que querían generar con esta investigación es mostrar cómo, pues aunque se ha vuelto muy cómodo hablar con una IA porque no te va a juzgar, pues en este caso sí se necesita ese contacto social con alguien real que pueda ayudar también en esos procesos de bienestar, cosa que no lo debe hacer o nunca lo va a hacer una inteligencia artificial.
3: Punto para la interacción humana, entonces, ahí está. Porque, pues sí, la inteligencia artificial es prácticamente un desarrollo que acompaña las ideas principales de quien está al frente, pues, de la pregunta o de la instrucción o del entrenamiento. Porque recuerde usted que los agentes que se van generando a través de plataformas o chatbots como Gemini o como ChatGPT, pues son los que uno mismo les ha dado las características.
4: Claro, va a oír lo que usted le ha entrenado.
3: Necesito que me aconsejen esto, tal, y entonces, oiga, no pude hacer eso. Entonces, no, pero es que tú eres muy bueno, tienes que hacerlo, claro.
4: Usted, si usted le pregunta, muy buena idea, Andrea. Usted siempre le va a decir algo bueno. Entonces, ahí es donde ellos se dieron cuenta. Yo le dije, 2% solamente disminuye cuando hablan con una IA, pero cuando hablan con alguien a través de WhatsApp, por ejemplo, pero somos nosotros que somos amigos o compañeros o alguien cercano, se disminuye en un 9% la sensación de soledad. Bueno, ahí hablando de la IA, ahí está también este tipo de investigaciones que pues revela también lo que no se debe hacer con la inteligencia artificial.
3: Por ahí no es.
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4: Y aquí siempre hablamos de talento colombiano, de colombianos que están haciendo nombre de nuestro país, que tienen muchas ideas, que son emprendedores. Y en este caso nos vamos con la historia de una colombiana que es médica y que está ayudando desde la tecnología y la medicina a pacientes con una enfermedad que es EPOC, la enfermedad pulmonar obstructiva crónica que causa más de 3 millones de muertes cada año en el mundo. Esta colombiana tiene una empresa con raíces en nuestro país, pero con sede en Mountain View, en California, y tiene la patente de un dispositivo que a través de la resonancia acústica puede monitorear el pulmón, en este caso, o todo lo que tiene que ver con la actividad respiratoria. Ya tiene el apoyo de muchos países, más de 18 patentes, va a estar también presente en nuestro país, pero es talento colombiano, emprendimiento colombiano, que ha mostrado además que su tecnología tiene una precisión del 93% en el diagnóstico del EPOC o de la EPOC. Y esta compañía, que es una deep tech, desarrolla estas soluciones de inteligencia artificial para revolucionar el diagnóstico y el manejo de las enfermedades respiratorias crónicas. Pues estamos en comunicación con María Artunduaga, la fundadora y CEO de Samai. La saludamos aquí en los micrófonos de la FM. María, bienvenida.
5: Muchísimas gracias por la invitación, André. Gracias por esta oportunidad. Feliz de estar acá.
4: Bueno, hablemos primero de Samai. Sabemos que es una empresa con raíces colombianas. Cuéntenos un poco de Samai y de sus inicios.
5: Sí, mira, la historia es bastante interesante y muy bonita. De hecho, es muy inspiracional. La empresa se funda hace más o menos unos 7 años en California. Es el resultado de una investigación de una clase de negocios que hice en la Universidad de Berkeley, donde estaba culminando mi última maestría, donde quería entender la razón por la cual mi abuela fallece por una crisis respiratoria, por una enfermedad que se llama EPOC, la EPOC, o enfermedad pulmonar obstructiva crónica. Después de entrevistar más o menos 250 personas, me di cuenta que había una necesidad enorme de traer y de crear nuevas tecnologías alrededor de cómo tratar de entender cómo el pulmón funciona de una manera un poco, pues mucho más sencilla, en vez de utilizar una tecnología que se creó hace 170 años, que es una máquina enorme de más o menos de 1,80 m que está en los hospitales. Es interesante porque yo recluto a mi esposo, que es otro colombiano. Yo soy de Neiva, huilense, lo conozco en Boston en el 2007 cuando llegó a hacer unos estudios en Harvard. Y resulta que Ricardo, que es paisa, es de Medellín, él fue a MIT y él ha estado trabajando con acústica y con ingeniería de sonido y música por muchísimo tiempo. Y la idea alrededor de lo que Samai hace es inspirada, obviamente, por la tragedia personal o familiar nuestra con nuestra abuela, pero al mismo tiempo por el trabajo que Ricardo viene haciendo en los últimos años, y como estamos pues casados y juntos desde hace tanto tiempo, imagínate, desde el 2007, y cuando a mí se me ocurre esta idea fue en el 2018, que es hacer algo similar a lo que él hacía en su trabajo del día con Google, pero en este caso para medicina. Entonces, inicialmente, pues somos dos colombianos y decidimos montar el equipo en Colombia en el 22, después de que recibimos una inversión de $1,000,000 de un fondo chileno dedicado a ciencias de la salud. Nosotros lo que estamos haciendo es de cero creando la tecnología. Entonces, nosotros hemos sido realmente un laboratorio de investigación por los últimos 6 años. Tenemos en este momento, somos creo que alrededor de 20 personas. La gran mayoría de la gente la tenemos ahorita es en Medellín, y vamos a abrir, de hecho, Bogotá en los próximos 6 meses. Más del 50% somos mujeres, hay ingenieros de software y de ciencia de datos también tenemos. Tenemos enfermeras, tenemos terapeutas respiratorios, tenemos operadores, bioingenieros, bueno, de todo tipo y sobre todo muy, muy diversos. Ha sido una experiencia bastante enriquecedora para ellos y pues para mí como líder me hace muy, muy feliz ver todo esto.
4: ¿Qué tan difícil es tener una idea y desarrollarla? Usted mismo contó que pues también fue como una colaboración con su actual esposo, estar en otro lugar que no es Colombia. ¿Cómo es ese proceso, ese detrás de? Porque ahora vemos pues el éxito de que obviamente ya se van a abrir operaciones incluso aquí en Bogotá. ¿Cómo fue eso? Porque emprender, uno dice, tiene sus cosas, ¿no? Es algo muy bonito. Qué bueno además también ver que se desarrollen esas ideas, pero pues esos inicios, ¿cómo fueron?
5: Uy, Andrés, duro. A ver, hay una cosa que yo siempre digo a todo el mundo y es que tenemos de dejarte de romantizar o idealizar el emprendimiento. O sea, obviamente es muy loable esa labor de crear empresas y hay que hacerlo, pero tiene demasiadas aristas. Es decir, es bien duro, es difícil y hay que tomar decisiones bien analizadas. En mi caso, la verdad, yo considero que Samai es el resultado de la alineación de muchas cosas. Suerte, que la gente pues, suele decir, ¿no? Primeramente, que a mí se me ocurre investigar una idea, o sea, un problema clínico que aún no se ha resuelto. Segundo, el haber estado casada con Ricardo me dio una ventaja competitiva increíble, porque usualmente a un médico generalmente no se le ocurren ideas sobre acústica, sino otro tipo, digamos, de cosas, ideas, porque es que la acústica poco se utiliza en medicina, excepto el ultrasonido, que es como la única tecnología que se utiliza, pero eso es todo. Entonces yo creo que fue esa combinación de estar casada con Ricardo, de tener exposición a acústica y ingeniería de sonido por tanto tiempo, verlo en el día a día de cómo él trabaja, digamos, con Google y sobre todo con dispositivos de consumidores que no requieren de aprobación regulatoria, que me ha dado una perspectiva mucho más centrada al consumidor y al paciente. Y al mismo tiempo, es que yo soy muy buena analizando datos multidisciplinarios de diferentes, digamos, provienen de diferentes lugares, digamos, ingeniería, ciencia, clínica, incluso hasta cosas más relacionadas, digamos, con ciencias sociales. Lo pongo todo junto y se me ocurren ideas muy raras. La idea es mía, de hecho, no es ni siquiera Ricardo. La idea inicial de utilizar la resonancia acústica como un proxy para entender el pulmón es una idea que yo tengo en un momento eureka, que es durante una de estas entrevistas en donde un neumólogo me está contando a mí de que él ve que el paciente que le da muchas crisis respiratorias y que suele morir más temprano atrapa aire en el pulmón, y ellos ven los parches negros, o sea, los bolsillos de atrapamiento aéreo en las tomografías, y que también en las pruebas de función pulmonar con la máquina enorme ven cómo este paciente sigue y sigue atrapando aire. Y lo que a mí se me ocurre en ese momento, yo en ese momento, ¿sabes qué hice? Yo hice un déjà vu, o sea, me fui para el 95 por allá en Neiva, tierra caliente y húmeda, 2 de la tarde, en el colegio de la presentación, estaba haciendo un taller de física con uno de mis profesores de física en ese momento, y sobre todo era una clase de historia de la música, si mal no estoy, y haciendo experimentos sobre resonancia acústica, y a mí se me ocurre esa idea. Es un momento, si uno tiene un objeto que resuena a cierta, digamos, frecuencia, y ese objeto le cambia a uno las composiciones físicas, digamos, le mete agua, o le mete más aire, o de pronto lo vuelve más grande o más chiquito, esa resonancia tiene que cambiar, ¿cierto? O sea, eso es básico, si no sé si te acuerdas de eso en el bachillerato. Y a mí se me ocurre, la idea es esa, es esa parte, digamos, ese conocimiento que tengo 10, 15 años antes en mi vida, y cómo lo junto en ese momento con esa conversación que tengo con el homólogo, y seguidamente la llamada que yo le hago a Ricardo y le digo, ve, yo creo que esto va a funcionar. ¿Qué tal si lo hacemos este fin de semana y empezamos a hacer experimentos con esos micrófonos y esos parlantes que se la pasa jugando en la casa con? Entonces, así es como todo inicia. Entonces, como te digo, ha sido una combinación ideal de las cosas, y de la misma manera, mucha resiliencia, ¿no? Porque levantar dinero es difícil, y sobre todo para ideas que no han sido probadas nunca, a tal punto que nosotros tenemos 18 patentes otorgadas por esta idea en más de 20 países, que es una idea que realmente es súper sencilla. O sea, yo no sé por qué a nadie nunca se le ha ocurrido patentarlo, y la gran mayoría del dinero, por lo menos casi el 60%, ha venido del gobierno federal. Las subvenciones, que le llaman ellos, que son premios que le dan a uno y se le regalan una plata para que uno haga investigación y en ciencia, y pues es algo que Colombia pues todavía no ha sabido, digamos, capitalizar, porque pues obviamente los recursos no sobran, ¿no?
4: Y eso es verdad, porque mire que por los micrófonos de la FM, María, han pasado tantas voces de personas que están usando la tecnología para el tema médico, y ahí yo creo que sí funcionaría mucho ese apoyo, y es grandísimo. María, usted está hablando de las patentes. Cuéntenos qué es una patente, porque yo sé que muchos no sabemos, y en este caso, ese apoyo, digámoslo así, de ese desarrollo que ustedes hacen y esas patentes que están o que tienen de diferentes lugares del mundo. Cuéntenos un poco sobre eso.
5: En resumidas cuentas, y para hacerlo también sencillo de entender, es que cuando uno se le ocurre una idea que no es obvia, que no es lógica, ¿sí? Como por ejemplo el agua moja, ¿sí? Uno lo que hace es uno hace un proceso, hay, digamos, un instituto en donde uno pasa una documentación y dice, quiero patentar esta idea. La idea es esta y esta y esta, y hace una descripción de todo el proceso. En el caso de nosotros, por ejemplo, es la descripción de cómo funciona, digamos, el aparato y los elementos, digamos, los componentes del dispositivo, y sobre todo tratar de describir todo el proceso, digamos, en este caso, fisiológico y físico alrededor del pulmón. En este caso, uno lo que hace es que uno se asesora de abogados de patentes de propiedad intelectual, que es gente experta en ese tema, que estudia muchísimos años, y luego empezamos, es una discusión con la persona que empieza a revisar las patentes. La persona que revisa las patentes lo que hace es que busca dentro de, digamos, la historia de las patentes anteriores o de ideas publicadas en internet, a ver si a alguien más se le ocurrió antes, ¿sí? En el momento en que esa persona, ese revisor, encuentre que esa idea o ya se ha patentado o se ha publicado, se ha hablado de eso antes, invalida la patente, la aplicación de la patente. Gran parte de nuestro éxito, créelo o no, es que esta idea de utilizar sensores activos acústicos para medir resonancia y entender el atrapamiento aéreo, nunca a alguien se le había ocurrido patentarlo o incluso publicarlo. Había publicaciones sobre ultrasonido, pero nunca a alguien se le ocurrió utilizar sensores que uno encuentra en celulares. Eso es lo que lo hace bastante innovador y nos ha funcionado un montón. Nosotros tenemos patentes en China, en Japón, en Australia, en Chile ya, 6 en Estados Unidos, también tenemos en Corea. Y si mal no me acuerdo, sí, la última creo que fue en Europa. Entonces, la patente como tal sirve es más como de defensa, ¿sí? Como decir, este es mi territorio, aquí lo marco, y el que se, mejor dicho, no me puedes copiar y no puedes entrar y tratar de hacer lo mismo que yo. O sea, yo soy el dueño de esta idea. Entonces, yo soy dueña de esa idea y puedo comercializarla. Entonces, porque mucha gente, sobre todo los científicos, ¿no? Les encanta decir, no, es que yo tengo tales patentes y todo. O sea, realmente no vale la pena si uno no comercializa. Y la verdad es que también casi nadie compra patentes simplemente como ideas. A uno lo compran es cuando uno logra coger esa idea, la traduce, digamos, a un producto y un servicio y logra tracción comercial. Ahí es cuando uno se vuelve interesante y ahí es cuando uno viene a una empresa grande y le dice, ve, le quiero comprar la empresa. Entonces, la idea nuestra es esa, es crear un portafolio de patentes supremamente amplio, bien defensible, y que eventualmente cuando nos quieran adquirir o nos quieran comprar más o menos en 5 años, que es lo que tenemos proyectado, por más casi que $1 billón es lo que le estamos apuntando, porque somos los dueños de ese espacio. Y pues, ¿qué te puedo decir? O sea, como mujer médica que soy, no ingeniera, yo nunca llegué a imaginarme que fuera a volver inventora. Entonces, pues no sé, me encanta poder decir que tengo todo esto y que estamos siendo capaces de volverlo realidad.
4: María, entonces se tienen estas patentes, además que es un desarrollo muy importante ver que se aporta a la salud, y ahí que viene entonces. Entonces ustedes desarrollan esta especie como de tecnología para poder ayudar a las personas que tienen esta enfermedad que es el EPOC, que de verdad tiene una presencia muy grande a nivel mundial. Ahí, ¿qué pasa? ¿Qué se debe hacer? Ustedes ahora tienen, obviamente, la sede de la compañía está en los Estados Unidos, pero están también con una presencia en Medellín, viene una presencia en Bogotá. ¿Ahí qué viene para las personas, por ejemplo, que tienen esta enfermedad y que necesitan este tipo de ayudas?
5: Sí, lo que se viene es chévere. Lo que queremos hacer es un lanzamiento yendo con INVIMA, obviamente, más empezar a escalar en Colombia, aprender un montón de cómo implementar la tecnología y que no solamente se queda, digamos, en las zonas urbanas, sino hacer de este dispositivo, que es un dispositivo, lo voy a escribir, es más o menos de 14 centímetros, Es súper liviano, no mide más, o sea, no pesa más de 30 gramos. Es como yo le digo, son como unos auriculares para el pecho y puede ir realmente cualquiera podría manejarlo, cualquier lugar, en cualquier EPS, en cualquier, digamos, centro de salud, en cualquier lugar de Colombia, desde que tenga conexión a internet de alguna forma o a celular. Y lo que queremos es empezar a implementarlo en Colombia y pues obviamente en los Estados Unidos el siguiente año, más o menos para el 29, sobre todo en zonas rurales, en donde hemos tenido bastante interés. Incluso el gobierno federal quiere seguirnos fondeando, porque el EPOC también no deja de ser un problema muy grande en los Estados Unidos. Muchas razones, o sea, no necesariamente el cigarrillo es como el 50% de las razones por las cuales uno tiene EPOC, o sea, también ocupacionales, ¿no? O sea, exposición a humo de leña, digamos, en Latinoamérica y en economías emergentes, pero digamos de este lado es, por ejemplo, empresa automotriz, minería, agricultura, cantidad de cosas. Yo siempre digo hasta el ejemplo de los peluqueros, porque la gente no llega a imaginarse que, pues, exponerse a todos estos tóxicos y cosas sin suficiente, digamos, protección de las vías respiratorias puede causar problemas. Por ese lado, entonces, sí, estamos tratando de crear un modelo, digamos, económico de negocios binacional, apostándole obviamente al impacto que podemos generar en Latinoamérica y sobre todo porque Latinoamérica los sistemas de salud están más enfocados a la parte, digamos, preventiva, ¿no? De poblaciones, de salud poblacional y cómo cuidar a la comunidad versus Estados Unidos, que es un sistema de salud muchísimo más fraccionado, fragmentado, que sí, obvio, paga muchísimo más, pero al mismo tiempo que presenta muchos retos a la hora de implementarse. Entonces, eso queremos hacer, eso es digamos, la línea de acción de lo que tenemos más o menos en los siguientes 3 a 4 años. Y ya después de eso, obviamente, uno tiene un montón, digamos, de planes y cosas, pero pues todo puede cambiar, ¿no? Entonces, por ahora, lo que sí tengo claro es lo que va a pasar en los siguientes 3 años.
4: María, vemos que hay mucho talento colombiano en todas las facetas, ¿no? En todos los cargos, pero en este mundo que también está, o sea, está entre el medio del mundo de la medicina, pero el mundo tech. Todavía tenemos una brecha muy grande de inclusión, pues, de la mujer en el tema de emprendimiento, en estar como en estos rangos altos de diferentes empresas. Bueno, usted tiene ya como este mix de los dos. ¿Qué decirles a las mujeres también? Porque yo creo que eso es importante, se está trabajando mucho desde grandes compañías, desde iniciativas y becas para que las mujeres se incentiven y estudien las carreras STEM que tanto mencionan, que es matemáticas, ciencias y demás. ¿Qué decirles? Porque hay mucho talento colombiano, hay muchas oportunidades y hay mucho talento para trabajar en el entorno tecnológico, en este caso, y en la medicina.
5: Ay, me diste justo en la pregunta que más me gusta y de pronto me voy a expandir un poco. Yo no sé si nos vamos a demorar más de media hora aquí. Todo empieza en la casa. Y yo creo que esto para todos los papás, el mensaje les va es que a las niñas hay que empoderarlas y sobre todo incentivarlas desde épocas muy tempranas para que si tienen interés en tecnología, o sea, en matemáticas y en ciencias, se les impulse y se les apoye. Yo me acuerdo, o sea, yo fui, Dios mío, yo fui, siempre he sido una nerda. Yo soy hija de una cirujana, mis papás son médicos, soy la mayor. Y siempre me interesó mucho en tratar de entender los fenómenos alrededor mío. A mí me encanta entender lo que pasa. Yo soy siempre, yo siempre digo, incluso a la gente de mi equipo, yo estoy en la búsqueda de la verdad, ¿sí? Me encantan los datos y entender qué pasa a mi alrededor. Y desde muy pequeña me encanta, pues me gustaba mucho y yo vengo a un colegio de monjas y me acuerdo que me hacía matoneo muchas veces las mismas compañeras porque yo hacía cosas que en teoría no debería ser una mujer, ¿sí? O sea, las mujeres, hay unos constructos sociales alrededor de lo que una mujer debe hacer, que es más, no sé, pues tú sabes, más por el lado de como más, digamos, calidades un poco más soft, ¿no? Que son menos técnicas, que digamos, no, uno no ve de manera más común en las mujeres. Generalmente la ingeniería es más para los hombres, ese tipo de cosas, ¿no? Entonces a mí me hacían bastante matoneo, afortunadamente nunca me importó y afortunadamente mi mamá es una persona que ha sido, digamos, muy estudiada. Ella en su época estudió desde los 15 años en la universidad, yo entré a los 15 años, era genio. Entra a la Universidad Javeriana, se graduó a los 21 y toda la vida ya hizo cosas bastante orientadas por el lado de, digamos, de ciencia. Entonces, yo creo que eso es importante, ¿no? Soportar, sobre todo, impulsar a las niñas para este tipo, digamos, de intereses. Tratar de controlar un poquito, digamos, la presión social alrededor de lo que debe ser, hacer una niña y, sobre todo, también porque es también un mundo muy solitario, ¿sí? Hay muy pocas mujeres. Y uno siempre se siente como un impostor, como que uno no debería estar ahí, y me pasa todo el tiempo. Entonces, con decirte un ejemplo, esta semana regresé del summit de la conferencia más importante de CEOs de tecnología médica de todo el mundo. Me senté en la mesa con el CEO de Medtronic y Stryker, gente que gana 22 millones de dólares al año en salarios. Y queridísimos, muy buena gente, pero la anécdota acá digamos, del comentario es que de los 250 personas que estaban ahí, éramos solo cuatro mujeres y CEOs, ¿sí? Entonces, la brecha es enorme porque empiezas de que estamos muy pequeños y por otro lado, porque como hay tan pocas mujeres en estos tipos de espacios, uno se siente muy solo y la mayoría de las veces las mujeres tendemos simplemente a no incomodar, ¿no? Entonces no decimos las cosas que realmente pensamos. Tratamos de no sobresalir para no incomodar al resto. Y Latinoamérica particularmente hace eso mucho con la mujer, ¿sí? Latinoamérica, a diferencia de Estados Unidos, el cuento aquello de que no, calladita se ve más bonita, y es una de las razones también por las cuales yo salgo de Colombia, porque hay mucha presión social para que la mujer se comporte bien, ¿sí? No sobresalga, porque si lo hace es una intensa, porque si lo hace es que es muy cansona, ¿no? Entonces, todo este tipo, digamos, de connotaciones, de adjetivos negativos alrededor de la mujer, pues eso cala mucho en la cabeza, ¿sí? Entonces, ¿yo qué le digo a la gente? Si quieren trabajar para Samay, mándenme un email, ¿sí? Y si es mujer, todavía más. Para mí, esta empresa es la forma en cómo yo estoy tratando de cambiar el mundo y soy muy intencional a la hora de contratación y yo estoy entrenando mujeres en mi empresa para que sean las futuras líderes de tecnología en Colombia y en Latinoamérica y ojalá en el mundo. Es increíble el proceso que yo estoy viendo en este momento con mis mujeres. Son mujeres que ahora están empoderadas, que ahora están incluso haciendo mi rol de CEO. Estaban haciendo pitch ahorita en Colcapital hace 2 días. Entonces, hablando con inversionistas, trayéndole plata a la empresa. Imagínate eso. Empoderar mujeres y hacerlas sentir bienvenidas y que puedan ser ellas como son con la personalidad que tienen es de las cosas que todas las empresas deberíamos tratar de hacer.

0: en los próximos días, entonces, para estar pendientes.
1: Yo creo que la mejor forma de seguirnos es por Instagram, pero sobre todo por LinkedIn, que es donde más nos movemos. También puede escribir a maria@samihealth.com. Instagram, nosotros respondemos los mensajes. Yo respondo incluso los mensajes de manera personal muchas veces cuando me escriben.
0: Bueno, ahí está entonces María. Pues un placer de verdad tenerla en los micrófonos de la FM. Felicitaciones además por esta labor, que sé que va a ser muy útil y que realmente pues va a impactar mucho en la salud de muchos que padecen pues esta enfermedad y que bueno, talento colombiano, tecnología, mejor dicho, amor por este trabajo que creo que es lo importante y gracias por estar aquí con nosotros.
1: Ay, no, a ti por la oportunidad. Muchísimas gracias.
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0: Y llegamos al cierre de Conectados FM, Javi, aquí acompañando a todos los oyentes para que aprendan un poco más de tecnología.
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0: Nosotros nos vamos, pero ustedes sigan conectados con toda la programación de la FM. Chao.
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1: Es noche de viernes, noche de libros aquí en la FM. Les doy la bienvenida. Mi nombre es Lewis Acuña, soy arroba libro al aire en todas las redes sociales y me enorgullece hoy una invitada muy especial. ¿A usted le gustan los viajes? ¿Ha pensado o ha considerado lo que implica radicarse en otro país? Además, un país en el que no hablen su mismo idioma, por ejemplo, hábitos, costumbres. ¿Qué es lo que tiene que enfrentar? Y si se va solo, ese es otro de los ingredientes más complejos que tiene el realizar la vida en otro país. No es tan fácil, no es tan sencillo, es posible, pero de eso vamos a conocer un poco con nuestra invitada de hoy. Pero antes de saludarla y de presentar oficialmente su libro, quiero agradecerle, por supuesto, a todos mis compañeros del servicio informativo de la FM y a todo el equipo de Noticias RCN por este resumen de noticias que acabamos de escuchar. Dicho esto, y dadas todas las bienvenidas del caso, la más importante es la de Andrea Sarmiento. Ella es mi invitada de esta noche con su libro Las versiones que me habitan, una historia sobre migrar, habitar el cuerpo y aprender a sostenerse. Muchas promesas en tan solo tres renglones. Andrea, qué gusto tenerte aquí conmigo.
2: Hola, Leo, es no, yo acá feliz de estar contigo y pues muy, muy, muy contenta de que hablemos de migración, de transformación, de sostenerse y

0: aprender a navegar el duelo migratorio.
1: Sabes que me causa una gran curiosidad porque encuentro como muy frecuente en los últimos tiempos esa palabra, la palabra sostenerse. ¿A qué hacemos referencia cuando hablamos de sostenerse, Andrea?
0: En mi experiencia, digamos que en lo referente a este libro es entender que parte de la salud mental, parte del cuidado y el bienestar de uno mismo es aprender a sostener los momentos difíciles y aprender que uno mismo se puede sostener. Cuando uno migra, digamos que en mi caso, porque hay tipos de migraciones como migrantes en el mundo, en mi caso yo decidí dejar atrás todo mi sistema de apoyo
1: Sí.
0: y todo se quedó en Colombia. Entonces yo debí y me tocó aprender a sostenerme a mí misma con las herramientas que tenía. Entonces, creo que sostenerse en el contexto de las versiones que me habitan y en el contexto de migrar es construir las herramientas que van a permitirte seguir adelante cuando los retos son muy difíciles de transitar.
1: Pues esa es un abrebocas más que exquisito para esta conversación, la conversación de esta noche, porque pues hay que empezar por el principio, dicen, ¿no? Entonces, ¿qué fue lo que le pasó a Andrea Sarmiento para escribir este libro, Las versiones que me habitan? Porque es un viaje que ella gestó para radicarse en otro país, específicamente en el Reino Unido, en Londres, ¿cierto?
0: Sí.
1: ¿Por qué tomas esa decisión? ¿Qué pasó en la Andrea que tomó la decisión de irse a vivir a otro país?
0: Pues yo, digamos que esta fue una decisión laboral, más que todo. Esto fue, yo trabajo en una empresa que tiene oficinas globales y yo estaba como pidiendo cancha, yo quería crecer. Y como parte del crecimiento profesional, la opción que se dio y la opción de crecimiento que me ofrecieron fue un traslado a Londres. Y yo digamos que dentro de las posibilidades que se me presentaban, sí quería moverme, me parecía muy chévere como experimentar otras culturas profesionales y laborales. Y también hay que decirlo, tenía muy romantizada la idea de irme a vivir a Londres, ¿no? Y que me trasladaran a Londres, como que la Andrea vanidosa, la Andrea ególatra, se le inflaba mucho el ego diciendo eso. Y por eso tomé la decisión, digamos que fue una oportunidad que se presentó y la tomé muy contenta y muy feliz, muy desde el romanticismo de me trasladar a Londres, muy desde la idea muy idealizada de emigrar, que ya cuando llegué a Londres y cuando aterricé en esta ciudad y cuando me di cuenta que la decisión que había tomado, con las consecuencias que tenía de forma consciente o inconsciente, pues ya estaba ahí, ¿no? Entonces, como que sí fue un proceso de entender que lo trasladen a uno a otra ciudad, no siempre quiere decir que uno mejora en todos los aspectos y que hay como choques de realidad fuertes que hay que asumir con base en esas decisiones que uno toma.
1: ¿Y cómo fue ese momento en el que te despides de los tuyos, en el que cierras, qué sé yo, tu habitación por lo que crees va a ser un largo tiempo para volverla a abrir? ¿Cómo fue esa despedida de tus amigos? ¿Qué pasaba por tu cabeza? Porque sí, hablas del ego, naturalmente todos tenemos un objetivo puesto que lo alimenta y que nos hace crecer y nos empuja, naturales. Supongo yo que es algo que es lo pertinente en un caso como estos, pero también está esa parte melancólica que quizá es uno de los retos mayores, de los más grandes.
0: Claro, cuando lo que me pasó fue que cuando yo me estaba despidiendo y cuando yo estaba en todo este proceso de trasladarme de Bogotá a Londres, yo estaba muy en modo práctico, yo estaba muy en modo, ok, toca entregar los muebles de mi apartamento, los gatos se van a quedar con mis papás, me toca hacer toda la gestión de la visa. ¿no? Y digamos que en eso es como me toca entregar el puesto que estaba dejando aquí en Bogotá y también comencé como a involucrarme en el puesto de allá. Entonces, mi estadía en Bogotá, digamos que todo ese proceso de dejar atrás a mis seres queridos, ni lo procesé emocionalmente. Me vine a dar cuenta de que los extrañaba y que había mucha nostalgia y lo que los extrañaba profundamente. Cuando llegué a Londres, bajo este sentimiento de estoy deslumbrada por la ciudad, porque uno también llega y uno llega como en un modo, en modo turístico, ¿no? Hay un lapso de tiempo en donde uno como que se deslumbra con la cultura, se deslumbra con las opciones que existen, las ciudades, los edificios, los medios de transporte. Entonces, esto sí es como una curva en donde uno aterriza en la realidad que eligió mucho tiempo después. A mí me pasó un año después. Y cuando llega ese año que digo, Dios, o sea, no, esta es la vida que elegí, comienzo a sentir emociones que yo no había sentido antes o que no las había sentido de una forma tan profunda, que son la soledad y el desamparo. Yo en Colombia nunca había sentido el desamparo. Yo no sabía cómo se sentía eso. Pero después de ese año, después del deslumbramiento, después de que ya digamos que la efervescencia de estoy en esta ciudad nueva que además es divina, bajó, dije, y además porque yo tiendo a irme siempre como a la fantasía catastrófica, ¿no? En el peor escenario que podría pasar, entonces uno siempre dice, si en Bogotá a mí me estrellara un carro, hay 20 personas que sueltan todo y dejan todo para socorrerme. En Londres no hay nadie, no conozco a nadie, no he construido una sola relación lo suficientemente fuerte y sólida como para que esa persona, si a mí me atropella un carro, suelte todo y vaya a socorrerme. Y ese sentimiento, darse cuenta de eso es duro, sobre todo en la cultura que nosotros tenemos en Colombia, que somos muy cercanos, nos gusta estar con gente, nos gusta consolidar relaciones, nos gusta tener muchos amigos. La cultura en la que yo aterricé no es así, es muy de la independencia, son muy introvertidos, ya tienen sus relaciones y sus vínculos formados, sólidos. Entonces a mí me costó, o sea, como que me tardé un poco en entender que extrañaba un montón ese sistema de apoyo a mis papás, a mis sobrinos, a mi hermano, a mis amigos, y que ya no los tenía, que la única forma de interactuar con ellos era a través de pantallas, que nunca, nunca es lo mismo, por lo menos en mi experiencia. Entonces sí me demoré un poquito como en extrañarlos y añorarlos y darme cuenta que son una parte vital de mi vida.
1: Hablaba sobre el desamparo y quiero detenerme ahí un poco para conversarlo, para entenderlo, porque claro, explicas el término de la idea que se te ocurre, el fatalismo, que puede ser hasta natural en una circunstancia como la que describes, pero ¿qué entendemos por desamparo realmente y cómo lo viviste con un ejemplo que hubiese sido tácito, fáctico, real?
0: Sí. Tengo dos anécdotas que me pasaron apenas llegué. Digamos que por ahí a los 6 meses, yo un día estaba como, tenía una sensación horrible y yo no sabía qué me pasaba, pero todo estaba bien, el trabajo todo estaba bien, pero tenía esa sensación como que me hacía falta algo. Y me puse a pensar, es que yo quiero un abrazo. Necesito un abrazo. Yo llevaba 6 meses sin abrazar a nadie, porque yo llegué a un entorno como fue un traslado de trabajo, pues yo no conocía a nadie. Y pues esa cultura es muy de el espacio personal es sagrado, que es un espacio personal de 5 metros a la redonda. Yo no había abrazado a nadie. Y yo decía, necesito abrazar a alguien, pero no sé a quién, no tengo a quién. Y yo nunca había sentido eso, jamás. Y fue como, pues, o sea, darse cuenta que a uno le hace falta un abrazo y que le hace falta el contacto físico y que no tienes con quién, porque no has generado una relación lo suficientemente cercana con alguien en ese nuevo lugar para tener contacto físico, abrazar, pues da duro, da muy duro. Y también por esos días, y ese fue como uno de los choques de realidad que dije, Dios santo, yo ¿qué hice? ¿A dónde me vine? Porque es que a mí en Colombia nunca me hacía falta un abrazo, ¿no? En Colombia somos muy táctiles, en Colombia nos fascina tocarnos, hablar, nuestro espacio, nuestro círculo, como dije ahorita, como nuestro espacio personal es de 5 milímetros, ¿no? A nosotros nos fascina estar pegados. Entonces es una postura muy cálida, muy de contacto, muy de estar juntos, y la cultura británica no es así, ¿no? Entonces, para tú llegar a construir una relación en donde te sientas cómodo, dándole un abrazo a otra persona, esto lleva tiempito, a ti no te da un abrazo tan fácil. Entonces, esa fue la primera que yo dije, uff, qué fuerte. Y la otra, que siento que fue donde yo experimenté como el desamparo de una forma muy, muy profunda, fue un día que salimos con mis compañeros de trabajo. Yo era una compañera más de trabajo, yo en ese momento no era amiga de nadie. Pero ellos son muy de cultura de salir a tomarse como unos drinks, una cerveza. Y salimos al bar y yo fui al baño normal. Yo iba al baño. Y nada, como que me encerré en el baño, Tim, y comencé a llorar. Y lloré, y lloré, y lloré, y lloré. Y se me fueron casi 20 minutos llorando y yo no sabía por qué. Y yo, Dios santo, ¿qué me pasa? Si todo está bien, que estoy llorando. ¿Qué me está pasando? Y no paré de llorar y salí al baño a mirarme en el espejo y pues obviamente los ojos hinchados y yo lloré y lloré y se me escurrían las lágrimas y yo no entendía qué era lo que me pasaba, pero después concluí, después de analizar cómo esto es, que me siento muy sola, siento que no le importó a nadie. Así es como yo, como puedo como definir el desamparo en mi experiencia. No le importó a nadie, o pues a ver, le importó a mucha gente, pero a todos los que le importó están a 10 horas de vuelo, ¿no? En este territorio que yo elijo vivir y habitar, no hay nadie a quien le importe lo suficiente como para decirle estoy hecha mierda. No se puede decir.
1: Yo sería... ya se dijo.
0: ¡Qué pena! Pero sí, así es como yo puedo como definir el desamparo que sentí en ese momento. Obviamente esto pasó ya hace 3 años y medio, yo vivo en Londres hace 4, pero sí, una conclusión muy importante de todo este proceso migratorio es que para mí las relaciones sólidas, íntimas, fuertes son vitales, ¿no? Claro. No es como que, ay, es que yo quiero tener muchos amigos, no. Que necesito un sistema de apoyo para estar bien.
1: Claro, Andrea, pero ¿y cómo lo solucionaste? ¿Cómo solucionaste ese abrazo que hizo falta o ese hombro en el cual recargar tu cabeza en ese momento? ¿Cómo lo solucionaste?
0: Los primeros 6 meses me tocó construir una relación conmigo mismo, ¿no? Como llenar esos espacios y esos vacíos conmigo mismo.
1: ¿Te abrazabas tú así?
0: Literal, yo sola. Literalmente y también de formas, de otras formas. Por ejemplo, comencé a llenar los espacios de mucha música, de la música que a mí me gustaba, de hacer rituales de cuidado. Entonces, comencé todos los domingos, me hacía las uñas, me depilaba, me exfoliaba, con música prendía velas. Comencé a hacer muchos rituales y comencé a conversar conmigo misma y a escucharme. Esa Andrea que se sentía sola, esa Andrea que se sentía triste, y entender qué exactamente era eso que necesitaba resolver. Y de eso habla uno de los capítulos que se llama Resolviéndome, precisamente. Y es, lleno los espacios conmigo misma, pero no me basta. Entonces, necesito sí o sí gente, ¿no? Y precisamente por la cultura en la que yo llegué, construir relaciones afectivas no es tan fácil y no es como lo hacemos aquí en Colombia.
1: Afectivas, no hablamos necesariamente de relaciones sentimentales, emocionales, sino afectivas, es un círculo vital de amistad, de compañía, ¿cierto?
0: Exacto, correcto. No es solamente relaciones amorosas o románticas, sino crear un sistema de apoyo de personas que a las que les importas,
1: sí,
0: que finalmente terminan siendo amigos, pues porque yo en mi caso no tengo ningún familiar que vive en Londres. Entonces esas personas sí me tocó como invertir mucho en construir esas relaciones y también me salvó la patria. Gracias al cielo me cayó, literalmente conocí a una persona que tenemos, hay un capítulo que se llama Los Ojos Turcos. Lo conocí 2 días después de llegar. Entonces, él me suplía todo ese contacto físico y contacto íntimo que yo dejé de tener. Y nuevamente, no era solamente en la parte romántica, era que yo estando en Bogotá, tengo a mis papás, tengo a mis sobrinos, tengo a mi hermano, tengo a mis amigas, y a mí nunca me hacía falta un abrazo. A mí nunca me hacía falta que me miraran en los ojos. Entonces, durante esos primeros 6 meses fue muy difícil porque solo tenía una persona que me suplía como ese contacto físico íntimo. Entonces, sí había muchos espacios que me tocaba a mí sola, ¿no? Yo con yo, abrazarme a mí misma, creando rituales, escuchándome, escribiendo mucho. Y al mismo tiempo, obligándome a invertir tiempo, cabeza e intención en construir las relaciones, ¿no? Entonces, uno insiste y uno pedalea y le cancelan 1000 veces y no importa, y uno se vuelve a inventar un plan. Cada persona con la que yo quería construir un vínculo de amistad, yo sentía que me tocaba pedalear mucho y que me tocaba invertir mucho, pero pues era más lo que perdía al no generar esas relaciones y esos vínculos que simplemente quedarme quieta y esperar a que me llegaran los amigos de la nada.
1: Claro.
0: ¿No? Sobre todo en esta cultura que como que nos aísla un montón. Entonces sí, la verdad es que sí fue duro y así fue más o menos como lo resolví, sin decirte que está resuelto.
1: Total, pero
0: yo todavía lo estoy trabajando.
1: Me surge la incógnita sobre el tiempo que pasó en el que dices que, hombre, pues me hacía falta el abrazo y todo esto, pero también mencionas que a los 2 días conociste esos ojos turcos. ¿Eso cómo se dio? ¿De dónde apareció? Sí. ¿Fue el avión? ¿Fue un compañero? ¿Cómo fue esa coincidencia del destino, llamémosla?
0: Ay, fue buenísimo porque yo llegué a la casa de una, digamos que esos... Yo duré los primeros 2 meses, yo llegué a la casa de un amigo de una prima.
1: Sí.
0: Y ellos me dijeron, está esta fiesta de reggaetón en una lancha sobre el río Támesis. ¿Quieres venir? Y yo, obvio, llévenme. Entonces llegamos además esto era divino porque es un barco con bar y reggaetón que sube y baja por el río Támesis.
1: Sí.
0: Entonces es como fiesta turística. Entonces uno está de rumba y al mismo tiempo ves Londres iluminado. Es divino. El caso es que ahí, pues era una fiesta de reggaetón. Uno en Londres, una fiesta de reggaetón, no se imagina que eso está lleno de latinos. Pues nada, comencé a hablar con este personaje, guapísimo, o sea, yo lo vi así como que me derretí, y me preguntó que dónde creía que era él. Yo le dije, no, pues de Brasil, pues, turco, acá no hay turcos. Me dijo que era de Turquía, y de ahí surge toda la historia, todo el capítulo de los ojos turcos, que al final fue una historia casi de 3 años, porque yo lo conocí 2 días después de haber llegado. Yo llegué un miércoles a Londres y a él lo conocí el sábado, es decir, como 3-4 días después de haber llegado. Y esa relación se terminó hace como 3-4 meses.
1: Sí.
0: Entonces vino siendo bien larguita. Y sí, fue un salvavidas. O sea, te digo que por más en el libro, digamos que se profundiza un poco más, fue una relación con altos y bajos, muy desde la incoherencia. Yo no sabía qué quería, no sabía qué quería. Ojo. Ahí es un capítulo que escribí desde el conflicto, Pero sí me salvó muchas veces y sí me rescató muchas veces de esa falta de contacto que estaba enfrentando.
1: Desde el conflicto es lo que acabas de decir y me surge una duda y es, ¿esta relación se da porque realmente hay un gusto? ¿Es porque tú tenías expectativas? ¿Es porque había algo de necesidad?
0: Yo creo que es todo. O sea, digamos que emigrar sí te abre unos huecos muy grandes y unas necesidades muy grandes. Entonces, y es parte, es un capítulo que se escribe desde el conflicto porque hay muchas Andreas interviniendo en esa relación. Entonces está la Andrea a la que le hace mucha falta y que está muy necesitada de contacto físico, muy necesitada de amor, porque se quedó sin eso, ¿no? Porque ella elige quedarse sin eso. También está la Andrea pragmática que dice como, bueno, esto es lo que hay, mejor que nada, hagámosle. Pero también está la Andrea que ve a este hombre y se derrite, ¿no? Porque físicamente hay mucha química y me parecía guapísimo. Y por eso es un capítulo que se escribe desde el conflicto, porque es que son muchas Andreas conflictuando y estrellándose, entendiendo qué es lo que pasa con este hombre y por qué me mueve tantos sentimientos, ¿no? Como que yo en un día lo estaba absolutamente enamorada en la mañana, en la tarde lo odiaba y después en la noche quería que fuera mi esclavo, ¿no? Como que él hiciera todo lo que yo dijera, cuando yo dijera. Y esas eran tres Andreas diferentes que estaban ahí como navegando todo el proceso de lo que tú dices, o sea, yo estoy con él porque estoy enamorada, porque me gusta mucho, por necesidad. ¿Por qué? Y la respuesta es un poquito de todo,
1: Sí,
0: ¿no?
1: claro, y esa es una respuesta profunda, pero también me surge una pregunta que podría catalogarse como quizá banal, pero ¿y los ojos turcos bailaban bien reggaetón? Porque hablabas tú de
0: No,
1: eso, muchos latinos
0: era
1: y todo esto.
0: flojísimo. Era malísimo, porque si existe como, así como nosotros tenemos muy idealizada la cultura británica o tenemos
1: Sí.
0: como ciertas ideas puntuales de cada una de las culturas, pues a los colombianos nos pasa lo mismo y al reggaetón le pasa lo mismo y entonces está muy, se piensa que bailar reggaetón es la típica de agacharse, bajar la cola y comenzar a menear las nalgas.
1: El estándar, el estándar.
0: El estándar. Entonces, pues, él caía como en esa forma de
1: Sí.
0: bailar que yo lo miraba como, no, déjame te explico. Pero lo amaba. Este
1: Claro.
0: señor era fan de Bad Bunny, fan de Karol G, fan de J Balvin. Entonces, pues ahí obviamente también habían puntos en común, porque otra cosa que le pasa a uno, o pues que me pasa a mí, pues porque yo hablo de uno, pero no, es
1: Sí,
0: a
1: sí,
0: mí,
1: sí.
0: porque como te dije, las historias de migración hay tantas como migrantes en el mundo. La música, yo aquí en Bogotá solo escuchaba música en inglés y solo, ¿no? Como pensando en el exterior y
1: Claro.
0: la cultura que existe es la de afuera, ¿no? Y como que los chéveres son de afuera. Llegué a Londres, pisé Londres y ahora solo escucho vallenato, reggaetón,
1: Pero
0: llaneras.
1: es muy, muy usual que ocurra eso, ¿no? No hay más patriota que el que está por fuera.
0: Tal cual, tal cual. Y a
1: Pero
0: uno la colombianidad se le exacerba.
1: claro, pero estos son tan solo algunos de los temas con los que iremos profundizando con Andrea Sarmiento, la invitada esta noche de viernes, noche de libros aquí en la FM, las versiones que me habitan, una historia sobre migrar, habitar el cuerpo y aprender a sostenerse. Es nuestra invitada esta noche. Ya regresamos en este programa.
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1: Estamos de regreso a esta noche de viernes, noche de libros, un programa muy especial con Andrea Sarmiento, autora de Las versiones que me habitan, una historia sobre emigrar, habitar el cuerpo y aprender a sostenerse. Sí, más allá de las anécdotas hay grandes, grandes aprendizajes que nos hablan de la soledad, de la capacidad de afrontar nuevos retos en la vida, de cómo sostenerse uno mismo en medio de su propia soledad. Eso no es sencillo. Andrea lo ha llevado a cabo durante ya casi 4 años, estaba contándonos ella, conoció el amor, lo desconoció nuevamente. Bailó reggaetón con un turco. Vamos bien, es cierto. Sí. Básicamente es un gran resumen de todo
0: vamos
1: esto.
0: Vamos muy bien. Sí, vamos muy bien.
1: Andrea, pero más allá de esa pregunta banal con la que finalizamos, pero que me causaba mucha curiosidad por lo que mencionabas, que uno cree que el reggaetón es un estándar y todo el mundo lo sabe, ¿cierto? Y que uno es más patriota cada vez que se va del país que cuando está aquí adentro. ¿Cómo llegaste tú preparada a esta situación? Porque claro, nos estabas haciendo un resumen, este sí ya muy serio, en el cual mencionabas que tú tenías y hacías tu exfoliación y pensabas y reflexionabas sobre el asunto y tal, pero ¿qué preparación tenías tú? Porque hay muchas personas que naturalmente se lanzan al agua sin tener un conocimiento de sus emociones, su inteligencia emocional todavía está por ahí medio enredada, etcétera. ¿Llevaste tú algún tipo ya de formación concreta a este viaje en tus manos?
0: No, la verdad es que no, yo no me preparé y me estrellé y me di contra las paredes estando allá. Por lo que te decía, al principio, digamos que uno sí tiene muy idealizado, o yo tenía muy romantizado y muy idealizada esta idea de si te trasladan a Londres, uno, la lograste, dos, vas a mejorar.
1: Sí.
0: Cuando llegas y aterrizas, te das cuenta que ninguna de las dos es cierta. Y si quieres mejorar, y si quieres lograrla, no es simplemente un tema de rol, no es simplemente un tema de laboral, sino que lograrla es realmente lograr sentirte cómoda dentro del lugar en el que eliges vivir todos los días. Y esa comodidad no es constante, hay que construirla y se debe ser muy, muy intencional. Yo, la verdad es que yo no conocía el concepto de duelo migratorio. No tenía ni idea que era eso, por eso te digo que yo preparada no estaba. Y llego a este concepto porque una amiga que viene a visitarme de Bogotá, ella está casada con un extranjero que vive en Bogotá y está pasando por un proceso de duelo migratorio, y ella es quien me dice, oye, escúchate este podcast, que yo creo que te va a servir un montón. Y ella se metió a bañar y yo me puse a arreglar, ¿no? A tender la cama, arreglar la habitación, y pues lo comencé a escuchar, y esto era como el comercial de Dolorán, el de sí, señor, ¿tiene dolores de espalda? Sí, señor. Bueno, así era. Entonces, te duele que llegas mamada del trabajo porque te toca trabajar todo el día en otro idioma. Sí, señor. O sea, el podcast decía cada uno de los síntomas que yo estaba viviendo. Y ahí yo me entero que estoy sufriendo del duelo migratorio, ¿no? Y yo como, ¡oh! Dios mío, ¿esto existe? ¿Qué es esto? Comienzo a investigar un montón. Hay personas expertas en esto y digamos que hay mucho contenido al respecto cuando uno ya investiga. Y básicamente lo que dice es que hay duelos con los que uno se puede preparar. Es decir, uno sabe que va a dejar a las personas que quiera atrás, pues porque esas personas se van a quedar viviendo en Bogotá y yo decidí irme a vivir a Londres. Pero hay duelos para los que uno no se prepara. Por ejemplo, yo hablo muy bien inglés y tenía alguna, yo digamos que tenía algunas reuniones en inglés trabajando desde Bogotá, pero una cosa es vivir en español, sentir en español y tener par de reuniones en inglés, y otra muy distinta es vivir en inglés sintiendo y pensando en español. Entonces sí hay un duelo ahí, que tú tienes que dejar el español, tu lengua nativa, a un lado, o ni siquiera a un lado, se vuelve un lenguaje interno, porque yo sigo pensando y sigo sintiendo en español, pero tienes que hacer una traducción simultánea. Y yo no tengo las mismas herramientas lingüísticas que tengo en español para comunicarme en inglés. No tengo el mismo rango. Entonces, uno sí se vuelve una versión un poco más corta de lo que uno es. Porque cuando tú no tienes las etiquetas lingüísticas para expresarte de la forma en que quisieras hacerlo, muchas veces eliges no expresar una opinión o no eres capaz de argumentar. Y eso es doloroso, ¿no? Porque uno, así como Sofía Vergara en uno de los capítulos que dice, usted no sabe lo inteligente que yo soy en español, eso le pasa a uno. Uno dice, es que si yo pudiera hablarle en español, estoy segura que ganaría el punto, ¿no? Entonces, ese es uno de los duelos que, para los que, pues yo por lo menos no me preparé. Otro de los duelos difíciles es el clima, porque en Colombia, en Bogotá, todos los días se hace de día a la misma hora y se hace de noche a la misma hora. Allá en Londres no es así, y uno no se da cuenta que a uno le pega muy duro en esos días de invierno en donde se hace de día a las 9 de la mañana y se hace de noche a las 3 de la tarde. El día es muy cortico y eso uno tampoco se prepara para eso. Entonces, y yo no creo que uno se pueda preparar para eso, porque a mí todavía me cuesta un montón, y cuando yo estoy en la oficina a las 3 de la tarde y ya está de noche, o sea, yo ya le digo a mi jefe como, yo hasta aquí llegué, o sea, a mí se me apagó el cerebro, yo solo quiero dormir. Entonces son muchos duelos para los que pienso que es muy difícil prepararse. Uno no puede, ¿cómo se prepara uno para hacerle el duelo al lenguaje nativo? ¿O cómo se prepara uno para entender que vas a entrar en un territorio en donde ahora hay estaciones y en donde los días cambian? Entonces yo creo que no me fui preparada.
1: Sí.
0: Lo que sí es que la escritura y la lectura a mí son unas herramientas demasiado valiosas para mí como para transitar las emociones. Eso me ayudó mucho.
1: Andrea, y quizá a estas alturas del cuento, de la historia, ya podrías darnos una guía quizá sobre esa gran pregunta que dice al respecto de a quién le duele más, al que se va o al que se queda.
0: Yo creo que son dolores distintos y sí, los dos son muy profundos, porque digamos que el que se va, para algunas personas que migran, no para todas, porque hay personas que migran sin querer migrar, ¿no? Hay muchas personas que están obligadas a migrar. Sí.
1: No, pero
0: para quienes tienen
1: enfocados en los que, como tú, lo hacen a voluntad. No sé si poder decir a plena conciencia, pero sí por lo menos
0: sí,
1: con voluntad.
0: A plena conciencia no es. Con voluntad, y que eligen irse, que es mi caso. Digamos que tiene el beneficio que uno dice, es que yo elegí esto.
1: Sí.
0: ¿No? Yo soy quien elegí estar acá y yo soy quien decide enfrentarse a esta incomodidad constantemente de forma intencional y consciente. Los que se quedan es más doloroso porque es una decisión que está fuera de su alcance, ¿no? Y se les va a una persona muy cercana que les hace mucha falta y no pueden hacer nada al respecto más que apoyar y tratar de que esa relación no se debilite por la distancia, que a mí me cuesta mucho. Y tiene que haber como una intención muy clara y muy determinada de seguir regando la matica de la amistad, de los papás, de los sobrinos, de la abuelita, a través de pantallas. ¿no? Que no es tan fácil, pero es la única forma que tenemos muchas veces los migrantes de seguir consolidando estas relaciones y de nutrirlas. Entonces yo no sé a quién le duela más. Como desde mi experiencia, te puedo narrar los dolores de quien se va, y tocaría que le hiciéramos una entrevista a mi papá para que nos narre los dolores de los que se quedan. Pero sí, definitivamente tienen que ser duro.
1: Este es tu tercer libro, Carta sin remitente, temporada 1 y 2, los que lo antecedieron, ¿cierto? Uh-huh. ¿Estos libros también los redactas, los escribes estando en este trayecto?
0: No, el Carta sin remitente 1 lo escribo durante pandemia, en el 2020.
1: Sí.
0: Y el Carta sin remitente 2 lo escribo en la transición. En esos 5 meses anteriores a irme, y como ese año después de llegar a Londres, lo escribo como en esa transición de la salida y el aterrizaje.
1: Sí.
0: Entonces, en ese segundo libro, sí hay como visos de la experiencia de Londres, pero es más lo que dejé en Bogotá y lo que me hace falta.
1: Claro, la razón por la que te lo pregunto es porque leo que se caracterizan por una escritura intimista de no ficción utilizada como vehículo terapéutico para transitar la uh-huh. soledad, la incertidumbre y los conflictos con la imagen corporal. Lo que me lleva a preguntarte, la pandemia ya lleva quizás 5 años, es decir,
0: sí.
1: ¿Es una constante en tu vida estos 3 temas para abordarlos ya? Son 3 libros, son muchas páginas, son muchas experiencias.
0: Sí. La experiencia del cuerpo y la imagen corporal atraviesan los 3 libros. Es uno de mis chichones más grandes, sino el chichón más grande que tengo. Y de los dolores más profundos. Uh-huh. Entonces, es algo que es una de mis obsesiones. Siempre se me atraviesa, ¿no? Como que habitar un cuerpo no normativo, que fue juzgado, que ha sido golpeado, que trata de modificar de diversas formas para poder entrar en ese estándar de belleza. Siempre es algo que se me atraviesa. Y está en este libro, en un capítulo de cómo habito mi cuerpo y cómo navego esos conflictos que tengo dentro del proceso de migración. El tema de la soledad y de la incertidumbre creo que sí ha evolucionado un poco más, sobre todo si tú ves los tres libros y los comparas. El libro 1 y 2 yo le escribía conflictos y a sentimientos que yo tenía. Entonces yo le escribía cartas a la incertidumbre, a la soledad, al cuerpo soñar. Al final esas no era una conversación, ella era yo hablando contra la pared, porque a mí la incertidumbre nunca me respondió, a mí la soledad nunca me respondió. En este libro la gran diferencia y la evolución es que yo ya dejé de hablarle sentimientos y conceptos inertes que no me responde. Ahora yo comencé a hablar conmigo mismo, ¿no? Entonces comencé a conversar con la Andrea herida, con la Andrea que tiene mucha rabia, con la Andrea que se siente sola y desamparada. Entonces ahí digamos que hay una evolución, y siento que hay como un escalón arriba acerca de cómo me comienzo a escuchar y cómo comienzo a generar un diálogo con todas las voces que me habitan. Por eso el libro terminó llamándose Las versiones que me habitan, porque es más una conversación y aceptar que dentro de mí hay muchas Andreas que se sienten de diferentes formas, Andreas políticamente supremamente incorrectas, que son como las que quiero esconder y con las que nunca quiero escuchar, pero en la medida en que las escucho me entiendo y como que les doy voz. Entonces ese sería como la evolución de esos 3 conceptos que sí se me atraviesan, pero siento que ahí como que los voy construyendo.
1: Y eso me lleva a preguntarte entonces, ¿acaso existen en esas versiones que te habitan diferentes versiones de soledad, y cuáles se diferencian la una de la otra? ¿Qué sacas de conclusión en ello?
0: No, está buenísima esa pregunta porque yo creo que sí, yo creo que hay Andreas que están comenzando a entender el concepto de soledad como un concepto complejo, ¿no? Porque a veces yo hablo de soledad desde el punto de vista de la soltería, de no tener pareja, de ser una mujer de 30, en este momento 38 años, que no tengo una relación estable, y cómo vivir, digamos que este estado de soltería a los 38 años, ahora desde Londres, antes desde Bogotá, cómo funciona en sociedad, ¿no? Y cuáles son los prejuicios que hay con respecto a esto. Ahora se me activó una nueva soledad, que es lo que conversábamos en la sección anterior de es que no le importó a nadie, ¿no? Ya ni siquiera es un tema de si tengo pareja o no, es que ni siquiera tengo amigos, ¿no? Entonces, yo sí creo que en esta experiencia de migrar se me ha complejizado mucho el concepto de la soledad, porque siento que sí hay diferentes Andreas que se sienten solas de diferentes formas. Sí. Entonces, sí, yo creo que sí.
1: ¿Qué tanto hay de voluntad y de oportunidad, voluntad más oportunidad, como lo describías al principio, en esto que se te presenta con el viaje a Londres, a una oportunidad también, pero de escapar de eso que ya habías descrito entonces en tus dos libros anteriores, de esa versión quizá que tú estabas batallando dentro de ti?
0: Sí, yo creo que uno tiene la ilusión de que si uno se mueve de territorio, los problemas se van a quedar atrás.
1: Sí.
0: Y yo creo que sí hay como una ilusión de escapismo en el proceso de migración. Y puede que haya cosas que se quedan atrás, pero normalmente los problemas uno los lleva adentro. Los problemas, es difícil que, sobre todo mis pichones y mis dolores, que es lo que te contaba de todo el tema del cuerpo, la soltería, la soledad y todo esto, pues cambiar de geografía no va a cambiar en nada los conceptos que tengo con respecto a cómo me relaciono yo con mi cuerpo, cómo me relaciono yo con el mundo romántico. Pero yo creo que sí me dejé llevar mucho como de esta ilusión y de creer que es que Bogotá es el problema, ¿no? Entonces, si me voy a Bogotá, a Londres, todo se me va a resolver. Y pues, nuevamente, choque de realidad. No, chiquita, el problema eres tú, ¿no? Como que sí. Tú eres quien tiene los problemas adentro. Entonces, yo creo que sí existe en migrar como esta ilusión que al final uno se da cuenta que pues, de eso no hay nada. De escapar de los problemas y de los conflictos que uno tiene.
1: Y de esos problemas y esos conflictos que mencionas, ¿te ha ayudado ya para solucionar algo? Esa permanencia en Londres, el haber migrado, el haberte radicado allá, ¿has solucionado algo con eso? Ahora que vuelves, ahora que estás de nuevo en Colombia, por ejemplo, ¿los dejas allá, te los traes de nuevo, te los reencuentras o te das cuenta que siempre los llevas contigo ahí en la maleta, en el equipaje de mano?
0: Yo creo que sí, digamos que hay y como que hay que coger cada dolor como con pinzas y analizarlo. Uh-huh. En general, yo creo que, y no es solamente migrar, sino intencionalmente ponerse en un espacio de incomodidad, sí, a mí me ha ayudado a entender la potencialidad de crecimiento que yo tengo. ¿No? Londres me ha permitido entender eso que conversábamos ahorita. Es que el problema no es el territorio, el problema es cómo tú te relacionas con tu entorno. Tal vez yo no hubiera entendido eso si no me hubiera movido a Londres y hubiera visto en la realidad que el territorio no tenía nada que ver con mis conflictos. Igual, por ejemplo, con el manejo del dinero. Yo en Bogotá era muy, muy desorganizada. En Londres me di cuenta que si yo no me organizaba con el dinero, me iba a ir mal. Entonces me tocó organizarme con el dinero, ¿no? Y darme cuenta que, bueno, es que acá no puedo hacer chistes, ¿no? Como que aquí no. Entonces, yo creo que sí es es una oportunidad, si uno elige incomodarse de esta manera, es una oportunidad de expansión y de crecimiento personal. Digamos que obviamente profesional es mucho más tangible, pero también personal. Y tampoco es mentira, y digamos que es muy palpable lo que te decía de los dolores y el dolor que me atraviesa a mí de todo el sistema, de todo el tema de imagen corporal. Las culturas sí vienen siendo muy distintas y a uno sí le hace mella volver. Yo digamos que ahorita estoy en Bogotá por todo el tema del lanzamiento del libro, pero pues yo sigo viviendo en Londres. Y en Londres a nadie se le ocurre decirte, ay, cómo estás de flaca, ay, cómo estás de gorda, ay, te dejaste el pelo largo, ay, ¿por qué te cortaste el pelo? Allá la gente no te habla de tu cuerpo, ¿no? Como que no opina. Uno llega a Bogotá y todo el mundo opina del cuerpo y todo el mundo tiene una opinión acerca de cómo te dejaste engordar, cómo te has adelgazado, el pelo largo, el pelo cortico, ¿por qué no te lo pintas? Entonces, para ese dolor puntualmente, sí siento que hay una gran diferencia cultural, que en mi caso ayuda un montón, porque yo, habitando Londres, se quita mucha presión social de tener que estar flaca, allá no me siento obligada. También porque existe en Londres una diversidad corporal mucho más amplia que la que existe en Colombia, ¿no? Como es una ciudad tan multicultural, la diversidad de cuerpos, lenguajes, razas, culturas es súper amplia. Entonces, pues allá la etiqueta gorda, que es esa etiqueta que a mí me dolía tanto, pues allá se desdibuja, ¿no? Porque allá, pues, la diversidad de cuerpos es toda. Entonces, como te decía, yo creo que hay ciertos dolores que le corresponden 100% a uno y que le toca sí o sí resolverlos a uno mismo. Y hay dolores que tal vez el territorio, la cultura, el contexto en el que estás, te puede como ayudar a resolver. Y depende de la experiencia de cada persona.
1: Claro, Andrea, pero este tema de la presión social, si lo pusieron en una balanza, en tu caso, particularmente en tus versiones, las versiones que te habitan, sí. ¿Qué tanto es el desbalance entre lo que es la presión social y lo que es la aceptación? Así soy yo, así vivimos. Es mi deber constituirme, valorarme y saber que pues yo soy así, al que le guste bien, y si estoy en Londres, en la China o en Colombia, pues soy yo. Ese grado de aceptación, ¿cómo lo manejas tú?
0: Yo creo que es una constante, digamos que es, uno sí necesita crear una base muy sólida de aceptación personal y entender que el cuerpo y uno es mucho más que un objeto para ser visto, ¿no? Como que yo no habito este cuerpo para que me digan qué bonito, ¿no? Es mucho más que eso. Y eso le ayuda, es una de las herramientas que me ayuda un montón como a transitar como todas estas inconformidades que tengo con el cuerpo. Sin embargo, también existen presiones sociales que no reconocerlas sería negar una sociedad en la que vivimos, en donde existe un privilegio de la belleza, y esto no es Colombia, esto es el mundo, ¿no? Que entre una persona más normativa o más estéticamente agradable sea, va a tener privilegios. Entonces yo creo que es un navegar tanto la sociedad como uno mismo. Yo creo que en mi caso particular, este dolor no creo que nunca se vaya, porque yo creo que es una como de estas heridas muy profundas que tengo. Sin embargo, cuando más me duele, hoy en día tengo como una caja de herramientas, que también hablo de eso en el libro, que me permiten salir de ese dolor fácilmente, ¿no? Entonces, cuando me está doliendo y cuando que siento que me clavaron el cuchillo o por un comentario o por algo que vi o yo misma lo hago, tengo una caja de herramientas que me permite salir de ahí en 20 minutos, ¿no? Hace, si tú me preguntas, hace 10 años, esa herida me podía durar 3, 4 meses, que uno claro. entra en estos ciclos oscuros de restricción y desaforo con el tema, unas relaciones súper, súper conflictivas con la comida, con el propio cuerpo, con el espejo. Hoy en día, gracias a Dios, siento que tengo herramientas que me sacan de ahí rápido. Claro. Que lo resuelva, creo que no, hasta ahí no llegaré. No quiero pensar que hay una meta, sino que le estoy navegando.
1: Andrea, las personas que te han escuchado, que quieren saber más de ti, acercarse a tus historias, ¿en dónde pueden encontrarte? ¿Cuáles son tus redes sociales?
0: Mis redes sociales, estoy en TikTok, Instagram, Facebook, como Andrea Sarmiento Bernal. Tengo también una página web que es Andrea Sarmiento B, no el Bernal completo, sino solo la B. Y ahí tienen link a mi el canal de YouTube y bueno, a todas mis redes sociales. Y por ahí me pueden encontrar. Y creo que esas son las redes por ahora.
1: Por ahora.
0: Todos los días salen nuevas redes.
1: Andrea Sarmiento, Las versiones que me habitan, una historia sobre emigrar, habitar el cuerpo y aprender a sostenerse. La han escuchado ustedes durante todo este programa. Andrea, ha sido un privilegio contar contigo esta noche. Muchísimas gracias y feliz retorno.
0: Ay, muchas gracias, Luis. Para mí ha sido como un honor estar aquí. Qué entrevista tan linda, qué preguntas tan profundas. Y muchas gracias. Estaré yendo y viniendo. Y navegando todo este proceso de migración. Mil y mil gracias por el espacio.
1: Mi nombre es Lewis Acuña, arroba libro al aire en todas las redes sociales, así me encuentran, y estoy muy agradecido con ustedes por acompañarnos, por escucharnos, por darnos la oportunidad de estar con ustedes esta noche, Andrea, a mí, a este programa, a todos los que trabajan con nosotros aquí en la FM, porque aquí en la FM trabajamos para usted, y les pido un favor, no se vayan a mover, trabajamos cada día para llevarles lo mejor, para acompañarlos. Dentro de 8 días no se olviden, tenemos un compromiso, una cita, por favor no me fallen. Nos vemos aquí y ahora. Chao.

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1: Muy buenos días, amigos oyentes. Qué alegría encontrarlo despierto con el negocio abierto y las ganas intactas. Esto es La Tienda Ganadora con la dirección de María Cristina Artila, la producción de Fernando Guzmán y la presentación James Orlando Ruiz. Y quien les habla, Roche Esquivel. Les decimos bienvenidos a este subespacio.
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1: Amigos oyentes, hoy vamos a hablar de diferentes temas, tips, recomendaciones y mucho más. Y por supuesto, como bien lo sabemos, a veces cuando abrimos temprano, pues el negocio no siempre funciona igual. Y eso también hay que decirlo. A veces usted abre temprano, organiza todo, hace lo suyo, y aún así el movimiento es lento. Y en esos momentos, más que bajar la cabeza, lo que toca es ajustar la mirada. Y aquí empezamos con lo primero y es un punto clave. Cuando las ventas están

0: Cuando el día esté flojo, es buen momento para mover mercancía que lleva tiempo quieta. Así que aprovechemos esos momentos. Y en el tip número 4, si vende alimentos, pues junte dos productos que normalmente se compran por separado. Si vende herramientas, sugiera el complemento. No es insistir, es sugerir con criterio. Y para cerrar este bloque, una reflexión importante y es: no todos los días se mide el éxito en plata. Hay días que se gana en aprendizaje, en clientes nuevos, en correcciones necesarias. Así que respire, ajuste y continúe.
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2: Amigos oyentes, avanzamos a esta hora en La Tienda Ganadora, el programa de los comerciantes en el país. Nuestro invitado es el doctor Andrés Cuestas. Él es gerente médico de VIH de GSK Colombia. Porque el pasado mes de junio se estaba conmemorando el día de la prueba del VIH. Pues bien, ya son más de 40 años. Más de 4 décadas después de la identificación de los primeros casos del VIH. Y es bueno conocer hoy cómo está, primero que todo, pues el tema, los avances científicos para el manejo de la enfermedad. Conocer también hoy con el doctor Andrés Cuestas cómo está el tema de los diagnósticos, la importancia sobre todo de conocer la condición del VIH a tiempo, a propósito de la conmemoración de la prueba del VIH. Doctor Andrés Cuestas, bienvenido a La Tienda Ganadora. ¿Cómo me le va? Gracias por su tiempo.
3: James, gracias a ustedes por la invitación y un saludo a toda la audiencia.
2: Bueno, doctor Andrés, después de 40 años, ¿cómo está el tema científico, los avances, el diagnóstico del VIH? Vamos a hablar de Colombia o de Latinoamérica, de los países de la región, por ejemplo. ¿Cómo estamos en ese aspecto?
3: Bueno, realmente hemos avanzado mucho en avances científicos en los últimos 40 años, no solo en el mundo, sino puntualmente en Colombia. Inicialmente, cuando el VIH apareció, era una pandemia y tristemente no había tratamiento, y por eso muchas personas recuerdan que quienes vivían con VIH en ese momento fallecían. Era una sentencia de muerte. Pero eso dejó de ser así hace más de 30 años. Hace 30 años exactamente se encontró la terapia ampliamente útil en el tema de VIH, y desde allí encontramos que podíamos tener un manejo de la enfermedad. Y eso no ha sido la diferencia para Colombia. Los avances tecnológicos han llegado acá. Y hoy en día una persona que vive con VIH puede vivir una vida sana, saludable y tener una expectativa de vida igual o más que quienes no tienen el virus.
2: Sí, desafortunadamente sí, en un principio era considerado un diagnóstico mortal, y todo pues ha evolucionado, el avance, la ciencia médica, primeramente pues Dios que les da a ustedes, quienes trabajan en esos propósitos, la sabiduría, la sapiencia para ir descubriendo esos hallazgos que realmente son muy importantes para, no para la salud, sino para la vida de quien padece el VIH. Pero esa misma razón, doctor Andrés Cuestas, esa misma circunstancia ha llevado quizás a que nosotros, las personas, nos despreocupemos, digamos, de realizar una prueba, decir, no, pues, si algún día Dios no lo quiera, me descubren el VIH, ¿yo lo puedo sobrellevar, lo puedo sobrevivir a esa circunstancia, a ese diagnóstico?
3: A ver, por supuesto que hoy en día podemos sobrevivir al diagnóstico de un tratamiento, sin embargo, esa no debería ser la lógica. Uh-huh. Hoy en día nosotros tenemos acceso a pruebas que son muy rápidas para saber si las personas tienen o no tienen VIH, y es un derecho, pero también es un deber de nosotros hacernos la prueba, más aún si mantenemos relaciones sexuales, ¿sí? Toda aquella persona que tenga una relación sexual debería por lo menos hacerse una prueba de VIH al año, ¿sí? Por más de que tenga la pareja estable, porque yo puedo responder por mis actos sexuales, pero no por los de mi pareja, y confío en ella, pero muchas veces pues no tenemos claridad de esto. Entonces es derecho y deber hacernos la prueba. Y lo más importante, si realizamos un diagnóstico temprano, ¿cierto? Hay posibilidad de acceder de manera temprana al tratamiento y evitar todas las complicaciones que se pueden dar mientras que no se esté tomando el tratamiento para el VIH.

0: VIH.
1: Hay una importancia de conocer esa condición a tiempo, ¿no?
0: Es súper importante, más aún cuando, y quiero aquí hacer una diferencia entre VIH y SIDA, para que a todos los oyentes les quede claro. El VIH es el virus de inmunodeficiencia humana, ¿sí? Y este virus entra por vía vaginal, anal, ¿sí? Si hay heridas, inclusive pronto por vía oral, si hay una herida en la boca por sexo oral, pero es baja la probabilidad, o si se comparten agujas, ¿cierto?, en el consumo de drogas intravenosas, o si hay un chuzón, digamos, con una persona pues que tenga el virus. Entonces, así se podría transmitir el virus, primer mensaje, no por abrazos, no por besos, no por compartir cubiertos, no por sentarse en la misma taza, ¿no? Sin embargo, si la persona no se diagnostica a tiempo y deja que el virus se replique en la sangre, lo que va a pasar es que se disminuyan las células de la defensa y así el cuerpo comienza a enfermarse de unas infecciones que anteriormente las personas no se enfermaban porque tenían las defensas normales, altas. El virus, como se replican las células de la defensa, se comienzan a morir estas células de la defensa y se enferman de estas infecciones graves, terminando en el hospital. Es por eso que en este estado, cuando ya terminan en el hospital por otras infecciones, se llama SIDA, síndrome de inmunodeficiencia humana adquirida. Si en este punto estamos muy avanzados en la enfermedad, y esto puede ser peligroso, inclusive comprometer la vida de las personas. Por esto el mensaje hoy, en verdad, es que nos hagamos la prueba regularmente, ojalá dos veces al año si mantenemos relaciones sexuales, pero bueno, una vez al año, hagamos esta prueba, y si hay un diagnóstico, estemos con la tranquilidad de que igual hoy en día hay un tratamiento y que el tratamiento va a permitir vivir una vida sana y una vida, pues, una expectativa de vida como si alguien que no tuviera la enfermedad.
1: Sí. Hoy en día, ¿cuáles son esas principales barreras que impiden a una persona a realizarse la prueba, doctor Andrés?
0: James, el estigma y la discriminación.
1: Sí.
0: Yo le decía a usted que en los últimos 40 años hemos avanzado demasiado en todo el tema de tecnología, de diagnóstico, de tratamiento, pero tristemente el avance alrededor de estigma y discriminación ha sido muy poco. A la gente todavía le da miedo acudir a un centro de salud a hacerse una prueba de VIH o inclusive comprarla en una farmacia que hoy en día se consiguen en farmacia, y una vez es diagnosticado le da pánico y se va y no vuelve a que lo traten por miedo a que dirán, a que lo estigmaticen, a que la sociedad no lo acepte, ¿sí?, y a que lo juzguen. Pero recordemos que el VIH es una enfermedad que nos puede dar a cualquier persona, y es una enfermedad que hoy en día tiene tratamiento y es una enfermedad que ya no es una sentencia de muerte. Entonces, a su pregunta, la mayor barrera hoy en día para acceder al diagnóstico es estigma y discriminación, y creo que como sociedad tenemos que dejar de lado estos prejuicios y entender que es una enfermedad que le puede dar a cualquier persona, primero, y que tiene tratamiento.
1: Sí. Hoy nos acompaña el doctor Andrés Cuestas, gerente médico de VIH en GSK Colombia, hablándonos acerca del Día Mundial de la prueba del VIH, que se conmemoró el pasado mes de junio. Ya estamos promediando el año 2026 y quizás los numeritos, las estadísticas no han llegado, pero creo que a nivel Colombia, en nuestro país, en el 2025, en el año inmediatamente anterior, creo que hubo una disminución, doctor Cuestas, en el número de nuevos casos en nuestro país. Creo que hemos mejorado el tema.
0: Sí, mire, y para contextualizarlo, hay un organismo a nivel mundial que se llama ONU-SIDA, y es como el área de la Organización de Naciones Unidas que se encarga de medir el tema de VIH y el SIDA como tal, ¿sí? Y ellos establecieron cuatro metas para el 2030 a nivel global, a nivel regional, pero también a nivel país, y cada país debería cumplir esta meta. Entonces, son cuatro 95. El primer 95 es que el 95% de las personas que tienen VIH estén diagnosticadas. De estas personas diagnosticadas, el 95% debería estar tratado. De estas personas tratadas, el 95% debería estar indetectable e intransmisible, ya explico este término. Y de este 95% que están indetectables, deberían el 95% tener calidad de vida. ¿Cómo estamos en Colombia? De acuerdo a la cuenta de alto costo del 2025, 80% de las personas viviendo con VIH en el país están diagnosticadas. Eso quiere decir que se estima que en Colombia hay unas 232 mil personas viviendo con VIH, pero solo 203 mil tienen diagnóstico. Por otro lado, de estas personas, el 80% están tratadas, ¿sí? Y de este 80% tratado, el 80% está indetectable, igual intransmisible. Sí. Mi mensaje es, estamos acercándonos a esta meta del 95, pero falta mucho trabajo. Mucho trabajo, no solo del sistema de salud y de nosotros como compañías farmacéuticas, que hacemos un esfuerzo muy importante en concientizar alrededor de la enfermedad, sino del sistema educativo. Uh-huh. La educación de nuestros jóvenes y la educación sexual de nuestros jóvenes es muy importante. El sistema laboral también, porque pues no puede haber discriminación alrededor de las personas que tienen el VIH y que quieren trabajar, y es por eso que el estigma de la discriminación aquí también tiene que ser abolido. Esas son las grandes cifras, y como usted bien mencionaba, el año pasado sí hubo una disminución en los nuevos diagnósticos, sí, que también es una cifra importante a tener en cuenta. Fueron 200 diagnósticos menos. Pasamos de 14.555 en el 2024 a 14.300, un poquito más, en el 2025. Entonces el mensaje es, vamos bien, pero necesitamos mucho más trabajo.
1: Sí. Como estamos hablando, doctor Cuestas, del tema de la discriminación, que es, desafortunadamente pasa en estos casos, y para hablar de algunos hitos del VIH, por ejemplo, yo quiero que me hable acerca de la ecuación en lo que ustedes los especialistas llaman indetectable igual intransmisible. Hábleme un poco de esa ecuación.
0: De acuerdo, y gracias, y como lo mencioné ahorita, es una de las metas que puso Nucía y que tenemos como país también, el tercer 95. ¿Y eso qué quiere decir? Y creo que es un alivio para todo el mundo. A ver, cuando la persona es diagnosticada y le comienza un tratamiento y es juiciosa con su tratamiento y se toma su tratamiento diariamente, o bueno, como lo indique el médico, ¿cierto? La carga viral, es decir, el virus que está en la sangre, comienza a disminuir porque el virus ya no se puede replicar. ¿Y eso qué impacta? Que si el virus disminuye en sangre, las células de la defensa del cuerpo comienzan a recuperarse. Este mensaje hace que cuando la carga viral está por debajo de 50 copias, ya no es detectable. A las personas le hacen pruebas de VIH en sangre para ver si está el virus y ya dice indetectable. No quiere decir que se hubiera curado a la persona. Lo que quiere decir es que el tratamiento es tan bueno que ya el virus no está en sangre y no se replica. Si se dejara de tomar el tratamiento, el virus vuelve y aparece. ¿Y qué significa intransmisible? Si el virus no se detecta en sangre, el virus deja de transmitirse, ¿sí? Y, por ejemplo, una persona viviendo con VIH puede tener una pareja estable, puede casarse, puede tener hijos, e inclusive, si quiere tener hijos, pues debería tener relaciones sin preservativo, y lo puede hacer. Lo puede hacer y no va a poner en riesgo a su pareja sexual, ¿sí? Ni tampoco va a poner en riesgo al niño que venga porque es adherente a su tratamiento, primero, y porque adicionalmente está indetectable e intransmisible. Ahora bien, el mensaje acá no es porque ahora tengo un tratamiento para VIH y soy adherente, pueda tener siempre relaciones sexuales sin preservativo, no. El mensaje para todo el mundo es que tenemos que tener medidas de precaución y medidas de prevención combinada. Usar preservativo, ¿cierto? Adicionalmente tenemos que hacer nuestra prueba de VIH una vez al año. Ser responsables en la relación sexual, pero indetectable igual intransmisible es lo que acabo de explicar.
1: Sí. Médico, ya para finalizar, usted nos hablaba de que ahora las pruebas del VIH podemos adquirirlas o comprarlas en una farmacia, como adquirir una prueba de embarazo.
0: Tal cual. Uh-huh. Y inclusive usted la puede pedir por estas plataformas que llevan domicilio, ¿sí? A su casa le puede llegar, son pruebas que no son impagables, hay unas que son más costosas que otras, pero usted en una farmacia puede ir y pedir que le den una prueba de cuarta generación para VIH y hacérsela como un test de embarazo con un pinchazo en el dedo, a diferencia del embarazo con la orina, eso es con un pinchazo en el dedo,
1: sí.
0: Y como un hisopo, un copito alrededor de la boca, lo mete en un reactivo y en 20 minutos tiene la respuesta de si es positivo o no.
1: ¿En qué
0: porcentaje? Lo más importante,
1: sí. ¿Qué pena médico? ¿En qué porcentaje de efectividad? ¿Funciona? ¿Un 90, 80?
0: Es cercano al 99%.
1: ¿99?
0: La efectividad son muy altas, ¿sí? Lo que pasa es, y el gran mensaje acá es, pueden haber falsos positivos y pueden haber falsos negativos. Los falsos negativos son los más bajos, ahí podemos estar tranquilos, pero sí puede haber falso positivo, por eso es, aquella persona que le salga positiva a la prueba en la casa, debe acudir a su centro de salud para que le hagan una segunda prueba confirmatoria.
1: Perfecto.
0: ¿Sí? Y estar 100% seguro de que es un diagnóstico positivo. Pero el mensaje acá es, la prueba es accesible a todo el mundo y todos tenemos derecho a hacernos la prueba.
1: Perfecto. Doctor Andrés Cuestas, ya para finalizar, desde GSK Colombia, ¿en qué se está trabajando en este aspecto?
0: En muchos, y gracias por preguntarme. Nosotros como compañía tenemos una responsabilidad bastante importante, no solo en el desarrollo científico de medicamentos y en innovación, que seguimos siendo hoy una de las compañías líderes en innovación en VIH, sino también en estigma, discriminación, apoyar a sociedades de pacientes, hacer todo el tema de sensibilización alrededor de VIH, y somos conscientes que somos unos actores del sistema importante y por eso invertimos tanto en educación médica, en educación a comunidad, en sensibilización. Es más, el año pasado nosotros apoyamos el proyecto de un productor a través de una donación y en Colombia hicimos el lanzamiento de un documental que se llama VIH, la causa justa, el cual muestra las historias de las personas viviendo con VIH y muestra cómo el VIH dejó de ser una sentencia de muerte.
1: Muy bien, pues doctor Andrés Cuestas, gerente médico de VIH en GSK Colombia, es usted muy amable por estar con nosotros en La Tienda Ganadora.
0: A ustedes, que esté muy bien y gracias por la invitación.
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1: Amigos oyentes, avanzamos a esta hora con La Tienda Ganadora, el programa de los comerciantes en el país. Nuestro invitado es el doctor Orlando Rubio, él es abogado consultor, académico y experto en asuntos públicos, abogado y especialista en Derecho Público Financiero de la Universidad Libre, además con magíster en Derecho de la Universidad Sergio Arboleda y diplomado en Derechos Humanos por la Universidad del Rosario. Una voz autorizada para hablar de estos temas comerciales que hoy en nuestro espacio de La Tienda Ganadora, 32 años al aire, va direccionado a nuestros amigos droguistas en Colombia. ¿Por qué? Pues porque la Corte Constitucional cambió las reglas y ahora pues hay requisitos de funcionamiento mucho más estrictos para las droguerías de barrio. ¿Realmente usted, droguista que me escucha en Cali, Medellín, Barranquilla, Cartagena, conoce la resolución 820 de este año? ¿O qué dice esa sentencia C-479, repito, de la Corte Constitucional? Doctor Orlando Rubio, bienvenido a La Tienda Ganadora, ¿cómo me le va?
3: Buenos días, ¿cómo están? Un gusto nuevamente estar con ustedes.
1: Bueno.
3: Sí, la Corte Constitucional tiene unos nuevos lineamientos que impactan tremendamente al sector droguístico, como lo anotas. Es la sentencia 479 que viene desde el 2024, por favor, corrijo, con la resolución 820 del 2026. ¿Qué trata en esta sentencia de la Corte? El fundamento de la Corte es que el Ejecutivo se excedió en sus facultades extraordinarias al eliminar un requisito del argumento de suprimir de trámites innecesarios, desconociendo que dicha planificación impactaba directamente el derecho a la salud, la accesibilidad y la disponibilidad equitativa de los documentos. El efecto jurídico que se presenta con revivir esta facultad, digámoslo de alguna manera, del Ministerio de la Salud, es que tenía que tener un concepto técnico para el traslado y ubicación de nuevas droguerías a nivel nacional en el territorio colombiano con la resolución 820 del 2026.
1: Doctor Orlando, perdón que le interrumpa, el espíritu de esta resolución y de la sentencia, lo que dice la Corte, el espíritu de esa norma va encaminada a la construcción de empresa haciendo referencia a las droguerías.
3: Sí, impacta directamente a lo que es el sector droguístico y en el caso puntual a la ubicación de las droguerías. ¿Cómo se define el tema? En muchos de nuestros territorios, barrios, localidades, municipios, encontramos que hay una gran concentración de droguerías en una misma cuadra, por ejemplo, al frente de centros hospitalarios, etcétera. Y esa concentración, según el desarrollo de la Corte y de la resolución 820 del 2026, tenía que tener una autorización y verificación por parte de la autoridad del distrito, en este caso para verificar el plan de ordenamiento territorial. ¿Qué puntos se garantizan ahí según la resolución 826? Una cobertura geográfica y un acceso equitativo a la dispensación o venta de medicamentos para no saturar comercialmente una zona urbana y poder promover, según habla la resolución, la apertura en periferia o zonas más vulnerables de los establecimientos de comercios dedicados a la venta de droguísticas.
1: Sí.
3: Y para tener una mayor armonización, según la resolución, con los planes de ordenamiento territorial de las localidades.
1: Los estándares técnicos, doctor Orlando Rubio, de digamos pues de la manera de la parte de infraestructura, puede llegar al desconocimiento, pues teniendo presente el desconocimiento de esta resolución y esta sentencia, ¿puede llegar al cierre de nuestro establecimiento comercial, específicamente de la droguería?
3: Claro, totalmente de acuerdo. Recordemos básicamente los principios técnicos y operativos para la apertura de un establecimiento de comercio dedicado a este tipo de actividad. Obviamente, más allá de los reglamentos o los requisitos que habla el Código Nacional de Seguridad y Convivencia en su artículo 86, que son los requisitos para todo establecimiento de comercio. Pero esto, como es una actividad especialísima, tiene que tener una documentación previa, una documentación y planimetría, que es un plano o croquis detallado de cómo va a ser la distribución del establecimiento de comercio, las áreas de recepción, almacenamiento, dispensación y el área especial, y que está muy de moda en este momento por los hechos que ya hemos conocido públicamente, el área especial de inyectología. No todos los establecimientos de comercio pueden tener, los amigos droguistas lo saben, ese tipo de áreas para inyectología si aplica o si tiene el régimen desarrollado. Tiene que tener también la identificación plena, es decir, de la especialización del tema droguístico, en el caso de regente de farmacia o químico de farmacia, que debe estar acreditado ante el famoso RETUS, que es la inscripción para todo este tipo de establecimientos que vigilan las secretarías de salud de cada municipio o localidad.
1: Sí.
3: En condiciones físicas también tenemos un área no inferior a 20 metros cuadrados como mínimo. Es decir, si el establecimiento no tiene esta área de trabajo, no puede desarrollarse. Y tiene que tener algo muy importante, una independencia total de otras áreas de actividades comerciales, tales como servicios de vivienda o accesos compartidos que pongan en peligro el riesgo de la cadena de custodia de ciertos medicamentos o algunos medicamentos que tienen que tener refrigeración especial, como ya lo sabemos, o dispensación especial, y debe tener unas áreas, pisos, paredes y techos y zonas restringidas de delimitación para poder tener una rotulación externa que diga y se identifique la palabra del establecimiento comercial como droguería.
1: Mi buen amigo Carlos Lara, él es médico y tiene su droguería allá en mi municipio, en el municipio de Granada, en el departamento del Meta. Él quiere trasladar su droguería, mover de la zona comercial su droguería. ¿Quién le entrega a mi buen amigo Carlos Lara, digamos, el permiso, o quién le da ese aval, la Secretaría de Salud del municipio, para él poder hacer ese movimiento, ese traslado comercial de su droguería?
3: Él básicamente debe tomar las consideraciones en cuenta que ya ha venido por las diligencias de inspección, vigilancia y control de su Secretaría de Salud, en este caso del municipio de Granada, y debe hacer la notificación dentro de los 30 días hábiles al traslado efectivo a la Secretaría de la Entidad Territorial de Salud de la notificación de traslado de su unidad comercial. Esto tiene que tener un margen de corrección regulada, es decir, que se detectan que si hay incumplimientos en la nueva sede, le dan un periodo de transición para evitar cierres automáticos o sancionatorios inmediatos, siempre que las fallas no comprometan la seguridad de los establecimientos. Es muy importante para las partes, tanto para el arrendador, en caso de que no sea un local propio, dejar esta cláusula, por ejemplo, en estos establecimientos de comercio, que si no opera la facultad de aprobación del traslado, no se dará entonces caso para seguir adelante con el contrato y se rescindirá ese tema. También hay unas aperturas que están reguladas en la plataforma de inspección, vigilancia y control del Ministerio y el desarrollo del plan de ordenamiento territorial.
1: ¿Ya nos está rigiendo esa resolución, esa sentencia de la Corte Constitucional?
3: Sí, claro, ambas, recordemos que la una es la del 2024 y esta que tenemos en este momento desde este año, que
1: 26.
3: Es la que va a operar. La resolución 820 del 2020.
1: Ya para finalizar, si no tengo en cuenta esta sentencia de la Corte Constitucional y no hago el debido proceso para el movimiento, traslado de mi droguería, ¿puedo poner en riesgo mi capital?
3: Claro, interesante pregunta, porque la resolución varía lo que traía el artículo 136 del decreto ley 019 del 2012. Que eran los áreas que regulaban las distancias mínimas entre droguerías. Es decir, que tienen que tener unas competencias, ya no puede estar, por decirlo de alguna manera, tan juntas o tan amontonadas en una cuadra o en un sector las diferentes droguerías. Esto daría, como te anotaba, a un cierre automático por parte de la Secretaría de Salud del municipio de ese establecimiento de comercio para la operación, porque es una actividad vigilada y regulada.
1: Bueno.
3: Aparte de las normas que ya contienen, pues, cogimos el Código Nacional de Seguridad y Convivencia, también denominado como Código de Policía.
1: Bueno, pues el doctor Orlando Rubio, contarles además que es experto en la protección de los derechos del consumidor. También tiene una vasta experiencia en lo que hace referencia a regulación y consumo, por eso digo de que es una voz autorizada para hablar de esta resolución 820 del año 2026 de la sentencia C-479 de la Corte Constitucional. Doctor Orlando Rubio, como siempre, muchas gracias por su tiempo, muy amable.
3: A ustedes por la invitación.
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4: Bien, amigos oyentes, y así culminamos La Tienda Ganadora el día de hoy. Mil gracias por acompañarnos, por hacer parte de este espacio. Mañana, si es la voluntad de Dios, nuevamente por aquí estaremos con recomendaciones e información de interés. 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

0: Hola a todos, bienvenidos a nuestro podcast Don Cultura de la Mancha. Estamos aquí en la FM y, como siempre, intentando salirnos un poquito de la realidad para hablar de estas cosas que nos hacen siempre un poco más felices: los libros, la literatura, las películas, las series, el cine y la música. Así que bienvenidos a Don Cultura de la Mancha. Y hoy hemos arrancado con la banda sonora de una película que ha despertado muchísima curiosidad. Es la película de Christopher Nolan, la adaptación de La Odisea. Y fíjense que el motivo no está solo en que el director haya querido grabar esta película en formato IMAX, sino que la música también tiene una particularidad, y es que decidió Christopher Nolan volver a confiar en Ludwig Göransson, que fue su colaborador también para efectos musicales en Tenet y en Oppenheimer. Recordemos que Oppenheimer además se llevó el premio Oscar a mejor película. Y es interesantísimo lo que hicieron con la banda sonora. Fue una decisión creativa que tomaron los dos para esta película, y era, Nolan se lo dijo cuando se reunieron por primera vez: no quiero una orquesta sinfónica tradicional. Entonces el compositor, el sueco, el señor Göransson, le dijo: bueno, está bien, entonces construyamos la banda sonora a partir de instrumentos que estén inspirados en la antigua Grecia. Entonces aquí oiremos liras, oiremos aulos, una colección también de 35 gongs de bronce que con toda la técnica combinaron la música o estos sonidos, estas melodías, con los sintetizadores para crear un lenguaje sonoro propio. Y esto no tiene que ver con una cuestión exclusivamente estética, también histórica, porque en ese momento la orquesta no existía y lo que querían era intentar recrear el ambiente de entonces de la manera más fiel posible. Pero entonces, claro, se ha hablado mucho de la película, se ha hablado mucho de La Odisea. Sin embargo, pues, ¿qué pasa con este poema épico que muchos de nosotros tuvimos que leer en el colegio y que tal vez no recordamos muy bien? La Odisea es un clásico griego de la antigüedad que es atribuido a Homero. Está compuesto por 24 cantos y narra los 10 años de travesía que tuvo que tener el rey Odiseo para regresar a su casa, a su hogar en Ítaca, después de la guerra de Troya, y pues en todo este camino enfrentar monstruos, enfrentar la furia de los dioses, hechiceras, etcétera. Digamos que es el arquetipo clásico del viaje del héroe. Pero hemos querido aterrizar un poco la historia en recordar este poema épico de hace casi 3.000 años, que sigue siendo la base de tantas historias modernas, porque tiene muchas adaptaciones, ha existido mucho interés de distintos escritores para recrear de nuevo La Odisea, pues tanto que estamos viendo ya en cartelera la película de Christopher Nolan. Y para eso hemos querido invitar aquí a Don Cultura de la Mancha, Nicolás Ramírez. Él es abogado, también es profesor de literatura en La Javeriana y nos va a acompañar este rato. Gracias, Nicolás, por su tiempo.
1: Andrea, muchas gracias por la introducción y un saludo también a toda la audiencia de tu podcast.
0: Bueno, Nicolás, para usted, ¿qué significa La Odisea? Porque claro, se dice que es un texto que cambió la historia de la literatura y que la atraviesa por gracias pues a muchas obras que dialogan con La Odisea. ¿Usted qué podría decir sobre esto?
1: Bueno, a mí me gusta pensar en La Odisea como un libro clásico. Los libros clásicos, y acá me robo la definición de Jorge Luis Borges, son libros sobre los cuales uno puede volver y siempre dicen cosas diferentes. Uh-huh. Entonces, creo que entender La Odisea como clásico es hacerlo como una obra que desde el siglo VIII antes de Cristo está diciéndonos cosas diferentes cada vez. Entonces, digamos, como respuesta Primeriza esa pregunta que me haces, diría que es un libro del cual todavía podemos entender cosas y que todavía nos dice cosas. Es un libro que puede ser releído hoy y que nos sigue hablando en un lenguaje presente, a pesar de que sea pues un libro antiquísimo y fundacional de la literatura occidental.
0: ¿Y qué cosas, por ejemplo, de qué cosas habla la Odisea para los que pues tal vez han oído hablar del poema, han oído hablar del libro, pero no tienen idea de qué se trata?
1: Claro, ¿no? Y pues lo que decías tú en la introducción, generalmente, digamos, es un poema que se piensa como escolarmente y no volvemos a saber de él y cuando se acabó podemos vivir sin la Odisea, pero realmente los temas que desarrolla la Odisea son los temas, digamos, de la vida humana. Entonces son temas como, por ejemplo, el de el héroe, ¿quién puede ser un héroe? Creo que la Odisea inaugura por primera vez en Occidente esta idea de que el héroe no siempre es el más fuerte, sino el héroe es el más inteligente, el que puede utilizar los recursos a su disposición para resolver problemas. En la Odisea se refieren justamente a Odiseo como Politropos, que es el hombre de multiforme ingenio, creo que es la traducción en español, y es justamente esa, digamos, la gran virtud de Odiseo. Es un hombre que busca saber, que es ingenioso, que quiere conocer. Entonces, digamos, ese primer tópico está inaugurado desde la Odisea y atraviesa todas las producciones culturales que vienen después. El héroe que quizás no es el más fuerte, pero que aún así logra sobreponerse a las adversidades y logra solucionar los problemas que enfrenta en su vida. También es una gran reflexión, por ejemplo, sobre el viaje y sobre el regreso. Odiseo, lo que tú dijiste, estuvo 10 años devolviéndose de Troya a Ítaca, pero en ese viaje cambia él, cambia también su hogar, cambian las condiciones en las cuales pues él salió, ¿no? Y vuelve, salió como rey y vuelve como un vagabundo al que nada más reconoce su perro Argos cuando llega totalmente transformado, ¿no? El hogar que deja con su esposa que lo está esperando, lo encuentra con ella asediada de pretendientes, con un reino en ruina, un montón de tretas políticas que tratan de sacarlo a él del mapa, y él también se reconoce cambiado y transformado, no es el mismo, ¿no? Entonces es un poema que trata sobre el viaje, sobre el cambio, sobre la identidad, y son, digamos, grandes temas porque pueden seguir hablándonos, aunque se refieran en su textualidad pues a un griego del siglo VIII antes de Cristo.
0: Y por eso también usted dice que es una obra fundacional, ¿sí? ¿Va por ahí la idea?
1: Sí, digamos, fundacional, digamos, yo pienso que entender las obras como fundacionales significa poder pensar que de ellas surgen muchas cosas más. No tanto porque estuvieran primero, porque seguramente habrá poemas que se han perdido y que también inspiraron la Odisea, y los tópicos pues seguirán siendo los mismos, y habrá pueblos de los que nunca conoceremos que también experimentaron las cosas, pero las obras fundacionales, digamos, de alguna manera inauguran una forma que puede repetirse y que puede seguir diciendo, ¿no? Entonces, claro, que sea fundacional es que puede seguir diciéndonos cosas a pesar de que es muy antigua.
0: Pero pienso también en lo que significó para escritores que de alguna manera, gracias a la Odisea, descubrieron una especie de camino de exploración, ya sea hacia sí mismos o hacia afuera, con tantas preguntas que han sido eternas, podría decirse, no sé, ¿de dónde vengo?, ¿quién soy?, ¿qué consecuencias tienen mis actos?, ¿qué es la vida? No sé, porque de alguna forma, como usted nos está explicando, el viaje de Odiseo también al final es una reflexión muy filosófica sobre el ser y sobre el estar, ¿no?
1: Sí, completamente. Creo que, bueno, en su momento fue muy influyente, ¿no? Lo que hablabas en la introducción del libro, la Odisea es un poema, pero un poema además cantado, ¿no? Es una forma, digamos, de la poesía que no comprendemos del todo hoy, pero Homero fue para los griegos una forma, digamos, del conocimiento del mundo. Los griegos veían en Homero una exploración de todos los grandes temas de la vida. Era una forma, digamos, de aprender, ¿no? O sea, la Odisea no es, pues, como hoy tratamos de reducirla, una historia que nos entretiene, sino era toda una forma de exploración de el etos y bueno, la filosofía de un pueblo. Entonces, fue totalmente influyente para su tiempo y siguió influenciando mucho más allá de los griegos. Incluso cuando los griegos desaparecieron, el texto haya sobrevivido y que haya sido copiado muchas veces y que haya, o sea, atravesado pues los continentes y salido mucho más lejos de lo que jamás ningún griego llegó, nos habla de lo mucho que resonó. Hasta el siglo XX, digamos, sigue habiendo
0: Claro.
1: exploraciones con la Odisea. Digamos, James Joyce tiene un libro muy famoso que se llama El Ulises y
0: Sí.
1: lleva el nombre del Ulises de Joyce porque está ahí en el fondo la Odisea. Hay películas también, hace poco, una mexicana que hablaba justamente del movimiento de las cumbias rebajadas en México, en donde el protagonista se llama Ulises y trata sobre el viaje y la migración. Entonces ves cómo son temas, pues, supremamente lejanos de Grecia, pero profundamente emparentados con la transformación, el viaje, qué significa ser de algún lugar, qué significa volver a algún lugar. Entonces, es muy interesante.
0: Y usted que está tan cerca de la academia, Nicolás, ¿se sigue leyendo la Odisea, digamos, en este caso en la universidad? ¿Se sigue volviendo a la Odisea? ¿Es importante o necesario releer el libro si uno quiere, por ejemplo, hacer una carrera de literatura? ¿O cómo ven los jóvenes hoy este texto?
1: Bueno, digamos, en el pensum de literatura, la Odisea es un texto obligatorio. En literaturas clásicas siempre está presente. Y pues los estudiantes, creo que no es nunca sencillo. Yo no diría a nadie, y no conozco a
0: Sí.
1: nadie que diga que lee la Odisea por las noches, por puro gusto. Al principio siempre es difícil porque es enfrentarse con una forma de ver el mundo, pues que tiene sedimentados años y
0: El
1: formas
0: lenguaje,
1: diferentes de
0: sí,
1: entender el
0: también,
1: lenguaje,
0: sí.
1: y entonces los griegos utilizan símiles, y entonces es Aquiles el de los pies ligeros, pero también es la aurora de rosáceos dedos, ¿no? Entonces es una forma de entender el mundo totalmente atravesada por el tiempo, pero está ahí, y me parece interesante en la academia que siga estando y que no desaparezca, porque como por lo menos universidad, seguimos pensando que es importante que quien quiera que inicie la carrera de literatura todavía piense que se comienza por los griegos, porque siguen diciendo cosas.
0: ¿Y cuál es esa recomendación que usted puede dar como profesor para acercarse a la Odisea, para, no sé si haya de pronto alguna edición, porque pues ha sido adaptada, traducida varias veces, que explique un poco algunos términos, algunos tiempos? ¿Cuál cree que sea esa forma más, entre comillas, amigable para los que están interesados y que seguramente después de ver la película sienten algo de interés por el texto?
1: Bueno, yo pienso que digamos, siempre bueno ir a los textos originales, digamos, lanzarse de cabeza, así no se entiendan completamente. Una buena aproximación, como lo decías, después de lenguaje audiovisual, entonces, pues películas, o sea, creo que son interesantes, no tanto porque sean pues una fiel representación del libro, sino porque son una forma de presentar el libro en otro lenguaje, ¿no? Quien vaya a ver la Odisea porque quiere no leerse el libro, pues no lo está consiguiendo. La
0: Claro.
1: película es realmente una forma de interpretar el poema, entonces creo que a través de las películas, pero también, bueno, si quiere de pronto como empaparse de la mitología griega, entonces es también una buena idea, por ejemplo, acercarse, no sé, a mitos como las metamorfosis de Ovidio, en donde al final es una buena primera aproximación a los mitos que están en el corazón de la filosofía griega y que se desarrollan pues en la Odisea, ¿no? En la Odisea nos hablan de dioses, de la ira de los dioses, de Zeus, de Atenea, de Poseidón, y todas esas son figuras que son parte, digamos, como de la mitología de los griegos y están desarrolladas en otras obras. Entonces, esa puede también ser una forma, digamos, tangencial de ir empapándose del mundo griego para después entrar de cabeza en la Odisea.
0: Bueno, pues muy interesante. Él es Nicolás Ramírez, es profesor de la carrera de literatura de la Universidad Javeriana, además es abogado. Muchas gracias, Nicolás, por su tiempo, por sus palabras y obviamente por su explicación.
1: Andrea, no, un gusto. Y a todos, un saludo y que se animen a leer la Odisea. Chao, chao.

0: Bueno, La Odisea, la película, esta adaptación dirigida por Christopher Nolan, protagonizada por Matt Damon, que hace el papel de Odiseo. También está Anne Hathaway, que es Penélope. Zendaya's Atenea es una película que ha ocupado los titulares de muchos medios, no solo culturales, a nivel internacional. De hecho, según Forbes, debutó como el mayor estreno de la carrera de Christopher Nolan al recaudar unos 124 millones de dólares en Estados Unidos durante sus primeros tres días y más de 260 millones de dólares a nivel mundial. De hecho, Forbes también dice que para Universal Pictures, el estudio que habría invertido cerca de 375 millones de dólares en esta producción y todo el marketing, pues este resultado representaría un éxito excepcional. Y ha tenido muchas críticas, ha tenido muchos aplausos. No hace falta decir que se trata de una historia muy extensa, muy compleja, que tiene muchos niveles de realidad, muchas líneas argumentales y que sin duda es muy difícil de plasmar en la pantalla. Pero algo que dicen o que coinciden muchos expertos es que esto solo lo pudo haber hecho Christopher Nolan. Para poner un ejemplo, Kevin Mallor, que es el principal crítico de cine de The Times, el diario británico, lo dijo textualmente: Nolan lo ha conseguido, esta es una obra maestra. Si nos vamos a The Guardian, otro periódico británico, el crítico Peter Bradshaw dijo que le daba 5 estrellas a esta película, que Christopher Nolan reinventa la leyenda homérica como una colosal historia sobre el mito del origen de la desilusión de la posguerra, una épica prueba de angustia presenciada por los muertos y presidida por deidades caprichosas. En la revista estadounidense Variety, Guy Lodge, que es el crítico, dice que con una visión verdaderamente grandiosa y audaz, La Odisea mantiene al espectador en vilo durante la mayor parte de sus casi 3 horas de duración. Ahora, no todos son flores. Por ejemplo, el titular de la sección de cultura de la revista The Economist, firmada por su crítico, dice que es un error épico, que es una adaptación muy absurda y que en todos los aspectos, desde los decorados hasta la psicología de los personajes, todo habla más sobre Occidente que sobre la antigua Grecia, y que además se toman unas libertades sorprendentes con la trama para convertir a este hombre, a Odiseo, el que interpreta Matt Damon, en el arquetípico héroe antiguo con defectos, pero lo vuelven un buenote moderno, suavizándole sus defectos, y que el paisaje tampoco es el adecuado, que a veces resulta muy bonito, que los soldados están muy bien vestidos y que parecen más juguetes que guerreros de la antigüedad. Y quisimos preguntarle a un crítico colombiano. Él es Samuel Castro, es el crítico de cine del Colombiano. Ustedes lo encuentran en redes sociales como @SamuelEscritor, y queríamos saber cuál es su opinión, Samuel.
1: Habría un montón de cosas que decir de La Odisea de Christopher Nolan, cosas que tienen que ver con el cine y cosas que hacen que están fuera del cine, pero que tienen que ver con la industria, digamos, o con el momento cultural. Y es que, empezando por esas, Christopher Nolan aprovecha su prestigio, aprovecha la carta blanca de haber tenido un éxito de taquilla con contando la biografía de un tipo, una biografía tan difícil como Oppenheimer, para seguir haciendo lo que le da la gana y no irse por el camino, digamos, de lo obvio, pues porque lo obvio sería: voy a hacer un thriller, voy a hacer una película de superhéroes a mi manera, yo que ya hice una. No, él decide o seguir con lo que ya está probado, pero él quiere seguir haciendo, quiere seguir poniéndose retos, y decidió hacer una película épica, una película que lo que los españoles llaman un peplum, o una película de sandalia y espada, que no es lo más usual, que acababa de fracasar en más o menos en taquilla con la segunda parte de Gladiador, y sin embargo él dice: no, yo la voy a hacer a mi manera. Coge el texto, es decir, la civilización occidental, lo que llamamos el viaje del héroe, que es una manera de narrar, y que ahí hay un montón de novelas y relatos, pues está basado en ese relato original, en La Odisea, en el viaje de Odiseo o de Ulises en su forma romana, luego de ganar con el ardid del caballo de Troya, pues la guerra de Troya, y tratar de volver a Ítaca. Y Nolan toma ese texto y lo hace pertinente para esta generación de personas, para una generación que además ya es un reto que vayan a ver una película que casi dura 3 horas al cine. Y él se arma un guión que no da pausa, que es un sin respiro, y sin embargo que se siente también balanceado en cuanto a las escenas de acción combinadas con la reflexión o con el diálogo, o como lo quieran llamar. Esto no es una batalla constante, pero hay batallas. Tampoco es una aparición sucesiva de monstruos, pero hay monstruos. Es un relato que él consigue organizar alrededor de la figura de este Ulises que hace Matt Damon, completamente coherente, digamos, o aprovechando al máximo las virtudes de Matt Damon, pero rodeado con unas mujeres impresionantes, que a mí me parece que son lo más admirable de esta versión. Es decir, la Penélope de Anne Hathaway es una reina que él se preocupa por contarnos que es ella la que administra Ítaca, la que reina en Ítaca durante la ausencia de su marido, a pesar de que las leyes, digamos, la obliguen a tratar bien a los pretendientes, de que él lidie con la gente que la quiere obligar a casarse porque suponen a Ulises muerto. Y sin embargo, él a todos sus personajes les da alguna escena para que se luzcan, y hay una en particular en la que Anne Hathaway muestra esa sabiduría, digamos. Pero hay otras mujeres, está Circe, que es la bruja que hace Samantha Morton, que a mí me parece que tiene una secuencia impresionante, que habla de las mujeres víctimas en las guerras y de cómo se defienden de hombres terribles. Y está Circe, y está la versión que él se le ocurre poner de Atenea, que ha tenido, incluso he tenido yo en redes discusiones sobre ella, porque dicen no entendió a la diosa y no sé qué, pero yo creo que es que él no necesita proyectar ahí una diosa. Así como no necesitaba proyectar en Helena de Troya a una mujer rubia de belleza clásica, él hace otra cosa, y no voy a hacer spoilers aquí, hace otra cosa porque él quiere contar otras cosas aprovechándose de la Odisea, y ahí venimos a la discusión mayor. ¿Es eso válido? Yo creo que sí. A mí me parecen un poquito absurdas las discusiones de hizo una cosa correspondiente, hizo su versión o no, está fiel a lo que decía el relato. A mí eso no me interesa, porque lo que me interesa es si la película funciona, y la película funciona muy bien, por la fotografía tremenda de Hoyte van Hoytema, porque Ludwig Göransson hace una música con instrumentos de la época, con ciertas disonancias, pero otra vez con acordes, digamos, más cercanos a la música occidental cuando toca, que es cuando hay amor. Y sin embargo, no, uno percibe eso, pero no lo invade, porque lo que invade es el relato. Uno está pendiente de ese relato, de ese hombre, de todo lo que ha pasado para tratar de volver donde su amor. Y Christopher Nolan no es el mejor haciendo historias de amor, pero aquí es una historia de constancia, de la lucha del hombre contra sus propios defectos, porque Ulises es un tipo lleno de defectos y trata de superarlos. Que si se parece al Ulises que escribió Homero, a mí no me importa. Algo que creo es que la Odisea, esta Odisea, es una gran película que tiene por qué ser exitosa y que es un triunfo en la carrera de Christopher Nolan.
0: Bueno, muchas gracias a Samuel Castro. También debemos decir que el público es importante en cuanto a la opinión de la audiencia. Aunque no es unánime, sí hay una gran mayoría que le da muchas estrellas a la película de Christopher Nolan. Tiene un rating de 4.8 sobre 5 en la famosa Rotten Tomatoes, que es este sitio web gringo que recoge reseñas de cine y televisión. La mayoría de los comentarios que vemos ahí son positivos. Y hemos llegado al final de Don Cultura de la Mancha. Recordemos que esta película, La Odisea, de Christopher Nolan, es una película hecha para IMAX. Y en Colombia solo hay 7 salas de cine en este formato. En Bogotá está en Plaza de las Américas, está en Centro Mayor, en Cine Colombia Nuestro Bogotá y en Santa Fe. En Medellín está en Viva Envigado. y en Cali en Cine Colombia de Chipichape. Ah, bueno, y también en Cinépolis El Limonar. Así que si ustedes pueden ir a alguna de estas salas de cine, sin duda la experiencia vale la pena y va a ser completamente diferente a lo que pasa en una sala tradicional. Ojalá las nuevas generaciones descubran que estos textos escritos hace miles o cientos de años también nos hablan de nuestro presente. Y como para cerrar este programa dedicado a la Odisea, todo nos conduce o nos recuerda a ese gran aprendizaje, y es que debemos reconocer y asumir las consecuencias de nuestros actos, porque nadie regresa de un viaje siendo el mismo que partió. Yo soy La Copelo y esto es Don Cultura de la Mancha.
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0: de la FM. ¿Qué más, Jonathan? ¿Cómo vamos?
1: Cristian, mis parceros gamers, parceros de mi procesador.
2: Sí, okay.
1: No, no he encontrado la palabra todavía para decirles.
2: Sí, todavía usted.
1: Para darle nombre a esta bella comunidad que crece cada día más de vagos y desocupados.
2: No, ey, no. Ey, ey.
1: No, ya sabemos F que los,
2: mentira,
1: los videojuegos no son para vagos. Ya sabemos que los videojuegos son pausa activa, señoras y señores, también. Son deportes.
2: Deportes.
1: Ya es disciplina deportiva, mejor dicho.
2: Sí, señor.
1: Hay noticias por ahí de eso que pues próximamente las traemos aquí en Zona Gamer con la voz del experto. Mientras tanto, aquí usted está, obviamente, en su pausa activa, la pausa de su torneo de FIFA, de FC 26, la pausa de su, no sé, si usted está echando Warzone también todavía, haga la pausa activa o una serie animada.
2: Okay.
1: Hablábamos que también para los gamers, ser gamer también es ver series, ¿no?
2: Pues obvio, obviamente, usted que es fan de Halo, claro. ¿Cuántas películas se ha visto o series?
1: No, todas, pues, todo lo que hay de Halo prácticamente me lo he visto. Ahorita sí muy geek, la segunda temporada, sí habíamos hablado ya de la segunda temporada de Avatar, el último maestro aire.
2: Cabe recalcar.
1: Cositas geek.
2: Para mí.
1: ¿Qué?
2: Primero tenemos invitado en la mesa, ya lo vamos a presentar, pero para mí.
1: ¿Qué?
2: No he visto una película buena de videojuegos.
1: ¿De videojuegos?
2: O sea, un live action bueno. No lo he visto. No lo he visto. O sea, que en realidad represente al videojuego que nosotros normalmente. No sé, por ejemplo.
1: Eso está muy en gustos.
2: Ejemplo, Dragon Ball Z, la peor película del piso.

0: manda la foto y luego me manda, manda la foto, el enlace de la película. Nos colaboramos entre todos.
1: Bueno, tenemos invitado porque nos gusta traer invitados a la mesa de Zona Gamer.
0: Sí.
1: Que, pues, gente que le gusta jugar, gente que sabe videojuegos también. Porque, pues, recuerde que si usted le gusta jugar en su celular,
0: sí,
1: ya es un gamer, no es un gamer avanzado, ¿cierto? No es un pro, no es un...
0: Lo hablábamos con Tres Palacios, ¿no?
1: Con Tres Palacios, el man dice, yo juego por diversión, a mí me gusta, y pues sí, él
0: aplica,
1: es gamer,
0: aplica,
1: ¿cierto? Aplica, obviamente
0: aplica.
1: Todos somos gamers. Y aquí en RCN tenemos un compañero que el man, primero es oyente, que eso hay que decirlo, es oyente,
0: ¿sí?
1: Es una gamer.
0: Ay,
1: eso está bien, por eso
0: madre.
1: Es que está aquí, si no, no, no. No mentiras, Julián Fernández. Yo, Juli, muchas gracias por estar aquí en Zona Gamer.
2: No, a ustedes muchísimas gracias, estoy muy orgulloso, feliz, honrado, es un privilegio poder estar aquí con ustedes en este podcast que yo sí, la verdad, coloco ahí cuando estoy haciendo nada en el trabajo.
0: Melo.
2: Algo,
0: no,
2: eso no puedo decirlo,
0: normalmente
2: ¿cierto?
0: Son las 8 horas del trabajo.
1: Normalmente.
2: La única hora que si sí hago algo es donde no los puedo escuchar, pero...
0: Ah, bueno.
1: Bien. Oiga,
2: pero no,
1: bien.
2: Muchísimas gracias, Cristian, muchísimas gracias, Jonathan, y a todas las personas que nos acompañan, que lo que dicen ustedes, así tengan un jueguito en el celular, para mí eso ya hace parte de la comunidad gamer, y quienes disfrutamos de esos códigos que nos muestran historias y también imágenes, sonidos, cosas que nos llevan fuera de esta realidad.
0: Oiga, sí, ¿no? Es que el videojuego, yo había escuchado entre los, navegando entre el millón de podcasts que hay de desarrollo humano y todas estas cosas, hay unos temas en los que me pillé mucho y me llamó mucho la atención cuando el hombre llega a la casa, estamos hablando de hombre, llega a la casa y se pone a fogatear.
2: Fogatear, exactamente,
0: fogatear.
2: Sí.
0: Y el concepto viene desde la, yo no sé, creo que desde la prehistoria.
2: Ajá.
0: Y era el hecho de
2: primitivo.
0: Que el hombre es primitivo.
2: Ajá.
0: Y es que instintivamente, un instinto muy primitivo nos lleva a nosotros a los hombres, que después de un largo día de trabajo nos sentamos frente a algo que genere, no sé, esa descarga de todo el estrés, y lo llevaban al tema de cómo eran en un principio, lo hablamos, no sé, en la época de las cavernas, el hombre se sentaba a ver el fuego. O cuando,
2: exacto,
0: no había televisión, se sentaba a ver la fogata de la casa.
2: Ajá.
0: Y ahí como que no embobaba. Ahorita, ¿qué es lo
1: ahorita
0: que hay actualmente que genera?
1: Ponen una fogata atrás.
0: Exacto. Ahora se pone un video en YouTube que dura 12 horas con
2: una fogata.
0: Una fogata ya animada. Y usted, uy, no, ya.
1: Es que cambia,
0: me
1: ¿no?
0: quitó el frío. Pero no, hablamos
2: con
0: de ese.
2: Tintico,
0: sí,
2: la...
0: claro. Hablamos de ese término de fogatear que viene de eso.
1: Sí,
0: y ahora
1: sí,
0: para
1: sí.
0: fogatear los hombres, pues está el televisor en un principio. Y para los gamers, pues por supuesto está la consola o el PC.
1: Sí.
0: O el sumergirse en estos universos que nos gustan tanto.
1: No todos los hombres, no
2: es
1: todos
2: verdad.
1: Los hombres les gusta jugar, pero o mujeres también.
0: Y ya.
1: Hombres, mujeres
0: también.
1: Un montón. Juli, ¿qué está jugando ahorita?
2: Ahorita estoy echándole un tiempito al First Light 007 de James Bond.
0: Uy, está bueno.
1: Juegos que me gustan de James Bond y James Bond.
0: Ah, bueno.
1: me gusta mucho. ¿Sabe por qué me gusta? Porque yo crecí jugando Hitman.
0: Uf, Hitman también era un juegazo.
1: Yo en Play 2
0: muy
1: era
0: bueno.
1: Lo que más jugaba. Era.
2: Excelente.
1: En serio, era lo que más jugaba. ¿Qué tal? ¿Cómo
0: muy
1: está
0: parecido.
1: Ese de James Bond?
2: Llevo al menos unas casi 3 horas nomás, o un poquito más. Y me ha gustado mucho. ¿Por qué? Porque yo soy de los que se identifica con el gusto por los juegos que tienen historia, que
1: sí,
2: tienen
1: sí,
2: una
1: sí.
2: línea, que tienen un guión, que tienen algo que contarte. Y pues no digo que que te dejen una enseñanza como la fábula, no, solamente te cuenten algo y te entretengan y te, sí, pasar el tiempo como conociendo la historia de alguien ficticio. Y en este caso, pues James Bond es un personaje muy conocido. Lo que
1: sí.
2: me sorprende es que decidieran hacerlo joven, como un aprendiz. Entonces,
0: ¿sí?
2: Yo supongo que esto es el inicio de una saga de varios juegos, supongo.
0: Es probable.
2: Donde muestran, obviamente, en este juego como el principal personaje, y lo muestran como irreverente y como rebelde y todo, pero el man,
0: sí.
2: al fin y al cabo, es alguien que sí toma las riendas y cumple las vainas como son. Me gusta mucho, me parece, no soy mucho de, tiene que verse 10 de 10, no. Con tal de que se vea bien, por mi estilo.
0: No, y hay unos juegos que de todas formas, digamos que su parte, no sé, gráfica, su proceso, su desarrollo gráfico, digámoslo así, pues
2: sí.
0: no es muy pro, pero cuando la historia está bien contada, cuando lo

0: no sé, lo sumergen a uno entre la narrativa del juego, uno compra.
1: Es cierto.
0: Yo soy de la historia, me refiero, ¿no?
1: Obviamente, aclaro, no solamente juego esos juegos.
0: Sí.
1: También le echo al Fortnite, también le echo al FIFA, también, ¿sí? Como que uno, es más, cuando estoy aburrido, Mario Kart, ¿sí? Como que para distraerme rapidito así, tengo unos minuticos y ya. Pero mi preferencia siempre son esos juegos de historia, así como lineal. Por ejemplo, mi favorito es The Last of Us 1. Entonces, pues, para mí ha sido como un punto increíble. Pero lo único que sí no he podido con el del James Bond es que he tenido un par de bugs donde el personaje, no el mío, sino un NPC o alguien contra yo, que no peleo, se queda quieto.
2: ¿En serio?
1: Sí.
0: Mala.
1: Por ahí una vez me pasó. Y la otra es que en cuestión de combate me cuesta todavía. No sé si es que todavía no le cogí el tiro al tutorial, perdón. Pero sí, me matan muy fácil. Entonces, como que, qué mamera.
0: ¿En qué lo está jugando?
1: ¿Señor?
0: ¿En qué lo está jugando?
1: En Play 5.
0: ¿En Play 5?
2: Ajá. Play 5.
0: Chimba, bueno, Play 5. Ya pues.
2: Saludos para la gente de Play
0: 5. Sí, ¿no? Oiga, no, sí, saludos, de verdad, sí, claro. Han tenido actualizaciones que no han podido venir, pero está bien, saludamos. ¿Qué hace a un gamer?
1: ¿Qué hace a un gamer? Qué buena pregunta.
0: Estamos filosofando.
1: ¿Ser o no ser?
0: Márcame esa pregunta.
1: ¿Ser o no ser? Ese es el dilema. ¿Qué hace un gamer? Creo que es la... El concepto básico, creo yo, que puede abarcar a todo el mundo, que lo que decían antes al inicio de tomar un celular o una consola vieja o pequeña, es lo que hace gamer a un gamer es querer tener o historias o tener interacción fuera de la realidad. Entonces, creo que sí puede ser eso, como querer salir de la realidad, y los videojuegos ayudan a eso. A dejar de pensar un poco en los problemas y los inconvenientes y las facturas y las deudas. Bien. Y no sé qué, el Transmilenio, ay, estoy embutido, ah, qué mal. Pero llego a mi casa y pum, prendo un poquito.
2: Eso es un tal pensamiento muy ready Player One. ¿Se han visto la película?
1: Ay, sí, yo la vi.
2: Ready Player One. ¿Se han visto
0: Ready la película? No, claro, gamer sí, que se respete. O no solo gamer, un amante pues del audiovisual y demás, pero es que es una película.
2: Y se va al final.
0: Extremadamente buena.
2: Lo llevan al extremo, que en ese caso no es tan bueno, ¿cierto? Porque usted se olvida
1: de la realidad.
0: Y ahí uno ve un ejemplo muy claro de cómo la adicción a las cosas también, y cómo si no nos ponemos cuidado, se nos puede volver eso. Porque la gente que perdía, por ejemplo, que los mataban y perdían todas sus cosas, se enloquecían.
2: Sí, claro.
0: Ese man, ese asiático, no sé, que se iba a botar por la ventana en la oficina. Y créame que pasa.
1: Sí, y la idea no es llegar hasta ese punto, ¿no? Porque al fin y al cabo es entretenimiento.
2: Claro.
1: Exacto. Entonces el entretenimiento entretiene, valga la redundancia, y pues simplemente es tomarlo y aprovecharlo en poco tiempo, sin excesos, con medida, con, ¿cómo se dice?
0: Autocontrol.
1: Autocontrol. Y ya simplemente utilizarlo para lo que es entretenerse.
2: Juli, ¿ya compró la preventa de GTA 6 o no?
1: No todavía.
2: No todavía.
0: No alcanzó la prima pasada.
2: ¿Lo espera mucho o no?
1: Sí, demasiado. ¿También? Obvio, no he dicho que haya jugado todos los juegos de GTA, todos completos, platinados. No, obvio no. Pero pues hago parte de la comunidad que se emocionó cuando en realidad la fecha sí era la fecha.
2: Yo dije,
1: se lo van a aplazar atrás hasta el 2030, cuando no, sí, es en serio, ya hay trailer, ya hay preven. Cuando fue realidad de que sí, yo entraba a la store de ya sea Xbox o de Play o lo que sea, y sí salía el valor así como resérvalo ya, yo no podía creerlo.
2: Verdad.
1: Yo dije, no,
0: ¿será esto
1: no,
0: es una fake?
1: Sí, es que, o sea, es más, yo jugué GTA V cuando pude comprarme el Play 3.
0: Ya.
1: Eso fue 2013. Entonces,
0: muchas que
1: no, yo no. Tiempo, 2013 lo compré, en 2014 compré el juego.
2: Sí.
1: Y le tengo mucho cariño porque pues el Play 3 fue la primera que yo me pude comprar yo mismo.
0: Que yo mismo.
2: Plata, sí.
0: Con el sudor de mi mano.
1: Y la tengo todavía y la amo y me encanta. No la uso, pero pues la tengo ahí en el estante. Entonces, GTA V le tengo cariño porque, pues, y GTA San Andreas es parte del antaño de la historia.
0: Total.
1: Admiro también el Vice City. Bueno, el 3 no lo jugué mucho. El Liberty City tampoco lo he jugado, pero es que es excelente. Pero cuando dieron la noticia del 6, yo no podía creer.
0: No, a mí lo que me preocupa, y siempre lo hemos dicho, ¿no? La expectativa que se generó entre fecha y fecha que se iba corriendo, de sí, decir, no, que sí. Le estamos acomodando ciertos detallitos sí. Y todo. Y creo que hay una tensión demasiado grande entre los fanáticos, entre los gamers, entre la industria, porque es que muchas empresas y desarrolladoras han aplazado sus lanzamientos.
2: Obvio, nadie
0: exacto. Y no a competir. Exacto. Es como que te competir. Pongas a montar, no sé, un torneo sí. De tenis cuando estaba en el mundial. O sea, sí, sí. No va a pasar. O sea,
1: ahorita es al Wimbledon. ¿Alguien le ha puesto cuidado?
0: No.
1: ¿Nadie?
2: ¿Alguien le ha puesto cuidado al Tour de Francia?
1: Nadie.
0: No, y eso porque está empezando. Aquí en Colombia de pronto, porque como ya Colombia no está, pues dicen, no, veamos el Tour a ver si nos va mejor en el Tour de Francia.
2: No, y eso.
0: Por eso. Pero la verdad, la expectativa que se tiene con GTA es grande y esperemos que no grande. Nos vayan a no sé no cómo creo, a, desilusionar. No a desilusionar.
1: Ustedes igual. Sí son de. Perdón, continúa.
2: No, que los trailers que muestran son muy buenos.
0: Pero o sea, pues trailer es trailer. Nunca, así pasa no, con las películas también.
2: A mí lo único que me preocupa es como ahora todo mundo quiere hacer mundo abierto. El sí. Tema es como mucha gente va a estar conectada, deben tener. El tema de
0: espérate que va a pasar el primer día.
2: Que no se caiga, eso sí puede llegar a pasar.
0: Colapsa. El primer día de GTA 6 para comprarlo, le cuento.
2: Eso sí puede llegar a pasar, es como que usted esté jugando y se caiga el juego. Porque mucha gente va a estar metida ahí.
0: Yo creo muchísimo. Que ese es el primer logro. Si vemos que el primer día de GTA 6 no se cae la página para comprarlo.
2: Así está para comprarlo.
0: Aunque ya hay preventa, ¿no? Ya hay preventa. Sí. Bueno, digamos que el primer día de que empiecen a jugar, que ya esté disponible, si no se cae y no hay reporte de bug o reporte de, no sé, de que se cayó el juego, de que no corre, ya pueden darse por bien.
2: Yo les digo cuando lo compre.
0: Ve.
2: Listo, ya les
0: digo. No sé que le alcanza.
1: Por favor.
0: No sé que le quedó plata a la prima.
2: No, yo creo que le va a ir bien. Ojalá estén preparados con el tema de los servidores, que es lo que yo digo. El mundo abierto, que todavía no sabemos cómo va a funcionar el mundo abierto en GTA, ¿cierto? Sí, o sea, sí. No sabemos si yo
0: pero
2: voy a
0: poder. Pero es que GTA es el papá del mundo abierto, bueno. Sí,
2: pero no,
0: papá
2: un mundo
0: tampoco,
2: abierto,
0: pero.
2: No, pero un mundo abierto cerrado.
1: o sea, abierto para mí.
2: Sí, abierto, claro, pero aquí lo que quieren hacer es que es como Fortnite, como más que todo como Minecraft, más o menos.
1: Ah, ok, ya.
2: Más que todo como Minecraft. Eso es un mundo abierto que todo mundo puede entrar ahí.
0: Mundo abierto online, porque ya.
2: Eso es. Era mundo abierto, pero local, ¿sabes?
0: Sí, sí,
2: no
0: sí.
2: Es que usted,
0: no
2: yo pudiera jugar con usted en la misma campaña, o sí, o no sé.
0: No,
2: es que
0: el grande foto, no, bueno, yo en el San Andrés, no, online no tiene que ser local. Exacto,
1: la cuestión de la campaña, porque sí, pues exacto. El GTA online todo el mundo hace todo lo que quiera todo el tiempo.
2: Claro, pero no podíamos los dos al mismo tiempo.
1: Ah, ok, sí.
2: O sea, no podíamos interconectados por hoy en día por Discord, hablar, oiga, vamos a hacer esto, no sé qué, vamos a robar.
0: Sí, como hacemos con los demás juegos, con un Battle Royale.
2: Que se supone, o tal vez estoy equivocado, no, que esto va a tener la opción de mundo abierto en temas online.
0: Uy,
2: que
0: eso va
2: vamos
0: a, ser.
2: A poder, usted y yo vamos a poder hacer del mismo bando y vamos a poder ir a robar a tal lado.
1: Y al mismo burdel.
2: Y el mismo carro se va
0: montamos a ese. A montar una banda de atracadores y a robar a todo el mundo.
2: Una cosa así, no sé, pues vamos a ver, suerte. Porque,
0: uy, pero así se pone más densa la situación.
2: Pues lo que le digo a los servidores, eso no necesita cualquier cosa.
1: Es cierto.
0: Claro está que yo creo que eso de venir, bueno, obviamente estratégicamente nosotros apenas conocemos una parte de lo que hay detrás de un desarrollo de un videojuego de estos, porque a mí se me ocurre pensar en cómo funcionan las partidas de Warzone, porque es que es un montón de gente conectada todavía, a pesar de que Warzone pues ya mucho tiempo como que bajan y suben sus seguidores o sus jugadores, pero como que seccionan, digamos, que no es todo el planeta conectado en una misma partida, sino que pueden ser, digamos, partidas, por decirlo de alguna forma, sectorizadas, que okay, nosotros nos podamos sí. conectar, no sé, se me ocurre solo América y... O
2: yo creo lo va a
0: porque
2: ser lo
0: soportar
2: probable.
0: A todo el... Uy.
2: Sí, no,
0: es que podemos ahora que es prácticamente todo el planeta.
2: Sí, no, es que todo el plan...
0: O sea, exagerando, sí, porque yo sé que no
2: es... Siento que mucha gente lo está esperando.
0: Pero, exacto.
2: Sí, siento que...
0: Delicado.
2: Mundialmente sí siento que mucha gente lo está esperando. O de pronto no, de pronto solo somos aquí en América que estamos locos por ese juego.
0: No, pero en Asia deben estar dementes de la vida ya. Que no vaya a pasar de verdad que alguien se mate.
2: No, Jonathan, por favor.
0: Un llamado a que...
2: Un juego, les tengo una noticia, un juego que sé que de pronto muchos oyentes de Zona Gamer y ustedes han jugado y ¿qué? Hemos jugado, porque yo también lo jugué en Play 2 y si no estoy mal fue el primer juego, no estoy orgulloso de esto, que pirateé.
0: Ah. El primer juego que craqueé. Esa es una buena pregunta.
2: Que craqueé. Fue el primer juego que craqueé.
0: Ese es buen tema. Buen tema de
2: que, ojo,
0: de trivia.
2: Que craquear era una ciencia, ¿no?
1: Sí, no lo hacía cualquiera.
0: Cosa, sí, cualquiera, ¿no? Claro.
2: Eso tenía que saber craquear o si no terminaba. No, yo me lo computaba para 3 hectáreas.
0: Videos de YouTube.
2: ¿Quién jugó Need for Speed?
0: Need for Speed. Uy. Yo me jugué desde el Play 1. Play 1 jugué en Need for Speed 2, 3, 4. Pasé al PlayStation donde jugué en Need for Speed Underground 1. Y jugué el Carbon. Jugué también el Underground 2 y hasta ahí llegué.
1: Ok.
2: Need for Speed, que tiene más de 25 entregas. Uy, en 28 años. Imagínese. En el 94.
1: Me encanta Need for Speed. Bueno, ¿no?
2: ¿Le gusta?
1: Mucho. Empecé con el Porsche.
0: Uy, el Porsche, mentira, claro. No,
1: en el 1.
0: El Porsche es súper clásico. Uy,
1: también
0: qué juegazo.
1: El Payback, también el The Run, que fue muy criticado. Que también el Undercover, también el Hot Pursuit.
0: También.
1: Eso, me encanta. Pero llegué hasta
0: Most Wanted.
1: No, ese no lo ubicas.
0: Lo jugó mucha gente.
2: Yo solo jugué Most Wanted.
1: Sí, quería subir en el... Vea. En la lista, sí.
2: Ese fue el que craqueé. Oiga, una noticia un poquito mala para los fans de Need for Speed. Y es que la última... digamos que el último videojuego que salió de Need for Speed... como que no les fue muy bien. Que es Need for Speed... Outbound. No les fue muy bien.
1: Outbound, sí.
2: Y recordemos que Need for Speed lo desarrolla Electronic Arts.
0: Electronic
2: Arts.
0: Sports.
2: Electronic Arts desarrolla el videojuego, pero el estudio como tal que lo hace es Criterion Games.
1: Ah,
2: ¿cierto?
1: Okay.
2: Entonces,
1: okay.
2: Electronic se lo da a Criterion Games para que ellos lo desarrollen, para que ellos lo mantengan el videojuego. Como no le fue muy bien al Need for Speed Outbound, tomaron la decisión de ponerle pausa a Need for Speed. ¿Por qué razón? Dice, confirmado por Electronic Arts.
0: Llegó el comunicado.
2: Sí, Criterion Games está actualmente dedicado por completo al desarrollo de la saga. ¿Qué saga cree que está dedicada a Criterion Games?
0: ¿Saga?
1: ¿Saga?
2: Sí, saga. Muy conocida competencia de Warzone.
0: Competencia Battlefield.
2: Entonces, Criterion Games está 100% dedicada en el tema del desarrollo de la saga de Battlefield.
1: Porque el 6 es increíble.
2: Sí, eso están diciendo.
0: Yo jugué el beta, quiero reconocer que la primer beta que me sentí importante. O sea, me sentí incluido en la comunidad gamer, que todo el mundo dice, jugué el beta, y uno...
2: Ajá,
1: ¿qué?
2: No.
0: ¿En serio?
2: ¿Battlefield?
1: ¿El demo? No, el beta.
0: Ni siquiera en Halo, que soy súper fan de Halo y seguidor de Halo. Y no, el primer beta que yo pude tener acceso ahí desde mi consola y en la sala de mi casa fue Battlefield. Y lo jugué y sí, bien. Pero el que es fan de Warzone, créame que no lo va a cambiar.
1: No lo va a cambiar.
2: Entonces, como Criterion está enfocado en Battlefield, dijeron... no existe un proyecto en este momento en Need for Speed activo. Todo está quietico. Y en el comunicado Electronic Arts, porque obviamente todos los fans de Need for Speed dijeron, bueno, y entonces, ¿cuándo vamos a sacar otro jueguito?
0: ¿Qué pasó? Sí.
2: Póngale una fecha. ¿Qué año? Póngale un año.
0: 28.
2: 30.
0: ¡No!
1: ¡Ay, no!
0: Muy lejos.
2: 30. Dicen ellos que le van a poner más...
1: ¿Van a lanzar algo o van a iniciar?
0: Proyectado el lanzamiento.
2: Tienen proyectado un nuevo lanzamiento o un nuevo inicio, porque lo que dice Juli es verdad, ¿no? O sea, en pocas palabras, Criterion Games le va a poner cuidado nuevamente a Need for Speed por allá en el 2030.
1: Ah, ok, ya. Ay, ¿verdad que yo tenía esta licencia?
2: No hay nada en desarrollo, entonces si tienen Need for Speed, en este caso, Outbound, que es el último videojuego de Need for Speed, pues juéguelo muchas veces.
1: Aprovechelo ya.
0: Vuelva a empezar. O sea, de pronto a usted le hace falta algún videojuego, algún título esa super saga que hay. Aprovechelo.
1: Consiga todos los carros, los trofeos.
0: Hay gente que dice, voy a pasar el juego con el carro más lento que puede tener. Es un reto.
1: Puede ser un gran reto.
2: Seis años por ahí, bueno, 4 años, empezamos desde el 2026, 4 años. Va a estar quietico Need for Speed, van a dejar el carro guardado la gente de Criterion Games. Nos vamos, Recuerde que lo que usted está escuchando ahorita en el 94.9 FM es una parte nada más de casi la hora que nos echamos aquí hablando con Julián, con Jonathan, para que usted vaya ya a www.rcnradio.com. Allí en la sección de tecnología puede encontrar los capítulos enteros de Zona Gamer para que usted tome esa pausa activa. Una buena pausa sería escuchando Zona Gamer. Y no se le olvide, Jonathan, no se le olvide.
1: Sí, Jonathan.
2: Jonathan, por favor,
1: por favor.
0: Anotado.
2: Numeral, chúpese los
0: dedos. No hay
2: control.
0: Que, si usted está comiendo alguno de sus snacks favoritos, sí, de esos que dejan los dedos untados de naranja, por favor, no coja el control, ni el mouse, ni el teclado. Sea serio, sea seria en la vida.
1: Muy ofensivo.
0: Ahí, no sé, mire, yo lo que hago, le daré la recomendación, yo tengo unas toallitas húmedas para cuando yo voy a tragar algo mientras que juego.
1: Claro.
0: También. Y lo uso para limpiarme. También. Y usted puede coger su control sin untar nada.
2: Claro,
0: sin untarlo. Y ahí lo mantenga lo lindo porque se pone pegachento. En fin. Cuidemos las cosas, por favor.
2: Por favor, cuidemos las cosas.
1: Cuidemos las
2: cosas. 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Obviamente, mi otro podcast detrás de él, si quiere, pronto.
1: Sí, solo si quiere.
2: Solo si quiere, obviamente. Pues ahí está toda la programación. Jonathan, nos vamos. Redes sociales, donde la gente puede de pronto recomendarle una buena serie o una buena película basada en un videojuego.
0: Por favor, recomiéndeme y usted diga, vea, esta película sí le hace fe y sí le hace honor al videojuego. Envíemela, puede enviar a... No me la mande, envíemela.
2: Por favor, por favor.
0: @ JN Locutor en TikTok e Instagram. Ahí estamos compartiendo algunas cositas de todo lo que nos gusta y también de esto, que es el multiverso de los videojuegos.
2: El multiverso de los videojuegos, Juli. ¿La pasó bien?
1: Muchísimo. ¿Sí? Me encanta estar acá hablando de lo que nos gusta y disfrutando. Muchas gracias, Cristian. Muchas gracias, Jonathan. Y muchas gracias a todos quienes nos están escuchando y nos están acompañando en este espacio.
2: Tiene que volver. Tiene que volver.
0: Hagamos programa especial. Vaticinemos programa especial cuando salga GTA 6 con Julián.
2: Sí, vamos a intentar.
1: Si es que estoy con el celular prendido. O sea. Ahí sí yo no les prometo nada porque voy a estar jugándolo. No, mentiras, no.
0: Vamos a ver qué hacemos.
2: Hay que traer en Play o en Xbox. ¿Qué le gustaría jugar GTA 6?
0: Pues yo soy Team Xbox, usted lo sabe, yo soy Team Xbox y pues ahí me estoy volviendo como Team PC, pero siempre seré Xbox.
2: Bueno, sea lo que sea, toca jugarlo aquí en vivo en Zona Gamer.
1: Y tenemos que hablar del tema.
2: Sí, obvio. Bueno, nos vamos. A mí me pueden encontrar en todas las redes sociales como Chris Radio DJ. Chao.
0: Chao.
1: Chao.
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1: La exploración espacial y la medicina regenerativa acaban de cruzar una frontera histórica. Una misión científica culminó con el exitoso regreso a la Tierra a bordo de una cápsula SpaceX Dragon de los primeros tejidos humanos de riñón e hígado cultivados íntegramente en un entorno de microgravedad, André. Este logro marca un antes y un después en la manufactura biológica fuera de nuestro planeta, abriendo un abanico de posibilidades clínicas que hasta hace poco pertenecían estrictamente al terreno de la ficción. A diferencia de lo que ocurre en la superficie terrestre, donde la gravedad dificulta la distribución uniforme de las células, lo que a menudo provoca malformaciones funcionales, la microgravedad permite un flujo y un acomodo celular mucho más preciso y fluido. Junto con los tejidos hepáticos y renales, la misión logró procesar muestras de cartílago y diferentes implantes específicos destinados a la reparación de tejidos complejos. Los científicos detrás del proyecto han enfatizado que el objetivo inmediato no es la impresión instantánea de órganos completos listos para trasplante, sino la creación de parches de tejido altamente especializados para reparar órganos humanos dañados. Esta incursión demuestra que la manufactura biológica espacial es comercial y técnicamente viable, prometiendo transformar radicalmente la medicina regenerativa y reducir la dependencia de los métodos de producción tradicionales en la medicina en la Tierra. 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
2: Abrimos la ventana al mundo digital. Estaban escuchando a Javier Yules. Yo soy Andrea Cardona y esto es Conectados FM. Javi, ¿qué más?
1: ¿Qué tal, André? ¿Cómo va todo?
2: Muy bien.
1: Varios puentes, oiga, ¿no? Y vienen otros más en agosto. Pero este mes sí fue...
2: De puente en puente, además porque estábamos en modo mundial, entonces también estábamos muy contentos.
1: Y vacaciones.
2: Pero ya volvemos como a la normalidad.
1: Así, ¿no? Es.
2: Y como que empieza ya este en forma el segundo semestre, porque como que no lo sentimos mucho con los puentes. Pero comencemos hablando, si le parece, Javi, de un tema que me gusta mucho, que yo sé que le va a gustar mucho a usted y a muchos que son nostálgicos con la tecnología.
1: Claro que sí, cuénteme.
2: ¿Usted usó el famoso Walkman?
1: Sí, por supuesto. El Discman también incluso. Ah,
2: bueno, ese es un poquito después. Pero el Walkman en particular se volvió también como un artefacto de nostalgia.
1: Sí,
2: que
1: sí.
2: Recuerdan que de hecho muchos lo volvieron a recordar por las producciones que se han hecho como de nostalgia de los años 80, como Stranger Things. Pero se está hablando de un Walkman más moderno. ¿Usted tendría de nuevo un Walkman?
1: Ah, sí, pero con cassette y eso.
2: Bueno,
1: sí,
2: le voy a decir.
1: Sí, sí.
2: En redes sociales se ha vuelto tendencia, o se está hablando mucho de la empresa Sony, que ellos eran pioneros en la fabricación de los Walkman.
1: Así es, así es.
2: Estamos hablando que el primer Walkman que se lanzó fue en 1979. O sea, póngale fecha. Ya de pronto uno lo usó mucho después, obviamente, todos los diseños que usted quisiera. Pero ahora esta marca anunció a través de redes sociales y se ha vuelto tendencia una nueva versión que sacaron del icónico Walkman. Obviamente el diseño es muy particular, ya lo van a ver ustedes en redes y también Javi, pero pues va a incluir también o incorporar tecnologías modernas,
1: claro,
2: actuales. Va a tener conectividad Wi-Fi, va a tener obviamente alta resolución en lo que es el tema del sonido, 128 gigabytes de almacenamiento. Para los que nunca usaron un Walkman, uno tenía que poner un cassette que se reproducía dentro de este artefacto. Y pues era lo que usted grabara en el cassette que podía escuchar, nada más. En este caso va a tener esa capacidad al mejor estilo de una USB, de un dispositivo que tenga en memoria, pues va a tener 120 gigabytes de almacenamiento. Y bueno, yo sí quisiera comprarme una de estas versiones.
1: Bueno, pues pensaría que sí, ¿no? De pronto en un principio. Lo que pasa es que, bueno, el Walkman lo que hizo fue facilitar que las personas antes, en los años 70, que llevaban sus grabadoras ahí en el hombro y con música a todo volumen, volvieran un poco más personalizada el consumo de la música. Entonces se hizo ya en un dispositivo, prácticamente era como tener toda la grabadora, pero en un lugar en donde solamente pues era más o menos como el tamaño del cassette. Entonces uno ya nada más uno era el que escuchaba. Y luego ocurrió que después hubo otros dispositivos como el Discman, el mini Discman, ¿no? Y posteriormente vinieron los MP3.
2: Que era sí
1: básicamente, claro, que era básicamente el tener un poco más de música, no las que, bueno, ¿cuántas canciones podrían caber en un cassette? Tal vez unas 14, 15 canciones.
2: Dependiendo del cassette,
1: dependiendo,
2: ¿no?
1: Porque decía había de 90, sí, y había de 120 minutos, sí, pero dependiendo más o menos eran un promedio entre 15 y 20 canciones. Ahora, pues en un MP3 uno podía conseguir incluso hasta la posibilidad de tener 100 canciones, una cosa así, ¿no?
2: Exacto, pues quisieron como irse a la nostalgia porque últimamente se está volviendo a usar muchas tecnologías antiguas. Incluso hablamos
1: retro,
2: acá, ¿se acuerda? Que pues ahora todo el mundo usa audífonos inalámbricos, sin cables. Las nuevas generaciones vuelven a usar los audífonos con cable. Y muchas personas en la calle, yo me subo al Transmilenio y muchos tienen audífonos con cable. Eso por un lado. Y ahora pues está hablando entonces de este nuevo lanzamiento. Es el FIIO CP13. Entonces, mantiene como las características por fuera, bueno, un poquito más moderno, ¿no, Javi? ¿Usted cómo lo describiría ya que lo está viendo?
1: Pues acá lo veo como un Walkman normal, ¿no? Con incluso como una especie de caja para meter ahí un cassette, pero evidentemente...
2: Sí, pero bueno, yo creo que eso es más diseño,
1: sí,
2: ¿no?
1: Sí, es más como para
2: mostrar. ¿O será que funcionan los cassettes que tenemos guardados?
1: No, pues si funciona, André, mejor dicho, de una vez, póngame por ahí.
2: Ya voy a averiguarlo.
1: De una vez y lo voy a...
2: Mire, incorpora batería, ¿no? Porque antes, bueno, esa era la otra particularidad. El Walkman tocaba ponerle baterías.
1: Ah, pilas, claro.
2: Pilas. Sí. Uh-huh. No, esto va a tener batería de 1800
1: miliamperios. Para recargar.
2: Entonces, bueno, batería de 1800 miliamperios, ¿eso qué podría hacer? 13 horas de autonomía del Walkman. Uh-huh. Entonces, eso funciona muy bien.
1: Eso es interesante, sí.
2: Se recarga con USB-C, igual que ahora todos los dispositivos Android, incluso los iOS, los nuevos. Y bueno, yo creo que está tremendo el diseño. Le voy a dar precios, está en euros. Esto pues para que lo convierta, ayúdame a convertirlo, Javi, porque está en desde los 19.99 euros hasta los 109 euros.
1: Más o menos entre unos 80 o 400 mil pesos, tal vez.
2: Pero dicen que los valores varían entre ese rango. Bueno, entonces ahí está el Walkman moderno, en este caso, que viene también traído obviamente por la marca Sony. Y bueno, ahí está mucha gente tratando de buscarlo ya para tenerlo listo. Pues,
1: si tiene cassette, póngame allí en la lista entonces de los previos, sí.
2: Bueno, ahí está entonces. Y nos vamos con música, Javi.
1: Vamos con música, André.

0: está escuchando a Julieta Venegas y esta nueva canción que se llama Sentimiento Raro. Pero mire que esta canción hace parte de una producción muy popular en la plataforma Prime Video que se llama Nadie nos va a extrañar. Así se llama la producción, ya le voy a contar un poco de qué es. Y ella también participó en la primera temporada de esta producción. Y a través de redes sociales, pues ha lanzado también esta banda sonora que ya está disponible en sus redes sociales, Sentimiento Raro. Y le cuento un poco de la producción. Ubíquese en la década de los 90. Son 5 adolescentes, están pues buscando ser populares y también tener dinero y crean un negocio ilegal en la escuela. Y todo cambia con una muerte que se presenta ahí, que es inesperada y pone en riesgo pues todo lo que han trabajado estos jóvenes. La producción es mexicana, del año 2024, esta es la segunda temporada, Prime Video, y tiene pues la colaboración en la banda sonora de Julieta Venegas con esta producción.
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0: Javi, cuando hablamos de moverse de manera inteligente en Bogotá, ¿qué quiere decir eso? ¿Que usemos una aplicación para movilizarnos o qué?
2: Más o menos, es eso básicamente, pero entonces desde el punto de vista de la confianza que pueda generar la persona que lo va a transportar. Yo de pronto le he hablado en algún momento, y creo, pues obviamente usted también lo sabe, de un ejercicio que se hizo específicamente con las zonas de rumba, pero con las personas que se dedicaban básicamente a esperar a quienes estaban rumbeando y les decía, mire, no se preocupe que yo me voy a encargar de llevarlo, o de llevarla, o de llevarlos.
0: Claro.
2: ¿Sí? Y esto se transformó en una apuesta que se llamó Mi Elegido VIP, ¿no? Mi Elegido VIP.
0: O Los Ángeles también les decían.
2: Exactamente.
0: Hace un tiempo les decían Los Ángeles.
2: Sí, pues básicamente.
0: Eran los conductores que llegaban a recogerlo usted con su carro a un lugar específico.
2: Es más o menos el mismo concepto, bueno, estamos hablando básicamente del mismo concepto, porque lo que se está tratando de hacer a propósito de cómo Bogotá se está moviendo tanto, André, y es que se ha incrementado la actividad cultural y sobre todo, al parecer, lo que está ocurriendo es que estas nuevas generaciones, estamos hablando ya de los jóvenes entre los 17 y los 22 años,
0: ¿sí?
2: Que eso ya es generación...
0: ¿Eso es Z?
2: Como Z, un poco, sí, un poco más, o neo, bueno, sí, es una generación de las más recientes que están saliendo más, que están encontrando en el entretenimiento la posibilidad de pues ir allá a estos lugares, y esa razón es también por la agenda cultural que se está planteando desde la ciudad de Bogotá. Entonces vuelve a ser también trascendental el estilo de plataformas que se acercan un poco más a la persona, porque usted
0: muy
2: conoce
0: bien
2: a quién es la persona que le va a endilgar pues prácticamente la responsabilidad de llevarlo a casa. Y estamos hablando de Mi Elegido VIP y de Los Ángeles. Y resulta ser que se está haciendo una convocatoria para las personas que quieran ser ángeles, porque pues están tratando de aumentar el número de personas que atiendan esta demanda creciente de los jóvenes que están saliendo, ya están saliendo, y bueno, obviamente hay muchas plataformas, está Uber, está Didi, está InDrive, pero la verdad es que esta plataforma parece un poco más cercana a la gente y eso facilita que sea inteligente el moverse y además seguro. Dubán Saavedro es el fundador de Mi Elegido VIP y nos habla básicamente de cómo se está concibiendo hoy día con toda esta agenda cultural y esta demanda que hay de transporte inteligente en nuestra ciudad, específicamente aquí en la capital colombiana.
3: Mi Elegido VIP nació cuando yo trabajaba como taxista y acostumbraba a llamar a algunos usuarios para conocer su opinión sobre el servicio. En una de esas conversaciones, un cliente me pidió que después de una fiesta condujéramos su propio vehículo para llevarlo seguro a casa. En ese momento, las autoridades promovían la figura del conductor elegido, identificaban con un sticker a una persona del grupo para que los bares y restaurantes no le vendieran alcohol. Entonces comprendí que nosotros podíamos ser ese amigo responsable que no toma y conduce. Así nació Mi Elegido VIP y nuestro mensaje, diviértete con confianza. La tecnología ha acompañado esta evolución. Desarrollamos primero un portal para nuestros asesores, después uno para conductores, otro para usuarios y finalmente nuestro portal B2B para clientes empresariales. Actualmente buscamos socios conductores y acompañantes. Deben postularse en pareja, tener licencia y más de 5 años de experiencia manejando diferentes vehículos. Además, deben contar con buen historial vial. Si tienen multas, deben tener un acuerdo de pago vigente y no registrar infracciones por maniobras peligrosas o exceso de velocidad. Una pareja activa puede generar aproximadamente 1,5 millones de pesos trabajando de jueves a domingo con flexibilidad y el respaldo de una empresa con trayectoria y tecnología.
2: Entonces, bueno, ahí está. Hay convocatoria para Los Ángeles.
0: Yo creo que regresan entonces esas modalidades. Yo creo que eso es bueno.
2: Y mire que uno, yo que soy padre, claro, yo que soy padre, sí siento que todavía es mucho más seguro la posibilidad de encontrar que uno pueda conocer antes de incluso hacerse pues o realizarse el transporte, la persona exactamente no, aunque en las plataformas le muestren a uno, ¿no?
0: Sí, ¿quién pero es en el momento.
2: Y cuántas estrellas.
0: O si no, usted le toca ir a recogerlos.
2: Sí, o
0: pues
2: también.
0: Es que es la que pasa. Y bueno, muchos papás lo hacen, yo creo que es como normal. Pero pues si usted tiene la oportunidad de tener un servicio y saber quién lo va a recoger desde antes, uh-huh, pues creo que eso
2: programarlo
0: funciona muy
2: y todo
0: bien,
2: eso.
0: Es la seguridad de los jóvenes también, incluso de uno.
2: Entonces pues ahí está, una convocatoria para Los Ángeles en esta propuesta denominada Mi Elegido VIP aquí en Bogotá.
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0: Y ustedes saben que en Conectados FM siempre estamos pendientes de hacer pedagogía y hablar de ciberseguridad, que creo que eso es súper importante en estos tiempos donde estamos conectados, donde los datos están expuestos en internet, en las redes. Pero tenemos un dato muy interesante y es un libro que está enfocado a la ciberseguridad, pero a la ciberseguridad de los niños, de cuidarles ese corazón digital, que creo que eso es importante porque normalmente hablamos de datos para poder mantenernos seguros en internet, pero para adultos. Esa es la realidad. Y como nosotros desde pequeños no usamos esos términos de ciberseguridad ni estuvimos conectados a las redes tan jóvenes, pues eso hace que ahora hagamos pedagogía para los jóvenes, que es muy importante. Pues tenemos una invitada muy especial, Andrea García Beltrán, es experta además en temas de ciberseguridad, como nos gusta aquí en Conectados FM, y vamos a hablar de un libro que son Las Ciberaventuras de Nala. Pues primero, Andrea, bienvenida a los micrófonos de la FM.
4: No, muchísimas gracias por tenerme acá. Para mí es un honor poder estar acá con todos ustedes.
0: Andrea, me encanta ese tema y primero porque es una voz femenina que está en estos temas de ciberseguridad y además pues haciendo pedagogía en algo tan importante porque últimamente hablamos de prohibición, de evitar, de quitarle las redes sociales, las plataformas a los menores, pero ¿por qué no más bien hacer pedagogía y enseñarles a cómo navegar de manera segura? Estamos viendo ahorita acá el libro Las Ciberaventuras de Nala y me parece muy interesante, pero antes de comenzar a hablar del libro, Andrea, cuéntenos cómo llegó usted a ser experta internacional de ciberseguridad, hablar de tecnología en donde todavía estamos en una brecha bastante amplia de la presencia de las mujeres en estos espacios.
4: Gracias por el espacio, además. Bueno, pues yo llevo más de 20 años viviendo por fuera del país. Me radiqué en Londres, donde empecé mi carrera en el mundo de la ciberseguridad y de los seguros. Y me fui especializando poco a poco en todo lo que es el riesgo cibernético, desde la consultoría, la transferencia del riesgo, asesorías en juntas directivas y también la suscripción del riesgo cibernético. Y ahí me empecé a especializar y bueno, pues poco a poco empecé como a explorar más todo el mundo digital. Yo soy abogada, entonces me empecé a especializar más en temas de ciberseguridad. Hago voluntariado. Y ese voluntariado es en la defensa de los derechos humanos digitales para personas vulnerables, no solamente mujeres con temas de violencia digital, sino también niños y personas mayores. Y ahora precisamente lo que quiero es poder llevar todo ese conocimiento a nuestros niños, porque es muy importante la educación temprana. Estamos 30 años atrasados, así que hay que empezar ya.
0: Y no sé, bueno, desde la experiencia usted, Andrea, cómo lo ve, pero por ejemplo, el tema de la pandemia hizo que los menores, en este caso, pues tuvieran como un acercamiento más temprano a las pantallas, a las redes, a las plataformas, porque pues ese momento y lo que estaba pasando generó eso. ¿Cómo se le vino esta idea de decir, hey, vamos a hacer, es un libro pero enfocado a los menores? Porque pensamos siempre en prohibiciones, en los adultos, pero en este caso hacer pedagógico un tema que se ha vuelto también pues tema de cada día y es el cuidado en internet, la ciberseguridad.
4: Efectivamente, mira, para mí los niños, digamos que en la industria y a nivel gubernamental siempre hablamos de infraestructura crítica, ¿no? Y cuando hablamos de ciberseguridad, una de las mayores preocupaciones es cuidar esos activos críticos de la infraestructura crítica del país. Pero es que resulta que los niños son la infraestructura crítica del futuro. Y claro, entonces tenemos que empezar a cuidarlos ahora y esa es la mejor estrategia de ciberseguridad que podemos implementar hoy en día. Entonces, a raíz de esto y a raíz de lo que te decía del voluntariado, de lo que veo también en el día a día que pasa en corporaciones y a empleados y que al final del día todo empieza por un error humano o el factor humano también. Entonces, siento que es muy importante esa educación y una educación que sea temprana, ¿no? La prevención, la ciberresiliencia desde la parte preventiva en lugar desde la parte reactiva es fundamental. Y por eso, pues, no sé, yo crecí con Tarzán en la selva y por eso me inspiré en lo que me llamaba a mí la atención y dije, bueno, ¿cómo podemos traer todo esto a un lenguaje que sea más didáctico para los niños? Y por eso quise representar la selva como si fuera el internet. Y bueno, a través de Nala, que es una monita muy inquieta, que empieza encontrando con un celular en la selva y ahí pues inquieta empieza a explorar y a entender un poco ese mundo digital.
0: ¿Cómo se empieza a trabajar en el libro y empezar desde esas bases? ¿Desde dónde los jóvenes deben empezar a entender qué es la ciberseguridad, por ejemplo?
4: Pues mira, yo infortunadamente no he podido tener hijos, pero he crecido con, ¿no?, mis amigas y viendo pues las dinámicas y lo que decías en pandemia. Entonces, pues tú ves que ya los niños desde muy temprana edad están utilizando tablets y por eso fue que me inspiré en eso. Y dije, bueno, pues yo veo que los niños, o sea, cogen ya la tablet desde muy pequeños y pues empieza todo ese proceso de explorar y de familiarizarse y socializarse pues con una tablet o con un teléfono, ¿no? Entonces, a raíz de eso es que pensé que el primer episodio, digamos, tenía que ser encontrar un teléfono. Ajá. Y empezar a explorar. Y bueno, y ahí ya surgen un montón de historias alrededor de esto que abarcan temas como los deepfakes, donde tienes al brujo Ian, donde abarcas temas de aprender, temas de privacidad y protección de datos, donde también hablamos del ciberacoso, de hablamos de los retos que a veces entre grupos de amigos o no grupos de amigos, pero simplemente por medio de las redes sociales se empiezan a, digamos que, a viralizar. Hablamos de la inteligencia artificial y cómo debemos hacer que usarla de una manera que sea ética y además frugal. Se habla también de la sostenibilidad, porque es un tema que no se habla mucho, pero los ataques cibernéticos generan un impacto ambiental gigante, dejan una huella de carbono gigante. Entonces, es muy bonito poder empezar a educar a los niños a ser ciberresilientes, no solamente desde esa parte, sino también desde la sostenibilidad.
0: Claro. Andrea, cuando uno habla de pedagogía para los niños, ¿qué papel juegan los papás? Porque uno a veces dice, ah, sí, mi hijo tiene que aprender, pero si el papá no sabe, y podemos ser papás que de pronto pues no tuvimos acceso tan jóvenes a la tecnología y nos toca aprender también casi al mismo tiempo que los hijos. ¿Hay esa pedagogía cómo se da con los papás? Y pues creo que terminan aprendiendo incluso en el libro Papá e Hijos.
4: Efectivamente, mira, el libro yo lo quise centrar no solamente en cuentos para niños, sino que fuera al mismo tiempo una guía para padres educadores, es decir, instituciones educativas y también las personas que a veces pues cuidan a los niños, sean familias o sean personas que se contratan para este fin. Entonces, es un libro que tiene guías adicionales. Entonces, por ejemplo, si hablamos, el libro habla de lo que es el malware y es el phishing. Entonces, se pueden hacer actividades didácticas, si hablamos, digamos, de la escuela, ¿no?, del colegio, donde se le puede preguntar a los niños qué harían si un duende intentara colarse por una puerta secreta de su casa para llevarse sus juguetes, por ejemplo. Entonces, en la explicación del libro hablamos del duende travieso y explica lo que es un malware, pero al mismo tiempo hay un concepto técnico detrás que es para los adultos, que es el malware. Al final del día llega casi siempre disfrazado de premios, ya sean juegos o monedas gratis, por ejemplo, y al final del día lo que buscan es a través del phishing, es decir, ese es el anzuelo que lo acompaña para luego llevarse la información, claro, de los papás. Entonces, si vemos datos, estadísticas, que creo que es importante, ¿no? Kaspersky decía que más de 6.6 millones de intentos de ataques se dan disfrazados en estos juegos infantiles digitales.
0: Claro, ahí hay una pausa, Andrea, porque eso es para los menores, pero si uno de grande cae.
4: Por eso es que te digo que al final del día es una guía que no solamente a través de los cuentos educa a los niños, sino que te ayuda quizás a aprender y a entender de las últimas digamos, de los últimos acontecimientos del mundo digital y educar a los padres, pero también a los hijos.
0: Andrea, si las personas que nos están oyendo quisieran saber de esta saga, de los libros, aprender de ciberseguridad con sus hijos o incluso para un regalo, yo creo que eso es importante, o sugerirlo para las aulas de colegio también, que creo que eso es muy importante, ¿dónde lo pueden encontrar? ¿Cómo pueden saber más de los de las ciberaventuras de Nala?
4: Claro, mira, las ciberaventuras de Nala en estos momentos tenemos copias en la ciudad de Bogotá, en la librería de El Gato que Lee y Bebe. También muy pronto va a estar disponible para que lo compren virtualmente, pero no de manera digital, porque de momento pues creo que es muy importante incentivar que los niños pues vuelvan a las actividades que nosotros teníamos cuando crecimos.
0: Física, sí.
4: Exacto. Y va a estar en autoreseditores.com. Y pues bueno, obviamente bienvenidas todas las oportunidades para poder llevar esto a los centros educativos, también el Ministerio de Educación, de Bienestar, las TIC. Me pueden contactar en mis redes sociales. En Instagram estoy como andrea.garcíabeltrán. También estoy como Cibervoces Podcast. Mi página web, andreagarcíabeltrán.com. Y en mi canal de YouTube creé una playlist específica de las ciberaventuras de Nala, donde he subido guías específicas donde le puede ayudar a explicar a instituciones educativas, al sector privado y público, cómo podrían usar las ciberaventuras de Nala para las aulas y también como guía parental.
0: Pero no la voy a dejar ir sin último dar una recomendación. Para las personas que nos están escuchando, un tip que tenemos que tener en cuenta para empezar a ser ciberseguros o cuidar nuestra información a través de Internet.
4: Antes de irme también, muchísimas gracias a la FM, muchísimas gracias a ustedes, a todos los que nos están escuchando por ayudarme a llevar las ciberaventuras de Nala a cada rincón. Y bueno, pues el tip yo creo que es que compren el libro, por supuesto, claro, porque van a encontrar muchas aventuras interesantes. Incluso el último volumen está inspirado en el Tour de Francia, es el Gran Tour Digital. Y bueno, de la mano de Nala van a poder aprender a navegar y ser unos exploradores digitales con resiliencia y sostenibilidad.
0: Bueno, ahí está entonces las ciberaventuras de Nala, este libro que además también está enfocado para los jóvenes, para que aprendan, los papás también van a aprender ahí claramente, y pues es creado por esta colombiana, Andrea García Beltrán. Está radicada en el Reino Unido, vino a presentar también su libro y cómo mostrar también que la ciberseguridad es muy importante, no solo para los adultos, sino también para los jóvenes. Muchas gracias.
4: A ustedes, muchas gracias.
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5: Estoy percibiendo algo de nervios. Son tímidos frente a la cámara. Calentemos un poco para sentirnos emocionados y cómodos para su boda, ¿sí? Bien, intentémoslo, calentemos un poco.
0: Y recomendados en plataformas de streaming, no sé si usted recuerda que la semana pasada, que estábamos hablando ya del estreno en salas de cine de la película La Odisea, yo le mencioné una película en donde participa Zendaya, que es esta actriz muy famosa también en los Estados Unidos, y Robert Pattinson. Ellos dos hacen parte de esa producción de La Odisea, que si no se la han visto, ya está en salas de cine. Y bueno, tiene un elenco tremendo, Matt Damon, bueno, por ahí están todos, Tom Holland y demás. Pero yo le mencioné una producción que estuvo en salas de cine y llegó ya a la plataforma y se llama The Drama. ¿Quiénes actúan en esa producción? Zendaya y Robert Pattinson. Los dos hacen de una pareja de enamorados jóvenes. Entonces imagínense que los dos, pues comienza así, es una pareja que muestran cómo se conocen en un momento y se van a casar. Pero entonces un grupo de amigos les dicen, bueno, uno antes de casarse tiene que contarle al otro lo más feo que ha hecho.
2: De una vez, claro, como para que sepa por dónde va. ¿Eh?
0: Por dónde va la cosa. Y Zendaya, bueno, el esposo, el futuro esposo que es Robert Pattinson, cuenta algo que hizo y ella dice que estando muy joven en un colegio, en su colegio, ella pensó en llegar con un arma y dispararle a sus compañeros, como es este escenario que ha pasado mucho en las escuelas en los Estados Unidos. Pues ahí empieza todo el drama y ahí se empieza a desarrollar toda la historia. Es bastante dramática. Yo me la vi, no es muy larga, pero ya está en la plataforma Prime Video, se llama The Drama.
2: Son de esas producciones un poco más como metidas en la psiquis, ¿no? Como de estas cosas que
0: tiene,
2: le plantean a uno.
0: Tiene humor negro,
2: exacto,
0: además.
2: Sí.
0: Tiene mucho humor negro y uno dice, uff, Denso, pero muestran una realidad de algo que pasa y es cómo momentos de la vida, estados de ánimo y demás que no se tratan, pues hubieran podido desencadenar en algo muy grave. Ahí está entonces esta producción de drama. Y acabamos esta edición de Conectados FM, Javi.
2: André, pero nos pueden seguir y pues también estar muy pendientes de nuestros contenidos, repetirlos, de hecho, en la aplicación de RCN Radio. Se puede descargar a través de las tiendas de aplicaciones, tanto Android como iOS. Se descarga, ustedes entran allí y es básicamente toda la oferta, al menos 100 emisoras en todo el país de RCN Radio. Y estamos también allí, Conectados FM, dentro de los podcasts exclusivos. Y también estamos en las redes sociales, en X e Instagram, nos encuentran como Conectados e Hiperdata.
0: Bueno, y en Facebook también, si quieren, si son todavía seguidores de Facebook, ahí nos encuentran también como Hiperdata. Nos vamos, ustedes continúen con toda la programación de la FM. Chao.
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5: Muy, pero muy buenos días a todos ustedes, nuestros oyentes. Como siempre, a esta hora les estamos dando la bienvenida a la FM Contigo, el programa que hacemos con la Fundación Santa Fe de Bogotá. Hoy vamos a hablar de un tema bien importante: los problemas cognitivos y el sueño. Todas las circunstancias en materia de salud para el cerebro, para la memoria.

0: Voz del sueño, yo sé que ya en casa muchos oyentes están pendientes. Ay, eso me pasa a mí, no, yo casi no puedo dormir, no, yo por más que tome pastillas, no, mejor dicho, el sueño se me ha vuelto un problema. Pues bien, por eso tenemos el gusto de saludar al doctor Mauricio Medina, él es neurólogo cognitivo. Doctor Mauricio Medina, buenos días y bienvenido a la FM Contigo.
1: Muy buenos días, un gusto estar nuevamente contigo, Yanelda, y con todos nuestros queridos oyentes.
0: Gracias a usted de verdad por acompañarnos. Le recordamos a nuestros oyentes que el doctor Mauricio Medina Salcedo es médico de la Universidad del Rosario, neurólogo también de la Universidad del Bosque, es especialista en todo este tema cognitivo y además es neurólogo institucional de la Fundación Santa Fe de Bogotá. De verdad, doctor Mauricio, que esto es un tema complejo. Yo no sé si lo califico de esa manera y usted, por favor, me dice si estoy equivocada, que es como uno de los grandes problemas de este siglo XXI, el no poder dormir bien.
1: Sí, efectivamente, las alteraciones en el sueño, en este momento de la tecnología, de la luz todo el tiempo, de nuestras pantallas, afectan de una manera negativa la calidad de vida de los pacientes. Y eso pues redunda en que muchas funciones del cerebro, como la atención, la memoria, el descanso y el afecto, se vean comprometidas. De manera que es importantísimo tener en cuenta que el dormir bien es el primero de los requisitos para tener un buen día. Decía mi abuela hace muchos años que un día bueno dependía de una noche buena.
0: Un día bueno depende de una noche buena y creo que tiene absolutamente toda la razón su abuela, doctor Mauricio Medina, porque cuando uno se levanta y duerme mal, dice, ay, pasé tan mala noche que hoy voy a tener un día atroz. Eso es lo que uno dice, ¿cierto? Porque va a estar todo el tiempo en contradicción con su mismo organismo.
1: Claro, durante la noche no solamente el cuerpo descansa, el cerebro tiene funciones fundamentales, como por ejemplo guardar de una manera adecuada todos los recuerdos que han pasado durante el día. Pero mira, Yanelda, más allá de eso, durante las fases del sueño, el cerebro se recupera. ¿Qué hace? Muchas de las sustancias que hemos generado durante el día, proteínas anormales, procesos inflamatorios y desechos de los procesos metabólicos del cerebro, son durante todo este periodo de la noche eliminados.
0: Claro.
1: Y si uno no tiene un buen sueño, el cerebro se va a quedar con una carga de estas sustancias. De manera que si no podemos programar un patrón adecuado de sueño, no vamos a dejar que nuestro cerebro funcione bien. Y un primer mensaje que yo quiero decirles a todos, dormir no es un lujo, es una necesidad biológica.
0: Dormir, espérenme, no es un lujo, es una necesidad biológica.
1: Sí, señora.
0: Perfecto, me voy a quedar con esa frase, por lo que le voy a preguntar lo siguiente, doctor Mauricio Medina, para nuestros oyentes que van llegando a nuestra sintonía, estamos hablando de los problemas que se pueden presentar por esas alteraciones del sueño. Usted al principio, doctor, mencionó algunos problemas, que quizá problemas de memoria, en fin. ¿Cuáles son las alertas que debemos empezar a tener en cuenta si creemos que eso de no dormir bien es pasajero, que no pasa nada y que todo relajado? No. ¿Dónde debemos prender el bombillo rojo?
1: Bueno, voy a decir dos cosas primero.
0: Ajá.
1: Hablemos un poquito de los problemas cognitivos para que pongamos en sintonía a todos los oyentes.
0: Sí, señor.
1: Imaginemos que el cerebro es como una orquesta. Y sus músicos son la memoria, la atención, el lenguaje y otras funciones mentales superiores. Un problema cognitivo va a ocurrir cuando algunos de estos instrumentos empiezan a desafinar de forma continua. Entonces, aunque la canción suene, algo no va bien.
0: Uh-huh.
1: Cuando yo hablo de un problema cognitivo, no hablo de un despiste de un lunes por la mañana. Hablamos de señales de alarma, como perderse en las rutas que conozco el paciente de varios años atrás, repetir una misma pregunta muchas veces o mostrar cambios en la personalidad o en el afecto. Yo quiero decir que todos podemos tener, por ejemplo, olvidos benignos o normales, pero probablemente una de las cosas más importantes que podemos dejarle a nuestros oyentes hoy es que no es lo mismo olvidar, por ejemplo, dónde dejé mis gafas o dónde

0: en la billetera, que encontrar estos objetos en el congelador, en otros lugares inapropiados o no saber de quién son. Probablemente la clave más importante para preocuparnos por un problema cognitivo, ya sea por el sueño o sea por otros factores, es observar si este problema afecta mi desempeño en el día a día, si afecta mi relación familiar o mi productividad en el trabajo o mi día a día. Es decir, si las acciones que hago regularmente están afectadas por ese síntoma.
1: Sí.
0: Lo que vamos a escuchar es que la canción suena, pero no está del todo bien.
1: Correcto. Bien, doctor, usted lo acaba de describir bien y gráficamente. No es lo mismo olvidar dónde dejé las gafas que de pronto llegar y encontrarlas en la nevera o en un sitio donde efectivamente jamás yo en mis buenos y cinco sentidos las hubiera puesto. Entonces, ¿cómo diferencio ese olvido ocasional de un ya posible deterioro cognitivo?
0: Bueno, esa es la pregunta del millón.
1: Sí,
0: como claro. Acabé de mencionar, no es lo mismo olvidar dónde dejé las llaves o el nombre de alguien por un momento. Eso es completamente normal, particularmente si estamos estresados o tenemos durante ese momento varios estímulos que alteren nuestra atención. ¿Qué es preocupante? Olvidar, por ejemplo, para qué sirve un objeto, en este caso las llaves. No reconocer la cara de alguien conocido, ¿sí? O olvidar que algo se nos había olvidado. Es decir, cuando nos damos cuenta que repetidamente estamos olvidando algo, debemos poner señal de alarma. Una persona despistada suele recordar los datos de cualquier tipo durante la siguiente hora o incluso al siguiente día. Pero alguien que tenga un problema cognitivo verdadero, lo que hace es que borra el archivo por completo. Entonces, una cosa importante es cuando las demás personas, familiares o amigos, notan que tenemos cambios en nuestro funcionamiento, uno, o en nuestro afecto, o incluso en nuestra personalidad, podría ser uno de los primeros signos de alarma para preocuparnos y acudir al médico para que por lo menos nos haga un estudio mínimo y miremos si está ocurriendo algo para prevenir que no presentemos problemas posteriormente.
1: Claro, pero mire, vea, doctor Mauricio Medina, neurólogo cognitivo, usted acaba de decir algo bien importante. Cuando empezamos a tener esos olvidos, uno, o alguien de nuestra familia, de nuestro entorno se da cuenta y dice, vamos a ir donde un médico, empieza un proceso de negación. No, eso no es nada, eso es pasajero. ¿Cómo se vence esa barrera para lograr tomar a tiempo un tratamiento o al menos un examen de diagnóstico a tiempo y oportuno y avanzar en un posible tratamiento y no dejar que esto sea pasajero, como a veces bien lo decimos nosotros mismos?
0: Bueno, es muy importante para todos nuestros oyentes que dejemos de normalizar los problemas cognitivos, particularmente en nuestros adultos mayores. Por más de 20 años, mi consulta ha estado recordando personas que llegan a decir es que el olvido es por la edad, es que dejó de hacer las cosas por la edad, es porque ya cumplió muchos años, él se fue aislando de toda nuestra familia, ya no reconoce a los nietos, es por la edad. Entonces, lo primero que quiero decirles es que así como cualquier persona se encuentra el pulso elevado con taquicardia, o si tiene temperatura de más de 38 grados, o si tiene dolor, o si se toma la atención y ve cifras elevadas altas, eso lo pongamos en paralelo a que si he cambiado, si veo que mi memoria cambió de manera negativa, que mi afecto se ha vuelto triste, que me alejo de mi familia, que tengo aislamiento con mis amigos, que tengo algunas dificultades para pagar mis facturas, que ya no salgo porque tengo dificultades en reconocer los sitios de una ciudad grande o sitios que no son tan familiares para mí, o si me dicen algo le está ocurriendo. Eso es como si tuviera o la taquicardia o la hipertensión o la fiebre. No lo normalicemos. Y lo que yo siempre les digo, ante la duda siempre es mejor un diagnóstico a tiempo que una sospecha tardía.
1: Bueno, listo. En ese caso, doctor, Tips, no sé si sea bien decírselo a usted de esa manera, me excusa, sino, o recomendaciones que sean prácticas en nuestra casa para empezar a tomar nota y decir, evitar, no que se nos olvide porque no lo vamos a saber, pero sí a tener como una memoria activa, como recordar cosas pendientes, en fin, y evitar que esto llegue a avanzar en algún momento.
0: Entiendo un poco que la pregunta puede ir a qué cosas más puedo hacer yo para que mi salud cerebral sea adecuada.
1: Eso, se Entonces, fortalezca.
0: Yo quisiera decirles que hoy la ciencia nos indica que hay manera de prevenir o retrasar los problemas cognitivos. Y esto es pasarle la responsabilidad a cada una de las personas. Hay que modificar hábitos. No existe una pastilla milagrosa, pero sí podemos indicar de manera práctica tres pilares para poder cuidar nuestra salud cognitiva. Uno, ejercicio regular de fuerza y cardiovascular. El ejercicio es la gasolina de alta calidad para el funcionamiento de nuestras neuronas. Dos, una dieta saludable. Alejarnos de los alimentos ultraprocesados. Alejarnos de comidas en exceso y, por supuesto, del alcohol y el hábito del tabaquismo. Y tercero, mantener el cerebro desafiado. Aprender algo todos los días. Mantener una vida social activa y evitar la soledad, que es enemiga del cerebro. El mejor escudo para mantener nuestra salud cerebral se construye en el gimnasio, en los libros y en el aprendizaje. Y, por supuesto, en nuestra mesa y conversando con nuestros amigos.
1: Me encanta esto, doctor. Mantener el cerebro desafiado, ir al gimnasio, leer libros, tener conversaciones, hablar con la gente, con los vecinos, salir de casa. Pero hay un punto, doctor, que usted tocó hace un momento, que es el que me está dando vueltas. Usted dice, ay, es que el abuelo ya no se acuerda de los nietos. Lo aislaron. No es que se aisló. Creo yo que terminamos aislando a nuestros adultos mayores porque no pueden participar de las reuniones, de las fiestas, no los sacamos a los paseos, a las vacaciones, en fin. Somos nosotros mismos quienes hacemos ese aislamiento de nuestros adultos mayores y después nos extrañamos de por qué ya no quiere volver a hablar.
0: Ese es un punto muy importante a tomar y tener en cuenta con nuestras personas mayores. Sí. Resulta que las relaciones humanas son siempre bidireccionales. Y lo que ocurre con frecuencia es que ante la persona que empieza a aislarse por tener dificultades en el entendimiento de lo que ocurre en situaciones particulares, y al sentir que ha disminuido esa conexión auténtica inicial que siempre teníamos, la respuesta de las familias es primero aceptar eso de una manera automática, pero además, como lo dices perfectamente, a favorecer el aislamiento de esa persona. Muchas veces con tristeza veo que incluso por la lentitud para comer de muchos de mis pacientes con trastorno neurocognitivo, los ponen a comer por facilidad o por muchas otras razones, no en la mesa del comedor de toda la familia, sino a veces les generan un sitio aparte. Y nosotros mismos nos encargamos de separar a alguien que con las actitudes de alejarse, al final lo que nos está pidiendo a gritos es que lo adoptemos a nuestras rutinas diarias. Lo que hay que hacer con una persona que vemos que se está yendo es traerla más hacia nosotros, comprometerla a que lo que hacemos en el día a día, en la mesa, en los juegos, en las conversaciones, si quieren ver un partido de fútbol, si quieren ver una novela, si quieren ver el noticiero, lo intentemos integrar. Favorezcamos que nos cuente de su vida. No importa si a veces nos cuenta la misma historia 10 veces. Devolvámosle con una sonrisa el tratar o mejorar o favorecer ese esfuerzo de la persona que está aislada y que quiere comunicarse con nosotros. Y es un llamado para todos, a nuestros adultos mayores, integrémoslos a las rutinas de nuestras familias en el día a día. eso va a tener un impacto positivo, más allá de solo el cerebro, en el afecto y en la tranquilidad, y por supuesto en la calidad de vida de esta persona que es nuestro familiar. Qué y a quien le debemos muchas cosas durante todo el desarrollo de nuestra vida.
1: Claro, y no estar diciéndole, ay, pero eso ya lo preguntó otra vez, ay, pero eso ya le dijo otra vez, y eso como que es muy fuerte hacia ellos, ¿no? Tener que no decirle, otra vez me va a preguntar lo mismo. Ay, ¿cómo hacemos, doctor? Ayúdenos a nosotros, a que tenemos adultos mayores en casa, por supuesto, y que un día vamos a ser también adultos mayores y vamos a requerir de que alguien nos cuide, nos brinde afecto, nos brinde cariño, tener un cuidador con amor en nuestro entorno. ¿Cómo hacer, doctor, desde su perspectiva, usted que es un médico importante, neurólogo importante con estos problemas cognitivos del sueño cuando llegamos a ese extremo, cuando pues por cualquier circunstancia no logramos manejar una buena higiene en la memoria, mantener ese cerebro desafiado, como bien le dice usted, para que realmente la situación sea un poco menos complicada en casa?
0: Ese es uno de los puntos más álgidos al final de las consultas médicas.
1: Ajá.
0: Las enfermedades del cerebro son enfermedades de familia. Y hay un actor tan importante como el paciente que sufre su enfermedad, que es el cuidador o su familiar. Y para nosotros es de vital importancia darle consejos a la persona que cuida. Para que el paciente esté bien, el cuidador tiene que estar bien. Entonces hay en muchas instituciones, incluyendo en la Fundación Santa Fe, tenemos algunos programas donde favorecemos que el cuidador exprese sus dudas, sus tristezas, sus frustraciones. Hay que validarles, tanto familiares como el personal médico, ese dolor que hay o esa frustración que hay por la enfermedad de su ser querido. Entonces, primero es validar. Segundo, es acompañar. Y tercero, es explicar que la mayoría de los síntomas que ocurren en relación con ese paciente con una demencia no son culpa de quien sufre la enfermedad, son manifestaciones de una patología que día a día nos está quitando algo de alguien que queremos. Y si tenemos eso en cuenta, una de las cosas que yo siempre les digo a mis pacientes es que cada vez que ocurra un reto, una pregunta o un desafío de algo que hace el paciente, la respuesta más clara puede ser: haga usted lo que quisiera que hicieran con usted. Y posiblemente lo que usted haga sea la mejor respuesta para el tratamiento
1: de ese paciente,
0: de esa o de ese momento que puede ser muy, muy complicado. Puede ir desde repetir una cosa varias veces hasta incluso agitarse. Entonces, por supuesto, dependiendo de la causa, es acompañar al paciente, pensar qué sería lo mejor que podrían hacer conmigo y tener tranquilidad. Y por supuesto, la recomendación siempre es tengan a mano a las personas que desde el punto de vista médico ofrecemos servicio para que podamos manejar estas enfermedades. Hoy día tenemos muchas herramientas, no solamente con fármacos, sino con medidas que tienen que ver con el comportamiento, con el entender lo que ocurre en el momento específico, que favorecen que la carga de la enfermedad, tanto para el cuidador como para el paciente, le den calidad de vida. Entonces, el mensaje final es comprender la enfermedad, acompañar al paciente, acompañar al cuidador y actuar siempre desde el amor, desde el cuidado y del favorecer la calidad de vida tanto del cuidador como del paciente.
1: Actuar siempre desde el amor. Me encanta esa frase, doctor. Bien lo decía el Papa Francisco, que fue quien empezó a hablar en su momento. Recuerdo cuando vino aquí a Colombia, de la cultura del cuidador, y él se preguntaba también, ¿quién cuida al cuidador? Y usted lo ha dicho, calidad de vida también para el cuidador, para que él también pueda también revertir ese amor, ese afecto hacia quien cuida, que puede ser su padre, su abuelo, su tío, su hermano, en fin. Doctor, allí en la Fundación Santa Fe de Bogotá, usted como coordinador del grupo de demencias de la Asociación Colombiana de Neurología, además un investigador nato en este tema, ¿Cómo manejan a estos pacientes cuando llegan allí junto con quien incluso lo cuida?
0: Siempre es un reto atender a los pacientes con problemas cognitivos. Hoy día tenemos en nuestra institución grupos establecidos que ayudan no solamente al paciente para el diagnóstico, sino a su familia. Tenemos integrados grupos desde la óptica de enfermería, desde la óptica del fisiatra, desde la óptica de la psicología y la psiquiatría, para acompañar a los pacientes y darles el mejor horizonte sí. de tratamiento. Pero además, en la Fundación Santa Fe tenemos grupos muy bien establecidos para hacer diagnósticos tempranos,
1: claro.
0: incluso antes de que los síntomas sean bastante frecuentes. Ofrecemos el servicio de neurología cognitiva, donde nuestros pacientes acuden en etapas muy tempranas de la enfermedad o con síntomas. A veces, muchas veces, lo que diagnosticamos son problemas metabólicos sencillos, déficit de vitaminas, problemas del tiroides, etcétera, o enfermedades como la enfermedad vascular, o incluso traumas, o problemas afectivos y comportamentales que no necesariamente son demencias. Y hoy, además, en la Fundación Santa Fe contamos con los recursos de última tecnología para hacer diagnósticos biológicos, es decir, con pruebas que son claramente diagnósticas de una enfermedad o una patología específica, como es el caso de la enfermedad de Alzheimer. Esto que nos ha permitido llegar a tiempo para hacer acciones que redunden en la calidad de vida de los pacientes. De esta manera también podemos entender que estamos o esperamos tener dentro de poco tiempo los medicamentos que tienen mayor efectividad para la enfermedad de Alzheimer. En la Fundación Santa Fe estamos preparándonos para que cuando este medicamento esté en el país, podamos aplicarlo y podamos darle la mejor calidad de vida a los pacientes que cursan con esta enfermedad.
1: Qué buena noticia. Yo sé que la ciencia avanza, la medicina avanza y pronto vamos a tener ese medicamento eficaz. Pues doctor Mauricio Medina, neurólogo cognitivo, gracias de verdad por habernos ayudado muchísimo con sus consejos, con sus orientaciones en todos estos temas de problemas cognitivos por cuenta del sueño, por las alteraciones del sueño, por no tener esta higiene del sueño, como también le llaman hoy muchos de los profesionales de la salud. Gracias de verdad y espero tenerlo en un próximo programa.
0: Para mí es un gusto y quiero dejar dos mensajes finales.
1: Sí,
0: el
1: señor.
0: Primero, entonces, hagan el ejercicio, coman bien y duerman bien. Y el segundo, cuidemos al cuidador y consultemos a tiempo. Hagamos esto y seguro que la calidad de vida de todos nuestros oyentes va a mejorar significativamente. Muchas gracias y espero estar nuevamente con ustedes.
1: A usted, doctor. Ahí está, tema bien, bien importante. Para todos ustedes, espero que así como yo lo hago juiciosa, tomen nota también porque nos va a servir para el futuro. Como siempre, aquí en la FM Contigo, les estamos recordando esta interesante apuesta de la Fundación Santa Fe de Bogotá, sentido pleno hacia un modelo de salud mental que busca fortalecer la salud mental de las personas desde la infancia hasta la vejez. Te invitamos a conocer Sentido Pleno. Ingresa a la página de Dona Ya y seremos parte de esta iniciativa. También a todos nuestros oyentes los estamos invitando si quieren ampliar los temas que a diario tratamos aquí en la Fundación Santa Fe de Bogotá. Pueden contactarlos fácilmente o bajar su aplicación mediante la cual pueden también contactar a los profesionales de la Fundación Santa Fe de Bogotá o comunicarse a través de su línea de call center 601-482-4488. Soy Yanelda Jaimes, como siempre aquí en la FM Contigo.
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1: Oscar Gómez, Santiago Ramírez, John Jiménez, Brian Benavides, Santiago Ramírez, Natalie Cañarete, Mauricio Cruz, Tomás Asensio. Bueno, porque estamos desde el Autódromo de Tocancipá, hoy en la edición número 38 del Gran Premio Móvil del BAC de Tractomulas. De manera que les estaremos entregando toda la información en este día sábado, 25 de julio, el primer día de este gran premio que se cumple y concluye mañana en este escenario. Les comentaremos también sobre la Fórmula 1, la Fórmula 2 y todo lo que está pasando en el deporte a motor y la industria automotriz.
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1: Ya a esta hora se prepara Sebastián Montoya en cuanto estemos terminando esta emisión, pero les iremos comentando en la mañana para partir desde el puesto número uno en la pole, después de haber marcado el décimo tiempo en la clasificación ayer en el marco del Gran Premio de Hungría. Encabezará el grupo de participantes de la antesala de la Fórmula 1 para tratar de obtener, ojalá, su mejor presentación de la presente temporada. Recordemos que ya tuvo podio y seguirá tratando de poner en alto el tricolor de nuestro país. También se prepara la Fórmula 1, que ayer tuvo sesión de entrenamientos. Los Ferrari fueron los más rápidos, dominando el 7 veces campeón del mundo Lewis Hamilton. Con la segunda posición de Charles Leclerc, no fue buena jornada para el actual líder del campeonato, Andrea Kimi Antonelli. Marcó casi 2 segundos de diferencia con los líderes. Y hoy la expectativa, porque tendremos ya la clasificación a partir de las 9 horas en Colombia. Y ya, esto nos tocó madrugar, pero ya se vive el desempeño al máximo del Gran Premio Móvil del BAC, que desde hoy, aquí en el Autódromo Tocancipá, cumple su edición número 38 y estará hasta mañana, cuando se coronará al nuevo rey de este campeonato, dominado en 22 ocasiones desde el año 1988 por los boyacenses, y donde tendremos el primer campeonato femenino que se implementa en esta temporada. 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Información que estaremos ampliando en los próximos minutos en Motores FM.
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1: Bueno, ya estamos en lo que es el previo de lo que va a ser la clasificación para el Gran Premio de Hungría, pero quiero saludar aquí a nuestro compañero que nos acompaña en el día de hoy. Muchos lo conocen porque es un hombre que trabaja por el bien de la comunidad, ayudando en todo el tema de tránsito, y hace parte del equipo de RCN, una voz reconocida en alerta y que nos acompaña en el día de hoy. Brian Benavides. Brian, bienvenido.
7: Don Germán Mejía Pinto, muy buenos días. Muy buenos días para todos nuestros oyentes de Motores FM. Qué gran día vamos a tener hoy. Hay mucha expectativa, la verdad. Ya en la sangre se siente como los motores están calentando con este frío que está haciendo aquí en la sabana de Bogotá. Buenos días.
1: ¿A qué horas nos tocó venirnos?
7: A las 4 de la mañana estábamos a bordo de la móvil en trayecto hacia el autódromo de Tocancipá. Afortunadamente, buen flujo vehicular en la autopista norte y además que el sol ya empieza a asomar, a pesar de esa fría madrugada, porque hemos tenido en esta semana madrugadas heladas, pero no importa, aquí estamos para informar y por supuesto para disfrutar de la competencia de hoy.
1: ¿Qué tanto sigue la Fórmula 1?
7: Bueno, yo aprendiendo de usted, más que todo porque realmente me encantan los motores, los deportes a motor, y estoy siempre actualizado con la información que usted da en Motores FM.
1: Bueno, pues le cuento que este fin de semana tenemos el Gran Premio de Hungría. Ayer fueron entrenamientos, dominó el equipo Ferrari, que es el equipo símbolo de la categoría. Hoy, Lando Norris en el entrenamiento que ya se ha cumplido en el Hungaroring marcó el mejor tiempo. Recordemos que Lando Norris es el actual campeón de la categoría del equipo McLaren. Estuvo detrás Lewis Hamilton, el 7 veces campeón del mundo. Manteniendo ese nivel que mostró el día de ayer cuando fue el más rápido, y apareció ahora sí Andrea Kimi Antonelli, quien debió ceder en el primer entrenamiento de ayer el vehículo a Freddy Passer, porque es una de las normas que tiene la Fórmula 1. En dos ocasiones cada uno de los vehículos tiene que darle durante la temporada oportunidad a pilotos que no están en la planilla principal, que se están proyectando o son pilotos de prueba, para que puedan estar en un entrenamiento oficial. Y ya a Russell, su compañero de equipo, le ha tocado. Ahora le tocó a este joven piloto de 19 años, Andrea Kimi Antonelli, quien está deslumbrando, porque apenas con sus 19 años, el más joven de la grilla, está de líder del campeonato, llega con 45 puntos de diferencia. Una carrera da al primer puesto 25, o sea que pase lo que pase, sí, él sigue siendo el líder, así no termine la carrera, sigue siendo el líder, y tiene 50 puntos con respecto al segundo, o sea, dos carreras. Con respecto al segundo, ni siquiera perdería si le pasara algo en las dos próximas carreras, a pesar de que se ha varado dos veces. Daños técnicos, estando en la segunda posición y pretendiendo llegar a la primera posición, o sea que se han perdido puntos. Ajá. Y sin embargo, pues es para darle la dimensión de lo que está haciendo este jovencito de 19 años, que deslumbre, que definitivamente, como lo veníamos hablando extra micrófono, Brian, es un fuera de serie. Este lo viene protegiendo McLaren, lo vio desde niño, porque ellos están buscando en los campeonatos de niños de karts, quienes tienen algo diferente al resto. Y lo vieron, empezaron a seguirlo, como siguen a varios, sí, van dejando en el camino los que ven que definitivamente no llegan, y este lo han llevado de la mano y lo han puesto en la Fórmula 1. O sea que está profesional desde los 5 años.
7: ¿Y tiene ahorita 19?
1: Y tiene 19.
7: Está muy pollo.
1: Y es el líder del campeonato del mundo de
7: Hágame
1: la Fórmula 1.
7: Hágame el favor.
1: Y se pudo sobreponer a que solamente tuvo un entrenamiento que para ellos es muy importante, porque es trabajar en la puesta a punto, es personalizar el vehículo para sus necesidades de acuerdo al circuito, sí, para hoy ya marcar el tercer tiempo. Viene de ganar contundentemente la válida anterior en Spa-Francorchamps, donde prácticamente paseó a todos sus contrincantes, de manera que estamos en la era de Andrea Kimi Antonelli, a ver si esta gasolina le dura hasta el final de la temporada. Para cerrar en los tiempos, después de Antonelli con el tercer registro, estuvo Charles Leclerc, el piloto de Mónaco, de quien se dice, pues se casó hace poco, pero ya el rumor sobre él es que su joven esposa mexicana está ya esperando el primer bebé, de manera que esa es la noticia, por lo menos en los jóvenes. Mi nieta, que sigue la categoría, ella me cuenta todos esos tipos de chismes. Ajá. Ella no ve, de la parte técnica también sabe, pero está más enterada de qué están haciendo cada uno de los pilotos, y me comentó, ya viste que está embarazada la esposa de Charles Leclerc.
7: Como el TV, no
1: me mostró toda una cantidad de fotos donde, wow, la han seguido. Mire, ahí se le ve la barriguita. Ay, entonces todo el mundo empieza a especular cuántos meses tiene, y si tiene más meses de la fecha de matrimonio.
7: Hágame el favor.
1: Ya están haciendo cuentas.
7: Claro, por supuesto, hay que hacerlo.
1: Entonces, esa es la noticia con Charles Leclerc. Y cómo le fue a Oscar Piastri, el piloto australiano que está detrás de Leclerc. George Russell, el compañero de equipo de Antonelli. Mire, aquí en el automovilismo, se miden los desempeños, sobre todo con el rival de tradición eterno en el automovilismo, el compañero de equipo, porque es con quien lo pueden comparar a uno directamente, porque tiene el mismo carro, tiene el mismo equipamiento técnico. Si usted está sentado en un Aston Martin que está en los últimos puestos y lo van a comparar con un Ferrari que está adelante o con un Mercedes que está adelante, pues no vale la comparación, porque obvio, no están en el mismo carro. Y este es el automovilismo, se llama es automovilismo y no pilotismo, porque primero está el carro, están las marcas, está todo el desarrollo tecnológico que está generando la categoría, que van, todos los equipos van patentando, y eso es lo que le llega después a la industria automotriz. Todo esto es un espectáculo, pero es un gran negocio, como lo es hoy en día todos los deportes. Cuando uno le dicen, una periodista me preguntaba que cómo veía que llegara una carrera de la IndyCar a Barranquilla, porque ya tuvimos la discusión de la Fórmula 1.
7: Sí, señor.
1: ¿No? Pues es sencillamente tener la visión de lo que tienen los grandes empresarios, como le pasó a Alfonso Senior por allá en el año 1981, barranquillero, que tenía en su cabeza la dimensión: podemos ser sede de un mundial de fútbol. Y después Belisario Betancur le dijo: no, nosotros no tenemos plata para eso. No entendió cómo era el negocio.
7: Sí, sí.
1: No entendió que dice, pero ¿por dónde nos entra la plata? Pues por todo lo que facturan. Ahí están todos los impuestos, la cascada de impuestos, desde las boletas que se le vende a la gente, el refresco que se le vende, los hoteles que tienen que facturar y que también tributan. No, eso es una cascada impresionante, y por eso se pelean las sedes.
7: No había la proyección.
1: Sí, no ve la proyección.
7: Ajá.
1: No ve la proyección. Entonces, ahora se está hablando de una carrera de la IndyCar, gracias a ese alcalde, Alejandro Char, que tiene mentalidad no solo de político porque está ahí, sino de empresario, porque su familia ha sido empresaria y ve esa dimensión. Entonces, cada uno ve lo que tiene capacidad para ver. Pero desafortunadamente tenemos más, pues, políticos en ese ambiente de que se requieren para poder avalar, ante organizaciones como la FIFA o como la FIA, este tipo de intenciones.
7: Ah, okay.
1: Porque eso no son particulares, tiene que haber una intención de unos empresarios.
7: Total.
1: Pero tiene que haber un aval del gobierno por el impacto que tiene. Entonces esto no es que traemos a un artista y lo presentamos aquí en el Autódromo de Tocancipá y listo. No, esto impacta, y por eso pues hay que tener esa dimensión, y ojalá, y por eso lo traía referencia, que se pueda tener la... No se pudo la Fórmula 1 porque el actual presidente, Petro, no dio el aval, dijo que con eso que se necesitaban hacer escuelas, no, habría hecho el triple o cuatro veces más escuelas.
7: Ajá.
1: Y si pensó en hospitales, tenía la plata para hacer cuatro veces más hospitales.
7: Uf.
1: Si hubiésemos dicho sí a la Fórmula 1, que esa opción que no la tomamos porque hubo la posibilidad, la tomó de una vez España, y ya va a celebrar este año su primer gran premio en Madrid.
7: Wow.
1: Porque ya lo tienen en Barcelona, ellos sí saben cómo es el negocio, hicieron hasta la pista y todo.
7: Wow.
1: O sea, le metieron a hacer la pista y todo porque saben lo que representa eso, el negocio que es. Como las cifras que se hablan ahora de lo que ha sido el Mundial de Fútbol. Pero bien, en breve, a las 9 de la mañana, será la clasificación que otorga las posiciones de partida para el Gran Premio de Hungría, mañana. Y tendremos a las 7 de la mañana la presentación de Sebastián Montoya, quien parte desde la pole, hizo el décimo tiempo en esta categoría en la carrera número uno. Ellos hacen dos carreras en la carrera número uno del sábado. Invierten los 10 primeros y eso le permitió salir de primero.
7: Ah, ok.
1: Pero obviamente tiene una diferencia de tiempo, que vamos a ver si logran mejorar el carro para que esté a la altura de lo que hizo el de la pole, o si no tiene, pues, en contra de esa diferencia técnica.
7: Sí, señor.
1: Que ya quedó en evidencia, el cronómetro es el máximo juez, le dice, uy, le falta medio segundo para estar igual de rápido al de adelante.
7: ¿Y lo puede hacer, lo puede lograr?
1: No es fácil recortar, porque esto aquí vienen unas connotaciones técnicas. El equipo Prema ha mostrado que no es un equipo Prema que tiene tradición de ser muy bueno en estas categorías, pero que este año ha demostrado un gran bajón. Su compañero de equipo sale de último, imagínese, compañero de equipo de Sebastián Montoya, de manera que eso nos da una lectura. A las 7 y 5 de la mañana se estará iniciando esta primer carrera, y la segunda la hará mañana, que es así, es a las 4 y 15 de la madrugada, y partirá desde la décima posición porque ya salen en el orden establecido de acuerdo a los tiempos que lograron en clasificación. Estamos en Motores FM.
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1: Nosotros ya estamos viviendo el desempeño máximo en este Gran Premio Móvil del BAC porque ya estamos en sábado 25, mañana será domingo 26, ya lo estamos viviendo. 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
7: No, para
1: y
7: nada.
1: Y esto cada vez se va poniendo más grave.
7: Sí, sí, mucha gente que viene de diferentes lugares. Es que todos los carros, todos los buses y las tractomulas llegan hoy a este autódromo de Tocancipá, don Germán.
1: Y tal como lo habla Móvil del BAC en uno de sus comunicados, pues dice que este es el evento que consolida como la gran competencia automovilística de carga pesada más importante. Está desde 1988.
7: Uy.
1: Esta competencia, cuando tuvimos pues la fortuna de hacer parte del equipo que creó este evento, duramos hasta el año 1999 trabajando con este evento, y ya llega esta edición número 38. Recordar que Raúl Roa fue el primer campeón. Los primeros que ganaron este evento eran fue de Bogotá, después vino el primer campeón fue Luis Enrique Sánchez, y los cuatro años siguientes fueron Carlos Carrillo. Jaime Rodríguez ganó, fue el primer bicampeón 1990 y 91, todos de Bogotá. El quinto campeón fue Raúl Roa de Bogotá, y después vinieron los Guío, ese apellido Guío, que es una institución aquí,
7: sí,
1: boyacenses, y varios de ellos han sido campeones. José Arturo Guío, supongamos, tiene 7 títulos, tuvo 4 consecutivos, José Arturo Guío, desde el año 2000 hasta el año 2003. Sergio Fernando Guío fue en el 2007, José Miguel Guío fue en el 2017, Henry David Guío, 2 años consecutivos, es el de hoy.
7: Wow.
1: 2021-2022. Y en el 2023, 3 años consecutivos para que los Guío tengan, solo la familia Guío, 11 títulos. El año pasado llegó a las finales, el antepasado también, pero en el 2024 fue un nariñense que se atravesó en el camino.
7: ¡Qué sorpresa!
1: De Ipiales, Santiago Figueroa, y el año pasado ganó también en un cerrado duelo con los Guío, Carlos Fernando Rodríguez, también boyacense, pero no de Duitama, sino de Tunja.
7: De Tunja, capital de Boyacá.
1: El actual campeón del Gran Premio Móvil del BAC de Tractomulas, que ya lo estamos viviendo hoy, sábado 25, que mañana 26 serán las finales, que hoy tenemos una programación donde estará también la primera Copa Femenina. Se va a realizar en esta ocasión y tendremos las eliminatorias por parejas, cabezotes en la recta, contra el reloj, para llegar a los que pueden pasar mañana a disputar las finales, porque de los 150 participantes no todos caben para mañana, y por eso son las eliminatorias. Y el cierre de hoy es espectacular, con el homenaje, el paseo de la Virgen del Carmen, comandando el desfile comercial, el desfile de los participantes. Usted se imagina pues toda esa cantidad de tractobulas con sus cornetas, todo sí. No, eso se le paran a uno los pelos de punta. Hay juegos pirotécnicos, es todo un espectáculo. Y por ello, pues si usted mañana no puede, pues no se pierde el sábado, porque es un gran espectáculo. La Copa Femenina es hoy. Hay una Copa de Campeones que son con los más recientes campeones que disputan ese trofeo, que ya tuvimos un ganador en la edición de lo que fueron los 100 años de Móvil Delvac, de Móvil, de sí. La marca Móvil. Entonces, creo que es el momento para poder aprovechar y venir. Fue Juan Antonio Pedraza de Duitama el que ganó en el 2025, el año pasado, cuando se celebraban los 100 años de Móvil. De manera que ya estamos viviendo el desempeño al máximo en este gran premio Móvil Delvac de Tractomulas, que se cumple desde hoy sábado y hasta mañana domingo en el autódromo de Tocancipá, y sus boletas por tuboleta.com.
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1: Y con Terpel, estamos desde el Autódromo de Tocancipá, viviendo el desempeño al máximo del Gran Premio Móvil Delvac. ¿Qué tiene que ver Terpel con Móvil Delvac?
7: ¿Es la misma organización?
1: Es, ¿cómo es? La organización Terpel.
7: Ajá.
1: Es el papá.
7: Ah, ok.
1: Móvil es una de las marcas que hace parte de la organización Terpel.
7: Sí.
1: Y Móvil Delvac es el producto para el servicio pesado.
7: Ah.
1: Entonces, de ahí viene todo este tema, de manera que detrás de toda esta organización está precisamente la organización de Terpel.
7: Es una sombrilla amplia, ¿no? Y con todos los servicios. En esta ocasión, especializado en los vehículos de carga pesada, don Germán.
1: Correcto. Y al frente, pues, está Sandra Cristina Rodríguez, quien es la vicepresidente de la organización Terpel. María Angélica Guerrero, jefe de productos Móvil y vocera del Gran Premio, que la tendremos en el transcurso de la mañana aquí en los informes. Lorenza Arroyave, directora de Mercadeo de Lubricantes de la organización Terpel. Todas ejecutivas colombianas, ven en la planilla.
7: Mujeres que son poderosas, ¿no?
1: Poderosas ejecutivas que cada vez ocupan puestos más importantes en todas las empresas de la industria automotriz, y no podían faltar los lubricantes. Tenemos presidentas de marcas famosas. Ángela López, quien es la presidenta de Mazda para Colombia.
7: Hágame el favor.
1: Entonces, las mujeres están muy bien representadas como grandes ejecutivas, igual que los grandes ejecutivos que tenemos y que los hemos reconocido durante todo el cubrimiento internacional que hemos hecho y que nos lo hemos encontrado, y que hacen parte también de esta organización Terpel, porque hay que recordarles que si no han comprado su boleta por tuboleta.com, pueden conseguirla para venir hoy sábado aquí al Autódromo de Tocancipá, mañana domingo cuando serán las finales. Hay de todo. Aquí esto cada vez es un evento, cada año van dando otro paso más. Sí, este año vamos a tener la Copa Femenina en lo que tiene que ver con la pista, pero también en los servicios para la gente. Están Feria Comercial, que hay una muestra en la parte externa, al lado de las tribunas, y otra, como nosotros lo llamamos, en el paddock, o como lo han llamado en esta ocasión, Gran Plaza, que es en la parte interna, en el centro
9: de donde está la pista está alrededor, y donde nosotros estamos ubicados es precisamente pues esta plazoleta donde encuentra uno todo tipo de comidas, donde hay todo tipo de productos para poder ver. Bueno, es un lugar donde se puede venir a pasar en familia todo el fin de semana con este espectáculo que se vive una sola vez al año y que se ha realizado ininterrumpidamente durante 37 años, solamente el año de la pandemia, el 2020 no hubo, pero de resto, y por eso llegamos a la edición número 38, este evento que se inició en 1988.
7: Estamos en motores, FM. Tomé un poco de fotos ahí en los cabezotes que están mostrando las marcas, porque están mostrando los nuevos modelos, todas las casas de vehículos de carga.
9: ¿Yo los de Don Fen?
7: Maravillosos. Qué carros tan bonitos esos cabezotes.
9: ¿Oye? Tercer año que están aquí presentes y vinieron a probar.
7: Espectacular.
9: Y ya se quedaron. Ya se quedaron porque han visto pues lo que representa. Sí, claro, que no solamente es el evento deportivo, sino lo que hablábamos, el negocio que hay a través de todo esto, porque todo el mundo sabe que aquí está el target, la gente que está vinculada, no solamente que vienen de aficionados, sino que también viene todo el grupo de ejecutivos, las familias que están vinculadas a la carga pesada y que tienen la oportunidad de estar en contacto con todo tipo de productos de este grupo objetivo, como es la carga pesada de nuestro país, que mueve la economía y que se dan pues este lujo de tener un día para ellos y dedicárselo en este gran premio móvil del BAC de Tractomulas de la organización Terpel.
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9: Hoy desde el Autódromo de Tocancipá, donde estamos viviendo el desempeño al máximo del Gran Premio Móvil del BAC, en esta edición número 38, que se cumple hoy sábado y mañana domingo en este escenario de Tocancipá. ¿Ya había venido al Autódromo, Brian?
7: Es mi primera vez.
9: ¿Cómo así?
7: Sí, le confieso que soñaba con venir.
9: Bueno, pues ya ahorita le cuento cómo es el bautizo. No se vaya a sorprender.
7: Bueno, no importa, yo acá me quedo.
9: Además, un hombre que está dedicado precisamente a tratar de colaborar con este desordenado ambiente del tránsito que tenemos en la capital de la República, ¿no?
7: Sí, un poquito, pero no importa. Aquí aprendemos de todo.
9: Claro, pero una pregunta para un experto. ¿Cuál es el principal motivo del caos vehicular que vivimos?
7: Que muchas veces hay mal parqueados que no respetan la movilidad de la ciudad, la falta de la cultura en Bogotá.
9: Y yo creo que también la falta de infraestructura vial, que la venimos mejorando, pero son obras que se convierten en eternas. Y ya pues hemos escuchado lo que es la campaña de la cultura metro, que yo insisto que primero tenemos que regresar a la cultura del Transmilenio. Porque es la gente que se va a subir al metro.
7: Sí,
9: si usted
7: señor. Tiene
9: cultura en Transmilenio, ya tiene la cultura metro sin ningún problema. Hay que decirle a las autoridades locales que monten un poquito más en Transmilenio. Vean las estaciones, vean las impuertas.
7: Sí, señor.
9: Vean cómo la gente... Creo que la estación se convierte en una coladera que invita a que cualquiera, pues sencillamente, no pase por el torno y no cumpla con pagar, con contribuir.
7: Eso es verdad.
9: Dice, no, me ahorro un tiquete, mire aquí, no es sino pegar el brinquito y me subo. Eso es fácil. No hay cosa más fácil que colarse en un Transmilenio.
7: Sí.
9: Y pasa el tiempo y pasa el tiempo y uno ve que no está nada porque está completamente innubilados con la cultura metro, que la tendremos hasta el 2028, tengo entendido.
7: En marzo del 2028,
9: sí. Tendremos, señor, el primer viaje. Creo que nos toca pedalear todavía mucho hasta
7: todavía
9: allá.
7: Todavía, y aprender.
9: Por eso hay que pedalear con la cultura de Transmilenio, porque mucha gente para, es un transporte esencial, es un excelente servicio, a pesar de todos los problemas que tenga, es un excelente servicio. Yo disfruto cuando lo tomo y voy por la avenida NQS pasando trancones. Qué cosa tan emocionante. Pero bueno, con el equipo de Motores FM, con Oscar Gómez, Brian Benavides, a quien le agradecemos, gracias, John Jiménez, gracias. Antonio Anderson, Santiago Ramírez, Natalie Cañarete, Mauricio Cruz, Tomás Atencio, les agradecemos el que nos hayan acompañado y quedan en manos de Alejandro Villegas, Yarrito Quieta Pimentel, en el noticiero de la FM fin de semana. Y estaremos más adelante porque vamos a tener un sábado muy FM.
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6: 7:02 a.m. Buenos días, bienvenidos. Aquí está la información en la FM, fin de semana. Hoy es sábado 20.

0: confirma aún su detención. Mientras tanto, el alcalde de Cali, Alejandro Eder, anunció el aumento a 200 millones de pesos de la recompensa por la información que permita capturar a los responsables del crimen de la joven asesinada con 8 meses de gestación. La Procuraduría ordenó reforzar la vigilancia a la contratación de entidades del orden nacional a 2 semanas de la salida del gobierno. La revista Semana revela pruebas esta mañana de una red que gestionaba contratos en el gobierno liderada por Juliana Guerrero y su hermana Verónica. La publicación señala testimonios, audios, chats y consignaciones que develan cómo manejaban contrataciones en varias entidades del Estado. El esposo de una mujer fallecida tras una cirugía estética esta semana en Barranquilla denuncia que le ofrecieron devolver los 65 millones de pesos que había pagado para evitar, imagínense, el traslado del cuerpo a medicina legal. Identifican a la propietaria del Chevrolet Spark que intentó subir un puente peatonal el pasado lunes 20 de julio aquí en la carrera 68 con Avenida El Dorado en Bogotá. El gobierno electo instalará mesas con Estados Unidos para enfrentar los nuevos aranceles. Y el presidente electo, Abelardo de las Prillas, recibe una inversión de la CAF, de la Comunidad Andina de Fomento, por 9 mil millones de dólares para su programa de gobierno. El presidente Gustavo Petro lanzó una nueva crítica en contra del mandatario electo. Aseguró que el presidente de las Prillas le debe la presidencia no al pueblo de Colombia, sino al Departamento de los Estados Unidos. Al tiempo, también Petro rechazó la posibilidad de que el presidente de las Prillas tome posesión del cargo en una guarnición militar. Aso Capitales advirtió que Colombia dispone de 132 días para prepararse ante el fenómeno del Niño. Y a Ritoquieta, España enfrenta una de las peores emergencias por incendios forestales de los últimos años. Miles de personas han sido evacuadas, decenas de viviendas quedaron reducidas a cenizas. Los equipos de emergencia combaten las llamas que avanzan sin control. Incluso una población muy querida por su familia, la de Cenicientos, allí en la Comunidad de Madrid, acaba de ser desalojada también producto de esta situación. Estaba allí la presidenta de la comunidad, Isabel Díaz Ayuso. Tuvieron que retirarla de emergencia producto de esta situación.
1: Pues Cenicientos es un lugar estratégico, es el centro de los incendios y obviamente los pueblos aledaños que son San Martín, Las Rosas y otros, y Cenicientos pues evacuado inmediatamente.
0: Y Francia, el vecino país, sigue en emergencia también por las conflagraciones. Más de 110 mil personas han sido evacuadas mientras ese gigantesco incendio avanza hacia la ciudad de Burdeos. El presidente Donald Trump aseguró que Venezuela no está preparada para vivir una nueva jornada electoral y reiteró, dice él, que la presidenta Delcy Rodríguez está ejerciendo el cargo de manera fantástica. Karol G sigue haciendo historia. La artista paisa fue seleccionada para recibir una estrella en el Paseo de la Fama de Hollywood y se convertirá en la tercera colombiana en lograr ese reconocimiento. Y ya les vamos a presentar el estreno de Karol G esta mañana de sábado. Pero a Ritoquieta Pimentel, otras noticias con las cuales estamos despertando a esta hora de la mañana.
1: Pues Alejandro, muchas gracias, buenos días, y con las noticias de la salud también. La disciplina de hacer ejercicio todos los días es el secreto de mantenerse en forma, según Luis de la Fuente, entrenador de la Selección Española de Fútbol, que advierte que la actividad física es un hábito cotidiano, tan natural como cepillarse los dientes. De otro lado, un estudio internacional publicado en la prestigiosa revista The Lancet y liderado por investigadores del Hospital Universitario 12 de Octubre de Madrid, junto con centros de África y Europa, demostró que administrar valganciclovir durante 15 días a lactantes con VIH y neumonía reduce en un 40% el riesgo de muerte. Una investigación de la Universidad de los Andes, realizada con mujeres de las localidades bogotanas de Ciudad Bolívar, Santa Fe y La Candelaria, reveló que las cuidadoras de pacientes con demencia, pues para ellas descansar se ha convertido en un lujo.
0: 7:07, en momentos en que aumenta la cifra de fallecidos por el doble terremoto que se vivió hace un mes en Venezuela, pues allí siguen los homenajes recordándose un mes después esa tragedia que sacudió a Venezuela y que ha dejado una cifra elevadísima, más de 5.500 fallecidos, se habla de casi 30.000 desaparecidos, y allí hay un enviado especial de la FM, Juan Camilo Celi, que está justamente desde La Guaira. Juan Camilo, ¿cómo está despertando a esta hora la capital venezolana? Muy buena mañana.
2: Hola, buenos días, Alejandro. Los saludo desde Caracas. Tenemos cielo nublado, son las 8 de la mañana, 7 minutos, y una temperatura de 23 grados centígrados. Ayer a las 6:04 de la tarde exactamente se guardó un minuto de silencio en todo el país para recordar a las víctimas, los desaparecidos, los heridos y también los cientos de miles de damnificados que dejó aquel doble terremoto del 24 de junio de 7,2 y 7,5. Continúan los homenajes, hay vallas de fuerza y también de agradecimiento a todos los entes internacionales, a los rescatistas, voluntarios y periodistas que han viajado acá a la capital.

0: venezolana y sobre todo del estado La Guaira, al cual nos estaremos desplazando en unas horas para conocer más historias. Le voy a contar más adelante lo que pudimos conocer allá desde la zona cero, desde la zona donde más hubo tragedias y desastres, muertos y desaparecidos. Acá las cifras oficiales se tasan en más de 5.500, como usted lo decía, pero extraoficialmente las personas que reportan desaparecidos dicen que podrían llegar hasta los 50.000. Le contaré historias también muy fuertes y también de colombianos que han viajado a buscar a sus familiares desaparecidos en La Guaira.
1: Es que hay que contar, Juan Camilo, con que hay un número elevadísimo de colombianos también dentro de las víctimas fatales, pero dentro de las cifras muy gruesas de personas desaparecidas. Ya vamos a volver con usted más adelante allí. 7:09. Mauricio Osorio nos actualiza con noticias de la Liga Betplay. Mauricio, buenos días.
2: Muy buenos días, Juan Manuel, Arrito Quieta, Alejandro y a todos los oyentes del noticiero de la FM a esta hora. Se ha iniciado la Liga Betplay 2 con dos compromisos. Llanero se impuso en Villavicencio 1-0 al Deportivo Pereira. Por su parte, en Palma Seca, el Deportivo Cali ganó 2-0 a Jaguares. Hoy tendremos los siguientes compromisos. A las 4:05 de la tarde, Independiente Medellín se medirá al Deportivo Pasto en el Estadio Metropolitano de la ciudad de Itagüí. En el Campín de Bogotá, Millonarios recibirá a las 6:10 de la tarde al Atlético Bucaramanga. Y Deportes Tolima, sobre las 8:15 de la noche, se medirá en el Presidente Manuel Murillo Toro al Atlético Junior. Para mañana tendremos los partidos Internacional de Bogotá frente al América de Cali en el Estadio Nemesio Camacho El Campín a las 2 de la tarde. Águilas Doradas se medirá Independiente Santa Fe a las 4:05 en el Estadio Cincuentenario de la ciudad de Medellín. Y para el día domingo se complementará la jornada con Alianza Valledupar a las 6:10 frente a Fortaleza en el Armando Maestre. Y Once Caldas recibirá la visita del Cúcuta Deportivo en el Palo Grande a las 8:15. El partido Boyacá Chicó Atlético Nacional fue aplazado. Se iba a disputar en el Estadio La Independencia debido a que las entidades locales de Tunja decidieron que no podían recibir dos eventos el mismo día, porque también se está realizando la Vuelta a la Juventud. Y no se pudo entonces realizar el partido Boyacá Chicó Atlético Nacional. Esto es lo más importante entonces de la Liga Betplay. Más adelante regresaremos con más información para hablar también del torneo Betplay.
1: Mauro, gracias, ya volvemos con usted, pero es tiempo de ir a las ciudades para conocer cómo está despertando Colombia. En la capital de Antioquia, en Medellín, está Mateo Zapata. Buena mañana, Mateo.
3: Hola Alejandro, buena mañana también para usted, para todo el equipo de trabajo, los colombianos. A esta hora en Medellín, en todo el territorio metropolitano, tenemos 16 grados de temperatura, una mañana fresca, y la noticia más importante a esta hora en términos de orden público. En las últimas horas, el Ejército Nacional ha destruido un artefacto explosivo, precisamente este de alto poder, que había sido instalado en un camino veredal en el sector Los Galgos. Esto hace parte de la zona rural del municipio de Ituango. Según las autoridades, el explosivo se encontraba en un punto estratégico como corredor vial donde transitan cientos de niños a instituciones educativas. El periódico El Colombiano titula a esta hora: atención, condenan al primer implicado por corrupción en el área metropolitana durante la alcaldía de Daniel Quintero.
4: 7:12, vamos a Bucaramanga, Catalina Porras.
5: Buenos días, Arrito Quieta, feliz sábado para usted, para los compañeros de la mesa de trabajo y por supuesto para todos los oyentes. La capital santandereana amanece con una temperatura de 20 grados, cielo despejado y condiciones bastante agradables. En materia informativa les contamos que después de 10 días de bloqueo fue reabierta la vía La Lizama San Alberto tras los acuerdos alcanzados entre las comunidades del Bajo Río Negro y las autoridades. En otras noticias, las lluvias y el calor también marcan la jornada. Guadalupe declaró la calamidad pública tras el vendaval que dejó graves daños en viviendas, mientras que en el norte del departamento persisten las altas temperaturas. Mientras tanto, en el municipio del Zulia, en norte de Santander, una planta extractora de aceite de palma suspendió sus operaciones por problemas de orden público. El aeropuerto internacional Palo Negro, que sirve a Santander, mantiene su programación habitual de vuelos luego de que en la noche del viernes fueran canceladas dos operaciones, una entre Bucaramanga y Bogotá y otra entre la ruta Bogotá-Bucaramanga.
1: 7:12, 7:12, Cali sigue atento al caso de la joven asesinada con 8 meses de gestación. Hay enorme confusión frente a este caso. La familia asegura que el bebé sí fue extraído, No hay un pronunciamiento oficial por parte de Medicina Legal. En el caso de la policía, aseguran que la principal sospechosa no ha sido detenida, mientras los parientes, los familiares de esa señora, señalada como la mujer que conducía esa motocicleta y que habría sido la última persona que habría visto con vida a la joven, ya se encuentra en poder de las autoridades. Todo esto es muy confuso, francamente, Andrea Pérez, pero ¿qué actualización tienen ustedes allí desde la capital del Valle en torno a este caso?
4: Alejandro, feliz sábado. Como usted lo indica, este es un caso muy confuso. Hasta el momento se conoce que avanzan las investigaciones en el caso de María Camila Potosí. Las autoridades le confirmaron a la FM que la principal sospechosa por el crimen de la joven de 21 años y con 8 meses de gestación ya fue identificada, pero aclararon que no se encuentra en condición de capturada. Señalaron que permanecen a la espera del dictamen de medicina legal del cuerpo de la víctima, una prueba que además consideran clave para esclarecer este crimen. Mientras tanto, la alcaldía y la gobernación anunciaron el aumento de la recompensa a 200 millones de pesos por quien brinda información que permita esclarecer este caso. Y como usted lo decía, en medio de las exequias, la madre aseguró que el bebé había sido extraído del cuerpo de la joven, una versión que horas después fue ratificada por la misma fiscalía. También en noticias de la región, el volcán Puracé continúa registrando una intensa actividad, ocasionando la caída de cenizas sobre varias poblaciones, una situación que obligó ya a tomar medidas especiales. En estos momentos en la capital del Valle contamos con un clima de 20 grados centígrados y tanto el aeropuerto Alfonso Bonilla Aragón como la terminal de transportes de Cali operan con normalidad.
6: Y vamos al Caribe colombiano, a Cartagena. Diana Ballestas.
7: Arrito, queda un saludo, justo hoy en este sábado donde en Cartagena amanecemos con 27 grados centígrados, amanecemos con un sol, después de varios días en los que amanecemos justo con medio de lluvias, pronóstico de lluvias hoy solamente por los días de la tarde, pero a pesar de todos esos pronósticos, el Aeropuerto Internacional Rafael Núñez anunció que operan con total normalidad. En otros temas noticiosos, hoy en la capital de Bolívar, una de las noticias más importantes y positivas es que luego de 16 horas de búsqueda, finalmente fue hallado con vida un pescador y adulto mayor que estaba a la deriva en el mar de Cartagena. Rápidamente les cuento que el hombre había zarpado desde la zona insular y al parecer unas fallas en su lancha fueron las que generaron el extravío.
1: En Barranquilla está Elsie Beleño, 7 de la mañana, 15 minutos. Elsie.
8: Alejandro, un gusto saludarlo. La capital del Atlántico amanece con una temperatura de 27 grados centígrados y a esta hora hay normalidad en las operaciones del Aeropuerto Internacional Ernesto Cortizos. Bueno, y aquí en Barranquilla, Carlos Hernández, el esposo de Sara Echeverría, recordemos, la mujer de 30 años, quien falleció tras someterse a varios procedimientos estéticos en una clínica de la capital del Atlántico, aseguró que el mismo día de la muerte de la mujer le ofrecieron devolverle los 65 millones de pesos que había pagado por la cirugía. El hombre afirma que no quiere el dinero, sino claridad sobre el deceso de su pareja. En otras noticias, los ganaderos en la región Caribe aseguran que atraviesan una situación crítica por los efectos del fenómeno del Niño, con una marcada reducción en la disponibilidad de alimento y agua para ganado. Indicaron que esta situación puede agravarse en los próximos meses, especialmente en septiembre, octubre y noviembre.
6: 7:16 minutos, vamos al Eje Cafetero en Armenia. Angie Lucumí.
9: Arrito Quieta, muy buenos días. Contarles que el departamento del Quindío amanece con 18 grados sin pronóstico de lluvias durante esta jornada. El aeropuerto de Edén de Armenia opera sin contratiempos y dentro de las principales noticias, pues las autoridades en el Quindío están enlistando estrategias y beneficios, como ampliar el horario de operación y tasas preferenciales para las aerolíneas con el fin de recuperar la conectividad del aeropuerto El Edén de Armenia. Y por otro lado, por pérdidas de caudal en algunos afluentes de Génova, también en este departamento, las autoridades están buscando evitar que el fenómeno El Niño afecte el abastecimiento de agua y los cultivos.
1: 7:17 y esta ronda informativa nos lleva ahora a Pereira, la capital del Eje Cafetero. Allí está Carol Álvarez. Carol, feliz mañana.
10: Alejandro, buenos días, feliz mañana para ustedes, para toda la mesa de trabajo y los compañeros. En este momento Pereira tiene un clima cercano, una temperatura de 19 grados centígrados, día soleado, una temperatura muy agradable, operaciones normales en el Aeropuerto Internacional Matecaña. Las principales noticias están en materia judicial. Fue capturado en España alias Cripiliano, un hombre señalado de torturar, asesinar y descuartizar a varias personas en Pereira y Dos Quebradas en actos de extrema crueldad de la banda de delincuencial cordillera en hechos ocurridos entre los años 2024 y 2025. Y también están investigando un asesinato que se presentó esta semana, un activista del Pacto Histórico. Líderes y militantes del partido político están solicitando que se indague puntualmente si se trataría de un crimen en esta materia, un crimen político y no un ajuste de cuentas, como han indicado las autoridades.
6: En Manizales, Mario Escobar.
11: Arrito Quieta, muy buenos días para usted y para todos los oyentes de la FM. A esta hora Manizales amanece con una temperatura de 13 grados centígrados. Se pronostica tiempo seco para las próximas horas y las operaciones por el aeropuerto La Novia funcionan con normalidad. En materia informativa, el gerente de CES Hospital de Caldas dio a conocer cifras preocupantes ante la situación crítica en materia de salud, donde en este momento se tienen 98 pacientes de 9 EPS para recibir en remisión desde distintas clínicas y hospitales del departamento, los cuales están esperando desde hace dos meses, teniendo en cuenta que hay suspensión de servicios para los afiliados de esta entidad prestadora de salud en este importante hospital. Y La Patria titula el diario local, vía Manizales Murillo, con pico y placa para este fin de semana entre el 25 y el 26 de julio.
6: Y vamos a la capital del Llano, en Villavicencio, Yolanda Martínez.
12: Buenos días, Villavicencio amanece con lluvias, el aeropuerto y la vía Llano funcionando bajo pues esa condición climática, pero con normalidad. Con ayudas humanitarias atiende la emergencia por las fuertes lluvias que mantienen en alerta 16 municipios e incomunicados a 17.000 personas en el sur del departamento del Meta. En Arauca hay alerta entre las autoridades por la presencia de drones con explosivos que no alcanzaron a detonar cerca de complejos petroleros. Y en la ciudad de Tunja todo está listo en materia de medidas especiales para garantizar las elecciones atípicas que se realizarán mañana para la alcaldía de la ciudad capital de Boyacá.
6: Mini María, la capital musical, Manuel Brisneda.
13: Rito Quieta, buenos días. En Ibagué tenemos una mañana realmente fresca con 18 grados y el aeropuerto Perales funciona en condiciones habituales. En materia informativa les cuento una cifra alarmante, pues desde mayo a la fecha son más de 100 los incendios forestales que se han registrado en el Tolima y en lo corrido de esta semana son 7 emergencias de esta índole. Por ello, se ha solicitado a la Unidad Nacional para la Gestión del Riesgo apoyo para mejorar la capacidad de respuesta de los organismos de socorro.

0: Me gusta, Rito Quieta, este reggaetón, el más clásico de Karol G, que vuelve a esos tonos muy convencionales del reggaetón.
1: Sí, y además uno escucha la música y escucha la canción, el contenido, ¿sí? Y otra vez Karol G dice que ella se vuelve matadora, que yes. quiere volver a brillar.
0: Yes.
1: Siempre brillas, Karol G, a veces que es que
0: el lanzamiento
1: que
0: de esta mañana de Karol G. Mucha energía, la sensualidad que ya le conocemos, el empoderamiento femenino, y ese lanzamiento coincide también con el inicio de su gira mundial Viajando por el Mundo Tropitour, que comenzó este fin de semana en Chicago, en los Estados Unidos. Allí miles de fanáticos disfrutaron por primera vez de esta canción en vivo, en medio de un espectáculo con una imponente producción, escenografía tropical y ese muy renovado concepto visual. Y aquí en Matadora, sí. la paisa recupera su faceta más urbana con una
1: más
0: letra,
1: reggaetonera, ¿no, Alejo?
0: Sí, la confianza, la seguridad femenina, alejándose del sonido tropical, que era el sonido predominante de Tropicoqueta, ¿no?
1: Pues yo no sé, Alejandro, a mí, yo es que no sé si es que a mí me gusta más lo viejo, pero tiene unos éxitos muy pegadizos. Yo no sé, este reggaetón, a los que les gusta el reggaetón, obviamente, sí. ¿no? Pero bueno. Bien por Karol G, bien por Karol G.
0: ¿Le gusta Karen Pinto? Muy buenos días.
2: A mí, en general, a mí me gusta Karol G en todas sus facetas de Tropicoqueta, el reggaetón, y siento que ella está como en ese vaivén siempre de complacer a sus dos tipos de audiencia, que es uno un poquito como más tradicional con estos géneros que exploró en el álbum.
0: Yo no conozco mucho de la vida de Karol G, pero seguramente Karen sí nos puede dar pistas de esto. Karen, usted que es editora del diario La República, Karol G entiendo que empezó como una de las artistas de música urbana en Medellín, y el sonido con el cual ella empezó a producir fue con este sonido.
2: Exactamente.
1: Con el reggaetón, claro.
0: El reggaetón más, ¿sí? más convencional, ¿no?
2: Sí, es que de hecho la exploración de otros géneros fue justamente en el álbum anterior. Antes de ese se había caracterizado y pues triunfó también sobre todo con reggaetón. Entonces como que esta canción es también como volver un poco a no abandonar a donde ella realmente estalló.
0: Bueno, Karen, ¿qué tenemos esta mañana en el diario más importante, el diario económico del país, el diario hermano La República?
2: Bueno, hicimos un análisis de la medida del arancel que pues anunció Donald Trump y revisamos pues cuáles serían los productos que más se van a sentir afectados. Pues toca aclarar que los que están exentos son el café, el aguacate, pues que son muy importantes para la economía nacional, también el petróleo, el carbón, pero hay otros que sí van a estar afectados, y estos son las flores, las confecciones, algunos chocolates, alimentos procesados, cosméticos y manufacturas. Entonces pues si lo revisamos con cuáles son las cifras en esta balanza comercial, también vemos un impacto en los combustibles y aceites minerales, perlas, piedras y metales preciosos. Entonces pues ya vemos cómo se va a empezar a reconfigurar, también teniendo pues un dólar que está bajo y varios sectores han manifestado que se ven afectados.
0: El dólar y el euro que están cayendo.
2: El euro también ha llegado esta semana
0: casi como para promediar 3.500 pesos.
2: Sí, exactamente.
0: ¿El dólar en cuánto está?
2: En este momento el dólar
0: que ayer cerró a la 1:00 p.m. el mercado.
2: En 3.210 está.
0: ¿Cuánto?
2: 3.210. No, el dólar.
0: Uh-huh. Y esa es la preocupación que tienen los exportadores. Uh-huh. 7.25, Matadora, y es Karol G. Y ustedes están escuchando la FM fin de semana. 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

0: 7:25, esta mañana también estamos despertando con un escándalo que revela en portada la revista Semana de pruebas de corrupción que involucrarían a Juliana y a Verónica Guerrero. ¿Le suena esos nombres, Sarrito Quieta?
1: Claro, y además es la revista Semana, pues abre con un titular gigante que dice que revela las pruebas de la red de corrupción de Juliana Guerrero y su hermana Verónica. Hay chats, audios y consignaciones bancarias, Alejandro.
0: La noticia es que ellas habrían ofrecido a empresarios la posibilidad de acceder a millonarios contratos a cambio de pagos y comisiones. La publicación asegura contar con esos testimonios, Sarrito Quieta, con los audios, con los chats, con las consignaciones bancarias que se evidencian dentro del artículo. De acuerdo con esa investigación, la red operó principalmente entre el año 2024 y 2026 y habría gestionado contratos en entidades como los Ministerios del Interior y de Vivienda. La revista Semana sostiene que esas reuniones iniciales tendrían un costo de $1,000,000. Es decir, usted pagaba $1,000,000 para poder tener acceso a Verónica Guerrero, la hermana de Juliana. Mientras que por facilitar ya la adjudicación de contratos, se habría exigido pagos de hasta $200,000,000, además de una comisión del 10% sobre el valor de cada proyecto. Esa publicación, la de la revista Semana, y ahí pueden ustedes encontrarlo quienes ingresen a semana.com, están las conversaciones de WhatsApp, los audios en los que presuntamente las hermanas Guerrero informaban a empresarios sobre el avance de los procesos de contratación y afirmaban tener influencia en distintas entidades del gobierno. Ellas hablaban de que estaban tramitando esto con el jefe de los jefes, dando a entender que seguramente dentro de la Casa de Nariño, al interior de la Casa de Nariño, estaban al tanto de lo que estaba ocurriendo. Hay comprobantes de consignaciones que corresponderían a pagos realizados dentro de esa supuesta esquema. Recordemos que Juliana ya está siendo procesada por fraude procesal, falsedad ideológica, esto por el cuento del famoso título chimbo de contadora, sí, que terminó no siendo tal, ¿no?
1: Y además, pues se amplía el artículo de Semana porque hay también negocios con el agua, Alejandro.
0: Con el Viceministerio de Agua y Saneamiento, en el cual estaban ellas también tratando de favorecer contrataciones y, según ellas, tenían acceso al entonces viceministro, el mismo que fue despedido en un consejo de ministros por Gustavo Petro.
1: Un escándalo que hay que revisar, Alejandro, y además pues el artículo pues muestra los chats, los audios, las publicaciones, el jefe de jefes, como usted lo dice, muchas influencias, mucha parafernalia ahí. Bueno, habrá que aclarar pues todo este poder de Juliana y su hermana en este entramado de corrupción.
0: Bueno, es el escándalo con el cual estamos despertando esta mañana, y también la Procuraduría, y esto no es coincidencia, ha ordenado reforzar la vigilancia sobre toda la contratación de las entidades del Estado a 2 semanas de terminar la administración de Gustavo Petro. David Rincón.
2: La Procuraduría General de la Nación impartió nuevas directrices a sus procuradores regionales, provinciales y distritales para fortalecer la vigilancia preventiva sobre los procesos de contratación que adelantan las entidades nacionales con presencia en los territorios, en medio de la etapa final del actual gobierno de Gustavo Petro y el proceso de empalme con la administración entrante. La medida quedó consignada mediante memorando firmado por el Viceprocurador General de la Nación, Julián Fernández, quien señaló la necesidad de identificar el seguimiento a la gestión contractual en las entidades concentradas del orden nacional antes de la culminación del periodo gubernamental prevista para el próximo 7 de agosto. Según el documento, la Procuraduría busca garantizar que las actuaciones contractuales se desarrollen bajo el cumplimiento estricto de los principios constitucionales y legales que rigen la administración pública, así como proteger los recursos del Estado y asegurar la continuidad en la prestación de los servicios públicos. De igual forma, la Procuraduría ordenó revisar el cumplimiento de los manuales internos de contratación en aquellas entidades que cuenten con regímenes especiales, con el fin de verificar que sus actuaciones respeten los principios de transparencia, responsabilidad y selección objetiva. Otro de los puntos del memorando tiene que ver con la obligación de reportar los resultados de las acciones preventivas. Las dependencias deberán enviar un informe a la Viceprocuraduría General de la Nación a más tardar el 18 de agosto de este año, detallando los principales hallazgos encontrados, el monto de los procesos vigilados, el estado de cada actuación y las posibles situaciones con implicaciones disciplinarias.
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0: Alejandro Villegas está en la FM.
1: 7:36. Sigue siendo un misterio lo que ocurrió con el caso de María Camila Potosí. Una joven de 21 años, de origen humilde, se ganó la confianza junto con otra mujer que decía estar en embarazo. Asistían a unos programas de gestación que tiene la administración de Cali. La llevaba, la traía en su motocicleta y justamente esa es la imagen que ha circulado de ella montada allí como parrillera en la moto de quien fue la última persona que vio con vida a María Camila. Hay preguntas en torno a la extracción o no del bebé. La familia y las autoridades creen que en efecto el bebé sí fue extraído del vientre de María Camila. Nos pusimos en contacto con Medicina Legal, pero dicen que no van a hacer ningún tipo de pronunciamiento, no van a entregar información frente a la necropsia que se le practicó a la joven de 21 años. Lo cierto es que la policía dice que está en operativo la búsqueda de esta mujer. Sin embargo, y aquí también hay otra versión contradictoria, Carlos Rincón, quien fuera la pareja sentimental de la mujer que conducía la moto, dice que ya fue entregada a las autoridades. Hay más implicados, evidentemente, pero aquí seguimos sin conocer exactamente qué fue lo que ocurrió, más allá de las versiones que han entregado la familia de María Camila como la familia de esta mujer, la señalada de ser la responsable. Esto decía en redes sociales el señor Carlos Rincón.
2: Hola, me presento, mi nombre es Carlos Rincón. Quiero hacer este video más que todo para aclarar algunas dudas y lo hago principalmente porque está en riesgo la vida mía como la de mi familia. Estamos corriendo mucho riesgo, recibiendo muchas amenazas, ya que la fiscalía no ha salido a dar declaraciones. Quiero decirles algo que la gente no sabe y por eso es que nos están amenazando. Yo y mi familia no tenemos nada que ver sobre el secuestro de la joven María Camila Potosí. La fiscalía ya la tiene a ella, a la culpable, la que era mi pareja, la tiene en custodia, la tiene en su poder. Nosotros mismos se la entregamos el domingo cuando nos dimos cuenta de que ella tuvo algo que ver en ese hecho que ha conmocionado a toda la ciudad de Cali. Apenas nosotros nos dimos cuenta que ella tuvo algo que ver en la desaparición de ella, lo primero que hicimos fue llamar a las autoridades, mi familia, llamaron a las autoridades y la llevaron a la estación de Meléndez. Después de eso, se llegó a la fiscalía y se la llevaron para la SIJÍN a rendir indagatoria. Por motivos de seguridad, la fiscalía dijo que no dijéramos todavía nada. La fiscalía tampoco ha salido a decir que ellos la tienen. Dice para no entorpecer la investigación, porque parece ser que hay más implicados en la desaparición. Nosotros estábamos haciendo todo como la fiscalía nos lo ordenó, para ver si iban con el paradero de las demás personas que estaban implicados en la desaparición de María Camila. Pero al ver en estos momentos que la fiscalía no nos ha brindado la protección suficiente como testigos, si fuimos, no nos han dado esa protección que exigimos desde un principio, que nosotros colaboramos con las autoridades, pero que nos protejan, que nos envíen patrullas, una motorizada, que esté pendiente de la casa. Pero al ver que la vida de mi familia y la mía está en riesgo, entonces yo en estos momentos salgo a dar mis declaraciones. No tenemos nada que ver, no sabíamos de la situación. Ella el día de la desaparición no llegó a la casa a dormir. Yo le escribí toda la noche que llegara a dormir, que la estaba esperando, que llegara para que guardara la moto, que mi padrastro necesitaba guardarla de él. Nunca me respondió, vino a aparecer ya el otro día, pero como si nada, nosotros estábamos normal, o sea, sin saber de lo que había sucedido, ni de las noticias, nada. Al otro día fue que empieza a circular el video de ella con María Camila, que fue la última persona que la vieron, y yo le empecé a preguntar, ¿usted sabe algo? ¿Qué tiene para decir?
1: Bueno, eso es lo que dice el señor Carlos Rincón, la expareja sentimental de la mujer que conducía la motocicleta. Según él, ella se encuentra en poder de las autoridades, la policía dice lo contrario. Hemos tratado, insisto, de hablar con Medicina Legal para que nos confirmen qué arrojó esa prueba forense del cuerpo de María Camila y si en efecto se extrajo o no a la bebé, porque también hay preguntas. La familia dice que la bebé sí fue robada del vientre de su madre fallecida, con lo cual estaríamos hablando también no solamente de un homicidio, sino de un secuestro, una desaparición, además de ese bebé, de una manera muy atroz. El señor Carlos Rincón dice que fue víctima también de un engaño y que él también se considera un afectado en medio de esta tragedia que se está viviendo.
2: Que yo también soy una víctima de ella, la que era mi pareja. ¿Por qué? Porque supuestamente ella estaba en embarazo. Nosotros hicimos un video de revelación que me imagino que mucha gente ya lo ha visto porque más de uno lo ha compartido. Hicimos un video de revelación de género. Mi familia y yo estábamos muy ilusionados. Íbamos a tener una bebé en casa, una niña. Entonces, quiero aclarar que yo fui una víctima de ella. Yo esperaba a mi hija con ansias y quería verla, quería estar con ella. Pero al ver este caso que acaba de suceder, pues mucha gente especula, mi familia, otra gente que no saben del tema, pero piensan lo mismo que del porqué del secuestro. Entonces nosotros ya empezamos a tener nuestras dudas de que si está o no está embarazada de mí. Entonces quiero aclarar que esta ya es la segunda vez. La primera vez también estuvo en embarazo y supuestamente lo perdió, pero nunca hubo registro del bebé, de que haya muerto. El bebé ya estaba para salir supuestamente y nunca nos lo entregaron. Ella hizo todo sola. Hizo todo sola, se fue para una clínica a que supuestamente le sacaran el bebé sola, pero nunca nos lo mostró. Supuestamente ella no, que salió por pedazos o por una pasta que le dieron allá. Yo la verdad de eso no sé. Yo me le comí el cuento. Ahora en esta vez me mostró controles, me mostró ecografías, me mostró todos los controles que le habían realizado, las citaciones que tenía, algunos controles, o sea, algunas citaciones que yo pude acudir, entré con ella y hablaban del embarazo normal, como si lo estuviera. En otras, precisamente que eran los controles prenatales, yo no podía asistir porque en ese momento justamente yo estaba en el mismo turno en el que a ella supuestamente le habían puesto el horario para los controles prenatales. Entonces era curioso que siempre que tocaba control prenatal yo no podía asistir porque estaba justamente en el horario laboral mío.
1: Bueno, y aquí también otro
3: elemento. Muchas preguntas,
1: Arrito
3: Alejandro,
1: Yeta.
3: muchas preguntas.
1: El señor dice que la mujer aseguraba estar en embarazo de él, del señor Carlos
3: Sí.
1: Rincón, pero la señora no estaba en gestación, es decir, la señora no tenía el vientre creciendo, ¿no? Entonces, esa es otra pregunta adicional. Andrea Pérez. Oficialmente, ¿qué tenemos hasta ahora dentro de lo que ustedes han podido averiguar del caso de María Camila Potosí?
3: Alejandro, pues lo que se sabe hasta el momento es que aquí en los micrófonos de la FM, el brigadier general Herbert Benavides, él es el comandante de la Policía Metropolitana de Cali, confirmó que efectivamente la principal sospechosa por el crimen de María Camila Potosí ya fue identificada, incluso se encuentra, según él, ubicada por las autoridades, pero aclaró que no ha sido capturada, no se encuentra en condición de capturada, como lo dice la expareja de quien sería la principal sospechosa de este crimen, debido a que según él, la investigación continúa y se encuentra en la fase de recolección y fortalecimiento de las pruebas. Escuchemos lo que nos dijo en un primer momento.
4: Hay muy buenas pistas, como la persona que transportó a María Camila, y se ha hecho también un ejercicio juicioso, recolección de material videográfico que hay precisamente en esta área. Sobre eso se ha venido trabajando, unas entrevistas, una bolsa de recompensa de la gobernación de la alcaldía. Eso ha permitido también que lleguen llamadas y nos den otras informaciones adicionales que por supuesto están siendo validadas.
3: Como usted lo decía hace un momento, Alejandro, otro de los elementos que esperan los investigadores es el dictamen oficial del Instituto Nacional de Medicina Legal y Ciencias Forenses, un documento que, según dijo el comandante, será determinante para esclarecer aspectos fundamentales de este atroz crimen.
4: Estamos a puertas de que el Instituto Nacional de Medicina Legal entregue el reporte oficial de la necropsia, lo cual obviamente será fundamental también en ese desarrollo investigativo. Y entonces eso es un paso a paso, entender que nuestro sistema exige que haya una recolección de elementos probatorios y eso pues exige también unas condiciones.
3: En medio de las exequias que se llevaron a cabo este jueves 23 de julio en el cementerio Jardines del Recuerdo, la madre de María Camila aseguró que el hecho de conocer que la bebé, cuyo nacimiento estaba estimado entre el 10 y el 11 de agosto y que además se llamaría Alaia, revivió la esperanza de toda la familia. Escuchemos lo que nos dijo la madre.
5: Pregunto por la bebé, que si la bebé estaba ahí. Entonces, pues, me dijeron que la bebé no estaba en el vientre. Cuando le hicieron todo el procedimiento al cuerpo, la bebé no estaba. No estoy segura que la bebé esté viva, sino que al no estar en el vientre, me dio una luz de esperanza que puede estar viva. Y si está viva, yo sé que la voy a encontrar. Muy duro para una madre perder a su hija y hasta perder su nieta que iba apenas a llegar a este mundo. Nunca vimos nada sospechoso de que pronto alguien le fuera a hacer daño a mi hija. O sea, es que no.
3: Aquí viene un punto clave, y es que horas antes de que el joven Rincón se pronunciara a través del video que escuchábamos hace algunos minutos, Alejandro, la FM conoció en exclusiva que la mujer que conducía la motocicleta en la que fue vista por última vez María Camila Potosí fue identificada por los allegados a la víctima como Juliet. Según la información obtenida por este medio, ambas se habrían conocido en un programa que es conocido aquí en Cali como FAMI, que significa Familia, Mujer e Infancia, el Instituto Colombiano de Bienestar Familiar, dirigido especialmente a mujeres embarazadas en condición de vulnerabilidad. De acuerdo con la información que obtuvimos, la mujer habría ingresado a este programa haciéndose pasar por embarazada para conocer a otras mujeres gestantes. Recordemos que María Camila desapareció el 16 de julio luego de que salió de su vivienda en el barrio Meléndez para asistir a una cita médica prenatal. En ese momento envió el último mensaje a su familia que indicaba que iba hacia un centro médico. La última vez que fue vista se movilizaba con esta mujer sospechosa, incluso por las autoridades, hecho que ha quedado registrado en varios videos. Sin embargo, 4 días después, específicamente el 20 de julio, su cuerpo fue hallado a orillas del río Meléndez. Esto queda ubicado en la vía hacia el corregimiento de la Buitrera, era muy cerca del sitio donde vivía la víctima, también en el sur de Cali. En su estado se dice que estaba envuelto en sábanas y presentaba también aparentes signos de tortura.
1: No, pero sí. Pero
6: es un hecho macabro, Alejandro. Esto no, es macabro, confuso, y creo que las respuestas las tiene medicina legal. Medicina legal tiene que, pues, aclarar todo lo que está pasando con el cuerpo de esta muchacha.
1: Claro, porque sigue, incluso la misma familia dice, no tenemos certeza si la bebé fue extraída o no del vientre, si la bebé está viva o no, porque ese sería también otro elemento a tener en cuenta en medio de este caso muy confuso al cual le vamos a seguir prestando la atención. 7:48 p.m. Finalmente, el alcalde Carlos Fernando Galán entregó detalles de la dueña de ese vehículo. ¿Lo vio, Arritoquieta? El del conductor.
6: Sí,
1: de ese,
6: yo no sé cómo hizo para subirse a un puente.
1: Pero ganador indiscutible del Premio Nacional Remula, subir.
6: Vea, hay un estudio científico, Alejandro, que dice que los hombres manejan mejor que las mujeres. Independientemente, hay mujeres que más.
1: Natalie Cañalete dice que eso es paja.
6: Bueno, Natalie maneja divinamente.
7: El informe opuesto, que dice lo contrario.
6: Pero Natalie, según el cerebro, Natalie maneja perfectamente. Yo no manejo bien, ¿sí? Pero le aseguro a Alejandro que soy incapaz de subir un carro en un puente peatonal. Eso no, sí,
1: Y yo estoy seguro que ninguna mujer haría, pues, una barbaridad de estas, ¿cierto? Pero lo cierto es que la señora vendió el carro.
6: Ya.
1: La dueña del carro lo vendió. No ha hecho el traspaso y dice, yo, pues, estoy también sorprendida cuando vi las imágenes de mi carro. Porque es que yo le vendí el carro al señor y el señor, pues, no hemos hecho el traspaso. Y por eso es que el alcalde Galán dice, ese limbo en el que está la hace igualmente responsable por lo que
6: ocurre. Claro, Alejandro. Entonces, aquí moraleja. Lo primero que uno tiene que hacer cuando vende un carro es el traspaso. Porque queda de responsable de lo que hagan con ese vehículo, siempre. Pero ese es el primer trámite que hay que hacer y es fácil de hacer.
1: Pero yo yo también creo que hay un tema de fondo más allá de la anécdota, Karen y oyentes, de este bárbaro que subió el carro. Es que aquí no hay cultura. En Bogotá no hay cultura.
6: No nos duele la ciudad. Miren nomás
1: lo que está ocurriendo con el tema de los motociclistas tomándose los andenes. Mi mamá me contaba ayer, le tocó hacerse a un lado porque la iba a embestir un motociclista que se subió en plena calle.
7: Es que no hay conciencia por el peatón, siempre se suben a los andenes, no tenemos pasos, o sea, las cebras nunca se respetan. O sea,
1: mi mamá estaba con mi hija menor de edad, de 11 años, se sube este delincuente, porque esto sino un delincuente en una moto, a hacer esta barbaridad.
6: Ve, Alejandro, mire, yo sí quiero hacer esta reflexión. Cuando nosotros viajamos al exterior, respetamos absolutamente todas las normas.
1: Sí.
6: ¿Sí o no?
1: Sí, claro.
6: Usted viaja a Estados Unidos, viaja a España, lo primero que hace es, ¿y por qué la respeta? Porque le tiene respeto a la autoridad, ¿sí? Porque a usted le da miedo un guardia civil, ¿o no, Alejandro?
1: No, pero pues me paniqueo, yo creo que
6: se paniquea. Uno llega a Estados Unidos y uno ya va levantando las manos como diciendo,
1: o sea, llega usted al aeropuerto detenido. Y no ha pasado usted el pasaporte,
6: le da miedo
1: ni la visa.
6: ¿Por qué? Porque uno le tiene respeto o hasta miedo. Esta ciudad, Bogotá, no le duele a nadie. Es un caos. Sin Dios ni ley. Entonces, hacer las cosas
1: de verdad,
6: ¿cómo con dejamos, ese desorden.
1: ¿Cómo dejamos de lado eso que en otrora fuera la cultura ciudadana? Jason Quimbar nos cuenta.
8: La Secretaría de Movilidad de Bogotá ya identificó el automóvil captado mientras intentaba cruzar por un puente peatonal en la avenida Carrera 68 con calle 26. De acuerdo con información de esa entidad, este vehículo acumula comparendos. Mucha atención, por más de 4,4 millones de pesos, ahora deberá enfrentar un nuevo proceso sancionatorio por la infracción que cometió y que fue grabada por decenas de ciudadanos. Y es que de acuerdo con la información conocida, el vehículo correspondería a un Chevrolet Spark de placas ZIX013. Escuchemos al subsecretario de Gestión para la Movilidad, John González.
9: Rechazamos contundentemente este tipo de comportamientos que van en contravía de la normativa de tránsito y en su efecto pone en riesgo a los peatones y a los ciclistas. Este tipo de comportamientos van también en contravía de la seguridad ciudadana.
8: En este sentido, la secretaria de Movilidad, María Fernanda Ortiz, también confirmó que el propietario de este carro azul involucrado en el caso del puente peatonal será citado también a comparecer ante las autoridades. Y de igual forma, la funcionaria anunció la imposición de 3 comparendos que en conjunto superan los 3 millones de pesos como primera medida sancionatoria frente a este grave hecho de imprudencia en este punto de la ciudad.
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9: 7:54, vamos camino, estamos a 2 semanas de terminar esta administración de Gustavo Petro. El 7 de agosto se va a juramentar como nuevo presidente Abelardo de la Espriella. Estuvo a propósito en la ciudad de Medellín, estuvo en un evento de la Comunidad Andina de Fomento, allí se vino con noticias de inversiones, de recursos que van a estar disponibles para su administración, y el vicepresidente electo, José Manuel Restrepo, también se pronunció en torno a los nuevos aranceles de la administración de Donald Trump. Todo esto por las medidas que no adoptó el gobierno colombiano, el gobierno saliente, frente al mercado chino y la explotación laboral en ciertos lugares, del mundo, como es el mercado asiático. Mateo Zapata, lo que dijo allí el presidente electo y el vicepresidente.
10: Así es, Alejandro, pues efectivamente, sin duda, el vicepresidente electo de los colombianos, José Manuel Restrepo, anunció que el próximo 28 de julio, es decir, la otra semana, va a comenzar mesas de trabajo entre el gobierno entrante, el gobierno de Abelardo de la Espriella, y la administración de Donald Trump. Pues el objetivo es buscar alternativas para los nuevos aranceles de Estados Unidos que ya afectan a productos colombianos. Las conversaciones se van a centrar, según el vicepresidente electo, en la extensión de un decreto relacionado con importaciones que incluyen precisamente componentes de trabajo forzado con el fin de resolver el conflicto comercial. Allí van a participar el ministro de Comercio designado, Mauricio Gómez Amín, y también representantes del gobierno estadounidense. Escuchemos lo que dijo aquí en Medellín el vicepresidente electo de los colombianos, José Manuel Restrepo.
11: Presentar un borrador justamente de decreto que va en la dirección de solucionar justamente el problema que el gobierno Petro fue incapaz de solucionar. La extensión de un decreto que enfrente las importaciones que tienen componente de trabajo forzado.
10: Pues sin duda se va a presentar este borrador de decreto y según el vicepresidente electo, la meta es establecer entonces esta hoja de ruta que fortalezca la relación comercial y bilateral entre Colombia y sin duda los Estados Unidos, algo que, pues como bien lo detalló, no hizo el gobierno del presidente Gustavo Petro.
9: 7:56, y en este diario de la transición les contamos lo que ha dicho Gustavo Petro. Aseguró que él no va a permitir la posesión de Abelardo de la Espriella en una guarnición militar. Aquí hay una pregunta. El Congreso es el que tiene que habilitarle. Finalmente le han permitido juramentarse en el departamento del Cauca. Ahora queda allí el interrogante si podrá hacerlo o no en una unidad militar. Incluso hay oposición dentro del Centro Democrático para que esa ceremonia tenga lugar en una unidad militar. Y digo ahí una duda porque el presidente Petro será presidente hasta el 6 de agosto y a partir del 7 de agosto a las 3 de la tarde asume claro. Abelardo de la Espriella.
12: Y ¿no? El comandante en jefe de las fuerzas militares
9: pasa a ser
12: el presidente de la Espriella, es Abelardo de la Espriella. Yo no sé, Alejandro, dejo esta inquietud. Esta discusión con todos los problemas que tiene este país, no sé. Ahí le dejo la inquietud. Puntos suspensivos.
9: Alday Rodríguez, lo que dijo Petro en las últimas horas.
13: El presidente Gustavo Petro afirmó que mientras permanezca en el cargo no permitirá que instalaciones militares sean utilizadas para la posesión del presidente electo Abelardo de la Espriella. El mandatario calificó esa posibilidad como una afrenta contra la democracia y la república y sostuvo que realizar el acto en una instalación militar en el departamento del Cauca podría desencadenar hechos de violencia.
14: No doy permiso a ninguna guarnición o establecimiento militar para que se aliste hasta el último segundo en que sea presidente para ninguna posesión de ningún funcionario del poder civil en Colombia. Después de ese segundo verán qué hacen. No estoy de acuerdo en que en el Cauca se realice una afrenta contra la democracia y la república.
13: El mandatario sostuvo además que al departamento del Cauca habrían ingresado armas provenientes de Ecuador con el propósito de provocar enfrentamientos durante la posesión presidencial.
14: Ya sabemos que muchísimas armas han sido llevadas de Ecuador al Cauca. Ya sabemos que están esperando que movilizaciones campesinas e indígenas libertarias salgan a protestar ante una posesión ilegítima. Y ya sabemos que esperan eso para lanzar el primer destripamiento contra el movimiento social de Colombia.
13: Petro también lanzó nuevas críticas contra De la Espriella. Afirmó que el próximo mandatario le debe la presidencia no al pueblo de Colombia, sino al Departamento de Estado de Estados Unidos.
14: Pero aquí en Colombia se le debe la presidencia del que va a llegar el 7 de agosto, no al pueblo de Colombia que votó por otra persona mayoritariamente, sino que obedece directamente al Departamento de Estado de los Estados Unidos.
13: Según el mandatario, existe una influencia de Estados Unidos sobre la política regional, especialmente sobre Colombia, advirtiendo que el país podría perder su independencia.
9: Bueno, y mucho se ha especulado la posibilidad de un encuentro del presidente del Congreso con representantes, pero también con el presidente electo Abelardo de la Espriella, con el presidente saliente Gustavo Petro e incluso con el expresidente Álvaro Uribe para afinar detalles de la agenda legislativa. Daniel Jerez.
15: El nuevo presidente del Congreso, Honorio Enríquez, anunció que buscará reunirse con el presidente electo Abelardo de la Espriella, con el saliente mandatario Gustavo Petro y con el expresidente Álvaro Uribe en medio de las tensiones políticas que se han generado en los últimos días. Los contactos ya comenzaron y, según se conoció por parte de la FM, los mismos van por buen camino, ya que altas fuentes confirman que se daría visto bueno de parte de la Espriella, de Uribe y de Petro para que las reuniones puedan llevarse a cabo en los próximos días. En dicho encuentro, el propio Honorio Enríquez podría proponerles una conversación conjunta entre los tres y por el bienestar del país. El propósito es tratar de lograr un acuerdo para cesar la polarización y permitir que cada uno pueda cumplir su rol con una posición fuerte, pero sin violencia y sin agresiones. Incluso algunas fuentes indican que el presidente del Senado podría buscar eventualmente la mediación de la Iglesia Católica para que funja como garante de un eventual encuentro entre los tres, pero eso aún no está definido.
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9: 8:01, 8:01. Se ha hablado mucho esta semana, Rito Quieta, de la posibilidad de que el nuevo gobierno del presidente electo Abelardo de la Espriella prepare el lanzamiento de una versión 2.0 de lo que fue el Plan Patriota, que se ejecutó en la primera administración del expresidente Álvaro Uribe, una idea que busca recuperar el control territorial, fortalecer la ofensiva contra los grupos armados ilegales, acabar con la política de paz total que ha sido uno de los anuncios permanentes que ha hecho De la Espriella. De acuerdo con lo que se conoce, esto a propósito de las visitas que ha tenido el vicepresidente José Manuel Restrepo, pero también el ministro de la Defensa a Washington, el plan contemplaría una renovación de la cooperación militar con Estados Unidos, mayor capacidad de inteligencia, fortalecimiento de las fuerzas militares, operaciones especiales contra organizaciones narcoterroristas, los sistemas antidrones, porque ahora el campo de batalla de la guerra se está librando es con los drones, y desde luego una ofensiva para combatir el crimen organizado transnacional, porque ya no estamos hablando de pequeñas mafias. El arquitecto de esa primera operación del Plan Patriota fue el general Carlos Alberto Ospina, comandante de las fuerzas militares entre el año 2004 y 2007. General Ospina, gracias por estar con nosotros, un gusto saludarlo.
16: Buenos días, Alejandro, muchas gracias por la invitación. Es un gran honor tener esta oportunidad de dirigirme a su audiencia.
9: Muchas gracias, general. ¿Le suena esta versión 2.0?
16: Bueno, evidentemente, ¿no? Como a todos los colombianos, porque el país ha llegado a unos niveles de desorden y descontrol, pues que son francamente intolerables. Ya da miedo no más pensar que toca pasar por el Cauca si uno tiene un viaje, o si tiene que ir al Chocó, pues peor, y si tiene que ir por un río. De manera que, claro, yo creo que a todo colombiano le suena, porque es en esencia la recuperación de algo elemental que es la seguridad ciudadana.
9: Oiga, pero general, hay quienes se preguntan si mayor cooperación militar se traduce evidentemente en mayor seguridad.

0: Quizá alguien piense que a los 2 meses ya ha cambiado la situación. Es probable que cambie algo en algún sitio, pero no globalmente, ¿no? Entonces hay que entender que eso toma tiempo. Por eso se habla de una estrategia. La estrategia, en esencia, es un sinónimo de tiempo.
1: Ese plan patriota general estaba amarrado al plan Colombia, ¿no es verdad? Y se proyectó para 15 años. En este caso, ¿un plan patriota iría más allá de la administración de Abelardo de la Espriella?
0: Es posible, ¿no? Es muy posible, porque realmente un plan patriota o un plan de esto es una política pública de seguridad, ¿sí? Y entonces por eso viene la discusión si es una política de Estado, ¿sí? Y viene la visión que puede tener el siguiente presidente pues su visión de Estado y cambiar nuevamente. De manera que es algo pues que tiene perspectivas. Y como es a largo plazo, pues esas perspectivas pueden ser cambiantes.
2: General, a su manera de ver, ¿en qué tiene que invertir más para la seguridad en el país las fuerzas militares? ¿En las aeronaves, en los antidrones, en fortalecer equipos de seguridad? No sé, ¿en qué se han debilitado estos años y en qué tienen que reforzar?
0: Bueno, Rito Quieta, buenos días. Yo pienso que la esencia, ya la ha mencionado Alejandro, es la falta de control territorial, porque la falta de control territorial ha llevado a un fraccionamiento territorial. Mire, por ejemplo, el Catatumbo está fuera de control, grandes partes de Chocó, el Cauca, de manera que hay que buscar que hay un evitar el fraccionamiento territorial y que se llegue a la desregularización del Estado, que es lo que está pasando, ¿no? Por eso yo decía al principio que da miedo que le digan a uno que un viaje por el Cauca da miedo. Entonces se necesitan los elementos que contribuyan a que eso no suceda, que puede ser cualquiera de los que usted dice, ¿no? Eso ya tendría que ser un análisis muy detallado, pero yo digo que hay tres elementos que son definitivos, que es la voluntad política, que son, perdón, la voluntad política, la inteligencia y la estrategia. Con eso se determinan los medios. Sí, en alguna parte necesitarán más drones que en otra. En alguna parte necesitarán mayor control de la carretera que en otra. De manera que ya la determinación de los medios tiene que hacerse de acuerdo a la estrategia. Y la estrategia de acuerdo a la inteligencia, y eso amarrado con una voluntad política que permita que se desarrolle el plan. Pero naturalmente los elementos que usted menciona son necesarios. Sí, pero como le decía, cada uno de acuerdo con la situación.
1: Claro, pero general, en ese momento cuando usted diseña ese plan patriota, prácticamente teníamos tres organizaciones claramente identificadas, que eran las FARC, el ELN y las autodefensas. En este caso ya se habla de un centenar de organizaciones prácticamente acéfalas. Hay una dispersión, el ELN, las disidencias de las FARC que ahora se fracturó casi que en tres o cuatro grupos. ¿Cómo hacer para focalizar entonces la lucha con grupos tan diversos y con tanto dominio territorial?
0: Sí, por eso les decía que cada sector es diferente y no se puede decir a priori que vamos a comprar más drones o más cañones o más vehículos. No. Miren, en el plan patriota anterior se compartía un modelo esencialmente maoísta que busca llegar a la toma del poder. Sí, entonces el plan patriota de esa época, del 2002, y permítame decirle que esto fue diseñado también con el general Jorge Enrique Mora Rangel, a quien lideró las fuerzas en esta
1: Que en
0: época
1: paz
0: tan
1: descanse.
0: difícil. Claro, sí, es una gran pérdida para nosotros. Bueno, pero era un modelo esencialmente maoísta.
1: Buenísimo este personaje, pero
0: A,
1: buenísimo.
0: ahora,
1: Excelente.
0: ahora, eh, ahora ya no se trata del modelo maoísta, sino un modelo de control regional, porque está regionalizado el conflicto, no está centralizado de alguna manera como era el anterior. Entonces hay que re regionalizarlo y la estrategia tiene que ser regionalizada. Por ejemplo, no es lo mismo el Chocó que el Cauca. Entonces la estrategia tiene que entender que tiene que regionalizarse y tiene que descentralizarse. Para eso existían los comandos conjuntos, que es algo pues que debe considerarse nuevamente, porque son mandos descentralizados y cada mando tiene su propia situación. De modo que lo que yo pienso es eso, ¿no? Hay un cambio de modelo, de un modelo maoísta, un modelo control.

0: regional y entonces implica una descentralización de la estrategia.
1: General, ¿usted cómo ve el ánimo de las fuerzas militares en este momento y qué esperan las fuerzas militares?
0: Bueno, mire, yo veo tres elementos que creo que hay que recomponer, ¿no? La moral, pero no es que las fuerzas militares estén desmoralizadas, eso no sucede. La misma dinámica de la carrera hace que la moral se mantenga, pero sí ha sido afectada. Ya ha sido afectada por determinados, digamos, grados de politización. Sí, por ejemplo, mire, al principio del gobierno asesinaron a un agente de policía, creo que fue en el Meta, y el ministro de gobierno se le iba a decir que eso era un cerco humanitario. No sé si ustedes recuerdan el caso en una petrolera.
1: Sí.
0: Delante de todo el mundo asesinaron. Eso afecta la moral. No acaba la moral, pero sí la afecta. Entonces hay que reconstituir la moral. Ahora hay que reconstituir el sentido profesional. Pero yo no digo que se acabó. No. Pero sí también, al igual que la moral, ha sido afectado por cosas que hemos visto que ascienden al uno, meten al otro, etcétera. Pues eso hay que volverlo a normalizar. Y el espíritu militar, también insisto que no se ha perdido. No hay una tendencia a decir que los de antes sí y ahora no. No, el espíritu, pero también ha sido afectado, ¿sí? Con, por ejemplo, esas cosas que llegan y secuestran a los soldados y se los llevan y los humillan. Eso hay que reconstituirlo, ¿no? De modo que yo creo que esos tres elementos, pero yo quiero insistir, es que no es que se hayan acabado ni que hayan acabado la fuerza. No, la han afectado. Entonces hay que reconstituirla.
2: General, ¿eso implicaría también una declaratoria de conmoción interior?
0: Bueno, es decir, ese es un aspecto político, ¿no? Que creo que tocaría revisarlo muy bien, porque eso tiene consecuencias. Porque, es decir, inicialmente hay que decir que es fácil decir que se declare la conmoción interior, pero eso tiene consecuencias en las regiones. Puede que aquí en Bogotá no, nosotros no lo sentimos, porque vamos a la séptima, etcétera, bueno, pero en los pueblos, en las veredas, de modo que tendría que pensarse muy bien, ¿no? Yo diría que tendría que analizarse bien esa medida, ¿no? Por lo que implica y las consecuencias que puede tener. Pero yo creo que pues tocaría hacer un análisis más profundo de una conmoción interior, y pues si es del caso, si consideran, pues debería decretarse, o sí, por el contrario, pues buscar unas medidas que puedan sustituirla.
2: Y seguramente, General Ospina, muchas lecciones también que quedaron de esos episodios vergonzosos, de las ejecuciones extrajudiciales, de las violaciones a derechos humanos que tuvieron lugar también en esa lucha contra las organizaciones del crimen. Así que mucho ha pasado a lo largo de estas más de dos décadas de esa primera administración. General Ospina, gracias por haber estado con nosotros. Siempre un placer. Bienvenido a la FM.
0: Muchas gracias.
2: 8:12 a.m.
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5: Muy buenos días para todos los colombianos, soy Darío González. Hay un principio de vida que hoy quiero abordar y tiene que ver con la división versus la unidad. Y hay una frase bíblica: una casa dividida contra sí misma no puede permanecer. Y es interesante porque allí se nos enseña que un principio muy profundo es: cuando las personas que deberían estar unidas comienzan a luchar entre sí, la fuerza que podría usarse para construir se desperdicia en conflictos internos. Dos ejemplos rápidamente. Uno de ellos, padres que se contradicen constantemente. El papá, por ejemplo, establece una norma y la mamá la desautoriza. La mamá dice, no puede salir, y el papá responde, déjalo salir. El hijo aprende a enfrentar a uno contra el otro. Resultado, se pierde la autoridad, confianza y la unidad familiar. Y el otro ejemplo, un matrimonio que vive en competencia. En lugar de pensar, los dos estamos luchando por nuestra familia, cada uno piensa, yo tengo la razón y tú eres el problema. Discuten por quién aporta más, se reprochan errores del pasado, cada uno busca demostrar que es mejor que el otro. Resultado, el matrimonio deja de ser un equipo y se convierte, infortunadamente, en dos personas enfrentadas. Aquí hay algo práctico, y es que esta enseñanza no significa que cada familia debe pensar exactamente igual en todo. Significa que las diferencias no deben destruir la unidad. Una familia saludable podría decir, podemos pensar diferente, pero seguimos siendo familia. Podemos tener un conflicto, pero no somos enemigos. Podemos estar en desacuerdo, pero buscaremos una solución juntos. Qué interesante, una familia dividida gasta sus fuerzas luchando entre sí, pero una familia unida utiliza sus fuerzas para luchar juntos, para establecer ese hogar, para mirar cómo es una bendición y no simplemente un tinglado o un lugar donde hay simplemente conflicto, pelea. Eso no lleva a ningún lugar y debilita las fuerzas. ¿Qué tal si oramos? Padre soberano, te damos gracias porque hoy nos das un principio de vida y es la unidad. Y gracias por darnos esa sabiduría y esa determinación para nosotros establecer, no vamos a romper esta unidad. Hay unas diferencias, sí, las vamos a hablar, las vamos a dialogar, pero siempre caminaremos unidos y así veremos grandes resultados. Dios, gracias por esta enseñanza, en el nombre de Jesús. Amén. Un abrazo, feliz día para todos.
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2: Y a esta hora tenemos que hablar de los gravísimos incendios que se están presentando en España. Han sido los más graves de los últimos años. Miles de personas han sido evacuadas. Ya estábamos contando a Ritoqueta, sí, una población muy querida por usted, como es la...
1: La tierra de mi padre, Cenicientos, que era, el sitio estratégico del punto de control para el control de los incendios. Pues ahora se ha determinado que tienen que evacuar el pueblo de unos 2.500 habitantes porque pues no han podido controlar las llamas. Alejandro, esa zona es llena de pinares, de
2: mucho verdor,
1: de uvas.
2: Sí.
1: Lo que pasa es que en verano hace mucho calor y se reseca el terreno.
2: Pues es que imagínense cuando estamos asistiendo a temperaturas que sobrepasan los 44 grados. Creo que yo le conté a usted una anécdota que dice mucho del intenso calor que se está viviendo. Yo me llevé un sombrero aguadeño.
1: Y se le derritió a usted el sombrero.
2: Y en el último día de las vacaciones quedó pulverizado del calor tan fuerte que
1: calor tuvo. Y fíjese lo que está pasando ahora. El humo, pues ya está afectando la ciudad. En Madrid están respirando mal, todos con tapabocas, y humedecer un poco pues los tapabocas porque realmente se les dificulta la respiración, está todo lleno de humo y esa zona pues candente.
2: Claro, y eso evidentemente está alimentado por las altas temperaturas, la sequía, los fuertes vientos, y allí en ese puesto de mando, allí se le denomina puesto de mando.
1: Puesto de mando a lo que es atención de emergencias.
2: Y estuvo Isabel Díaz Ayuso, la presidenta de la Comunidad de Madrid, que además tuvo que ser evacuada casi que de emergencia como consecuencia de esos incendios que estaban avanzando. Esto decía Díaz Ayuso.
6: Ya podemos decir, para nuestro lamento, que es el peor incendio de la historia de la Comunidad de Madrid. En materia de transportes, hemos destinado distintos autobuses a todos los municipios afectados para ayudar en la evacuación de las personas que están allí. Tenemos ahora mismo Aldea del Fresno, Chapinería, Navas del Rey y Colmenar de Arroyo, o bien ya evacuados o estamos en esa fase. Tenemos confinados Vía del Prado, San Martín de Valdeiglesias y Pelayos de la Presa. Cuatro carreteras cortadas, también las principales, como la M501, todas cortadas. Y también lo que hacemos ahora es seguir analizar persona a persona cómo se encuentra, porque ahora nuestra prioridad es salvar vidas. Esa es la prioridad y no otra. En materia, por ejemplo, de mayores, tenemos a 1.200 mayores a los que estamos siguiendo. En residencias que hemos desalojado, o bien porque son residencias de mayores o de personas con discapacidad. También tenemos cerrados 9 centros de salud, algunos tienen también puntos de atención continuada, todos ellos se han cerrado.
2: Y allí en la zona cero ha estado también el presidente del gobierno español, Pedro Sánchez, ha expresado la solidaridad con las familias y ha dicho que todas las capacidades se van a movilizar para atender a decenas de familias que han sido evacuadas, muchas de ellas que perdieron sus viviendas, sus pertenencias.
7: Por tanto, quiero también que se sepa por parte de los ciudadanos y ciudadanas que todo el Estado, y cuando hablo de todo el Estado no solamente me estoy refiriendo a la Administración General del Estado, también las comunidades autónomas afectadas, las diputaciones provinciales en el caso de Castilla y León y finalmente también los ayuntamientos, están poniendo a disposición todos los recursos a su alcance para efectivamente producir de manera segura toda esa logística, todo ese acogimiento a las personas evacuadas, que estamos hablando de miles de personas evacuadas, y también otras confinadas en sus municipios.
2: Pero no solamente es España, Francia también, más de 110.000 personas han sido evacuadas. Hay un gigantesco incendio que está avanzando hacia la muy importante ciudad de Burdeos, ha obligado eso al cierre de carreteras y hay máxima alerta porque las llamas ya han consumido miles de hectáreas de bosque y las autoridades advierten que el fuego sigue fuera de control debido también a esas altas temperaturas, la sequía y, cómo no, los fuertes vientos que se han convertido en la amenaza. 8:20, volvió a hablar Trump. Volvió a hablar de Venezuela a un mes de la tragedia, ese doble terremoto que ha dejado más de 5.500 fallecidos. Y habló de la posibilidad, Arritoquieta, de nuevas elecciones, del papel que está jugando Delcy Rodríguez.
1: No, pues está fascinado con Delcy Rodríguez Trump, ¿o no?
2: Esto decía Trump en las últimas horas de una comparecencia ante la prensa.
8: As far as the elections in Venezuela, they're not really ready for them yet, but boy, a lot of progress has been made. Delcy's been doing a fantastic job, as you know. The amount of oil coming out of Venezuela right now, even before the big companies, you know, Exxon, all the big companies are looking at it, they're going there. It's very fertile territory, but the amount of money being made by Venezuela now is more than they've ever made before.
2: Bueno, pero antes había dicho, bueno, aquí el presidente Trump dice, frente a las elecciones, todavía no están preparados. Se ha avanzado mucho. Delcy ha hecho un trabajo fantástico, es la expresión que utiliza. Como saben, la situación política allí sigue siendo inestable. La cantidad de petróleo que sale de Venezuela ahora mismo es más grande que antes. Grandes compañías lo están viviendo y está fluyendo el dinero. Pero antes a mí me causó gracia porque le preguntan a Trump sobre Venezuela. Dice, conozco muy bien a Venezuela desde hace años. Yo fui dueño de Miss Universo y a Miss Venezuela siempre le iba muy bien. Sé algo de ese país, además es gente grandiosa. Es lo que ha dicho Trump.
1: No, pues es gente grandiosa, Alejandro. Y ahora sí, con todo respeto, necesitan ya pues estabilizar su situación. En Venezuela necesitan un cambio. Las elecciones se las robó Maduro. Maduro ya estuvo compareciendo, está bastante delgado, ¿sí lo vio? Pero sí se necesita ya estabilizar Venezuela y la gente esperaba eso. Está esperando nuevas elecciones, la democracia que llegue y la libertad, Alejandro.
2: Mientras tanto, seguirá ese protectorado. Karen Pinto, editora del Diario de la República, ¿cómo se está comportando a esta hora? Novedades con el precio del dólar.
9: Bueno, hoy tenemos una tasa representativa del mercado de 3.219 pesos. Si lo comparamos con a cómo inició el año, el primero de enero estaba en 3.757. Y en la República, para esta edición de fin de semana, hicimos una comparación de a cómo le sale una suscripción a diferentes servicios, ya sea medios de comunicación, servicios tecnológicos, o para los gamers, las suscripciones como Xbox y PlayStation. Entonces, por ejemplo, una suscripción a Apple Music en este momento le estaría costando 38.599 pesos, mientras que a inicio de año le costaba 45.000. Y si se compara también con el precio del año pasado, la diferencia es de 10.000 pesos. En ese momento costaba 48.500 pesos. Entonces también tenemos la comparación en compras comunes en Amazon, como los Nike, los Adidas o también los termos Stanley. Y también
2: están
9: compras
2: muy de moda, pero son carísimos, ¿no?
9: Sí, exactamente. Ahorita una referencia puede salirle en 145.000 pesos, mientras que el año pasado le costaba 182. Entonces, pues mientras se mantenga este precio, para algunos consumidores puede ser beneficioso, mientras que a pesar que para otras industrias exportadoras, pues sí, no los beneficie tanto. Entonces pueden visitar todo este análisis en La República.
2: Así que ya puede pedir eso que tanto desea por Temu, eso que tanto ha mirado a Rito Quieta.
1: No me tiente, no me tiente. Alejandro, estoy tratando de sanar mi problema, el exceso de compras, porque me lo merezco.
2: Pero es que como uno...
1: Me lo merezco, y entonces uno empieza que es que me lo merezco. No, no, usted no se merece, o sea, uno no se merece comprar, uno compra lo que necesita, ¿no?
2: Pero ahí sí, como dice mi novia, dice, uno está con MCE, esto para buenos entendedores, y sin plata para poder uno comprar ropita. Entonces...
1: MC.
2: 825.
1: Resuélvame la inquietud, Alejandro.
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2: 8:25, hablamos de cómo está el Tour de Francia, últimas etapas. Rodrigo Vázquez, Héctor Urrego, los detalles.
10: Don Alejandro, buen día para usted, para Rito Quieta, para toda la gente que escucha la FM a esta hora, que es muchísima la audiencia. Sí, señores, estamos en la penúltima etapa, última de montaña, y nos estamos preparando para subir el último premio de montaña de este Tour de Francia 2026. Vamos por el camino escondido por el cual se sube al Alpe de Hues, por La Serena, por donde nunca se ha subido y se va a subir en el día de hoy. Pero que sea Don Héctor Urrego, caballero, el que nos cuente lo que está pasando en esta penúltima etapa, la última de montaña, prácticamente quedando todo claro y todo definido. Don Héctor, buen día.
11: Muy buen día, Rodrigo, muchas gracias. Y el saludo cordial para todos nuestros compañeros en la FM y para la audiencia de RCN en la FM y RCN Deportes. Sí, señor, aquí estamos concluyendo prácticamente el Tour de Francia, 170 kilómetros, la etapa reina, plagada de montaña, 4 premios de montaña, 3 de ellos fuera de categoría. Y resta solamente el último que ya Rodrigo anuncia, serán 12 kilómetros por una carretera un camino boscoso totalmente, impedido hoy el acceso de público a esa subida en virtud al cuidado que se requiere para la naturaleza y también a lo estrecho de la vía que no permite la presencia de tanto público como se apreció en el día de ayer. Ya hoy se han coronado 2 campeones del Tour de Francia, que es Mats Pedersen, ganador de la camiseta verde, la camiseta de los puntos. Hoy ha asegurado, ganando el embalaje del día, su camiseta, este corredor danés. Y Richard Carapaz, el ecuatoriano, también se ha consagrado ya como el rey de la montaña. Teniendo en cuenta que ya resta solamente este premio de montaña, él viene haciendo parte de una fuga que ya les va a relatar Rodrigo Vázquez, con una ventaja superior a los 4 minutos, donde viaja el líder de la carrera y también el cuasi campeón, quíntuple campeón, ya será Tadej Pogačar, quien hoy pareciera no tener interés en luchar por la etapa, sino en cuidar el podio y la camiseta blanca para su compañero de equipo, el mexicano Isaac del Toro. Hoy la buena actuación del ciclismo colombiano ha estado a cargo de Harold Tejada, quien hizo parte de la fuga inicial, y Egan Bernal también ha estado con el grupo líder, mientras que Einer Rubio fue sometido ayer a exámenes radiológicos en Grenoble, luego de ser transportado vía helicóptero desde el lugar donde se accidentó hasta un centro hospitalario en esa ciudad, en donde le fueron colocados 20 puntos de sutura en las diversas heridas que se hizo en el rostro. rostro, pero por fortuna no hubo fracturas y entonces estará regresando tal vez a su para buscar su recuperación total y seguramente enfrentar el final de temporada. Nos espera seguramente un ganador de etapa que podría salir de los cinco corredores que en este momento encabezan y que Rodrigo describe.
10: Exactamente, le cuento, don Alejandro y oyente de la FM, aquí viene Kuss, buen escalador, Jay Hindley, el australiano, buen escalador, Juan Ayuso, el español, también extraordinario escalador, y otra vez Richard Carapaz, que de pronto termina ganando su segunda etapa en este Tour de Francia, y ya es también, como lo comenta el profesor, el campeón de la montaña, solo tiene que terminar mañana en París. Pues bien, aquí faltan 4 kilómetros para que empiece la última subida del Tour. Continúe usted, don Alejo, y a Rito Quieta Pimentel.
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21: 8:37, atención para quienes están a esta hora viajando desde o salen de Barranquilla, Medellín y Villavicencio. Está la Aeronáutica Civil informando que hay afectaciones, esto por las condiciones del clima. Hay problemas en los aeropuertos de Barranquilla, de Medellín y Villavicencio. Ya les vamos a estar ampliando noticias en torno a esto. Pero Mauricio Osorio, antes, los deportes.
22: Regresamos de nuevo aquí a la información en el noticiero de la FM para hablar del torneo de play que también tuvo su primera jornada con dos partidos. Deportes Quindío perdió en el Centenario de Armenia 0-1 frente a Boca Juniors y Tigres en la capital de la República perdió 1-0 frente a Leones. Hoy tendremos los siguientes partidos. A las 4 de la tarde Bogotá recibirá la visita de Unión Magdalena. A las 7 de la noche, Real Cartagena se medirá a Real Santander. Mañana tendremos los partidos Patriotas Internacional de Palmira a las 4 de la tarde, Orso Marzo frente a Barranquilla a las 5 de la tarde. Y el lunes, los partidos Envigado Real Cundinamarca a las 3:30 y Atlético frente a Independiente del Valle del Cauca a las 7:30 de la noche. Está la información entonces del torneo de play con Mauricio Osorio Muñoz para la FM. Chao, chao.
0: Arritoquieta Pimentel, con las noticias de la salud.
2: Alejandro, la clave para mantenerse en forma no está en una rutina complicada, ni en pasar horas en el gimnasio. Así lo asegura el seleccionador de España, Luis de la Fuente, quien atribuye su excelente estado físico a un principio muy sencillo: la disciplina de hacer ejercicio todos los días del año. Según explica, el verdadero secreto no es entrenar con intensidad de forma esporádica, sino convertir la actividad física en un hábito cotidiano, tan natural como cepillarse los dientes todos los días. A sus 65 años, De La Fuente combina trabajo de fuerza, ejercicios cardiovasculares y una alimentación equilibrada, evitando los excesos y priorizando la constancia sobre las soluciones rápidas. Especialistas en entrenamiento destacan que su transformación física física responde más a un cambio de estilo de vida sostenido que a una rutina específica. Y este enfoque coincide con las recomendaciones de organismos como la Clínica Mayo, que aconsejan combinar ejercicio aeróbico, fortalecimiento muscular, equilibrio y flexibilidad para mantener una buena salud a largo plazo. Esto es lo que explica Luis de la Fuente, que además se ve muy bien físicamente a sus 65 años.
9: Pues mira, yo tengo una rutina semanal trabajando diferentes grupos musculares. Empiezo por pecho, espalda al día siguiente y brazo. Lo voy repitiendo. Pero lo más importante no solo es el trabajo, esa rutina. Lo más importante es tener la disciplina de hacerlo todos los días del año. No fallo nunca.
10: Ahora salió un vídeo tuyo con la inteligencia artificial levantando la Copa del Mundo como si fuera una pesa.
9: Esto no te creas tú que es, pesa mucho, ¿eh? Pero no de peso. Pesa mucho de la responsabilidad. Esto no te creas tú que es fácil.
10: Tienes el miedo ese, ¿no?
2: Era Luis de la Fuente que le dio todas estas declaraciones a un portal de salud español. Un estudio internacional publicado en la prestigiosa revista The Lancet y liderado por investigadores del Hospital Universitario 12 de Octubre de Madrid, en España, junto con centros de África y Europa, demostró que administrar valganciclovir durante 15 días a lactantes con VIH y neumonía reduce en un 40% el riesgo de muerte durante las dos primeras semanas de tratamiento. La investigación identificó además el citomegalovirus, una infección frecuente en estos niños, como un factor determinante en la elevada mortalidad, por lo que tratar ambos virus de manera simultánea mejora significativamente las probabilidades de supervivencia. Aunque los resultados abren una nueva esperanza para miles de niños, los investigadores advierten que el principal desafío ahora es el acceso al medicamento. El valganciclovir sigue siendo escaso y costoso en la mayoría de los países africanos de bajos ingresos, donde se concentra la mayor carga de VIH infantil. Los autores del estudio insisten en que ampliar la producción de versiones genéricas y fortalecer las políticas de acceso será clave para que este avance científico pueda traducirse en una reducción real de la mortalidad infantil por VIH a nivel mundial. Detrás de cada persona con demencia suele haber un cuidador que también necesita atención. Una investigación de la Universidad de los Andes, realizada con mujeres de las localidades bogotanas de Ciudad Bolívar, Santa Fe y La Candelaria, reveló que para muchas de ellas descansar se ha convertido en un lujo. El estudio encontró que las cuidadoras dedican prácticamente todo su tiempo a atender a sus familiares, lo que afecta su salud física y mental, aumenta los niveles de estrés y reduce las oportunidades para trabajar, socializar o simplemente tener momentos de autocuidado. Las investigadoras también identificaron una realidad que diferencia a Colombia de otros países. La mayor parte del cuidado recae casi exclusivamente en las mujeres de la familia, con escaso apoyo institucional o de otros integrantes del hogar. Esta sobrecarga no solo incrementa el riesgo de ansiedad, depresión y agotamiento, sino que también evidencia la necesidad de fortalecer programas de apoyo, servicios de respiro para cuidadores y políticas públicas que reconozcan el cuidado como una responsabilidad compartida y no como una tarea exclusivamente femenina. Así es. Y hasta aquí las noticias, Alejandro, de la salud en el noticiero de la FM fin de semana. Karen tiene también más noticias.
17: Sí, en La República tenemos una sección que se llama Salud Ejecutiva, que esta semana salió en el impreso, y pues tratamos de mezclar un poco la salud, pero en el entorno laboral. Y en esta oportunidad sacamos el informe de ausentismo laboral e incapacidades médicas del CESLA y la ANDI, en el cual se reporta que las enfermedades generales son la causa de 70% de los casos reportados de estas incapacidades, mientras que el 30% se debe a otras causas como accidentes de trabajo, licencias y trámites personales. De forma que al realizar el promedio, estas incapacidades por este tipo de enfermedades como una gripa, un virus respiratorio o estas enfermedades que dan por la temporada, equivale a un promedio de 9,4 días, que serían los días que perdería un trabajador en el año. Entonces, este es el reporte Ahí se da cuenta, y una recomendación que dan es que justamente cuando se presente una ligera gripa, si se puede dar teletrabajo, esto va a tener un mayor impacto en la productividad laboral, ya que ese virus se va a contener en la persona y no se va a seguir difundiendo con otros trabajadores en el entorno, que probablemente a los pocos días después también se contagien y terminen teniendo...
2: Eso es lo obvio, pero no es lo que pasa.
21: Pero no ocurre en muchas empresas.
17: Exacto.
21: Dicen, no, es que, pero tan flojo que no quiso venir por una gripita, uh-huh, y ahora se escondió y ahora no quiere venir a trabajar. Pero es que esa gripita, esa incipiente gripita, puede convertirse en una peste que afecte a los compañeros de trabajo. Y eso es un efecto en cadena.
2: Todos, ¿no? Eso es una cadena.
17: Exacto. Una cadena. Y lo que se pudo haber evitado después termina en varias incapacidades masivas.
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0: recordar esta canción, Jarrito Quieta, que la veo tan nostálgica.
1: Nostálgica, ¿no? Me encanta esta canción. Sí me hace recordar muchas cosas, pero pues obviamente, si usted está tan interesado en mi vida personal, quiero decirle que yo bailaba estas canciones.
0: Pues usted, yo, pero le estoy diciendo que hacía hace 30 años cuando... Esta canción debe tener que por ahí... Ah, aquí me está diciendo... Mire, me dicen que año 93. El fantasma me dice que año 93.
1: Año 93. Esa era la época donde yo rumbeaba, donde yo bailaba, donde yo cantaba, que todavía bailo, canto, río. Pero esta canción es linda, es divina y me hace recordar pues viejos tiempos, obviamente, Alejandro.

0: es que hoy se va a llevar a cabo el concierto Viva la Salsa, allí en el Estadio Atanasio Girardot en Medellín. Se va a convertir en un escenario para la solidaridad con las familias afectadas por la emergencia en Venezuela. Eso cuenta con el apoyo de World Vision Colombia. El concierto tendrá a Oscar de León, el Gran Combo de Puerto Rico, Jerry Rivera, su artista.
1: Imagínese.
0: La Sonora Ponceña, Conjunto Clásico. Todos van a compartir en ese mismo escenario, en uno de los mayores eventos de salsa de este año. Y además con un propósito muy noble, como es ayudar a los hermanos.

0: Ay, está diciendo que año que el tetero nos estaba soplando aquí. Por 93. Y este ser 89.
1: También la bailé.
0: El 89.
1: Porque también tuve fiestas de 15
0: pero
1: y
0: usted
1: esas
0: era una bebé. ¿Usted qué hacía en el 89 bailando al gran combo?
1: Yo nací bailando, Alejandro. Yo nací riendo. Yo soy una cajita de música. Otra cosa es que cuando me pongo brava, no soy una cajita de música.
0: ¿Y alguien le ha hecho brujería?
1: Yo creo que sí.
0: 8:40.

0: Ana Maya es la presentadora, es directora del programa Retrato Hablado. Me imagino que usted, Arrito Quieta, al igual que los oyentes, han tenido ocasión de verla todos los lunes festivos.
1: Por supuesto.
0: Pero ahora regresa para convertirse en una nueva temporada. Hay cambios, hay investigaciones profundas y hay un equipo periodístico detrás de este esfuerzo gigantesco. Joana, gracias por estar con nosotros. Bueno, además, Joana, nuestra queridísima presentadora de noticias del canal RCN. Joana, muy buena mañana.
2: Hola, ¿qué tal? Muy buenos días para todos. Muy buen sábado. Hoy es un sábado importante, muy especial para el canal RCN, para todos los de la familia RCN.
0: Es que estamos, Joana, en nueva temporada. No solamente con las producciones que ya le vamos a contar más adelante de MasterChef, Pa' Seguirte Queriendo. Oiga, lo de Pa' Seguirte Queriendo me está robando el corazón una vez más.
2: A todos.
0: Joana, pero sí o no que a mí me identifica mucho, yo que soy padre también de una niña de 11 años, digo, uy, estos cambios de los adolescentes, el primer novio, la primera menstruación, esos desafíos de ser papá también.
1: Se la tiene que ver Alejandro porque
0: no, pues, es que muchas lecciones
1: de papá
0: salen de ahí.
1: Solitario, entonces le toca aprender y hay cosas que uno no nace aprendido como papá y mamá al mismo tiempo.
0: Pero Retrato Hablado es ese gran programa de investigación.
1: Por supuesto, Joana.
0: Son historias muy atrevidas, periodismo a profundidad. Se sumerge en medio de estos casos y en esta nueva temporada, ¿con qué nos vamos a encontrar, Joana?
2: Bueno, pues sí, desde esta noche a las 8:00 arranca esa nueva temporada. Es un reto enorme para todo el equipo periodístico, técnico, de producción, de Retrato Hablado, porque no solamente no vamos a perder nuestra esencia de lo que decías, ese periodismo de profundidad, ese periodismo riguroso en la línea investigativa de los casos jurídicos, de los casos judiciales, de esos expedientes que se encuentran empolvados en los anaqueles, en los escritorios de los juzgados y que nosotros simplemente los sacamos a la luz. Sí. Anaqueles en los escritorios de los juzgados y que nosotros simplemente los sacamos a la luz, sino que vamos a tener otra mirada, porque van a ser 2 horas, Arrito Quieta y Alejandro.
1: Buenísimo.
2: Y oyentes, van a ser 2 horas de 8 a 10 de la noche, así que pues ustedes van a ver esos casos judiciales muy impactantes de los que uno dice, Dios mío, ¿esto pasa en Colombia? O sea, esto puede estar pasando aquí al lado de mi casa, sí. Mi vecino, mi barrio, y luego llega una nota tal vez para refrescar un poco ese asombro con el que nos dejan esas historias de nuestros periodistas de investigación judicial, y mostramos unas historias de colombianos ejemplares, de colombianos que viven un drama, sí, tal vez, pero que lo lograron superar o que simplemente son ejemplo para que todos, digamos, mis problemas no son tan graves o sí hay una solución para mis problemas, o simplemente qué orgullo ese colombiano que tiene cosas maravillosas para él o para su población o para su familia y simplemente vale la pena mostrarlo al país.
0: Es decir, no solamente vamos a hablar de Crónica Roja, lo vamos a ver en el programa Retrato Hablado, sino también historias que hablan de
1: inspiradoras.
0: El heroicismo del colombiano.
1: Historias inspiradoras,
2: sí,
1: referentes.
2: Personajes anónimos que tienen detrás una historia que contar. Yo creo que todos, si volteáramos a mirar, tendríamos algo chévere que contarle al país, y en muchas ocasiones es tal vez ese jugador de fútbol de la cancha del barrio, de por allá de un pueblo de Chocó, tal vez es el vendedor de jugo de naranja ahí en la Avenida Las Américas de Bogotá, o tal vez es ese reciclador de las calles de Villavicencio, que tienen una historia que contar, que es atractiva, que la manejamos, que la estudiamos, que miramos y la llevamos a un consejo de redacción y decimos, allí hay una historia.
0: Es que
2: y esa historia vale la pena mostrarla al país.
0: Es que ese heroísmo de los colombianos, de lo que estamos hechos, de verdad que vale la pena contarlo. A veces creemos que esas hazañas son excepcionales, que estamos hablando de superhéroes. No, no, no. Ese colombiano que todos los días se levanta a trabajar, que madruga, que tiene su puestico de arepas, que tiene su pequeño emprendimiento, que se la rebusca, ¿no? Esos son los
2: claro
0: colombianos
2: que
0: vale
2: sí.
0: la pena mostrar.
2: No, y vale la pena mostrar, no solo porque venda la arepa, porque como el que vende la arepa maneja taxi, como el que maneja claro. taxi es cajera del supermercado, y como el que es cajero del supermercado también es gerente del banco o presidente de una compañía, sino que detrás de todos estos personajes hay algo que ellos tienen que contar y de esas cosas que uno tiene que aprender. Entonces esa va a ser una nueva visión de Retrato Hablado para que mostremos también que no todo en Colombia es criminal. Pero nuestra esencia, nuestro ADN seguirá, porque Retrato Hablado finalmente es eso, es mostrar esos casos judiciales que siguen en la impunidad o que sí hubo condena y que no conocemos, o siempre al lado de las víctimas, escuchándolas, que están buscando en algún momento justicia.
0: Bueno, y por supuesto, Johanna, concluimos que esta ampliación de esta nueva temporada, además con un horario premium, pues obedece al éxito que tuvo esa primera temporada, ¿no?, de Retrato Hablado.
2: De festivos.
0: Sí, los festivos, todos
2: como
0: los
2: aquí, como aquí le damos gusto al televidente, aquí el cliente tiene la razón, como dicen en el mundo de los negocios. Y es verdad, salíamos los festivos y la gente nos empezó a escribir y a decir, pero es que queremos más de seis historias todos los fines de semana, por favor. Y pues las directivas del canal RCN escucharon a los televidentes, porque aquí escuchamos a los televidentes, y simplemente nos dijeron, queremos que vaya todos los sábados. Ah, y no solamente de una hora, como venían los festivos, sino de dos.
0: Pero además se refuerzan ustedes con un equipo, tuvimos ocasión de ver las promociones, un equipo de extraordinarios y muy valerosos periodistas que van a hacer eso que tanto nos gusta, ese periodismo de inmersión.
2: Sí, realmente somos un equipo, por lo menos unas
0: promociones, un equipo de extraordinarios y muy valerosos periodistas que van a hacer eso que tanto nos gusta, ese periodismo de inmersión.
2: Sí, realmente somos un equipo, por lo menos unas de 25 personas. Yo estoy en la dirección al lado, estamos los dos, Alejandro Callejas, que es uno de los periodistas realizadores impresionantes, es uno de los hombres que tal vez conoce más de televisión, de producción de televisión. Estamos codirigiendo Retrato Hablado, tenemos una línea de investigación social, una línea de investigación judicial, tenemos investigadores que todos los días están llamando, buscando datos, confrontando información, sentado en un computador, sentado en un escritorio en un computador, y empieza a telefonear, como se dice, a llamar, a contrastar fuentes, porque nuestras investigaciones son de largo aliento. Digamos que lo que hoy estamos mostrando es trabajado hace mucho rato, y lo que hoy estamos trabajando detrás de cámaras, pues digamos que ustedes no lo van a ver por ahí a finales de septiembre. Toca contrastar fuentes, toca ir al lugar, toca buscar las pruebas, toca mirar si eso es cierto, toca escuchar los testimonios, así que es un trabajo riguroso, pero que lo hacemos con un amor increíble para poder llevarles a todos ustedes lo que van a ver esta noche, que son tres capítulos, por ejemplo, impactantes y muy cercanos.
0: Y muy cercanos. Johanna, de verdad, felicitaciones a ese equipo extraordinario de periodistas, liderado por usted, por Alejandro Callejas, esta nueva temporada de Retrato Hablado, que comenzará este sábado. Es que yo me...
1: Felicitaciones,
0: Johanna. Yo de verdad me pongo en los zapatos de usted.
2: Gracias.
0: Que... esfuerzo gigantesco.
1: No,
0: Johanna,
1: y el esfuerzo gigantesco, y no solamente eso, Alejandro, sino que esas historias son referente para mucha gente. Es que hay gente que injustamente, por ejemplo, está detenida, ¿cierto?
0: Claro.
1: Hay historias que son impactantes porque en Colombia pasa de todo. Y también hacer como historias de gente resiliente que pueden ser ejemplo de personas que están pasándola mal, y que ven ese tipo de historias como diciendo, no hombre, yo por qué a veces me quejo y mire lo que le pasó a este.
0: Peor, claro.
1: Entonces, muy bien, Johanna, me encanta, y pues adelante y felicitaciones, aquí le estamos haciendo barra.
0: A usted y a todo el equipo de Retrato Hablado,
2: muchísimas,
0: no lo vamos a
2: gracias.
0: Perder esta noche en nuestra tele, en el canal RCN. Gracias y una feliz mañana de sábado.
2: Muchísimas gracias, gracias a ustedes por este espacio, gracias a todos los televidentes que han estado conectados a Retrato Hablado, y esta noche los esperamos a las 8. Las tres historias que tenemos esta noche son de impacto, son impresionantes, así que no se las pierdan.
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0: Oh, 8:58, está avanzando rápidamente esta mañana de sábado. Algo de lluvia en varios sectores de Bogotá. Ya lo estábamos reportando, la Aerocivil ha informado dificultades en varios aeropuertos, producto también de las condiciones meteorológicas. Pero hablamos del Gran Premio Móvil del BAC. Don Germán Mejía Pinto, qué gusto saludarlo nuevamente.
6: Alejandro, qué gusto saludarlo y a todos los oyentes, a Retuquieta y todo el equipo y a los compañeros en el máster. Pues aquí estamos ya gozando de un sol de estos de la altiplanicie, donde uno ya tiene que cuidarse y hay que ponerse bronceador, porque ya sabe cómo se pone uno aquí con este sol sabanero, que no se broncea sino queda cual camarón, de manera que nos estamos preparando para eso. La temperatura está como en unos 10 grados centígrados y ya hay gente en las tribunas. Es impresionante lo que es este evento, que llega a su versión número 38. Tal como lo referenciábamos, tuvimos la feliz oportunidad de hacer parte del equipo que creó este evento en 1988, ya mucha historia ha pasado y ha sido un evento que no ha fallado. Todos los años se convierte ya en una institución, se convierte en la fiesta de los transportadores de equipos pesados. Más de 150 tractomulas que ya estuvieron sobre la recta, ya se cumplió el acto de la misa con la Virgen del Carmen, que es la patrona de los conductores, y en breve se va a iniciar la participación por parejas cabezotes en la recta principal del Autódromo Tocancipá, y allí se inicia ya lo que es la actividad de un sábado donde tenemos mucho, no solamente los piques, tenemos también la carrera de campeones, reservada únicamente para conductores que han sido campeones. Hacer notar que este evento, a diferencia de lo que uno ve muchas veces en diferentes canales, carreras de tractomulas que son prototipos, y la tractomula es una pijama que le ponen encima de fibra de carbono para que parezca una tractomula. Aquí las tractomulas que traen estos profesionales son las que utilizan para trabajar diariamente, y por eso pues hay que resaltar ese esfuerzo que hacen para los equipos con los cuales trabajan, con los cuales producen, para darse gusto y vivir esta gran fiesta en esta tribuna, que da gusto verla ya con tanta gente que ha cumplido, ataviados obviamente para poder soportar el clima, vivir hoy esa carrera de campeones, vivir la primer competencia de damas, que va a ser la primera vez en la historia que se tiene una competencia únicamente para las mujeres, porque ya pues Nina Carrillo, una bogotana, en el año 2000 fue la primera que se atrevió y abrió el camino, y ya pues vamos a tener en esta versión número 38 la primera Copa Femenina. Y el cierre, que va a ser en la noche, esta programación termina en la noche, por eso quienes lo estén pensando pues pueden venir en tuboleta.com. Tienen la posibilidad de tener el acceso para que vivan este día sábado, que concluye con el gran desfile de todos los participantes. De nuevo el homenaje a la Virgen del Carmen, juegos pirotécnicos, ya es una institución este gran desfile que toda la gente espera para el cierre de la jornada del sábado, y esperar ya mañana domingo cuando tendremos las finales para conocer al nuevo campeón, que suceda, a ver si rompen ese dominio que a veces lo han interrumpido los nariñenses, ese dominio de los boyacenses, sobre todo de la familia Guío, que han obtenido 22 triunfos en estas 37 versiones que se han cumplido, y que va a ser la emoción mañana cuando vivamos esa final. De manera que invitación para que estén pendientes, para que puedan, quienes todavía lo están pensando, venir al Autódromo Tocancipá, al norte de la capital de la República, y quienes no vienen hoy, que se preparen para que mañana puedan vivir esta gran fiesta del Gran Premio Móvil de Tractomulas. Esa es la información, Alejandro Arrechiqueta, que les entregamos aquí desde el Autódromo de Tocancipá.
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0: 9-3, a las dificultades en materia del clima también se le está sumando los problemas con el volcán Puracé. Sigue muy intensa la actividad, emitiendo cenizas, y eso ha tenido afectaciones en el aeropuerto Guillermo León Valencia, el aeropuerto que sirve a Popayán.

0: significa una intensa desgasificación en cuanto a dióxido de azufre y dióxido de carbono. Por otro lado, hemos hecho mediciones a través de nuestras cámaras térmicas que muestran valores de temperatura asociados a estos cuerpos de gases tan altos o más como los registrados desde el año 2025. El estado de alerta del volcán Puracé y la cadena volcánica de los Coconucos continúa en amarillo, pero no se descarta que puedan suceder incrementos en la actividad o nuevas emisiones.
1: Pues ante esta alerta, la alcaldía de Puracé anunció la suspensión de clases en todas las instituciones educativas de los centros poblados de Coconuco y también de Puracé, así como el uso de tapabocas como medida preventiva ante el incremento de la emisión de ceniza. Y es que el volcán se encuentra ubicado a unos 26 kilómetros al sureste de Popayán y hace parte de la cadena volcánica de los Coconucos, que está conformada por varios centros eruptivos activos. Finalmente, el llamado es a tomar medidas preventivas y, por supuesto, a nuestra estar cerca de esta zona volcánica del departamento del Cauca.
2: Arritoqueta, y vuelve y juega. Cuando
1: Nuevamente, Alejandro.
2: estamos conociendo más detalles de lo que ocurrió con Yulixa Tolosa, la señora muerta aquí en Bogotá, en medio de un procedimiento en lo que no era un centro estético, sino realmente una carnicería humana, pues ahora esto se repite en la ciudad de Barranquilla, con una paciente de 31 años, aunque el cibeleño, entiendo que hay grandes diferencias porque este sí era, esta clínica estaba habilitada para adelantar procedimientos estéticos, ¿no es así, Elsin?
3: Sí, Alejandro, era una clínica o es una clínica habilitada, está ubicada en el norte de la capital del Atlántico y fue allí donde esta mujer, Sara Echeverría, llegó para practicarse una abdominoplastia y una lipotransferencia. Sin embargo, el esposo de ella, Carlos Hernández, manifestó que el médico le recomendó realizarse un realce de senos. En total, esta cirugía costaba 60 millones de pesos. Y digo costaba porque le fueron agregando otros aspectos hasta llegar a los 65 millones de pesos. De acuerdo con el esposo de esta mujer, ella inició un proceso médico de preparación, rebajó 31 kilos y ya cuando estaba preparada le dieron luz verde para iniciarse este procedimiento quirúrgico, el cual pues se llevó a cabo el miércoles. Ese mismo día la mujer falleció. El esposo de ella, de Sara, manifestó que no le dieron explicación en esta clínica. Luego de esto manifestó y lo hizo recientemente, que luego de esta cirugía y luego del fallecimiento de su esposa, le ofrecieron devolverle estos 65 millones de pesos que gastó, que habría pagado en la cirugía, con la condición de que el cuerpo no fuera trasladado a medicina legal. Escuchemos el testimonio o aparte del testimonio de Carlos Hernández, esposo de Sara Echeverría.
4: Me dice el muchacho a la SIGIN que como no hicieron el procedimiento completo, que mejor llamara a la funeraria, que ellos me iban a devolver el dinero porque él me tenían que decir eso. Y yo quiero a mi esposa, yo no quiero dinero, quiero claridad.
3: Bueno, él también ha rechazado las versiones que han circulado sobre un presunto paro respiratorio como causa del fallecimiento, pero también cuestionó las condiciones en las cuales se realizó esta intervención quirúrgica, puesto que aseguró que desconocía que el centro asistencial no contaba con una UCI. Reveló que inicialmente, como mencioné ahorita, su esposa tenía previsto realizar una abdominoplastia y una lipotransferencia, pero por recomendación del cirujano también se realizó este realce de senos. Hay que mencionar también que la clínica se
2: Pero
3: pronunció a través de un comunicado lamentando la muerte de esta mujer.
2: él
3: ¿Sí,
2: sí.
3: diga?
2: No, es que le quiero preguntar. Estamos aquí hablando fuera de micrófonos. ¿65 millones de pesos para un aumento de senos?
3: No,
2: ¿O qué sé?
3: recordemos, ella inicialmente se iba a someter a una abdominoplastia y una lipotransferencia, pero el médico, según cuenta el esposo de la mujer, le dijo que ella podía hacerse un realce de senos
2: Ah,
3: y
2: okay.
3: ella accedió, sí, señor.
2: Pero ¿qué
3: Pero
2: es
3: esto se.
2: la lipotransferencia? ¿Ustedes saben?
1: Pues
2: No, no entiendo.
1: es como una especie de lipoescultura, ¿o
2: O sea,
1: no?
2: pero es para sacarse grasa, en
1: Claro,
2: conclusión.
1: es para
2: Sí.
1: quedar como bueno.
2: Ah, aquí me está
1: Exacto.
2: diciendo Natalie Cañellas, es
3: Quedar
2: que ubica
3: esbelta.
2: la grasa en otras zonas del cuerpo que quieren realzar.
1: Sí. Pero esto es
3: Y
1: como un
3: eso fue lo que
1: combo, era
3: le
1: como
3: conté.
1: un combo. O sea,
2: ¿Cierto?
1: hacerse un combo, lo que llaman, lo del abdomen, lo de la cola y lo de los senos. Yo no sé, mucho cuidado con esas cirugías
2: Pero hay
1: estéticas.
2: pronunciamiento del sí de la clínica.

0: Sí, mire, la clínica a través de un comunicado rechazó, bueno, lamentó más bien todo lo ocurrido, manifestó que la paciente cumplió con todos los exámenes y valoraciones previas y que el procedimiento se desarrolló conforme con los protocolos médicos. También indicó que tiene toda la disposición de dar las explicaciones necesarias tanto para los familiares de esta mujer como para las personas cercanas, porque recordemos que el esposo de Sara manifestó que a él no le han dado explicaciones de cómo y por qué murió su esposa, teniendo en cuenta que ya ella se había hecho todos los procedimientos prequirúrgicos y le dieron el visto bueno, le dieron luz verde para iniciar ya la cirugía como tal que estaba prevista para el día miércoles.
1: Aquí hablamos, hay una gran diferencia entre lo de Yulixa Tolosa, que era una,
2: Clínica de garaje.
1: yo no sé si alcance a clínica,
2: No, eso
1: era
2: era, yo no
1: un
2: sé,
1: hueco.
2: un hueco.
1: Aquí sí tenía el permiso de la Secretaría de Salud para adelantar ese tipo de procedimientos, pero usted anotaba algo también fuera de micrófono, Cerrito Quieta, y es que todo procedimiento
2: Tiene su riesgo.
1: Tiene unos riesgos, ¿no?
2: Toda cirugía tiene su riesgo, no solamente estética, puede ser la cirugía del corazón, tiene su riesgo, hasta una cirugía de vesícula tiene riesgo.
1: Y yo pues entiendo naturalmente las mujeres, los hombres también, porque nosotros, yo le voy a decir, nosotros hombres somos también vanidosos, nos gusta vernos bien, las mujeres también, naturalmente, pero no sé si siga valiendo la pena poner en riesgo la vida, la salud, por un procedimiento de esta naturaleza. Incluso estábamos también hablando más temprano, a Rito Quita, que usted ha tenido casos de amigas que se han hecho determinados procedimientos y ahora se están retirando, por ejemplo, los implantes mamarios.
2: Todas mis amigas, yo no los tengo, a mí siempre me ha dado miedo ese tipo de cirugía. Yo ya como 10 años diciendo me voy a hacer esa cirugía, nunca me la hice porque me dio miedo, y lo digo y lo reconozco públicamente, pero
1: Pero mire lo que ha
2: todas
1: pasado, es
2: se
1: decir,
2: están
1: valió la
2: quitando
1: pena.
2: los implantes porque pues obviamente además esos implantes que hace unos años se pusieron, pues tiene riesgo.
1: Claro, y pasa el tiempo. 9-11 y está el Olímpico Internacional, José Agustín Martínez en los Juegos Centroamericanos y del Caribe. José Agustín, una buena mañana. Bueno, vamos a restablecer la comunicación con José Agustín Martínez. Él está en Santo Domingo con los Juegos Centroamericanos y del Caribe, que ustedes también podrán escuchar a través de Deportes RCN. 9 de la mañana, 12 minutos.
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1: 9 de la mañana, 12 minutos. Islay Echeverry Prieto es la directora del IDEAN, del Instituto de Hidrología, Meteorología y Estudios Ambientales. Doctora Echeverry, gracias por estar con nosotros. Una buena mañana.
6: Hola Alejandro, buenos días, muchas gracias. Un saludo a todos y todas.
1: ¿Qué es lo que está sucediendo con este clima? ¿Por qué tenemos estas temperaturas tan altas en varias regiones? Y, por ejemplo, aquí en Bogotá ha llovido y hay a esta hora dificultades en varios aeropuertos.
6: Sí, bueno, estamos en general en una condición de menos lluvia. Los meses de junio, julio y agosto son meses donde usualmente empiezan a aumentar las temperaturas y a disminuir en general las precipitaciones. El mes de junio fue un mes con lluvias por debajo de lo normal. Sin embargo, se sobreponen de manera transitoria o temporal condiciones como en este momento el tránsito de ondas tropicales. Estamos en la temporada de ciclones que va hasta noviembre de este año. Y cuando estas ondas tropicales pues se acercan, pasan, tienen una influencia también sobre el territorio y generan estas lluvias temporales o transitorias que en este momento están afectando principalmente a la región andina. Durante estos días, especialmente el 24 de julio, el día de ayer, arrancaron y esperamos que se extiendan durante este fin de semana.
2: Estamos hablando con la doctora Ghislaine Echeverry Prieto, que es la directora del Instituto de Hidrología, Meteorología y Estudios Ambientales del IDEAM. Doctora, ¿qué se espera del fenómeno del Niño? ¿Cuáles son las proyecciones?
6: Bueno, el fenómeno del Niño es algo que ya se está consolidando, que ya llevamos 2 meses consecutivos con una anomalía en el Pacífico, es decir, con ese aumento sostenido de la temperatura. ya es un hecho de que se va a desarrollar durante este segundo semestre, y en Colombia especialmente estaríamos esperando las condiciones más críticas y más complejas, sobre todo en la época de diciembre, enero y febrero, que es justamente esa primera época de menos lluvia del año y que se estaría exacerbando con este fenómeno. Además que se espera en una condición muy fuerte, los organismos oficiales internacionales hablan de que podría ser el fenómeno más fuerte desde que se tenga registro.
1: No, pues miren nomás lo que está ocurriendo con los incendios forestales en gran parte de la Europa central. Pero, doctora Echeverry, ¿esta ola de calor que se ha vivido en el Caribe o en los Santanderes es un preámbulo de este fenómeno del Niño o son fenómenos distintos?
6: Son fenómenos distintos, pero digamos no tan aislados. Estamos en una nueva realidad climática, en una crisis climática. La temperatura media del planeta ha venido aumentando de una manera muy preocupante, lo que nos está llevando a que los eventos extremos sean cada vez más fuertes. Es decir, que durante junio el Caribe tenga altas temperaturas es normal, es lo que ocurre en junio, pero no que alcance de manera tan seguida récords históricos. Hemos estado reportando temperaturas máximas de manera muy seguida en el Caribe, en la región andina, en los Santanderes, por ejemplo, hemos tenido el mayor número de récords, y eso no es usual. Y en ese marco de crisis climática, pues se instala un fenómeno del Niño que seguramente también nos va a llevar a eventos extremos, a temperaturas máximas, y también hace aumento de alertas por incendios forestales, impactos en la calidad del aire, en la salud y especialmente en la disminución de la oferta hídrica en el país.
2: Y a esa disminución hídrica, pues hay que ahorrar agua, ¿no, doctora? Yo tengo una inquietud. Uno ve que en determinadas zonas del país o de Bogotá, por ejemplo, llueve y llueve mucho. ¿Qué pasa con los embalses? ¿Por qué dicen que no tienen agua?
6: Lo que pasa es que el país tiene algo que es la diversidad climática, ¿sí? Así como reconocemos nuestro país con flora, con fauna, con diversidad, nuestro país también tiene una diversidad climática muy, muy bonita, muy interesante. Y es que en cada región del país, en cada departamento, tiene un régimen de lluvia diferente. ¿Qué significa eso? Que no en todo el país, no todo el país se seca al mismo tiempo, no en todo el país llueve al mismo tiempo, ni con la misma intensidad. Incluso durante un fenómeno del Niño se va a ir la lluvia en todas las regiones. Podríamos tener aguaceros durante un fenómeno del Niño. Entonces, ¿qué pasa en este momento? Que los embalses están distribuidos bajo un régimen, especialmente en la región andina. Y, por ejemplo, el embalse de Chingaza está bajo un régimen diferente al que tiene Bogotá. Eso nos pasaba en el 2024. En Bogotá llovía, pero no llovía al lado de la cordillera oriental, que es donde se encuentra el embalse. Entonces, en otras palabras, o para no dar tantas vueltas, es que si llueve en Bogotá, no necesariamente está lloviendo encima del embalse o no se está llenando la cuenca, que es la que requiere llenarse. Y en este momento, efectivamente, el agregado de embalses a nivel nacional, pues está con una senda por debajo, porque hemos tenido unos meses desde mayo, hay que decirlo, esto no es desde ahorita, de las últimas semanas, venimos en una anomalía sostenida, es decir, la lluvia ha llovido, por supuesto, pero no ha llovido como usualmente llueve en estos meses, y ha estado por debajo de lo normal, y los embalses empiezan a sentir eso, hay una respuesta hidrológica y empiezan a bajar porque no está lloviendo todo lo que debería llover.
1: Doctora Echeverry, para alistar el paraguas o para que alisten el bloqueador en esas zonas donde está haciendo tanto calor, ¿cuánto tiempo más va a durar esta irregularidad en el clima?
6: Pues mira, más que irregularidad, es normal que para esta época tengamos gran parte del país, sobre todo la región Caribe y Andina, con una condición de aumentos de temperatura y en general de días más secos que lluviosos, a excepción de estas lluvias transitorias. Y en la otra parte del país, que es la Amazonía y la Orinoquía, no nos olvidemos, ha estado con aumento de lluvias porque es justamente su temporada de más lluvias, y esto se extiende, o estas temporadas van más o menos hasta agosto y septiembre. A partir de septiembre y octubre, con la intensificación del fenómeno del Niño, esperaríamos que todo el país o gran parte del país tuviera más días secos que días de lluvia, y desafortunadamente, insisto, lo que estamos esperando son episodios de aumentos de temperaturas y de máximos al final de año. Pero para el día a día, le invito a toda la ciudadanía que consulte nuestra app Ideal en tu Mano de manera gratuita, y pueden ver en cada ciudad que se encuentren qué es lo que va a pasar en los próximos 10 días en materia de lluvia, de temperatura y de vientos.
1: Pues esa es la doctora Echeverry Prieto, la directora del Ideal. Doctora, gracias por haber estado con nosotros en la FM fin de semana.
6: A ustedes, muchas gracias por el espacio.
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1: Bueno, en Colombia son las 9 de la mañana, 20 minutos, hora de irnos a la bellísima e histórica Santo Domingo en el Caribe colombiano. Allí está José Agustín Martínez en los Juegos Centroamericanos y del Caribe. José Agustín, ¿cómo está el clima a esta hora para que nos haga dar alguito de envidia?
9: Alejandro, un abrazo, cordial saludo. Aquí son las 10 de la mañana, 20 minutos. Le cuento que la temperatura agradable, pero diríamos que un poco alta para deporte de alta competencia como el ciclismo, en este caso que es el deporte que estoy acompañando. 30 grados centígrados, yo creo que 30, 31 grados centígrados arriba, la temperatura está algo fuerte. Bueno, pues qué le cuento, Alejandro, ayer de la noche se inauguraron los Juegos Centroamericanos y el Caribe aquí en Santo Domingo, un espectáculo realmente bellísimo, 1.100 drones, un juego de luces espectacular, una asistencia masiva al estadio, el estadio Félix Sánchez, totalmente abarrotado, un aplauso espectacular cuando apareció Venezuela, toda la solidaridad con el pueblo venezolano, eso se demostró aquí. También obviamente una fiesta total cuando salió República Dominicana a desfilar el equipo local, fue increíble, Alejandro, y cuando salió nuestra Colombia, por supuesto, nuestras banderas, nuestro vestido, nuestro sombrero volteado, también fue todo un espectáculo. En la inauguración de este evento, Alejandro, le cuento, se acaba de terminar la prueba contrarreloj individual del ciclismo, rama femenina, medalla de oro para Cuba, con Marleis Mejías, 40-15-79 oro, la plata para Sara Roel de México, 40-33, el bronce para Teniel Campbell, de Trinidad Tobago, 40-59, y nos quedamos ahí arañando la medalla de bronce con Diana Carolina Peñuela, que terminó en el cuarto lugar, y Lina Hernández, que terminó en el quinto lugar. Voy a saludar por acá rápidamente a Lina para la FM. Lina, un abrazo, gran esfuerzo de Colombia, lastimosamente la medalla no se dio, Lina.
10: Bueno, saludo para todos. Sí, lastimosamente pues nos faltó ahí poco para estar en el podio a ambas, a mi compañera y a mí, pero nada, seguir motivadas, seguir trabajando para que en la próxima oportunidad podamos estar ahí.
9: Lina, sabemos el gran esfuerzo que usted realizó, lo suyo de la pista, sin embargo trató de quedarlo en la ruta todo, ¿no?
10: Sí, claro que sí. Pues también normalmente me ha ido bien en la ruta, pero pues hoy las corredoras estuvieron bastante fuertes.
9: Así es, corredoras de muy alto nivel, la cubana, la mexicana. Viene la pista para usted, ¿no?
10: Sí, ya el pasado mañana inicia la pista, empezaremos con la persecución por equipos con las compañeras de Colombia, luego el Omnium y luego estaré también en la Madison.
9: Tres medallas en disputa. Lina, un gran abrazo, muchas gracias.
10: Muchas gracias, que estés muy bien.
9: Lina Hernández, pasando para la FM, Alejandro, estamos aquí en la propia meta, ya está en competencia Brian Sánchez en la rama masculina y luego vendrá Walter Vargas, que sin lugar a dudas también es uno de los favoritos para estar en el podio de la competencia. Alejandro, no sé si usted tenga algún interrogante.
1: 9:23, 9 de la mañana, 23 minutos. No, aquí ya estamos, don José Agustín, estamos muy atentos al desarrollo. Mañana, domingo, esperamos también que usted nos entregue los reportes desde Santo Domingo de cómo se desarrollan estas competencias. Una muy buena mañana, ¿y ha tenido ocasión de acercarse al menos a la playita?
9: No, todavía no. Estamos aquí en la playa, la verdad es que aquí se llama, el sitio donde estamos es el Malecón, se llama El Mirador y es espectacular. Bueno, playa, no hay playa aquí realmente, hay mar, pero aquí no hay playa. Pero vamos a ver, vamos a sacar un tiempito, Alejandro, uno venir acá y no ir a la playa, pues ese es un pecado.
1: Ese es un pecado.
9: Un abrazo, claro, mañana nos estaremos reportando y mañana ya le tendré medallería, porque las finales, las primeras finales se están disputando ahora aquí. Aquí pues Cuba acaba de hacer una medalla de oro para Cuba, suma su primera medalla, ya aparece en el tablero general de medallas y ya mañana le tendremos un compilado de las finales que se disputen el día de hoy. Colombia tiene esta tarde, Alejandro, waterpolo y puede estar allí, final contra la representación de Puerto Rico. Colombia-Puerto Rico, medalla de oro en el waterpolo de la rama masculina.
1: Bueno, y le damos permiso para que se tome una margarita, un coctelcito en la noche en Santo Domingo, en la ciudad murallada, preciosa.
2: No, pues Alejandro está incitando al desorden. No, vamos y lo acompañamos. Los
1: centroamericanos, no, es una delicia estar uno allá en Santo Domingo.
9: No, esto... hay que ir a la ciudad, a la ciudad colonial, espectacular, y como dicen, tomarse un roncito y bailar merengue o bachata, que es lo que suena acá, que es espectacular. Los invito, claro, los espero.
1: 9:25, un abrazo a José Agustín Martínez. Pero está también todo listo aquí en Bogotá para la media maratón que se va a vivir. Jason Quimbar.
11: Este domingo 26 de julio se desarrollan dos eventos importantes en la capital de la República. Por un lado, cerca de 91.000 estudiantes de la capital presentarán sus pruebas ITFES. Mientras tanto, 40.000 corredores se unirán a la media maratón que promoverá el distrito, que saldrá desde el Parque Simón Bolívar. Por su parte, la Secretaría de Movilidad ya tiene preparado un plan especial para atender estos dos importantes eventos. El objetivo es facilitar los desplazamientos para los estudiantes. Este plan contempla cierres, desvíos y un amplio despliegue operativo de autoridades de tránsito para gestionar el tráfico. Serán alrededor de 150 personas entre guías de movilidad, agentes civiles de tránsito, policías de tránsito y gerentes en vía, quienes estarán distribuidos en puntos estratégicos de los principales corredores de la ciudad. Al respecto, María Fernanda Ortiz, secretaria de Movilidad.
12: Dispondremos de 150 personas en territorio para que estén gestionando de manera adecuada el tráfico y apoyando a la ciudadanía para que puedan llegar de manera adecuada a sus destinos y correr la media maratón de Bogotá.
11: El desarrollo de la carrera implica cierres viales entre el 25 y el 26 de julio en corredores como la carrera 60, la calle 63, la calle 26, la carrera séptima, la avenida NQS y la calle 92, entre otros corredores. Los participantes están citados a partir de las 6:30 de la mañana en el Parque Simón Bolívar, mientras que los estudiantes que presentarán sus pruebas tendrán que estar a las 6:55 en cada una de sus sedes programadas.
1: Así que atentos a la movilidad. Oiga, este tema, Karen, de los runners, como se le conoce ahora a los corredores, viene en aumento. Hay más gente que está cuidando su salud, que le gusta participar de este tipo de competencias y cada vez se baten cifras de inscritos.
13: Sí, exactamente. Para la edición de mañana acá en Bogotá van a haber 42.000 personas corriendo. Esto muestra cómo se ha intensificado esta tendencia por correr y, de hecho, al revisar la lista de las medias maratones en el mundo con mayores asistentes, Bogotá está de tercer lugar, solamente superada por la Gran Carrera del Norte, que se hace en Reino Unido, y la Media Maratón de París. En el primer caso asisten 63.000 personas y en París 50.000. Y si vemos en Colombia otras medias maratones que se hacen en la ciudad, en la Media Maratón de Medellín asisten 27.000 personas. Luego está Cali, también con su media maratón, con 20.000 asistentes, y también otras carreras como Corre Mi Tierra en Medellín con 20.000, la Carrera de la Mujer acá en Bogotá con 15.000, y así como la Media Maratón en Bucaramanga.
14: Mire, Alejandro, un dato adicional, y es que para las personas que están en Bogotá, ojo, porque a partir de hoy la carrera 60 entre calles 63 y 53 estará con cierre en la calzada total occidental hasta las 3 de la tarde de mañana. Uh-huh. Es decir, a mediodía, a las 12 del mediodía de hoy, se cierra la carrera 60 entre calle 63 y 53.
1: 9:28, el tema de los incendios en España sigue siendo de extrema gravedad. A esta hora, Turquía está enviando dos aeronaves para ayudar a combatir los incendios que han afectado especialmente a la comunidad de Madrid y de Castilla y León. 9:29.
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2: 9:31 minutos y a varios meses del anuncio del nuevo estadio El Campín, la firma constructora aclaró que el proyecto avanza según lo previsto. Diana Alvarado.
3: Sí, señora, pues Cencia, a través de un comunicado, explicó y dio un parte de tranquilidad detallada sobre el estado de esta mega obra. Indicó tres puntos en especial. El primero es que en este momento se están finalizando las labores preliminares que tiene que ver con pues la demolición de infraestructura previa, el aprovechamiento forestal en el perímetro, adecuaciones del terreno y pruebas técnicas, y la desconexión y reubicación de redes y servicios públicos. El segundo punto que detalla el comunicado es que en este momento una de las noticias más relevantes entregadas es que se confirma que la licencia de construcción quedó ya oficialmente en firme, un paso administrativo que estaba pues en espera, pero ya entonces es confirmado. Y el tercero, cierre de trámites para inicio de la construcción. Actualmente la obra se encuentra en la finalización de los trámites exigidos por las autoridades locales, con lo cual se prevé dar paso inmediato a la fase de mano de obra e ingreso masivo de maquinaria para el levantamiento de esta nueva estructura. La aclaración de Cencia busca mitigar las dudas surgidas entre los aficionados y vecinos del sector, confirmando que aunque el movimiento pesado no sea del todo visible aún, las fases de preparación e ingeniería administrativa requeridas ya están prácticamente listas para arrancar la construcción de este mega estadio que tendrá Bogotá.
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1: Llegó el momento de ponernos al día con todo lo que sucede en materia de cultura y entretenimiento aquí en el noticiero de la FM fin de semana. Soy Jonathan Niño y esta es la Agenda Cultural. Y atención porque Bogotá vuelve a convertirse en la capital del periodismo iberoamericano con una nueva edición del Festival Gabó. Hasta mañana domingo 26 de julio, la ciudad recibe a más de 50 actividades gratuitas entre charlas, talleres, exposiciones y podcast en vivo, donde periodistas, escritores y expertos reflexionan sobre temas como la libertad de prensa, la inteligencia artificial y los desafíos del oficio. Además, el festival será escenario de la entrega del Premio Gabó, uno de los reconocimientos más importantes del periodismo en español. Una invitación para acercarse al mundo de las historias, las ideas y la cultura en distintos escenarios de Bogotá.
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1: Nos vamos para Santa Marta porque continúa celebrando sus 501 años con la tradicional Fiesta del Mar, una de las celebraciones culturales más importantes del Caribe colombiano. Este fin de semana, la programación incluye el Festival Gastronómico Cocinar Santa Marta 501 años, el tradicional desfile de balleneras en la Playa de los Cocos y el esperado concierto acuático, uno de los espectáculos más representativos del evento. Mañana domingo, la fiesta seguirá con un gran desfile folclórico de más de 100 comparsas y una verbena urbana con artistas invitados, además de actividades como Ixel Moda y exposiciones sobre el patrimonio de la ciudad. Una invitación para vivir la historia, la cultura y la alegría del mar en una celebración que identifica a Santa Marta y a toda la región Caribe. Y si usted es amante de los postres, no se puede perder este plan. Este fin de semana comienza la Ruta del Postre 2026, un evento gastronómico que por primera vez se realizará de manera simultánea en Cali, Bogotá, Medellín y Barranquilla. Hasta el próximo 2 de agosto, restaurantes independientes y grandes cadenas ofrecerán creaciones exclusivas diseñadas para esta edición y el público podrá recorrer los establecimientos participantes, probar nuevos sabores y votar por su postre favorito. Esta iniciativa nació en Cali durante la pandemia y hoy se consolida como una vitrina nacional para el talento de la repostería colombiana, promoviendo el emprendimiento, el turismo gastronómico y el consumo local. Pasamos a los conciertos y Bogotá retumba con lo mejor de la música electrónica. Hoy, sábado 25 de julio, la Plaza de Bolívar recibe el concierto Monumentum Bogotá Distrito Rave, el cierre del encuentro de música electrónica que pondrá a vibrar a la capital con artistas como Kate Barrera, Pau Calderón y muchos más. Un show de entrada libre que inicia a la 1 de la tarde. Ya lo saben.
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1: Atención, amigos, en Medellín, porque la capital antioqueña se enciende de a pura salsa. Hoy, sábado 25 de julio, el estadio Atanasio Girardot vibra con Viva la Salsa 2026. Jerry Rivera, Oscar de León y el gran combo de Puerto Rico, ajá, en una sola noche que será inolvidable. Y atención porque en Cali también vibra con pura salsa, celebrando 490 años de historia. Hoy, sábado 25 de julio, la Plaza de Caicedo bota la casa por la ventana con el gran concierto de Jimmy Sa, un show con entrada libre que inicia a las 4 de la tarde. Y atención, Bogotá, porque este domingo 26 de julio, el Movistar Arena recibe a Ricardo Arjona con su tour Lo que el Seco no dijo. Una quinta fecha imperdible para cantar a grito herido todas sus grandes historias. El show inicia a las 9 de la noche con apertura de puertas a las 5 de la tarde. Llegue temprano. Y cerramos esta agenda cultural con una invitación a ir a cine, sí. El glamour de París llega a la pantalla grande. Ya está disponible en las salas de cine del país Couture, Vidas Entrelazadas, protagonizada por la grandiosa Angelina Jolie. Un intenso drama sobre la moda, secretos y segundas oportunidades. Aquí esta agenda cultural, nos pusimos al día con todo lo que sucede en materia de cultura y entretenimiento. La invitación, como siempre, sigan conectados al noticiero de la FM fin de semana. usted le tiene aversión a las cucarachas, le recomendamos mejor mirarlas con cariño, porque tal vez un día de estos sea una cucaracha la que le salve la vida. Le contamos cómo en la FM fin de semana.
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1: 938. Este es el icónico toque de la campana del índice tecnológico Nasdaq. Este es el parque bursátil más importante, o el segundo más importante de los Estados Unidos. Y este sonido tuvo el privilegio de hacerlo replicar Carolina Durán. Ella es empresaria colombiana, la CEO de Building Markets Latinoamérica. Es una organización internacional para el desarrollo de empresas, acompañado a 28 mil pequeñas compañías, facilitando contratos a lo largo del mundo, generando empleo. Gracias, Carolina, por estar con nosotros. Qué gusto saludarla.
2: Ay, Alejandro, muchas gracias por invitarme a esta mesa de redacción, y qué emoción oír esa campana retumbar y redoblar por todo Estados Unidos.
1: ¿Y qué sentía usted cuando repicó esa campana?
2: Mi corazón latía muy fuerte, se lo juro que fue los momentos, ha sido los momentos más emocionantes de mi vida, pero además con una, no solo un orgullo nacional, sino con una responsabilidad enorme, porque esto no es un reconocimiento para mí, es un reconocimiento para los empresarios de nuestro país. Yo vine acá por primera vez en la historia de Nasdaq como mujer colombiana que representa una entidad que apoya al desarrollo productivo de empresarios en países emergentes. Y en el caso de Colombia, estoy representando a muchas mujeres empresarias a través de un programa que nosotros realizamos que se llama SER, Sabias Empresarias Resilientes. Y debo decirlo, nosotros no cotizamos en bolsa. Es un honor que nos hayan elegido. Y cuando hablé con la presidenta ayer de Nasdaq, me decía, los elegimos porque queremos llevar un mensaje a Latinoamérica, a Colombia y a los empresarios de Colombia que todos, todas son capaces de llegar acá, de tocar esta campana y de llegar a cotizar en bolsa si es lo que quieren hacer, pero de crecer exponencialmente por el mundo.
1: Pero
2: y si ese es el mensaje que les quiero dar.
1: Y Carolina, pero si bien le entiendo, aquí hay un especial énfasis en los emprendimientos femeninos, ¿no?
2: Sí, a Nasdaq le ha interesado mucho ese trabajo desde hace años con mujeres. No obstante, nosotros también trabajamos con hombres sin lugar a dudas, porque eso se trata la vida, ¿no? Trabajar en equipo, pero ellos sí han querido apoyar mucho a las mujeres, sobre todo casas de familia, desplazadas, refugiadas, migrantes. En eso es que consiste lo que Building Markets les ayuda a hacer, llevarlos a nuevos mercados y llevarlos a que crezcan y vendan más.
3: Carolina, una empresaria que la esté escuchando en este momento, una pequeña empresaria que la esté escuchando, ¿qué debe hacer para estar allí? O sea, tiene un pequeño negocio, tiene un emprendimiento y dice, yo quiero participar allí. ¿Cuál es el camino que tiene que recorrer?
2: Ayer en los dos minutos que tuve para dar un discurso, hablé de 13 casos de mujeres colombianas que han logrado ser mujeres que venden en el exterior y que crecen en nuestro país, en nuevos mercados también dentro de Colombia. Y lo primero que tienen que hacer es creer en ellas, dar el paso, organizarse, trabajar con comunidades, pero desde que crean en sí mismas. Y por ese programa SER habla de la persona, de poder creer en que son capaces de lograrlo, y desde ahí está Building Markets para que les acompañemos a construir la parte técnica, y a través de nuestros aliados como las cámaras de comercio y la alcaldía, la gobernación del Valle del Cauca, trabajamos programas para formarlos. Pero lo más importante es el acceso a oportunidades. Ese tocar la puerta en lugares donde no se imaginan que puedan estar es lo que nosotros hacemos por ellos. Les tocamos las puertas, como digo yo, en todos los idiomas, y les traemos acercamos esa oportunidad a Colombia. Y es cuando la oportunidad toca tu puerta, es tomarla. Entonces yo creo que aparte de creer en sí mismo, de acercarse a las diferentes entidades con las que trabajamos para los programas de formación y inclusive capital de trabajo, lo siguiente es, una vez la oportunidad llegue a tu puerta, abre la puerta y tómala, porque tú eres capaz de hacer las cosas que pasen y que se logre delivery que se necesita.
1: Karen.
4: Carolina, no sé si recuerda que hace unos años, cuando justo estaba saliendo como secretaria de Desarrollo Económico de Bogotá.
1: Ah, sí, porque ya fue secretaria de Desarrollo.
4: Exacto.
1: ¿Sí?
4: Nos hacía como un balance de todo el trabajo que estaban haciendo a nivel distrital. Ahorita ya es con Building Markets es un impacto mucho más grande. Quisiera también saber, digamos, ¿cuál es esa proyección a futuro? Porque en este momento, pues aquí tengo unas cifras de que ya han contribuido a crear más de 78 mil empleos y pues también han generado contratos superiores a 1.500 millones de dólares. ¿Qué se viene ahora en los próximos años?
2: Nosotros le estamos metiendo mucha tecnología a lo que hacemos, porque la oportunidad tiene que ser escalable. Entonces, ¿qué hay que decir? Necesito que la información llegue a todas partes. Así como tú me preguntabas, ¿cómo hace una mujer empresaria para llegar a conectarse con un comprador? Pues necesita acceder a nuestra plataforma tecnológica para poder mostrar sus productos y que nuestros compradores entren para poder comprarles ahí, que se vuelva transaccionable. Entonces la tecnología nos va a llevar a que esto que estamos haciendo de alguna manera muy manual se vuelva realmente el Tinder de los negocios y crezcamos a nuevos países o más regiones de Colombia. Y queremos crecer el fondo de capital de trabajo que ya constituimos recientemente y que estamos fondeando con recursos de Hilton Foundation. Queremos levantar más recursos para que sean muchos millones de dólares que nos podamos permitir prestar a tasas muy blandas o en capital semilla para que puedan producir para vender. No es darles el pescado, es enseñarles a pescar, y eso es lo que queremos hacer. Yo creo que eso es el siguiente paso, sin lugar a dudas.
1: Pues es Carolina Durán, ella fue secretaria de Desarrollo aquí Económico en Bogotá hasta hace algún tiempo. Ella es economista, tiene máster en Relaciones Internacionales en Administración Pública de la Universidad de Columbia, también estudió sobre cambios sociales en la Universidad de Stanford y ha sido la mujer responsable del toque, del repicar de esa campana del índice Nasdaq, abriendo mercados, abriendo posibilidades para empresarios latinoamericanos. Carolina, gracias por haber estado con nosotros. Una muy buena mañana de sábado.
2: Gracias a ustedes por invitarnos y recuerden, todos pueden llegar a tocar esa campana si se lo proponen, llegar muy lejos, crean en ustedes mismos, y aquí estamos para ayudarlos.
1: .9:45, los emprendimientos que pueden ser una realidad. 9:46, ya vamos a ir en minutos a Caracas con Juan Camilo Celi. Detalles un mes después
3: de esos dos
1: potentes terremotos. Pero ya tenemos comunicación. Juan Camilo.
5: Alejandro.
1: Ahí le escuchamos.
5: Alejandro, ¿me escucha?
1: 9:45 en Colombia.
5: Sí, 10:45, Alejandro, en Caracas. Estamos próximos a partir hacia La Guaira para nuestro segundo día de cubrimiento en la zona cero del desastre. Yo le quiero contar una historia de lo que viví ayer, Alejandro. Es acabada ya la tarde. En una población costera que fue la más afectada de este doble terremoto, hay varios edificios que cayeron hacia adentro, quiere decir las dos placas de las torres, sobre todo las más altas de 11, 12 pisos, implosionaron completamente hacia adentro, pero hay algunos edificios que cayeron de lado y se ve como la parte más alta, el techo de los edificios queda prácticamente a ras a nivel del suelo. Pues nosotros visitamos uno de esos edificios y nos dimos cuenta que había un sótano que quedó completamente intacto, por lo que el edificio cayó de lado. Nos acercamos a ese sótano y vimos cómo estaban saliendo algunas personas de allí, algunos rescatistas, con la autorización de ellos y de familiares que están buscando allí a sus seres queridos. Les pedimos que si podíamos bajar a ese sótano para ver cómo estaba. Ya había algunos estudios civiles que decía que dicho edificio no se podía caer. Bajamos, obviamente, bajo nuestro propio riesgo, Alejandro, y allí encontramos a un hombre, un padre de familia, que busca a su pequeña Nicole, de 18 años. Ella se había reunido en el edificio con 5 amigas más para ver el partido Brasil-Escocia que se jugaba aquel 24 de junio y lastimosamente el edificio colapsó sobre ellas. El padre nos decía, y nosotros pudimos verlo, allá está la pierna de mi hija que está colgando y no tenemos cómo sacarla porque no tenemos las herramientas y no queremos que una retroexcavadora pase por encima y se lleve el cuerpo de mi pequeña como si fueran más pilas de escombro. Lo entrevistamos, esto nos dijo.
6: Mi nombre es Jonathan Barrios, soy padre de Nicole Barrios. Ella se encuentra tapiada acá en este lugar junto con 4 compañeros de trabajo. Por favor, les pido la ayuda para que me ayuden con la maquinaria necesaria, el apoyo humano para poder apuntalar acá y que me ayuden a despegar todas esas paredes, porque no cuento con los recursos para eso. Es muy doloroso, ya tenemos un mes en esto, y mira, ya la capacidad mental está al borde.
5: Una situación de Jonathan que se replica en decenas y decenas de personas que no tienen cómo recuperar los cuerpos de sus seres queridos y los quieren recuperar lo más íntegramente posibles. Continúan las labores de rescate. Dicen lastimosamente que la ayuda ha decaído y sobre todo esa maquinaria como yunques, como martillos eléctricos y sierras que sirven para hacer cortes de precisión son las que más escasean. Y yo solo quiero una cosa, Alejandro, en este punto recoger los cuerpos de sus familiares, darle la sepultura cristiana, la sepultura deseada, y cerrar ese ciclo de dolor. Nos decían, hoy nacemos de nuevo. El 24 de junio marca un antes y un después en todo nuestro país y en nuestras vidas, Alejandro.

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1: Pues antes de darle paso a Rito Quieta,
2: ¿a mí?
1: Sandra, o sea, usted, para hablar de Chayanne, Sandra Suárez acaba de anunciar a Abelardo de la Estrella, el presidente electo, va a ser la nueva directora de Prosperidad Social. Sandra Suárez fue ministra de Medio Ambiente, fue directiva también de la revista Semana y ahora pasa a ocupar uno de los cargos claves dentro de la administración del gobierno entrante como directora de Prosperidad Social. 9:49, todos nos sentimos, yo, por ejemplo, particularmente, me siento un Chayanne.
2: ¿Usted?
1: Pero de vereda.
2: Alejandro,
1: pero tengo lo mío. Oiga, usted no envejece. Usted hizo un pacto.
2: No envejece. ¿Usted con quién hizo el pacto? Es simpático. Yo no sé con quién hizo el pacto. Chayanne es Chayanne. Canta, baila y
1: alguien está divino. Alguien escribió un trino que me hizo reír mucho. Por culpa de Chayanne es que nos van a aumentar la edad de jubilación.
2: No sea envidioso, pero Chayanne es lindo. Lindo, de mi generación, obviamente.
1: Pero pues, Chayanne ya puede estar bordeando los 60, ¿o no?
2: Claro, señor, no envejece.
1: Pero bueno, también es cierto que es que lo hemos visto de, como Luis Miguel, ¿no? O sea, cantando desde los 14 años.
2: No, sin envidias, Alejandro. Está venga, como quiere, como Chayanne, dicen los españoles. Mire. Está como quiere. Chayanne.
1: Ah, no, mire que no está tan mayor.
2: No.
1: Tiene 58 años.
2: ¿Por eso?
1: Elmer Figueroa.
2: No está tan mayor, 58 años, está perfecto.
1: No, el hombre, vea, no, se conserva bien. Elmer Figueroa, nombre artístico Chayanne, 58 años. Y es que el hombre vuelve a Colombia, va a tener concierto aquí en noviembre en el Davi Arena.
2: Allá estaremos.
1: En el nuevo escenario.
2: Ese en es primera
1: el,
2: fila.
1: Ese es en Antioquia, ¿no? Aquí en el Valle de Aburrá. No,
2: por eso
1: en
2: vamos.
1: En el municipio de Sabaneta. Y va a ser ese show que reúne décadas de sus éxitos. Esa producción, el baile que ya se le conoce, la energía
2: las
1: en
2: canciones.
1: Escena de Chayanne.
2: ¿Cuántas tusas no hemos pasado con las canciones de Chayanne?
1: ¿Y cuántos 15 años no se han bailado al ritmo del vals?
2: Exacto. Y todos ese baile de Chayanne, de ese estado físico tan espectacular,
1: es
2: las
1: más,
2: canciones,
1: es que a mí
2: lo que transmite la energía, el hombre está divino.
1: Esto es lo nuevo de Chayanne, pero la verdad, como dice usted, yo me quedo con canciones de esas emblemáticas, como la de Tiempo de Vals, Enamorados de Otra Vez.
2: ¿Un siglo sin ti?
1: Un siglo, pero es que eso viene, pero Un siglo sin ti es más reciente. Yo me refiero a las canciones que sonaron por allá en 91, 92.
2: Todas las canciones, porque yo sí quiero decir que la música de los 80 es, para mí, o sea, es una opinión muy personal, la música de los 80 no es superable, Alejandro.
1: Bueno,
2: la mejor.
1: A Rito Quieta, 9:52, usted nos tiene... A ver, y ahí está, a Rito Quieta le estoy dando gusto.

0: ¿Cuántos novios le dedicaron a usted esta canción, Arlito querido?
1: Usted está absolutamente empeñado en sacarme información.
0: No, yo la estoy evocando. Mi vida estoy personal. Evocando.
1: Mi vida personal.
0: Pasado, pero el presente aún más maravilloso que tiene usted. El pero como no recuerda.
1: El más
0: esto,
1: maravilloso
0: lo
1: que
0: pasa
1: tengo.
0: Es que le pregunto a usted
1: estoy
0: porque está Karen.
1: Estoy abriendo un pliego de licitación y usted.
0: Karen, mire, yo le voy a preguntar eso a Karen. Karen apenas está empezando a enamorar. Es una jovencita. En cambio, usted y yo ya tenemos una historia a cuestas. De amores, de desamores.
1: Sí, sí, más que desamores, ¿no?
0: 9.54. Ahí le doy gusto con Chayanne, pero cuéntenos de un premio que. Está contando con el apoyo del canal RCN, de RCN Radio y del diario La República.
1: Efectivamente, Alejandro, regresa el premio Biblioteca Narrativa Colombiana. El premio reconoce el mejor libro de narrativa publicado durante el año inmediatamente anterior por un autor o autora colombiana. Y esta iniciativa renace gracias a la alianza que usted acaba de decir, pero también entre la Universidad de AFIT, Celsia, Sura y Confama. También pues con nuestros medios RCN Televisión, RCN Radio y La República. Los finalistas se divulgarán en septiembre. Esteban Duperli, que es el jefe editorial de AFIT, nos explica sobre este premio Biblioteca Narrativa Colombiana.
2: El Premio Biblioteca Narrativa Colombiana es un premio de literatura que entrega la Universidad de Medellín y reconoce lo mejor de la literatura colombiana. En este caso, libros publicados en 2025, pueden participar obras de géneros como novela, cuento, ensayo literario, también periodismo literario, y en su momento lo han ganado editores tan reconocidos e importantes para la narrativa colombiana contemporánea como Pilar Quintana o Juan Gabriel Vázquez. La convocatoria cerró el pasado 20 de julio, tenemos un poco más de 180 postulaciones, y en este momento el premio o esas obras se encuentran en comprelectores. De ahí saldrán 10 finalistas que serán evaluados por un jurado compuesto por 5 personas del ámbito literario y de la edición, quienes elegirán un único ganador que se entregará en noviembre.
0: Ahí está esa iniciativa, ese premio que cuenta con el respaldo de RCN Radio, RCN Televisión y el diario La República. Mucha atención, están reportando hasta ahora los colegas de Noticias RCN que ha sido capturado en La Guajira Hernando de Luque. Él es el papá del senador Alfredo de Luque, el mismo que perdió la presidencia del Senado de la República en esa puja que se dio con el Centro Democrático, del cual estábamos hablando a lo largo de todos estos días, de la pelea del gobierno entrante con el partido del uribismo. El exgobernador ha sido condenado por irregularidades en contratación durante su administración. Atención, detenido Hernando de Luque, el papá del senador Alfredo de Luque, quien intentó llegar a ser el presidente del Congreso. 9.56, ya está aquí el equipo de la FM para seguirlos acompañando, Claudia Jaramillo, Jonathan Niño y todo el equipo de producción. Una feliz mañana de sábado. Alistar el paraguas, está lloviendo en Bogotá.

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9: En el esclarecimiento del asesinato de María Camila Potosí, la joven de 21 años asesinada con 8 meses de gestación, aunque la principal sospechosa ya fue identificada, la policía reitera que no está capturada.
10: Soy Diana Ballestas, un pescador fue rescatado por la Armada de Colombia en Cartagena luego de permanecer 16 horas a la deriva en el mar. La hipótesis preliminar por el momento apunta que fallas mecánicas en el motor de la embarcación habrían generado la emergencia.
11: Desde Tunja, Yolanda Martínez, la alcaldía mayor de Tunja adoptó medidas transitorias de orden público con el propósito de garantizar la seguridad de las elecciones atípicas para alcaldía que se cumplirán este domingo 26 de julio.
12: Soy Angie Lucumí y les cuento que Salud Departamental del Quindío encendió las alertas frente al panorama de salud mental luego de relevar que durante la actual vigencia se han reportado 253 intentos de suicidio y 21 de ellos consumados.
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13: La FM fin de semana, iniciamos una nueva hora de entretenimiento, de historias y de planes acá en la FM Colombia. Somos Jonathan Niño y Claudia Jaramillo. ¿Cómo estás?
14: Buenas, familia de la FM fin de semana, bienvenidos. Claro que sí, está su cita imperdible cada 8 días, sábados, domingos y festivos. Desde las 10 de la mañana, aquí tiene usted historias inéditas. Aquí hay deporte, aquí hay música, aquí hay cultura, pero sobre todo hay toda la bonita energía que siempre tenemos en la FM fin de semana. Bienvenidos.
13: Y ustedes ya saben que nos pueden escuchar a través de www.lafm.com.co. Ahí ustedes también ven las noticias y, por supuesto, se enteran de todo lo que pasa en Colombia y el mundo. Y nos escuchan acá en vivo desde cualquier parte del mundo. Saludos a todos los oyentes que están en el resto del mundo.
14: Aquí hay un pedacito de su tierra.
13: Exactamente, un pedacito de la tierra. Y eso, cuando usted escucha por allá la historia desde Bucaramanga, desde Medellín, desde Barranquilla, en Bogotá, desde el Valle. Uy, eso se debe sentir bien bonito, ¿no? Claro. Nostalgia, pero también les mantenemos conectados. Y si quieren enviarnos el mensajito, por supuesto, acá también estamos esperándoles a través de nuestra cuenta de X, que es @lafm. ¿Con el numeral?
14: La FM fin de semana. Ahí usted nos escribe desde dónde nos está escuchando, con quién nos está escuchando, qué va a hacer hoy, cuál es el plan para hoy, qué va a hacer de almuerzo, a ver si de pronto nos antojamos, ¿no? Porque pues...
13: Exactamente. Uy, un sancochito, ayuno, qué dicha. Opa, a mí que me encanta, no, el sancocho. Apenas está para este día o como para ajiaco.
14: ¡Oh, un ajiaco!
13: Y sancocho, pues todo el país tiene versiones de sancocho.
14: Es cierto.
13: Y en las casas siempre hay una versión de sancocho.
14: Hay una receta secreta.
13: Exactamente. Entonces, pues, seguramente hoy es un día como para eso. Óigame, pero a propósito de las historias y de lo que tenemos en Colombia, hay familias que tienen un héroe de una guerra mundial en la casa.
14: ¿Sí
13: sabía eso? Sí, señor.
14: ¿Cómo así?
13: De la guerra de Corea.
14: Ah,
13: que fue una guerra mundial.
14: ¿Dónde la guerra de Corea?
13: Exactamente, yo soy descendiente.
14: Eso sí.
13: Y precisamente se cumplen 75 años de la llegada del Batallón Colombia a Corea, 75 años de la guerra, del inicio de la guerra. ¿Y quién más que Jairo Tarazona para contarnos cómo entre 4.000 y 5.000 hombres que fueron allí dieron muchos su vida? ¿Cómo se inicia la guerra de Corea? Porque Corea del Norte invade Corea del Sur en el Paraguay.

0: con estas crónicas que cambiaron a Colombia y al mundo.
1: En el siglo XX los pueblos del mundo se han visto abocados a una tremenda lucha en defensa de las ideas democráticas, amenazadas constantemente por otros sistemas que tratan de imponer sus principios, en cuya esencia está la destrucción de las libertades individuales.
0: En medio de la Guerra Fría que enfrentaba a los Estados Unidos con la Unión Soviética, el 25 de junio de 1950, las tropas norcoreanas del régimen comunista al mando de Kim Il-sung atravesaron el paralelo 38 que los dividía de Corea del Sur, gobierno apoyado por los Estados Unidos. A sangre y fuego invadieron su territorio. El régimen surcoreano apenas logró mantener un pequeño territorio en la provincia de Pusan. Colombia fue el único país de América Latina que atendió el llamado del gobierno de los Estados Unidos y de la ONU, en una coalición de 16 países que entraron en guerra contra Corea del Norte.
1: Cerca de la antigua y tradicional ciudad de Tunja, que conserva su hidalga estampa señorial, el 20 de febrero de 1951 tuvo lugar la entrega de armas al Batallón Colombia.
0: El gobierno envió el Batallón Colombia número 1, conformado por 4.314 hombres y la fragata Almirante Padilla, quienes desembarcaron en Pusan al mando del teniente coronel Jaime Polanía el 16 de junio de 1951.
1: 1.000 soldados colombianos, de todos los ámbitos del país, de todas las clases sociales, escogidos entre los mejores, formaron el Batallón Colombia. En los cuarteles de la Escuela de Infantería, los soldados del Batallón Colombia reciben las últimas instrucciones antes de emprender el viaje.
0: Carlos Guillermo Latorre, nacido en Santander, tenía 18 años. Prestaba su servicio militar en la 5ª Brigada de Bucaramanga en el Batallón Ricaurte. Alzó la mano para enlistarse en la guerra. De allí fue trasladado al centro de entrenamiento del Batallón Colombia en la Escuela de Infantería en el sur de Bogotá.
2: Yo cumplí los 19 años en Corea y en la escuela preguntaron quiénes querían ir y quiénes no querían ir, aquí en la Escuela de Infantería. Pues yo pensé, ya que estoy acá, pues quiero conocer otros países, y uno joven y loco, pues entonces preferí irme para Corea porque yo estaba en orden público y aquí el orden público estaba muy pesado en el país.
1: Con lágrimas en los ojos pero con temple en el corazón, los familiares de los muchachos colombianos los despidieron antes de tomar el tren militar que los conducirá a Buenaventura. Los integrantes del Batallón Colombia, alegres y animosos, suben a los vagones e inician la marcha. Las tropas colombianas que van a combatir en Corea inician el embarque subiendo a un transporte de guerra que los conducirá al Japón.
2: La mayoría de nosotros preferimos irnos para Corea, porque nosotros en el momento que yo subí al buque dije, ¿volveré o no volveré? Yo pensaba era en mi familia, hombre. Embarcamos en Yokohama, Japón y desembarcamos en Incheon. Viendo los tiros trazadores, la artillería disparando, y nosotros íbamos sin armas ni nada, sino únicamente a desembarcar al puerto de Incheon. Fuera de eso, lo que más duro nos dio fue el invierno, porque la nieve nos daba arriba la rodilla y nosotros no estábamos acostumbrados a eso.
0: Tres meses después de llegar a Corea, en marzo de 1953, los soldados del Batallón Colombia demostraron su heroísmo, aunque el precio de la batalla fue muy alto.
2: Y nosotros entramos el 10 de marzo, hicimos un asalto al Cerro 180, donde le produjimos muchas bajas al enemigo. Salimos de ahí, del 180, y el 13 de marzo entramos a Old Boldy.
1: Los campos de combate han reunido a hombres de todas las razas y nacionalidades del mundo, que sin ahorro de sacrificios e impulsados por un mismo ideal, vienen librando la gran batalla de la libertad.
2: Una de las batallas más grandes que tuvo el Batallón Colombia fue en el Old Boldy. El 23 de marzo nos atacó el ejército chino. Prácticamente nos volvieron pedazos. Salimos muchos heridos, muchos muertos. Yo duré un mes en el hospital de las heridas que me ocasionaron, una granada. Y de ahí pues salimos a reserva. Oíamos a los chinos que nos ponían música. Y decían, Colombia, esto no es de ustedes, váyanse. Dice, nos ponían España Cañí y China No Llores.

0: El batallón Colombia armando 4.314 hombres, de los cuales hay supervivientes. Muertos en acción fueron 143 muertos, más 71 desaparecidos en acción, que eso lo sumamos nosotros como si estuvieran muertos. Heridos en acción fuimos 567. De la Armada fueron 4 fragatas, fueron 786 hombres, supervivientes 116.
1: El santandereano Carlos Guillermo Latorre tiene hoy 93 años de edad. Es uno de los 350 veteranos del Batallón Colombia y de la Armada Nacional que sobreviven tras haber luchado en la Guerra de Corea hace 75 años.
2: Otra vez los pueblos libres, unidos y firmes, se aprestan a combatir al enemigo que extiende sus maniobras.
1: En una segunda crónica les contaremos otros detalles de la participación del Batallón Colombia en el único conflicto armado fuera de las fronteras en las que han participado soldados colombianos defendiendo el territorio de otro país.
2: Ese enemigo que hay que vencer en defensa de las libertades humanas.
1: Jairo Tarazona en la FM Fin de Semana.
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0: continuamos en la FM fin de semana. En momentos tenemos información deportiva porque muchos eventos suceden este fin de semana. Ay, pero qué nota, emocionante, claro. Mucho. En momentos tendremos a nuestros compañeros desde diferentes partes de Colombia y del mundo contándonos precisamente qué pasa con el deporte. Pero mientras tanto, nosotros continuamos con historias y saben que también nos pueden escuchar a través de la app de RCN Radio. La descargan de la tienda de aplicaciones, es azulgrana con letras amarillas, así como sí. El Barcelona.
1: Sí, exactamente.
0: Los del Real Madrid no se pongan bravos conmigo, ni los del Atleti, por favor. Pero para que la ubiquen, ¿sí?
1: Claro,
0: ¿no?
1: Sí, para
0: y nos
1: que
0: escuchan
1: la reconozcan.
0: Historias como estas, por ejemplo.
1: Historia que yo no sé de dónde sacan esas historias, pero es muy chévere. Y ahí estábamos aquí con nuestra compañera Karen de la República, que cómo así que cucarachas buceadoras.
0: Sí, sí, imagínense nada más.
1: Pues sí, es un asombroso invento que busca salvar vida bajo los escombros. Científicos crearon un traje de buceo impreso en 3D para cucarachas.
0: ¿Qué?
1: Cucarachas.
0: Espere, ¿un cyborg traje de buceo para una cucaracha?
1: Exactamente.
0: No, ¿qué es eso?
1: Impreso en 3D. Escuchemos mejor a Andrea Cardona con la historia.
2: Y hablemos de innovación y de investigadores de la Universidad Tecnológica de Nanyang en Singapur y también la de Waseda en Japón, pues han diseñado un traje de buceo, pero no para humanos. Son para insectos cyborg, en este caso cucarachas, y esta innovación no es reciente. Y es que desde hace más de una década distintos equipos científicos implantan tecnología a estos insectos para lograr llegar a lugares donde el humano no puede, por ejemplo, catástrofes naturales. Y en este caso han creado este traje de buceo que mide tan solo 10 por 10 centímetros y proporciona un sistema de soporte de oxígeno directo a las vías respiratorias de este insecto. Y lo que pasa es que lo quieren usar en lugares donde hay grandes cantidades de agua. Pues los insectos cyborg no podían respirar en estos lugares y ahora con estos trajes impermeables pueden sumergirse hasta 30 centímetros de profundidad. Y además pueden permanecer hasta 3 horas continuas. Este tipo de insectos están controlados de forma remota y se filtran en espacios donde los humanos y los robots pesados jamás podrían entrar. Y al llegar a pequeños lugares pueden detectar sobrevivientes gracias a esta tecnología. Esta clase de insectos ya han sido probados en escenarios reales y los científicos siguen trabajando en esta tecnología para poder seguir ayudando en momentos de catástrofes naturales. ¿Qué opinan ustedes de esta evolución tecnológica? Yo soy Andrea Cardona en la FM Fin de Semana.
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0: Óigame, pero es que hay cosas que se inventan, ¿sí o no?
1: Para todo hay, ¿sí ves? Científicos que le ponen
0: el alma ponen también a eso. Óigame, Jonathan, hablando de inventos, La Guajira, que es uno de los sitios más olvidados de nuestro país. Yo me acuerdo que allí había energía eólica y tiene un potencial grandísimo. Pero más allá de eso, tiene una gente extraordinaria, porque resulta que allí hay un programa muy especial de ayuda de una fundación que trabaja en este departamento, en este bello departamento que es agobiado por tantos males. Se trata de la Fundación Dos Peces. Qué lindo el nombre, ¿no?
1: Dos Peces.
0: Sí, que ha atendido a más de 100 habitantes de La Guajira, pertenecientes a por lo menos 30 comunidades. La historia la tenemos acá con Indalecio Castellanos.
4: El departamento de La Guajira es una de las zonas del país que más necesita la ayuda de todos los colombianos por la complejidad de los problemas que enfrenta. Como dicen de manera coloquial, la Alta Guajira es un territorio en donde el 95% es arena y olvido. Una de las instituciones que trabaja allí de manera permanente es Dos Peces, que comenzó en 2017 llevando alimentos a los habitantes y luego se convirtió en un programa permanente de proyección social. En todo este tiempo, más de 12.000 personas se han beneficiado con más de 55.000 paquetes de ayuda humanitaria. El exdirector de Medicina Legal, Máximo Duque, es voluntario de Dos Peces y nos habla de esa tarea humanitaria.
5: Mi nombre es Máximo Duque, soy médico y soy voluntario de la Fundación Dos Peces desde ya 11 años atrás. Mi trabajo principalmente es apoyar con el transporte y gestionar las donaciones que van directamente a las familias. La Fundación Dos Peces está conformada exclusivamente por personas voluntarias. Estamos tratando de apoyar a unas 4.000 familias en la Alta Guajira, personas en una situación de pobreza muy grande. Y nuestra idea es hacerlo siempre a través del sistema educativo. No se trata de llevar un regalo en diciembre o en Navidad, sino mantener a los niños escolarizados, motivados, para que estudien, desarrollen su inteligencia, y creemos que ese sí es el cambio que va a generar progreso en esas comunidades de la Alta Guajira, comunidades guayú. Ayúdennos, esta es una historia que merece ser contada, que todos la conozcan y que nos vinculemos a este gran proyecto. Muchísimas gracias.
4: La mayor parte de la ayuda se le da a niños y niñas formalmente matriculados y que asistan a clases, fieles a una premisa de Nelson Mandela que decía que la educación es el arma poderosa que puedes usar para cambiar el mundo. Soy Indalecio Castellanos en la FM Fin de Semana.
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0: Y acá avanzamos en la FM Fin de Semana. Óyeme, hay un evento que desde hace muchos años, Jonathan, se viene realizando en la ciudad de Bogotá. Es espectacular.
1: ¿Ah, sí?
0: Ah, hay varios compañeros que van a correr el evento.
1: Ah,
0: ¿sí sabía?
1: Ya sé
0: de
1: qué está hablando.
0: La media maratón de Bogotá. Y para eso tenemos desde Expo Media al maestro de maestros, don Héctor Palau, una autoridad en el deporte, que nos cuente de este evento. Querido Héctor, ¿cómo estás? Cuéntanos.
6: Claudia, un abrazo. Jonathan, bendiciones para ustedes, para nuestra audiencia. Cuando hablaste de que hay varios compañeros que van a correr, dije, ¡uy! Que no me vaya a meter en ese problema a mí, porque
0: no.
6: Yo...
0: No. Tú diriges.
6: Esto es para gente muy juiciosa, que sí, entrene, que se prepare, que haya trabajado. Por eso, aquí se habla de que la meta es tu salud, o la salud es la meta. Porque aquí hay que prepararse, no solamente para competir, sino pensando en que usted aquí no puede venir a enfrentarse a retos que no pueda realmente asumir su organismo y poner en riesgo su salud y su vida. Pues le quiero contar que desde el pasado jueves, el pabellón 6 de Corferias se ha convertido en la gran fiesta del deporte del atletismo en la capital de la República. 42 mil hombres y mujeres representando a 58 naciones se han preparado a lo largo de este año para participar en la media maratón de Bogotá el próximo domingo, que partirá de la zona del Parque Metropolitano Simón Bolívar sobre la carrera 60 para buscar sectores como Chapinero, después de ir por la Soledad, por Galerías, la Soledad, la carrera séptima, Parque Nacional, buscar la 92, posteriormente buscar la carrera 30 hacia el sur, y en la 63 en Palmar a buscar la calle 63 buscando la carrera 68, y en el Parque Metropolitano sobre la 63 terminar los 21 kilómetros y los 10 kilómetros. La carrera partirá en la distancia de 21 kilómetros a las 8:30 de la mañana, y en 10 kilómetros partirá a las 10 de la mañana. Ese es el trazado. Grandes figuras, muy grandes figuras van a estar aquí, ya están dispuestos, han hecho sus entrenamientos en la capital de la República desde el pasado lunes cuando comenzaron a llegar. Filemón Kiplimo, Benson Kipruto, Dereket Nega, Charles Matata, entre otros, por Etiopía y Kenia, al igual que Tanzania, son los principales exponentes internacionales de esta nómina. Mientras que por Colombia, corredores como Nicolás Herrera o Carlos Mario Patiño aparecen en la lista de destacados corredores, al igual que Rubén Barbosa del equipo Porvenir. Y entre las damas están aquí en ese importante listado Ainal Endesta de Etiopía, Gladys Cherov de Kenia, Melal Siyun de Etiopía, y por Colombia Angie Orjuela del equipo Porvenir y también Laura Espinosa del equipo Porvenir. Eso es lo que está pasando a esta hora. En Corferias se hace la entrega de los kits. Es toda una fiesta. A esta hora llega gente de todo el país. El show aquí es que la gente llega al aeropuerto, el terminal de transporte, con la maleta, porque antes que buscar el hotel o la casa del amigo, del familiar donde van a dormir esta noche y mañana, pues lo primero que hacen es buscar el kit y disponerse para la gran carrera. El alcalde de Bogotá, Carlos Fernando Galán, el director del IDU, Orlando Molano, entre otros, en cuanto a las autoridades de la ciudad, han anunciado su presencia, su participación en la prueba. Un evento que es icónico de la capital de la República y que es imagen ante el mundo para Colombia. Un abrazo, Claudia, un abrazo, Jonathan, y a toda nuestra audiencia. Invitarlos a que mañana desde las 7 de la mañana estén pendientes de 7:70, que tendremos todo el cubrimiento en directo de esta importante fiesta.
0: Gracias, querido Héctor. En momentos volveremos contigo y nosotros continuamos con más eventos deportivos, Jonathan.
1: Claro que sí, es que nos vamos para los Juegos Centroamericanos y del Caribe que se llevan a cabo en Santo Domingo, República Dominicana. Oiga, dicha estar por allá.
0: ¡Ay,
1: ¿no?
0: qué emoción!
1: Todo
0: el que está allá está pasando muy bueno, ¿o
1: y
0: no?
1: Y es que hasta el 8 de agosto se están llevando a cabo entonces estos 25 Juegos Centroamericanos y del Caribe. Y al profe José Agustín lo saludamos también para que nos cuente qué pasa a esta hora en los Juegos Centroamericanos y del Caribe.
7: Jonathan y Claudia, pues un gran abrazo. Bueno, pues cuando uno hace lo que le gusta, imagínense. Y escuchen al fondo la música, acá el merengue, bachata, esto es una belleza, esto es realmente espectacular. Aquí la pasamos muy bueno, pero por ahora estamos trabajando y estamos trabajando en la contrarreloj individual. Ya Colombia compitió en la rama femenina, pero antes quería ubicarlos. Estoy en el malecón, mirador del malecón, que es donde se está disputando esta prueba, y ya se hizo la contrarreloj individual femenina. Cuba ganó el oro. México ganó la plata, Trinidad Tobago ganó la medalla de bronce. Colombia se quedó con el cuarto y quinto lugar, con Diana Carolina Peñuela y con Lina Hernández, que fueron nuestras competidoras. En este momento se cumple la rama masculina. Brian Sánchez ya compitió, está por ahora ubicado parcialmente en el tercer lugar, y nos queda Walter Vargas. Walter Vargas es uno de los grandes favoritos, ha sido campeón panamericano, así pues que es favorito para la prueba y podría estar en el podio. Voy a intentar llegar hasta donde está el cuerpo técnico del equipo colombiano, a saludar al profesor David Vargas. Un saludo aquí para la FM, para que nos cuente un poquito de cómo son las sensaciones. Profesor David, bienvenido a la FM. Por aquí está con nosotros. A ver si nos puede atender un minutico. Profesor David, le robo un minuto para la FM en Bogotá. ¿Cómo está? ¿Cómo le va? ¿Cómo va la prueba?
8: Bueno, digamos que el resultado de las damas, más allá del medallero, nos muestra igual un progreso de ellas en cuanto a los números que se mueven. Hoy hicimos mejores promedios y más números que incluso en bolivarianos, donde hicieron el 1-2. Digamos que el nivel de la competición está bastante fuerte, está alto. En el caso de los hombres, con Brian Sánchez tuvimos un altercado mecánico, difícil atender cuando no tienes las parrillas en los carros, sino que las bicis van atrás amarradas con correas, cambiar, volver a alcanzar, volver a cambiarle. Entonces es así como ven que en la primera vuelta pierde 1-10 con el primero, pero en la segunda, tercera y cuarta las mejores vueltas las da él, ¿cierto? Termina al final siendo segundo. No dejamos de tener el sabor agridulce, pues, porque queremos medallas, queremos ganar. Yo soy el primero que de todos los colombianos digo, bueno, y entonces quiero las medallas. Guardamos una muy grande ilusión con Walter, que es pues nuestro pronóstico para el ciclismo de ruta. Entonces, pues esperemos y que la ilusión esté viva, que este altercado, este resultado no nos hagan agachar la cabeza y al contrario vayamos con más ganas y más hambre por el oro cubano.
7: Profesor David, al final de la prueba estaremos hablando. Un gran abrazo, muy amable.
8: Dios mediante, así será.
7: Un gran abrazo al profesor David Vargas, el técnico del equipo nacional de ciclismo de ruta.
0: ¿Sí?
7: Bueno, por ahora cuarto y quinto en la rama femenina y por ahora un segundo lugar con Brian Sánchez parcial en esta contrarreloj. Para terminar este informe les cuento que esta tarde, noche a las 6:00 p.m. estará jugando Colombia la final de polo acuático. Ahí ya está asegurada la medalla de plata, pero obviamente vamos a pelear con la medalla de oro frente a la representación de Puerto Rico, waterpolo, rama masculina, Colombia-Puerto Rico, a las 6:00 p.m. y seguro allí estaremos también haciendo cubrimiento y apoyando al equipo colombiano, Jonathan y Claudia.
0: Ay, José Agustín, muchas gracias. Qué maravilla cubrir todos esos deportes.
1: No, también lo que dijo el que le gusta, mejor dicho.
0: Exactamente, ¿sabes? No, y vamos a tener una información muy completa desde Santo Domingo. Nosotros ya regresamos en la FM, fin de semana.

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1: Acá continuamos en la FM Fin de Semana entregándoles historias y planes. Y un plan este fin de semana es el móvil del BAC en Tocancipá. A mí me encanta porque yo amo sus chasis. ¿Se dice así?
2: Sí.
1: ¿Los chasis o chasis? Bueno, el asunto es que sí lo he escuchado de las dos maneras.
2: Sí.
1: De los camiones. Además hay unos muy lindos.
2: No, y esa gente, de verdad, qué habilidad. O sea, qué piloto. Ahí sí hay piloto con esa gente.
1: Exacto. Ay, un piloto a propósito. Ay, usted me trajo la nostalgia.
2: Ajá.
1: Porque un piloto, además, me supervisó manejando. Ay, usted sabe lo que es tener a Germán Mejía Pinto al lado, supervisando cómo manejaba yo.
2: No, pues me imagino.
1: Suelte el freno.
2: Esa presión.
1: Germán, hola, ¿cómo estás?
3: Claudia, y también saludarlos a Jonathan Niño. Pues aquí en el autónomo de Tocancipá, con un clima variable, tenemos más o menos 11 grados centígrados, con una emoción que de pronto se puede escuchar al fondo, ya una tribuna llena.
1: Sí.
3: Ya estamos viviendo a pleno esta versión 38 del Gran Premio Móvil del BAC de Tractomulas. Ya están los primeros participantes en la pista, en los primeros hits, en una gran programación y con una gran invitada. Porque, miren, este es el año en que se va a tener la primera Copa Femenina, pero la cúpula, las que están a la cabeza de todo esto desde hace mucho tiempo, Claudia, con mucho honor, así como la tenemos a usted, tenemos ejecutivas colombianas de una gran trayectoria. Encabezada por Sandra Cristina Rodríguez, quien es la vicepresidenta de lubricantes de la organización Terpel, que es la cabeza, es la mamá de toda esta organización que tiene el producto móvil del BAC. María Angélica Guerrero, que es jefe de producto móvil y vocera del Gran Premio. Lorenza Arroyado, directora de mercadeo de lubricantes de la organización Terpel. Qué gran equipo, un equipo completo. Sandra Cristina, bienvenida. Ahí sí, como decimos, nos conocemos de hace años.
4: Así es, Germán. Además, es un gusto para mí, te decía, lo mucho que te admiro y lo inspirada que estoy aquí de estar al lado tuyo. Solo una cosa, detrás de este gran equipo hay cientos de personas que dedicaron mucho tiempo y esfuerzo a organizar este gran evento.
3: Sí, no hay duda. Estoy hablando de la cúpula, porque si no aquí nos quedaríamos
4: sí,
3: dando toda la lista, todo el reparto de todas las responsabilidades que conlleva un evento que lo vimos nacer en 1988 y que ahora llega a esta versión número 38. Lo que representa llegar a esta fecha y estar celebrando, ya estamos cerca de celebrar los primeros 40 años.
4: Y es increíble, más de 3 décadas, casi 4 décadas, como tú lo dices, acompañando a los transportadores, aprendiendo de ellos y cada día creciendo y haciendo una experiencia para nuestros clientes mucho mejor que la del año anterior. Aquí ya empezaron las competencias, aquí estamos en un evento que realmente es la competencia automovilística más importante del gremio transportador. Mira que vamos a
3: tener... ¿Y la única?
4: Sí, además.
3: ¿Aquí en el autónomo de Tocancipá?
4: Absolutamente, en una pista renovada, ¿no, Germán?
3: Estrenando pavimento,
4: gracias.
3: Ya tenemos las primeras tractomulas rodando, pero ¿cómo han preparado? ¿Qué es lo que la gente va a ver? Porque hay mucha gente que se está listando ya para entrar, otra que ya llegó, está en la tribuna, los que piensan, no, yo voy mañana, pero se pierden muchas cosas hoy.
4: Absolutamente, no, vamos a tener todas las pruebas de habilidad, de desempeño, de conocimiento real de estos transportadores. Mira, tenemos, me estaban contando, más o menos 150 transportadores que con sus copilotos son 310 personas participando en el evento. Y de esas 310 personas tenemos 4 competidoras femeninas, que también es maravilloso. Pero vamos a tener desfile, show de fuegos artificiales, la tienda móvil del BAC, el programa Restaurando Sueños, donde los emprendedores vienen a exponer sus mercancías, más toda esta feria que tú estás viendo acá, Germán, de todos nuestros patrocinadores, los principales empresarios de este gremio de transporte.
3: Basura cero, ¿no?
4: Claro, además, gracias por decirme esto. Es el primer año, nos vamos a certificar en basura cero. Esto básicamente es estar todos alineados en la recolección y disposición de los residuos. Te imaginarás que una carrera de estas con tantos asistentes pues genera un número de residuos importantes y estamos súper alineados en nuestro tema de sostenibilidad ambiental en una recolección propia y estamos certificados como basura cero. Esto quiere decir que este evento apoya el tema ambiental, recoge los residuos y los dispone de manera ambientalmente sostenible.
3: ¿Cómo mantener pues ese contacto con esta cantidad de gente? Hoy estamos hablando de 150 participantes, estamos hablando de 300 contando los competidores que cuentan allí con esa ayuda del copiloto, que son todos, porque es el que les va diciendo, ayudando para que no cometan los errores. Pero ¿cómo es mantener conectado durante todo el año? Porque este evento se hace una vez al año, pero ¿cómo mantener conectados a todo este gremio y durante 38 años?
4: Sí, yo creo que más que una competencia, Germán, esto es una plataforma para toda la comunidad transportadora. Ellos ya conocen, hay gente que está con nosotros desde hace muchos años, sabe, y el voz a voz en el gremio transportador funciona súper bien. Adicionalmente, a través de mercadeo, con nuestras campañas, hacemos talleres con ellos, los escuchamos, entendemos sus necesidades y trabajamos para ellos. Cada vez hacemos las cosas mejor, precisamente porque recibimos de ellos la información de lo que quieren ver, de lo que les gusta, y nos mantenemos muy, muy conectados con ellos porque sabemos que son quienes realmente están moviendo todo este evento y es para ellos, y lo hacemos en las mejores condiciones que podemos.
3: Estamos hablando de la programación de hoy que termina con ese desfile impresionante, la Virgen.
1: Ok, Germán, en momentos volveremos con él desde el móvil del BAC, uno de los eventos más importantes que se realizan en la ciudad de Bogotá y a nivel país. El club móvil del BAC es icónico en el país con el transporte de carga y en Tocancipá, ese evento tan espectacular que hacen, pues es uno de los grandes acontecimientos en el transporte, y ahí con esa invitada que tenía Germán de lujo. Nosotros continuamos acá en la FM fin de semana, Jonathan, porque es momento de hablar de mascotas.
2: Y no solo de mascotas, Claudia, sino también de que sabemos que ya las mascotas son parte de la familia, se vuelven parte de las fotos de la familia, y asimismo cuando una mascota nos deja, digamos que trasciende o fallece,
1: sí,
2: pues nos deja siempre un vacío, una tristeza y un dolor. ¿Cómo manejar justamente este duelo? Pues hoy Yanelda Jaimes nos habla justamente de este tema, y es que conversó con la reconocida psicóloga de duelo Janet Rubio Pinilla y habla justamente sobre la importancia de realizar el duelo cuando nuestras mascotas parten de este mundo. A ver, Yanelda.
5: Hola, hola compañeros, ¿cómo están todos ustedes durante este maravilloso fin de semana? Hoy tengo un tema bien importante para muchos oyentes que a veces, por cualquier motivo, tienen que despedirse de sus mascotas, de sus compañeros de vida incluso, porque muchos de estos peludos nos acompañan 10, 15, hasta 20 años, y obvio que forman parte de nuestros sentimientos, de nuestras emociones, pero sobre todo de nuestro cariño y nuestro entorno. La importancia de gestionar el duelo ante la pérdida de nuestras mascotas. Por eso tenemos el gusto de saludar aquí en la FM fin de semana a la doctora Janet Rubio. Ella es psicóloga en duelos. Doctora Janet, ¿cómo está usted? Bienvenida a la FM fin de semana.
6: Gracias, gracias. Muy honrada de la invitación. Saludo cordial.
5: Gracias. Bueno, la primera pregunta, ¿cómo equilibramos ese duelo, ese dolor emocional? ¿Cómo buscamos esa ayuda, incluso a veces externa, para poderle decirle adiós a nuestras mascotas?
6: Es una situación tan compleja porque la muerte de una mascota trae una cantidad de condicionantes que traemos como personas, lo que significaba esa mascota para la vida propia, lo que ellos son como tal en esa belleza de seres que nos prodigan tanto amor sin juzgarnos. Por supuesto, entonces, que afrontar la muerte es una situación muy complicada, dolorosa, que no se nos va a olvidar y que, ojo, nunca se supera. ¿Qué necesitamos? Primero, ponernos, yo digo siempre, como una coraza, en el punto de que la muerte de una mascota está clasificada dentro del duelo silente. Los duelos silentes son aquellos de los que no hablamos, como si no hubiese el derecho de hablar, de que estoy triste, de que quiero llorar, de que me hace falta, de que me siento en la inmunda. Pero es como que no está permitido eso. Entonces, muchas veces nosotros mismos sentimos hasta vergüenza de llegar a hablar y decir, es que no me puedo concentrar, es que no puedo trabajar, es que me siento con cero energía, porque estamos en duelo, ¿sí? Entonces aquí es importante aprender y entender que para muchas personas eso que llamamos duelo silente es una falta de información lo que traen, pero esa falta de información también nos hace daño. Entonces, esa coraza que nos ponemos es para como repeler a todas estas personas que vienen a decir, consíguete otro perro, consíguete, pero ya estaba viejito y estaba enfermo. Todas esas tonterías que las personas dicen por no saber y que creen que nos están ayudando, porque nadie lo dice por feos, lo claro. Dicen porque no sabe.
5: Doctora Janet, el hecho de que lo acaba usted de decir, que este sea un duelo silente, que no nos permitamos hablarlo, no nos permitimos sentirlo, hace que se agrave la situación ahora. ¿Y cómo vencerlo en concreto? ¿Cómo vencer que yo pueda decir en mi empresa, pueda decirle a mis amigos, pueda decir en mi colegio, si aún soy joven, soy adolescente, mire, se me fue mi mascota, tengo dolor, quiero llorar, no me hablen ahorita, por favor, respeten mi silencio, respeten mi dolor? ¿Cómo hacer para llegar a ello?
6: Tal cual lo has dicho. ¿Qué necesitamos generar? Digo yo, como campañas, y a veces hasta digo, pongamos los letreros nosotros mismos de, por favor, entiéndeme, estoy en duelo. Es porque la única forma es hablando, y hablando lo que sentimos. A las personas normalmente también, por ejemplo, hablan del cole, les da mucho miedo a los compañeritos, ellos no saben qué decir. Entonces, en el no saber qué decir, como que a veces lo que hacen es aislarse de la persona que está en duelo. Entonces, lo que hemos de hacer es, efectivamente, que es lo que sigue después de respirar, es hablar de lo que estamos sintiendo. Y ese es el paso uno de la ruta para sanar el dolor emocional, es hablando.
5: Claro.
6: Hablando de lo que estamos sintiendo. Y en ese hablar también aprovechar de escribirlo, de generar esas actividades de ventilación emocional que nos ayuden a sacar del cuerpo lo que estamos sintiendo.
5: Doctora Janet Rubio, ustedes como psicólogos de duelos, en este caso para las mascotas, para que nosotros los humanos podamos gestionar esa pérdida, ¿es normal que se consulte por esto? ¿Ya la gente está más abierta en concreto a consultar, a ayudarse a sus hijos muchas veces cuando aman a estos animales y quieren seguir con ellos pero no entienden esa pérdida?
6: Sí, ya empieza un poco más a darse la condición de querer saber, de participar en grupos de apoyo, de acercarse a live, donde hablamos y explicamos y escuchamos y es que cuéntame exactamente qué pregunta traes. Eso ayuda muchísimo. Y efectivamente se empieza a normalizar. Mira, quien más resistencia pone a, o las personas que más resistencia ponen a aceptar el duelo de las personas, y son la gente más grande, más mayor, los de más edad. Hoy afortunadamente hemos aprendido a querer a nuestros peluditos.
5: Pues doctora Janet Rubio, psicóloga de duelos, gracias por habernos acompañado hoy y ayudarnos a gestionar a la manera como se debe gestionar estos duelos ante las pérdidas de nuestras mascotas. Gracias por acompañarnos en la FM Fin de Semana.
6: Un enorme placer. Muchísimas gracias a ustedes por la invitación.
5: Bueno, les dejo entonces a ustedes, todos nuestros oyentes, este importante tema, como siempre, de reflexión. Efectivamente, este duelo silente, este duelo por la pérdida de nuestros peludos, no lo gestionamos, no lo hablamos, no se nos está permitido contarlo en nuestras empresas porque a veces da pena. No, hagámoslo públicamente, porque realmente lo único que queremos es también ayudarles a estos animalitos a que partan de este mundo sin dolor y nosotros también a superarlo. Soy Yanelda Jaimes en la FM Fin de Semana.
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1: Acá continuamos en la FM Fin de Semana y abrazo a todos los oyentes que están en este momento disfrutando de la vida del cielo y del mar. En la costa colombiana, Santa Marta, Barranquilla, Cartagena, Río Hacha.
2: Rico estar de
1: ¿cierto? Verdad. ¿No le parece?
2: Despertarse uno con ese sonido del mar. Oiga, qué rico.
1: Y nosotros tenemos muchos oyentes que nos escuchan a través de www.lafm.com.co y que, bueno, también tienen sus planes. Y un plan es, por supuesto, las producciones de nuestro canal RCN.
2: Claro, vale la pena también. Historias que se pueden contar justamente a través de, no sé, de estas producciones, ¿no?
1: Las producciones son de esas las más importantes. Y hay una que, yo me acuerdo que vi y me dejó encantada, y ahora viene segunda parte, porque Estudios RCN anunció que Pa' Seguirte Queriendo, que inclusive ya está al aire, llevan 2-3 capítulos, yo estoy ahí pegada, es una de las producciones que se espera sea de las más exitosas en este 2026, y acá tengo precisamente a la Copelo contándome, y tiene un invitado además. Adelante, Andrea.
7: Hola a todos los oyentes de la FM, fin de semana, y estamos terminando una semana muy importante para el canal RCN con nuevas producciones. Estuvimos viendo los primeros capítulos de MasterChef Celebrity y también Pa' Seguirte Queriendo, una telenovela que es la continuación de Pa' Quererte. No sé si ustedes se acuerden, fue emitida más o menos entre 2019 y 2021. Una historia que enamoró a muchos de nosotros. Pues esta segunda parte es lo que sigue, 6 años después del final de Pa' Quererte, que cuenta la historia de Mauricio y un grupo de amigos que están enfrentando todos los retos de la madurez, las nuevas versiones de sí mismos, sobre todo después de pasar por algunas dificultades personales, y pues por supuesto los protagonistas tienen que sanar unas heridas, tienen que adaptarse a los cambios que traen los años, sobre todo en sus relaciones familiares. Pues aquí está con nosotros en la FM fin de semana Manuel Sarmiento Vallejo. Él es actor, hace el papel de Jorge Morales, y quisimos saber cómo fue, Manuel, hacer esta historia.
8: Una historia que realmente fue muy divertida de hacer. Creo que los libretistas se imaginaron unos giros muy interesantes en las historias de todos los personajes. Yo personalmente sufrí, lloré, amé, mejor dicho, si hay una palabra que pueda determinar el trayecto que trasegó mi personaje en esta temporada, definitivamente esa sería el amor. Y como ninguno de ustedes se lo puede imaginar. Así que todos invitadísimos a verla todas las noches en el canal RCN a las 8 de la noche, o también la pueden ver como lo estoy haciendo yo por Prime. Fue hecha con todo el amor del mundo para que ustedes se diviertan. Les mando un abrazo espichado de gol y ya saben, no se la pueden perder.
7: Bueno, muchas gracias a Manuel Sarmiento Vallejo, ahí está la invitación para que nos conectemos todas las noches a las 8 de la noche en el canal RCN y también en Amazon Prime Video para el resto del mundo. Así que ya saben, Pa' Seguirte Queriendo y MasterChef Celebrity son las dos nuevas producciones del canal RCN. Yo soy La Copelo y esta es la FM fin de semana.
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0: de semana que va los sábados, domingos y festivos desde las 10 de la mañana siempre tiene información, planes y mucho más. Planes como estos que además Bogotá se engalana.
1: Claro que sí, es que se vive el deporte también en Bogotá. Y hoy, justamente, en Corferia se está llevando a cabo Expo Media 2026. Ese es el evento oficial o la feria oficial de la Media Maratón de Bogotá. Y el profe Héctor Palau está por allá también. Yo creo que ya se puso la camiseta, profe.
0: Sí, pero claro.
2: La camiseta sí, los tenis no.
0: Ah, bueno. Ah, bueno. Sí, señor. A ver.
2: La camiseta la tenemos puesta porque en RCN, además somos la radio aliada de la Media Maratón de Bogotá, desde que nació este evento, además, que nació en su desarrollo deportivo competitivo, de ejecución desde la Plaza de Bolívar ya hace 26 años. Y desde ese entonces RCN ha sido cadena radial aliada para promover, para apoyar esta iniciativa que se ha convertido en un evento icónico, como lo decíamos en la comunicación anterior, de Bogotá y del país. Bueno, destacarles, aquí estamos con los colegas y compañeros de Decanos del Deporte, portal que hace la actividad periodística digital también en materia deportiva, y les quiero contar, los medios, entre comillas, se han adueñado y han liderado mucho lo que tiene que ver con este proceso, y los medios también viven y vivimos nuestra fiesta. Aquí, por ejemplo, Win Sport, que transmite en directo el evento mañana, desde las 8 de la mañana, al igual que el canal RCN, a propósito de las nuevas series que tenemos en el canal, hacen su fiesta aquí también, hacen una gran participación con el público, una interacción con el público fantástica. Repito, tanto Win como el canal RCN se compenetran con el público, y el público con la gente nuestra que está a esta hora aquí haciendo muchas actividades. Cuando uno habla de los atletas de élite, como les conté en la comunicación anterior, pues uno no solamente puede hablar de Etiopía, de Kenia, de Tanzania. Aquí en Latinoamérica, aparte de las colombianas, que ya hablé del caso de Angie Orjuela, que es del equipo de Porvenir, al igual que Laura Espinosa del equipo Porvenir, aquí hay corredoras que no podemos dejar pasar por alto para que no se conviertan en sorpresa, sino que comencemos a hablar de ellas precisamente antes de que pasen las cosas. Y aquí Zaida Ramos del Perú, al igual que Rosa Chacha de Ecuador y Sheila Eulogio del Perú, son corredoras. Hasta luego, don Juan Carlos, que es el hombre que maneja todo lo que tiene que ver, Galeano, que maneja todo lo que tiene que ver con la sistematización.
0: ¿Nos está
2: son tres mujeres? Son tres mujeres para tener en cuenta mañana, al lado de las etíopes, keniatas y tanzanias, que aparecen como las inmensas favoritas, porque el hecho de que lleguen desde el otro lado del mundo, estas son las favoritas. No, aparte de ellas hay que incluir a Zaida Ramos para ese podio, a Rosa Chacha y a Laura Espinosa con Angie Orjuela, como las mujeres que mañana van a generarnos ese protagonismo sobre los 21 kilómetros en la capital de la República. Doña Claudia y don Jonathan, yo los invito a que ustedes comiencen a prepararse para el próximo año, a ver si al menos vienen a la feria, así no corran.
0: Hombre, Héctor Palau, nos hace dar envidia, además trabajar al lado de este maestro. Usted no le ha tocado, ¿no? A mí
3: no,
0: sí.
3: No, ay, no, no he tenido la
0: esta universidad aún con este eso señor, es él es un máster, se ha reinventado varias veces, ha reencarnado también. Mentiras, Héctor, es increíble. Óyame, pero ¿qué tal si ahora nos vamos con musiquita?
1: Me parece.
0: Usted ha escuchado una canción que se llama, que dice así, no me llamen pastora, llámeme Lola. No me,
1: ah, claro.
0: Oh, super sí, cool, como un chill out, colores, ¿cierto? Sí. ¿Se le gusta esa eso? ¿Se le gusta como
1: tiene
0: eso?
1: Tiene un airecito así como electrónico entre todo, ¿no?
0: Exacto, y tiene una historia bien bonita. Ajá. Pues Geraldine Romero, desde la FM Plus, ¿sí?, nos cuenta cuál es la historia desde o detrás de esta canción. Acá está Geraldine.
4: Hola mis amigos de la FM, fin de semana. Hoy vengo con datos curiosos de la música que nos mueve, y es que hay canciones que todos recordamos por una sola frase. Y si les digo, no me llames Dolores, llámame Lola, seguramente ya saben de cuál estoy hablando.
5: No me llames Dolores, llámame Lola.
4: Pero, ¿alguna vez se preguntaron por qué Lola no quería que la llamaran Dolores? Aunque muchos creen que simplemente es una frase pegajosa, en realidad tiene un significado muy especial. En España, Lola es el diminutivo tradicional del nombre Dolores. Es decir, la canción juega con esa idea de representar a un personaje que quiere romper con las etiquetas y vivir la vida a su manera. Fue lanzada en 2003 y se convirtió en uno de los grandes éxitos de Pastora, el grupo español integrado por Dolo Beltrán, Pauvet Riba y Caín Riba. Gracias a esta canción, la banda comenzó a darse a conocer dentro y fuera de España. Pero esa no es toda la historia. La propia Dolo Beltrán ha contado que Lola no representa un personaje real. Es un personaje creado para simbolizar la libertad, la autenticidad y la decisión de ser uno mismo sin preocuparse por lo que piensen los demás.

otro detalle que hizo diferente a esta canción. En una época en la que no era tan común, Pastora mezcló pop, electrónica y sonidos acústicos, creando un estilo muy propio que terminó convirtiéndose en el sello de la banda. Quizás por eso, más de 20 años después, Lola sigue siendo una de esas canciones que muchos identifican desde la primera frase y que nos recuerda que a veces la mejor forma de vivir es siendo fieles a quienes somos. Yo soy Geraldine Romero y esto fue una historia detrás de la música que nos mueve en la FM Fin de Semana.

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5: Seguimos en la FM fin de semana y seguimos hablando de las actividades deportivas que por este fin de semana están premiando justamente la actividad en Bogotá. Por ejemplo, en el Autódromo de Tocancipá, por ejemplo, se está llevando a cabo el premio móvil del BAC. Y para mí es un placer y un privilegio, por favor, saludar también al profe Germán Mejía, que está por allá con todos los pormenores, todo el detalle y con ese rugido de los motores allá de fondo, profe.
6: Jonathan, qué gusto saludarlo. Igual a Claudia, ya me regañó, pero bueno, aquí vamos. Bueno, le comento que hablamos de la Copa Femenina. Aquí, que se va a cumplir en el Autódromo de Tocancipá, en breve. En este momento están en los piques de los cabezotes. Son 149 cabezotes, incluidas las damas participantes, donde se destacan Juliana Castelblanco Rueda, que representa a Bogotá, por Boyacá, de Sogamoso, Zuli Marín Rodríguez, la primera tiene el número 11, la segunda el número 12, número 13, Julia Patricia Huertas Aponte de Tibaná, de Don Matías, número 14, Laura Calle Jiménez, y número 15, Diana Marcela Vaquero Ávila, de Villavicencio. Se vino desde Villavicencio para representar a las mujeres en este evento que tiene hoy la Copa de Mujeres, la primer Copa Femenina, la Copa de Campeones. Tendrá las primeras eliminatorias con los piques que se cumplen ahora.
7: Del Autódromo de Tocancipá, y mañana el domingo serán las finales en este evento que llega a su versión número 38. Esa es la información que les entregamos desde el Autódromo de Tocancipá.
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17: Soy Diana Cabrera. El presidente electo Abelardo de la Espriella confirmó a través de su cuenta de X la designación de Sandra Suárez como nueva directora del Departamento de Prosperidad Social. En su mensaje, afirmó que el nombramiento de la nueva funcionaria tendrá como misión fortalecer la política social a través de la gestión basada en la transparencia, el mérito y la generación de oportunidades.
18: Soy Andrea Pérez desde Cali. Hay un nuevo giro en el caso de María Camila Potosí. La Policía Metropolitana de Cali reveló que la investigación apunta a que más de 4 personas habrían participado en el crimen de la joven de 21 años con 8 meses de gestación.
19: Soy Mateo Zapata desde Medellín. En las últimas horas, el ejército destruyó un artefacto explosivo en el sector Los Galgos, zona rural del municipio de Ituango, en el norte antioqueño. Allí, las autoridades le atribuyen este acto a la subestructura 18 de las disidencias de la FARC, que había instalado precisamente esta carga en una zona estratégica como corredor vial, donde transitan cientos de niños e instituciones educativas.
20: Soy Carol Álvarez. En Pereira fue asesinado un activista del Pacto Histórico. Por eso, líderes del partido político están pidiendo a las autoridades establezcan si fue un crimen político o un ajuste de cuentas, como dicen las autoridades.
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23: La FM fin de semana sigue al aire. Nuestra app de RCN Radio es una nota. A mí me encanta. Y ahí pueden escuchar Historias FM, Jonathan.
5: Claro, ahí está. Usted busca la FM, le pincha y donde dice la FM, baja donde dice contenido destacado, gira hacia la derecha un poquito y encuentra Historias FM.
23: ¿Usted es que la pasa stalkeando o qué? Claro, como no, la de pasa ahí. No, pero es que hay historias muy chéveres, ¿sí?
5: Claro,
23: ¿no?
5: Historias como esta. Por favor, póngale atención a esto. Y es que cada vez más supermercados están implementando las llamadas cajas de charla. Eso no es más que donde. Sí. Es donde los cajeros dedican unos minuticos extra para poder conversar con los clientes.
23: ¿Se imagina? Yo no.
5: Toca cerrar el almacén para que conversen con
23: personas amarillas. Revisadora, no.
5: Esto lo hacen especialmente pues con los adultos mayores, ¿no? Y pues esta sencilla iniciativa ayuda a combatir la soledad, fomenta la interacción social y también convierte una compra cotidiana en un momento de compañía. Buenísimo. Que puede marcar, claro, pues marca una gran diferencia en el bienestar emocional de muchas personas. Arrito, Quieta Pimentel, por favor, explíquenos esto.
24: Esta es una nota muy bonita, porque ustedes no se han dado cuenta que cada vez hay más personas solas que ni siquiera tienen con quién hablar. Entonces se van a la cigarrería a comprar algo y hacen conversación, se van al supermercado y hacen conversación, van a la peluquería y se quedan más de 3 horas, porque pues la soledad es muy grande y la falta de socialización pues cada vez es mayor. Y aquí hay un invento, porque hay innovación. Porque la gente también aprovecha esas situaciones para generarle bienestar a los demás. Y aquí hay un supermercado que combate la soledad con conversaciones. ¿Y por qué no? Es una caja donde la fila no tienen afán. O sea, nadie tiene afán. Y en un mundo donde hasta comprar una barra de pan parece una carrera contra el reloj, pues una cadena de supermercados decidió apostar por algo revolucionario. Bajarle la velocidad a la fila. Saber el nombre de la persona que está comprando, preguntarle por su familia, por su situación, por sus hijos, y hacer conversa con la cajera. Mientras las cajas de autoservicio prometen transacciones en segundos, pues estos establecimientos han creado las llamadas cajas de charla. Imagínense eso, tener cajas de charla. Espacio donde los clientes pueden tomarse su tiempo y de paso disfrutar de una buena conversación. ¡Qué bien! Y la

0: Bienestar destacan que mantener contacto humano frecuente ayuda a mejorar el estado de ánimo y la salud mental, especialmente en las personas mayores. Y mientras, pues muchos supermercados en Estados Unidos y en Japón compiten por ser los más rápidos, esta iniciativa demuestra que a veces el verdadero servicio no está en reducir el tiempo de espera, sino en regalar esos minutitos de atención genuina, porque una sonrisa y una charla amable pueden ser tan valiosas como cualquier oferta del día. Y se los garantizo, es verdad. Soy Arritoquieta Pimentel en la FM, fin de semana.
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2: Y acá continuamos en la FM, fin de semana, con planes y con historias. Jonathan, esta historia viene desde mi tierra.
3: A ver.
2: Emigrar no es fácil.
3: No, para nada.
2: Uy, eso no, no yo vivido, ¿no? De verdad admiro usted, por ejemplo, que tiene su hermanita en España.
3: En Madrid, España.
2: Cuando ella se fue, ¿cómo se fue? Me imagino que
3: no,
2: con la,
3: pues,
2: el
3: entre lágrimas,
2: en la
3: sí. Claro.
2: Todos, ¿hace cuánto está
3: ya cumple,
2: su hermana en España?
3: Cumple 3 años ya.
2: Exactamente, y no le hace mucha falta.
3: Claro, un montón, ya estoy esperando que regrese, que vuelva.
2: Y cuando llegan a un país, muchos no tienen mucho apoyo, ¿no?
3: Sí,
2: y es muy difícil. Duro. Pues escúcheme esta historia. Hay una iniciativa que nació de la necesidad de buscar y unir a los colombianos que tienen emprendimientos en todo el mundo. Es que hacer empresa en otro país, eso sí es una proeza.
3: No, durísimo.
2: Y resulta que hay una iniciativa que sí se da. Hay una chica de Armenia que logró que estos emprendimientos sean visibles en otro país y la historia la tiene Ronald Aguirre.
4: Hola compañeros y oyentes de la FM del fin de semana. Les contamos que muchos colombianos se van a buscar en otros países una posible forma de salir adelante, ya sea con sus familias o de manera personal, lo que se ha convertido en el sueño de muchos y que se cumplen, pero a veces la pesadilla de otros que se enfrenta a la frustración al ver que sus negocios no están dando los frutos esperados. Esta es la historia de Daniela Sierra Toro, una politóloga nacida en el Quindío, quien por amor y también por las ganas de aprender inglés viajó a Estados Unidos, donde por obligación le tocó quedarse, pues la pandemia por el COVID-19 en el año 2021 la sorprendió en ese país. Hace 6 años se encontró con la realidad de frente y fue ver a esos colombianos que habían emigrado a Norteamérica con el firme objetivo de salir adelante en una tierra que era extraña, una cultura diferente y unas condiciones que no son fáciles en esa nación.
5: Esto lleva desde hace unos años de ver la necesidad de unir a la comunidad colombiana, porque desde acá uno ve una cosa, pero allá se vive otra, ¿no? Empecé a hablar con muchos colombianos emprendedores y decían, Daniela, necesitamos apoyo. Y dije, bueno, ¿por qué no liderar esto? Y de allí nació la Ruta de los Parceros.
4: ¿Pero qué es la Ruta de los Parceros? Daniela lo explicó en muy pocas palabras.
5: Es un proyecto que visibiliza negocios de colombianos en el exterior.
4: Son instantes de sufrimiento, de esfuerzo, de soñar y de emprender. Por eso ya son más de 1.100 negocios alrededor del mundo que se han sumado a esta plataforma. Ejemplo de esto es Freddy Murillo, quien llevó a Estados Unidos uno de los platos más representativos de nuestro país con su emprendimiento La Lechona Colombiana, que con un pequeño impulso de la Ruta de los Parceros se viralizó en las redes sociales. Así nos lo contó.
6: Increíble, solo con una mención de Daniela que hicimos en un video se volvió viral y eso hizo que vendiera mucho. Imagínate. Increíble misión que estás haciendo, Daniela. Gracias, gracias por hacer país fuera de tu país.
4: Como Freddy, Estefanía Moreno de Mimosa Botánica también está sacando su negocio adelante, quien con mucho esfuerzo y dedicación ha conocido a otros como ella que están haciendo negocio en el extranjero.
7: Y la Ruta de los Parceros me parece una idea genial, primero para dar a conocer mi negocio, segundo para hacer network y pues tercero para conocer más emprendedores que nos podamos apoyar y conocer.
4: De igual manera, los creadores de Piso Compartido Podcast en Nueva York conocieron a Daniela y de inmediato brindaron todo el apoyo posible, ya que se sienten como una comunidad de colombianos que no están solos y más cerca a pesar de las distancias tan largas.
8: Quedamos encantados, nos encanta el propósito de comunidad que tiene y desde ese momento le dijimos que contara con nosotros para todo lo que necesitara. Nos parece espectacular todo lo que está haciendo en este momento y siempre le deseamos los mejores deseos.
4: Pero en cada rincón del planeta hay un colombiano saliendo adelante. Mika es estilista profesional y hace 8 meses conoció la Ruta de los Parceros. Con ella pudo darse a conocer, conseguir más clientes, se ha ganado apoyo entre sí y hasta hasta ha creado alianzas con nuevas amistades.

0: amistades que se han forjado alrededor del mundo.
1: Emprender en otro país siendo inmigrante, siendo latino, no siempre es un camino fácil. Hay retos, dudas y momentos en los que un buen consejo pueden marcar la diferencia. Y eso me pasó con Dani. Ella me dio como las herramientas, ella me ayudó a que mucha gente me conociera, pudiera ser más visible en el gremio y más visible también.
0: Y aunque Daniela lleva varios años con esta tarea titánica, solo hasta el 28 de julio de este año hará el lanzamiento oficial de la Ruta de los Parceros, esperando que más colombianos puedan recibir su ayuda, pues ha sido una tarea desinteresada con un componente altamente social, según nos explicó.
2: Esto es completamente gratis, es el llamado a que hagamos esta plataforma un boom, porque de verdad que esto ha sido con todo el amor. Aquí no hay ningún patrocinador. Aquí el patrocinador es mi bolsillo.
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0: Para Daniela y su Ruta de los Parceros, este ya es un sueño cumplido, que no se detendrá, que lo llevará siempre en su corazón y que espera perdure por mucho tiempo.
2: Porque esto ha sido con dinero propio, con tiempo propio, y este 28 de julio vamos a lanzar la primera plataforma digital que va a visibilizar los negocios de los colombianos en el exterior. No hay ninguna otra. Y esto lo está liderando una quindiana.
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0: Desde Armenia, Ron Aguirre para la FM del fin de

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3: Seguimos hablando también de los deportes, por supuesto, y lo que se está llevando a cabo, por ejemplo, en Corferias con Expomedia 2026.
2: ¡Ay, ¿no? qué evento, qué nota!
3: Toda la feria que se está llevando, o feria oficial de la media maratón.
2: El señor
3: Bogotá,
2: no se quiere poner los tenis, ¿qué hacemos?
3: Que todavía no, el profe Héctor Parado, que a ver si ya se puso el tenis izquierdo, al menos, la zapatilla izquierda de pronto también. ¿Cómo ha sido la acogida de los participantes, profe?
4: Toda una fiesta. Cada que me den un cambio, lo voy a hacer que les dé más envidia. Esto es toda una fiesta aquí. Aquí hay de todo y para todos. Esto es fantástico. Y no solamente por lo que se ve, sino que ustedes, que son un poquito glotones, aquí hay... ¿no?
3: ¿Cómo supo,
2: ¿no? Leño, ¿cómo supo? No, es que me conoce muy bien.
4: Los conozco. Esto es toda una fiesta, toda una feria, lo que se vive. Oiga, ojo a estos daticos que les voy a dar.
2: Señor.
4: Desde el 2024, el distrito ha intervenido 144.227 metros cuadrados de malla vial en los recorridos de los 10K y 21K. Y han beneficiado no solo a los más de 40.000 atletas que participan en la competencia, sino también a peatones, ciclistas y conductores. Esto es un informe que entregó el IDU, el doctor Orlando Molano, precisamente el pasado jueves en la rueda de prensa de presentación de atletas. De modo esto para mostrar cómo la ciudad se mueve en torno a la media maratón en muchos aspectos. Y el gobierno de la ciudad está obviamente volcado para que los miles de colombianos y atletas internacionales que lleguen se lleven la mejor impresión. Don Jorge Lozano, en la oficina de comunicaciones de Correcaminos, aquí en Corferias, en la Expomedia, ¿qué o cuál es la principal recomendación que hay que hacerle, por un lado, a los atletas que van a llegar a correr, pero por otro, a la gente que se mueve en la ciudad este domingo y que no tiene que ver con la carrera?
5: Un abrazo para usted, Héctor. Para los atletas que van a correr, tienen hasta hoy a las 7 de la noche para reclamar el kit del atleta, pabellón 6 de Corferias, hoy sábado 25 de julio hasta las 7 de la noche. Mañana no se hace entrega de kits. Ajá. Y desde luego, para poder acceder a la plazoleta de eventos del Parque Metropolitano Simón Bolívar, deben de tener la camiseta y el número de competencia. Esto para quienes van a correr. Para quienes no van a correr, atención, entre las 7:30 de la mañana y la 1 de la tarde serán los horarios de cierres viales por donde pasarán los recorridos de la media maratón de Bogotá. Muy importante, si usted quiere atravesar de sur a norte o norte a sur la capital de la República, la recomendación es tomar la avenida Circunvalar hacia el sector del oriente o la avenida 68, avenida Boyacá o Ciudad de Cali por el sector occidental.
4: Ahí están las recomendaciones. Ahí están las recomendaciones, y a usted, don Jonathan, y a doña Claudia, les recomiendo pasarse por la feria. Esto está la locura.
2: Tomamos la invitación, Héctor, porque qué evento, y además cómo de esa manera magistral que Héctor nos lo cuenta, pues a uno lo hace antojar. Pero a mí me antoja más estar en Santo Domingo, eso sí.
3: Yo... Ah, no, pero es que también. Ay,
2: no, pues Dios. A ver.
4: Claro, como hace Viatica en dólares.
2: Pues preguntémosle. No,
4: ya lo entiendo.
2: Lo está escuchando el jefe, ¿o yo? Con los viáticos. Pero bueno, qué eventos maravillosos. Gracias, Héctor, por esa información desde la media maratón. Pero precisamente ahora nos vamos a los Juegos Centroamericanos y del Caribe, porque José Agustín, que está viaticando en dólares.
3: Maravilloso.
2: No, pero además es que vale cada momento que nos cuente, porque es uno de los eventos más importantes.
3: Claro.
2: 25º Juegos Centroamericanos y del Caribe. Y desde Santo Domingo está la información. José Agustín, de nuevo contigo.
6: Claudia, regresamos aquí a Santo Domingo. Sí, estoy en el malecón, en el mirador. Ya le comenté que se está cumpliendo la prueba de ciclismo. En estos momentos acabó de tomar la partida Walter Vargas, el colombiano, contra reloj individual. Tenemos muchas esperanzas en que él pueda conseguir una medalla. A esta hora también está compitiendo, ya compitió mejor, Alejandro Arcila en tenis. Ganó su partido de segunda ronda 6-3, 6-4 al señor Alejandro Hayen de México. Va bien este muchacho y también podría, ¿por qué no?, ser medallista en cuanto a tenis se refiere. Claudia, paso a contarle y a Jonathan la inauguración de los Juegos Centroamericanos y el Caribe del día de ayer, anoche. Un espectáculo realmente impresionante. 1,100 drones con unas figuras, un show de luces espectacular que vimos con la música, obviamente, dominicana, con el merengue, con la bachata y también con música de algunos de los países que participaban aquí, música de las Antillas, incluso música colombiana. Realmente espectacular, le brindaron una acogida impresionante a los casi 6,000 atletas que están participando en estos Juegos Centroamericanos y del Caribe. Quiero contarles que cuando Venezuela salió fue apoteósico el aplauso que le dieron, la bienvenida que le dieron, el recibimiento y la solidaridad con un país tan especial, pero obviamente por obvias razones el show principal se lo llevó República Dominicana, que fue el último país en salir y que presentó prácticamente toda su delegación. Generalmente en este tipo de desfiles, Claudia, no van todos los atletas por múltiples razones, porque no han llegado todos y porque al otro día generalmente hay competencias, pero va un número muy representativo, pero prácticamente República Dominicana llevó a todos sus deportistas en una fiesta espectacular. Luis Mejía, el director de Centroamérica Sports, hizo las palabras de bienvenida y obviamente la apertura la hizo Luis Abinader, que es el presidente de República Dominicana. Estuvo presente en el acto, solamente dio precisamente, declaró los juegos abiertos, ¿sí?, la apertura de los juegos, pero no dio ningún discurso.
2: José Agustín, precisamente estaba viendo la delegación de Colombia con el sombrero volteado. ¡Qué lindo! Siempre nos hace quedar bien, ¿no?
6: El sombrero volteado es uno de nuestros elementos que no puede fallar en este tipo de desfiles. Camisa blanca, que también es algo bien importante y que mostramos con las banderitas también ese amor patrio. Y ese compromiso, ¿no?
2: ¡Ay, qué bonito! No, pero la inauguración espectacular. ¿Y la jornada cómo pinta hoy el clima?
6: La temperatura, Claudia, está espectacular, pero pues espectacular es un poco duro decirlo porque ya está casi en 32 grados centígrados a esta hora.
2: ¡Wow! Pues José Agustín, en momentos volveremos contigo para que nos cuentes más de la jornada.
3: Siga antojando.
2: Gracias por, sí, otro, por la información. Y nosotros continuamos acá en la FM fin de semana. Y ahora, pues, nos vamos para el bello departamento del Valle, porque hay
3: hágame
2: algo que
3: el favor
2: tenemos que celebrar.
3: Claro que sí, es que Cali, la sucursal del cielo, celebra ya 490 años. Oiga, qué
2: rico. Ay, está cumpliendo años la bella Cali. ¿Usted sabe lo que es celebrar en Cali?
3: Por eso le digo, no, es una delicia, porque hay una oferta variada, cultural, gastronómica, para todos los gustos, mejor dicho. Y hoy, pues justamente hoy sábado, la ciudad se viste de gala con un super concierto y exposiciones interactivas en puntos como el Boulevard del Río.
2: Ahí está Jorgito Escobar. Jorgito.
7: Hola, compañeros, es un gusto saludarlos desde la FM en Cali. Hoy quiero contarles una noticia positiva de nuestra ciudad y es la celebración de los 490 años este 25 de julio, una fecha que nos remonta a 1536, cuando el conquistador español Sebastián de Belalcázar llegó a estas tierras. ¡Ah!

0: Cali es conocida como la ciudad de los siete ríos. El Cauca, Pance, Cañaveralejo, Lili, Meléndez y Aguacatal surcan de costado a costado esta tierra que saliste este fin de semana para celebrar su aniversario con un sinnúmero de actividades que combinan ciclopaseos, muestras gastronómicas y actividades culturales. Para conocer un poco más, vamos a escuchar a Juanita Cataño, y es secretaria de Participación de Cali, y nos entrega el punto de partida, que será la Plaza de Caicedo, para esta celebración.
1: Tenemos en la Plaza de Caicedo la instalación protocolaria en cabeza de nuestro señor alcalde Alejandro Eder, quien estará dando pues las gracias a los caleños por permitir el desarrollo de esta agenda, por participar de esta agenda, pero adivine quién va a cantar.
0: ¿Quién va a estar ahí?
1: Va a estar Jimmy Sa. Entrada libre. Plaza de Caicedo, llegue temprano, párchese, vea las palmeras, tome fotos, etiquete la ciudad, etiquete los 490 años de Cali. Mejor dicho, el propio Borondo. Usted está tardeando el sábado por la tarde en el bulevar y de ahí, pin, llega a Plaza de Caicedo y tenga su concierto a partir de las 5 de la tarde con Jimmy Sa.
0: Cali es ritmo, cultura y tradición. Una actividad emblemática que también se podrá disfrutar por estos días es darse un borondo por los barrios San Antonio y Granada, donde habrá recorridos y actividades para que propios y visitantes disfruten de una tarde con toda la cultura caleña. Estos son los detalles que nos entrega el secretario de Movilidad de Cali, Sergio Moncayo.
2: Bueno, en el marco de los 490 años de nuestra querida ciudad de Cali, la Alcaldía y la Secretaría de Movilidad invitamos a todos los caleños, a todas las personas que vienen en Cali, a que visiten el sector de San Antonio el 26 de julio y el sector de Granada el 30 de julio. En estos puntos, en estos barrios, vamos a tener nuestra actividad Borondeando Ando, una gran actividad para que vayan en familia, vayan con sus hijos, con sus mascotas, se diviertan. Esta actividad va a estar desde las 4 de la tarde hasta las 10 de la noche. Hemos estado de la mano con los comerciantes de toda esta zona, donde hemos estado realizando reuniones de manera compartida para buscar que la economía de estos dos barrios mejore cada día.

0: Por si fuera poco, en horas de la noche, el plan será en el edificio Coltabac, ubicado en el emblemático Boulevard del Río Cali, donde se ha exhibido un mopping que rememora la historia e identidad de la ciudad. Aquí, en la fachada del Coltabac, se podrán apreciar diferentes imágenes que exaltan la historia de nuestra sucursal del cielo. Es así como quiero invitarlos este fin de semana a celebrar el cumpleaños de Cali. Ya son 490 años de fundación y sobran las razones para sentirnos orgullosos de vivir en nuestra ciudad. Para la FM, fin de semana, Jorge Escobar Banderas.
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0: La FM fin de semana está al aire en todo Colombia a través de www.lafm.com.co. Abrazo a todos los colombianos que nos escuchan en el mundo. Hemos hablado en este programa, Jonathan, de la armonización de espacios.
1: Sí, es cierto.
0: Lo hemos aprendido con la doctora Patricia Molina. Pero la siguiente conversación me encanta porque Silvia Corzo,
1: sí,
0: habló con Patricia Molina.
1: Ah, vea, pues se juntaron.
0: Sí,
1: muy bien.
0: ¿Sabe por qué? Porque, y Patricia decía, no, yo en este rol de invitada siento que puedo aportar mucho, y es así, porque hablando del bienestar y de salud mental, es muy importante que el espacio, tu cocina, tu dormitorio, tu baño, tu oficina, vea, todo esté armonizado para que puedas tener tranquilidad y bienestar. Tu hogar es tu sitio seguro. Y por eso, Silvia Corzo y Patricia Molina nos hablan precisamente de la armonización de espacios. Acá están.
2: Pues Claudia y Jonathan, precisamente tengo conmigo a una persona que es especialista en armonizar espacios y nos va a dar algunas recomendaciones para que nos sintamos bien, para que también nos sintamos cómodos con nosotros mismos y con el lugar en el que estamos, bien sea nuestro espacio de trabajo o el sitio en donde vivimos. Ella es Patricia Molina, gemoastróloga y armonizadora de espacios. Patricia, ¿qué le recomendarías tú a una persona que quiere armonizar sus espacios y por qué?
3: Es una pregunta bien interesante porque generalmente las personas se preocupan por arreglarse para salir, pero no se preocupan por llegar a su casa y encontrar un espacio armónico que las acoja. Por eso, inicialmente, pues yo recomiendo, deje su espacio armonizado. ¿Cómo quiere que la reciba ese espacio cuando usted regrese a su casa, cuando llegue a su oficina, cuando llegue a acostarse en su cama, cuando llegue a su cuarto, cuando quiera descansar? ¿Cómo quiere que la reciba si está con una persona o es a una persona a la que va a visitar? ¿Cómo quiere que esa persona la reciba y la acoja? Y si tiene problemas y cansancio, ¿cómo quiere que esa persona la abrace, la sostenga? Pues lo mismo sucede con los espacios están vivos, tienen energía permanente, se mueven energéticamente permanentemente.
2: Y cuando hablas de espacios, Patricia, ¿estás hablando de los espacios exteriores y también interiores en nuestro interior?
3: Por supuesto, el principal espacio que habitamos los seres humanos es el útero de nuestra madre. Cuando estamos gestándonos. Después es el espacio que tenemos alrededor donde sabemos que está seguro nuestro bienestar, que crecemos seguros. Después empezamos a darnos cuenta que tenemos espacios propios, que nuestra cama es propia, que donde ponemos la cabeza es nuestra almohada, y por eso hay muchas personas que viajan con su almohada, sí, porque es el espacio donde ponen su cabeza que les da confianza. ¿Sí?
2: ¿Cómo debería ser mi dormitorio?
3: Tu dormitorio debería ser lo más centro posible, libre de, primero, no tener plantas adentro, porque las plantas respiran y sueltan, emiten gas carbónico, se chupan oxígeno, emiten gas carbónico. Tú necesitas un espacio que oxigene bien, ¿sí? Uh-huh. Que te permita a ti oxigenarte bien.
2: O sea, ni plantas ni flores.
3: No, fuera del espacio.
2: De día y de noche.
3: De día y de noche, uh-huh, sobre todo de noche. Uh-huh. Pero deberías tener, por ejemplo, si tú tienes pareja, deberías tener cuadros, por ejemplo, que representen la pareja. Si estás sola, igualmente, cuadros que representen compañía, que te, si crees en alguien, en un Dios, en una virgen, pues tener tu espacio como tu altar para la virgen, pero no necesariamente al frente tuyo ni en la cabecera de la cama. La cabecera de la cama debe ser un cuadro, por ejemplo, de armonía, de estabilidad, de paz, que te irradie paz, que cuando tú te vas a acostar, tú miras al frente de tu cama y lo que veas y lo que te llegue a ti es: voy a encontrar paz cuando me acueste en mi cama.
2: ¿Cómo debería ser mi espacio de trabajo?
3: Tu espacio de trabajo debería ser para trabajo, ¿sí? Uh-huh. O sea, puedes tener, la gente lleva generalmente una representación de su familia o de sus hijos para tenerlos presentes,
2: sí,
3: un portarretratos, pero no llenarlo de fotos y de todo. El trabajo es para que te enfoques en el trabajo. Deberías tener, por ejemplo, si tienes la posibilidad de poner música o vibraciones referentes al trabajo, o tener tu computador, pero principalmente mirar cuál es la orientación favorable para tú ubicarte tanto en el espacio donde duermes como en el espacio de trabajo, para estar mirando a esa orientación favorable para ti. Ahí geomagnéticamente uno tiene una orientación que no es favorable y hay
2: ¿cuál?
3: Que buscarla.
2: ¿Y cómo lo sabe uno? ¿Cómo la
3: con
2: busca?
3: Con el feng shui.
2: Ah, ok, esto ya es con un especialista.
3: Sí.
2: ¿Cómo debería ser mi cocina? Que a mí me parece que dentro de una casa, pues cada una de las partes de la casa o espacios de la casa tiene su función y es importante. La sala donde recibo a las personas, el estudio donde me siento a trabajar o a leer, la cocina me parece súper importante.
3: Allí sí puede haber plantas, por ejemplo, aromáticas. Debe ser un espacio limpio, sobre todo eso, limpio, con un espacio donde tú puedas poner los desechos. Cada vez que vas utilizando algo, puedas poner un desecho orgánico limpio y mantener el espacio libre, que tenga luz, que tenga claridad, que tú puedas ver claramente lo que estás haciendo, que puedas oler, o sea, que no tenga contaminación de otros olores. Es importantísimo, por ejemplo, que por las ventanas no estés viendo transformadores, que no estés viendo antenas parabólicas. Es que tu espacio, tu habitación, tu casa esté descontaminada de esos elementos.
2: Si de pronto mi casa está cerca de alguno de estos elementos, ¿hay alguna manera de neutralizar
3: ese efecto? Hay unos correctores que yo manejo y manejan muchas personas que hacen armonización de espacios para destruir esas ondas que son contaminantes y que le llegan a uno.
2: Finalmente, ¿cómo te das cuenta que no estás en armonía?
3: Porque me levanto cansada, porque cuando me miro al espejo lo que veo son ojeras, porque estoy triste, porque generalmente uno se debe levantar después de haber descansado feliz. Estoy iniciando un nuevo día, estoy viva, ¿sí? Voy a hacer algo productivo en este día, tengo programas, tengo proyectos, pero si yo no los tengo, si estoy nostálgica y si no he dormido bien, entonces si tengo algún dolor o si en la noche me despierta algún dolor, quiere decir que no estoy armonizado, que mi espacio no está armonizado.
2: Una última recomendación.
3: Preocúpate por ti misma, por tu interior, por tus pensamientos. Ten pensamientos creativos todo el día. Cada vez que estés pensando negativamente o que estés formándote una película de destrucción, de odio, de rabia, y es muy posible que entremos en ese combate de este candidato, este equipo, todo eso, nos descomponemos. Si eso me descompone, hago un alto y digo, no, yo tengo pensamientos positivos.
2: O sea, cuidar también el espacio mental.
3: Cuido mi interior. Cuido mi espacio mental y mi espacio físico, lo que como, lo que pienso, lo que digo.
2: Gracias, Patricia. 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Yo soy Silvia Corzo y esto es la FM Fin de Semana.
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0: Y acá continuamos en la FM Fin de Semana, Jonathan, y pues ya hemos hecho una invitación muy especial a la ciudadanía, a los oyentes, para un evento que reúne a los veteranos de la Guerra de Corea.
1: Sí.
0: Y la FM se ha unido con precisamente esta iniciativa para que se conmemoren, a raíz de la conmemoración de los 75 años del inicio de la Guerra de Corea, de la llegada del Batallón Colombia allí, aún sobreviven muchos veteranos. De hecho, escuchábamos a Jairo Tarazona,
1: sí,
0: que entrevistó al veterano La Torre, que es además tío de nuestro compañero Juan Pablo La Torre.
1: Hágame el favor.
0: Sí, señor. ¿Ya? Acá somos muchos. Gustavo Berbel, el papá, también fue veterano. Sí, también peleó en Corea. ¿Ya? O sea, es que cada familia en Colombia tiene un veterano, muchas familias, no
1: muchas,
0: cada familia,
1: sí,
0: muchas familias en Colombia tienen veteranos. Ahora sobreviven más o menos unos 320 o 350. Y esta noche se le hace un homenaje muy grande en la Escuela de Cadetes General Santander. Es una gala donde se les va a hacer un homenaje. ¿Y sabe quién se ha unido? Jorge Barón.
1: Sí,
0: yo se lo he contado a usted.
1: Muy bien.
0: Pero la iniciativa comenzó porque Jorge Barón Jr.
1: Sí.
0: Un día se emocionó con los veteranos, los conoció, dijo, yo quiero hacer un documental. Hizo una primera parte y fue y convenció al papá, a Jorge Barón, y le dijo, papá, necesito que invierte y hagamos un documental para los veteranos. Y lo convenció.
1: Vea.
0: año y medio, 2 años haciendo precisamente este documental, y esta noche se estrena. Ay, Jorge Barón va a estar allí, hay personalidades del gobierno electo, pero también personalidades, van a estar la reserva de las fuerzas militares y de la policía y las familias de los veteranos. Hay un bono solidario que es de 60,000 pesos, las redes sociales de las fundaciones, que son Funbe Corea y Asobexcor, pueden darles información para la gente que se quiera vincular, pero es un homenaje muy lindo. Qué y desde bonito. La FM fin de semana invitamos a que homenajemos a estos hombres que son héroes de una guerra mundial, y los tenemos, muchos están en la indigencia, o sea, de verdad hay unos cuantos que no recibieron muchas de estas ayudas, otros que están arropados por sus familias y por el Estado, y nosotros seguimos acá batallando por nuestros héroes, pero es importante hacerles este reconocimiento. Y nosotros continuamos acá en la FM fin de semana con más historias, recomendaciones, sí, y mucho más.
5: Claro que sí, esta tiene que ver con salud. Presten mucha atención porque cada año nacen miles de bebés aparentemente sanos, pero algunos pueden tener enfermedades congénitas que no presentan síntomas al momento del nacimiento. Pero pues detectarlas a tiempo puede marcar la diferencia entre una vida saludable y complicaciones que puedan ser irreversibles. De ahí nace la importancia de una prueba de tamizaje. ¿En qué consisten estas pruebas de tamizaje? Nos lo cuenta Alejandro Villegas.
6: Recientemente la Corte Constitucional le hizo un llamado de atención a las instituciones de salud y a las EPS porque no están practicando la llamada prueba neonatal, la prueba de tamizaje, que es además por ley una indicación obligatoria. Todo esto por cuenta de una acción de tutela de la madre de un bebé. Este examen, conocida también como la prueba del talón, no se le realizó en el tiempo adecuado y por eso esta reconversión que está haciendo la Corte Constitucional. Pero para entender qué es esta prueba, por qué es tan importante, nos acompaña Osvaldo Méndez Gutiérrez. Él es ingeniero biomédico, es docente y empresario del sector de la salud. Señor Méndez, gracias por estar con nosotros en la FM, un gusto saludarlo.
7: ¿Qué tal? Un placer acompañarlos.
6: ¿Qué es esta prueba de tamizaje? ¿Por qué es tan importante?
7: Bueno, pues la prueba de tamizaje es una prueba que usamos para detectar alguna alteración metabólica, visual o auditiva en un bebé antes de que, digamos, el daño esté hecho. Entonces nos sirve para identificar previamente las patologías y poder intervenirlas a tiempo y que ese bebé tenga un desarrollo normal.
6: Pero esas pruebas, ¿qué nos arrojan? ¿Qué indican?
7: Nos pueden arrojar que el bebé tenga una pérdida auditiva, nos puede arrojar que el bebé tenga alguna alteración visual, nos puede arrojar que el bebé tenga alguna alteración metabólica o cardíaca, como hipotiroidismo, hiperplasia, galactosemia, bueno, diferentes patologías.
6: ¿Esa última enfermedad qué es?
7: ¿La galactosemia?
6: Sí, ¿qué es?
7: La galactosemia es una condición genética, es muy poco frecuente y es en la que el bebé nace sin la capacidad de metabolizar correctamente la galactosa, que es un azúcar que hace parte de la lactosa.
6: Claro.
7: Que está presente en la leche materna.
6: ¿Por qué es tan importante la detección de esto? ¿Que se puede hacer a tiempo algo para atender un requerimiento de un bebé que tenga alguna dificultad en materia de salud?
7: Claro, y eso es lo importante, que hagamos estos exámenes previo a la salida del bebé del hospital, para que cualquier alteración que se detecte pueda ser atendida a tiempo.
6: ¿Por qué debe hacerse en los primeros días de nacimiento del bebé y cuál es el tiempo máximo para poder realizarse esa prueba?
7: Pues la prueba de talón debería hacerse entre las 24 y las 48 horas de nacido el bebé. El tamizaje auditivo debería hacerse después de 6 horas de nacido el bebé, pero todas definitivamente antes del alta del bebé. ¿Por qué? Porque cuando nuestro bebé sale de la clínica, luego viene a una serie de controles. Algunos papitos no van a los controles iniciales y ese bebé se nos pierde, ¿sí? Y cuando no intervenimos a tiempo, por ejemplo, en la parte auditiva, si antes de los 6 meses ese bebé no está intervenido, el desarrollo del lenguaje ya se ha afectado de manera irreversible.
6: ¿Por qué se le conoce también como la prueba del talón?
7: Se le conoce como la prueba del talón porque al bebito se le hace con una lanceta, que es un dispositivo para para hacer un pequeño corte en la base del talón, donde se extraen unas goticas de sangre para poder hacer esos exámenes metabólicos.
6: ¿Esos exámenes, si se hicieran particulares, son muy costosos, doctor?
7: Pues no debería presentarse esta situación. ¿Por qué? Porque esto es un derecho fundamental del bebé, debe estar cubierto, debe hacerse por cada institución donde nazcan los bebés, entonces realmente no deberíamos tener que acudir de manera particular a realizar estos exámenes a nuestros bebés. Debería la clínica donde nace nuestro bebé tener este servicio y asegurárselo, pues es un derecho fundamental.
6: Claro, pero supongo que hay unas restricciones. No es lo mismo en una ciudad como Bogotá, Medellín, en Cali, a Titiribí, en Antioquia.
7: Exacto, y ese es uno de los retos más grandes de la salud pública, y es poder llegar a esos lugares un poco más apartados, tener centros de referencia, pero sí o sí hay que tener en cuenta que esto es una política de salud pública y que debería hacerse a todos los niños nacidos vivos en Colombia.
6: ¿Es doloroso esa prueba? Porque muchos papás dicen, uy, no, yo no quiero someter al niño a esa tortura.
7: Pues cuando hablamos del tamizaje auditivo y el tamizaje visual, no es para nada doloroso. Y cuando hablamos del cortecito en el talón, pues realmente el bebé no va a tener, digamos, una mayor molestia o algo muy doloroso. Realmente es algo muy rápido, muy sencillo.
6: Un dato muy importante, esto es fundamental para que lo conozcamos a propósito de esta decisión recientemente adoptada por la Corte Constitucional, este llamado de atención frente al cumplimiento de esta norma, que es obligatoria del tamizaje para los bebés. Y gracias al doctor Osvaldo Méndez, ingeniero biomédico, que nos ha explicado el alcance de esa decisión y la importancia de hacerlo a tiempo. Doctor Méndez, gracias por habernos acompañado en la FM.
7: Muchas gracias a ustedes.
6: Soy Alejandro Villegas, en la FM, fin de semana.
4: De semana.
0: Y acá continuamos en la FM fin de semana y volvemos a Corferias con Héctor Palau, que nos sigue contando cómo se desarrolla este evento de Expo Media, o Expo Media, que es el evento oficial de la Media Maratón de Bogotá, que además cubre muchas de las expectativas, porque es que además es muy bien organizada, es muy chévere y se posiciona como uno de los eventos insignia de la capital, ¿o no, Héctor?
8: Así es, Claudia. Mire, le voy a dar estos datos que ratifican lo que usted está diciendo. Algunos de los muchos datos o situaciones que presenta la Media Maratón de Bogotá que muestran esa fuerza. Aquí van a estar atletas de 58 países, 26 son de América, 16 de Europa, 6 de Asia, 8 de África y 2 de Oceanía, los continentes representados, 58 naciones en total. Se destaca que por primera vez van a llegar Cabo Verde, Islas Caimán y las Antillas Francesas. Y hay otro tema que es fundamental en lo que tiene que ver con la organización y la campaña, el propósito, el objetivo, en el que se enfrascó, se metió, se conectó Correcaminos este año. La salud es la meta, tu salud es la meta, y se ha trabajado arduamente en este aspecto, porque no se trata de correr. No, estoy enguayado, pero igual corro. Me tomé unos traguitos, igual corro. No, la salud es tu meta. Jorge, ¿por qué no sintetizamos a esta hora en la FM cómo se hizo esta campaña y a qué le apunta Correcaminos?
9: Por iniciativa de la Alcaldía Mayor de Bogotá y la Secretaría de Salud, y puesta en escena e históricamente, la Media Maratón de Bogotá por primera vez en Colombia realiza una campaña de prevención integral llamada Tu Salud es la Meta, la cual busca sensibilizar y una línea educativa para todos los corredores, en la cual no solo se trata de inscribirnos y correr el día del evento, se trata de meses de trabajos de entrenamiento, una hidratación adecuada, chequeos médicos muy importantes. El aliado principal de salud de la Media Maratón de Bogotá este año fue el Hospital Universitario San Ignacio. Con ellos realizamos esta campaña en los entrenamientos, realizando chequeos médicos, realizando lives, enviando emails y buscando de que los corredores se concienticen. Reitero de que no solo se trata de inscribirse y de realizar la carrera, sino de entrenar y prepararnos adecuadamente. Y lo más importante, saber de que todo dolor no es normal, ningún dolor es normal. Por ende, en un entrenamiento o si sucede mañana durante la carrera, si hay dolor, debemos parar. Si el dolor persiste, debemos retirarnos.
8: Uno podría suponer que en los diferentes eventos atléticos de Correcaminos, como la Alias 15K o la Carrera Bimbo, etcétera, ¿Correcaminos seguirá acentuando en esta campaña de salud?
9: Desde luego, Héctor. De hecho, la iniciamos el pasado mes de marzo con la Enel Night Race 10K. La gran campaña se lanza con la Media Maratón de Bogotá, pero continuará en el segundo semestre en septiembre con la Bimbo Global Race y en el mes de octubre con la Alliance 15K Bogotá.
8: Muchas gracias, Jorge. Y le cierro con esta, Claudia y Jonathan. Ojo, se acentúa, señor, un pajarito aquí acaba de contarme, se acentúa el problema en el Ministerio del Deporte en cuanto a la afectación que puede tener en los próximos días el Laboratorio del Control al Dopaje, que también se había enfocado en los últimos meses, recuperándose el proceso o pidiendo el aval ante la Agencia Mundial Antidopaje para el tema del pasaporte biológico. Pues esto podría verse perjudicado porque el actual secretario general, nuestro campeón olímpico Óscar Figueroa, y el actual ministro, el doctor Palacios, no han avanzado en la firma de un convenio del ministerio con la ONAD, que es la Organización Nacional Antidopaje, y el Comité Paralímpico. La no firma de este convenio, afectado por no sé, una mala interpretación, un desaguisado administrativo del doctor Palacios y de Óscar Figueroa, nos podría llevar a que esa parálisis en ese proceso, en esa, digamos que legalidad de la Organización Nacional Antidopaje en el convenio con el Comité Paralímpico, nos pueda llevar a que se paren varios procesos del control al dopaje en Colombia, y eso sería lamentable. Me
0: totalmente
8: la acaban de confirmar, y ahí se la dejo, doña Claudia.
0: Usted, como
8: y don
0: siempre,
8: Jonathan,
0: bien informado, ¿no?
5: Tatiaísimo,
0: ¡qué
5: claro,
0: bien!
8: Lo sigo esperando. ¿Sabe qué? Hay un muy buen restaurante aquí en la feria, en la Expomedia.
0: No,
8: ahí verán.
0: Oiga.
5: Espérenlo allá.
0: Abrazo, Héctor Palau. Gracias por toda la información. Óigame, a propósito, que nombraba a Cabo Verde. Bocinha ya tiene equipo. Colo-Colo de Chile, sí, señor.
5: Vea,
0: acaba de destinar Colo-Colo. Bienvenido. Te esperamos en el Estadio Monumental. Y nosotros nos vamos a despedir con música, Jonathan.
5: Sí, señora. La historia de un álbum que, según encuestas de la prensa y de la crítica especializada, es considerado como el mejor disco de la historia de la música popular en España y en Latinoamérica.
0: ¡Wow! Nací en el Mediterráneo.
5: Hágame el favor.
0: ¡Ay, Dios mío!
5: Es que el señor Joan Palacios nos trae justamente la historia de
0: Joan Manuel Serrat.
5: ¿Usted le gusta?
0: Sí, señor.
5: Claro que
0: nos
5: sí.
0: Escuchamos en la tarde. Esta es la FM Fin de Semana.
5: Chao, chao.
10: Hola, ¿qué tal, gente de la FM Fin de Semana? Y en este archivo de los mejores álbumes musicales de la historia, nos quitamos el sombrero ante una obra de arte absoluta. Nos vamos a 1971.

En una España silenciada, un joven catalán de 27 años se encierra en un hotel frente al mar para componer el que es considerado, de forma casi unánime, el mejor álbum de la historia de la música en español, Joan Manuel Serrat, y su inmortal álbum Mediterráneo.

Para 1971, Serrat ya era un símbolo de libertad, pero con este álbum, grabado en Milán de la mano de los arreglos sublimes de Juan Carlos Calderón y Ricard Miralles, logró algo mágico. En lugar de escribir un manifiesto político duro, Serrat se dedicó a cantarle a las cosas sencillas de la vida, a la infancia, a la libertad y al mar. Convirtió al Mediterráneo en su única patria, regalándole a toda una generación un refugio de luz y esperanza.

La grandeza de este disco fue abrir con la canción Mediterráneo, que de por sí ya era un golpe directo al corazón, pero ahí adentro todavía están guardadas algunas de las poesías más hermosas del siglo XX. Por ejemplo, Aquellas pequeñas cosas, una canción de apenas 2 minutos que resume toda la nostalgia de la vida. ¿O qué tal la dulzura de canción titulada Lucía, que el mismo Serrat ha confesado que es la mejor canción de amor que ha escrito jamás?

Pero el disco además rinde tributo a la gran literatura. En este álbum se consolida esa forma de musicalizar la poesía que Serrat dominaba como nadie, dándole voz a los marginados en temas como Tío Alberto o El perfil humano de Barquito de papel. Mediterráneo no tiene una sola nota de más. Es un álbum conceptual donde la brisa marina atraviesa cada uno de los 10 surcos del vinilo. Joan Manuel Serrat se retiró de los escenarios, pero este álbum de 1971 quedó sembrado para siempre en la memoria colectiva de millones de seres humanos. Mediterráneo es la prueba de que la verdadera belleza es eterna. Soy Joan Palacios y sigo en la FM Fin de Semana.

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8: Tiene que ver con un crimen atroz que se presentó en el departamento del Valle del Cauca. El nuevo giro en el caso de María Camila Potosí, el crimen que se perpetró. Recordemos que era una joven de 21 años que estaba embarazada y que fue asesinada en los últimos días. La Policía Metropolitana de Cali ha revelado en las últimas horas que la investigación apunta a que más de 4 personas habrían participado en este asesinato. Ya les vamos a ampliar este tema. También el presidente Abelardo de las Pires ya se pronunció sobre estos hechos, pidiendo que pronto los criminales sean dados, sean encontrados por la justicia y, por supuesto, judicializados. Les vamos a entregar detalles. También el nuevo presidente de la República ha anunciado a Sandra Suárez como nueva directora de Prosperidad Social. Les tenemos detalles de su trayectoria. También les contamos que en las últimas horas se entregó ante las autoridades Hernando de Luque, exgobernador del departamento de La Guajira, quien fue condenado en segunda instancia por la Corte Suprema de Justicia. También les entregaremos detalles sobre el decreto que firmó el gobierno nacional, a través del cual se declara la situación de desastre de carácter nacional ante el riesgo inminente de afectaciones asociadas por el fenómeno del Niño. Y les vamos a contar también que, gracias a las denuncias ciudadanas, la Secretaría de Movilidad ya ubicó en Zipaquirá al propietario del vehículo Spark Azul, que intentó, recordemos, subir un puente peatonal en Bogotá, un hecho que puso en riesgo, por supuesto, a la ciudadanía y la infraestructura de la ciudad. Y también hay desarrollo sobre la inversión que fue anunciada por la CAF para Colombia. Pro Antioquia se pronunció en las últimas horas. Son las 12 del mediodía, 3 minutos. Soy Daniel Jerez, bienvenido. No se vayan, ya vienen las noticias en la FM. Vamos entonces de inmediato con las noticias. Son las 12 del mediodía, 3 minutos. Vamos a la ciudad de Cali. Hay un nuevo giro en el caso del crimen de María Camila Potosí. Se ha encontrado por parte de las autoridades que la investigación está apuntando a que más de 4 personas habrían participado en este crimen. Vamos a Cali. Andrea Pérez, buenas tardes.
9: Las investigaciones por el asesinato de María Camila Potosí Gómez, la joven de 21 años y con 8 meses de embarazo hallada sin vida en el sur de Cali, siguen revelando nuevos elementos sobre el crimen. De acuerdo con el brigadier general Herbert Benavides, comandante de la Policía Metropolitana de Cali, las pesquisas en estos momentos apuntan a que más de 4 personas habrían participado en este homicidio. El oficial también reiteró que, aunque ya existe una mujer plenamente identificada como principal sospechosa, pues hasta el momento no se ha materializado ninguna captura.
10: En este momento no hay personas capturadas, sí hay un indiciado que estamos trabajando frente a eso. Aquí, digamos, sabemos que podrían haber participado más de 4 personas, a pesar de que no está aún el dictamen, nosotros no hemos parado en investigación.
9: Otro de los frentes de investigación continúa siendo el paradero de la bebé que María Camila llevaba en su vientre al momento de desaparecer. La niña, que se llamaría Alaya y cuyo nacimiento estaba previsto entre el 10 y el 11 de agosto, sigue siendo siendo uno de los principales interrogantes de este caso.
10: Estamos trabajando también sobre la hipótesis de que el bebé no se encontraba en el cuerpo de la madre, y sobre eso también estamos haciendo una labor investigativa para hacer la ubicación de la menor en caso de que así sea la situación, ¿no?
9: Recordemos que María Camila Potosí desapareció el 16 de julio luego de salir de su vivienda en el barrio Meléndez al sur de Cali para confirmar una cita médica relacionada con su embarazo. 4 días después, el 20 de julio, su cuerpo fue encontrado en la vía hacia el corregimiento de La Buitrera. Desde entonces, la Fiscalía y la Policía adelantan las investigaciones para esclarecer el crimen, identificar a todos los responsables y determinar qué ocurrió con la bebé. La FM en su momento conoció en exclusiva que la mujer que quedó registrada en cámaras de seguridad conduciendo la moto en la que se movilizaba María Camila fue identificada como Juliet, pues según información que fue obtenida por este medio, ambas se habrían conocido 2 meses atrás en un programa llamado FAMI del ICBF para mujeres gestantes en zonas de alta vulnerabilidad. Además, la FM conoció que presuntamente la mujer habría fingido estar embarazada para ingresar al programa, un aspecto que hoy hace parte del contexto que analizan los investigadores para establecer

0: Nunca más estos bandidos tendrán tranquilidad e impunidad. Las mujeres son la base de nuestra sociedad y no permitiré que nadie las ataque. Quien se meta con nuestras madres, hijas, hermanas y se meta con todos los colombianos iba a pagar las consecuencias de lo que ha dicho a través de su cuenta de X el presidente electo Abelardo de las Priella, quien ha rechazado una vez más, al igual que muchos colombianos, este crimen de esta mujer que se encontraba en estado de embarazo en la ciudad de Cali.
1: Gracias, Diana. Precisamente estamos muy pendientes de las investigaciones. Hay un nuevo giro. Se cree que alrededor de 4 personas habrían participado en el crimen de esta joven de 21 años. Me quedo con usted, Diana. Vamos a cambiar de tema porque vamos a hablar de los nombramientos que se están haciendo en el gobierno nacional. Los nuevos miembros del gabinete del presidente Abelardo de las Priella. Ha hecho también en las últimas horas un nuevo anuncio. ¿De quién se trata?
0: Se trata de Sandra Suárez como nueva directora del Departamento de Prosperidad Social, Daniel. Y el presidente electo Abelardo de las Priella hizo este nombramiento a través también de su cuenta de X, quien señaló que la nueva funcionaria tendrá como misión fortalecer la política social a través de una gestión basada en la transparencia, el mérito y la generación de oportunidades para las poblaciones más vulnerables. Subraya que la llegada de Sandra Suárez busca consolidar una entidad más cercana a la ciudadanía, enfocada a acompañar a las familias para superar la pobreza mediante el acceso a oportunidades, en lugar de promover relaciones de dependencia frente a los programas sociales. Igualmente ha señalado que la designación de Sandra Suárez ha trabajado en el impulso del liderazgo de las mujeres, el fortalecimiento del capital humano y el conocimiento de las necesidades de las comunidades en diferentes regiones del país. Dice igualmente que esta asignación permitirá, y con base al mérito y no mediante prácticas de politiquería, con el propósito de recuperar la confianza de la ciudadanía. Destaca igualmente el perfil profesional de esta nueva funcionaria que estará en el gobierno de la Patria Milagro.
1: Gracias, Diana. Vamos ahora a la ciudad de Riohacha, en el departamento de La Guajira. Ante las autoridades se entregó Hernando de Luque, quien es padre del actual senador de la República, Alfredo de Luque. Recordemos, él fue gobernador del departamento de La Guajira y se entregó a las autoridades luego de que la Corte Suprema de Justicia lo condenara en segunda instancia por celebración indebida de contratos durante su mandato en el año 2001. Vamos precisamente allí, al departamento de La Guajira. ¿Qué se sabe sobre esta captura hecha en las últimas horas? Nailet Brujés, buenas tardes.
2: Hernando de Luque, quien cumplía una pena de casa por cárcel en la ciudad de Riohacha, se presentó en horas de la mañana ante las autoridades por una condena en su contra por casos de corrupción en esta región del país. Esta orden de captura fue proferida por la Corte Suprema de Justicia, un caso por el cual tendría que pagar cerca de 8 años. Dicho proceso judicial también responde a obras relacionadas con proyectos para la optimización de los sistemas de acueducto y alcantarillado en la capital Guajira, debido a que estos convenios se habrían hecho efectivos sin cumplir con los requerimientos exigidos por la ley. La decisión judicial también confirmó la responsabilidad penal del exgobernador, por lo que las autoridades procedieron a su captura para que se cumpla la pena privativa de la libertad impuesta por el alto tribunal. Hasta el momento, el senador Alfredo de Luque, hijo del exgobernador, no se ha pronunciado ante este caso, por el que su padre es investigado por la ley por casos de contrataciones irregulares en el departamento de La Guajira.
1: Son las 12 del mediodía, 10 minutos. Gracias, estamos atentos también a esta información. Sigamos con más noticias. El gobierno ha revelado la totalidad del decreto que declara la situación de desastre nacional ante el riesgo inminente de afectaciones asociadas al fenómeno del Niño en este año 2026 y parte también del 2027. ¿Qué pudo encontrar en este nuevo decreto? Diana, vuelvo con usted.
0: Pues, Daniel, de acuerdo a la información técnica que sustenta esta declaratoria, las condiciones del Niño ya están presentes tanto en el océano como también en la atmósfera, lo que dice este documento. Los análisis indican que la probabilidad superior al 95% de que el fenómeno se fortalezca durante el segundo semestre del año 2026 y un 63% de probabilidad de que alcance una intensidad muy fuerte. Inclusive advierte igualmente el gobierno nacional que podría prolongarse hasta el primer trimestre del año 2027 y se convierte en uno de los eventos más severos registrados desde 1950, con una reducción significativa de las lluvias en la región pacífica, andina y del Caribe. Según el documento oficial de este decreto que ha revelado el gobierno nacional, 500 158 municipios presentan actualmente un riesgo alto o muy alto de desabastecimiento de agua potable.

0: de los cuales 111 registran condiciones críticas. Igualmente señala algunas de las zonas que podrían verse afectadas a nivel nacional. La Unidad Nacional para la Gestión de Riesgo de Desastres será la encargada de formular y ejecutar este plan de acción específico para la recuperación y contempla 5 ejes prioritarios, entre ellos garantizar el abastecimiento, el uso eficiente y ahorro del agua mediante nuevas fuentes de suministro, la captación de aguas lluvias y la optimización de pozos, proteger la seguridad alimentaria, igualmente impulsar la transición energética mediante soluciones y reforzar la salud pública con vigilancia epidemiológica.
1: Seguimos pendientes entonces porque este fenómeno del Niño está afectando diferentes regiones del país, precisamente Diana, muchas gracias, en la costa caribe colombiana. Hay afectación al gremio de los ganaderos, precisamente están señalando que ahí están enfrentando ya escasez de agua, falta de silos y también una caída cercana del 45% en la producción de leche frente al año anterior. Vamos a Barranquilla, Elsie Beleño, buenas tardes.
2: El sector ganadero del Atlántico atraviesa una situación crítica por los efectos del fenómeno del Niño, con una marcada reducción en la disponibilidad de agua y alimento para el ganado. Así lo advirtió Jorge Rodríguez, director ejecutivo de Asoga Norte, quien aseguró que los productores ya enfrentan dificultades para sostener sus animales debido a la intensa temporada seca. Según él, los meses de septiembre, octubre y noviembre serán periodos especialmente difíciles para la actividad ganadera, aseverando que las consecuencias podrían extenderse hasta 2027 debido a la disminución en los niveles de reproducción del lato.
3: Ya estamos quedando sin agua, los reservorios están prácticamente secos, va a ser un tema bastante preocupante. Por eso estamos pidiendo al gobierno departamental la ayuda y la colaboración con esos pequeños campesinos que no tienen forma de poder traer agua para su finca. Se nos va a complicar, vamos a tener un mes de septiembre, octubre y noviembre muy difícil. Y el año 2027 igual se nos va a ver afectado porque vamos a tener muy bajo la natalidad de las preñeces de nuestras vacas.
2: Igualmente alertó por la reducción en la producción de leche.
3: Si comparamos año 2025-2024, estamos casi en el 45% versus lo que se producía el año pasado. Preocupante además porque la leche no ha cogido precio. El año pasado para esta época estábamos pagando leche, litro leche a 2.400, 2.500 pesos en el mercado informal y hoy está en el mercado informal a 1.800 pesos y con tendencia a la baja.
2: Para el gremio, la combinación entre la falta de agua, la escasez de alimento y los bajos precios de comercialización están afectando la sostenibilidad de la actividad ganadera, especialmente los pequeños productores. Insistió en la necesidad de implementar medidas para apoyar y enfrentar la temporada seca y evitar mayores afectaciones en el campo del Atlántico y la región Caribe.
1: Son las 12 del mediodía, 14 minutos. Vamos a la ciudad de Medellín. Allí los gremios antioqueños están celebrando la inversión anunciada por la CAF para nuestro país. ¿Qué han dicho los gremios? Mateo Zapata.
4: Y es que el anuncio del Banco de Desarrollo de América Latina y el Caribe al destinar por lo menos 9.000 millones de dólares para Colombia en los próximos 4 años, pues ya ha caído muy bien en diferentes gremios del país. Uno de ellos es ProAntioquia. Desde esta región del país se ha hablado, por ejemplo, de 10 movidas estratégicas que desde Antioquia se propone para esa hoja de ruta que marcará el país en los próximos 4 años. Se trata de proyectos y alianzas y también transformaciones que, según la organización, podrían replicarse en otras regiones del país para lograr más proyectos, más consolidación en términos de infraestructura, educación y salud. Además, ProAntioquia pone como prioridad a la gran subregión del Urabá antioqueño para llevar desarrollo social. Escuchemos lo que dijo incluso Sergio Díaz Granado, director del Banco de Desarrollo de América Latina, al anunciar los 9.000 millones de dólares para Colombia.
5: No son 9.000 millones de dólares que vamos a proveer al país en los próximos 4 años. Esto es un piso de financiamiento, 1.200 de ellos queremos además que vayan directamente a alcaldes y gobernadores en coordinación con el gobierno nacional. La experiencia que tiene el banco, por ejemplo, en agua y saneamiento es muy relevante a nivel de América Latina y el Caribe, igual en salud, en educación, en infraestructuras sociales. Yo creo que tenemos una oportunidad para cerrar brechas de pobreza, de desigualdad en Colombia con estos instrumentos que hemos puesto a consideración del gobierno.
4: Por su parte, la presidenta de ProAntioquia, Juliana Velázquez, ha dicho que este anuncio va a beneficiar a la subregión del Urabá y que esta estrategia está concebida como una visión de largo plazo que permitirá enfrentar coyunturas económicas y comerciales que viven estos habitantes.
1: Son las 12 del mediodía, 16 minutos. Gracias, Mateo. Y bueno, aquí en Bogotá se presentó un hecho que ha causado, digamos, mucha indignación en la ciudadanía y también en las autoridades. Ustedes se recuerdan esa imagen de un carro Chevrolet Spark azul que intentó atravesar un puente peatonal, intentó subirse al puente peatonal aquí en la capital de la República. Por supuesto, las autoridades, el propio alcalde de Bogotá, Carlos Fernando Galán, se pronunció y ya, gracias a las denuncias ciudadanas y a estos videos que se conocieron en las últimas horas, pues se fue ubicado este vehículo en Zipaquirá, o mejor, o más que el vehículo, fue ubicado el propietario o la propietaria de este vehículo, que es allí en el municipio de Zipaquirá. ¿Qué se supo en las últimas horas, Diana Alvarado? Buenas tardes, sobre este polémico caso que, por supuesto, ha generado muchísima indignación.
6: Buenas tardes, Daniel. La Secretaría Distrital de Movilidad de Bogotá se desplazó hasta el municipio de Zipaquirá, en Cundinamarca, lugar donde reside el propietario de este vehículo Chevrolet Spark azul, para notificarle que le será impuestas múltiples sanciones por las graves infracciones cometidas. Durante la diligencia, el propietario registrado manifestó que había vendido el carro tiempo atrás. Sin embargo, al no haber formalizado el trámite de traspaso de propiedad ante los organismos de tránsito, legalmente continúa figurando como el titular y deberá entonces responder ante las autoridades por la conducta asociada al vehículo. Escuchamos al alcalde Carlos Fernando Galán.
7: Citar como propietario del vehículo, que es un vehículo Spark azul, ¿cierto? Para que se presente y se notifique de unas sanciones que se le van a imponer. Fue evidente en videos que se publican en las redes sociales la actuación realmente peligrosa que tuvo este vehículo, que se apuntó a un puente peatonal, puso en peligro la vida de peatones, de personas, puso en peligro la infraestructura. Un puente no está hecho para que un vehículo se suba en el mismo, se puede caer y hay un accidente gravísimo.
6: Mire, el dueño del vehículo explicó que no había hecho el traspaso de los papeles porque a quien se lo vendió le había pasado el 80% del valor total del carro, es decir, hay un saldo del 20%, y por ese motivo pues no estaban los papeles al día. Sin embargo, independientemente de la razón que sea, tendrá también que pagar pues por los daños y pues por los comparendos que ahora le serán impuestos.
1: Por eso hay que hacer el traspaso inmediatamente usted vende el carro.
6: Sí, porque claro, si usted
1: deja el traspaso abierto, se expone a esto.
6: Sí, no, y pues mire, las autoridades indicaron que quien presuntamente iba al volante durante este incidente también ya está plenamente identificado y las sanciones y comparendos correspondientes ya están listos. Además, nosotros también hicimos una investigación y determinamos, según la página de la Secretaría Distrital de Movilidad, que esta persona tiene a su nombre más de 4 comparendos que equivalen a más de 5 millones de pesos.
1: Muy bien, Dianita, seguimos entonces muy pendientes de este polémico caso aquí en la capital de la República. Son las 12 del mediodía, 19 minutos, y vamos a Popayán, porque el volcán Puracé continúa en alerta amarilla por el aumento de la actividad sísmica. ¿Qué han dicho las autoridades en las últimas horas? Andrea Pérez, vuelvo con usted.
8: Continúa bajo alerta amarilla el volcán Puracé debido al incremento de la actividad sísmica, las emisiones de gases y la expulsión de ceniza registrada durante los últimos días en el departamento del Cauca. Aunque el fenómeno ha generado preocupación entre las comunidades cercanas, el Servicio Geológico Colombiano aclaró que hasta el momento no se ha modificado el nivel de alerta, por lo que el volcán permanece en fase de cambios en su comportamiento sin que ello represente hasta el momento una erupción inminente. Así lo dio a conocer Cristian Santa Coloma, él es el coordinador del Observatorio Vulcanológico y Sismológico de Popayán.
9: Continúa el aumento significativo en la sismicidad asociada a la dinámica de gases dentro de los conductos volcánicos asociados al volcán Puracé y la cadena volcánica de los Coconuc. Esta actividad está acompañada por emisiones de ceniza que han alcanzado alturas hasta de 2.100 metros sobre la superficie del cráter del volcán Puracé, y asimismo hemos podido identificar una intensa desgasificación en cuanto a dióxido de azufre y dióxido de carbono. Por otro lado, hemos hecho mediciones a través de nuestras cámaras térmicas que muestran valores de temperatura asociados a estos cuerpos de gases tan altos o más como los registrados desde el año 2025.
8: Ante esta alerta, la alcaldía de Puracé anunció la suspensión de clases en todas las instituciones educativas de los centros poblados de Coconuco y Puracé, así como el uso de tapabocas como medida preventiva. Asimismo, el incremento en la actividad del volcán de Puracé provocó el cierre preventivo y la suspensión suspensión de operaciones en el aeropuerto Guillermo León Valencia de Popayán debido a la caída de ceniza sobre la pista y la reducción de la visibilidad en el espacio aéreo. Sin embargo, tras intensas jornadas de limpieza y un monitoreo técnico riguroso por parte de la Aeronáutica Civil, la terminal aérea ya restableció sus vuelos y opera con normalidad.
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2: Son las 12 del mediodía, 22 minutos. Bueno, y este fin de semana, este domingo específicamente, bueno, mañana ya, por supuesto, va a haber elecciones atípicas en la ciudad de Tunja. Esto luego de que el alcalde de esa capital, Mijael Krasnov, fuera inhabilitado o se hubiera declarado mejor la nulidad de su elección por parte del Consejo de Estado tras determinar que se habrían presentado irregularidades. También hay algunas sanciones impuestas precisamente al exalcalde de la capital del departamento de Boyacá. Pero en principio, las autoridades, ¿cómo están terminando ya todo este tema logístico para lo que será las elecciones del día de mañana en la capital del departamento de Boyacá? Vamos allá a Tunja en principio. Yolanda Martínez, buenas tardes.
3: La Alcaldía Mayor de Tunja adoptó medidas transitorias de orden público con el propósito de garantizar el desarrollo seguro, tranquilo y pacífico de las elecciones atípicas de Alcalde Mayor de Tunja que se llevarán a cabo este domingo 26 de julio de 2026. De acuerdo con el decreto 0184 del 2026, las medidas estarán vigentes desde este sábado 25 de julio a partir de las 7 de la noche y hasta el lunes 27 de julio a las 12 del mediodía. Así lo confirmó la alcaldesa encargada, María Paula Jiménez.
4: Entre las medidas se encuentran la prohibición de transporte de parrillero en moto, consumo y expendio de bebidas embriagantes, el transporte y disposición de residuos peligrosos, escombros, mudanzas y el uso de drones entre el 25 de julio de 2026 desde las 7 p.m. y hasta el día lunes 27 de julio de 2026 a las 12 del mediodía, que está prohibida la realización de propaganda electoral en espacios públicos cerca de los puestos de votación y la realización de actos de carácter político, tales como desfiles, manifestaciones.
3: En Tunja podrán votar en estas elecciones atípicas 142.847 ciudadanos, quienes podrán ejercer su derecho al sufragio en 362 mesas distribuidas en 26 puestos de votación por los candidatos inscritos ante la Registraduría del Estado Civil.
2: Y precisamente en las últimas horas ha estallado una polémica en algunos sectores políticos del departamento de Boyacá, precisamente por las elecciones atípicas del día de mañana tras la destitución de su alcalde Mijael Krasnov. Y es que algunos sectores de esa región aseguran que pese a haber sido separado de su cargo por parte del Consejo de Estado, que recordemos, como ya les decía, declaró la nulidad de su elección y haber sido inhabilitado por la Procuraduría para ejercer cargos públicos por 14 años en primera instancia, el exmandatario de la ciudad, al parecer, tendría la intención de poner un sucesor para seguir ejerciendo el poder en cuerpo ajeno. El propio Krasnov incluso ha publicado algunos mensajes en redes sociales en los cuales promueve la aspiración de Sandra Milena Estupiñán, que es expresidenta del Consejo de Tunja y hoy está avalada como candidata por los partidos Cambio Radical y Conservador. Ante esto, algunos dirigentes políticos, como por ejemplo el concejal Román Quintero, están advirtiendo que Krasnov pretendería seguir dirigiendo la ciudad de Tunja en cuerpo ajeno. Esto dijo.
5: Y hoy enfrenta sendos procesos penales ante la Fiscalía General de la Nación, quien además ya formuló imputación de cargos por presuntos delitos asociados a la corrupción, pretenda seguir dirigiendo el rumbo de Tunja como jefe de debate de la candidata Sandra Milena Estupiñán Orjuela. Lo verdaderamente preocupante es que ahora quieran vender esa candidatura como una alternativa de cambio. ¿Cambio de qué? Durante casi 20 años, Sandra Milena Estupiñán hizo parte del Consejo de Tunja y nunca ejerció un control político firme frente a la administración del ruso, ni frente a otros gobiernos ampliamente cuestionados. Además, es de conocimiento público que el padre de su hija fue uno de los principales contratistas de esa administración.
2: Muy bien, estamos entonces muy pendientes de lo que ocurra el día de mañana en estas elecciones atípicas en la ciudad de Tunja, pues aunque la candidata Estupiñán no se ha pronunciado sobre estas denuncias y sobre el apoyo que ha recibido del exalcalde que fue destituido, en las últimas horas sí se refirió a una decisión del Consejo Nacional Electoral que precisamente ratificó su elección al rechazar una demanda que se presentó contra su aspiración. Son las 12 del mediodía, 26 minutos, vamos a hacer una pausa y en minutos volvemos con más noticias en la FM.

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1: A las 12 del mediodía, 30 minutos, y vamos con la información del automovilismo a esta hora en la FM con don Germán Mejía Pinto. Don Germán, buenas tardes.
2: Y la FM presente aquí en la versión del Gran Premio Móvil del Back de Tractomulas. Y hay marcas que se hacen presentes, tercera temporada que vemos a DFAC Dongfeng. Carlos Pacheco, quien es el gerente de ventas, ¿cómo ha sido esa expansión de la marca en nuestro país, que cada vez la vemos más en las carreteras de Colombia?
3: Bueno, primero muchas gracias por invitarme a esta nota. La verdad es que la marca ha venido en un crecimiento exponencial muy, muy positivo. Se está volviendo una de las favoritas de los colombianos, con un portafolio bastante amplio, desde nuestros mini trucks con el Capitán W hasta el que estás viendo aquí exhibido, el Capitán H, que es nuestra mula, nuestro tractocamión. Tenemos soluciones para gasolina, soluciones diésel y sobre todo soluciones gas natural vehicular para todo nuestro portafolio ultralight y light, cosa que ha gustado mucho por las ventajas que ofrece esta energía limpia. Entonces, te puedo decir con números un par de cifras interesantes. Este año hemos colocado cifras del RUN, ¿no? Que no me puedo hacer mentir, 1650 camiones en Colombia, que fue la misma cifra que colocamos el año pasado en el 2025. Quiere decir que en 6 meses hemos colocado el mismo volumen de productos que colocamos durante todo el año 2025, y esto traduce en la preferencia de los colombianos, de los transportadores, tanto de pasajeros como de carga, que nos hacen uno de los favoritos. Hoy en día somos la marca número 2 en chasis de bus y la marca número 2 en mini trucks, cosa que nos llena de orgullo. Y bueno, más cosas van a venir en portafolio, en soluciones, y nos emociona mucho que estemos ya en el top 3 de las marcas más preferidas por los colombianos.
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0: 12 del mediodía, 23 minutos. Bueno, y hay preocupación de parte de las autoridades portuarias en algunas regiones del país por los aranceles que están imponiendo otros países para Colombia. ¿Qué es lo que están diciendo las autoridades? Volvemos a Barranquilla con el Cibeleño.
1: ASO Portuaria hizo un llamado al gobierno nacional para emprender acciones diplomáticas, comerciales y jurídicas que permitan revertir el arancel impuesto por India a las exportaciones de carbón coque colombiano, una medida que según el gremio pone en riesgo uno de los principales mercados para este producto. Al respecto se refirió Lucas Ariza, director ejecutivo del gremio.
2: Lo que hacemos es que pues ya el gobierno entrante en cabeza del ministro de Comercio, de Industria y Comercio, el Ministerio de Minas, pues realicen las defensas y los mecanismos diplomáticos, comerciales, jurídicos y técnicos para poder revertir esta situación.
1: Ariza explicó que la medida obedece a una aparente acusación de doping, mediante la cual India considera que Colombia vendía el producto por debajo de su costo para ganar participación en el mercado. Sin embargo, sostuvo que el país no presentó oportunamente las pruebas ni los argumentos técnicos para defender al sector durante el proceso.
2: Hay unos costos logísticos supremamente altos en Colombia, transportar por carretera, llevarlo a la zona, desde el interior hasta la zona portuaria. Yo me imagino que todo eso debía tenerse en consideración porque muchos otros países transportan, utilizan sí el río para transportar este producto, los trenes, etcétera, entonces pueden ser más económicos en su logística. Aquí tenemos unos costos altos que seguramente parte de eso era lo que había que argumentar para poder defender el sector.
1: Asimismo, recordó que entre el 80 y el 90% del carbón coque exportado por Colombia sale por las terminales portuarias de Barranquilla, por lo que el impacto de la medida también se sentiría en la actividad portuaria de la región Caribe.
0: Son las 12:35 minutos, vamos a Cali porque las autoridades están investigando el asesinato de un dragoneante del INPEC, quien fue atacado a disparos en su vivienda. Andrea Pérez.
3: Las autoridades investigan el asesinato de un dragoneante del INPEC ocurrido en el barrio La Nueva Floresta en el oriente de Cali. La víctima, identificada como Alexander Mejía Cuellar, estaba adscrito al establecimiento penitenciario de Villahermosa y contaba ya con más de 30 años de servicio en el INPEC. El coronel Carlos Latorre, comandante operativo de la Policía Metropolitana, indicó que hombres armados llegaron hasta las afueras de su vivienda y le dispararon en repetidas ocasiones. En el ataque resultó herida la esposa del funcionario, quien fue trasladada a un centro asistencial.
4: Siendo aproximadamente las 6 de la tarde en el barrio Nueva Floresta, se registró un hecho de violencia en el que fue hallado el cuerpo sin vida de un hombre identificado como Alexander Mejía Cuellar, dragoneante activo del INPEC, quien presentaba varias lesiones ocasionadas con arma de fuego. En el mismo hecho resulta lesionada su compañera sentimental, identificada como Helen Brigitte Perea Trujillo, quien fue trasladada a un centro asistencial donde recibe atención médica especializada.
3: Horas antes del homicidio, Mejía Cuellar había recibido un reconocimiento por sus cerca de 30 años de servicio en el INPEC. Cabe anotar que aunque el homicidio se produjo en medio del contexto de disputas entre estructuras criminales por el control de rentas ilegales asociadas al establecimiento penitenciario de Villahermosa, hasta el momento no existe una confirmación oficial que este homicidio esté relacionado con dichas confrontaciones. Sin embargo, este asesinato ha generado preocupación entre los funcionarios del INPEC, ya que se suma a otros ataques registrados en contra de integrantes de dicha institución en el Valle del Cauca.
0: Las 12:37 minutos y bueno, estamos a la expectativa porque mañana será la edición número 26 de la Media Maratón de Bogotá y por supuesto ya las autoridades están tomando medidas, ya hay algunos cierres viales. Dianita Alvarado, ¿qué sabemos?
5: Sí, señor, mire, desde las 12 p.m., es decir, de hoy 12, ya hace 37 minutos de este sábado, el tramo que comprende la carrera 68 y 60, esto es en la calle 63, estará completamente cerrado hasta mañana, es decir, si usted ahorita va a pasar por este lugar, no hay paso. Calle 63 entre carrera 60 y 68, motivo de este evento deportivo que se desarrollará mañana. Recordemos que el circuito de 21 kilómetros concentra también otros cierres. Desde mañana a las 7:30 de la mañana inician, como lo son corredores involucrados, calle 53, carrera 24, el Parkway, la carrera 19, la calle 32, la calle 26 y la carrera séptima. También otras avenidas que se verán involucradas, la calle 72, la carrera 15, la 92, NQS. Recuerde que todas son en su mayoría en inmediaciones al Parque Simón Bolívar, pero la movilidad se va a estar un poco caótica, por lo que las autoridades pues están recomendando sobre todo tener paciencia y esperar sobre todo más o menos sobre las 5 de la tarde que normalice y que ya el evento culmine. Sin embargo, recuerde que desde hoy hay cierres programados por este evento de la Media Maratón de Bogotá.
0: Gracias, Diana. Entonces, muy pendientes de estos cierres viales por la media maratón de Bogotá, que se llevará a cabo el día de mañana aquí en la capital del país. Sigamos con más noticias, sigamos en las regiones. Vamos a Popayán. Fue capturado alias El Indio, señalado de integrar una red de apoyo al terrorismo de los frentes de Agoberto Ramos y Carlos Patiño de las disidencias de las FARC en el departamento del Cauca. Andrea Pérez, vuelvo con usted.
3: Fue capturado alias El Indio, señalado como presunto integrante de una red de apoyo al terrorismo al servicio de las disidencias de las FARC en el departamento del Cauca. El coronel Gerson Bedoya, comandante del departamento de policía del Cauca, entregó detalles de la captura y señaló que el detenido tendría una trayectoria criminal de aproximadamente 6 años, específicamente al servicio de los frentes de Agoberto Ramos y Carlos Patiño, donde presuntamente cumplía funciones estratégicas para acciones terroristas en contra de la fuerza pública.
6: Este individuo contaba con una trayectoria criminal de 6 años al servicio de las estructuras criminales Dagoberto Ramos y Carlos Patiño, donde habría coordinado actividades criminales contra la fuerza pública, extorsiones a comerciantes y empresarios, asimismo como la planeación de homicidios. También estaría vinculado con la instalación de pasacalles alusivos a estas estructuras criminales en la ciudad de Popayán.
3: Otro de los hallazgos de la intervención indica que pese a haberse sometido a la justicia en el año 2023, alias El Indio habría reincidido en actividades delictivas, incluso estaría relacionado con la planeación de un atentado contra uniformados de la estación de policía del municipio de Silvia en el año 2025, una acción que de acuerdo con las autoridades fue frustrada gracias al trabajo de inteligencia y a la reacción oportuna de las capacidades institucionales.
0: Las 12 del mediodía, 40 minutos, y con ayudas humanitarias están atendiendo la emergencia que se presenta por fuertes lluvias que mantienen en alerta máxima a 16 municipios del departamento del Meta. Vamos a Villavicencio, Yolanda Martínez.
7: Unas 17.000 personas que habitan en los municipios de El Castillo, El Dorado y Cubarral están aislados por cuenta de la caída del puente La Amistad que une al río Ariari con esta parte del departamento del Meta. Las fuertes lluvias han generado múltiples afectaciones en fincas, también en viviendas, cultivos y animales. Los mismos habitantes afectados narran lo que están padeciendo.
8: La emergencia está ahí. Hoy, gracias a Dios, el río Ariari no creció. En el puente de la Amistad están transbordando con un horario restringido. Solo pasa gente a pie, motos gradualmente y motocargueros por el puente antiguo. Está cruzando la gentecita.
9: Este problema de la caída, una parte del tablero del puente en el aproche del puente nuevo sobre la Amistad, nos pone en riesgo ya que las pérdidas son incalculables.
10: Para sacar los productos, para la movilización, lo que es el plata, la yuca, todo eso pues nos tiene afectados, el costo de carga.
7: La gobernación del Meta activó un puesto de mando unificado para atender la emergencia y les envió maquinaria junto con ayudas humanitarias para menguar la situación.
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0: Bueno, y en noticias internacionales continuamos hablando del mes que se cumple luego de el doble terremoto que se presentó en territorio venezolano. Ya se está cumpliendo un mes precisamente. Y por supuesto, las autoridades allí en el vecino país continúan trabajando para levantar los cuerpos que quedaron debajo de los escombros luego de esta tragedia que se presentó allí en La Guaira, específicamente en Caracas, en Venezuela. Precisamente, nuestro enviado especial, Juan Camilo Celis, se encuentra allí con la comunidad. Juan Camilo, lo saludamos nuevamente aquí desde Colombia. ¿Cómo está la situación a esta hora, en momentos en que se cumple un mes precisamente de este trágico terremoto que se presentó allí en Venezuela? Buenas tardes.
12: Hola, Daniel, buenas tardes. 1:00 p.m, 42 minutos desde La Guaira, al norte de Caracas, la capital, a 40 minutos, en la zona donde más desastre hubo después del doble terremoto, del cual usted ya decía se cumple un mes. Hace mucho sol, también mucho viento, en una de las zonas más bellas de Venezuela, sin duda, pero que está de luto por esto del terremoto. Hay que decir que la principal dificultad que tienen hoy en día las personas de La Guaira es recuperar a sus seres queridos. Ya prácticamente hay nulas o casi muy bajas esperanzas de que sus familiares estén con vida bajo los escombros. La última persona, recuerdo, un vigilante que fue encontrado en un hotel, el Hotel Marriott, que tuve la posibilidad de ver con ayuda internacional, fue hace más de 3 semanas y ya solamente se están recuperando cadáveres. Nos encontramos con la historia de un joven de 18 años. Varios de los edificios allí cayeron completamente, pero otros sobre todo las plantas altas cayeron una encima de la otra, pero la estructura completa no se derrumbó. Pues este joven de 18 años tenía a su madre en la parte alta de un edificio y le cayó el techo encima, pero no se derrumbó todo el edificio. Recuperar su cuerpo ha sido todo un reto, porque los rescatistas, los topos que llaman ellos, tienen que subirse en cuerdas como tipo rappel para encontrar el cuerpo y sin que caiga toda la estructura poderlo sacar de la mejor manera. Esto nos decía el joven.
13: El día de hoy yo me encuentro luchando, pidiendo ayuda para poder recuperar el cuerpo de mi mamá, debido a que se encuentra también allá arriba. Mi primo en este momento se encuentra trabajando para entrar a rapel. El cuerpo de bomberos arriba tratando de hacer una fosa para poder ingresarle al apartamento, debido a que quedó muy tapiado porque le cayeron cuatro pisos encima. Esta vez no estamos buscando un cuerpo 3 metros bajo tierra, sino lo estamos buscando en el aire, algo que es muy complicado y es algo riesgoso.
12: El reto además, Daniel, es también prevenir enfermedades y problemas de salud para las personas que están en campamentos, porque sus edificios obviamente están inhabitables, y allí se ha propagado una nube de polvo muy grande debido a los trabajos de rescate de la maquinaria pesada. Ya se habla de enfermedades como diarrea, enfermedades asmáticas y otro tipo respiratorias, así que la situación en La Guaira es muy complicada. El llamado que nos hace la comunidad es, por favor, no detener la ayuda internacional, que a pesar de que se ha pasado ya un mes, se necesita mucho, se necesita maquinaria, medicina, alimentos, ayuda para los refugiados y etcétera, porque la situación sigue siendo muy complicada. Daniel, ayer a las 6:04 p.m, 4 minutos, se guardó un minuto de luto en toda Venezuela por los más, hasta ahora, de 5.000 personas que fallecieron y 50.000 desaparecidos.
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0: Son las 12 del mediodía, 46 minutos. Vamos a seguir avanzando con las noticias en la FM y vamos a la ciudad de Medellín. En las últimas horas fue capturado un ciudadano mexicano que estaba requerido por el delito de feminicidio. Fue detenido por Migración Colombia en el aeropuerto de Río Negro, allí en Antioquia. ¿Qué sabemos? ¿Qué detalles conocemos? Mateo Zapata, en Medellín.
20: Migración Colombia ha reportado la detención de un ciudadano mexicano que había sido requerido precisamente en el Aeropuerto Internacional José María Córdoba de Río Negro, que fue detectado por los organismos de seguridad. Este tenía circular roja de Interpol, precisamente por el delito de feminicidio. El procedimiento se llevó a cabo durante labores de rutinaria de control migratorio que adelanta sin duda la identidad en la principal terminal aérea de este departamento. Según informó Migración Colombia, el hombre llegó en un vuelo comercial procedente de Ciudad de México. Los detalles los entregó Paola Salazar, directora de la Regional Antioquia Chocó de Migración Colombia.
21: En el Aeropuerto Internacional José María Córdoba, oficiales de Migración Colombia detectaron el ingreso al país de un ciudadano de nacionalidad mexicana requerido mediante circular roja de Interpol por las autoridades de su país por el delito de feminicidio. Tras verificar la alerta generada por nuestro sistema de información, esta persona fue puesta a disposición de la autoridad competente para el procedimiento correspondiente.
20: La entidad ha informado que durante el último mes, la Regional Antioquia Chocó de Migración ha dejado a disposición de las autoridades a 8 personas requeridas judicialmente. Entre los casos también más recientes figura un ciudadano neerlandés solicitado mediante circular roja de Interpol por el delito de narcotráfico.
0: 12:47 minutos y en Manizales, en el oriente del departamento de Caldas, específicamente las autoridades afectaron por segunda vez en menos de un mes la estructura delincuencial conocida como Jenner Morales del Clan del Golfo, tras la captura de un presunto comercializador de droga, Mario Escobar.
1: Las autoridades dan un nuevo golpe al microtráfico en el oriente de Caldas. La policía afectó por segunda vez en menos de un mes a la estructura delincuencial Jenner Morales del Clan del Golfo en Norcasia. Se capturó a un presunto dinamizador del microtráfico en la población. El coronel Alex Durán, comandante de la policía en el departamento.
2: La Policía Nacional, en coordinación con la Fiscalía Tercera Especializada, continúa dando resultados contundentes contra el microtráfico en el departamento de Caldas. En esta ocasión, en el municipio de Norcasia, una diligencia de allanamiento que tuvo como resultado la captura de alias Cañas, el presunto dinamizador del tráfico local de estupefacientes en la región. En este procedimiento se incautaron varias dosis de marihuana, bazuco y cocaína, varias de ellas con la etiqueta del Guacho, este distintivo que es utilizado por la estructura criminal Jenner Morales del Clan del Golfo para su comercialización en esta zona del departamento. El indiciado fue cobijado con una medida de aseguramiento intramural en centro carcelario y con este resultado seguimos afectando economías ilícitas de organizaciones criminales. Reiteramos nuestro compromiso con la seguridad y la convivencia de los caldenses e invitamos a la ciudadanía a denunciar cualquier hecho relacionado con el tráfico de estupefacientes a través de la línea de emergencia 123.
1: Señaló que esta actividad ilícita incrementaba la inseguridad en varios sectores de la localidad.
0: Las 12:49 y en Pereira fue asesinado un activista del Pacto Histórico. Líderes del partido están pidiendo a las autoridades que se establezca si fue un crimen político o un ajuste de cuentas, como dicen las autoridades. Vamos a Pereira, Carol Álvarez.
22: La investigación por el asesinato de César Augusto Serna Restrepo, ocurrido en el sector de Cuba, en Pereira, tomó nuevo rumbo tras el pronunciamiento del presidente Gustavo Petro, quien a través de sus redes sociales lo identificó como uno de los líderes del Pacto Histórico que han sido asesinados recientemente en el país. El congresista en Risaralda por ese partido político, Fernando Arias, se pronunció y pidió que el caso sea investigado a profundidad, indagando si se trata de un crimen político y no de un ajuste de cuentas, como lo han reportado las autoridades en esta parte del país.
23: Quiero pedirle a las autoridades, especialmente al CTI y a la Fiscalía, para prontamente esclarezcan este crimen, porque lamentablemente Pereira, el área metropolitana, se han convertido en un campo de muerte para muchísimas personas que luego salen con la teoría de ser ajuste de cuenta.
22: Por su parte, la Policía Metropolitana de Pereira ha indicado que es directamente el bloque de búsqueda, el cual junto a un grupo especializado adelanta varias líneas investigativas para establecer si el crimen obedeció a motivos políticos o posibles deudas o a otras circunstancias que todavía son materia de investigación por parte de las autoridades judiciales.
0: 12:51 minutos, sigamos hablando de las diferentes noticias aquí también en la capital de la República. Pues estamos expectantes, Diana Alvarado, por la construcción del nuevo estadio El Campín. ¿Cómo avanza precisamente ese cronograma?
5: Sí, señor, y es que en los últimos días se presentaron quejas, sobre todo los ciudadanos, vecinos del sector, porque decían que veían bastante lento este proyecto. Esencia salió al paso con un comunicado diciendo que la licencia de construcción ya quedó en firme, estaban a la espera de esto ya que pues estaban recopilando todos los permisos correspondientes y ya está. También indicaron que actualmente se encuentran en su etapa final los trabajos preliminares que abarcan demolición, aprovechamiento forestal, adecuación del terreno, desconexión de redes de servicios públicos y pruebas técnicas. Asimismo, Ocencia avanza en los últimos trámites requeridos por las autoridades para dar inicio formal a la fase de construcción de este moderno complejo deportivo y cultural que, según anuncian, ya será en las próximas semanas.
0: Bueno, y Diana Cabrera, usted también tiene otra información porque la Fiscalía está judicializando a un exfuncionario del Ministerio de Defensa por un millonario contrato para los helicópteros MI-17 del Gobierno Nacional.
24: Daniel, se trata del exdirector de logística de la Dirección de Contratación Estatal del Ministerio de Defensa, Ever Arnulfo Buitrago, y también los particulares Carlos Martín y James Montgomery, ciudadano estadounidense, por su presunta participación en las irregularidades detectadas en el contrato para el mantenimiento de los helicópteros rusos MI-17 del Ejército Nacional. Pues según el informe de la Fiscalía, los hechos están relacionados con el contrato suscrito el pasado 31 de diciembre del 2024 por un valor cercano a $32 millones, el cual presuntamente fue adjudicado a una empresa que no acreditaba la capacidad técnica, jurídica, financiera ni tampoco la experiencia requerida para ejecutar dicho objeto contractual.
0: Las 12:53 minutos y bueno, recordemos que esta semana el presidente electo Abelardo de la Espriella lanzó una propuesta que ha generado debate en el país, y es que la ciudad de Barranquilla sea una capital alterna en Colombia. Pues bien, gremios del Atlántico están solicitando a los parlamentarios que se apoye esta propuesta para que la capital de ese departamento sea sede alterna de la Presidencia de la República. El Comité Intergremial de esa región del país afirmó que este proyecto representa un reconocimiento al Caribe y contribuiría al desarrollo económico y a una mayor presencia institucional. Vamos allí a Barranquilla, Elsie Beleño.
3: El Comité Intergremial Unidos por el Atlántico hizo un llamado al Congreso de la República para que respalde la iniciativa que busca convertir a Barranquilla en sede alterna del Gobierno Nacional, propuesta anunciada por el presidente electo Abelardo de la Espriella. Efraín Cepeda, presidente del gremio, señaló que la propuesta representa una oportunidad para avanzar en la descentralización del país y pidió a los parlamentarios estudiar el proyecto con una visión de fortalecimiento para las regiones. Cepeda explicó que será el Congreso el encargado de analizar y definir su viabilidad, por lo que considera fundamental el respaldo de los parlamentarios elegidos por las regiones.
4: Hacemos un llamado muy respetuoso al Congreso de la República para que estudien y además respalden esa iniciativa y que la estudien y la respalden con una visión de país que permitan que este proyecto se convierta en una realidad, porque esto es una iniciativa legislativa que tendrá que pasar por el Congreso de la República y esperamos que los congresistas que fueron elegidos por las regiones y representan a las regiones den ese espaldarazo fundamental a este proyecto o esta iniciativa legislativa.
3: Afirmó que la propuesta constituye una señal clara de descentralización y un reconocimiento al papel estratégico que desempeña Barranquilla y la región Caribe en el desarrollo económico del territorio nacional.
0: Y a las 12:55 minutos llegamos al final del noticiero del mediodía en la FM de este sábado 25 de julio del 2026. Quédese con toda la programación de la FM, que por supuesto viene con toda la información deportiva en este sábado.
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2: Soy Andrea Pérez desde Cali. El presidente electo Abelardo de las Priella rechazó el crimen de María Camila Potosí y aseguró que desde el 7 de agosto proteger a las mujeres era una prioridad de su gobierno. Pidió capturar a los responsables y advirtió que deberán enfrentar las consecuencias.
3: Soy Mateo Zapata desde Medellín. Gremios antioqueños celebraron la inversión del Banco de Desarrollo de América Latina y el Caribe al anunciar cerca de 9,000 millones de dólares para Colombia en los próximos 4 años. La hoja de ruta establecida por Pro Antioquia pone como una de las prioridades a la subregión del Urabá para llevar proyectos estratégicos.
4: Desde Villavicencio, Yolanda Martínez, con maquinaria amarilla, ayudas humanitarias y mallas para contener los gaviones ayudan a las miles de familias que están damnificadas por las lluvias en el sur del Meta.
5: Soy Mario Escobar Valencia desde Manizales. Las autoridades dan un nuevo golpe al microtráfico en el oriente de Caldas. La policía afectó por segunda vez en menos de un mes a la estructura delincuencial Jenner Morales del Clan del Golfo en Norcasia. Se capturó a un presunto dinamizador del microtráfico en la población.
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0: ¡Vamos!
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0: 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La FM Más Deportes, hoy sábado 25 de julio. Les decimos buenas tardes, buenas noches, feliz madrugada, feliz nuevo día. Aquí estamos para hablar de fútbol y un poco más.

0: señores. Qué placer estar con ustedes, comenzando la tarde de este sábado, diciéndoles a todos qué placer que nos acompañen. Ya el campeonato del mundo se pierde en la distancia y el campeonato colombiano lo tenemos de frente, con todo, con sus virtudes, con sus defectos, con sus mediocridades, con sus aciertos, con sus goles, con sus jugadores, con sus angustias, con sus temores, con sus responsabilidades, en fin. Don Mauricio Osorio Muñoz. Mauro, bienvenido, ¿qué tal? ¿Cómo le va?
1: Me complace saludarlo a usted, Francisco Ernesto, Javier y Vélez. A don Edgar Ubaldo, a Johnny, a Ángel Julio, a Kiki, a todos los oyentes de la FM a esta hora. Sol espectacular en la capital de la República.
0: Siempre sí, un sol, tranquilo. Afortunadamente ese sol está pero pleno, ya como entra por la ventana y nos ilumina la cabina de la FM. Johnny, placer, Johnny.
2: Mi estimado don Francisco Pacho Vélez, el placer es nuestro, un abrazo cordial a todos nuestros oyentes de hoy sábado, día caluroso en la ciudad de Medellín. Oiga, un sol fuerte, fuerte, fuerte, a veces decimos que es calientanubes, pero yo no creo que sea calientanubes porque está pegando fuerte en la capital de la montaña, después de uno o dos días que tuvimos lluviecita por estos lados. Aquí está hablando justamente con don Edgar, el Bambino Henao. De lo que ha sido la ciudad de Medellín en los últimos días. Un abrazo cordial, Pacho, igualmente para Mauricio.
1: Gracias, Johnny, hombre.
0: Muy bien, muy bien. Don Edgar Ubaldo Henao, Bambino, bienvenido, ¿qué tal?
3: Un abrazo, Pacho, Mauricio, Johnny, a toda la audiencia. Eso de la ciudad de la eterna primavera, ya que... ¿Sabe cuál es la ciudad de la eterna primavera? Ya, el oriente antioqueño.
2: Sí. Medellín, ya no. Uno subía a Río Negro y era el frío fuerte, ya uno subía
3: no,
2: a Río Negro.
3: Ya no. Le vendo, tengo una tierrita en El Peñol para vender, para empezar, 2,000 millones de pesos.
1: ¿Cuánto?
3: Ahí está. ¿Cuántas millones hectáreas? Para empezar, Mauricio.
1: ¿Cuántas hectáreas?
3: ¿Cuántas hectáreas? Para empezar y...
2: Yo le he dicho a Bambino que cuando le hagan una autopista para que uno no se demore 3 días para llegar al Peñol, con mucho gusto.
1: Pero no la venda porque como usted está próximo a una pensión, pues se puede ir a vivir allá. ¿Para qué la va a vender?
4: Señor. Sí, señor. No, ya lo quieren cerrar.
1: No. Pues, sí.
0: Cuatro viven aquí. Párteselo en cuatro.
1: Ya aquí tenemos uno cerquita que ya se pensionó. Está esperando la resolución.

0: que mañana puede haber noticia.
1: Ajá, ¿cómo así?
0: Uy. Mañana puede quedar vinculado oficialmente Juan Fernando Quintero al Junior.
2: ¡Otra vez! Oh. Sí.
3: Los estaba viendo anoche, Pacho. Los estaba viendo anoche.
1: No es extraño.
3: Los estaba viendo anoche justamente.
0: Sí.
3: Después de la jornada del Deportivo Cali, pasé un ratito, ya me pasé con ustedes y vi ese tema de Juanfer Quintero.
2: Ah, estos muchachos colombianos y no.
0: Sí,
2: no,
0: sí, no, sí. Ayer llegaron a un acuerdo la gente de River Plate y... pues el representante y Juan Fernando Quintero, la rescisión del contrato con el Chacho Coudet, eso no funcionó, desde el principio no funcionó, y el Chacho Coudet pues dijo que no iba a contar con él.
2: Pero lo estaba esperando para el entrenamiento, ¿no? Lo estaba esperando.
0: Pero algo
2: pasa que el señor entró en rebeldía y dijo no voy y listo, que porque el presidente le dijo que hasta el 30.
3: Él es pechiche, ¿no?
2: Pues, totalmente.
0: Algo pasó y se tomó la determinación. Entonces todo quedó totalmente definido.
3: Y se está viviendo, a mí me parece, Pacho, como estamos apenas hablando fuerza. Y todo eso. Sí, pero sí. Apenas estamos hablando y todo, pero nada más para entrar en el tema, me parece que ya también, porque es que le hago muy duro a James Rodríguez, pero luego Fernando Quintero también es reiterativo.
2: Es total.
3: Muy reiterativo. No, total. Todos los equipos donde pasa, algo pasa. Mire,
2: además que su mundial fue muy malo también, entonces lo poquito
3: con
2: que
3: América,
2: tuvo,
3: con
2: fue
3: Junior,
2: bueno.
3: Con River, con Medellín. Con Medellín, digo que venía con el sueño de ser campeón y se fue después del Medellín, se fue el
2: América.
3: Se fue
2: Quique nos puede contar la historia del América también,
3: River
2: Quique.
3: Lo dejó botado. Que le estamos cargando mucho la mano a James Rodríguez. Sí. Y por el mismo cuento, que papel calcado para Juan Fernando Quintero.
2: Esa es la renovación que tenemos, Edgar Ubaldo, no me preocupes.
4: No, y pensar, pensar
5: la renovación,
4: Pacho,
5: está por ahí.
0: Déjeme,
5: señor.
0: Integro aquí, que déjeme integro aquí que y le metemos al tema de Juan Fernando Quintero.
2: Okay.
0: Quique, ¿qué tal? ¿Cómo te va, Quique?
6: ¿Qué tal, Pacho? Saludo cordial para usted, para todos mis compañeros. Una tarde calurosa en Santiago de Cali, aunque estos días ha estado, no sé, cambios de clima por la noche, aguaceros fuertes, porque no es un aguacero, no, aguaceros fuertes.
2: Y usted que de la noche sí sabe, ¿no?
6: Sí, anoche salimos tarde del estadio, entonces llegamos precisamente a cenar y a dormir y a estar listos para hoy. Aquí estamos y mañana preparados para la América de Cali. Vea lo de Juan Fernando, sí, se volvió que cada tres meses cambia de equipo, cada tres meses tiene problemas con el técnico, nadie lo entiende y ya el problema no son los equipos, ya también tiene que revisarse él.
2: Pero hace tiempo eso.
0: Claro.
4: No, pero yo sí tengo que decir algo con relación a Juan Fernando Quintero. Si él viene a Junior, mi querido Pacho, compañeros, ya es por un capricho y una decisión del señor Juan Characdala, que ese es el tipo de jugador que hace parte de las predilecciones.
0: Y de Tecnoclass.
4: De sus quereres. Sí, claro, del señor Cristian Daez, que también es otro hombre que hace sus aportes a la división de Barranquilla, que es un promotor de ese tipo de futbolistas y de ese tipo de transferencias. Pero sí le quiero decir que en el orden de necesidades del cuerpo técnico, para nada es imperiosa la presencia de Juan Fernando Quintero. Para mover caja, para meter de pronto un poco más de viento al torniquete y vender abonos y todo lo demás,
5: pero yo creo que
4: podría ser.
5: Tanto.
4: Podría ser, no, pero por otras circunstancias no.
3: Algo sí, pero
5: yo creo que esta vez ya no mueve tanto el torniquete como en su primera ocasión.
2: Sí, no,
5: primero
2: no.
5: Porque yo creo que el hincha del Junior quedó tocado en ese primer paso de
3: yo voy a contar algo, Fernando. Pacho, si me permito,
2: que es lo bueno que ha hecho recientemente.
0: Dele.
3: Yo voy a contar algo de Fernando Quintero tal cual y más, y voy a señalar el protagonista porque va a decir tal cual. Alguna vez cuando Juan Fernando estaba en el Medellín y el técnico era Juan José Peláez, recuerdo que salimos, voy a contar tal cual porque si quiere me señalan. Venía bajando con el narrador de Colombia, Jorge Eliezer Torres, veníamos de la cabina.
2: Canto la emoción
3: y ahí nos encontramos con los muchachos del Medellín y nos encontramos, con Didier Moreno, tal cual, si Didier me quiere llamar, Didier Moreno. Y empezamos a hablar y Didier nos dijo, ese mancito nos tiene reventados, hermano. ¿Cómo es que el profe Peláez lo deja que venga 5 días después? En las prácticas empieza tarde, porque llega tarde a las prácticas. Y es el primero que sale en la titular. No lo dijo ya hace unos años, pues, yo lo voy a contar. Nos lo dijo así.
2: Hay que contarlo.
3: Didier Moreno en su momento dijo, nos tiene reventado ese muchacho.
4: Y eso
3: porque
4: revienta cualquier equipo.
3: Lo está prefiriendo a él. Y se estaban quejando.
2: Ay,
3: o sea,
2: profesor
3: ese
2: Peláez.
3: Medellín.
2: Qué mal, profesor Peláez.
3: El profesor, y digo nombre propio, Juan José Peláez, digo nombre propio, Juan Fernando Quintero, y digo el que me la contó, el mismo que contar, nunca contar, y lo estoy contando, Didier Moreno nos lo dijo ahí en el...
2: Y uno
3: en
2: pensaba
3: la
2: que el profesor Peláez era muy de mano dura, pero no.

0: Ya.
1: Sí, no. Fue con Peláez, sí. Bueno. No lo contó ella.
0: Es decir, ustedes no le apuestan ya a Juan Fernando Quintero.
2: Es que es tan difícil. No. A mí me defraudó con lo del Mundial, ya perdí todos mis créditos con Quintero, la verdad.
0: No, venga, venga, yo creo que...
2: Nada de nada.
0: No.
2: El poquito
0: no.
2: Que jugó.
0: Perdóneme, sí. Mauro, pero lo invito a que vea los registros. Cuatro pase-gol. Discúlpeme, sí. A él no le fue muy mal en el Mundial.
2: No
0: fue titular, es otra cosa, porque por encima de él estaba James. Pero a él no le fue mal en el Mundial. Cuatro pase-goles claves en el Mundial.
2: Se convirtió en otro trotón. Y esa es la renovación que vamos a tener para la Copa América.
0: Nadie ha dicho que él va a ser la renovación.
3: ¿Quién dijo que
0: la renovación viene por otro lado?
2: ¿Por dónde viene?
0: La renovación. No, por Rengifo, viene por
2: Rojas. ¿Cómo va a venir por Rengifo si nunca lo convocan?
1: No veo el técnico.
0: Pero a ver, un momentico, déjalo, a ver si lo van a convocar ahora.
2: Pero ¿cómo que lo van a convocar? Pero para convocarlo necesitan que desaparezcan para el señor Lorenzo, James y Quintero, y no van a desaparecer. Y está también el señor Carrascal.
0: Pero esperemos a ver qué va a ocurrir.
2: ¿Usted cree que va a cambiar porque sí? No va a cambiar porque sí. Va a ser lo más de lo mismo.
0: Tendrá que cambiar, porque si no cambian, lo cambian.
2: ¿Quién lo cambia?
0: Tendrá que cambiar.
2: ¿Quién lo cambia?
0: Lo cambia.
2: Si era la oportunidad de cambiarlo y no lo cambiaron.
0: No, sí, pero es que, a ver, Mauro, sí. Pero deja que empiece el nuevo proceso.
2: ¿Pero cuál nuevo? ¿Usted cree que Lorenzo va a tener algo nuevo? ¿Algo bueno?
3: No, tiene
0: yo espero
3: que tener,
0: algo nuevo. Yo espero algo distinto.
3: Yo también.
0: Yo espero algo distinto.
4: Mauricio, debe tenerlo.
1: Yo no sé cuántos años ha hecho lo mismo.
2: El Garubaldo, entonces. Entonces yo estoy equivocado.
1: A no ser que en el comunicado no lo contaron y dijo, vea, lo vamos a renovar, pero usted tiene que hacer un nuevo proceso sin James, sin Quintero.
2: Pero si es que en el comunicado ni dicen cuáles son las obligaciones del señor. Clasificar al Mundial, que van a clasificar todos.
1: Sí, no.
2: Esa va a ser la obligación del señor.
0: ¿Qué va a pasar? Pero es que dejémoslo que arranque la nueva etapa.
2: Estoy cansado de tanta alcahuetería con el señor Lorenzo. ¿Cuál es el proceso del señor Lorenzo con la selección colombiana de fútbol? El señor
5: Para
2: Puerta.
5: Los próximos partidos,
2: el señor
5: Puerta. Van a estar
2: Mauricio,
5: convocados
2: el señor
5: jugadores.
2: Puerta.
0: Mauricio,
2: el señor Puerta.
0: Entonces, a ver, dígame una cosa. Sí. En este momento, entonces, ¿qué hacemos? Dejémoslo que empiece su trabajo a ver qué nos va a mostrar.
2: Pero cansados de que ha empezado. ¿Qué es lo bueno que nos ha entregado el señor Lorenzo con la selección colombiana de fútbol?
0: A ver, vamos a cambiarnos el personaje. Ajá. Entonces llega a Colombia a dirigir la selección Roberto Martínez y llama a James.
3: Exacto.
0: ¿Qué haces?
2: Un embarradón del señor Martínez.
0: Bueno. Entonces, lo echas al otro día porque él no es.
3: No.
5: Pero en esos momentos, ¿cómo se va a convocar un jugador que ni siquiera equipo tiene?
3: No, pero venga, lo que pasa es que usted no puede hacer un relevo generacional.
2: En Francia, el señor Zidane nuevo. ¿Sí o no? En Alemania, Klopp, y aquí seguimos con Lorenzo, por eso es que estamos como estamos. Creo que me están pidiendo pausa, don Francisco Ernesto Javier Vélez.
0: Bueno, vámonos con la pausa, porque pues ¿quién va a bajar de ese concepto? No ha ni empezado ya.
2: ¿Pero cómo que empezado? ¿Acaso es nuevo? No es nuevo.
0: Es nuevo esta etapa. Esta etapa es nueva. Es la etapa más compleja de una selección.
2: Muy bien.
0: Que es la transición.
4: Nueva etapa, Mauricio.
0: Es una nueva etapa, vamos a ver. Claro. Si no da resultados, se tendrá que ir.
3: Usted cuando va a renovar un contrato le piden algunas otras condiciones, mejora o desmejora lo que está entregando.
5: ¿Para los partidos amistosos de ahora van a ir los mismos o hay cambio ya?
0: Se supone que debe haber una renovación. Ya regresamos.
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0: Yo le voy a hacer primero quiero aclararles que sí. No solamente Junior está en lisa por Juan Fernando Quintero, también está Atlético Mineiro, uh-huh. que ha mostrado un interés, inclusive hoy el diario Gráfico de Argentina habla al respecto de la posibilidad de Juan Fernando Quintero. Bueno. Cierro, le pongo un paréntesis al tema de Juan Fernando
1: Quintero. Comenzamos con Quintero y terminamos con Lorenzo.
0: Bueno, sí, pero venga, voy a hacer una pregunta, cada uno entregue su opinión, aquí todo es debatible, pero cada uno entregue su opinión. ¿Usted qué espera? ¿Cuál es la expectativa de Mauricio Osorio con Lorenzo en esta nueva etapa?
1: Antes le tengo que decir que en la antigua etapa, porque estas declaraciones la hizo a 365 Scores el portal, mentiras tras mentiras, póngale cuidado. Recibimos solo un gol en 5 partidos y fuimos el mejor equipo técnicamente. Al señor se le olvida que España también recibió un gol. ¿Y qué pasó con España? Fueron campeones. Mentira, señor Lorenzo. El equipo fue el que tomó la iniciativa en todos los partidos. Tuvimos una propuesta ofensiva y ambiciosa. Mentira, señor Lorenzo. Generamos más opciones de gol que cada uno de los rivales a los que enfrentamos. ¿Ah? No, a mí no me venga con cuentos. El señor tendrá que ser campeón de la Copa América. Pues aquí lo tenemos como campeón de la Copa América y llegar a semifinales del Mundial. Punto.
0: Muy bien. Bambino.
2: Yo esperaba otro técnico. Yo sí esperaba la salida de Néstor Lorenzo. Me sorprendió cuando lo nombraron. ¿Qué espero? Un proceso totalmente nuevo entonces, que se comprometa. Es una selección que se envejeció. Llevó muchos amiguismos, inclusive yo lo dije acá, muy de nosotros. Si se quiere, pues también, porque yo lo comprometo, muy de la casa, David Ospina. No era para haberlo llevado, o sea, llevó mucha gente de amiguismos y que siempre lo llamó la convocatoria. Hay una frase que siempre me quedó a mí en el fútbol, que es el hoy y el ahora de Javier Álvarez. Ese hoy y el ahora Néstor Lorenzo nunca lo aplicó, y ojalá, yo espero que ese hoy y el ahora se aplique para estos procesos de Copa América, y que espero en la Copa América, que sea en el 2028, y pues, es que eliminatoria no sabemos qué eliminatoria, no, igualmente que gane la Copa América, porque ya fue su campeón.
0: Muy bien. Johnny, ¿usted qué espera de Lorenzo en esta nueva era?
3: Bueno, yo en el caso de Néstor Lorenzo, yo sí esperaba continuidad. Y como todo proceso cuando cambia, pues se le pueden hacer adecuada continuidad. Y como todo proceso cuando cambia, pues se le pueden hacer adecuaciones, se le pueden hacer arreglos. Porque yo soy de los que creo que lo de Néstor Lorenzo no fue perfecto y no fue lo que todos esperábamos. Pero tampoco ha sido tan deplorable el manejo de la Selección Colombia, con amiguismos o sin amiguismos, pero siento que ha tenido un protagonismo, un rol protagónico en nuestra selección después del bache que tuvimos con Carlos Queiroz. A mí sí me parece que era para que se le diera continuidad. ¿Qué espero en Néstor Lorenzo? Que tenga ya, empiece a hacer el relevo generacional. Uno entiende que un proceso no lo puede cortar de inmediato y sacar los 26 que estuvieron en el Mundial. Algunos se tendrán que ir, pero nada. ¿Qué espero en Néstor Lorenzo? Que tenga ya, empiece a hacer el relevo generacional. Uno entiende que un proceso no lo puede cortar de inmediato y sacar los 26 que estuvieron en el Mundial. Algunos se tendrán que ir, pero no vamos a pretender que arranque un proceso nuevo con 26 caras nuevas y olvidando a los que ya estuvieron en el Mundial. Tiene que tener una mezcla perfecta.
0: Muy bien. Quique, ¿tú qué esperas de Lorenzo?
4: La verdad que, primero que todo, no esperaba que continuara, porque ese tema del amiguismo creo que nos ha hecho mucho daño en la selección de nuestro país, y por ende esperaba precisamente un cambio. No sé si es que él se deja manejar por los directivos del fútbol colombiano, si no tiene esa personalidad para hacer lo que él considere que debe hacer, de no contar muchas veces con algunos jugadores. Espero que haga el proceso, ese recambio que se necesita, que mire para todo el panorama del fútbol colombiano, no solamente los internacionales. Yo creo que en Colombia hay jugadores que, dándole la oportunidad, por lo menos acérquelos para que vayan viendo cómo es el trabajo de la selección de nuestro país, y que reciban en algún momento, ellos se lo van a ganar como se lo ganó Puerta, como se lo puede ganar cualquiera de los jugadores. Entonces hay que mirarlos y observarlos y tenerlos. Hay muchos jugadores que se han ido nacionalizando en otros países porque resulta que acá no nos sirve, o no los miramos, o los miramos con desdén, y ojalá les den esa oportunidad. Hay que ganar la Copa América y hacer un campeonato del mundo mucho mejor.
0: Muy bien. Ángel Julio.
5: ¿Qué espero, Pacho? Yo espero de un técnico un poco más de coherencia, porque entiendo que, bueno, primero no esperaba que le dieran la continuidad, eso lo inicial. Lo segundo es que sea un técnico que maniobre de mejor manera su convocatoria, ese tipo de amiguismo, de convocar jugadores simplemente por un registro del pasado, yo creo que eso está mandado a recoger. Si no hay vigencia, si no hay actualidad, eso de ninguna manera te puede abrir las puertas a una selección colombiana de fútbol. ¿Qué mira los Rengifo? ¿Qué mira los Jordan Barrera? ¿Qué mira los Neyser Villarreal? Sabemos que el fútbol profesional colombiano sigue brotando, siguen emergiendo jugadores que pueden de alguna manera contribuir a la renovación, pero al enriquecimiento del juego que finalmente tenemos que mostrar a nivel internacional.
0: Bueno, yo la verdad espero que aquí haya un cambio de 180 grados, un giro de 180 grados. Yo espero la transición. La renovación para mí es clave. Ese es el compromiso que debe tener Lorenzo o cualquier otro técnico que hubiera llegado a sentarse en el Banco de Colombia. Tenemos una base, Davinson es base, Puerta es base. Hay ahí jugadores que van a aguantar el proceso. Me niego a creer que muchos de los jóvenes que estuvieron ahí no vayan a ser capaces con el reto de la selección. El Tinito Gómez, el mismo Campas, más allá de cómo le fue, de esa desafortunada jugada. Son jugadores jóvenes, pero yo espero el cambio generacional.
1: Que entre otras, Francisco, el resto de Javier Vélez, son muy poquitos los jóvenes. Usted ha mencionado a Puerta, Campas, Tinito.
0: De los que hay ahí, sí.
1: Sí, sí, por eso. De los que llegó al Mundial. Puerta, Campas, Tinito.
0: Jóvenes.
1: Sí.
0: Bueno, Davinson es un jugador que aguanta. Lucumí es joven. Cuesta, que no estuvo, es joven.
1: Bueno, no, estamos Mosquera. Hablando de los que estuvieron en el Mundial.
0: Bueno, Davinson es un jugador que aguanta, Lucumí es joven, Cuesta, que no estuvo, es joven.
1: Bueno, no, estamos Mosquera. Hablando de los que estuvieron en el Mundial.
0: Bueno, pero hay un cambio generacional.
1: Usted mira la lista de los 26 y el resto, si algunos siguen, la mayoría va a llegar con 34, 35 años, porque yo en mis opiniones de Arroba Mondeportes...
3: Mauricio, pero es necesario. Pero
2: hasta
3: es necesario.
2: Montero, yo me enteré hasta Montero del Mundial.
1: Eso,
2: sí,
1: pero claro. Si ustedes analizan los 26 que llevó, la mayoría se va a pasar de los 32, 33 años.
3: Pero les alcanza para ir al Mundial.
1: No, sí, pero estamos hablando de un proceso, una renovación.
3: Pero hay que acercar jóvenes, o sea, no los pueden sacar a todos.
0: De a uno, muchachos.
1: Que los puedan sacar a todos. Yo no estoy diciendo.
2: La renovación no solamente te da, Mauricio.
1: Ernesto Javier Vélez dice que los jóvenes, por eso le estoy diciendo, Puerta, Tinito, y se me escapó el otro.
2: Si quiere, miramos así rápidamente.
1: Sí.
2: Pacho, sí. Hágale y si quiere miramos así rápidamente la década uno, me dicen si puedo o no puedo.
3: Yo lo que siento es que nos podemos ir a los extremos.
2: La década uno.
3: Ni pretender que mantenga los mismos 26, ni tampoco creer que entonces ya todo.
0: Yo me niego a pensar.
1: Camilo Vargas llega con 37 años, por
0: pero
1: si acaso.
0: Es que él no va a estar, él no va a estar.
2: Hágale, Pacho, le la doy, no.
0: No, solamente Pacho, quería decir lo siguiente. Yo me niego a pensar que, por ejemplo, un jugador joven y prometedor como Kevin Castaño vaya a quedarse todo el tiempo en ese pozo en el que está. Yo espero a que salga porque tiene 25 años, ¿entiendes?
2: Pero ha sucedido, entonces, Pacho.
0: Ha pasado, pero hay jugadores que se han rescatado. Por ejemplo, para mí, en Selección Colombia, en el nuevo proceso de selección, hay un jugador que hay que empoderar más. Se llama John Arias. Y va a llegar al próximo Mundial con 33 años.
2: Sí.
0: Hoy
2: sí.
0: Tiene 28.
2: Eso, miremos lo de... sumámosle 4 años más a ver quién aguanta.
0: Bambino, déjeme, yo voy a este break y vuelvo y seguimos con el tema.
2: Bueno.
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0: No, así rápidamente miremos quiénes
1: llegarían. Edgar Waldo, usted me permite, antes de que usted entre, porque yo creo que usted tiene los mismos datos que yo tengo.
2: Ya le añado el ejercicio.
1: La selección Colombia es la tercera con mayor promedio de edad en la Copa Mundial de la FIFA 2026.
3: Mauro, dejémoslo que dé las edades.
1: Hágale, Edgar Waldo.
3: Mauro, dale, bambino.
0: Bueno, así rápidamente me dicen, sí. ¿Aguanta o no aguanta? O sea, Camilo Vargas llegaría con 41.
1: Sí.
3: No va a estar. No aguanta. No va a estar.
0: Johan Mojica, 37.
2: No va a estar.
3: No aguanta.
1: Pero ¿qué tal si hacemos esta, Edgar Waldo? Lo interrumpo. Yo le doy la edad y usted le aumenta los 4 años. Vea, Montero tiene 31.
3: Aguanta.
0: Llega a 35.
1: Ospina tiene 37.
3: No aguanta. No,
0: 41.
1: Camilo Vargas, 37.
3: No aguanta.
1: Lucumí, 27. Por y aguantar.
3: Aguanta.
1: Sí.
3: Aguanta.
1: Davinson, 30.
0: Claro.
4: 34.
3: Sí. Aguanta.
1: Mina, 32.
0: Con no 36. Aguanta. 36.
1: Bueno. 36. Dita, 27.
3: Aguanta.
0: 31.
1: Muñoz, 30.
0: 34.
2: Yo creo que ya esa por madurez, pero creo que para esa fecha tiene que llegar ya también otro lateral derecho.
1: Arias, 34. Santiago.
2: No,
0: 38.
2: Ya no.
1: Mojica, 34.
0: Por 38.
2: Por rendimiento tampoco le va a dar.
1: 29 para David Machado.
0: No. Llegaría con 33.
1: Ah, bueno. Richard Ríos, 25, aguanta.
0: Sí, sí. 29.
1: Lerma, 31 para 35.
0: Sí, 35.
2: Aunque ojo con lo de Richard Ríos y lo de Lerma, sí. Porque si ustedes revisan hoy en el fútbol colombiano, donde más estamos encontrando jugadores es en esa posición.
1: En esa posición, tiene usted razón.
2: En la de los volantes.
4: Aparecen un par de puertas más y listo.
1: Kevin Castaño, 25, con 29.
2: Igual.
0: 29.
2: Si apura, también lo va a sacar el rendimiento.
1: Portilla, 27.
0: Sí, llegaría con 31.
1: Sí, Puerta, 26. Tiene 22, 26, le aguanta.
2: No, por edad le va a dar.
1: Arias, 28. John.
0: 32. Llegaría.
1: El gran James Rodríguez, 34.
2: No.
1: Con 38, no, no, no, sí, 38. Para Lorenzo sí le podría aguantar. Sí, yo creo que sí.
2: No.
0: De pronto para que tumbe el récord de Roger
1: Miller.
0: Sí,
1: Mila, claro,
0: no sé,
1: claro.
0: De pronto
1: claro,
0: lo pueden llevar. No, es que, ¿con cuánto fue que hizo un gol de Roger
2: Miller? Para el famoso homenaje.
1: Sí,
2: el famoso homenaje.
1: Jorge Carrascal. Jorge Carrascal con 28.
4: 32. Pero que se la crea también Carrascal, ¿no?
1: 32. Juan Fernando Quintero, 33.
0: No, 30, no, le hicieron 37.
1: 37. Hamilton no. Campal, 26, con 30 llegaría.
0: 30, sí.
2: Tiene que apurar.
1: El Cucho, 27.
2: No.
0: 31.
1: Pero no, no. ¿Vieron? Carlos Andrés, el Tinito, pero bueno, el Tinito, 23. Ese sí la aguanta. Luis
2: de media
1: Díaz.
2: Cancha hacia arriba. Sí. En esa zona de volantes es donde más opciones tenemos.
1: Luis Díaz, 29.
0: 33.
2: Sí, yo creo
1: Luis
2: que
1: Luis Suárez, 28.
0: 32.
1: Y John Córdoba, 33.
2: Que acá también aparezcan.
1: Y John Córdoba, 33.
0: 37.
1: Sí. 37.
4: No, ya Córdoba listo.
1: Por eso, entonces ustedes no creen, pregunto yo, pues, porque van a decir que es que uno va siempre en contra. ¿Ustedes no creen que para los primeros partidos amistosos que van a hacer ahorita en septiembre, ahí tiene que comenzar a hacer un proceso? Porque si ustedes dicen, no, es que no podemos sacar de tajo a todo el mundo. Pero entonces, si él, por ejemplo, le da por llevar, digamos...
2: A James.
1: Quique, porque lo va a llevar. A Daniel Muñoz con 30. ¿Ustedes que con 34 cree que le va a llegar para el Mundial?
2: Pero es que no lo podemos sacar tampoco de eso.
1: Entonces, ¿dónde se comienza el proceso?
2: Todos los casos son distintos.
1: No, hay que ir acercando jugadores en esas posiciones.
2: Claro. Claro.
1: O sea, no es sacarlos ya,
2: progresivo.
1: Porque es que hay que rodear a los jóvenes también con los experimentados.
2: También.
1: Entonces
2: Mauricio,
1: hay que irlos llevando para que ellos sepan, claro.
2: Y si el no tema nos pasa progresivo, 98, que había que sacar a todos y los que van acercando les va a ir haciendo falta ese bagaje, esa experiencia de los que ya están. O sea, es llevar el proceso de a poco. Ni quedarse envejecida la nómina, pero tampoco inmediato hacerle un pitrazo el cambio.
1: Es ir acercando a los jóvenes, a los que
4: no
1: vienen
4: a ser
1: ahí
4: una
1: en el
4: decisión
1: proceso.
4: Radical, sino ser una decisión bien tomada, bien administrada, en la misma medida en que se vaya progresando, que vayan llegando los partidos, las sesiones de entrenamiento, e ir vinculando a esas nuevas unidades que evidentemente van a generar el proceso de recambio en la Selección Colombia.
0: Sí, pero es difícil. Pero con eso que miramos, con toda esa edad y lo que estamos mirando, Diría uno que qué, el 50% más o menos le daría, por lo que miramos, 50%.
4: Por lo menos.
0: Sí, porque el dato entregó Mauricio, es de la tercera selección más.
1: La tercera selección, por eso. Ese es otro error que tuvo el señor Lorenzo en el Mundial. No renovó mucho. Llevó mucho viejo y se le avejentó la selección. Entonces, está bien, no hay que sacarlos a todos, porque pues entonces tendría que tener una convocatoria nueva. Más Puerta, más Tinito, más Carrascal, más los que puedan estar con esa edad, que uno piense ya mirando el Mundial, ¿cierto?
4: Es que eso se va decantando por el mismo rendimiento de los jugadores en los clubes. Todo eso hay que mirarlo.
2: Sí, porque algunos hasta con la edad les puede dar, pero su rendimiento no les puede dar.
4: Es correcto.
2: Que aquí a... Y muchos que hoy descartamos teniendo la edad y que por rendimiento no les dio para estar en el Mundial. ¿Quién quita que un Marino Inestrosa la rompa en dos años?
1: Claro.
2: Y ya
1: no
2: sea
1: sabe.
2: Figurón.
5: Claro, no se puede sacar, no se puede descartar.
2: O un Cucho Hernández, o un Santos Borré que regresó a River. O sea, hay que esperar. O sea, en eso sí estoy de acuerdo con Bambino. Aquí se tiene que partir también del hoy y el ahora, del presente de los jugadores, pero no se puede llegar al exceso.
5: Pero que eso lo tenga en cuenta el profesor Néstor Lorenzo, que son de las críticas que se le hacen. Porque es que él comienza a llevar jugadores que no tienen minutos, que no juegan, y después queda en evidencia.
1: Exactamente, ahí es donde está el lío, pero sí, para estos partidos amistosos tiene que comenzar a mirar qué jugadores le pueden llegar a una edad suficiente para el Mundial, ¿no es cierto?
4: No, y habría que mirar ya inmediatamente en lo que viene, Bambino, cortico aquí, inmediatamente en lo que viene en estos partidos de la fecha FIFA, que el técnico ya comience también a mostrar esas nuevas cartas, esas nuevas caras. Si bien es cierto, no va a ser un cambio radical, que comienza a mostrar, a asomar quiénes podrían ser los nuevos jugadores, los nuevos futbolistas que él puede meter dentro de su universo.
0: Sí, no, decía que por eso va a ser vital, y lo que decía Mauricio y también Pacho, aguantemos, esperemos, o sea, claro, hay que darle el golpecito para que él también se dé cuenta que estamos inconformes de alguna manera la familia del fútbol, que la familia del fútbol obviamente es un aficionado, los periodistas, jugadores, técnicos, es una familia, entonces que también se dé cuenta que estamos inconformes, por lo menos muchos estamos inconformes, y que debe cambiar como usted mismo en la vida. Se está inconforme y dice, bueno, cambia, lo cambiamos. Entonces, hay que esperar esa primera convocatoria que será en septiembre para partidos amistosos y saber exactamente entonces cómo va la renovación. Yo espero no encontrarme con un James Rodríguez pues ahí en la convocatoria. Yo espero no encontrarme con un James Rodríguez. ¿O qué tal le llaman a David Ospina otra vez? No, que está tapando bien en México. No. Porque es que David se fue para México.
2: Sí, sí.
0: ¿Y qué tal? No, es que llamó a David Ospina y no. Pero algo diferente.
2: Espero que el Mundial de David ya era la despedida de Chao. Si estamos pensando en el Mundial de 2030, pues ya eso sí, definitivamente.
1: Por ejemplo, entonces, de arqueros, ¿a quiénes tendríamos nosotros con esa opción? Lo que pasa es que como al señor no le gusta mirar lo interno, ¿cierto? Y aquí tenemos arqueros que uno diga, pues podrían tener esa opción, pero a él no le gusta mirar el fútbol colombiano.
0: Sí, Kevin Mier, por ejemplo.
4: Ese es otro punto que tiene que cambiar el técnico de Colombia.
1: Kevin Mier. Totalmente. Mirar. Sí. Es que uno lo ve en los estadios, ¿y para qué lo ve en los estadios? Si el señor no mira el fútbol colombiano.
0: A hoy, o sea, el hoy y el ahora, yo llevaría, por ejemplo, Montero, Kevin Mier, y uno de acá, mientras tanto, de jugador del fútbol colombiano, Mosquera Marmolejo.
1: El que jugó en el Bucaramanga, me escapa el nombre, que estuvo allá en Nacional, hombre, que está en Ecuador.
0: Quintana.
4: Quintana, muy buen arquero.
1: Quintana es un excelente arquero.
0: Sí,
1: nunca tuvo ni un chance.
0: Sí. Mire que sí.
2: No lo miraron.
1: Claro. No lo miraron, por eso.
4: Y hay un chico que viene mostrando condiciones de las divisiones inferiores del fútbol de Colombia. Sí. Alexei Rojas.
3: Así como hay jugadores que rescatamos.
2: ¿Dónde la está mostrando Ángel Julio?
3: Hay nuevos jugadores.
2: Alexei Rojas está mostrando.
1: Hay que mirar a ver qué hay en la sub.
4: Pertenece.
1: Y volvemos a lo mismo. Johnny, hay mirar qué hay en la sub-20, en la sub-19.
4: En el fútbol internacional.
1: Que eso en Argentina sí se hace.
4: Pero en las selecciones menores de Colombia, Johnny.
5: No, pero tiene que atajar para que pueda tener presente, para que pueda tener hoy y ahora. Yo iba a mencionar ahorita a Alejandro Rodríguez, arquero del Cali, pero en este momento no está tapando. Le toca buscar la manera de poder tapar.
0: Buen nombre ese.
2: Me da pena, pero yo lo de Alexei lo veo más lobby que cualquier cosa. Me da pena, pues, pero lo tengo que decir. ¿Atajando dónde?
4: No, pero es que usted le puede dar pena, mi querido Johnny, pero es que uno tiene que mencionar a los futbolistas que vienen de abajo en las selecciones menores de nuestro país.
1: No las mira.
4: Estoy diciendo
1: no,
4: que lo llamen Ángel, para ser titular.
1: No las mira.
4: Mirar nombres, evaluar nombres.
1: Ángel Julio, no las mira.
0: Pero ya sí es cierto también, Ángel Julio. Lo más que hace decimos que juega, no es que juega en Europa, pero bueno, está jugando.
1: Por ejemplo, ese muchacho que se fue para Liverpool, Edgar Ubaldo, ¿cómo es que llama?
2: Samuel
0: Martín.
1: Es un muchacho que tienen que ir arrimando.
0: ¿Cierto? Eso, pero sí, exacto. Pero también ojalá que Nacional lo ponga en 2 minutos, porque se da cara de Nacional. Sí. Porque él es menor de edad y hasta el próximo año sí. No cumple la mayoría y por reglamentación no se puede.
1: Pero lo
0: no
1: pueden ir acercando, o es muy descabellado que lo fueran acercando.
0: Ojalá que no. Nacional lo ponga también con Lucas González este semestre algunos partidos. Algunos
3: señores,
0: minutos.
3: Hay ojalá cómo sí. Hacer una renovación. Sí, y claro. El objetivo del señor Lorenzo es la renovación. Total. Ese es el objetivo.
1: Sí,
3: hay que renovar.
1: Sí, de acuerdo.
3: Ya,
1: de acuerdo.
3: Simple. Sí, ya. Sí, entonces, sí. Si el señor no renueva, obviamente hay unos que por decreto no los va a sacar. Hay jugadores, pues por ejemplo, Lerma, es que, no, claro. Que es un hombre mayor, seguramente seguirá un poco más.
1: Muñoz.
3: ¿Cierto?
1: Sí, no.
3: Y Muñoz.
1: Es que no puede acabar con todo. Yo no estoy diciendo que acabe con todo, pero lo que usted está diciendo es muy coherente.
3: Usted queda tranquilo, es con que no estén ni James ni Quintero.
1: No, porque ya. Es que hay muchos ahí que tampoco tienen que estar por edad, ¿cierto?
3: Ya.
1: Por eso yo preguntaba, para los partidos amistosos, entonces vamos a volver a tener a Jerry Mina, a Santiago Arias, a Mojica.
2: Yo creo que tiene que dar un golpe de opinión Néstor Lorenzo.
1: Y empezar
2: exactamente,
1: a enviar
2: una señal contundente que empiece a convencer.
1: Tiene que dar un golpe de opinión y por eso hablé de este
4: ahora,
1: muchacho
4: si
1: de Nacional que se fue para Liverpool.
4: Para tomar ese tipo de decisiones,
1: ¿lo puede ir acercando?
4: El señor Néstor Lorenzo.
1: Lo puede ir acercando.
4: Si tiene ese pulso, si tiene la libertad para hacerlo.
1: Ah, pero ¿y entonces? Porque ya dicen que es que el señor James tiene que estar porque hay mucho compromiso con los patrocinadores.
2: Pero
1: entonces,
2: venga,
1: ¿dónde
2: esa
1: estamos?
2: Es otra lectura y ojo a lo que dice Ángel Julio, porque es que siempre quedamos señalando únicamente al técnico. Pero aquí se ha especulado mucho, no se ha tenido hay las pruebas ni los argumentos y de pronto es acelerado de nuestra parte decirlo, pero a veces queda la sensación que hay jugadores que llegan por presión de otras situaciones.
1: No, por ejemplo, Johnny, es muy claro lo de James.
2: Y otros que no llegan por lo mismo.
1: Por el nombre que tiene, porque es que nadie le discute el nombre que tiene. Lo tienen que llevar a los partidos. Entonces así es muy complicado. Ahí donde Lorenzo tiene que sentarse con el señor Yesurún y decirle, ¿cómo hacemos?
3: Sí. Bueno, señores, quiero decirles que el cuerpo técnico de la Selección Colombia va a tener un retoque. Uh-huh. Va a llegar un reemplazo para Luis Amaranto Perea.
1: Falcao García.
3: Ahí hay un nombre que es el de Radamel Falcao, pero es para un trabajo puntual y específico. Uh-huh. Esperemos a ver si eso se puede dar o si no se puede dar.
2: ¿Como asistente técnico?
0: Pero
2: si es como asistente, no.
0: Una cosita, Pacho, para que siga. Luis Amaranto Perea no salió de futbolista técnico.
1: No se preparó.
0: Hizo su curso.
1: No es que Amaranto hizo su curso y tiene su cartón en el Garualdo.
0: En Madrid,
1: sí, claro.
0: Además con un poco de auspicio también una beca del Atlético de Madrid, donde Benito jugó. Sí. O sea,
2: llega a la selección no porque haya sido jugador de la selección.
0: Él se capacitó 3 años en Europa.
1: Ni porque se ha ido, ni nada de eso. Él hizo su curso.
0: Con cartón y con todos los...
4: Sí. Con Lionel Scaloni, a propósito.
1: Para arrimarlo tiene que haber tenido el curso y hacer su curso.
4: ¿Usted sabe quién fue el tutor de ellos?
1: El señor no ha hecho curso.
4: En la Real Federación Española, Luis de la Fuente.
1: Ya hizo curso del entrenador.
3: Vea, si ve, eso nos pasa por ser ligeros. El señor es graduado.
1: Ah, bueno.
3: Graduado.
1: No sabía que había
3: sí,
1: hecho.
3: Sí, señor.
1: El curso.
3: Sí, sí.
1: Entonces,
3: sí,
1: bueno.
3: Lo hizo.
1: Entonces, lo tiene hizo. Todo el derecho a ser el asistente del señor.
3: Sí, y además lo queremos para una función específica.
1: ¿Lo queremos?
3: ¿Usted cree que Falcao? Claro, para el trabajo de delanteros. Claro, por supuesto. Bueno. Si yo tengo a Radamel Falcao trabajándome los delanteros de las juveniles. Puliéndome el trabajo de los jugadores de la mayor, yo lo hago.
1: ¿Cuál ha sido? Está bien que tenga el cartón, pero ¿cuál ha sido su curso, por lo menos trabajando en un equipo acá para trabajar las inferiores? Y de una vez lo vamos a llevar a la selección.
0: Que Amaranto se retiró del fútbol y fue a estudiar.
1: Exactamente.
0: Yo no sé, eso es
1: y estuvo en el Junior. ¿Dónde más estuvo? Estuvo en el Junior de Leones.
3: ¿Ustedes se atreverían a discutir a Falcao trabajando los delanteros?
1: Yo sí, porque es que no ha dirigido acá ningún equipo en Colombia, ni en inferior, ni en ningún lado.
4: Mauricio discute todo.
3: Pero es que ese es un trabajo específico.
1: ¿Y cuál ha sido su trayectoria trabajando el delanteros en equipos?
4: Pero tiene derecho a iniciar, Mauricio.
1: ¿Pero por qué tiene que ser en la selección?
4: ¿Por qué tiene que llegar a aprender en la selección?
1: Dígame, ¿por qué tiene que llegar a aprender en la selección?
3: ¿Pero cómo? ¿Y aprender qué? Si es lo que no tiene que aprender, él tiene que enseñar. Enseñar a un jugador a definir bien.
1: Pacho, entonces cojamos la selección para que aprendan.
2: Pero yo sí discuto la funcionalidad. En temas de selección, que tenga que llegar un delantero que le trabaje.
0: Ya es otra función. O sea, no, que hay una capacitación.
2: Tiene que hacer los clubes. Se supone que cuando usted llega a selección ya tiene todos esos conceptos listos desde el tema de los delanteros. Yo sé que me van a decir, bueno, entonces, ¿por qué ya preparador de arqueros? Pero una cosa es darle mantenimiento y otra cosa es que tenga que ir a fortalecer conceptos a delanteros en plena selección.
3: Es que no solamente
4: Mauricio
3: se trata de los
4: Oliva
3: Margado
4: por todos los nombres Johnny, que aquí se citan. Se parece a Lafo.
1: Por eso es que estamos
3: Es que no solamente se trata de los jugadores ya consolidados. Hay jugadores, mire, yo les voy a decir una cosa. Hay jugadores que aprenden a terminar jugadas ya viejos. Porque les voy a dar un ejemplo, y es un ejemplo puntual. Giovanni Hernández decía que él realmente aprendió a terminar jugadas cuando se le presentaban, cuando tuvo a Nelson Gallego.
1: No, pues que Nelson Gallego es un extraordinario preparador. ¿Quién lo discute?
3: ¿Sí me entiende? Bueno. Entonces,
4: no conocemos la metodología de Radamel Falcao, Mauricio, para descartarlo.
2: Yo considero que en esta época donde ya hemos evolucionado en tantas cosas, donde hay que el data, donde hay tanta forma de trabajar, que un jugador, estamos hablando de hace 20, 30 años de Pacho, pero uno...
3: No, pero estoy hablando desde los juveniles. Es que ya cuando hablé, yo no hablé solo de mayores. Yo hablé desde las... Yo hablé desde las categorías juveniles. Estoy hablando desde los juveniles. Es que ya cuando hablé, yo no hablé solo de mayores. Yo hablé desde las... Yo hablé desde las categorías juveniles. Me van a regañar. Ya me están regañando. Dale, el príncipe del Cusco.
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3: Colo-Colo ha anunciado al arquero Bocinha como nuevo integrante de su equipo. El arquero que en el Mundial fue sensación en Cabo Verde, pues va a tener su primera experiencia fuera de el continente. Bueno, no, yo creo que él estuvo como que en Portugal, si no estoy mal. Bueno,
2: sí,
3: la cosa es que...
2: en segunda división de Portugal.
3: La cosa es que Bocinha, pues dicen en Chile, es nuevo arquero de Colo-Colo. Así que es la contratación que se da por estos días.
1: Ha jugado en el Chávez de Portugal, en el Trexin de Eslovaquia, en el Limassol de Chipre, en el Vicente de Portugal, en el Chinaú de Moldava, en el Milenense, allí en su país, Progreso de Zambizanga en Angola, y en el Batuque y Videlense en Cabo Verde. Y ahora en Colo-Colo. Zambizanga en Angola y en el Batuque y Videlense en Cabo Verde. Y ahora en Colo-Colo. Bien.
3: Va a ser una sensación verlo. Sí, Colo-Colo, claro, ¿no? Claro, seguramente claro. Jugando
4: con Pablo. Y ahí Mauricio no lo ponen entredicho con 40 años que tiene el arquero, ¿no?
1: No, pero yo tengo la culpa que Colo-Colo
4: lo contrate. Y es un fichaje internacional que va al fútbol
1: pero,
4: de Chile.
1: Pero
4: dése
1: cuenta
4: este
1: que en el Mundial le fue bien. ¿Qué hacemos? Siempre hay una excepción, ¿o no?
4: Ah, no, eso sí, lo de la excepción es el cumplimiento de la regla.
1: Ah, bueno, ahí está. Ese es el cumplimiento.
5: Es que es el rendimiento lo que estamos hablando.
1: Sí, pero es que, por eso es que estamos como estamos, por alcahuetas como Ángel Julio Rodelo, pero ¿qué hacemos?
4: No, pero es que el tema,
1: sigue alcahueteando, tranquilo, no se preocupe.
4: El tema pasa no por la edad, sino por el rendimiento. Si miramos el rendimiento es lo que tenemos que nosotros canalizar inmediatamente para una convocatoria. Y es lo que hemos venido discutiendo.
1: Eso mismo, y entonces, ¿cuál es el cuento?
3: ¿Qué jugadores jóvenes hay? Bueno, está Josen Escobar, que es un jugadorazo. Es un jugador para el nuevo proceso de selección. ¿Qué jugadores del Valle del Cauca, de los equipos de Cali, serían para el nuevo proceso de Lorenzo?
5: A mí me parece que un jugador que se puede acercar es Matías Orozco, jugador que en estos momentos hace parte de la selección de César Torres, que se destacó en el Deportivo Cali, de esos jugadores jóvenes con mucha propiedad para jugar al fútbol, con condiciones, y eso que no está jugando en la que él arrancó en el Deportivo Cali en divisiones menores, un volante creativo, de esos jugadores que han retrasado a dar inicio de juego desde la mitad. Me parece que es un jugador para ir acercando en estos momentos. Y lo yo sé que usted habla que es otro de los jugadores, Mateo Castillo, como lateral del sector de la derecha, es otro de los jugadores que se puede ir mirando.
3: Bueno, Johnny, háblame de jugadores de Nacional, aparte de Rengifo, para proceso de selección.
2: Varios, el pelado José Escorcia, por ejemplo, el atacante de la selección Colombia sub-17. De Envigado, por ejemplo, el pelado Santiago Londoño, el atacante, recientemente transferido al Everton. Hay varios, es que obviamente también hay que tener algo en cuenta, Pancho. Estamos hablando de pelados sub-17, sub-20, que para estar en Selección Colombia de mayores tienen que ir tomando un grado de madurez, y eso depende también de la competencia que tengan en sus clubes, porque ahí viene ya un tema que yo creo que me salgo del mismo, y es que en Colombia no hay oportunidad que esos jugadores jóvenes tengan el mismo roce, y por eso nos quedamos viéndolos ya cuajando, ya consolidándose después de los 25, 26 años, cuando ya están jugando en el equipo profesional. Pero esos pelados, si les empiezan a dar fútbol, si le empiezan a dar partidos en sus distintos equipos, van a tener de dónde salir. Así por encima, esos tres, Santiago Londoño de Envigado, lo de Juan Manuel Rengifo, lo del pelado José Escorcia, que también es uno de los jugadores importantes, Jalan Loboa, el volante del Medellín, también ese es otro que se puede ir acercando.
0: Y el otro de Envigado, hombre, que se me escapa el nombre también, bueno, hay varios de Envigado, que aparte de López también.
2: Ah, Miguel.
0: Miguel Monsalve.
2: Miguel Monsalve.
0: Muy bueno. Que en las finales fue la gran figura.
2: Claro.
0: En las finales de la vez fue la gran figura para el título profesional de Envigado. Título sin ascenso, pero fue la gran figura. Sí, es más, ya está vendido, creo que para Europa. No, ya está vendido.
2: Señor.
3: Miguel. Bueno, muy bien.
0: Ese pegado juega muy bien.
3: Ángel Julio, jóvenes. Aparte de Barrera, que está en Brasil, ¿quién es?
5: Teo.
4: Yo creo que, como decía Johnny, hay jugadores muy jóvenes, ¿no? En proceso de selecciones Colombia, como Carlos Pérez, un zaguero central de Junior, Daniel Socarrás, un lateral, pero no los voy a mencionar, la verdad, porque en el trámite sería muy, muy lejano. Pero si hay un jugador como Joel Canchimbo, que valdría la pena mirar su crecimiento, mirar a ver si logra consolidarse como futbolista profesional. Sabemos que sobre él hay ojos muy pendientes. Y uno que está por fuera, José Enamorado, que recientemente hizo parte de la disciplina de Junior. Yo creo que ese tipo de jugadores podrían ser acercados a la Selección Colombia como para ir mirando, ¿no?, y ampliando el panorama, el universo de futbolistas.
1: Bueno, Macho. A mí solo sí me preocupa que si en 4 años el señor muy poco miró para acá, porque se le dio una nueva oportunidad, vaya a mirar. Pero bueno.
4: Pero hay que darle la oportunidad, sí, a ver si mira.
1: Vamos a ver. Vamos a ver si cambia. Bueno,
3: muy bien.
1: Vamos a ver si
3: muy
1: cambia. Yeah, Ave María.
3: Ay, Mauro, está bien. ¿Alguien me llamó a decirme algo rápido?
5: No, tener, sí, en la cuenta también el nombre de este muchacho Guerrero, el que acaba de llegar, de salir del Junior y llegar a Millonarios como John lateral. Me parece que es muy buen jugador también para tener en la cuenta.
3: Bueno, muy bien. Hay material, hay jugadores. Lo que se necesita es comenzar ya a involucrarlos, empoderarlos y descubrir si tienen o no la jerarquía para asumir la responsabilidad de selección.
1: Muy bien.
3: Ese es el gran reto de Lorenzo. Ya regresamos.

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1: Desde Arauca, Yolanda Martínez. Una avalancha causada por la creciente del río Tame destruyó el acueducto del municipio de Tame y dejó a 42 mil habitantes sin agua potable.
2: Desde Cali, Andrea Pérez, un incendio forestal de grandes proporciones mantiene en alerta a las autoridades en la zona rural entre Palmira y El Cerrito, en el Valle del Cauca. Bomberos adelantan labores para controlar la propagación de las llamas y evitar mayores afectaciones al ecosistema.
3: Desde Bucaramanga, Catalina Porras. Tras 10 días de bloqueo, comunidades del Bajo Río Negro en Santander lograron acuerdos con las autoridades y reabrieron la vía La Lizama-San Alberto.
4: Soy Elsie Beleño desde Barranquilla. Un pescador de 54 años fue asesinado a bala en la ciudad. Según las primeras versiones, el crimen estaría relacionado con presuntas extorsiones de la banda Los Pepes. El hombre había sido víctima del hurto de dos motores para lancha y tenía problemas por reclamarle a los presuntos delincuentes.
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0: 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Mauro.
1: Sí, señor, el ciclista ecuatoriano Richard Carapaz, que es, ganó hoy la etapa reina del Tour de Francia en el Alpe de Hues, donde el esloveno Tadej Pogačar dejó sentenciado, salvo incidente, su quinto Tour. Presente en la escapada desde el inicio de la etapa, la locomotora del Carchi del equipo Education superó por 26 segundos al belga Remco Evenepoel y por 31 segundos al norteamericano Seth Kuss, que lideró la etapa hasta una doble caída en los últimos kilómetros. No se fue a un precipicio porque, mi Dios, es muy grande el tema de Seth Kuss. Entonces ganó Richard Carapaz, que además es el gran campeón de los premios de montaña del Tour de Francia.
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1: 2:03 PM, Juegos Centroamericanos y del Caribe. Ya la FM-RCN tiene un enviado especial, es el señor José Agustín Martínez y Muete. Buenas tardes, José Agustín.
5: Mauricio, saludo cordial para usted, para todos los oyentes de la FM Más Deportes. Bueno, pues goza de cabal salud la selección colombiana que está interviniendo aquí en estos Juegos Centroamericanos y el Caribe en Santo Domingo, República Dominicana. Ya han comenzado algunos deportes con buenos resultados para nuestro país, como el polo acuático, como el tenis, como el tiro con arco y también el ciclismo en la modalidad de ruta contra reloj individual. Mauricio, déjeme contarle que la delegación nacional pues cumplió ayer con la inauguración, un acto muy bonito, muy interesante, y como siempre Colombia se llevó las palmas. Está con nosotros a esta hora Mauricio Vargas, él es el fue presidente de la Federación Colombiana de Ciclismo, ahora es miembro del Comité Olímpico Colombiano, y aquí en República Dominicana es el jefe de misión del equipo colombiano. Por eso es el invitado a esta hora, para que nos cuente precisamente cómo está el equipo colombiano y qué le espera precisamente en esta presentación de Juegos Centroamericanos y del Caribe.
6: Bueno, primero que todo presentar un saludo a nuestra patria, a todos los colombianos, decirle que con mucha responsabilidad, con dignidad y con orgullo vamos a portar nuestro tricolor en esta nueva versión de los Juegos Centroamericanos del Caribe. Se ha hecho una preparación importante, coordinada totalmente por el Comité Olímpico Colombiano, en unión de las distintas federaciones. Se ha hecho la preparación necesaria para poder cumplir de la mejor manera. Se hicieron los programas previstos, las concentraciones, las giras internacionales, con el fin de que nuestros deportistas tuvieran la mejor preparación. Y tenemos fe, tenemos optimismo que vamos a salir adelante. El presidente del Comité Olímpico, el doctor Ciro Solano, el Comité Ejecutivo, los metodólogos, todos hemos trabajado intensamente convencidos de que vamos a tener una gran presentación en estos Juegos. Ya aquí en Santo Domingo, pues una delegación completamente coordinada. No es el trabajo del jefe de la...

0: Qué bueno. Hay unos deportes base para Colombia, ¿no? Unos deportes clave. Entre los deportes está el que usted se trasnocha por el ciclismo.
1: No, aquí estoy trasnochado por todos, por 32 deportes, porque estamos respondiendo por toda esta gran delegación. Obviamente, pues, como he estado vinculado con el ciclismo más de 40 años, lo lleva uno un poquito más adentro del corazón. Pero aquí en los Juegos, todos nuestros deportistas tienen la misma categoría. Aquí no hay de mayor alcurnia, de menor alcurnia. Aquí es un solo deporte, el deporte de Colombia, el país, el deporte de nuestro país. Ya hay algunos deportes que se destacan, por ejemplo pesas, por ejemplo lucha, por ejemplo patinaje, el ciclismo, el tiro con arco, donde aspiramos a tener un buen número de medallas. Hablando del ciclismo, como me lo pregunta, pues tenemos nuestros campeones mundiales, Estefany Cuadrado, imagínense, y Kevin Quintero en la pista. Tenemos campeonas panamericanas como Diana Carolina Peñuela, Lina Hernández, Camila Balbuena, un equipo bien grande. En medio fondo pues está Juan Esteban Arango, está Brian Gómez, está Walter Vargas, 10 veces continuos campeón panamericano de la contrarreloj. Y no, perfectamente sincronizados todos. En BMX, Carlos Ramírez, Sharit Fayad, que son las cabezas visibles del BMX. En mountain bike también los mejores deportistas. Yo creo que el ciclismo va a ser una buena actuación, pero el compromiso y la fe que tenemos es que la totalidad de deportes en que venimos va a ser excelente presentación en estos Juegos.
0: Vale la pena destacar, doctor Mauricio, para dejarlo que siga trabajando, el cuerpo científico que viene acompañando a esta delegación. Usted me hablaba, esto es un trabajo en equipo, pero se esfuerza mucho el Comité Olímpico porque está el cuerpo de metodólogos, de médicos, fisioterapeutas, mucha gente acompañando.
1: Sí, claro, la parte médica está compuesta por 18 personas. Médicos, fisioterapeutas, viene un psicólogo, viene un nutricionista, la parte de metodólogos, vienen la totalidad de los metodólogos del Comité Olímpico Colombiano, más dos metodólogos invitados, uno del Valle, otro de Antioquia. El cuerpo médico, pues, viene de Bogotá, viene del Valle, viene de Antioquia, viene de Boyacá, el cuerpo médico del ministerio. Tenemos un buen equipo en general para que las distintas disciplinas tengan la atención necesaria en cada una de sus competencias.
0: Esa es la nota con Mauricio Vargas, el jefe de misión del equipo colombiano, y nos estaremos reportando un poco más adelante en la FM. Un abrazo, Mauricio, muchas gracias.
2: Gracias a José Agustín y demás. Bueno, Bambino, Johnny, comencemos con Nacional, comencemos con Medellín. Bambino, ¿qué sería lo más destacado hoy del cuadro Atlético Nacional, que suspendió su partido frente al Boyacá Chicó?
3: Sí, señor. Dos detalles primero que todo para aclarar, que es que poco se aclara en ese tema. El partido Boyacá Chicó Nacional se suspende porque había una competencia ciclística que es la Vuelta de la Juventud. O sea, poco se ha hablado porque muchos dicen, bueno, ¿qué pasó? Y a última hora, el partido estaba para las 2, se movió a las 4 y finalmente decidieron que no, porque hoy
4: no hay suficiente fuerza pública, Edgar Ubaldo.
3: Sí, exactamente. Entonces, porque muchos siguen pensando qué pasó. Lo que pasa es que ya estaba.
5: Algunos hablaron hasta de conciertos.
3: No. La vuelta de la juventud
4: fue la culpable.
3: Sí, señor. Etapa de la vuelta de la juventud. Segundo, Pacho, lo más destacado de Nacional, su cuerpo técnico. Porque es que aquí tampoco podemos hablar de grandes contrataciones. Para mí lo más importante de Nacional, lo más rimbombante, la traía de su cuerpo técnico, porque inclusive no solamente el técnico. Se fueron casi todos los de Nacional, incluyendo el gerente deportivo. Todos los asistentes, los de las divisiones menores. Llega Lucas González, Alexis Enríquez, un portugués, Thiago Pina, así sin ñ, sino con N, Thiago Pina, que es asistente técnico portugués. Camilo Cartagena.

0: preparador físico, diría que hoy en Nacional lo más importante es el cuerpo técnico, a ver cómo va a cambiar, cómo va a modificar, porque Nacional tenía nómina, Nacional llegó a la final, Nacional, que es un tema que habló durante toda la semana, le tomó 11 puntos a Junior el campeón, le tomó 20 puntos a Santa Fe, le tomó 30 puntos a Independiente Medellín, o sea, sumó los puntos que quiera, por campaña hizo como 80% de rendimiento el técnico anterior, pero no fue campeón. Entonces aquí para mí la gran novedad es el cuerpo técnico. Johnny.
1: Muy bien.
2: Bueno, en el ¿cuál caso sería? De...
1: Sí, dime.
2: Sí, no, dale, Pacho.
1: No, era que le iba a preguntar a Bambino que me armara hoy el equipo tipo de Atlético Nacional. ¿Cuál sería el equipo tipo de Nacional?
0: Ah, sí, claro. Sí, equipo tipo de Nacional es el siguiente, Franco Armani, porque la novedad es Franco Armani, que es un regreso. Entonces sería Franco Armani, el arquero. Felipe Román. Aparecería César, para mí César Haidar, que están trabajando y lo compraron por 3 años. César Haidar con William Tecillo y Milton Casco. En la mitad de la cancha, Mateus Uribe, Jorman Campuzano. Están jugando con los dos, Juan Manuel Rengifo, Edwin Cardona, Andrés Sarmiento y Alfredo Morelos. Esa sería la base tipo Atlético Nacional. Por lo menos Luca ha puesto a los dos, a Edwin Cardona y a Rengifo.
1: Y a Rengifo. Mauro, creo que tenemos un corte más y para preguntarle a Johnny, ¿de acuerdo?
3: Sí, señor.
1: Entonces ya regreso, Johnny, contigo.

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1: Johnny, ¿cuáles serían las novedades del Medellín, que ya lo vimos en Copa Conmebol Sudamericana y demás?
2: Bueno, es un tema que Bambino aquí lo ha traído en varias ocasiones en todos nuestros espacios nacionales, y es que curiosamente Medellín está sancionado en todos los torneos que está compitiendo.
3: En todos.
2: Todos, Conmebol, en la Liga, en la Copa Betplay.
3: Aquí todo partido que juegue Medellín, puerta cerrada.
2: Exacto.
3: Hoy, por ejemplo, va a jugar, aquí ya va a jugar en el estadio de Ditaires.
2: A puerta cerrada.
3: A puerta cerrada.
2: Son dos fechas. Es más, el partido frente al Deportivo Cali también lo tendrá que jugar a puerta cerrada.
3: Todo, es que hay todo lo que juega a puerta cerrada.
2: Sancionado para Independiente todo. Medellín. Bueno, lo más importante para Independiente Medellín es la llegada de Luis Amaranto Perea. Medellín trajo varios jugadores, pero también salieron muchos, y eso pues ha llevado a que no se sienta como tanto esos que llegaron. Se fue José Ortiz, José Luis Chunga, Daniel Londoño, Francisco Chaverra, Leiser Chaverra, el polaco Fidrisewski, Juan Manuel Viveros, Marlon Balanta, el pelado Nezaret Segura y hasta Iker Blanco. 10 jugadores en total salieron de Medellín, y hay que hacer la salvedad, muchos de ellos teniendo contrato. Pero por ese tema de oxigenar y todo el ambiente hostil que tiene Medellín, pues se facilitó la salida de los mismos. Le han llegado Joaquín Varela, Agustín Martegani, Juan José Córdoba, Jason Medina, Carlos Lucumí, Alfonso Simarra. La renovación de Fabra, de Jayen Palacios, y Medellín sigue buscando 2 jugadores más. Un lateral izquierdo y un volante medio centro. Es el pedido que ha hecho el técnico Luis Amaranto Perea. Hoy uno en Medellín, pues si nos vamos a lo que fue el partido de Copa Sudamericana, ese no es la nómina tipo de Medellín. Porque para ese partido no pudo contar con Fabra, que está lesionado. Jason Medina apenas está sumando sesiones de entrenamiento. Uno imagina que va a ser el titular tras la salida del polaco Fidrisewski. Y aquí ya va a empezar a mirar el rendimiento, sobre todo en la mitad de la cancha, quién se queda finalmente con el puesto. Hoy un fijazo es Didier Moreno, pero ahí está Haaland Loboa, está Martegani peleando puesto con Daniel Cataño. Si nos vamos a lo que fue el partido de Copa Sudamericana, mejor rendimiento para el argentino, que llevaba dizque un año sin jugar, y resulta que entró Cataño, que ha tenido partidos más recientes, y se notó más el argentino que el volante Daniel Cataño. Medellín, Ichazo, el arquero titular, Sneijder Mena, Joaquín Varela, Kevin Mantilla, y cuando esté en plenitud de condiciones, Fabra debe ser el titular por la banda izquierda. Didier Moreno, Haaland Loboa, por ahí está también Baldomero Perlaza, que sigue con contrato, no se ha ido. Martegani, Juan José Córdoba, Johnny González y Jason Medina. Creemos que ese sería el 11 inicialista de Independiente Medellín, cuando estén todos con rendimiento perfecto, obviamente.
1: Bueno, muy bien. Muchachos, zona de abastecimiento, luego nos encontramos.
2: Muchas gracias, Pacho.
1: Bueno, muy bien. Volvemos, Mauro, con José Agustín Martínez, con los Juegos Centroamericanos en Santo Domingo, Mauro.
4: Sí, señor, está conectado nuevamente José Agustín Martínez Muete con nuestros deportistas que disputan los Juegos Centroamericanos y del Caribe en República Dominicana, Santo Domingo.
5: Regresamos, Mauricio, aquí a los Juegos Centroamericanos y el Caribe en Santo Domingo. Nos hemos encontrado con un par de yudocas de nuestro país para entablar obviamente diálogo con ellos. Pues se trata inicialmente de Ferney Ruiz y compañero suyo, ya lo estaremos presentando también. Ferney Ruiz, aquí en esta información de la FM Más Deportes.
6: Mi nombre es Ferney Ruiz.
5: Ferney, ¿cómo le va? ¿Cómo ha llegado aquí? Usted, tengo entendido, es de judo, ¿no? Modalidad de judo, sí, la disciplina del judo.
6: Sí, señor, correcto, de judo combate.
5: Bueno, ¿cómo se preparó? ¿Cómo está la cosa? ¿Cómo pinta?
6: Muy bien, llegamos a estos juegos con muchas expectativas, con mucho entrenamiento antes de... Entonces, venimos acá con toda la moral.
5: Bueno, ¿qué categoría va a disputar? ¿Ya conoce el cuadro? ¿Ya conoce los rivales?
6: Sí, mi categoría es menos de 73 kilogramos. En mi categoría empiezo contra Venezuela en cuartos de final.
5: Bueno, y conoce obviamente ya el área. ¿Qué tan difíciles son los rivales que va a enfrentar?
6: Pues a esos juegos solo podían clasificar los 10 mejores de todo Centroamérica, así que es una competencia intensa, con una dificultad alta, pero venimos desde eso, a ganar.
5: Qué bueno, porque cuando se clasifica, eso quiere decir que no es gratis el estar acá, ¿no?
6: Completamente, clasificar acá es un reto. De hecho, no cualquiera puede venir, solo personas dentro de un ranking o con unos puntos específicos, así que a nadie le regalaron estar acá.
5: Estamos a mitad de año, ¿ha podido competir el inicio de temporada? ¿Cómo ha sido?
6: El inicio de temporada fue bastante intenso. A inicio de este año tuvimos los dos clasificatorios precisamente a los Juegos Centroamericanos y el Caribe, uno en Panamá, otro en Guatemala, con todo el equipo de Juve Colombia.
5: Y bien, bien.
6: Sí, muy bien, claro que sí, ahí fue donde logramos la clasificación a este evento.
5: Bueno, quería preguntarle también sobre el apoyo que han recibido. ¿Cómo nos ha apoyado el Comité Olímpico Colombiano, el Ministerio del Deporte?
6: El comité nos ha apoyado bien, nos ha apoyado para los eventos clasificatorios, también para el Panamericano Villal, para concentración y para venir acá.
5: Bueno, me imagino que vienen muchos sueños. ¿Qué sueña más adelante?
6: Los Ángeles 2028, esa es la meta final, sí señor.
5: Ese gran sueño de todos los Juegos Olímpicos, ¿no?
6: Sí señor, correcto.
5: Muy amable, un abrazo.
6: Gracias, muchas gracias.
5: Por aquí está otro compañero de judo, bienvenido, ¿cuál es su nombre?
7: John Keiner Pérez Ruiz.
5: John Keiner. Bueno, ¿cómo está usted? ¿Cómo viene? ¿Cómo se encuentra?
7: Muy bien, acá ya mañana nos pesan y el domingo con toda darle en los combates.
5: Bueno, viene motivado, contento. ¿Con qué sería usted contento, satisfecho de aquí?
7: Con el oro es la satisfacción más grande.
5: Qué bien, John Keiner. Háblame un poquito del trabajo que he realizado, dónde está trabajando, la parte física, la parte táctica, ¿quién es su entrenador?
7: Mi entrenador es Camilo Zapata y venimos trabajando en Antioquia y en una concentración que tuvimos en Valle, toda la selección Colombia, preparándonos muy duro para dar los resultados en esta competencia.
5: ¿Le ha ido bien esta temporada, el último año de competencia? ¿Cómo le ha ido?
7: Sí, han sido buenos años, ha sido una buena temporada, incluso pues nos logramos clasificar acá, que ese era el reto de este año, clasificar aquí y a los Juegos Suramericanos y adaptándome a esta nueva categoría de mayores.
5: Es difícil esa transición, ¿no?
7: Sí, es compleja, pero aquí lo vamos haciendo de la mejor manera.
5: Qué bien, qué bien. Conoce también, así como le preguntaba a su compañero, los rivales, que obviamente al estar aquí en el área uno sabe a quién va a enfrentar.
7: Sí, claro, ya conozco a todos los rivales, tenemos unos muy buenos combates, todos los combates aquí son duros, como le dijo mi compañero, acá no está cualquier persona, están los 10 más duros y ahí es que sacarla del estadio.
5: Mi hermano, un abrazo, mucha suerte, les desea Deportes RCN, un gran abrazo a todos.
7: Muchas gracias.
5: Pues de esta manera acompañamos a los deportistas de Colombia aquí en los Juegos Centroamericanos y del Caribe. Mauricio, en cualquier momento nos estaremos reportando. Un abrazo para todos.
4: Muy bien, 2:23, José Agustín Martínez, entonces, que es el enviado especial de la FM de RCN Deportes, sí, para este evento en tierras centroamericanas. ¿Cómo pasa el tiempo? Yo estuve hace 4 años en los Juegos de San Salvador y ya se están celebrando ahora los de República Dominicana. Así es la vida.
8: Claro, todo pasa a toda velocidad,
4: sí,
8: Mauro.
4: Muy rápido.
8: Uno
4: muy...
8: tiene que ser feliz, hombre.
4: Claro, totalmente. Yo vivo feliz todos los días.
8: ¿Todos los días?
4: Sí.
8: ¿Sí? Un hombre feliz. Bueno, después
4: ¿usted
8: de...
4: No?
8: Después...
4: ¿Usted no?
9: Los que le mencionan a James.
8: Yo soy totalmente feliz.
4: Qué bueno.
8: Hasta que... Sí.
4: ¿Cómo celebró? ¿Cómo celebró los 62?
8: Quintero, James y Lorenzo.
4: ¿Cómo celebró los 62?
8: Feliz.
4: ¿Qué? ¿Se invitaron, claro, a almorzar? Feliz.
8: Claro, y con cita el lunes en la mañana en Teusaquillo, Colpensiones.
4: Ah, bueno, me está contando porque usted es el que me va a contar todo cómo sucede.
8: Bueno, perfecto. Ya nos vamos a ir con Ángel Julio y con Quique para hablar de Junior, para hablar de América, para hablar del Deportivo Cali y demás. Mauro, ¿nos recuerdas la fecha de hoy, la fecha de mañana del Campeonato Colombiano? Es la primera. Tuvimos dos partidos, la victoria de Llanero sobre el Deportivo Pereira. Este Pereira tiene una cara de descenso.
4: No, es que antes y... están jugando con todos los problemas que tienen.
8: Sí, son demasiados.
4: No, son demasiados. Bueno, ayer Llaneros 1, Pereira 0, Cali 2, Jaguares 0. El aplazado Cali Chico 2. Nacional, Medellín Pasto. A las 4:05, allí estarán localmente Jorge Eliezer Torres, Johnny Gutiérrez, Edgar Ubaldo Henao. Millonario Bucaramanga a las 6:10, lo tendremos aquí por la FM desde las 6, con Jotas Mantilla, con Nicolás Amper, qué bien le fue a Nicolás Samper en el Mundial, y con Daniela Duarte. Tolima Junior a las 8:15 con James Orlando Ruiz, el relator de Mi País, Francisco Ernesto, Javier Vélez, Ángel Julio Rodelo y Fran Parra. Tolima Junior a las 8:15. Mañanas tendremos Internacional frente al América, tendremos aquí la transmisión también a partir de la 1:45 con Quique, con Piña y nuestros compañeros en la ciudad de Cali. Águilas Doradas Santa Fe a las 4:05 con nuestros compañeros de ERCA, Marden, Carrillo, Octavio Mora y Mabeto. Alianza Fortaleza a las 6:10 y Once Caldas Cúcuta a las 8:15. Eso de vaca para el Cúcuta, ¿sí será cierto?
8: Sí, es cierto, es cierto y se va a dar. Bueno. Hoy también tendremos, ¿te queda algo de la A?
4: No, no señor.
8: Bueno, eso de la B, hoy tendremos dos partidos a las 4 de la tarde, Bogotá Fútbol Club frente a la Unión Magdalena.
4: Sí, ya Mauricio nos va a ampliar, Mauricio Echeverri nos va a ampliar todo lo de la B, pero adelante.
8: Ok.
4: Adelante.
8: Y Cartagena frente a Real Santander, ya Mauricio nos va a hablar al respecto después de los mensajes. 2:26, Orlando, te escuchamos y ya regresamos.
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0: Bueno, estamos de regreso, estamos en la FM Deportes. Este fin de semana, fútbol en cantidades, hemos tenido fútbol. Voy a comenzar con Quique. Quique, la sensación que quedó de la victoria del Deportivo Cali frente a Jaguares, el regreso de Benedetti, te escuchamos, cuéntanos.
1: Pacho, las sensaciones que quedaron fueron buenas, sobre todo en el remate del partido, porque en el primer tiempo un Deportivo Cali que intentó llegar, pero se estaba viendo otra vez lo que ocurrió en el semestre anterior, la falta de definición. Buen volumen ofensivo, pero no se concretaba, no se terminaban las jugadas. Y después, otra vez algunos vacíos en ese tema, que eso sí ha molestado mucho a la hinchada, de ver jugar al Cali con tres centrales permanentes y sobre todo con rivales como el caso de Jaguares. Eso no, la gente no lo ha lo ha manejado bien, no lo ha masticado bien, caso de Jaguares. Eso no, la gente no lo ha lo ha manejado bien, no lo ha masticado bien. Entonces, eso inclusive ya hasta el mismo Rafael Dudamel en las conferencias de prensa lo ha cuestionado, o sea, como que yo soy el que mando, ¿no? Algo así. Entonces, en ese manejo, ayer un jugador como Mejía le creó tres situaciones de riesgo en la portería del Deportivo Cali. Lo que pasa es que es un jugador joven y por ahí no concretó, pero puso en aprietos al Deportivo Cali un solo jugador. Entonces fue una de esas sensaciones que quedan, que obviamente en el primer partido hay que ir corrigiendo para que el equipo se vuelva más fuerte en defensa. Pero ya con la llegada y los cambios que hizo el profe con Johan Martínez, que se volvió a ver el Johan Martínez que llegó al Deportivo Cali pidiendo el balón, haciendo asistencias y después definiendo de la manera que él le sabe pegar al balón, obviamente el hincha ya queda más contento. Además, el ingreso de Benedetti, de Johan Martínez, ya mostró a un Deportivo Cali de ese que le gusta al Cali, al hincha del Deportivo Cali, que enamora. Buen toque, buena precisión, jugadas rápidas y definiendo. Entonces ya el hincha sale con otra sensación al ver el remate del partido. Además, lo decíamos, y eso es algo que se ve mucho en los equipos, si un jugador ve que tiene competencia, sabe que si no se pellizca, si no levanta su nivel, va a ser sentado, y uno de ellos es Bebelo. Si Bebelo no reacciona, no comienza a mostrar sus condiciones que siempre se ha dicho que tiene, pues va a tener que irse relegando al banco, porque por lo menos ya Johan Martínez levantó la mano, ya Benedetti jugó algunos minutos y seguramente va a ser titular en cualquier momento. Entonces hay jugadores que se van a ir quedando relegados si no se ponen las pilas, porque la competencia en sus puestos ya se comienza a ver.
0: Ya. ¿Qué falta por ver en el Deportivo Cali, Quique? ¿Qué jugadores faltan por apreciar?
1: Pues falta lo de Leonardo Suárez, un jugador que todavía no se sabe en qué condiciones llega, tiene una muy buena hoja de vida, pero hace 10 meses no juega. Entonces hay que mirar primero que lo anuncien, porque solamente hicieron el precontrato, que fue lo que mostró el Deportivo Cali. Falta que pase los exámenes y que firme para que sea mostrado por el Deportivo Cali. Son de esos jugadores que quedan. José Moya, que ya firmó, pero no fue convocado ayer. Seguramente, y por lo que le decía ayer del bloque defensivo, sería uno de esos líderes del fondo que de pronto se pueda ganar un puesto rápidamente en la formación titular del Deportivo Cali. Y desde luego que Benedetti comience a asumir ya su responsabilidad como jugador titular de la institución azucarera a medida que vaya terminando todo el proceso físico-atlético, para que se meta de lleno con el grupo y que Dudamel lo tenga presente. Entonces serían como esos jugadores precisamente que falta por mostrarse, porque ya Chaverra jugó Velasco, de los jugadores que han llegado al equipo Deportivo Cali. Entonces quedarían básicamente esos jugadores por mostrarse, Pacho.
0: Muy bien, ya vuelvo contigo para que hablemos de América y las noticias y novedades del cuadro americano. Nos vamos con las ruedas de prensa después del partido de ayer. Rafael Dudamel, el técnico del Deportivo Cali de la victoria sobre Jaguares, dijo lo siguiente.
2: Bueno, a mí no me gusta salir a colgarme medallas que no me corresponden. Como entrenador, mi deber es imaginarme, proyectar un partido, compartirlo con mis dirigidos, prepararlo de acuerdo a lo que uno puede obtener en toda la información. Ellos hasta hace una semana, semana y media, tuvieron un periplo en Medellín de más o menos 10 días, hicieron 3 partidos y y mi deber es extraer toda esa información y llevarla al campo para que ellos la puedan asimilar y que en el partido podamos proyectar lo que posiblemente pueda suceder. Hoy ellos hacían prácticamente todo o intentaban hacer prácticamente todo igual a lo que habíamos visto y para lo que nos habíamos preparado. Y después, como entrenador, tengo un plan inicial con el equipo titular y tengo en mente un plan B, un plan C. Y luego las individualidades te marcan diferencia. Porque decirte que el gol fue producto de un funcionamiento, mentira. Hay muchas otras cosas que sí, dentro del funcionamiento que intentamos desarrollar, las vi y me genera satisfacción que lo hecho en el trabajo salga, se plasme en el juego. Pero es toda virtud de Johan. Entró Johan como en un principio tenía en mente, iba a ser Nico. Ellos realizan unos cambios que me abren a mí la posibilidad de ser más atrevido, más ofensivo, a arriesgar más, y el partido se abrió así. Decir que yo trabajaba el que Cuellar fuese abajo a recuperar la pelota y que eso es mentira. Hay un 30-40% del entrenador y el 60% es de ellos, así que para mí es todo virtud de los futbolistas que hoy han entendido que era cuestión de paciencia. Hay pequeños detalles que nos van a servir para seguir mejorando y esto es cuestión del día a día, de semana a semana, pero indiscutiblemente hay que comenzar ganando 2-0 contra un rival directo por el descenso. Hoy nos hace enfocarnos solamente hacia arriba. Ya el problema de los de abajo ya no nos corresponde.
3: Felicitaciones por el partido, muy buen partido, profe. De hecho, sacó cosas buenas del primer tiempo y del segundo, pero quisiera más allá de eso, profe, que le explicara, porque yo lo tengo claro, a la gente se indigna, dice, ¿por qué Cali juega con línea de 5 en el fondo? Eso no es real. Usted juega con 3 en el fondo y con 2 laterales profundos. ¿Por qué no le explica un poco a la gente? Porque sale y dice, no quiero ver al Cali de local con línea de 5 en el fondo.
2: Pero si tú la entiendes, explícasela. Ayúdame, que tú tienes más contacto con la gente que yo.
3: No, yo se lo he dicho, profe, pero la gente sigue insistiendo que es línea de 5 y no es línea de 5. Usted quiere profundizar por los laterales que no tiene.
2: Voy a decir una cosa. En el Bucaramanga campeón, tuvimos 14 fechas invicto y fuimos la valla menos vencida. Y fuimos los líderes del todos contra todos y al final fuimos campeones. Yo lo hablo permanentemente con los jugadores, con la Secretaría Deportiva. Esto no es un capricho. Esto no es un capricho, esto es una cuestión de convicción. Tenemos un equipo para jugar 3-4-3. Lo que pasa es que siempre estamos con el 5-4-1. No, no, no. 5-4-1 sin la pelota, 3-4-3, 3-4-1-2, 3-4-2-1. Hoy hay más profundidad en el recambio en pleno partido o para inicio. Hemos trabajado, lo dije el otro día en la rueda de prensa, que por cierto no estuviste, 3 semanas con el 4-2-3-1, 3 semanas con el 5-4-1, 3-4-3. Al final, y yo lo tengo muy claro con mis jugadores, no se trata del sistema. Se trata de ese nivel de compromiso, de enfoque, de ambición y de obsesión que tenemos por ganar. Después, el sistema, créanme, es lo de menos. Es lo de menos. Así que vuelvo y les digo como hace 2 días, confíen. Confíen que lo que decidamos va a ser siempre en pro de buscar triunfos.
0: Muy bien. Rafael Dudamel, hablando de la victoria del Deportivo Cali, del América, ¿qué pudiéramos acotar, Quique? Cuéntanos.
1: América de Cali, estamos a la espera del grupo viajero que va a estar precisamente en la capital de la República para el juego del día de mañana. Lo que sí conocimos es que el jugador Yormar Hurtado, quien llegó a la institución y que hubo ese debate si podía jugar o no con América por estar en un mismo periodo en 3 equipos, porque el reglamento dice que no lo puede hacer, pero América se movió jurídicamente y al final hizo la contratación del jugador. Se había lesionado, ya está habilitado, nos dicen que va a ser parte de la delegación. Y el jugador que se estaría quedando es José Cavadía. Sería como ese único cambio que presentaría América de Cali para ese juego del día de mañana.
4: ¿Y eso del gato sí es cierto o no?
1: Pues lo del gato, eso hace rato se ha venido manejando y puede ser una de las posibilidades, porque es que hace mucho rato, ustedes recuerdan y seguramente lo han sentido así, se viene manifestando que América se ha vendido, que América ya no es de la familia Gómez, aunque ellos insisten de que sí, que el día que lo vendan, pues lo van a decir, pues uno cree en la palabra de don Tulio y Marcela, por ahora ellos están, no sé si de pronto vayan a hacer ese cambio, porque se ha expresado que Marcela ha estado fatigada o ha tenido muchas luchas, muchas controversias, entonces por ahí de pronto puede dar el paso al costado o estar detrás del poder, como se dice, ¿no? Esperemos a ver si al final eso se va a dar, porque tengo entendido que él termina en este mes de el 30 de este mes de julio en la capital de la República y en una de esas nos lo encontramos acá allá en Cascajal, ¿no?
0: Bueno, muy bien.
1: Le decía bien. Entonces, Pacho, de la posible nómina de mañana sería con Jan Fernández en la portería, Mateo Castillo, Dani Rosero con Cristian Tobar, Omar Bertel en defensa, delante de ellos Rafael Carrascal, Josén Escobar, Luis Quiñones, quien en la Copa Betplay le dieron dos fechas por la expulsión que tuvo en el primer partido, Jason el Peinadito Guzmán, John Murillo y el jugador Tomás Ángel. Es el equipo que sería titular mañana ante el equipo internacional de Bogotá.
0: Bueno, muy bien, Quique. Feliz descanso, Quique.
1: Muchísimas gracias, Pacho. Un abrazo para todos.
0: Bueno, muy bien. Mauro, hay reacciones de lo que fue el partido de Pereira, que comenzó con una cara de descenso, perdiendo sí, frente a Llaneros.
4: Sí, señor. Habló el técnico José Luis García, técnico del conjunto de Llanero. Una cancha terrible, la que vimos ayer en el Belo Horizonte Rey Pelé. José Luis García, técnico de Llaneros.
5: Nada, siento que... por ahí Pacho, Denis, Alejandro también que estuvo en el banco, desde donde nos toque le damos la mano al equipo, con cualquiera de los tres me siento bien y sé que ellos, de parte de ellos hacia mí también. Primero el crecimiento dándole gracias a Dios, primero que todo, después al profe que me ha venido dando la confianza de unos partidos para acá y bueno el trabajo también, siento que vengo haciendo un trabajo excelente, preparándome de la mejor manera para ayudarle al equipo desde donde me toque.
6: Hola, buenas noches. Bueno, a ver si estoy de acuerdo con los primeros, yo creo que 25 minutos más o menos del primer tiempo, había mucha ansiedad por muchos factores. El primer factor era el inicio otra vez de la liga. Segundo, que desde que jugamos acá el último partido del semestre anterior con Patriotas por Copa, no pisábamos el estadio, entonces también había ansiedad de saber cómo estaba el estadio. Y tercero, que yo lo oí en la rueda de prensa antes de empezar el juego, que queríamos ganar, que queríamos arrancar ganando. Afortunadamente lo logramos. Me parece que hicimos un partido, que jugamos un partido muy bien. No jugamos bonito, supimos jugar el partido. Muchas ocasiones Pereira tenía el control del balón, sin embargo no nos generaban peligro. Producto de eso, creo que ellos solamente tienen una opción de gol en todo el partido, que es es la transición por un error nuestro. Y supimos jugar el partido tan así que tenemos varias opciones de gol muy claras. En el primer tiempo tenemos, creo que son tres opciones de gol muy claras. Sin embargo, eso me deja tranquilo, que otra vez volvemos a generar opciones de gol. Hay que seguir trabajando para terminar los partidos, digamos que mucho mejor, porque estos partidos son peligrosos. Pereira es un rival muy bueno. Independientemente de las situaciones que esté viviendo, es un rival demasiado bueno, con un entrenador demasiado bueno también. Y un partido de esto se vuelve peligroso porque al final en una transición puede uno terminar empatando el partido. Producto de eso tenemos también la última opción de gol de Juan José, que es muy clara. Pero bueno, ¿para qué estamos? Para seguir compitiendo. Nosotros estamos claros que competimos, que queremos más, que el semestre anterior no nos alcanzó. Con lo que dimos no nos alcanzó y por eso estamos dando más, porque este semestre nos tiene que alcanzar para estar en la fiesta de los ocho.
7: Profe, ¿cuándo o mejor, para la próxima fecha ya puede tener los refuerzos, porque por lo que pasó con la federación que no le permitieron inscribir los jugadores, que creo que le pueden dar un oxígeno y un mejor revulsivo deportivo para la fecha contra el Bucaramanga. Una pregunta que obligatoriamente había que hacerle.
6: Es muy positivo para nosotros. Yo creo que para todos los equipos es que de semestre a semestre en el mismo año no hay muchos cambios. Normalmente por diferentes razones, pero no hay muchos cambios. Eso es lo positivo nuestro, que hoy pues, todo el equipo era una nómina base, como usted lo dijo, que compitieron el semestre pasado, y eso es demasiado positivo. Sin embargo, los jugadores que llegaron a aportar, están muy bien, porque en la pretemporada lo lograron hacer muy bien. Tengo entendido, porque hoy me quise desentender ya el tema de inscripciones. La verdad no quería ya pensar más en ese tema hoy, para enfocarme en los jugadores que estaban aptos para competir. Pero tengo entendido que ya ese tema se solucionó y que para la fecha con Bucaramanga el otro jueves vamos a poder disponer de ellos y vamos a poder tener el revulsivo que usted dice, vamos a tener toda la nómina disponible, y eso es muy positivo para uno como entrenador.
0: Muy bien, las novedades de lo que fue un partido en donde el Deportivo Pereira tiene una cara de descenso, pero enorme. Y es lamentable, un equipo que ha sido manejado. Es que
4: tiene muchos problemas,
0: de esa manera.
4: Demasiados. Javier, muchos problemas. Entonces, así es muy complicado. Puede tener muy buen técnico, buenos problemas, jugadores, pero con esos problemas económicos, administrativos, es muy complicado.
0: Mucho. Don Ángel Julio Rodelo, novedades de Junior de Barranquilla, le escuchamos.
8: Muy bien, mi querido Pacho, Mauricio, oyentes de la FM. El equipo de Barranquilla para el duelo del día de hoy, 8:15 de la noche en el Estadio Manuel Murillo Toro, frente al Deportes Tolima, en su debut en Liga, el bicampeón de Colombia que le apuesta al tricampeonato, según la declaración de su entrenador, el profesor Alfredo Arias, tendrá algunas novedades, ¿no? Ausencias: Mauro Silveira, Jesús Rivas, Luis Fernando Muriel, el polaco Francisco Fidrisewski. Estos cuatro futbolistas no fueron convocados, no hacen parte del grupo de viajeros, no estarán en el partido, no aparecerán en planilla, pues sobre ellos recae temas de sanción disciplinaria. Pablo Ortiz, el defensor central, todavía no le ha llegado la transferencia internacional, el CTI, por eso tampoco el técnico lo consideró. Teófilo Gutiérrez está golpeado y el técnico Alfredo Arias no lo solicitó para este choque. Y el extremo, Brian Castrillón, que ha sido uno de los jugadores importantes de Junior en el último tiempo, recibió permiso para atender algunos asuntos del orden particular. ¿Qué llama la atención de la convocatoria del grupo de futbolistas para afrontar el choque ante el Deportes Tolima? La presencia de David Caicedo, el extremo, recordando que ya fue campeón con Junior, un jugador pieza importante del equipo de Barranquilla, un extremo por izquierda, normalmente lo utilizan por esa franja para sacarle provecho al perfil cambiado, maneja la derecha de manera solvente, tiene buena pegada, ya lo conocen ustedes, es un hombre que duró un año y un mes sin estar en competencia, recordando que sufrió rotura del tendón de Aquiles el 8 de junio del 2025 en un partido que Junior estaba realizando frente al Deportivo Independiente Medellín en el Estadio Metropolitano Roberto Meléndez. Ese mismo día se lesionó Carlos Vaca, sin embargo, la recuperación de David Caicedo ha sido una recuperación mucho más larga. Para el choque de hoy aparecen un par de sub-20, Dylan Villarreal, que es un hombre para actuar en la mitad de la cancha, y un extremo, un punta, José Munibe, un barranquillero habilidoso de recorrido, un sub-20, que el técnico ha podido requerir para este choque, entendiendo de que, por supuesto, en el frente de ataque, la ausencia de hombres clave, el caso de Luis Fernando Muriel, el polaco y Teófilo Gutiérrez, tiene que meter mano para buscar un acompañante allí, en una zona en donde seguramente será titular hoy el paraguayo Guillermo Paiva. Si me pregunta por un equipo que podría saltar al terreno de juego, sería con Jefferson Martínez como cancerbero, Edwin Herrera, Jason Suárez como laterales, Germán Peña y Daniel Rivera, Juan David Ríos, Fabián Ángel como volantes interiores, Cristian Barrios, Harrison Sarmiento, Jimmy Chará y Guillermo Paiva, que puede también estar la alternativa de Kevin Pérez y de Joel Conchimbo sobre uno de los extremos. Pero por ahí creo que estaría un poco cercano el onceno que hoy movería el técnico en este primer partido del equipo de Barranquilla, ya estrenándose como bicampeón de Colombia y debutando en la Liga Betplay, mi querido Pacho y Mauricio.
0: Ángel Julio, ¿cuál es la situación real de Vaca?
8: No, lo de Vaca listo, no lo consideraron, no le renovaron contrato. Todo indica de que Vaca tiene un acercamiento con el Cúcuta Deportivo. Nos han mencionado que incluso en el fútbol de la B de España parece ser que hay un ligero interés. Todavía no se ha definido absolutamente nada, pero lo que sí le puedo indicar es que está totalmente descartado para jugar en el Junior.
0: Ya, es decir, totalmente fuera, out.
8: Sí, listo, descartado, no lo van a considerar, no lo consideraron. Y esa es una decisión que se tomó por parte de la Junta Directiva y que fue avalada por el cuerpo técnico encabezado por el profesor Alfredo Arias, mi querido Pacho.
0: Yo retomo contigo para finalizar este segmento y antes de irnos a los mensajes, el tema de Juan Fernando Quintero. ¿Qué tan viable es el regreso de Quintero con un patrocinador como Tecnoglass ahí metido, con el deseo que tiene el señor Char de que de volver a tener a Quintero, bueno, en fin?
8: Yo creo, Pacho, que solamente por ahí, moviéndose en el sentido de un empresario como Cristian Daes, quien es el propietario de Tecnoglass, una firma que apoya a Junior, que es patrocinadora de Junior, y además él es juniorista hasta la cepa, es un hombre realmente que vive los partidos con intensidad, y usted sabe muy bien que él se movió en algunos negocios anteriormente con Miguel Ángel Borja, con Quintero igualmente. Él siempre está muy cercano a los movimientos del equipo de la ciudad de Barranquilla. Por ahí, y que todo eso congenie con una decisión muy particular del mandamás de Junior, del señor Juan Char Abdala, sabiendo de que tanto Quintero como Juan Char, que es el propietario del equipo, el que toma las grandes decisiones en Junior, conversan permanentemente. A mí no me extrañaría que en cualquier momento, por parte de una decisión administrativa, se pueda dar la llegada de Juan Fernando Quintero a Junior. Pero por parte del cuerpo técnico, creo que todo está ya prácticamente definido, en el sentido de que él ha venido trabajando con un grupo, lo conoce y solamente ha metido un par de retoques, ¿ah? En la parte ofensiva con Fidri Seski, en la parte defensiva con Ortiz y en la sumatoria de David Caicedo, que es un jugador que sabemos que estando bien, en plenitud de condiciones, le puede aportar al equipo de Barranquilla. Hoy no urge una necesidad imperiosa para una contratación como un jugador como Juan Fernando Quintero. Es lo que le puedo decir, mi querido Pacho, a esta altura de la tarde.
0: ¿Usted le apostaría a Quintero o no?
8: Yo creo que no, a esta altura ya no.
0: Ya no. Bueno, muy bien. Ángel Julio, feliz descanso, gracias.
8: Igualmente, mi querido Pacho, un abrazo para usted, para Mauricio, para todos los compañeros y la audiencia de la FM.
0: Y nos encontramos a las 8 de la noche, que tendremos el partido entre Tolima y el Junior de Barranquilla.
8: Sí,
0: el
8: señor,
0: claro, dice que sí. Claro que sí. 2:55, nosotros ya regresamos.
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1: Manuel Brisnedal dijo que este sábado estaba restringido el paso de vehículos en la vía al alto de la línea por cuenta de un deslizamiento en el que colapsó una vivienda en Cajamarca, a orilla de la vía Panamericana. La medida fue adoptada por las autoridades locales para verificar la magnitud de la emergencia.
2: Desde Tunja, Yolanda Martínez, la alcaldía mayor de Tunja adoptó medidas transitorias de orden público con el propósito de garantizar la seguridad de las elecciones atípicas para alcaldía que se cumplirán este domingo 26 de julio.
3: Soy Andrea Pérez desde Cali. En medio del asesinato del dragoneante del Alexander Mejía, su esposa resultó herida. La mujer permanece en una clínica de la ciudad donde recibe atención médica. Según el parte de salud, no presenta lesiones que comprometan su vida.
4: Soy Guillermo Rodríguez. El ciclista Walter Vargas dio este sábado el primer oro a Colombia en los 25 Juegos Centroamericanos y del Caribe al imponerse en una contrarreloj individual con 47 minutos y 13 segundos, cuyo podio fue completado por los mexicanos Edgar Cadena y Sebastián Ruiz.
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0: tardes.
1: Nos marca a las 3 de la tarde y un minuto. Estamos en Deporte La FM, hoy sábado. Mauro, hablemos del torneo de ascenso.
2: Sí, ya tenemos contacto con la ciudad de Armenia, Mauricio Echeverry, para hablar del torneo Betplay, que ayer tuvo también su jornada inaugural. Mauricio.
3: En la FM Más Deportes hablamos ahora del torneo de ascenso, el torneo de la segunda división en el fútbol colombiano, que ha comenzado el día anterior con dos compromisos, la victoria de los dos equipos que actuaron como visitantes. Hablamos del Boca Junior, que en el Estadio Centenario derrotó al Deportes Quindío 1-0, mientras que el equipo de Leones en su visita a la capital de la República, enfrentando al equipo de Tigres, también ganó por la mínima diferencia. Esta primera jornada tendrá en la tarde de este sábado dos compromisos. A las 4 de la tarde, Bogotá, en condición de local en el Estadio La Yarrera, recibe la visita del Unión Magdalena. A las 7 de la noche, Real Cartagena, en el Estadio Olímpico Jaime Morón León, recibe la visita del Real Santander. La jornada dominical tendrá los Juegos Patriotas frente a Internacional de Palmira, partido programado para las 4 de la tarde en el Estadio La Independencia. A las 5 de la tarde tendremos mañana el compromiso entre Orso Marzo y Barranquilla. El día lunes, esta primera jornada estará terminando con los Juegos Envigado, que es el actual campeón del torneo de ascenso, Envigado frente al Real Cundinamarca, 3:30 de la tarde, y a las 7:30 el partido entre el Atlético Fútbol Club Independiente Valle del Cauca, antes conocido como Atlético Huila, ahora se llama Independiente Valle del Cauca, después de haberse llamado Independiente Jumbo. Para este campeonato será Independiente Valle del Cauca. Escuchemos reacciones de los protagonistas del día anterior en el Estadio Centenario, el técnico Harold Rivera hablando de lo que fue esta derrota en condición de local.
4: Pues el resultado desfavorable para nosotros y pues lamentable. Da pena con la afición que viene a ver un equipo ganar y que desafortunadamente no lo consigue. Hicimos por el partido, generamos situaciones de gol, pero no las concretamos. Y les dije en el primer tiempo que no vaya a pasar lo que generalmente pasa cuando no metemos los goles, que nos equivocamos y nos cobran. Y pasó así, nos equivocamos una vez y nos cobró. Ya después de ahí el contraataque de ellos, fue un equipo que se defendió, que en el primer tiempo siento que no generó unos remates directos al arco pero lo controlamos bien, ¿no? Lo controlamos bien, nosotros quizás mejor que ellos en gran parte del partido, más aún por la intención que teníamos del juego, pero de eso no se trata, porque el partido de gana es haciendo un gol más que el rival y no lo hicimos. Antes, al contrario, ellos lo hicieron y nos ganaron el partido, y me voy con el sinsabor, me voy con no tranquilo, hombre, pero tampoco preocupado, porque el equipo hace cosas buenas, ¿cierto? Sin embargo, sí con piedra por no haber conseguido una victoria ante un rival que sabemos que siempre es complicado cuando juega con el Deportes Quindío.
3: También habló José Manuel "El Willy" Rodríguez, el técnico del Boca Juniors de la ciudad de Cali, que obviamente se va contento con esta victoria como visitante.
5: Bueno, primero que todo, la victoria nuestra, la gloria y la honra es para Dios. Creo que el equipo hizo un partido muy inteligente, sobre todo en el segundo tiempo. Primer tiempo, los primeros 20 minutos no nos hallamos, nos costó el inicio. Ellos creo que tienen un par de acciones importantes que nos pudieron haber marcado, pero a partir del minuto 20 el equipo ya se empieza a encontrar con el ritmo del juego, se empieza a encontrar con lo que es el equipo como tal, y en el segundo tiempo hacemos algunas correcciones y las dos variantes, el caso de Cuero y Andrade, y creo que nos da más fuerza en ataque, el equipo ya tiene más confianza, un Quindío que sale a ser más propositivo con la necesidad de ganar, y le deja los espacios a un Boca que concreta el gol, y creo que pudimos haber marcado un par de goles más. Al final pienso que es un gran triunfo, una gran victoria.
3: En la victoria de visitante del equipo de Leones habló el técnico Alejandro Arboleda, quien se manifestó muy satisfecho por conseguir una victoria de visitante al inicio del campeonato.
6: Sabemos que partido de visitante es complejo, está condicionado, se iba ganando, había que tener más duelos, ellos pusieron hombres ya a Ibarra, a la banda, generaron bastante. Entonces Juan David nos condiciona y terminar con 10 hombres los últimos 15 minutos. La cancha es muy blanda, muy algodonuda, rompe piernas, muchos salieron casi arrastrando. Pero lo más importante acá fue la alegría de arrancar un torneo diferente a los últimos 3-4 torneos que habíamos arrancado, ganando, sumando de a 3 y sumando de visita.
3: Recordemos que el Envigado es el primer equipo que ya consiguió el tiquete para la gran final y espera rival a fin de año para buscar el ascenso en el fútbol colombiano, esperando al campeón de este segundo semestre. La tabla de reclasificación, que es importante porque hay que recordar que también da la oportunidad de un ascenso o por lo menos de disputar la final, el equipo que termine con mayor puntuación en la reclasificación. Es liderada por el Internacional de Palmira, que tiene 45 puntos, Envigado tiene 44, Unión Magdalena con 41, Deportes Quindío con 41, Real Cartagena tiene 40. Esos equipos con opción de conseguir ese tiquete por reclasificación. Luego aparecen ya muy abajo Barranquilla con 26, Bogotá con 26 y Tigres con 24 puntos. El Boca Junior, que le ganó al Deportes Quindío, llegó a la casilla 2 en reclasificación con 16 unidades, mientras que Leones, con su victoria, se ubica puesto 14 con 13 puntos en la reclasificación. En la FM Más Deportes hemos hablado del torneo de la segunda división en el fútbol colombiano, el torneo de ascenso.
1: Bien, y nos vamos con Millonarios. Millonarios que tiene...

Fundación de Millonarios, Steven Barreiro, o Jaine, también se lo conoce como Jaine Steven Barreiro, tiene doble nombre, viene del fútbol mexicano, viene del León, pasó los exámenes médicos, firmó contrato por 2 años, y seguramente le va a servir mucho al entrenador Fabián Bustos en esto de tratar de establecer una línea defensiva sólida, cosa que no se vio con mucha eficacia en el semestre anterior. Ya él, Barreiro, se unirá a Arias, a Ginás y a Mosquera para saber cómo compite o cómo va a competir este Millonarios de manera defensiva, que tuvo muchas lagunas, muchos baches, por cuenta de un sistema que obligaba al juego de 3 o 5 defensores, teniendo generalmente a Mosquera, Ginás y Arias como los estandartes, a veces entrando Moreno Paz por cuenta de la emergencia, pero ya con Barreiro parece que los nombres se hacen mucho más granados en el momento de explicar un balance final y en el momento también de pedir cuentas. Porque también Millonarios se reforzó con 2 porteros de categoría. El primero, Javier Burray, argentino, con pasado en Arsenal de Sarandí, en Gimnasia de Jujuy, estuvo también en el Barcelona de Ecuador. De hecho, ahí es donde lo conoce Fabián Bustos, en donde con el Barcelona, que es un equipo que, si ustedes recuerdan, le ha costado mucho, tiene un parecido con Millonarios en eso, porque le ha costado mucho ganar títulos de liga en los últimos tiempos. Nos remitimos un poco a una historia, y esto es un gran paréntesis que vamos a hacer en medio de este informe de Millonarios. El paréntesis habla del Barcelona de Ecuador y la maldición de Macanaki. ¿Y a qué me refiero con esto? A que en algún momento dado el club del astillero contrata al volante camerunés que fue gran figura de su selección en el Mundial de Italia 90. El Barcelona de Ecuador llevó a esa extraña figura a su club. Y bueno, tuvo un rendimiento, digamos que parejo, nada absolutamente destacado, pero tampoco nada notable. Y cuando el camerunés se iba a devolver a su tierra, a su Yaoundé del alma, los dirigentes le dijeron: nosotros no tenemos dinero para pagarle lo que le debemos, que es una costumbre que le ocurrió en el Barcelona, creo que a un par de colombianos, si no me falla la memoria, a Fabián Vargas y a Stalin Mota, que les incumplieron algunos acuerdos de pago. Macanaki entonces espetó la maldición y dijo: si ustedes no me pagan, y por no pagarme, el Barcelona no va a volver a quedar campeón. Y esa maldición de Macanaki la cargaron mucho tiempo, pero con Fabián Bustos se logra quitar, y con Burray en la portería, muy recordado en el arco del Barcelona, tanto que llega a semifinales de la Copa Libertadores, aquel Barcelona que tenía a Burray de portero y tenía a Alves, aquel delantero que naufragó en Nacional y Junior, pero que con el equipo ecuatoriano, el equipo de Guayaquil, la rompía generalmente que jugaba. Volviendo a eso, entonces Millonarios incluyó a Javier Burray, que ya demostró sus condiciones en Colo-Colo, en el partido, perdón, contra Colo-Colo, en el amistoso que Millonarios perdió 1-0 con gol de Claudio Aquino, pero Burray tuvo 3 o 4 atajadas realmente impresionantes. Y ese era un lugar que desde hace tiempos, desde la salida de Álvaro Montero, hoy portero de Boca Juniors, estaba desguarnecido más, si la presencia era la de Amores y Novoa, que no pudieron dar pie con bola en el equipo. Bueno, a ellos se unieron también Chaverra, el extremo del Dimes, Tupiñán, y Millonarios con esos hombres pretende hacer. Daniel Ruiz también regresó de su experiencia, una experiencia poco feliz en el fútbol moscovita. Con esos hombres y con esos nombres, incluido otro futbolista que también goza de gran importancia como Jomier Guerrero, el lateral derecho del Junior, que tiene proyección para Selección Colombia y que Millonarios hizo una puja importante para poder llevarlo a su club. Dicen que se pagaron, de acuerdo a lo que comentó Guillermo Arango en programas anteriores, una suma cercana a los $500,000. Y bueno, con Guerrero se va a poder establecer una defensa mucho más segura que la del pasado reciente. Ahora, ese también va a ser un reto para Millonarios, porque ¿cuál va a ser el sistema o cuál va a ser la manera correcta de jugar? ¿Con 3 en el fondo o con 4? Lo ensayó contra Colo-Colo, un partido

0: en donde tuvieron más luces los drones, el espectáculo de drones fallido de la presentación de Millonarios que el equipo en sí mismo. Porque no hubo ideas, no, Daniel Ruiz todavía no conectó, Macalister Silva cuando entró algo intentó, pero su físico parece pesar un poco más que sus ideas. Y ese Millonarios al que careció de una partitura, pues también le costó defender con cuatro, porque Jomier Guerrero, que es un jugador que sabe de este sistema y lo puede hacer mejor, se vio mucho más cómodo. Pero Sebastián Valencia, uno de los futbolistas más destacados del anterior semestre, por sus goles, por su proyección, por su capacidad de enviar centros dirigidos con gran precisión, se vio muy, muy complicado cuando tuvo que regresar a defender su posición en esa línea de cuatro. Porque, y hay que decirlo, pareciera que es más un volante externo que un lateral. De pronto podría ser una posibilidad, pero no lo sabremos hasta que vayan transcurriendo las fechas y el torneo. Bustos podría ensayar una defensa en donde estén en el arco Burray, por supuesto, pero que esté Guerrero por derecha, si es que va a jugar con cuatro, Guerrero por derecha, Mosquera, puede ser Barreiro o Ginás. Ginás es el que me parece que en esta pelea de centrales es el que tiene más complicada su continuidad. Y de lateral, Jorge Arias, que ha sabido ser lateral por izquierda y lo ha hecho en varias ocasiones en todos los equipos en donde jugó. Esa podría ser una opción para que Valencia sea un volante externo por izquierda. Vamos a ver si Bustos, de acuerdo al rendimiento también de Chaverra y demás, se anime a darse esa pela. El caso es que Millonarios tendrá hoy que salir a jugar a las 6:10 de la tarde por transmisión aquí, por supuesto a través de esta señal, ante un Bucaramanga que ha hecho un mercado de pases potable, que trajo a Paulo Peirano como entrenador, un hombre que también es cultor de la línea de 3-5, como lo hizo en Independiente Santa Fe, y que, por ejemplo, sumó a Gustavo Fiermarín, el portero uruguayo que hizo parte del proceso de selecciones uruguaya con Marcelo Bielsa y José Ortiz, entre otros, aquel central de buena técnica, pero de parpadeos bastante frecuentes en su carrera deportiva. Ese es el escenario, y ver si Millonarios, con Contreras y Castro, logra juntar las ideas que necesitan esos delanteros para que el fútbol azul tenga mucha más cabida y pueda funcionar. Hoy, todas esas incógnitas estarán despejadas en el Estadio del Campín a las 8:10 de la noche, momento en el que se culmine este partido entre Millonarios y Bucaramanga, que marca esta pauta, la pauta de saber cuál va a ser el horizonte y cuál va a ser el sendero de Millonarios este semestre.
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4: 13 de la tarde, 18 minutos. Hablaron en rueda de prensa el presidente y el técnico de Millonarios, ¿no, Mauro?
5: Sí, señor. Sobre todo, me pareció importante que el señor Bustos aclaró, porque él había salido a hablar, creo que con ESPN, después del partido amistoso que tuvo aquí en el Estadio del Campín, y a él le preguntaron cuáles eran los objetivos. Dijo, ganar, entrar a los 8 y ganar un cuadrangular, pero como que se le olvidó que Millonarios siempre está aspirando al título. Inclusive, pues yo en esas opiniones que entrego en mis redes sociales de @mondeportes dije, profesor Bustos, ¿y el título qué? Millonarios lo que necesita. Y ayer hizo claridad de que sí, que Millonarios, lógico, que hay que entrar primero a los 8. Claro, primero es el 1 que el 2. Entrar a los 8, ganar los cuadrangulares y ahí sí pelear el tema del título. Entonces, ayer hizo claridad sobre eso, habló sobre el plantel, lo mismo el presidente Enrique Camacho, quien asegura que si hay oferta para para la venta de mineros, pero que no hay nada concreto. Esto dijeron Bustos, técnico, y Camacho, presidente. Primero Camacho y después Bustos.
6: Para hablar sobre lo que va a ser este campeonato que iniciamos, nosotros venimos de una temporada de la que no estamos satisfechos, de que estamos incómodos que eso haya ocurrido. Hemos tenido un resultado que no era el que estábamos esperando, pero sobre esa base nos sentamos en un trabajo lo más serio posible, lo más responsable posible, en todas las áreas de la organización, con el área deportiva, la dirección deportiva, con el cuerpo técnico, con el grupo de apoyo que tiene el comité deportivo, con la junta directiva. Es un trabajo que yo quiero que ustedes entiendan, que es un trabajo muy colectivo, muy en equipo, donde tienen que participar una cantidad de áreas, porque hay aspectos económicos, deportivos, financieros, estratégicos, etcétera. Y sí, es un trabajo muy importante, pero orientado ¿a qué? A que dijimos, vamos a actualizar todas nuestras herramientas, incorporando unas adicionales. Por ejemplo, hemos conseguido el servicio de una agencia que es Jamestown Associates, una agencia inglesa que le da soporte especial a algunos equipos de la Premier League y de la Liga Francesa. Con esta gente hemos estado haciendo análisis también en sus plataformas y con el grupo de expertos, pero con una visión lejana a la tecnología más global de lo que es el fútbol, y así ayudarnos a escoger lo que nosotros más requerimos para fortalecer el equipo. Con el profe, con Ariel, con el grupo deportivo y con la junta de entiendos, trabajamos en ese esfuerzo, identificamos los puntos sustanciales que teníamos que mejorar, los puntos estratégicos, y hemos hecho tal vez la inversión más alta en la historia desde que yo estoy aquí en Millonarios. Ya llevo 12 cansados años aquí en Millonarios, pero hemos hecho una inversión cercana a cercana a los 16 mil millones de pesos, para incorporar jugadores que no eran jugadores que eran libres y disponibles, eran jugadores que había que sacar del mercado, buscarlos en el mercado, comprar sus derechos, sacarlos de los otros equipos, cosa que fue una operación muy sofisticada, difícil, lenta, cuidadosa, de mucha negociación, viendo exactamente qué requería realmente el cuerpo técnico y qué requerían Millonarios para buscar lo que necesitamos nosotros, que es ganar el título y ganar los títulos. Para eso estamos diseñando el equipo. Y de esa manera incorporamos 6 muy importantes jugadores, 2 en el arco, 2 en la defensa y 2 en la delantera, que ustedes ya conocen los nombres, jugadores a los que se puede referir ahora con más detalle el profe, pero jugadores que consideramos que están ubicándose en los sitios estratégicos y más importantes que queríamos fortalecer del equipo. Adicionalmente, incorporamos los jugadores que el cuerpo técnico ha considerado importante tener disponibles de fútbol base, y hemos creado un grupo humano bastante interesante con el que estamos trabajando y estamos iniciando seriamente nuestro relacionamiento con los nuevos, y eso lo estamos haciendo yo creo que bastante bien. Así que quería darles a ustedes esa información, saber que es la inversión más importante financiera y de recursos que ha hecho Millonarios en un semestre, para tener un equipo de acuerdo con las exigencias que nos pedía el cuerpo técnico. Así que esa es la información con la que quiero introducir la conversación, pero le voy a parar al profe para que me pueda dar.
7: Bueno, gracias, Prensi. Bueno, un gusto tenerlos por acá. Se ha trabajado muy bien. Estamos alineados y completamente de acuerdo en todo lo que acaba de decir el presidente. Se ha trabajado mucho. Esto viene hace 3 meses. Con la dirección deportiva, con la dirigencia, con el grupo de apoyo de la dirigencia, con una plataforma que nos ayuda, realmente las cosas se hicieron creo que muy bien. Solamente voy a decir esto, que hace 2 meses me asustaron cuando me decían que no íbamos a poder traer estos jugadores. Creo que el trabajo ha sido importante en lo que se ha invertido, los jugadores que han llegado, ningún jugador libre, todos jugadores hubo que negociar en distintas instituciones para sacarlo, todos jugadores elegidos por tanto la dirección deportiva de Ariel, la dirigencia y nosotros, pensando en lo que necesitamos para pelear el campeonato. Y bueno, como digo, dos meses atrás tuvimos esa conversación con ustedes y la verdad ha salido todo como pensamos. Ahora está en nosotros hacerlo en la cancha y darle a la gente los triunfos importantes para pelear el campeonato, que es el único objetivo claro que tenemos. Dije que habíamos que llegar a los cuadrangulares, obviamente, para ser campeón tenés que jugar los cuadrangulares. Entonces, cuando dije eso, empezó a decir, no, solamente sirve ser campeón. Sí, los equipos grandes solo sirve ser campeón. Obviamente que después, para eso, tenemos que llegar a los cuadrangulares y después hacer buenos cuadrangulares. El equipo se ha reforzado muy bien, estamos muy conformes, muy contentos con todos los puestos. Costó, porque fue un trabajo arduo de 3 meses, de tanto de la dirigencia como de la dirección deportiva, en donde se fueron a buscar jugadores que vienen de ser campeón, que vienen de tener buenas temporadas, que no son jugadores que estaban libres, que no son jugadores que a lo mejor era mucho más fácil llegar. Todos han salido de un club para llegar acá y obviamente han tenido buenos antecedentes porque han jugado en buenos equipos, han conseguido títulos, han peleado cosas importantes y hemos reforzado el arco con dos arqueros, la defensa con dos arqueros, ofensivamente con dos jugadores importantes que nos vienen a ayudar, y aparte el regreso para mí importante de Daniel, que es un jugador que yo lo tengo muy en cuenta y que sé, con la edad que tiene, que todavía podemos sacarle mucho más rendimiento.
4: Muy bien, tanto el profesor Bustos, Fabián Bustos, como Enrique Camacho hablando de lo que es Millonarios y de lo que necesita y urge para este semestre, que es volver al protagonismo, pelear el título, clasificar a torneo internacional y obviamente ser convincente en su manera de jugar. Señores, nos volveremos a encontrar un poco más adelante cuando tengamos el partido de Millonarios frente al cuadro Atlético Bucaramanga y luego con Junior frente al cuadro del Deportes Tolima. Por ahora, paramos hasta acá la información deportiva en la FM fin de semana, y lo que viene es la FM fin de semana con Claudia Jaramillo, con Jonathan Niño. Hoy, en nuestra parte técnica y producción, Orlando Sanabria y Oscar Gómez. En todo el trabajo periodístico, Mauricio Osorio Muñoz. La dirección es de Juan Felipe Cadavid. Yo soy Francisco Javier Vélez y esta es la FM, que continúa con su programación.
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1: Hola, hola, hola a todos. Bienvenidos a una nueva emisión de la FM Fin de Semana. Una emisión que trae muchas historias, que trae muchos planes y, como siempre, historias de vida, información y mucho más. Y saludo a Jonathan Niño, mi compañero y partner. ¿Cómo vas?
2: Muy buenas, familia de la FM Fin de Semana. Claudia, bienvenida. Aquí estamos nuevamente de regreso después del almuercito, después del tinto del almuercito. Aunque, bueno, nosotros hasta ahora nos estamos tomando.
1: Ay, gracias por ese café de la montaña. Está rico. Ahí estamos,
2: vamos a ver. Y aquí con todas las historias, por supuesto, con el deporte, la música, la cultura, toda esta bonita energía siempre acompañándolos en el fin de semana, sí señora, sábados, domingos, festivos, desde las 10 de la mañana y en la tarde vamos, como saben, ¿no? Dependiendo del fútbol, ¿no?
1: Exactamente.
2: Porque regresó el fútbol, además de todo. El fútbol colombiano, ¿no?
1: El fútbol colombiano.
2: Digo, continúa el fútbol, pero ahora con fútbol colombiano, se dice así.
1: ¿Sabe qué? Pues, no, a mí me emociona también, pero pues es que...
2: ¿No es lo mismo?
1: No es lo mismo.
2: El caldo de ojo no es igual.
1: Yo no dije eso, se lo dijo Jonathan.
2: Yo me lo imagino.
1: Pero okay, sí, es verdad. No, a ver, digamos que el caldo de ojo en el mundial es otra cosa.
2: Está bueno.
1: ¿Me entiendes? Sí, o sea, digámoslo sí. Así, porque claro, el fútbol colombiano también tiene lo suyo y acá precisamente les estaremos contando. Y recuerden que nos escuchan a través de www.lafm.com.co. Es nuestra página en internet, ahí encuentran noticias, encuentran todas los apartes de lo que tenemos y pues para contarles, obviamente, y nos escuchan desde cualquier parte del mundo. En Estados Unidos, en Europa, en Sudamérica, donde quiera que estén, ahí nos escuchan.
2: Claro que sí, nos escuchan también por la aplicación de RCN Radio. 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
1: Óigame, Jonathan, y vámonos con la primera historia que nos trae Ricoqueta Pimentel.
2: Pero arrancamos fuerte, ¿no?
1: Obvio, hay un país donde usted puede alquilar un marido.
2: Ay,
1: hágame esa. Yo no sabía.
2: Porque trabajo sí hay.
1: Y es que acá la calle está dura, entonces vea, y allá también estaba dura y se la inventaron.
2: Vamos a ver.
1: Resulta que se alquila marido por horas.
2: Por horas.
1: Exactamente. Claro, o sea, como un semi-interno.
2: ¿Cómo cobraría la hora?
1: Como un semi-interno.
2: Como un semi-interno, sí.
1: Que vaya por hora. Es el que necesito yo. Lo que pasa es que no tiene un propósito romántico.
2: Ah, no.
1: Es más bien de servicio.
2: Ya, como
1: mantenimiento.
2: Para, ¿qué tipo de mantenimiento?
1: No, pero
2: bueno,
1: ¿sabes
2: pero
1: que,
2: también?
1: Que sea Ricoqueta Pimentel que nos cuente la historia de cómo es alquilar un marido por horas.
3: Bueno, esto dice el titular y es que uno tiene que tener mucho cuidado últimamente con lo que lee en las redes sociales. La verdad es que uno siempre tiene que ratificar la información, pero voy a contar esta historia porque al final les voy a decir lo bueno que es y lo bueno que puede significar tener un buen marido, ¿por qué no? Miren, se busca marido, decía el letrero, pero solo por una hora. Y este es un curioso negocio que triunfa en Letonia. Encontrar el hombre ideal, pues ha sido una tarea poco sencilla. Pero en Letonia el asunto tiene un ingrediente adicional. Simplemente hay menos hombres que mujeres. Pues sí, eso está pasando a nivel mundial, ¿no? Hay menos hombres que mujeres. Este país báltico registra desde hace años uno de los mayores desequilibrios demográficos de Europa. Una situación atribuida a factores como la inmigración masculina y una menor esperanza de vida de los hombres. El resultado es que en Letonia, bueno, en Letonia y en nuestro país también, muchas mujeres tienen pocas probabilidades de encontrar pareja y mientras Cupido intenta ponerse al día, el mercado encontró una solución mucho más práctica: alquilar un marido por una hora. Pero fíjense para qué lo alquilan, no sean mal pensados. Antes de que alguien imagine una agencia matrimonial express o una versión escandinava de las citas rápidas, conviene pues aclarar el concepto, sí señores. Estos maridos por una hora no llegan con flores, poemas, ni promesas de amor eterno, para nada. Llegan con una caja de herramientas, un taladro, una escalera y en el mejor de los casos una cinta métrica. Su misión consiste en arreglar el grifo que gotea, instalar una lámpara, montar un armario, pintar una habitación, reparar una cerradura o cortar el césped. Es decir, hacen todas esas tareas que muchas personas van posponiendo hasta que la lista parece un libro de instrucciones. Y valga la pena decir que hay muchas mujeres que si cogemos el taladro podemos colgar los cuadros, cortar el césped, no sé. Buscar un marido para este tipo de oficios, pues no lo entiendo muy bien, pero en Letonia eso es lo que está pasando. El fenómeno refleja un cambio social más profundo. Letonia cuenta con una de las mayores diferencias entre la población femenina y masculina de Europa, especialmente entre los adultos mayores. La combinación de emigración laboral, enfermedades cardiovasculares, consumo de alcohol y otros factores, pues ha reducido la población masculina, dejando a muchas mujeres viviendo solas durante buena parte de su vida adulta. Y pues la historia ha llamado la atención en medios internacionales, claro, pues porque demuestra que la creatividad también puede resolver problemas demográficos, claro que sí. Mientras en otros países las aplicaciones de citas prometen encontrar el amor en pocos minutos, pues en Letonia algunas mujeres parecen haber llegado a una conclusión mucho más práctica. Quizás el príncipe azul pueda esperar, pero el grifo que pierde agua no. Y además, el supuesto marido deja perfectamente instalada la estantería, cambia la bombilla del pasillo y arregla la puerta del garaje antes de despedirse. Es muy probable que vuelva a ser contratado, quien quita, aunque solo sea por otra hora. En fin, soy Arritoquieta Pimentel en la FM, fin de semana.
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1: En la FM Fin de Semana estamos al aire y ustedes también pueden entrar a nuestra app y buscar historias FM. Ahí hay mucho de lo que nosotros contamos, como la anterior y como la siguiente, Jonathan.
2: Esta historia tiene un contenido, tiene un componente muy bonito, muy tierno.
1: Sí.
2: Imagínense que hay una pequeña embajadora de la vida silvestre que se llama Orejas.
1: Ay, no. ¿Y qué?
2: Una zarigüeya que es amiga y no es mascota, ojo con eso, de un ciudadano que la rescató de una tala de árboles. Escuchemos, por favor, esta historia con Nelson Zipagauta.
1: Acá está.
5: Del ruido de la ciudad, una pequeña zarigüeya llamada Orejas se ha convertido en la mejor aliada para cambiar la forma en que muchas personas ven a estos animales. Su historia comenzó de la manera más triste. Una tala en el sector de Acualago hizo que estuvieran en riesgo 5 crías. Sin embargo, una sola sobrevivió. Así lo indicó Pedro León, quien fue el salvador de Orejas.
6: Un amigo, no mascota, ella se llama Orejas. Ella es una zarigüeyita que el rescate de bebé, una zarigüeya que mataron en una tala que hubo en Acualago, cuyo alimento allá es la fauna, me llamaron para rescatarla. Y cuando llegué encontré una camada de 5 con ella. La mamita estaba muerta, pues tocó llevármela para casa y cuidar de las 5. La única que sobrevivió fue ella.
5: Desde entonces, Orejas encontró un refugio temporal en su hogar, donde vive en libertad, sin jaulas. Descansa durante el día y se mueve durante la noche.
6: Ella está libre en la casa, no la puedo tener en cautiverio. Ella tiene un cajoncito con agua y ellos hacen ahí, les encanta hacer en el agua sus necesidades en el agua. Y de resto normalito.
5: Como cualquier animal silvestre, también hace travesuras, trepa muebles, tumba objetos y prefiere los ambientes tranquilos, lejos de los fuertes ruidos.
6: Ellas son nocturnas, ella sale después de las 11 a hacer su jornada, pasea por toda la casa, la placa, camina, hace su ruta, come, molesta con los perros que tengo en la casa y luego vuelve a su sitio de dormir. Ella ya conoce la ruta.
5: El mensaje de Pedro es claro, las zarigüeyas no son enemigas, al contrario, cumplen una función fundamental en los ecosistemas, al alimentarse de arañas, escorpiones y serpientes venenosas, ayudando a reducir riesgos para las personas.
6: El estrés de ellos es los olores fuertes, cuando se los toca muy duro, los sonidos demasiado fuertes. Entonces a ella la he llevado a ciertas situaciones para que se vaya acondicionando a esos espacios. Pero poco a poco la idea es hacer pedagogía con ella, para que la gente que no vea que es el enemigo tan terrible y muchas veces la matan en la casa, en los colegios, en las calles. La idea es con ella salvar muchas vidas, sobre todo con los niños.
5: Pedro insiste en que estos animales no deben mantenerse como mascotas. Su caso es excepcional, pues trabaja en procesos de protección y pedagogía para enseñar, especialmente a los niños, el valor de respetar la fauna silvestre. La historia de Orejas demuestra que una vida rescatada puede convertirse en una oportunidad para salvar muchas más. A veces, el mayor acto de amor por un animal silvestre no es llevarlo a casa, sino aprender a convivir con él y proteger el lugar al que realmente pertenece. Informó para la FM, fin de semana, Nelson Zipagauta.
1: ¡Ay, Orejas, Jonathan! ¡Qué bonito, linda!
2: Sí.
1: Le iba a contar que en la finca, en Quimbaya,
2: sí,
1: una vez encontré una zarigüeya, lamentablemente ya había muerto, pero ahora caigo en cuenta de algo. Habían talado árboles,
2: sí,
1: cerca, en la vereda, y resulta que yo sentía que la sierra estresaba bastante.
2: Sí.
1: Entonces, muy probablemente por eso se entró a la casa.
2: Claro.
1: Ay, pero qué pesar, muy lindos. Sí. Bueno, y nosotros terrible. Continuamos acá en la FM fin de semana. Un espacio para que ustedes se diviertan con música, con muchas historias y mucho
2: para
1: más.
2: Para que nos acompañemos.
1: Exactamente. Y resulta que en el mundial, pues obviamente se consumió bastante. Pero bastante internet, ¿sí o no?
2: Claro, pues es que como si para ver los partidos, de la sí. forma en la que usted haya podido verlos, entonces pues también hubo un consumo de internet. Pendientes del partido, si usted no podía verlo directamente la transmisión, podía estar pendiente de los informes que generan las plataformas digitales también. Redes sociales se movió muchísimo, la gente que también le echa el caldo de ojo por redes sociales.
1: Exactamente, pues un análisis realizado reveló cambios significativos en los hábitos digitales del país, con incrementos de tráfico de hasta 30% durante los partidos del Mundial.
2: Vea.
1: Escuchemos a Andrea Cardona.
7: Y el Mundial de Fútbol no solo nos tuvo con esa emoción todos los días de sus partidos, también puso a volar las redes de internet en nuestro país. Y es que la forma de ver los partidos también cambió. Según un reporte de Claro Colombia, el tráfico de datos móviles se disparó hasta en un 30% durante los juegos de la Selección Colombia. Les doy este dato. En el partido contra el Congo, el tráfico móvil estuvo en los 825 terabytes a las 9 de la noche. Y las ciudades que más consumieron datos fueron Bogotá, Manizales, Cali y Bucaramanga. Los aumentos fueron de más del 50%. Esto nos cuenta Hugo Salazar, que es el director de ingeniería de Claro Colombia, a propósito de estas cifras y los cambios en el consumo de internet en nuestro país.
8: Gracias a que en Claro proveemos servicios de comunicaciones convergentes, tanto móvil como televisión e internet fijo al hogar, pudimos adelantar un análisis muy profundo e interesante sobre la forma en que se dio el consumo de internet, video, contenidos por parte de los colombianos durante el Mundial de Fútbol. Un resultado evidente es que los colombianos viven hoy el fútbol desde múltiples dispositivos y plataformas. No es solo la televisión, también las computadoras y sobre todo, cada vez más, las pantallas de sus teléfonos celulares, porque mientras están viendo el partido también están interactuando, están comentando, publicando y compartiendo contenido en redes sociales. El fútbol complementó la experiencia de la televisión con un fenómeno multipantalla, donde los usuarios interactúan en tiempo real. Y todo eso produjo un incremento de tráfico sin precedentes, un aumento de más del 150% en dispositivos conectados simultáneamente, viendo los partidos por los canales tradicionales a través de nuestro servicio de Claro TV Plus. Un incremento del tráfico móvil de más del 30% para los partidos de la Selección Colombia y un incremento del tráfico de Internet en general superior al 18%. Y con ciertos comportamientos curiosos, por ejemplo, para los partidos nocturnos el mayor consumo de Internet no solo sucedió durante el partido, sino que se mantuvo unas horas más, seguramente debido a las reacciones derivadas del mismo. Y que durante los descansos y pausas de hidratación, el tráfico de video se redujo notoriamente, pero en cambio se disparó el tráfico de las redes sociales. En conclusión, los grandes eventos deportivos son hoy también grandes eventos digitales. Millones de personas se conectan simultáneamente para ver los partidos, interactuar en redes sociales y consumir contenidos relacionados. Estos comportamientos reafirman la importancia de contar con infraestructura digital robusta y preparada para responder a las nuevas formas en que los colombianos viven el entretenimiento. Y eso es lo que hacemos precisamente todos los días en Claro, para estar a la altura de esta necesidad de los colombianos.
7: Y entonces el fútbol nos une y la tecnología también nos mantiene al día. Gracias al Internet, los colombianos estuvimos pegados haciendo seguimiento a todo lo que fue el Mundial. Yo soy Andrea Cardona, aquí en la FM Fin de Semana.
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0: Óigame, un abrazo a nuestra compañera Daniela Duarte.
1: Volvió de la hazaña que estuvo haciendo allá durante el Mundial.
0: Exactamente. Qué divertido de los informes de Daniela en el Mundial. Y a mí me encanta porque la representación de la mujer estuvo
1: ahí. Eso estuvo. Poder femenino.
0: A Dani, un abrazo, que es fiel oyente de la FM fin de semana. Eso sí se los puedo asegurar.
1: Sigamos hablando también de música y sobre todo de artistas. Y es que el destacado intérprete del vallenato, Samuel Pérez, acaba de grabar con Silvestre Dangond, nada más y nada menos, ¿no? Una canción sabrosa y muy bailable, como para que la vayan teniendo ahí en cuenta.
0: Buenísima, la escuché. Una puntita.
1: Una puntita nomás. Sí. Samuel nos dice que es una canción con mucho sentimiento y que habla de esos amores complicados que abundan por ahí y de esas ausencias que duelen. Es el invitado de Indalecio Castellanos.
2: Tiene toda la energía del mundo. Es un man talentoso, calidad, como saluda a veces. ¿Qué hubo, calidad? Producto de un proceso caracterizado por la constancia, es Samuel Pérez, que acaba de grabar un tema realmente especial con el gran Silvestre Dangond, su maestro y su referente. Con el desparpajo y alegría que lo caracteriza, Samuel nos habla de lo que significa Valledupar y de lo que pasó durante su lanzamiento. Quiero que te quedes.
3: Yo creo que te recargas de la esencia, del arge, de donde todo comienza. Para mí ya Valledupar es como reconectar, ¿sabes? Como, no sé, voy a poner un ejemplo. Cuando el teléfono está bajito de carga y tú lo pones al 100%, así más o menos es regresar a Valledupar, conectarte con la gente. Y algo lindo que pasó fue que yo me apersoné de este lanzamiento que les vamos a presentar. Es que yo salí a la calle en un carro guaya manejándolo, acercándome a las personas, ¿sabes? Y la gente me miraba y decía, che, ¿será que
2: el este man qué?
3: ¿Será que el man que está manejando el man del carro guaya se parece al man de la valla?
2: El man de la valla.
3: Entonces eso fue bien espectacular y espontáneo, fue natural.
2: Y hablemos, Samuel, de la construcción de todo este trabajo. ¿Cómo es que es?
3: Yo creo que tú lo conoces muy bien porque, como te he dicho ahorita, tú me has visto varias veces acá promocionando mi música. Ha sido un trabajo de constancia, un trabajo de... Incluso creo que se lo mencionaba un gran amigo, a veces de ni siquiera tener vergüenza, hermano. O sea, de tú no tomarte personal que te cierren puertas, que te digan que no o que no vas para ninguna parte. Creo que se ha tratado de eso y de ponerle corazón de niño a las cosas, o sea, no ponerle maldad, sino ir por algo con la convicción de que así va a ser, pero con corazón de niño.
2: Habla bonito el muchacho, pero por favor, ¿cómo es grabar con Silvestre Dangond?
3: Bueno, desde lo personal ha sido un sueño, hermano. Desde lo personal ha sido un sueño. Silvestre Dangond, sin lugar a dudas, es el artista más grande de la música vallenata de los últimos tiempos. El artista que más nos representa a nivel mundial. Y personalmente yo soy seguidor de Silvestre. Entonces imagínate lo que para mí significa grabar una canción al lado del artista que más he admirado, ¿cierto? Y desde lo profesional, creo que no es un punto de llegada, sino un punto de partida en este momento. Quiero que te quedes, para mí es un nuevo comienzo, es un recomenzar chévere, porque estamos haciendo las cosas desde el corazón y desde la verdad. O sea, este trabajo de traerles la canción ha sido basado en contar siempre la verdad.
2: Y así les quedó.

0: Bueno, hermano, yo tuve una novia en el colegio.
1: Ah, carachas.
0: Que a ella no la dejaban andar conmigo porque yo estaba por Valledupar en una bici regalando serenatas. Entonces, obviamente...
1: Era sospechoso.
0: Su mamá decía como que cómo vas a andar con un man como este. O sea, ¿qué futuro puede tener un hombre que se la pasa dando serenatas en Valledupar, cierto? En 2019 yo fui a Grammy. ¿Y por qué brinco de un lado a otro en mi historia? Porque cuando estaba en Grammy me acordé de la mamá de esta chica que no nos dejó estar juntos. Entonces yo decía, no, oye, y si yo me pego en el mundo, ¿qué diría la mamá de esa pelada? Y me imaginé que tuve un encuentro con la muchacha donde sucedió que fuimos uno solo. Y en mi imaginario yo le cuento esta historia a Silvestre y lloro. Y Silvestre me pregunta, ven acá, ¿por qué lloras? Yo le respondo, porque a mí me tocó ser feliz en la felicidad de ella, aun cuando su felicidad no sea conmigo.

0: y nos deja una frase sobre la naturaleza de su canción.
1: Es que la canción es real. La canción es una canción que es verdad, hermano, y yo creo que cuando las canciones son verdad, conectan y llegan.
0: Me parece que usted, hermano, le mete mucho corazón al asunto, y esta canción es realmente una demostración, ¿cierto?
1: Y yo creo que eso, de algún modo, hace que el vallenato sea diferente. Tú que lo conoces muy bien, sabes que nuestras letras siempre están basadas en historias reales. Entonces, hoy esta canción, Quiero que te quedes, es precisamente eso, una historia verdad, una historia real de Samuel Pérez.
0: Y ahora que estamos profundos, ¿cómo es la historia de construir canciones y de viajar en ese universo construido?
1: Bueno, construir esta canción, hermano, fue viajar, y tú lo dijiste ahorita, viajar a un universo que sí existía y que sí era real, pero en mi cabeza. Y yo creo que al final del día esos son los sentimientos. Entonces fue una relación profunda de Samuel con Samuel y de esa persona que en su momento no pude tener a mi lado. Entonces creo que fue algo muy significativo y muy, muy genuino, aunque no fue físicamente real y palpable, sí fue una verdad en mi cabeza y en mi corazón.
0: Claro que se declara silvestrista y habla con emoción de esa influencia poderosa.
1: Claro, es que imagínate, es mi referente. Tú sabes, yo creo que incluso en cada labor, me imagino que tú también debes, o alguien te tuvo que haber inspirado a...
0: Pero por supuesto, Juan Gosaín, hermano.
1: Imagínate, entonces todos tenemos un referente, el mío es Silvestre Dangond. Entonces hoy hacer esta canción con Silvestre Dangond para mí es, imagínate, espectacular.
0: Y después de esto, ¿cómo es seguir proyectando su carrera, Samuel?
1: Principalmente creo que tengo el deber de hablar siempre con la verdad, ¿sabes? Viene muchísima música, vienen varias colaboraciones importantes, una de ellas con el maestro Nelson Velázquez, otra con Jorge Celedón, que hacen parte también de un álbum que venimos gestando hace algún tiempo y que, como te digo, ahorita la responsabilidad es hablar con la verdad, hacer música que sea desde el corazón y que conecte con el corazón de las personas.
0: Un saludo, hermano, un saludo, Samuel.
1: La gente FM fin de semana. Les mando un abrazo con mucho cariño de parte de su artista Samuel Pérez con nuestra canción Quiero que te quedes, que dice: no me dejes solo, por favor te pido, solo quédate un ratico. Inda, y te mando con cariño, hermano.
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0: Música desde y para el corazón nos dice: gracias por compartir esa emoción, querido Samuel. Soy Indalecio Castellanos en la FM fin de semana.

0: Hola, yo soy Silvia Corzo y esta es una cápsula para tu bienestar. ¿Cuántas veces te has quedado donde estás no porque fuera lo mejor, sino porque al menos era lo conocido? Hay una creencia que muchos cargamos sin cuestionarla. Más vale conocido que bueno por conocer. Y aunque suena a sabiduría popular, en realidad es una trampa, porque esa idea, aplicada a rajatabla, nos hace quedarnos en relaciones que ya cumplieron su ciclo, en trabajos que nos agotan, en situaciones que nos limitan, solo por el miedo a lo que podría venir después. Lo desconocido no es necesariamente peligroso, es simplemente nuevo. Y en ese territorio nuevo es donde suelen estar las oportunidades, los cambios reales y las versiones de ti que todavía no conoces. Confía en ti, en tus capacidades, en tu destreza para adaptarte, en tu fuerza para salir adelante cuando las cosas no salen como esperabas. Somos imperfectos y equivocarse hace parte del camino, pero siempre es posible corregir y seguir. Y confía también en que el universo te sostiene, que en el camino siempre aparece alguien que te da la mano cuando más lo necesitas. Lánzate al vacío. Las alas se extienden cuando te atreves a saltar.
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1: Hola, soy Diana Alvarado. Una mujer y su hijo de 11 años lograron evacuar segundos antes de que un derrumbe destruyera por completo su hogar en Cajamarca, Tolima. Debido a la emergencia y como medida de precaución, el tránsito por la vía panamericana se encuentra restringido a un solo carril mientras las autoridades evalúan la situación y avanzan en las labores de mitigación.
2: Soy Diana Ballestas. Hasta ahora en Turbaco, Bolívar, continúan las manifestaciones en el peaje de la zona. Voceros exigen al Invías el desmonte total del peaje en este sector y también solicitan una mesa de diálogo con el director del Invías.
3: Manuel Brisneras de Ibagué, desde mayo a la fecha suma de 100 incendios forestales con 800 hectáreas afectadas los que se han registrado en el Tolima. Por ello se ha solicitado a la Unidad Nacional para la Gestión del Riesgo de Desastres apoyo para mejorar la capacidad de respuesta en estas circunstancias.
4: Desde Bucaramanga, Catalina Porras. La Superintendencia Nacional de Salud advirtió que las secretarías de salud del país presentan fallas en la identificación y cierre de prestadores clandestinos de servicios de salud, razón por la cual Bucaramanga fue incorporada al plan maestro de auditorías que adelanta la entidad.
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5: La FM fin de semana está al aire. Nosotros, los sábados, domingos y festivos, desde las 10 de la mañana les traemos muchas historias, planes, música y un recorrido por el mundo, también con historias locas, pero también con propuestas. Y precisamente la siguiente a mí me encanta, porque Cristian Torres busca colombianos en el mundo.
6: Que casi no hay.
5: Cuando no, él mismo va al país.
6: Sí.
5: Claro, ah, sí, él sí. No tiene ningún problema.
6: No tiene ningún problema.
5: No hace, pero se va. Y entonces... me está escuchando. Y entonces...
6: saludito.
5: Y entonces, esta vez se fue para Buenos Aires.
6: Sí.
5: Y le cuento que me recordó tantas cosas en este viaje y seguramente nos va a recordar otras más porque... Buenos Aires es hermosísima, es la metrópoli latinoamericana. Y allí se encontró con Yormari Rodríguez, Julio Ciro Ruiz y Daniel Ruiz, que conversan con él. Es una familia que vive allí y son guías. Y bueno, en este momento pues se convirtieron en guías, ¿no? Para contarnos cómo se vive mi Buenos Aires, querido. Ay, eso es hermoso. A ver, Cris.
7: Oyentes de la FM fin de semana y de la sección de podcast del periódico La República, bienvenidos al siguiente viaje.

0: Buenos Aires es la ciudad más global de América Latina. La potente inmigración hace que la capital argentina sea una urbe multicultural. Tienen tango y rock en español muy arraigados, así como la cultura del asado y sus carnes inigualables. Por supuesto, es un país que ha sido campeón del mundo, entonces ya se imaginarán el turismo futbolero, literatura, cine, todas las artes se congregan en esta maravillosa metrópolis del sur. Y allí, la familia Ruiz Rodríguez serán nuestros guías en este viaje por Turismo FM de la FM Fin de Semana y el diario La República. Comenzamos con Daniel Ruiz, que juega de local. ¿Qué tiene Buenos Aires? ¿Por qué visitarla? Una lista de sitios, Daniel.
1: Hola, Cristian, ¿cómo está? Muchas gracias por la invitación. Un saludo a los oyentes de Turismo FM. Buenos Aires es una ciudad maravillosa, es una ciudad que tiene una linda arquitectura, es una ciudad multicultural que lo tiene todo, tiene arte, tiene gastronomía, las mejores carnes del mundo, música, el rock, el tango, tiene una vida nocturna muy intensa, librerías hermosas y por supuesto la pasión por el fútbol. La migración europea y la migración regional han enriquecido culturalmente la ciudad. Hay muchas cosas por conocer.
0: Por cerca de 3 millones de pesos ida y vuelta y con maletas tiene dos opciones de vuelos directos. Por Avianca llega a Ezeiza, que queda a unos 32 kilómetros del obelisco de Buenos Aires, y por Aerolíneas Argentinas aterriza en el Aeroparque Internacional Jorge Newbery, que llega en plena ciudad. Con solo pasaporte entra sin problema a Argentina. Hagamos un listado, Daniel. ¿Cuáles son los sitios imprescindibles?
1: Si es la primera visita, arrancaría por el centro histórico. Está el obelisco, la avenida Corrientes, la 9 de julio, el Teatro Colón, que tiene visitas guiadas, la Plaza de Mayo, que se conecta con la Plaza de Congreso por la Avenida de Mayo, está el Palacio Barolo. Después sería bueno ir a San Telmo, que es ideal para ir los domingos por la famosa Feria de San Telmo. Hay antigüedades, anticuarios. La Boca y Caminito también son imprescindibles para entender la identidad popular y futbolera de Buenos Aires. Y Palermo, que es un barrio mucho más moderno, con variedad gastronómica, está la Plaza Serrano para ir a la noche, y Recoleta por arquitectura francesa, el cementerio, la Florales Genérica y la famosa librería Ateneo. Puerto Madero es una zona mucho más contemporánea de la ciudad y es uno de los barrios más caros de Sudamérica.
0: Pregunta para Julio Ciro Ruiz. Cuénteme del obelisco, el ícono de Buenos Aires. ¿Cómo es? ¿Qué le llama la atención?
2: El obelisco de Buenos Aires, en las dos grandes avenidas de la 9 de julio y Corrientes, llena de más de 60 teatros. Es el referente de las reuniones políticas y sociales de Argentina. Allí se celebran los títulos mundiales de fútbol, los triunfos deportivos y muchos momentos históricos de la ciudad. Lo que más me llama la atención es que, aunque Buenos Aires tiene edificios más antiguos y monumentos más elaborados, el obelisco se convirtió en el lugar que mejor representa el espíritu de la ciudad.
0: Yormari es una virtuosa de la buena mesa y quiero preguntarle sobre la carne argentina, que es mundialmente famosa. Descríbala, por favor, ¿en qué marca la diferencia y en Buenos Aires dónde comerla?
3: La carne argentina tiene fama mundial, la calidad del ganado y la tradición ganadera del país. Lo que más sorprende es el sabor y lo tierna que es, de cortes como el bife de chorizo, el ojo del bife o la entraña, preparada de manera muy simple, poco condimento, solo sal gruesa para que se destaque la calidad de la carne. Hay parrillas tradicionales de barrio hasta restaurantes reconocidos internacionalmente. Está en Julio, muy famosa por turistas, La Cabrera y La Brigada en San Telmo. Hay otras parrillas más para locales como el Ferroviario y parrillas de barrio. Los precios varían mucho. Hay parrillas libres por $40 o cortes de ojo de bife en Don Julio por $70 aproximadamente.

0: el Monumental, que está cada vez más moderno. Hoy por hoy es el estadio más grande de Sudamérica, tiene un tour por estadio y museo de $25 aproximadamente, incluye un recuento de los conciertos que han ocurrido ahí y tiene un restaurante muy lindo con vista a la cancha.
1: Don Julio Ciro, ¿qué hay en Puerto Madero?
2: Puerto Madero fue el principal puerto de Buenos Aires y durante décadas permaneció prácticamente abandonado. Hoy es un sitio turístico, es un lugar muy agradable, es un puerto estilo inglés de ladrillo rojo restaurado, con modernos rascacielos, hoteles de lujo, restaurantes, bares y hasta universidades, todos esos sitios llenos de turistas. Dos sitios importantes para visitar son el Puente de la Mujer, en medio, y en medio de toda la modernidad se encuentra la Reserva Ecológica Costanera Sur, donde se puede caminar y observar las aves. Está al lado del Río de la Plata.
1: Y Yormari, ahí cerca de la Plaza de Mayo está la Casa Rosada y la Catedral, y más adelantico, la magia del Café Tortoni.
3: La Plaza de Mayo es el corazón histórico y político de Argentina, escenario de los acontecimientos más importantes del país. Frente a ella se encuentra la Casa Rosada, sede del Gobierno Nacional y uno de los edificios más emblemáticos de Buenos Aires. También está la Catedral Metropolitana, de gran valor histórico y espiritual, donde descansan los restos del general San Martín. Y muy cerca se encuentra el Café Tortoni, el café más tradicional de la ciudad, un lugar lleno de arte, historia y cultura, que conserva la esencia de Buenos Aires de antaño.
1: ¿Y de San Telmo, don Julio Ciro?
2: San Telmo es el barrio porteño más antiguo. Es un barrio bohemio, histórico, lleno de calles empedradas muy bonitas. Tiene una semejanza histórica como la Candelaria de Bogotá. Tiene la famosa Mafalda para tomar las fotos. En honor a Quino está la Plaza de Dorrego y el Mercado de San Telmo para comer empanadas o choripán. Tiene la librería más antigua de América Latina, que es la librería Ávila, fundada en 1785, y sus célebres anticuarios llenos de antigüedades.
1: ¿Y la flor de la Recoleta, Yormari?
3: La Floralis genérica, conocida popularmente como la flor de Recoleta, es uno de los monumentos más representativos de Buenos Aires. Está ubicada en la Plaza de las Naciones Unidas, en el barrio de Recoleta. Fue creada por el arquitecto argentino Eduardo Catalano e inaugurada en el año 2002 como un regalo para la ciudad. La escultura está hecha de acero inoxidable y aluminio, mide aproximadamente 23 metros de altura y pesa alrededor de 18 toneladas, por lo que es una de las flores metálicas más grandes del mundo. Su característica más especial es que sus 6 pétalos se abren por la mañana con la salida del sol y se cierran al atardecer. La flor de Recoleta se ha convertido en un importante atractivo turístico de Buenos Aires. Miles de turistas la recorren cada año para tomar fotografías y disfrutar del parque que la rodea.
1: Desde la ciudad autónoma de Buenos Aires, a donde siempre valdrá la pena ir al sur, muchas gracias a Yormari Rodríguez, Julio Ciro Ruiz y Daniel Ruiz por su colaboración con Turismo FM de la FM Fin de Semana y el diario La República. Con la producción sonora de John Mauricio Aguirre, estuvo con ustedes Cristian Torres Rodríguez.

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3: Acá continuamos en la FM, fin de semana, con toda la información que ustedes siempre quieren escuchar, con esas historias que les traemos para que puedan divertirse. Óigame, y del Mundial nos queda muchos recuerdos.
4: Sí.
3: Y de

0: Esa última de ese medio tiempo musical, hay un sueño que se cumplió.
1: Sí,
0: yo,
1: ¿cuál?
0: La verdad, yo quisiera ser ellos. Los Ghetto Kids.
1: Ah, no, por favor.
0: Bueno,
1: claro.
0: Primero pues bailaron con Shakira y todo el mundo, pero ¿sabe cuál era el otro sueño de ellos? Conocer a dos artistas.
1: ¿A cuáles?
0: Justin Bieber.
1: Sí.
0: Y a BTS.
1: Ah, no, hágame el favor. Sí, les tienen bien. No,
0: ¿ah?
1: Su manera les tendría. No, no, se alegra por.
0: No. Estar allá. Sí, me alegro por ellos, pero yo sí, claro. Mejor dicho, el abrazar. No, o sea, lo que siento. Además, Justin Bieber, qué lindo, cómo ha crecido como ser humano, sus palabras antes de salir al show. Y ahora los BTS, los chinos ven a BTS, imagínense, pues. Yo caigo, vea la expresión paisa. Caigo como un pollo. No. Espectacular. Qué lindo ver cumplir sueños. Ya regresaron. Esa despedida con Shakira también. Lloraron no, porque además Shakira los tuvo en un concierto en New York porque sigue su gira. Y resulta que también los tuvo ahí en el concierto bailando. Actuaron con ella. Y fue hermoso. Y ellos son los amorosos. Se abrazan. No, qué chinitos. Están lindos.
1: Bailan espectacular también. Pero bueno. También, digamos que vale la pena seguir hablando de algo que seguramente todos iremos hacia ese destino. Estamos hablando de la vejez.
0: Sí, ¿no? Tercera edad, allá, ¿no? Hombre.
1: Ya, sí, está bien, la tercera
0: edad.
1: El tercer tiempo.
0: Cuarto tiempo, ¿sí o no?
1: Porque hay un nuevo estilo de vida y de viviendas para los adultos mayores que está revolucionando a esta población y que le apunta pues a que tengan una vejez con calidad y dignidad. ¿Ah?
0: Óigame, en estos días le escuché a un amigo mío.
1: Sí.
0: A dos amigos míos.
1: A dos
0: amigos míos, colaboradores de la FM fin de semana. Uno de ellos caricaturista y el otro director de un programa de lunes a viernes. Ya sabe quiénes eran. Estaban hablando, no precisamente de ese tema. Y, por ejemplo, uno de ellos decía que ya habían hablado con varias parejas de irse a vivir como a un condominio, digámoslo así, las seis parejas. O sea, construir una casa, alquilar un solo chofer y todo, como un pequeño pueblo. ¿Usted ha visto?
1: Como que un bar.
0: Es
1: como hacer un barrio entre ellos.
0: Con bar también, no me imagino. Sí, con bar y todo.
1: Pero también, claro, y con centro médico. Por
0: exacto, con geriatra.
1: Con geriátrico también. Pero sí se da cuenta. Pues justamente eso es de lo que nos quiere hablar Diana Cabrera, hablando de espacios donde se sientan pues atendidos y socialmente integrados, no solo con la familia, sino también pues con los amigos. A ver, Diana.
2: Hola, un saludo muy especial. La manera de vivir la etapa posterior a los 60 años está experimentando una transformación en el país debido a las nuevas tendencias que surgen para mejorar una calidad de vida a esta población que va en aumento a nivel nacional. Lo que durante décadas se relacionó con el retiro y la disminución de la actividad hoy da paso a un modelo enfocado, según los expertos, a una autonomía, la participación social y la búsqueda de una mejor calidad de vida. Bernardo Azuaje, CEO de Casanova.
3: La vejez es una etapa más de la vida. No puede verse como que es una persona que está enferma, que está débil, que no puede hacer nada, todo lo contrario. La idea nuestra es que ya en esa etapa es cuando la persona tiene menos responsabilidades porque ya crió sus hijos, ya trabajó toda la vida y ahora es un momento para disfrutar, ¿ok? ¿Qué significa eso? Que la persona tiene que tener actividades en el día a día que la incentiven a mantenerse activa físicamente.
2: Y es que en este nuevo concepto de vivienda se consolida una tendencia internacional que comienza a expandirse rápidamente en Colombia, ofreciendo espacios diseñados para que las personas mayores mantengan una vida activa, desarrollen nuevas actividades y fortalezcan sus relaciones sociales en un entorno seguro y también con acompañamiento profesional.
3: En poder tener proyectos de vivienda asistida para el adulto mayor, ¿ok? Son proyectos donde el adulto mayor vive y nosotros atendemos todas las necesidades que tienen ellos. Alimentación, alojamiento, actividades, servicios, cuidados especializados, actividades, todo eso. Y de ahí nace Casanova. Empezamos primero en Medellín con un primer edificio en la zona del Poblado. Ese proyecto aperturó en el 2019 y luego empezamos a crecer y expandirnos por el país. Hoy en día, cerrando este año, tenemos 4 proyectos en 3 ciudades. Estamos en Medellín, en Bogotá y en Chía.
2: Según indicó, este modelo desarrollado por la organización integra servicios de salud, bienestar, actividades recreativas, gastronomía y acompañamiento profesional dentro de un entorno que promueve la autonomía y la vida independiente.
3: El concepto que la gente tiene de qué es un adulto mayor ha cambiado mucho durante los años. Hace 30, 40 años, como la expectativa de vida era 65 años, pues era muy fácil entender que el adulto mayor es una persona que dejó de trabajar a los 60 y vivía 5 años más. Hoy en día eso ha cambiado completamente porque la expectativa de vida ha subido a casi 80 años y tenemos gente que tiene 85, 90, 95 años. Entonces es una gama muy amplia de edad, de condiciones, obviamente gente que es más independiente, se mueve, hace ejercicio, hace muchas cosas y tenemos adultos que obviamente ya tienen limitaciones cognitivas y físicas. Y también acá podemos recibirlos y darle todas las atenciones que necesitan.
2: El crecimiento de ese modelo coincide con el incremento de la expectativa de vida y también con una población mayor que busca conservar su independencia durante más tiempo. Según los promotores, el objetivo ya no es únicamente vivir más años, sino hacerlo en mejores condiciones de salud, bienestar, relaciones sociales y oportunidades para continuar desarrollando proyectos personales. Y es por eso que se tiene ya esta iniciativa en varias regiones del país. Con mucho gusto para la FM Fin de Semana, Diana Cabrera.
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0: La FM Fin de Semana está al aire. Óigame, Jonathan, estábamos hablando de emigrar. ¿Cómo es de difícil? Pero hay veces puede ser una experiencia enriquecedora. Energéticamente también hay una dinámica que debemos conocer.
9: Cierto.
0: Y sí, precisamente...
9: Claro. Se cambió de ambiente, ¿no? Cambio de todo.
0: Exactamente, exactamente, todo eso. Y precisamente, Patricia Molina nos habla, primero, de qué se siente. No es que sea fácil. Usted y yo, que tenemos familia en el exterior,
9: sí,
0: sabemos que no es fácil porque se llevan una parte nuestra, pero ellos también se van con otra, ¿sí o no?
9: Cierto.
0: Pues escuchemos a Patricia Molina. ¿Qué es emigrar? ¿Qué se siente? ¿Cuál es la energía?
10: Hola. Estoy pasando unos días en Canadá, un país que recibe miles de inmigrantes y donde la diversidad racial, cultural, social, religiosa y también sexual se vive en cada esquina. Caminando por un parque durante una feria de verano, me detuve a observar a las personas que transitaban por allí. Familias completas, personas mayores, jóvenes, niños corriendo, mujeres con trajes tradicionales, hombres hablando en distintos idiomas, parejas diversas, rostros de todos los continentes. Y no pude dejar de preguntarme, ¿qué historia trajo a cada una de estas personas hasta aquí? ¿Por qué decidieron dejar su país de origen? ¿Qué dejaron atrás? ¿Qué sueños los trajeron? ¿Qué heridas, necesidades o esperanza los empujaron a empezar de nuevo? En un mismo parque se podían ver reunidas muchos mundos. África, Asia, Europa, América Latina, Medio Oriente, Oceanía, todas las razas, muchas lenguas, muchas formas de vestir, muchas maneras de rezar, de mirar la vida, de criar a los hijos, de relacionarse y de ocupar el espacio. Y sin entrar en análisis profundos, no me cabe duda de que allí estaban expresadas muchas religiones, muchas creencias y muchas formas de entender la existencia. Emigrar no es simplemente cambiar de dirección en un mapa. Emigrar es dejar un territorio conocido para entrar en otro donde hay que aprenderlo casi todo de nuevo. La lengua, el clima, las normas, las distancias, los horarios, el sistema de salud, la educación, el trabajo, las relaciones, la comida, la forma de saludar, la forma de pedir ayuda, la forma de pertenecer. Uno no solo cambia de país, también cambia de códigos. Y eso exige humildad. Porque el país que recibe también tiene una historia, unas leyes, una estructura y una manera de organizar la convivencia. Me llamó la atención sentir cómo, en medio de tanta diversidad, hay un respeto profundo por las leyes del país que acoge. Tal vez no sean las leyes del lugar de donde cada persona viene. Tal vez no sean las costumbres aprendidas en la infancia. Tal vez no sean las formas familiares de vivir. Pero al llegar a un nuevo país, poco a poco se aprende que convivir también significa respetar el orden del lugar que abre sus puertas. Y ahí aparece una gran enseñanza. La migración no debería ser solo un acto de supervivencia o de búsqueda económica. También puede convertirse en un acto de transformación interior. Quien emigra aprende a mirar el mundo de otra manera. Aprende que su verdad no es la única. Aprende que la familia puede organizarse diferente. Aprende que la espiritualidad puede tener muchos nombres. Aprende que la diferencia no necesariamente amenaza, muchas veces enriquece. Desde una mirada astrológica y simbólica, emigrar también tiene que ver con los grandes movimientos del alma. Hay momentos en la vida en los que el territorio conocido ya no alcanza. Algo nos llama a cruzar una frontera externa o interna. A veces se emigra por necesidad, a veces por seguridad, a veces por estudio, o por amor, por trabajo, a veces porque el alma necesita otro paisaje para continuar su evolución. Pero todo cambio de país implica un duelo. Duelo por la tierra que se deja, por los olores, por los sabores, por la familia, por los amigos, por la lengua propia, por la sensación de saber cómo funcionan las cosas. Y al mismo tiempo, toda migración trae un renacer, la posibilidad de aprender, de reconstruirse, de ampliar la mirada, de descubrir capacidades que tal vez nunca se habrían despertado permaneciendo en el mismo lugar. Al observar esa feria de verano en Canadá, pensé que cada persona allí llevaba una maleta visible y otra invisible. La visible quizás tenía ropa, documentos, fotos y objetos personales. La invisible llevaba memoria, nostalgia, fe, miedo, esperanza, heridas y sueños. Tal vez eso somos todos cuando cambiamos de lugar. Viajeros con una historia que busca un nuevo espacio para seguir creciendo. Emigrar no es olvidar de dónde venimos, es aprender a llevar la raíz adentro mientras las ramas se abren hacia otro cielo. Vivir en otro país nos recuerda que la humanidad es mucho más amplia que nuestras costumbres, nuestras fronteras y nuestras certezas. Acoger un nuevo lugar requiere respeto, y ser acogido requiere gratitud, adaptación y conciencia. Soy Patricia Molina para la FM Fin de Semana.
8: En momentos de regresar.

0: 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Al aire, Jonathan Niño en la FM, fin de semana.
1: Esta es la FM, fin de semana, al aire a través de los 94.9 FM, o si nos escucha también a través de la aplicación de RCN Radio. Si hasta ahora llegan a sintonía, bienvenido. Esta es la FM, fin de semana, y estamos hablando de cultura, por supuesto, con todo lo que hay para hacer aquí en Bogotá. Y es que desde ayer 24 y hasta mañana 26 de julio, el icónico Parque Museo El Chicó se convierte en la casa de la octava edición de Vino al Parque. Si a ustedes como a mí de verdad nos gusta el vino en todas sus clasificaciones, en todos sus tipos y estilos también, aproveche este plan. Y esta vez viene con el concepto de esencia local. Es una propuesta para disfrutar del vino sin tanto protocolo, sin tanto ademán y pues con toda la buena vibra de nuestra capital. ¿Con qué se van a encontrar? Prepárense, más de 1100 etiquetas de vino para descubrir, más de 120 opciones de vino por copa, catas guiadas y hasta 15 propuestas gastronómicas brutales para poder maridar, como se dice. Y hoy, pues ojo con el ambiente, porque desde las 12 del día y hasta las 9 de la noche habrá bandas en vivo, DJs. Además, es un evento pet friendly, así que usted puede llevar al peludito de la casa también. No le vaya a dar vino, ¿no? Es para que usted vaya y lo acompañe también. Ojo con eso. Y es un plan perfecto. Claro, sí. Por favor. Es un plan perfecto para que usted vaya con amigos, con la familia, con la pareja, con la familia de la pareja, mejor dicho, con todo el mundo con quien usted quiera ir. Entonces ya sabe, la cita es en el Parque del Museo El Chicó, en la carrera séptima con calle 93. Las puertas se abren a las 11 de la mañana y pues el evento va hasta las 9 de la noche. Recuerde que es un evento exclusivo para mayores de 18 años. Eso es importante tenerlo en cuenta. Así que si a usted le gusta el vino, vaya, aproveche. Se pega la pasada allí por el Parque Museo El Chicó, disfruta y pasa una buena tarde. Y usted sabe que se programa con todo lo que hay para hacer porque escucha la FM, fin de semana.
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0: La FM, fin de semana, sigue al aire para toda Colombia a través de nuestra app de RCN Radio. En un apartado que dice Historias FM, ahí llegan todas las historias, Jonathan, historias de vida de las regiones.
1: Claro.
0: Porque este programa es de regiones, Jonathan.
1: Exactamente, y nos vamos para el Valle del Cauca porque recordemos que Cali todavía sigue de fiesta, hágame el favor.
0: Ay, qué dicha.
1: Es como se celebran 490 años de historia, no es ser cualquier
0: hermosa
1: fiesta.
0: Hermosa,
1: ¿no?
0: Ciudad hermosa. Abrazo a todos los caleños, a todos los vallunos. Qué hermosa ciudad.
1: Saludito,
0: tiene.
1: Sí. ¿Y por qué le traigo esto? Porque es que además también Cali celebra el primer aniversario de Asia Fantástica, una de las exhibiciones más innovadoras del Zoológico de Cali, que ya durante un año ha transportado a miles de visitantes al corazón del sudeste asiático sin necesidad de salir del país, ¿no? Hoy conocemos entonces cómo es que animales de Asia llegaron a la capital vallecaucana. Hágame el favor. Que nos cuente Diana Villegas.
2: Qué gusto saludarlos, compañeros. Hoy los quiero transportar al continente asiático, pero sin salir de Cali. Los voy a llevar a Asia Fantástica. Es un espacio en el Zoológico de Cali que se ha consolidado como una experiencia inmersiva que combina naturaleza, educación ambiental y conservación, permitiendo conocer de cerca algunas de las especies más emblemáticas de esta región del mundo. Para conocer a detalle todo lo de este proyecto, hemos invitado a María Clara Domínguez. Ella es la directora de la Fundación Zoológica de Cali. María Clara, bienvenida y cuéntenos. Para hacer realidad este proyecto, el Zoológico de Cali adecuó más de 4.000 metros cuadrados, especialmente diseñados para albergar 6 especies exóticas provenientes de zoológicos internacionales. Ya ha pasado un año, ¿y cómo fue materializar este sueño?
3: Fue un sueño desde hace muchos años. El Zoológico de Cali quería tener un lugar donde la gente supiera algo de este continente tan hermoso que es Asia, de una gran biodiversidad. Nos tocó escoger qué región especial de Asia queríamos nosotros exhibir y escogimos el sureste asiático y la India. Contábamos con un grupo de especies de asiáticas y queríamos exhibirlas de una manera mucho mejor, que generara experiencia. Y para ello trabajamos en una historia de qué queríamos que la gente sintiera, viera, conociera, supiera. Y fueron 3 años de arduo trabajo. Ya hoy estamos cumpliendo un año de apertura. Han pasado por este año 500.000 visitantes. Miramos mucho los detalles de esculturas asiáticas, de elementos religiosos, de la comida, de la música. Y pues en realidad sí queríamos que la gente se sintiera un poquito en Asia.
2: María Clara, el Zoológico de Cali recreó cuidadosamente el clima, la vegetación, la arquitectura inspirada en los templos del sudeste asiático, todo con el propósito de ofrecer un ambiente que reprodujera las condiciones del hábitat natural de estos animales. Estamos hablando del tigre de Bengala, el gibón de manos blancas. ¿Qué otras especies fueron seleccionadas por su capacidad de adaptación?
3: Nosotros ya teníamos dentro los animales asiáticos el tigre de Bengala, el pitón, los antílopes de la India, y escogimos los gibones, que son primates muy comunes en Asia, pero muy bellos. Queríamos escoger un ave bien representativa y por eso trajimos los calados. Este calado que tenemos en este momento nació en Medellín hace muchos años, pero nos llega una pareja de calados rinocerontes de los Estados Unidos. Necesitamos un reptil también bien representativo, y qué mejor que el dragón de Komodo.
2: Cada espacio fue diseñado a la medida de sus habitantes. En el caso de los gibones de manos blancas, se construyeron estructuras elevadas que les permite a ellos trepar, balancearse, desplazarse como lo harían en los bosques tropicales. Por su parte, los recintos, María Clara, destinados a los reptiles cuentan con sistemas de climatización especializados que mantienen la temperatura y humedad necesaria para preservar su salud. ¿Cómo fue la creación de estos espacios?
3: El grupo de cuidadores o de promotores trabajan en su entrenamiento, en su enriquecimiento, en el conocer la biología y el comportamiento de cada una de las especies que ellos cuidan, de aprender a diferenciar cuando están bien que cuando están enfermos, a reportar cualquier cambio que puedan tener, y por supuesto nosotros también aprender de medicina veterinaria, aprender de nutrición animal para animales que no viven en América. Todo esto es un reto, pero yo creo que ha valido la pena y en ese momento pues hacía fantástica, es uno de los lugares más queridos del zoológico de Cali.
2: Pero la pregunta del millón, ¿cómo llegan estos animales al zoológico? Ya sea que hayan llegado desde otra ciudad de Colombia o incluso de otro país.
3: El zoológico de Cali pertenece a una red de zoológicos, somos miembros de la Asociación Mundial de Zoológicos, somos un zoológico acreditado por Latinoamérica, por los Estados Unidos. ¿Y eso qué significa? Significa que tenemos una gran credibilidad en términos de que los animales que están acá tienen el bienestar que ellos requieren. Pero la traída de los animales también es toda una odisea. Hay muchas complicaciones en términos de los requisitos sanitarios de importación, en el transporte de esos animales, muchas horas de vuelo, en la nacionalizada de los mismos animales, en la cuarentena que ellos tienen que hacer.
2: Es decir, que cada uno de esos animales tiene su documento, su identificación, pasaporte o como se le quiera llamar.
3: Exactamente, cada animal de estos ha cumplido todo ese proceso de exigido por las autoridades tanto del país que lo envía como del país que lo recibe.
2: María Clara, ¿qué le queda faltando al zoológico de Cali?
3: Está pendiente hacer el vivarium, que es el lugar donde exhibiremos todos los reptiles y anfibios que tenemos en el parque. Va a ser un edificio que ya está diseñado también. El hospital del zoológico de Cali, que es el que sigue. Y, por supuesto, África, un continente hermano, que ya cerraría como todo el ciclo de la experiencia que se viviría en el zoológico de Cali.
2: Gracias, María Clara. Nos muestra usted cómo cada uno de los espacios fue construido bajo estrictos estándares de bienestar animal, garantizando condiciones que favorecen la adaptación y el cuidado integral de estos ejemplares. A ustedes, compañeros, los invito a que vivan esta experiencia en Asia Fantástica. Diana Villegas, para la FM, fin de semana.
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0: Continuamos en la FM fin de semana. Abrazo a todos los oyentes en Popayán y en Pasto.
1: Claro, saludito.
0: Que viva Pasto, carajo. La ciudad sorpresa y Pasto, la ciudad blanca. Oh, ambas hermosísimas, ambas coloniales, ambas con un exquisito arte religioso. Popayán es única. Cuando usted llega a esa ciudad, usted se siente de una manera diferente, la comida es riquísima, la gente es amorosa. En Pasto ni se diga, no, es que usted pasa muy, muy, muy, muy bien. Y definitivamente hay colombianos procedentes de muchas ciudades que se destacan en el mundo. Y una empresa que nació hace casi 4 años en Colombia es un referente en América Latina. Yo creo que usted la ha escuchado. ¿Ha escuchado Seago?
1: Claro, sí.
0: ¿Cierto que sí?
1: Sí, sí, sí.
0: Pues esta empresa tiene presencia en 6 países y atiende a más de 1 millón de clientes. Escuche la entrevista que Alejandro Villegas hace.
7: Lo que comenzó en 1988 como una empresa colombiana de software contable, hoy se ha convertido en uno de los casos de crecimiento empresarial más destacados de América Latina. Se trata de Seago. Ricardo Ortiz es fundador y presidente de la junta directiva de esta empresa, que demuestra que es una de las compañías tecnológicas con mayor capacidad para convertirse en un competidor grande en los mercados internacionales.
8: Gracias a ustedes por tenernos en cuenta para poder compartir un poquito la información e inspirar a otros empresarios para hacer cosas buenas por nuestro país.
7: De eso se trata. Oiga, don Ricardo, ¿cómo empezó la historia de Seago?
8: Pues mira, por allá en el año 88, en la época en que todavía no estaba muy popularizado el computador, donde las empresas todavía no tenían computadores, hubo una innovación muy grande de parte nuestra y fue crear un sistema integrado de información gerencial que cobijaba toda la parte administrativa de una MIPYME. La parte administrativa era automatizarle su contabilidad, su cartera, su inventario, sus cuentas por pagar. Y era un momento donde era casi impensable para una empresa tener una tecnología que le ayudara a facilitar todo esto y que le incrementara su productividad y su seguridad por el control en ese momento. Entonces, en esa época se lanza ese sistema y curiosamente la barrera de entrada que tuvo Sigo para entrar al mercado era que las empresas no tenían computador. Hoy es impensable, pues, que una empresa claro. no tenga un computador, pero en esa época nos tocó meternos en el negocio de vender computadores, muy a nuestro pesar, porque no nos gusta mucho ese tema, porque los clientes querían el programa, pero no tenían cómo operar. Y era muy lindo ver en esa época cómo babiaba la gente al ver una impresora producir una factura. Pues parecía impensable, como en la época nuestra, cuando veíamos un fax. Yo no entendía cómo salía pues una foto por un lado del teléfono mandado de otro teléfono. Entonces digamos que eso nace con una idea de automatizar toda la gestión administrativa de una empresa y se vuelve una bomba en ese momento.
7: En ese año 88 ya se había constituido Sigo, es decir, había una razón social, ese era el espíritu.
8: Sí, en sus comienzos la empresa se llamó Informática y Gestión Gerencial. Informática y Gestión era el nombre, la razón social de la empresa. Lo que pasa es que después estratégicamente cambiamos el nombre de la empresa al nombre de la marca. Pero la marca sí desde sus raíces fue Sigo. Inclusive Sigo en su época era una sigla que quería decir Sistema Integrado de Información Gerencial y Operativo. Eran las cinco letras. Y ya después, pues con el mundo moderno de marcas, pues desechamos la sigla ya. Es una marca como hablar de cualquier otra marca que tú conozcas.
7: Sí, ya empieza a ser reconocido. Oiga, ¿y no se encontraron, don Ricardo, con la resistencia? También en algunas compañías, cuando pues existían los libros contables allí con las columnas, y la gente decía, no, yo llevo aquí mis cuentas y las tengo muy claras y a mí no me interesa tener estos equipos.
8: Obviamente eso pasaba, pero los gerentes, sobre todo los propietarios de los pequeños empresas, cuando vendían la virtud, porque la virtud de un sistema integrado es que Sigo siempre se basó en documentos. Entonces la promesa de valor era, haga los documentos en un computador, o sea, en una máquina de escribir mucho más sofisticada,
7: sí,
8: como para entenderlo. Produzca aquí su factura, su recibo de caja, su comprobante de egreso. Y nosotros tomábamos como fuente ese documento para alimentar en forma automática la contabilidad, la cartera, el inventario, todo. Y mágicamente no tenían un cardex manual, no tenían un cuaderno de cartera, no tenían un libro de contabilidad. Entonces el gerente, el emprendedor, el dueño de la empresa decían, esto es mágico y además no comete errores, porque digamos que la época era muy demarcada porque el inventario estaba mal manejado, porque en un cardex sumar o restar a mano era muy riesgoso, no porque lo hicieran mal, sino porque la probabilidad de error en la parte humana era muy grande.
7: Claro.
8: Obviamente, toda la tecnología, como ocurrió con la revolución industrial y la revolución tecnológica de tecnologías de información, pues desplaza mano de obra, ¿cierto? Pues obviamente Sigo se les volvía barato porque necesitaba menos gente para hacer lo mismo y tenía mucha más seguridad en la información.
7: Claro.
8: Pero lo más importante era que era una época en que ellos tenían un estado financiero, un estado de cartera una vez al mes y el mes, dos meses después. En marzo les entregaban enero. Y acá podían tener en tiempo real toda la información. Luego eso agilizó el proceso de toma de decisiones de una manera extraordinaria. Entonces digamos que quienes operaban sí eran barrera de entrada, pero los gerentes sí querían tener eso a como diera lugar.
7: Oiga, don Ricardo, ¿y cómo se hizo la migración de los archivos contables, de la información de esas pequeñas empresas en esa incipiente plataforma del año 88?
8: No, eso era, dijiste los saldos, ellos tenían que tomar la decisión de un mes de corte para arrancar la nueva tecnología. Entonces le tenían que pedir a su contador los saldos a un corte de mes y de ese mes en adelante arrancaban. Pero obviamente como eso estaba tan atrasado, en la época nosotros permitíamos ya ingresar las transacciones mes a mes, esperando que en uno, dos, tres meses llegaran esos saldos iniciales para que pudieran hacer el empate. Pero digamos que eso nos obligó también a generar una tecnología muy flexible en cuanto a poder incorporar información de meses anteriores o previamente cerrados para poderle dar la agilidad que esto necesitaba. Pues digamos que al principio él sumaba y restaba inventarios, pero si no tenía un saldo inicial, pues esa suma y resta, pues le decían cuánto vendió y cuánto compró, pero nada más. Ya cuando incorporaban el saldo ya podían saber exactamente pues de ese valor inicial lo que entró, lo que salió, cuánto tienen hoy en día. Lo mismo con todas las cuentas, como la cartera, los proveedores y la contabilidad. Entonces, digamos que inclusive hoy sigue siendo vigente. Hoy una empresa que adquiere Sigo puede empezar a transar desde el día cero que compra Sigo, y después de un tiempo empieza a incorporar los saldos al momento en que empezó a transar, para ya tener una información en tiempo real.
7: Actualmente Sigo tiene presencia en 6 países de América Latina, supera el 1.200.000 clientes, factura más de 150 millones de dólares al año y genera más de 4.000 empleos. Una empresa 100% colombiana. Soy Alejandro Villegas en la FM Fin de Semana.
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0: Déjame abrazo a la gente en Santa Marta que está en las fiestas del mar.
1: Oiga, qué rico, ¿no? Por allá, de verdad, también.
0: Se ha visto, bueno, la FM estuvo allí. Sí. Y, por supuesto, está el canal RCN, la bahía más hermosa de América, una de las más hermosas. Pero Santa Marta es espectacular. Y con ese reinado del mar que uno pasa más bueno. Entonces, ¿qué va a pasar maluco uno en Santa Marta, sí o no?
1: Sí, no, es cierto. Y con difícil. El desfile de las balleneras, sácame.
0: Ah, eso fue lo que vio, ¿no? El sirenato del mar, no sé, sí, ya lo vi. No, balleneras,
2: ese es Cartagena. Mi caldo de ojo. Yo también tengo derecho a mi caldo de ojo.
0: Pero por supuesto, ya vi que estaba viendo, claro. Es, además que en ese reinado, Jonathan, sí, las candidatas tienen que demostrar destreza en deportes náuticos, por ejemplo.
1: Eso me parece.
0: El desfile de balleneras es Cartagena. En lo que usted dice, en Santa Marta hay uno muy similar, sí, precisamente, pero además tienen competencia de deportes náuticos. Vea. Entonces es muy chévere. Son, diría yo, que mucho más atléticas. Bueno, claro que hoy en día las reinas todas son atléticas, ¿sí o no? Cuerpazos.
2: No, pero es que yo creo que los deportes náuticos, de por sí la natación es uno de los deportes más completos o uno de los deportes en los que uno ejercita la mayor parte del cuerpo, ¿no? O sea, sí, todo lo ejercita uno en la natación. Sí. Entonces los deportes náuticos yo creo que son súper exigentes.
0: Realmente. Exactamente, es un reinado muy chévere, chévere, o sea, de verdad, y además está lleno de turistas en Santa Marta. Abrazo a toda la gente que en la costa nos visita, definitivamente.
2: Sigamos hablando de tendencias también, y aparece la cultura, podemos decirlo así, aquí ya hablo con la autoridad de las ARMY, la cultura coreana, ¿no?
0: Bueno, autoridad de ARMY, un abrazo a todas las ARMY en Colombia que nos escuchan y en el mundo, claro, porque estamos en 160 países, pero cada vez se conoce más de la,
2: sí,
0: cultura coreana, Jonathan.
2: Es cierto. No sé si les ha pasado que terminan, por ejemplo, una serie o una película, tal vez, y días después escuchan una canción y como que de inmediato recuerdan una escena que los hizo reír o llorar o les provocó algún tipo de emoción. Bueno, pues
0: eso pasa precisamente, exacto, en los K-drama y en las películas orientales.
2: Exactamente. Y esas canciones dentro de los K-dramas tienen un nombre y hoy pues vamos a descubrir por qué son tan importantes. Jesús Monroy nos cuenta.
3: Hola, ¿qué tal a todos? Hay canciones que duran 3 o 4 minutos, pero hay otras que con solo escucharlas nos hacen recordar toda una historia.

Eso es precisamente un OST, siglas en inglés de Original Soundtrack o banda sonora original. Son las canciones creadas especialmente para acompañar un K-drama y transmitir las emociones de cada escena. Seguramente te ha pasado terminar un capítulo, suena una melodía y de inmediato recuerdas ese beso, una despedida o el momento más emocionante de la historia. Por eso, muchos artistas sueñan con interpretar un OST. Algunas de estas canciones se convierten en grandes éxitos, alcanzan los primeros lugares de las listas musicales y siguen siendo escuchadas incluso años después de que la serie terminó. Seguramente has escuchado Stay With Me, de Goblin, una de las canciones más famosas de los K-drama. O Confess to You, de la serie King the Land. Porque un buen K-drama no solo se recuerda por sus personajes, también por la música que los acompañó. Soy Jesús Monroy en la FM, fin de semana.

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1: Los incendios descontrolados que siguen arrasando este sábado en la región de Burdeos alrededor de Madrid forzaron la evacuación de casi 260 mil personas, ennegreciendo el cielo de la capital española y destruyendo más de un centenar de viviendas en el suroeste de Francia.
2: Hola, soy Diana Alvarado. Humberto de la Calle le aconsejó al presidente electo Abelardo de la Espriella realizar su posición de forma tradicional y pasar la primera noche en una zona de conflicto. Además, advirtió que obligar a los militares a elegir entre las decisiones de Petro y la suya le causaría un grave daño a la institución.
3: Desde Villavicencio, Yolanda Martínez, con maquinaria amarilla, ayudas humanitarias y mallas para contener los gaviones, ayudan a las miles de familias que están damnificadas por las lluvias en el sur del Meta.
4: Soy el cibeleño desde Barranquilla. Un sujeto de 30 años y de nacionalidad venezolana fue asesinado a bala por un sicario en moto en el barrio Simón Bolívar, sur de la ciudad. La víctima recibió 14 impactos de bala y falleció tras ser trasladado a un centro asistencial.
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5: Aquí estamos en la FM fin de semana. Y también en nuestra cuenta de X, arroba la FM, con el número de la FM fin de semana. Jonathan, nos pueden enviar mensajitos.
6: Claro, envíen un mensajito desde donde nos está escuchando, qué está haciendo, cuál es el plan a esta hora, justamente de tarde de sábado. Yo creo que a esta hora aguanta, no sé, como otro cafecito, diría, ¿no? No, no, de pronto una. Sí, oye, el café. Digamos.
5: No, pero lo que pasa es que es por el frío.
6: También,
5: por el frío.
6: También, claro.
5: Y como para estar escuchando la FM fin de semana. Sí. Y ahí, pues, relajado, de pronto organizando lo que no ha organizado en la semana,
6: sí, adelantando unas aprovecha cosas,
5: documentos.
6: El fin de semana para hacer oficio en la casa, y hay gente que le gusta hacer oficio tarde, ¿sí se ha dado cuenta?
5: Sí.
6: Hay gente que madruga hacer oficio, y hay algunos como yo que a veces nos gusta hacer oficio tarde, por aquello de que no madrugamos tanto un fin de semana,
5: no,
6: o pues, el día que descansamos del trabajo.
5: Claro,
6: ¿no?
5: Obviamente que va a madrugar, sí, no, madre,
6: mientras
5: para
6: tanto
5: nada.
6: Nos escucha ahí mientras está barriendo y trapeando.
5: Óigame, pues, ya que mueve tanto el cuerpo haciendo oficio, como decimos en Colombia, quiero contarle que el cuerpo humano, usted sabe que es una máquina perfecta.
6: Sí.
5: Y alberga características muy extrañas y también fascinantes. Hay personas que nacen con dos tipos de ADN. Hay unas que nacen con un color de ojo diferente.
6: Sí.
5: Hay unas que nacen con órganos invertidos.
6: Ya,
5: ¿sí sabías? Sí.
6: Wow.
5: Bueno, no, ¿sabe qué? Que sea Rito Quieta Pimentel que nos cuente esas curiosidades.
6: A ver.
7: Les voy a hablar sobre las cosas más raras que una persona puede tener y cosas insólitas, porque uno no se alcanza ni imaginar. Y entonces, antes de quejarse porque tiene una peca nueva o una cana rebelde, piensen esto. En algún lugar del mundo hay personas que nacieron con 6 dedos perfectamente funcionales, un ojo de cada color, órganos ubicados al lado contrario del cuerpo y que se dieron cuenta años después, o incluso con una pequeña colita. El cuerpo humano es una auténtica fábrica de sorpresas, aunque es perfecto. El cuerpo humano es perfecto. Y cuando la naturaleza decide salirse del libreto, pues los resultados pueden parecer sacados de una película de ciencia ficción, la verdad. Y uno de los casos más llamativos es la polidactilia. Una condición con la que algunas personas nacen con dedos adicionales en las manos o los pies. Y lejos de ser un simple dedo de más, en ocasiones estos son completamente funcionales e incluso pueden proporcionar mayor destreza para ciertas actividades. Entonces hay gente en el mundo que tiene 6 dedos. Otra curiosidad es la heterocromía, que hace que una persona tenga un ojo de color diferente al otro. Yo tenía un compañero en el colegio que tenía un ojo azul y el otro era verde y era el compañero más guapo de nuestra generación, ¿no? Y tenía los dos ojos, uno de un color y otro de otro, pero no marrón, verde y azul. Y entonces, pues, es una característica tan llamativa que muchas celebridades la han convertido en parte de su sello personal, porque hay celebridades que tienen el color de los ojos distinto. La naturaleza también puede jugar con la distribución del cuerpo. Existe una condición conocida como situs inversus, en la que el corazón, el hígado y otros órganos están ubicados en el lado opuesto al habitual. Y lo más sorprendente es que muchas personas viven décadas sin saberlo y solo descubren esta particularidad cuando se realizan un examen médico por otra razón. Y si esto parece extraño, espere a conocer el dermografismo, que es una afección que convierte la piel en una especie de cuaderno. Un simple roce puede dejar marcas elevadas que parecen palabras o dibujos escritos sobre el cuerpo. Y hay quienes desarrollan los llamados cuernos cutáneos, formaciones de queratina similares a un pequeño cuerno, hechas del mismo material que compone nuestras uñas y cabello. Entre las condiciones más excepcionales está el quimerismo humano, en el que una persona posee dos grupos diferentes de ADN debido a la fusión de dos embriones durante las primeras etapas de desarrollo. Y también existe la hipertricosis, conocida popularmente como el síndrome del hombre lobo, que provoca un crecimiento excesivo de vello en gran parte del cuerpo y ha sido documentada en muy pocos casos alrededor del mundo. Y además, pues hay películas alrededor de este fenómeno que puede darle a determinadas personas en el mundo. Pero las rarezas no terminan ahí. Algunas personas nacen sin la capacidad de sentir dolor debido a una alteración genética extremadamente rara. Y aunque podría parecer un superpoder, en realidad representa un enorme riesgo, ya que quienes la padecen pueden sufrir fracturas, quemaduras o lesiones graves sin que se den cuenta, o sea, sin que les duela. Y todas estas curiosidades recuerdan que el cuerpo humano aún guarda numerosos misterios. Detrás de cada una de estas condiciones hay una explicación científica que ayuda a comprender mejor cómo se desarrolla nuestro organismo. Lo que para muchos parece una extravagancia de la naturaleza es en realidad una muestra de la extraordinaria diversidad biológica que existe entre los seres humanos y de todo lo que la ciencia todavía tiene aún por descubrir. Soy Arritoquieta Pimentel en la FM Fin de Semana.
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5: Hágame, Jonathan, ¿se acuerda que en estos días estábamos hablando de la Odisea de Christopher Nolan?
6: Pero por favor, es que no se ha parado de hablar de esa espectacular
5: no,
6: película.
5: No, qué nota,
6: que
5: pues.
6: Que a propósito no la he visto, ¿no? Así que por favor, no, nada, pero, spoilers.
5: Exactamente. No, pero sí, es que yo me pongo a pensar es, wow, el casting y lo que costó.
6: Ah, no, nómina. No, siempre
5: claro
6: por ahí.
5: Claro que creo que muchos de estos van como asociados como productores ejecutivos y al ser productor ejecutivo, ellos bajan un poco su salario, pero ganan por lo recaudado de la película en el mundo, ¿okay? Entonces, hablemos de quién, cuál es el casting. Ahí viene quién es Odiseo. Matt Damon. El rey de Ithaca y cerebro del caballo de Troya. ¡Wow!
6: Muy bien.
5: Anne Hathaway es Penélope, la reina de Ithaca, quien ha resistido 20 años esperando a su esposo, 20 años, mientras más de 100 pretendientes, pero a ver, niña,
6: no, pero
5: invaden
6: si
5: su palacio.
6: Ya uno ni
5: pero
6: lo
5: es que Anne Hathaway es divina.
6: Ah, ¿sí? No, eso es por otra favor. Cosa, es preciosa.
5: John Hannon, el esposo de Zendaya,
6: sí.
5: Él es Telémaco, que es el hijo de Odiseo. Ahí también está Lupita Nyong'o, que ganadora del Oscar. Sí. Está John Bernthal, que es Menelao. Está también Benny Safdie, que es Agamenón. También Robert Pattinson, que es Antino.
6: Sí.
5: John Leguizamo, colombiano, caleño, es Eumeo. que es el porquerizo leal a Odiseo. Es una versión del personaje que es casi ciego.
6: Sí.
5: Está Mia Gott, muy chévere, que es Melanto. Está también Corey Hawkins, ustedes yo creo que lo conocen, que es Polipo.
6: Polipo.
5: Uh-huh. Sí, exactamente. Está Travis Scott, el bardo oficial de la cor-

0: los colombianos con los menos favorecidos, aunque no estén dentro de, digamos, nuestros límites geográficos. Hablamos de todo lo que ha sucedido con Venezuela, ¿no?
1: Sí, señor.
0: Y es que cuando ya ascienden a 5.346 el número de fallecidos.
1: Ay, Dios, qué dolor.
0: Sí, es cierto.
1: Qué dolor.
0: Pero mire que hay socorristas caldenses que ayudaron en la emergencia en ese país y revelaron detalles nunca antes contados acerca de las precarias condiciones de logística con la que algunos de los colegas venezolanos atendían esta emergencia tras la tragedia por los dos terremotos. No contaban ni siquiera con elementos de protección personal.
1: Ay, no, ¿qué es eso?
0: Eso lo dijeron
1: muy
0: durante...
1: triste.
0: Sí, no, totalmente. Dijeron, esto lo dijeron esta semana durante un homenaje que les hicieron en Manizales, precisamente. Escuchemos la historia completa con Reinel Llana.
2: Sí, Claudia, Jonathan.
3: En un acto de reconocimiento a su vocación de servicio, el alcalde de Manizales, Jorge Eduardo Rojas, condecoró a los 5 socorristas de esta capital que ayudaron en la emergencia que vivió Venezuela. En ese homenaje se revelaron detalles nunca antes contados, y es que, por ejemplo, los bomberos de Venezuela no contaban ni siquiera con elementos de protección personal. Así lo explica uno de los socorristas de Manizales, Daniel Cano.
4: Allá prácticamente son inexistentes los organismos de socorro. Los pocos bomberos que hay realizan rescates con cascos de motos, literal. Un casco. La acción civil como la defensa civil y la Cruz Roja mucho más diezmada de a lo que tenemos acá.
3: Pero fue gracias a la ayuda internacional como pudieron rescatar con vida a centenares de venezolanos. El caso, por ejemplo, del niño Moisés, de 11 años, que después de varios días bajo tierra, fue rescatado con vida.
5: El rescate del niño, digamos que dentro de toda esa situación que vivimos difícil, fue un júbilo, ¿cierto? Y fue la que nos llenó el corazón y la alegría y nos dio a entender de que valía la pena estar allá. A Moisés se detectó a eso de las 6:30 de la mañana. Él inicialmente nos informó que estaba con otras 2 personas acompañado. Inicialmente creíamos que eran 3 personas las que se estaban en proceso de rescate, pero ya cuando se avanzó en el proceso de rescate y se identificó bien, pues él estaba acompañado de su madre y su hermana, que lastimosamente estaban fallecidas ahí con él. Ya a eso de las 2:30, 3 de la tarde se logró el rescate de Moisés, un niño de 11 años que estuvo atrapado 75 horas bajo los escombros en un edificio de 12 pisos. Él estaba en el piso 7º y afortunadamente el rescate se dio con gran éxito.
3: Y como en toda tragedia están los momentos felices, el caso por ejemplo del rescate de Moisés, pero también unas tristezas muy profundas, y es que se presentó un caso y es el de 50 niños que disfrutaban de una fiesta el día de los terremotos y murieron bajo esas estructuras colapsadas. No fue posible rescatarlos, dice otro de los socorristas.
6: Así como muchas familias lo perdieron todo, habían padres, familias buscándolos, y el poder estar apoyándolos realmente fue un gran alivio para ellos. El que nosotros estuviéramos allí, les explicáramos qué es lo que estamos haciendo con nuestros caninos, las ayudas tecnológicas de búsqueda, la atención por parte médica y la parte psicológica, fue de gran ayuda para ellos para empezar a llevar esa situación, porque es un impacto muy grande. Habían padres que estaban regresando del trabajo y pues sucedió la tragedia y pues lo perdieron todo, y pues habían familias enteras en esos edificios.
3: Otro socorrista manizaleño expresó que en él había mucha incertidumbre de viajar a Venezuela, y era quizás no poder regresar con vida, no poder volverse a encontrar con su hija y con su familia.
7: Tuve la oportunidad de participar en el 2010 en Haití, una emergencia exactamente igual, un terremoto devastadorcísimo, pero que finalmente uno va a hacer la tarea. Para eso nos entrenamos todos y cada uno de nosotros. Uno va con expectativas, pero desde el momento que llega, sale. Esta tiene un tinte especial, y es que en el 2010 yo no era papá. Ahora soy papá de quien me acompaña, y es heavy no pensar en volver.
3: Y es que fue gracias a esa valentía, a esa capacidad de servicio, a arriesgar sus propias vidas, por lo que el alcalde de Manizales, Jorge Eduardo Rojas, les hizo sentidos homenajes.
8: Yo creo que la ciudad está mejor preparada que el resto, esperemos que no nos pase, pero hoy sí le hacemos el reconocimiento a estos héroes, a estos 5 hombres que fueron a exponer su vida, que pusieron a sus familiares a sufrir y a la ciudad entera, al país entero, porque

0: fue el equipo Col usar Col 1 entero y que tuvieron resultados maravillosos. En nombre de los manizaleños les hicimos este reconocimiento y esperamos que nuestros jóvenes sigan ese ejemplo.
1: El alcalde de la capital de Caldas, Jorge Eduardo Rojas, recordó que los socorristas de Manizales son ejemplo en el mundo por su capacidad en atender emergencias cuando hay, por ejemplo, estructuras colapsadas.
2: En Manizales, Reinel Llano, la FM fin de semana.
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0: Comenzamos en la tarde en la FM, fin de semana, y acá tendremos fútbol.
1: Claro que sí, hay futbolín. Ahorita les contaré exactamente los partidos que tenemos, la nómina titular que regresa aquí, bueno, no que regresa, no, que continuó trabajando después del Mundial, porque no es que hayan descansado, ¿no? ¿Ustedes qué creen?
0: O sea, no. Uno, después de ese gran trabajo en el Mundial y ahora a seguir, wow, mis respetos.
1: Claro, porque es que mire que a las 6 de la tarde apenas terminemos aquí, viene Millonarios Bucaramanga con Jotas Mantilla, está Nicolás Samper y Daniela Duarte, que ya está muy juiciosa desde hace temprano.
0: Ahí está la Dani toda juiciosa.
1: ¿Dani se almorzó?
0: Sí, no, se almorzó.
1: Yo la veo temprano, de verdad. No, pero ¿cómo es eso?
0: ¡Dani! No, sí, para los oyentes, por favor, que nos consienta nuestro equipo de deportivo. No, tienen jornadas muy largas,
1: ¿sí? Claro, sí.
0: Y además los ve a ellos trabajar, usted ya uno...
1: Se me pasa la bobada que yo trabajo tanto para que... No, de verdad que sí.
0: No, pero es que además, bueno, yo sé que lo hacemos todos con mucho amor, pero...
1: Es cierto.
0: Este nada, sí.
1: Claro, y a las 8 de la noche viene Tolima contra Junior con la titular Jefferson Piña, Pacho Vélez, Ángel Julio Rodelo, vea.
0: Y volvieron. Ruiz
1: también, volvieron también con todas las emociones.
0: No, siguieron,
1: Dios mío.
0: Sí, siguieron. Gente para trabajar. Óigame, y a propósito, hablando de fútbol, yo persigo, bueno, perdón, sigo a Ferran Torres, ¿ah, el sí? autor de... Es que un amigo dice, usted no lo sigue, los persigue. Ferran Torres, el autor del gol de España, ¿no?
1: Sí.
0: Ya sabe, está de vacaciones en Ibiza, una foto con Marcos Llorente, bien, Dios merecidos. Mío bendito. Dios no, mío bendito, mejor dicho. Oiga, le pasó a una fan en Ibiza algo bien impresionante. Mauricio Soro apenas se ríe y Guillermo, porque yo los persigo. Yo, ¿qué hago? Pues es que me aparecen así en Instagram.
1: Es que
0: le pasó a una fan en Ibiza.
1: ¿Qué le pasó?
0: Que estaba almorzando en un restaurante cuando de pronto entran estos dos, ¿no? Ferran Torres y Marcos Llorente. Y todo el mundo llega y los aplaude y todo el asunto. Entonces ella, bueno, también los aplaudió. Y se paran al pie de ella y ella se queda mirando como, sí. Oh my God, están a mi lado. Entonces ella ni corta ni perezosa se para y les dice, ay, venga, ustedes me pueden tomar una foto, venga, yo me tomo una selfie con ustedes. Y ellos son muy buena onda. Listo, venga, nos la tomamos. Cuando les dicen los de seguridad, no, venga, yo les tomo la foto para que salga más chévere.
1: Ah, bueno.
0: Imagínense, pues, salen de ahí y se encuentran con David Beckham. David Beckham.
1: Casi nadie.
0: Y, a ver, ¿con quién más era que estaba? Bueno, David Beckham estaba acompañado y esto le cuento a Divisa, pero más allá de eso... Ese hombre mete el gol y usted sabe lo que pasó en el mundo y en las búsquedas de internet.
1: Pues claro, colapsó.
0: No, pues yo ahí mismo. Imagínense, el éxito deportivo no solo se mide en copas, además que es un gran embajador de marca.
1: Ah.
0: Se miden servidores colapsados. Tras el pitazo final del mundial, las búsquedas de la camiseta de Ferran Torres se dispararon en la web y Andrea Cardona nos cuenta precisamente.
2: Se nos acabó el Mundial, España se coronó campeón frente a Argentina, pero el verdadero golazo lo metió en internet Ferran Torres, uno de sus jugadores. Pues cuando estábamos viendo el minuto 106 del partido, en ese alargue, Ferran anota ese gol de la victoria de España. En ese preciso instante, mientras millones estaban gritando frente al televisor, otros tantos estaban desbloqueando el celular. Y es que, según datos de Google, en las siguientes horas las búsquedas globales para conseguir la camiseta de Ferran Torres se dispararon en un 7.500%. Pero el fenómeno no solo quedó ahí. Según un informe entregado por JD Sports, el furor general por toda la indumentaria del equipo español también empezó a moverse en internet. Se habla que en un 241% hubo un incremento de las búsquedas asociadas a la camiseta de la selección española. Y esto nos deja claro que el éxito deportivo no solamente se mide con las copas y los goles, también tiene la capacidad de colapsar las plataformas de comercio electrónico y también activar algoritmos a 1000 por hora. Yo soy Andrea Cardona aquí en la FM Fin de Semana.
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0: Óigame, y a propósito, dense una pasadita por nuestra página en Instagram, arroba la FM Oficial, y ahí ven también las historias FM, las historias de las historias que contamos acá en la FM Fin de Semana. Llega el gran Nicolás Samper, se prepara para la transmisión. Ay, eso es muy lindo verlos a todos acá.
1: Seguramente sí. Se almorzó.
0: Bueno, sí, ahora nos contará Nico y Dani cómo van. Qué maravilla. No, además, porque nos encanta encontrarnos con nuestros compañeros después de esa trabajada, y nosotros continuamos acá precisamente con muchas historias y también recomendaciones y además temas interesantes.
1: Claro, tema que le gusta al señor Nicolás Samper. Por ejemplo, hablamos de astrología. Entramos hoy en la casa 5 de la rueda astrológica, la casa de la creación y de los hijos. Descubriremos cómo justamente en el ciclo de los 28 a los 35 años se activa este canal de vida que nos invita a desplegar nuestros talentos únicos y a convertirnos en los verdaderos artistas de nuestra propia realidad. ¿De qué se trata? Escuchemos a la doctora Patricia Molina.
5: Siempre los espacios de conciencia nos llevan a la autoobservación. Por eso mi saludo siempre está lleno de emoción en esta sintonía de la FM Fin de Semana. En el fascinante mapa del cosmos, que es la carta astral, el viaje de la evolución humana se divide en 12 sectores o casas. Hoy es el momento propicio para dirigir la mirada hacia la casa 5, conocida tradicionalmente como la casa creativa y el sector del gozo, el romance y el de la expresión del ser. Esta es, en esencia, una casa de vida, de fuego. Está vinculada de forma muy estrecha con el desarrollo del canal de la creatividad, el cual cobra un impulso y una madurez biológica y espiritual muy especial durante un ciclo que va desde los 28 hasta los 35 años de edad. Es fundamental comprender que la creatividad en esta área astrológica no se limita de forma exclusiva al arte con mayúsculas como la pintura o la música. La casa 5 se refiere en un sentido cuántico y profundo a todo aquello que los seres humanos somos capaces de dar a luz cuando aprendemos a utilizar los recursos, dones y talentos con los que la vida nos premió al nacer. Es la energía pura de la autoexpresión, el espacio donde el alma juega, se divierte y se atreve a manifestar su sello personal en el mundo tangible. Por esta razón matemática y sagrada, la casa 5 es también la casa de los hijos. Un hijo es sin lugar a dudas una de las creaciones más sublimes, físicas y espirituales que un ser humano puede manifestar, pues condensa la fuerza vital y proyecta la continuidad de la propia esencia hacia el futuro. Sin embargo, bajo esta misma frecuencia vibratoria de nacimiento y gestación se ubican todas las obras que nacen del intelecto y de las manos. Si se es escritor, pintor, escultor, albañil, cocinero, jardinero o diseñador, cualquier labor que haya requerido inyectar la energía vital para transformar la materia prima en algo nuevo y con sentido, se verá reflejada y potenciada en este sector de la carta. Crear un plato de comida, levantar una pared, sembrar un huerto orgánico y escribir las páginas de un libro son actos de pura alquimia de la casa 5. Es el recordatorio de que pensar, sentir y actuar con originalidad también es una forma de moldear la realidad. Cuando una persona experimenta bloqueos en su capacidad de disfrutar, cuando siente apatía o percibe que sus proyectos están estancados, es indispensable revisar cómo se está relacionando con su niño interno y con la energía de esta casa. El miedo al juicio ajeno, la necesidad de perfección o el exceso de rigidez mental apagan el fuego creativo. La casa 5 invita a soltar las máscaras del ego y a recordar que el éxito de cualquier creación radica en la coherencia y el entusiasmo con el que se entrega al universo. La invitación del día de hoy es a autoobservarse y a conectar con la vibración del merecimiento y el juego consciente. No se trata de buscar el aplauso exterior, sino de reconocer el valor de ser los artistas exclusivos de la propia existencia. Todo ser humano es un canal de inspiración divina, Solo se requiere abrir la puerta del corazón para que las semillas internas florezcan en infinitas facetas de abundancia. El arte de vivir es la creación más importante. Soy Patricia Molina para la FM Fin de Semana.
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0: Estamos en la FM fin de semana, por supuesto hablándoles de temas de cultura. Ustedes saben que aquí se programan con todo lo que hay para hacer, planes también que incluyen música, ¿no? Sobre todo cuando hablamos de grandes artistas y sobre todo porque pues su música trasciende generaciones y sigue vigente durante décadas, décadas después. Es el caso de Michael Jackson, señoras y señores. Un ícono, por supuesto, como todos conocemos, que transformó para siempre la industria musical y el espectáculo en vivo. Ahora su legado llega a los escenarios colombianos con Legacy, la historia musical de Michael Jackson, un espectáculo que combina música en vivo, orquesta, danza, teatro y una gran puesta en escena para recorrer algunos de los momentos más importantes de su carrera. Para conocer cómo nació esta producción y pues qué van a encontrar ustedes, que seguramente sé que van a asistir, nos acompaña Julio César Maldonado. Él es productor y director de Legacy, de este espectáculo que promete un montón de emociones. Julio, gracias por estar en los micrófonos de la FM fin de semana. ¿Cómo surge la idea de crear este espectáculo? ¿Cómo surge esta idea de Legacy y qué quieren ofrecer justamente al público que es, por supuesto, fan de la historia musical y artística de Michael Jackson?
1: Mira, todo surgió a raíz de un show que hicimos precisamente el año anterior en el Movistar Arena. Tocamos junto a la Orquesta Filarmónica de Bogotá el show Guns N' Roses y Metallica en este icónico sitio. La reglista de este show se llama Julio César Sierra y él no había visto realmente cómo nosotros planteábamos este tipo de shows de gran formato. Pues cuando él vio realmente el proyecto serio que es este de Llena Tu Cabeza Rock,
0: sí,
1: me dijo: Julio, o sea, efectivamente la banda tiene el empuje, tiene la calidad, además que enfrentarse a un escenario como el Movistar Arena siendo artistas únicos y considerado uno de los mejores shows del 2025, pues me propuso: hagamos Michael. Es que realmente, o sea, tenemos en Colombia, tenemos la calidad y tenemos material humano para poder hacer un show de ese calibre. Musicalmente lo hemos logrado y al incluir arreglos y orquesta con una banda, pues vamos a unir dos formatos que con Michael, digamos que estaban al inicio cuando Quincy Jones mezclaba los discos de Office Ball, los discos de Thriller, que habían unas orquestas, pero pues era como muy, digamos que estaban muy en el disco, pero en vivo nunca pasaron. Entonces, ¿qué pasa si tenemos este show en vivo? Creamos arreglos nuevos y podemos hacer un show a gran escala.
0: Cuando se trabaja con algo tan importante, digamos, como es el legado de un artista, y sobre todo un artista de esta talla como lo fue Michael Jackson, el público, pues, por supuesto, suele tener una gran expectativa. ¿Cuál sería, o cuál fue, mejor dicho, el desafío, el mayor desafío para poder rendirle homenaje como se debe a Michael Jackson, respetando, por supuesto, su esencia, pero pues ofreciendo también una propuesta original, ¿no? ¿Cuál fue ese mayor reto?
1: Pues mira, realmente para hacer el inventario del setlist, llegamos a 40 canciones que son hit. O sea, muy pocos artistas han logrado tener dentro de su catálogo tal cantidad de éxitos. Toda la gente, todo lo conoce. Pero realmente hacer una buena curaduría y después interpretar tema por tema fielmente, con los sonidos que son, con las alturas de las voces que corresponden, incluir los arreglos de orquesta, pues le dan otro color y sobre todo le da una profundidad que cuando la gente lo vaya a escuchar se da cuenta que wow, aquí hay algo más a lo que habitualmente escuchamos en los álbumes.
0: Bueno, Julio, pues no queda más, ya después de toda esta expectativa que yo sé que ya tienen los oyentes de la FM fin de semana por ir a disfrutar de este espectáculo, recordar al rey del pop y en un formato sinfónico, digámosle a la gente dónde van a poder disfrutar de este espectáculo Legacy, cuándo es, cómo pueden acceder, mejor dicho, todas las coordenadas para que no quede nada ahí faltando.
1: Claro que sí, Jonathan. Pues primero queremos invitar a todo el público de la FM, todos que nos escuchen, que nos den la oportunidad de presenciar nuestro show. Es Michael Legacy, la historia musical de Michael Jackson. Nos esperamos el próximo 6 de agosto en el Teatro Col Subsidio. El Teatro Col Subsidio tiene una muy buena visibilidad en cualquiera de sus zonas, así que la van a pasar muy bien. Por lo que prometemos hacer un show que les va a encantar y que realmente va a dar de qué hablar.
0: Muy bien, ahí tienen entonces la invitación. Próximo 6 de agosto en el Teatro Col Subsidio, teatro bello, apenas para disfrutar de este espectáculo. Él es Julio César Maldonado, productor y director de Legacy, la historia musical de Michael Jackson, dejándonos ya la invitación formal. Y usted se entera y se programa con todo lo que hay para hacer. ¿Por qué? Porque escucha la FM fin de semana.
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3: Es la FM Fin de Semana, al aire en un día muy frío en la ciudad de Bogotá.
4: Poquito nomás.
3: No, claro, 17 grados y está este sábado como para seguir escuchando la FM Fin de Semana. Y nosotros continuamos acá con historias. Óigame, hay nuevas disposiciones jurídicas en Colombia que pueden favorecer a muchas parejas y familias. Escuche lo que nos cuenta la Copelo sobre una nueva, un nuevo fallo de la Corte. Acá está en la FM Fin de Semana.
5: Hola a los oyentes de la FM Fin de Semana. En los últimos días conocimos que la Corte Suprema de Justicia reiteró una sentencia, puntualmente la SC-056, que dice que vivir con alguien, con una pareja y compartir la vida cotidiana con esta persona no basta para reclamar participación ni en sus negocios ni en los bienes después de la muerte de esta persona, porque la convivencia no prueba por sí sola la existencia de una sociedad de hecho. Así que la consecuencia práctica es que, más o menos, si usted no tiene una evidencia concreta de una asociación económica, pues estos activos no le pertenecen y quedarían por fuera del reparto. Todo arranca con la historia de una mujer que vivió con su pareja durante décadas y este hombre murió y ella pues pidió que se declararan la existencia de los bienes que se consiguieron entre los dos. La demandante sostuvo que juntos participaron en varios negocios de apartamentos, de bienes raíces, sociedades mercantiles, que compartieron muchos viajes, trámites, apoyo mutuo, pues convivencia de más de una convivencia de varias décadas. Y por tal motivo, como lo decíamos al comienzo, el alto tribunal confirma que una persona no tiene derecho sobre los negocios desarrollados con su pareja simplemente por vivir con esta. Entonces, ¿qué implicaciones tendría esto para las parejas que hoy viven en unión libre? Aquí está Yadira Alarcón, directora de la especialización en Derecho de Familia de la Javeriana.
6: En este caso, lo que aclara la Corte es que, al margen de que exista una relación sentimental, si no se logran probar los requisitos de una sociedad de hechos como el animus lucrandi y el animus societatis, entonces no habrá lugar a su declaración, como ocurre en este caso concreto.
5: Ella era Yadira Alarcón, directora de la especialización en Derecho de Familia de la Universidad Javeriana, y es que la Corte Suprema de Justicia es muy clara en decir que la convivencia por sí sola no aprueba una sociedad de hecho, así que sin las evidencias concretas de asociaciones económicas, pues estos activos no le pertenecerían. Yo soy Laco Pelo y esta es la FM Fin de Semana.
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3: Y acá continuamos en la FM Fin de Semana con más de las historias y les invitamos también a escuchar el noticiero de la FM Fin de Semana con Juan Manuel Ruiz, Arritoqueta Pimentel y Alejandro Villegas. Desde las 7 de la mañana hasta las 10 de la mañana, ellos tienen una completa información en Colombia y en el mundo y tienen también a todos los periodistas en el país informando lo que sucede en el fin de semana. Acá hacemos radio en vivo y tenemos noticias en vivo, Jonathan.
0: Claro que sí, es momento también de hablar de recomendaciones literarias y ojo porque la escritora de literatura infantil Claudia Rueda conversó con nosotros en la FM Fin de Semana sobre su libro Algo, en el que se aborda la naturaleza de un niño que describe lo que está más allá del miedo, pero representado muchas veces por animales feroces.
3: Interesante. ¡Ay, qué lindo eso!
0: Interesante el tema también. Es la invitada que nos tiene Indalecio Castellanos.
8: Es fin de semana y es un momento propicio para conversar sobre, por ejemplo, el misterio, los miedos, las reflexiones, incluso en ese entorno el amor. Algo, una invitación a descubrir lo que está más allá del miedo. Y es Claudia Rueda, una de las autoras de literatura infantil más reconocidas de nuestro país, quien ha contado esta historia. El miedo, el amor, lo desconocido, todo junto. ¿Cómo es la historia? Claudia, bienvenida.
4: Este es un libro que llega a mi cabeza a partir de la comparación entre los miedos que tienen los niños y los miedos que tenemos nosotros los adultos. Capacidad de representar los miedos en monstruos, animales, cosas imaginarias. Y como nosotros tenemos miedo a cosas mucho más concretas.
8: ¿Y cuáles son esos animales y qué simbolizan, por ejemplo? ¿Qué dicen, qué hablan con este niño esos animales que se construyen desde la imaginación del pequeño?
4: No son propiamente conversaciones, porque nosotros como que no conversamos con lo que nos asusta. Deberíamos, pero no lo hacemos. Son animales, los animales que mi hija llamaba animales feroces cuando era chiquita. Animales feroces como los cocodrilos, los tiburones, o los sapos, a los que también tenía miedo mi otra hija. Las hienas, que son animales muy tenebrosos y muy malvados, representan a estas personas que les hacen bullying.
8: ¿Y qué pasa, por ejemplo, cómo gira la historia cuando la mamá entiende, comprende ese algo que le pasa a su pequeño? ¿Qué pasa en esa historia?
4: Justamente cuando ella se ve frágil, porque se asusta con una araña, a lo que el niño no le tiene nada de miedo, porque él no le tiene miedo a lo concreto. Él no tiene ningún miedo y agarra la araña, le saca, y ella se da cuenta que los dos tienen miedos, a pesar de ser distintos, se encuentran en un punto, porque muchas veces nosotros pensamos que no podemos entender a los niños y la mente de los niños, y es diferente. Pero debemos respetarla también, debemos respetar su imaginación y sus miedos y que cuando ellos tienen nada de miedo de algo hay una razón detrás.
8: Y entender, por ejemplo, que en estos tiempos esa mentalidad de los niños es distinta, no es esa mentalidad con la que se construían los relatos infantiles, dulzones, ingenuos, tiernos. Hay que entender también su naturaleza, la naturaleza de estos tiempos, ¿no?
4: Pues está refiriéndose a algo bien interesante, porque sí, los niños ahora son menos ingenuos, es cierto, son más informados, conocen más todos esos tabús que teníamos los adultos con ellos, pero a la vez juegan menos y tienen acceso a menos fantasía. Y eso es terrible para el desarrollo emocional, creativo e incluso cognitivo. Es terrible para el desarrollo emocional, creativo e incluso cognitivo. Entonces, pues creemos que las pantallas hacen que los niños sean mucho más fuertes para enfrentar el mundo adulto, pero es con el juego y con el simbolismo, las historias, con que uno realmente se hace fuerte.
8: ¿Cómo es Tomás? ¿Cómo describe ese Tomás que cuenta en la historia, en ese algo de manera particular?
4: Está inspirado en una niña que conocí en esos tiempos que no quería levantarse para ir al colegio. Y era muy difícil para los papás entender por qué, porque obviamente nosotros siempre asumimos que es pereza, que los niños no quieren estudiar. Pero fue interesante indagar, era una persona no muy cercana a mí, pero de todas maneras indagar qué había detrás de ese no querer ir al colegio, porque a ellos les gusta aprender y les gusta jugar, y les gusta verse con otros niños, pero había bullying por parte de los mismos profesores.
8: Claudia, usted escribe e ilustra. ¿Cómo hacer, por ejemplo, para la imaginación que esa ilustración coincida con lo que se escribe? Porque a veces para muchos la imagen de ese niño, por ejemplo, en mi caso, el de Tom Sawyer, era el que yo vi en la portada de la edición que leí. ¿Cómo hacer que coincida?
4: Ay, ese es un género distinto, porque yo lo que hago es libro álbum, y qué bueno que hablemos de esto, Indalecio, porque en el libro álbum la imagen no ilustra lo que está escrito en el texto, sino que carga con una parte de la narrativa. Cuando hablamos de algo, él siempre dice que no quiere ir al colegio, que no quiere levantarse porque hay algo, pero el texto nunca dice que hay un cocodrilo, que hay una hiena, que hay un sapo, porque esa es la labor del libro álbum y la labor de la imagen. Y al contrastar las dos cosas, llega al significado de la historia. Y es muy poderoso que lo que él imagina esté solamente en la imagen, porque muchas veces el texto es la voz del adulto. porque la historia, y es muy poderoso que lo que él imagina esté solamente en la imagen, porque muchas veces el texto es la voz del adulto, porque los libros, álbum, se leen en voz alta por parte de un adulto.
8: Pues gracias por compartirlo con nuestros oyentes en la FM Fin de Semana, el texto, la imagen que dialogan, la historia de algo y esta invitación a descubrir lo que está más allá del miedo. En esta historia que nos ha contado Claudia Rueda, una de las autoras de literatura infantil más reconocidas en nuestro país. Gracias por compartirlo con los oyentes.
4: Muchas gracias por darme espacio para la literatura infantil. Un gran saludo y buen fin de semana.
8: Muchísimas gracias. Soy Indalecio Castellanos en la FM Fin de Semana.
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0: ya vamos cerrando esta emisión de la FM fin de semana y Rubén Darío Gálvez en Cali tiene una invitada que es conocida en nuestro programa. Yo la adoro, me encanta cómo canta, porque además de raíces irlandesas e inglesas,
1: sí,
0: canta música colombiana. A mí siempre me ha asombrado eso de Kate James, que yo no sabía tenía una admiración especial por el Burro Mocho. Bueno, usted no conoció al Burro Mocho, nosotros sí.
1: No, pero
0: Nicolás Samper y yo sí. No, en serio, no, el Petro, el Burro Mocho. Pero así, así es. Vea, ¿sabe qué? Escuchemos la historia con Rubén Gálvez, acá está.
2: Hola compañero, saludo cordial desde Cali.
3: ¿Qué tal su

0: la sabana. Tengo el gusto de presentarles a ustedes y a los oyentes a Ketty James, la cantante irlandesa más colombiana para mí que el propio Río Magdalena. Ketty ya ha grabado 5 álbumes y ha sido nominada a los premios Nuestra Tierra con sus canciones Toitico Bien Empacao, La Quebrada y su álbum Humano. Y una prueba de colombianidad que me da Ketty aquí en esta charla con ella en Cali es su gusto por las canciones de Noel Petro, nada menos que El Burro Mocho.
1: Bueno, es una historia chistosa, pero yo crecí en la montaña muy lejos, entre el Tolima y más adelante en el Caquetá, y recuerdo que nosotros allá pues nos llegaban como cassettes que de pronto la gente dejaba, ¿no? Entonces nuestra colección era Elvis Presley, era The Beatles, era Gloria Estefan, y alguien nos dejó un cassette de Noel Presley, era The Beatles, era Gloria Estefan, y alguien nos dejó un cassette de Noel Petro. Entonces yo por allá a mis 9 años cantaba El Burro Mocho. O sea, no en presentaciones, pero pues me sabía de todos los animales, quisiera ser el burro a mis 9 añitos. Por allá.

0: Kate, ¿y ha tenido la oportunidad de conocer al Burro Mocho?
1: No, nunca lo vi, ¿no? Para mí era, pues teníamos simplemente un cassette que no tenía ni la foto de él, ¿no? O sea, yo no sabía quién era, pero pues escuchaba sus canciones.
0: Usted creció en el campo colombiano, lejos de la ciudad. ¿Cómo logró tanta musicalidad en su obra artística?
1: Bueno, gracias. Antes que nada, crecí con influencias múltiples, porque, bueno, mi familia viniendo de Europa, mamá inglesa y papá irlandés, pues ellos tocaban música como folk, blues, incluso folclore irlandés, tocaban en violín, en guitarra, en tambores, como el barón irlandés. Pero estando en el Tolima, recuerdo muy bien cuando nuestros vecinos empezaron a integrarse en nuestras fiestas, trayendo tiple, trayendo guitarra, cantando La Cucharita de Jorge Velosa, por ejemplo, cantando clásicos del interior de Colombia como Pueblito Viejo, como El Sur de Jorge Villamil, y todas esas canciones pues terminan teniendo una influencia en la música que empiezo a componer después. Yo empecé a mis 13 años a hacer canciones. Años después, estando en la universidad, tuve como un interés renovado en la música andina colombiana, porque una compañera de mía pues, se iba al Mono Núñez y todo, a todos estos festivales. Entonces yo ya como estudiante dije como, wow, estos ritmos son bien interesantes. Yo quiero aprender cómo se toca un bambuco, cómo se toca un pasillo, una danza, un vals, una guabina, etcétera, como a entender más esta música, y siento que cuanto más uno la conoce, más se fascina con ella.
0: Pero, ¿tuvo la oportunidad de estudiar música colombiana?
1: Yo estudié música en general, o sea, la carrera de 5 años en Bogotá, que incluía folclor latinoamericano.
0: ¿Colombiana?
1: Yo estudié música en general, o sea, la carrera de 5 años en Bogotá, que incluía folclor latinoamericano. Digamos, la universidad no tenía un enfoque específico en la música colombiana, pero sí en varias de las clases pues abordábamos diferentes ritmos y también como entender un poco los ritmos de las diferentes regiones del país, ¿no? Porque cuando se habla de música colombiana, pues eso, ¿qué es, no? Hay tantas músicas colombianas. Y después ya fue más como por cuenta mía de seguir explorando más específicamente en la música del interior de Colombia. Sí. No porque sea la más linda, porque yo no soy de decir esto es más lindo que aquello, sino porque es la que siento más cercana. También la cumbia me encanta, el vallenato, ¿no? La música del Pacífico me parece una cosa preciosa, pero digamos le tengo más respeto porque pues no la siento tan propia. En cambio, la andina la siento más propia.
0: ¿Y llegó a imaginar el éxito logrado con Toitico Bien Empacado?
1: Yo, modestia aparte, cuando hice la canción, yo sí dije, qué canción sota la que me acabo de hacer. No, porque yo he hecho muchas canciones y a uno sí le generan como una sensación distinta, y yo sí sentí como, wow, esa canción me llegó así como de una manera muy completa. De ahí a imaginarme que iba a tener ese fenómeno viral, que ahora tantas personas la estarían cantando, no, ni en mis mejores sueños yo logré dimensionar el alcance de esa canción.
0: Katie, qué gusto tu compañía hoy en la FM fin de semana. Y admiración siempre por amar y divulgar nuestra música colombiana. Gracias.
1: Gracias a ti, Rubén, y un abrazo para todos los oyentes.

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1: Y vamos llegando al final de la FM, fin de semana. Le envío un abrazo bien grande a mi amiga Sandra Restrepo. Fue directora de mercadeo del glorioso Deportivo Pereira.
2: Hágame el favor.
1: Ah, claro, usted sabe que mi corazón, en él caben todos, sí, todos es tan grande como el Estadio El Campín. Y a propósito, tengo a dos de nuestros compañeros del equipo de deportes, Daniela Duarte, Nicolás Samper, Nico, doña
3: ¿Qué
1: Dani.
3: Más? ¿Cómo van?
1: Qué rico tenerlos acá.
3: ¿Cómo les ha ido? ¿Todo bien?
1: Bien.
3: ¿Qué han hecho?
1: Sí. Pues acá esperándolo usted, porque nos encantan esas transmisiones, pensándolos mucho.
3: No, pues
1: son
3: bueno.
1: Nuestro consuelo, además.
3: Bueno,
1: no, pero además me gustan mucho las transmisiones. Óigame, después de ese trabajo incansable para Daniela en el Mundial, me divertí mucho con Daniela.
4: Ah, muchas gracias. Ese era el objetivo.
1: Me reí muchísimo, pero además me gustan mucho las transmisiones. Óigame, después de ese trabajo incansable para Daniela en el Mundial, me divertí mucho con Daniela.
4: Ah, muchas gracias. Ese era el objetivo.
1: Me reí muchísimo con ella. ¿Qué tal la experiencia del primer mundial, no, Dani?
4: Mi primer mundial, no esperaba que me fuera a llegar el primer mundial tan rápido, a tan corta edad, pero Danina. Llegó y muy bien, muy buena experiencia, y pasé del mundial a este glorioso fútbol profesional colombiano.
1: A Dani, yo le decía todos los días, ¿cierto? Sí. Cada vez que me la encontraba, vas a ir al mundial, y ella me decía, bueno, ven a vibre, yo visualízalo.
2: Manifestando.
1: Piénsalo, manifiéstalo, porque vas a ir al mundial.
2: Sí, muy bien.
1: La experiencia, Dani.
4: Muy bien, muy chévere. Muchas cosas que se vivieron. Conocer, por supuesto, tantas ciudades, los países, la gente, la cultura y, sobre todo, la cultura fútbol en un mundial que es distinta. Estuve con hinchas de Japón, de Noruega, de Portugal, de Brasil, los argentinos, toda la hinchada viviendo de forma distinta el mundial, pero creo que todo eso llena bastante.
1: No va a ser el primer mundial, por supuesto.
4: Espero que no sea el primero.
1: Porque el próximo.
4: Y el último,
1: es,
4: digo.
1: No, además es que el próximo es en 6 países. No, Nico, qué chévere.
3: Qué mamera.
2: Qué hueva.
3: Es hartísimo.
1: ¿Usted para cuál va? O sea,
3: para que si es a 6 países, me pido no ir. Qué mamera de plan.
2: Imagina la logística de eso para quien le toque organizar
1: eso. Nico, porque esa decisión. Bueno, primero para la Copa, por el centenario del mundial, ¿no?
3: Claro.
1: Y porque le tocaba ya Europa.
3: Pues sí, y tiene que ver un poco con esa lagartería de la Conmebol con Domínguez, que dijo que quedara Paraguay, que no tiene nada que ver con el centenario del Mundial. Entonces va a ser parte también de esa Copa del Mundo junto con Portugal, España y Marruecos. Porque está África también, ¿no?
1: Sí, claro. Es que, ¿cómo van a hacer para viajar? ¿Usted qué país se pide?
2: Van a repartir.
4: Lo que va a pasar.
1: Si usted no quiere ir, yo sí voy.
3: No, sí. No,
1: yo lo que va a pasar.
2: Y me deja aquí gusto. A Nicolás presentando la FM fin de semana.
3: Sí, me da una mamera ese plan terrible.
4: Lo que aparentemente va a pasar es que en Paraguay, Argentina y Uruguay se jugaría un solo partido, el partido inaugural, y posteriormente ya todo se concentraría en Europa, en España, Marruecos, que sí las distancias son más cortas y mucho más fácil,
1: no, pues
4: que
1: claro.
4: Tal vez Estados Unidos, México y Canadá, que claro. No sé, que si usted estaba en México y tenía que ir a Canadá, como seguramente le pasó en su momento a algunas elecciones, eran 6-7 horas de vuelo,
1: claro.
4: Aquí pues entre España y Marruecos es más corto.
1: Bueno, pues ahí está, nos vamos con Daniela para el Mundial, Nicolás Samper ya se comprometió que no va a ir al
3: Mundial. No, a mí allá, Lo veré allá.
1: Óigame, ¿quedan ustedes al comando de esta nave? ¿Transmiten qué partido?
3: Millonarios Bucaramanga.
1: Ah, Millonarios Bucaramanga.
4: Primera fecha de la Liga Betplay.
3: Exactamente.
1: Bueno, pues ahí está. Nosotros nos escuchamos mañana a las 10 de la mañana. Ah, Millonarios Bucaramanga.
4: Primera fecha de la Liga Betplay.
3: Exactamente.
1: Bueno, pues ahí está. Nosotros nos escuchamos mañana a las 10 de la mañana. Esta es la FM fin de semana. Ustedes quedan con la FM Colombia. Chao.
2: Chao, chao.
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1: Soy Elsie Beleño desde Barranquilla. Un comerciante de 39 años fue asesinado a bala por sicarios en moto en el municipio de Soledad. El hombre falleció tras ser trasladado a un centro asistencial. Las autoridades adelantan las investigaciones para establecer los móviles del homicidio.
2: Manuel Brisnedas de Neiva, en la vereda Panorama de La Plata, al suroccidente del Huila, autoridades ubicaron un depósito con 30 elementos de forma cilíndrica y cada uno contenía 250 gramos de un explosivo similar al pentolita del Estado Mayor Central que iba a ser utilizado en atentados contra la fuerza pública.
3: Soy Angelo Cumí y les cuento que el municipio de Buenavista mantiene uno de los mejores indicadores de seguridad del Quindío y se prepara para afrontar la temporada seca sin riesgo de desabastecimiento.
4: Soy Guillermo Rodríguez. El derechista brasileño Flavio Bolsonaro fue nombrado oficialmente este sábado como un candidato para enfrentar al presidente Luis Ignacio Lula da Silva en las elecciones de octubre, en un acto en el que se asumió como heredero de su padre, el exmandatario preso Jair Bolsonaro.
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¿Qué tal? ¿Cómo les va? Bienvenidos a una fecha, o bueno, a la primera fecha en realidad de este fútbol colombiano que tanto nos atrapa, porque ya se disputaron varios partidos. Llaneros le ganó 1-0 a Pereira en la apertura de este torneo. Cali venció 2-0 a Jaguares. Recientemente Medellín acaba de ganar 3-2 y ya empieza Millonarios Bucaramanga. Oigamos el himno de Bogotá y ya les damos las formaciones de ambos equipos.

0: Continuamos porque Millonarios y Bucaramanga se van a enfrentar esta noche. Me acompaña Daniela Duarte. Dani, hola, buenas noches. Y Millonarios, al menos su técnico, Enrique su presidente Enrique Camacho, habló de la inversión del club, 16 mil millones de pesos en este mercado de fichajes. Dani, buenas noches.
1: Nico, un saludo muy especial para usted, para la gente que hasta ahora está conectada con nosotros a través de la FM, viviendo lo que hoy será este partido entre Millonarios y Bucaramanga en el Estadio Nemesio Camacho, el Campín de Bogotá. Y muy bien usted lo decía, el presidente habló de la inversión que hizo, además porque se dice que históricamente es la inversión más alta que se ha hecho en un mercado para este Millonarios. Un Millonarios que realmente, Nico, lo necesitaba. Y si usted me lo pregunta, pues se reforzó bien. Ahora veremos si el entrenador Fabián Bustos va a dar la talla con la calidad de jugadores que puede tener y el equipo que puede formar.
0: Al frente, el Bucaramanga, que también trajo buenos fichajes. Trajo Gustavo Fiermarín, trajo también a Albornoz, bueno, ha traído muchos jugadores. Trajo a José Ortiz, el central.
1: Y tiene dos exmillonarios, Diego Noboa y Félix Charrupí, ¿no?
0: La ley del ex Dani, que le tengo un miedo importante.
1: Por favor.
0: ¿Usted sabe cómo es el historial de estos dos equipos? Han jugado 217 partidos. Millonarios ganó 105, Bucaramanga ganó 51 y han empatado en 61 oportunidades, Dani. Y si quieren nos vamos con las formaciones, ¿le parece?
1: Claro que sí, formación titular para Millonarios, el conjunto que es el local hoy, sobre el papel un 4-4-2, en la portería Javier Burray con la camiseta número 1, nuevo fichaje para Millonarios, por izquierda Sebastián Valencia con la 22 y por derecha Jomier Guerrero con la camiseta número 34, Jomier que además también llegó para esta temporada. Centrales, Jorge Arias con la 17 y Sergio Mosquera con la 6, más adelante una línea de 4 que eventualmente cambiará según las necesidades de su rival, Francisco Chaverra, que también llegó para esta oportunidad con la camiseta número 13, Rodrigo Ureña con la 18, Daniel Ruiz, que regresó después de su breve paso por fútbol internacional con la camiseta número 10, y Mateo García con la camiseta número 19, y adelante sus figuras en el ataque, Rodrigo Contreras con la camiseta número 27 y Leonardo Castro con la camiseta número 23, 4-4-2, inicialmente para el equipo del profesor Fabián Bustos.
0: Bucaramanga formará con Gustavo Fiermarín, el portero uruguayo, ex Defensa y Justicia con el 25, línea de 5 con Leo Flores con el 28, Carlos Romaña con el 23, Carlos García con el 4, José Ortiz con el 24 y Fabri Castro por izquierda con el 22, 3, una línea de 3 en el medio, con Kevin Londoño por derecha con el 7, Fabián Zambuesa con el 10 por el centro y John Freddy Salazar con el 11 por izquierda, y adelante Omar Albornoz con el número 80 y Luciano Pons con el 27, los 11 elegidos por Pablo Peirano, nuevo técnico que ya estuvo en Santa Fe, un cultor, Dani, de la línea de 3-5, como usted la quiera ver. Esos son los 11 hombres escogidos por el entrenador uruguayo Jotas Mantilla. Ya se une a esta transmisión. Bienvenido, Jotas.
2: Mi querido Nico, Dani, un abrazo grande para todos los oyentes de la FM. Aquí estamos en el Campín de Bogotá, en el Coliseo de la 30. Para un partido, si me apuran, el más atractivo de la primera fecha. Frente a dos históricos Millonarios aquí en el Estadio El Campín de Bogotá, frente al Leopardo, a través de la FM, la radio del fútbol en Colombia, la FM más a fútbol. Y que sea bueno y que tengamos goles y emociones. Como dijo Mourinho, for 90 minutes, I know nobody. Aquí hay un momento sentido con el homenaje a Cervantes.

0: La cancha para el equipo embajador, buscando mover la pelota en el hilo conductor, y desde el fondo el equipo de los millonarios, siempre por banda derecha, la van tocando ahora por Mosquera, Mosquera por el medio, ahora buscando conexión directa con Mateo García. A los que acaban de llegar a la sintonía, el abrazo grande a todos los oyentes en Bogotá, Cali, Medellín, Barranquilla, Pereira, Armenia, Manizales, Ibagué, Neiva, Pasto, Tunja, Sincelejo, Montería, Santa Marta, los que están en la capital colombiana, los que están en la bonita Bucaramanga, los que están a través de plataformas digitales. La pelota la va moviendo en la mitad de la cancha el equipo de los millonarios con Arias. Toca la pelota corta y al pie hacia atrás ahora para Mosquera. Mosquera se apoya en la salida con Yomier Guerrero. Pierde la pelota Yomier Guerrero. Recupera y mueve por el medio ahora Mateo. Apura, presiona al Bucaramanga rápidamente. En la presión venía a buscar la pelota el jugador Leo Flores. Recupera Leonardo, va Flores, el zurdo, limpiando el camino, conectando ahora con Fabián Sambuesa. Pelota que va tomando Sambuesa, primera pelota y conexión ahora con Leo Flores. Ataca Flores contra banda izquierda, apurando la marca Contreras, hay lateral. Será para el equipo de los millonarios. Recordamos la formación del embajador, la formación de millonarios, Dani.
1: En la portería está Javier Burray con la camiseta número 1, una línea de 4 en la defensa con Sebastián Valencia, Jorge Arias, Sergio Mosquera y Yomier Guerrero, que llega para este nuevo semestre con Millonarios. Más adelante una línea de 4 en el medio campo con Rodrigo Ureña, Daniel Ruiz que regresó, Mateo García y Francisco Chaverra, que también es la nueva incorporación. Y más adelante la línea de 2, el ataque, en donde está puesto toda la fe en goles con Rodrigo Contreras y Leo Castro.
0: En la formación del equipo de los millonarios, aquí estamos, a través de la FM, en el arranque de la película, 3 minutos, ataca el embajador, la pelota de Valencia, centro al área, la pelota supera todo el frontal del área chica, termina rechazando el equipo Leopardo, más de 150 millones en premios en la polla, nuestra liga. 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
0: Y el Leopardo, Dani, ¿cómo va el Bucaramanga?
1: Aparentemente con una línea de 3, pero en la portería está Christopher Fiermarín, acompañado de la primera línea de defensa con Carlos Romaña, José García y José Ortiz. Más adelante, 2 con Leo Flores y Fabi Castro. Y en el ataque, en la mitad del campo, Kevin Londoño, Fabián Sambuesa, John Freddy Salazar. Y en punta, Luciano Pons con Omar Albornoz. 3-2, aparentemente sobre el papel para el equipo del profesor Pablo Peirano.
0: La pelota la va moviendo el Leopardo, sale desde el fondo Albornoz, jugador con paso en Independiente Santa Fe, encarando el medio, va a conectar ahora con Fabri, que viene de 10 veces de inactividad por la lesión de cruzado anterior, va conectando ahora con Londoño, cruzando la mitad de la cancha, mete el freno ante la marca que le venía ejerciendo Valencia, toca la pelota el Leopardo, 0-0 el partido, marcamos señal horaria en Colombia, 6 de la tarde, 15 minutos, es la hora del café. 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
0: Había una pelota que sacaba Fabián Sambuesa sobre Yomier Guerrero. Habrá lateral para el conjunto de los millonarios en el fondo, sobre 4 minutos de fútbol en la primera mitad. ¿Cómo pinta el partido, mi querido Nico?
4: Bueno, Jotas, el partido pinta de arranque con un Millonarios que cuando ataca puede defender con 3 porque deja los 2 centrales, deja a Mosquera y a Arias, y el que se retrasa es Ureña, y así puede soltar tanto a Guerrero como a Valencia, que se le ve mejor en una línea de 3 que de 4. ¿Qué está haciendo Bucaramanga? Trata de adelantar sus líneas y atacar por el lado de Sambuesa, que está escorado hacia la izquierda, le trae problemas a Guerrero. Ahora le pasó a Bustos algo increíble, era como cuando uno escupía en el carro cuando chiquito, se le cayó toda la baba por la boca y le tocó limpiarse como 3 veces.
0: ¿Como 3 veces?
4: Sí.
0: Sí, señor. Le cayó en la correa, sí. Le cayó en la manga de la camisa, de la chaqueta, todo. 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
0: Viendo la plata millonario, 5 minutos, 0-0. 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La FM en el Campín, con 30.000 espectadores. Todos de millonarios, salvo una pequeña porción de hinchas del Leopardo. La toca Arias para el embajador. Contra la banda izquierda ahora buscando a Echeverra. Echeverra de primera corta y al pie ahora buscando a Leo Castro. Recupera bien el Bucaramanga con Romaña. La va sacando ahora para Leo Flores. Busca

0: A Fabián, va Zambuesa que le tira un 8 que parece un 16 a Jomier. Sostiene la pelota a Fabián Zambuesa. La tiene que tocar atrás. Conexión directa ahora con Albornoz. Se apoya en José García. 3 en el fondo para el equipo de Pablo Peirano, que ahora dirige al Bucaramanga. Y entonces la pelota del Leopardo desde el fondo ahora con Romaña hacia la derecha, buscando conexión con José Ortiz. Ortiz la va tocando ahora para Romaña, Romaña para José. José por el medio ahora para Fabri. Fabri en retroceso para el guardameta Christopher Fiermanin. En la media luna viene el largo pelotazo de Fiermanin. Balón por elevación a picar Londoño. Anticipo defensivo era, en este caso, de Sebastián Valencia para Millonarios. Hay lateral, corresponde al Bucaramanga, lo va a realizar John Freddy Salazar, no, se lo deja al jugador Kevin Londoño, el número 7 del equipo Leopardo. Juega la pelota contra el área, buscando a Luciano Pons, saca la pelota a Arias, busca conexión por el medio ahora con Mateo García, apura Luciano Pons, Mateo García la va tocando atrás ahora para que el largo pelotazo de Chaverra derive en el despeje defensivo de José Ortiz. Vuelve a la carga el equipo embajador desde el fondo a través de Mosquera. Mosquera tiene que tocar hacia la derecha ahora para Jomier Guerrero. Guerrero la tiene que tocar por el medio ahora buscando a Mateo. La tiene Mateo García con paciencia en el traslado. La va tirando abierta hacia la banda izquierda, cruzando la frontera, cruzando la mitad de la cancha. Arias marca el pase. Chaverra le dice toco y voy a Arias. Dos zurdos, otra vez Arias. La tira abierta hacia la derecha ahora buscando a Jomier. Y la pelota se va ancha y afuera. Habrá saque de banda para Leopardo, Dani.
1: Lo decía Nico, esto va a ser una prueba muy importante para un Millonarios que quedó debiendo mucho el semestre pasado, pero sobre todo para Fabián Bustos, que tiene claro que tiene que empezar a dar resultados porque ya tiene refuerzos, ya tiene jugadores que le pueden aportar mucho más a su idea de juego. Pero yo creo que lo importante es eso, encontrar la idea de juego, así que hoy es una prueba muy importante para el conjunto embajado.
0: Nueve la pelota de Zambuesa por el medio, ahora para Londoño, Londoño para Fabián, la tiene el 10, el toque ahora para Leo Flores. Se apoya en la salida que ofrece Fabri Castro. Abre contra banda derecha en campo rival ahora con el toque de Romaña. Romaña para Fabri. Fabri para Carlitos. Carlitos atrás ahora para Ortiz. Largo pelotazo de Ortiz. Habrá lateral para Millonarios mientras rueda el balón. 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
0: Partido de paciencia para uno y otro, Nico.
3: Sí, Jotas, porque Millonarios a veces deja muchos baches en el medio. Por ahora Ruiz no es la solución creativa, no le llega una pelota a Contreras y Castro. Tratan de hacer un tres adelante con, por un lado con Chaverra, en el centro Contreras y por derecha Castro, pero a Castro le cuesta, ¿no?, asociarse. Él le suena mejor quedar como un 9 en punta, pero vamos a ver cómo se da esta extraña sociedad, que es un poco como la guerra de los Roses, ¿no? Porque uno los ve agarrándose y peleándose, pero también cuando hacen junta lo hacen bien, que son Castro y Contreras.
0: Gran película esa, ¿oyó? Vengo a decirle.
3: Con Kathleen Turner y Michael Douglas, sí, año 86, señor. Y Robert y Danny DeVito.
0: Sí, señor. Gran película. Ataca el Bucaramanga. Pelota contra la banda izquierda para John Freddy. Va Salazar. Se va a Mosquera al córner. Córner, tiro de esquina. Va a levantar el Leopardo. El primero para el equipo de Peirano. Córner desde la punta izquierda. A tutti el sonido, tribuna, querido Orly. Va a levantar la pelota al Bucaramanga. 0-0 el partido, apenas en 10 minutos de fútbol en la primera mitad. 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Corner que va a levantar Zambuesa. En el área ya están 6 hombres del Bucaramanga. En el área de Millonario viene Fabián. Viene el centro. Oh, la pelota en el despeje defensivo era de Leo Castro. Recupera la mitad de la cancha rápidamente José García. La va tocando en retroceso ahora para Fiermanin. Mueve la pelota Fiermanin. Se apoya en José García. Sale el Bucaramanga en el fondo contra la banda izquierda hacia Leo Flores. Viene el pelotazo largo para que pique al espacio vacío. Omar Balbornoz que mete el freno, está habilitado. Viene el centro, no está habilitado de ninguna manera. Dani, tiro libre para Millonarios, 10 minutos, 0-0, Dani.
1: Un dato importante para este partido entre Millonarios y Bucaramanga, y es que los dos últimos compromisos entre estos dos equipos en el Estadio del Campín terminaron en empate. La última victoria de Millonarios ante Bucaramanga en casa fue precisamente el 21 de julio del 2024, cuando Millonarios le ganó 1-0. Y la última victoria de Bucaramanga frente a Millonarios en el Campín fue el 19 de mayo del 2024. Así que hace mucho tiempo estos equipos no logran una victoria, al menos cuando se enfrentan entre ellos en el Estadio El Campín.
0: Esa victoria fue con gol de Micolta, y si le digo, fue el puntapié inicial del título. Ataca Valencia, va Millonario, va bien el centro. Digo, porque si no ganaba ese día, Nico Bucaramanga quedaba fuera.
3: Claro, exactamente, y es un golazo además de Micolta. Jotas, nos está oyendo Fabio Prieto en Oriental, así que le mandamos un abrazo, por supuesto, que esté en sintonía con nosotros aquí en la FM.
0: Además que tiene tiempo, Fabio. Tiene por lo menos 14 segundos. Quédese tranquilo, claro. Querido Fabio. Tiene tiempo, claro, tiene tiempo de ir por unas crispeticas que son bien ricas aquí en el Estadio Campín de Bogotá. La pelota la va a mover el Bucaramanga. 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La magia del fútbol colombiano. 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Con un partidazo entre Millonarios y Bucaramanga. 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Marcamos señal horaria en Colombia. 6 de la tarde, 22 minutos en la hora del café. 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
0: Apuraba Fabián Zambuesa, lateral será para Bucaramanga, pero creo que era para Millonarios. Igual, apura el lateral, el Leopardo, lo va tocando ahora para Zambuesa. Se le va largo el control final a Fabián. Finalmente será saque de meta para el guardameta Burray. Este era el arquero que tenía Independiente del Valle, por el cual fueron a buscarlo después al Aldair Quintana, ¿no?
3: Es correcto, y atajó en Barcelona de Ecuador, siendo figura. Ahí lo conoce Fabián Bustos en el año 2019, cuando tapa y llega a semifinales de Copa Libertadores con el Barcelona. Luego va Sarmiento de Junín, aquel equipo Jotas que tuvo en la delantera. Imagínate esta delantera que tuvo Sarmiento de Junín en el año 83. El Toti Iglesias y Ricardo Gareca.
0: Tremendo, ataca Millonarios, pelota abierta para Contreras. Buena pared de Leo Castro, pero bien, recupera y mueve desde el fondo José Ortiz. Insiste Millonarios, Mateo le pega al arco. Alta y afuera la pelota de Mateo García. Le pegaba desde la casa. Primer intento de media distancia, Nico, Dani, para el embajador.
3: Bueno, el primer remate de García. No es un partido fácil para Millonarios, todavía no encuentra los nexos. Hace un buen juego Flores, el 28 del Bucaramanga. Le trae muchos problemas por ese sector al azul, que todavía no controla mucho, Dani, el partido.
1: Totalmente, y hay que hablar de Mateo García, un jugador que llegó para el semestre pasado, llegaba como la gran figura y creo que quedó debiendo, ¿no? Le faltó mucho de eso que ya habíamos visto en Once Caldas, de cómo lo pintaban en su momento, pero esperamos que en este segundo semestre del año pueda irse acomodando y sus compañeros también le ayuden para que pueda brillar y sacar todo este talento que sabemos que tiene.
0: La pelota la mueve otra vez el Bucaramanga. En campo rival, hacia la banda izquierda, viene John Freddy Salazar. Previa infracción sobre Luciano Pons. Los hinchas de Bucaramanga esperan que Luciano Pons tenga el 2025 algo parecido. Aquí hay un tiro libre que corresponde a Fabián Zambuesa. En realidad todo el Bucaramanga estuvo apagadito en la primera parte de la temporada, en lo que fue el primer semestre. Tiro libre para Leopardo, 14 minutos en la primera parte. 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Tiro libre para el Bucaramanga, que va por el primero, viene Fabián, va Zambuesa, viene el centro, la pelota cae, y se va hacia la línea final. Burray permite que la pelota se vaya a la línea final para que venga el saque desde el arco. El partido 0 para Millonarios, 0 para Bucaramanga. 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
0: 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Moviéndose el balón para el Bucaramanga en propio campo. La perdía Leo Flores. Apuraba Ruiz. La saca desde el fondo, pero sin pudor. Carlitos Romaña tiene que venir a buscarla en el fondo millonario. Sobre zona derecha, en propio campo. A través de Mosquera. Mosquera va tocando ahora para Burray. Largo pelotazo de Burray. Balón por la ovación. Mitad de la cancha. Le pasa de largo la pelota a Jomier. Y entonces llega Leo. ¿Qué pasó?
3: ¿Qué fue?
0: ¿Qué es lo que pasó acá?
3: ¿Roldán va a hacer su propia zona de hidratación o qué? Que paró el partido.
1: Y a los 15 minutos,
3: sí,
1: ¿ah?
3: ¿Qué pasó? ¿Qué le pasó a Roldán, hombre?
0: Wilmar Roldán, el mejor árbitro de Colombia, aquí pitando en el Campín. Partido que por ahora está con el marcador en silencio. Ataca Millonarios, buscan la conexión entre Contreras y Leo Castro. ¡Sale! El pelotazo desde el fondo de José García para el Bucaramanga. Balón dividido, busca Luciano Pons, le erra el despeje Mosquera. Pura otra vez Fabián Sambuesa. La tira para cualquier lado, no picaba Leo Flores. El que llega primero es Jomier Guerrero. Guerrero lo va tocando sobre zona media. Recupera el Bucaramanga, bien a través de José García. Lo va tocando ahora con Albornoz. La va tomando Omar, la verticaliza Omar, buscando conexión directa ahora con Londoño. Pura, anticipa bien Arias, toca por medio ahora para Mateo. Lo va tocando ahora para Chaverra. La tiene Francisco Chaverra y lo conductor en el círculo central para Millonarios. Abre hacia la derecha ahora para el Dani. La tiene Ruiz en cara desde la derecha y hacia el medio. El Dani dice, toco y voy con Contreras. Contreras lo va tocando para el Dani. El Dani atrás ahora para Mateo. La va teniendo hacia la derecha ahora buscando a Chaverra. Va, perfil cambiado Chaverra. Mete el freno, hace la pausa, lo apura, le raspa, le muerde la pelota. Bien Leo Flores, complementa a Sambuesa. Y entonces recalculando desde la mitad de la cancha, la pelota la va tomando otra vez Jomier Guerrero. El toque del Guerrero por el medio, salido de Millonarios a través de el jugador Ureña. La toca abierta hacia el banda izquierda, instalado siempre por izquierda en campo rival Valencia. La tira en el área, va Contreras de primera, el pivoteo al arco, guantazo fenomenal, monumental, maravilloso, colosal, extraordinario de Fier Marín. La pelota se va al córner, tiro de esquina, va a levantar Millonario. Buen remate de Leo, mejor atajada del arquero Fier Marín, Nico.
3: Sí, estuvo bien la primera de Millonarios, va a cobrar Valencia, a ver quién sube a cabecear, pero esta es una advertencia, primera jugada de riesgo a los 17 minutos, se salva el Bucaramanga, gran atajada de Fier Marín.
0: Va a levantar la pelota Valencia, de zurda y el centro, centro al área, el despeje defensivo de Luciano Ponce, el rebote de Contreras, a las manos del arquero Fier Marín, que saca rápidamente balón por elevación, bien picando rápidamente Salazar. Llega o no llega. No llegó Dani Salazar, lateral para el embajador.
1: Y esta era también una buena opción en contra para el Bucaramanga. Tiene Fier Marín la pelota y abre inmediatamente por el lado derecho de la cancha buscando a alguno de los jugadores del Bucaramanga. Se va muy larga, pero era buena opción. Creo que los equipos empiezan a acomodarse y sobre todo Millonarios, que se ve mucho más cómodo y más acertado en pases, en la mitad del campo y en este tipo de remates, porque ya en dos ocasiones han rematado muy bien, pero Fier Marín ha respondido aún mejor.
0: Estamos sobre 18 minutos, 0 para Millonarios, 0 para Bucaramanga. Marcamos señal horario en Colombia, 6 de la tarde, 29 minutos. 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
0: Hoy con el embajador, mañana con el León. Mañana estará el grupo de Don Ernesto Carrillo para Águilas Doradas, Santa Independiente, Santa Fe. Aquí por ahora 0-0 entre Millonarios y Bucaramanga en el Campín. Toca la pelota del embajador con Jomier, que roba tocando para el medio, ahora para Arias. Hacia atrás ahora para Mosquera, Mosquera para el medio, ahora para Ureña. La tiene Ureña. ¿Es Ureña o Urueña?
3: Ureña.
0: Ureña.
3: Sí, Ureña.
0: Ureña es el colombiano de Llaneros, ¿o no?
3: Sí, sí, señor. Ureña, bueno, chileno, estuvo aquí en América, Tolima. Bueno, y en tipo bravo, ¿no? Eso se peleó con todo el mundo cuando fueron a jugar el amistoso contra la U de Deportes.
0: Me acordé del chileno Molina.
3: Ojo, que más chileno soy yo.
0: Claro, hablaba más bayuno que nadie,
3: sí,
0: yo.
3: Sí, sí. El único pandebono chileno que yo he conocido fue el chileno Molina.
0: Hablaba como un auténtico caleño, pero era el chileno Molina.
3: O sea, el tipo estaba en el Festival del Mono Núñez, de Ginebra Valle, era ese señor.
0: Sí. De Pam Oís.
3: Sí.
0: De puro Pam Oís.
3: Sí, de la chuspa, ve.
0: Tal cual, el balón lo va tomando Millonarios. Partido, está 0-0. Pasa poco aquí en el Campín, por eso nos recreamos un poquitico aquí en la FM, que es la radio del fútbol en Colombia, la FM más a fútbol. El balón de Millonarios con Jomier Guerrero por la derecha, le sacaba la pelota a Omar Albornoz. Dani.
1: Importante hablar de las altas de Millonarios. Llegaron Daniel Ruiz, bueno, mejor, volvió Daniel Ruiz, Francisco Chaverra, que es titular, James Aguirre, Javier Burray, Andrei Estupiñán y Yomir Guerrero. Hoy, ¿por qué no está Andrei Estupiñán y tampoco está Ginás? Porque tienen que cumplir una fecha de sanción del torneo pasado. Y Steven Barreiro, que también llegó para este semestre como un gran fichaje, todavía le hace falta un papel, por eso no pudo disputar hoy el partido, no pudo ser titular y debutar, pero se movió muy bien Millonarios. Creo que estamos frente a los dos equipos que mejor se han movido en el mercado de fichajes.
0: Moviendo la pelota el Dani Ruiz, la va tirando contra el área para Contreras, protege la pelota José Ortiz, la va tocando en retroceso para Pierre Marín, que despeja. Balón en zona media, busca Fabián Zambuesa, que por ahora lo vemos contra la banda izquierda en el equipo que dirige Pablo Peirano, que por ahora saca el 0-0 aquí en el Campín ante Millonario, pero falta mucho camino por recorrer. Busca Leo Flores, buena presión del Dani Ruiz, recupera Leo Flores, la toca hacia la banda izquierda para Albornoz. Albornoz le tira un túnel a Ruiz, busca a Zambuesa, va Fabián, presiona con todo Mateo García, recuperaba moviendo la pelota Mateo García para Dani Ruiz, apuraba en el quite, en el anticipo Albornoz. Nuevo lateral que corresponde al conjunto de los Millonarios en campo rival, 0-0, 22 minutos de fútbol en la primera mitad. El balón lo va tomando otra vez Millonarios. Ureña toca la pelota en el círculo central, hacia la banda izquierda espera pase Valencia, hacia la banda derecha espera pase Jomier Guerrero. Tocaron y tocaron por el medio con Ureña. Ureña la tira abierta con ventaja para el Dani Ruiz, que va tirando su vez al diagonal. Y en el centro la pelota que cae, la va sacando arriba en el fondo. Bien Romaño Carlitos, cuando presionaba el rebote de Chaverra. Insiste Millos, va el embajador, viene Arias, viene el centro de Jorge. Centro al área, va contra la baja al medio. En el anticipo llegaba otra vez Carlitos Romaña. Otra vez el rebote le favorece a Ureña. Ureña al arco. Fuera el remate del chileno. Habrá saque de meta para el Leopardo, Nico.
3: Millonarios empieza a volcar la cancha y empieza a hacerle presión al Bucaramanga. Ruiz, escorado por derecha, envió un centro muy bueno, rechazó Bucaramanga, pero los rebotes, tal vez por defender con tanta gente en el área, no quedan volantes que ayuden justamente a la defensa a sacar la pelota. Le ha costado al Bucaramanga estos últimos minutos. Después llegó el disparo de Ureña, pero Millonarios trata de hacer eso, trata de buscar, uno, los carriles, dos, interiorizar, porque Chaverra ya no está tan en la banda, lo mismo Guerrero, que aprovecha y se mete con el carril inferior, dejan toda la banda para Ruiz, y ahí Millonarios está haciendo superioridad, pone cuatro jugadores en los carriles, Bucaramanga trata de atajarlos, pero con poco éxito.
0: Un abrazo para mi amigo Juan Carlos Castro, Sergio Peña, Daniel Peña, Fernandito El Oso Villamizar, todos reunidos en familia. Uno que otro se está mandando un scotch en las rocas, acompañando al Bucaramanga y a través de la FM. Va tocando la pelota Millonarios por ahora, 0-0. Daniel Ruiz y la apertura contra la banda izquierda, viene a buscar la pelota rápidamente Valencia. Valencia ahora para Chaverra. Chaverra la tiene que tocar atrás ahora, buscando a Arias. La tiene Jorge, la tiene Arias, sostiene el zurdo, toca por el medio para Mateo. Mateo verticaliza buscando a Chaverra. Chaverra atrás nuevamente para que todo comience de el círculo central para Millonarios, con Sergio Mosquera, que se apoya en Ureña, verticaliza el chileno, Doku y Boy de Contreras, no de Leo, atrás ahora para Mateo García, abren con Valencia, cara a cara, mano a mano con Jofredi Salazar, buena pared con Chaverra y va Valencia, pero no le va a alcanzar de ninguna manera la cancha a Valencia. Dani, lateral para Leopardo.
1: Es importante decir que Millonarios, sobre todo, es el equipo que en estos 23 minutos ha tenido más la pelota, pero yo creo que esa es su prioridad, tener la pelota, buscar de forma segura avanzar, porque mientras no le dé espacios y no le dé oportunidades a Bucaramanga, pues podrá al menos retener este empate. Así que yo creo que haciéndolo de esta forma podría llegar mucho más rápido un equipo que se ha mostrado más sólido, sobre todo si encuentra una alianza más efectiva entre Mateo García y entre Daniel Ruiz. Yo creo que por ahí está la llave para llegar al gol.
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0: Ataca el Bucaramanga, pelota que va tomando Zambuesa, la va tirando larga para Pons. Venía pidiendo la pelota contra la banda derecha Londoño. Optó por una individual que no salió bien para Fabián. va recuperando Millonarios con Dani Ruiz. La tira al área del Bucaramanga. Buen anticipo defensivo de Ortiz. Tocando ahora para Salazar. John Freddy la tiene que sacar hacia atrás ahora para el guardameta Fiermarín. Y en 26 minutos, partido 0-0. Comenta Nicolás Samper en la FM.
3: No sé, Jotas, Dani, a ver si es una cosa que tendrá que ver como con la pretemporada, con que todo el mundo está todavía un poquito engarrotado por las vacaciones y demás. Pero hay un jugador que ya le he visto porque estuve en el partido contra Colo-Colo y ahora que estamos en este contra Bucaramanga, Daniel Ruiz, cuando le pega la pelota, parece que le pegara muy fuerte, pero el balón no traspasa mucha distancia. Es como si tuviera pies de icopor, es como si le hicieran falta pesas o trabajo físico al 10 de Millonarios, que cada vez que ha intentado, lo pasó con Colo-Colo, parece que le pegara con mucha fuerza, pero el balón sale con velocidad de icopor.
1: Sí, totalmente. Además que creo que no se ve tan cómodo en su momento, ¿no? Le ha costado hacer clic, el mismo clic que sabíamos que tenía en el Millonarios anterior. Tal vez la salida primero a Brasil, vuelve, intenta retomar el nivel, vuelve y sale a Moscú, vuelve nuevamente a Bogotá. De pronto eso también empieza a afectar un poquito lo que se esperaba de Daniel Ruiz en su momento. Pero de pronto es porque son los primeros partidos, Nico. Esperemos que sea eso y que a medida que pase el tiempo pues pueda, digamos, ser mucho más efectivo y ganar fuerza, que al final siento que es algo de fuerza en el tema de los pases.
0: Uno podría decir, ¿hay jugadores para la liga local? No. Hay muchísimos jugadores para la liga local. El fútbol internacional es para poco, Nico.
3: De acuerdo. Eso uno tiene que demostrar muchas cosas distintas. Uy, ¿qué pasó del arquero? Se parece que se demoraron en el saque y Roldán pitó córner a favor de Millonarios. Se demoró Fiermarín. Bueno, un verde Fiermarín. O sea, Fiermarín ha sido selección uruguaya y por demorar el saque genera un córner a favor de Millonarios, Jotas.
0: Eso le pasó hoy a Hichazo con Medellín ante Deportivo Pasto. Ganó el poderoso 3-2.
3: Bien Roldán, ¿no? Ahí, muy bien.
0: Bien Roldán, atento y Fioravanti. Los arqueros tienen que entender que hay que darle celeridad. Va a levantar el córner, punto derecho, Millonarios. Viene el Dani Ruiz de zurda, la pelota al segundo sector.
3: Ahora sí le pegó duro.
0: No, tiene que venir a buscar Leo Castro, la tira al área. Bien, recupera ahora Fiermarín. Va jugando la pelota Christopher, largo pelotazo buscando a Sambuesa. Uno contra uno con Jomier. Sabe Fabián Sambuesa que en velocidad no puede con Jomier. Por eso permite que llegue y recupere la pelota Jomier Guerrero. La tiró mal, abierta hacia la banda de Occidental. Será la reposición del Bucaramanga que apura. Mueve la pelota al área del equipo embajador. Recupera bien Jomier Guerrero. Lo apura Albornoz. Saca la pelota Jomier Guerrero. El lateral nuevamente para Bucaramanga que lo va a realizar hacia la banda izquierda, siempre en ofensiva. El equipo que dirige Pablo Peirano, que aquí en el Campín de Bogotá está empatando por ahora 0 contra 0 y 0. Sobre 28 minutos de fútbol en la primera mitad. Va a Bucaramanga con Leo. Leo ahora para Omar. Albornoz entre dos. Recupera la pelota y sale desde el fondo Millonarios con Jomier Guerrero. Busca el rebote por el medio ahora Ureña. Ureña se apoya en Chaverra. Le muerde la pelota a Sambuesa. Tiene que tocar hacia atrás Chaverra para que todo comience para Millonarios desde el fondo a través de la zurda de Jorge Arias. Marca el pase contra la banda izquierda y en el campo rival Valencia. Va tocando Valencia. Mueve la pelota al zurdo. Valencia de primero buscando la pared ahora con Leo Castro. El toque de Leo hacia la izquierda ahora con Valencia. Valencia en retroceso para Ureña. Ureña para Sebastián. Va Valencia, va el zurdo. Se apoya en Chaverra. Chaverra la regala y gracias, le dice John Freddy, solo contra el mundo. Viene John Freddy cruzando la frontera solo contra el mundo. Y solo contra el mundo, muy difícil. Solo contra el mundo, muy difícil. ¡Ey! John Freddy Salazar no es el Club Atlético John Freddy Salazar. Había que jugar la pelota a un compañero. Y ahora responde Millonarios con Contreras y Leo Castro. Va recuperando bien el Bucaramanga a través de José García. Viene José García con Fabri. Fabri ahora para Salazar con el revés del pie derecho. Intenta el pase para Sambuesa, pero lo mató. El Sambuesa de hace 5 años quizás llegaba, Nicolás.
3: Es que, Jotas, no es por nada. Jomier Guerrero ha hecho un buen partido en ofensiva. Pero cada vez que ha tenido un duelo con Sambuesa, Sambuesa se lo ha ganado por experiencia, por calidad de juego. En eso tiene que ajustar, que fue uno de los defectos que mostró Guerrero en el partido contra Colo-Colo, que defensivamente parece que le costara mucho. Menos mal, hoy Sambuesa es un tipo lento, porque de lo contrario ya esa banda estaría escriturada a favor del argentino.
0: Marcamos señal horaria en Colombia. Las 6:41 PM, es la hora del café. 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
0: Pura Millonarios. busca en zona ofensiva sobre el sector izquierdo y en campo rival con Valencia. Valencia va tocando atrás ahora para Ureña. Ureña se apoya en el toque hacia el círculo central ahora con Mateo. Apertura de García, buscan a Jovier, buen control de Jovier, pelota con ventaja ahora para Ruiz. Viene el Dani, centro al área, Contreras de zurda, la tira a la fila 17, Contreras. Le quedó el rebote justo para la zurda, justo para voltearle la portería a Fierbarín. Aquí la verdad se salvó al Bucaramanga, Nicolás Dani.
3: No estuvo mala la jugada porque eso es lo que está buscando Millonarios por derecha. El balón finalmente después de una serie de toques entre Guerrero y Ruiz. La baja Castro y el remate de Contreras de zurda se va muy por encima de la portería de Fierbarín. Otro aviso de Millonarios, Dani.
1: 30 minutos y ya van tres avisos casi del mismo estilo por parte de Millonarios.
0: Bueno, para Salazar, ataca el Bucaramanga, viene dos contra uno, Salazar, pelota, gol para Fabián Mazambuesa, se le salta la cadera Fabián porque Ureña apagó el incendio. Ureña tiró, lo veo sin ritmo a Mazambuesa, sin timing, hay tiro de esquina para el Bucaramanga. Veo sin timer a Zambuesa, Nico.
3: Sí, lo veo sin piernas porque Salazar va a otra velocidad. Millonarios se equivocó con Valencia, que se resbaló y casi genera una acción de gol. Salvó Ureña al final.
0: Igual el córner lo levanta el 10. Viene Zambuesa, seis hombres del Bucaramanga en el área de Millonarios. Viene el centro, saca la pelota Contreras de golpe de cabeza para el embajador. El rebote le favorece a Londoño. Londoño por la derecha y el centro. Centro al área, despeje de Mosquera con falta ofensiva. La que es fácil pitar, Dani. Yo le corté el camino, Dani.
1: No, y estaba diciendo eso, que ya eran tres avisos de Millonarios, casi del mismo estilo, y yo creo que en cuanto a esta contra de Bucaramanga, por eso Millonarios quiere tener la pelota y salir seguro, porque yo creo que reconocen muy bien que Bucaramanga puede hacerles mucho daño en una contra de estas y tiene que evitar este tipo de jugadas. Era una buena opción para Bucaramanga, que parece en 30 minutos no despertarse tanto.
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0: Partido 0-0. Usted siempre lo ha dicho que el primer partido de fútbol al que fue Nico fue un Millonario Bucaramanga del año 85.
3: Sí, señor.
0: Lo ganó Millonarios 6-1. Le quiero preguntar, ¿a qué tribuna lo llevó aquel hincha del Bucaramanga?
3: A Occidental General. Yo cuando entré al estadio era como si estuviera en Wembley, Jotas. Eso fue una cosa hermosa. Ya uno va afinando un poquito la vista, ¿no? Pero, y contémosle a Daniela, Jotas, aprovechando estas mesetas que tiene el partido. Dani, nosotros siempre vivimos, digamos, gente de mi edad.
1: Sí.
3: Vivió con un mito. Ajá. Que Jotas seguramente se lo va a explicar. El mito de Sergio Saturno en Bogotá. Cuando se hablaba de Millos Bucaramanga y un partido en donde había una superioridad de alguien sobre otro, siempre se hablaba de Millos Bucaramanga, porque la última victoria, yo viví con esa leyenda Jotas toda la vida. La última vez que ganó Bucaramanga en Bogotá fue en 1981 con gol de Sergio Saturno, ¿sí o no, Jotas?
0: Año 81, el técnico era el querido y recordado Roberto Pablo Yaniot.
3: ¿Cómo no?
0: Y le cuento esta historia. Saturno llegó el día anterior a Colombia. El día anterior, y el hijo de Roberto Pablo, Beto, mi amigo Beto, lo entrenó, lo hizo entrar en calor el día que llegó en el, escuche bien, en el parque de la 93.
3: Cuando eso era
0: le hizo patear unas pelotas para que el hombre entrara en calor, tipo 4 o 5 de la tarde del día anterior, martes, ese partido fue un miércoles. Bueno, al otro día Bucaramanga ganó 1-0 con gol de Saturno, que era un delantero que tuvo Huracán y Boca, ¿no?
3: Sí, un puntero de muy buena velocidad, un puntero derecho magnífico que hicieron ese Bucaramanga Jotas, que costó un platal y no terminó entrando a los 8.
0: Y que fue el Bucaramanga de la tragedia aquella ante Junior con el arbitraje de Peña a Millonarios. Y bueno, para los que están más conectados con este tiempo, la última victoria sonora de Bucaramanga fue en la campaña del título, aquí en el Campín, con gol de Picolta. Partido 0-0, 34 minutos de fútbol. En la primera mitad, aquí en el Campín, escuchas la FM, 0 para Millonarios, 0 para Bucaramanga. 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Y hay un tiro libre para Millonarios. Y hay un tiro libre para el embajador. a levantar la pelota el jugador Ureña. Aquel partido fue 6-1.
3: Sí.
0: Su estreno en el Campín con Millonarios. Aquel hincha vive aún, mi querido.
3: Claro, amigo. Mi amigo Hernando Picón, hombre, claro, todavía vive. Él.
1: Todavía son vecinos.
3: Ya no somos vecinos, pero yo no lo olvido a él nunca, porque fue el hombre que me mostró cómo es que se veía fútbol en el Campín.
0: Funes, Juan Carlos Díaz.
3: Troviani.
0: Troviani. Creo que Juan Carlos Díaz se fue de doblete. Viene el ataque de Millonario, viene el centro de Chaverra. La pelota ancha y afuera. 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
0: 0-0 en 35, va el Bucaramanga por la derecha. Viene el centro, va Luciano. Luciano, ¿se la bajó a Kiko Barrios o qué? Porque Luciano Pons tenía cómo impactar de cabeza contra la portería de Burray. Y parece que alguien le habló y le dijo, bájasela Kiko Barrios, Nicolás se salvó a Millonarios.
3: Jotas, pero fue buena la jugada y fue buena la intención de Pons, porque él es el que inicia la jugada. Después tira el balón por la derecha y de ahí recibe el centro. Claro, no supo si venía un compañero o si la cabeceaba. Como que en esa indecisión la pelota termina lejos de la portería de Burray, pero la hizo bien el argentino ex Banfield, que estaba desapercibido en el partido y bueno, apareció en esta jugada interesante que no significa un riesgo alto para la portería de Millonarios.
0: Partido con marcador en silencio. 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
0: Pelota la toma el Leopardo desde el fondo a través de José García. García la tiene que tocar en dirección hacia la mitad de la cancha. Ahora con Fabri Castro, que vuelve a la actividad. Jugó hacia la derecha para José. José la va tocando ahora para Londoño. Londoño lo tiene que tocar atrás ahora para Fabri. Fabri y el balón. Se apoya en Leo Flores. Otra vez Leo para Fabri. Dos generales del título. Fabri, Castro y Leo Flores. La tocan contra la banda izquierda ahora para José García. Se apoya en Leo Flores. Viene Leo. Verticaliza ahora para Fabián. Otro general del título. Viene Fabián. Va Zambuesa. Limpiando el camino contra la banda izquierda ahora para el Bornoz. Busca Reyes de fondo. Viene el centro. Guerrero lo va sacando al córner. Pero había posición adelantada. Tiro libre desde el fondo para Millonarios. Marcamos señal horaria en Colombia. 6:48 PM. 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
0: Muy bien. Un abrazo para Oscar Sepúlveda. En sintonía a través de los 94.9 aquí en la capital colombiana. Con Millonarios y Bucaramanga por ahora 0-0, pero va Leopardo a través de Luciano Pons. El argentino tiene que tocar atrás ahora para Romaña. Romaña, otro de los generales del título. Tocó la pelota ahora para John Freddy. Hacia la derecha ahora para Londoño. Va Kevin cruzando la zona media. La va tirando frontal al área de Millonarios. El despacho defensivo de cabeza de Mosquera. Y Mosquera se va al piso con un mínimo roce con Fabián Zambuesa. Y entonces el rebote lo pelea, lo guapea Contreras. Apura bien Fabri Castro, una fiera. Verticaliza para Fabián Zambuesa. Escapa el número 10 del equipo Leopardo. Lo va tocando atrás ahora para Leo Flores. Ley de ventaja dice Roldán. Toca Leo hacia la zona izquierda. Ahora con Albornoz. 3/4 de cancha para Omar. En pausa. Tocó atrás ahora para José García. Y entonces José dice, hay que recalcular como en el GPS. Tocar y mover la pelota en el fondo para el Bucaramanga con Romaña, que verticaliza buscando a Kevin Londoño. Le saca la pelota Valencia, Dani, 40 minutos, 0-0 aquí en el Campín.
1: Y así como hablamos de las altas de Millonarios, Jotas, ¿por qué no hablar de las bajas? Esos jugadores que en este segundo semestre del año ya no están. Beckham, David Castro, que se fue al Lugano, ¿no? Tampoco está Diego Novoa, que justamente está aquí con el Bucaramanga, Alex Castro, Jorge Cabezas Hurtado, Nicolás Giraldo, Guillermo de Amores y Edgar Elizalde y de Amores, que poco y nada dejaron para Millonarios después de un pésimo primer semestre.
0: Tal cual. Fuiste un trozo de hielo en las carchas, diría aquella vieja canción de Chayanne. Nunca la entendí, pero bueno, la cantaba y la cantaba.
1: Pero nunca buena descripción.
3: No, Jotas, que cómo nos sales con esa.
0: Nunca la entendí.
1: Jotas, Chayanne que va a hacer gira en Colombia, por si quiere ir a escuchar, ¿verdad?, esa canción. Sí, sí, ahora en noviembre.
0: Jotas, no, tienes el tipo que estar. Canta bien y baila bien, pero la canción nunca la entendí.
3: Tienes que estar allá, Jotas. Tenemos que preguntarle
0: Fuiste
3: eso.
0: Fuiste un trozo de hielo en las carchas. Es más, nunca supe si era que no llegó a abril, al mes de abril, o a abrir de abril.
3: La nevera, Jotas, es de esas neveras no, viejas que eran casi. No frost.
0: Exacto. Ah, bueno, mire, 40 años después terminé entendiéndola. De pronto, por ahí a la salida del partido me gusta. Hay córner, va a levantar Millonarios, tiro de esquina para el embajador. Córner desde la punta derecha, en el arco de galerías, tiene el tiro de esquina Millonarios. Va a levantar la pelota con la zurda Daniel Ruiz. Con la derecha podría ser Ureña. Arga aérea de Millonarios con Mosquera, con Arias y por supuesto con Contreras. Viene Ureña, viene el centro, la pelota, el segundo palo. ¡Oh! El rebote para Leo. ¡Arriba la zurda! ¡Saca la pelota de manera fenomenal Fiermanín al córner! ¡Saca la pelota de manera fantástica Fiermanín al córner! ¡Tiro de esquina nuevamente para Millonarios! Y otro centro contra centro y centro. El remate de volea fue magnífico de Leo Flores. Mejor la tajada de Fiermanín. Empieza a tomar temperatura el partido aquí en el Campín. Va Millonarios con Valencia. La toca fuera del área. Viene Guerrero. Guerrero les explotó en las manos el laboratorio, Nicolás.
3: Gracias, Guerrero. Hay que decirle después de esta jugada ahora. Jotas, hay que hablar urgente. Con el hombre del megáfono, uy, Millonario recupera la pelota, ojo.
0: Recupera la pelota acá por rival. Viene contra para Leo Castro al borde del área. ¡Ah! Leo Flores, falta. ¿Qué pito? Pito falta en ataque.
3: Sí, falta en ataque. Libre.
0: Sí, para Bucaramanga. Dígame.
3: Jotas, hay que hablar con el megafonista del estadio urgente. Porque hay alguien perdido y pues necesitamos que aparezca pronto. Se llama Francisco Chaverra. Juega en Millonarios, eso fue lo que me dijeron, con el número 13. Para ver si por favor le hacen un llamado. Si es que está presente en el estadio para que no se vaya a ir, espera a sus acudientes, al menos al final del juego, porque por ahora no lo hemos visto.
0: ¿Sabe quién lo conoce? Y mucho, el técnico del Bucaramanga.
3: Sí, señor, cómo no, lo conoce y bastante bien.
0: Lo conoce bastante bien Peirano, lo tuvo en Santa Fe, justamente en aquella campaña que derivó en la final que ganó Bucaramanga ante el León, que mañana va a jugar en territorio antioqueño. Ante las Águilas Doradas y la mechita aquí tempranito, ¿no, Dani? Mañana el corazoncito, ¿cómo está con la mechita, Dani?
1: Así es, Jotas, 2 de la tarde frente a Internacional de Bogotá. Internacional que fichó a Papula Garcés, que le dejó, ¿cómo fue? Fue un trozo muy poco de hielo.
0: Un trozo de hielo en las carchas que no llegó.
1: En las carchas de la América de Cali, porque definitivamente no le dejó mucho Papula. Mañana seguramente va a ser titular contra Internacional de Bogotá. Pocos movimientos realmente en el América, pero veremos hasta dónde llega el conjunto escarlata con la ilusión. Ahora, en una de estas se aplica la ley del ex y ahí sí Papula sabrá acertar y patearle bien al arco.
3: Y el América dirá, nos faltaba ese 9.
1: Ay, Dios mío.
0: A mí con esa canción me pasaba exactamente lo mismo que cuando alguien en un paseo llegaba y sacaba una guitarra.
3: Uy,
0: me ponía
3: no.
0: a llorar de manera no. desconsolada.
3: Jotas, tú sabes, yo una vez que hice en una fiesta, alguien sacó una guitarra y yo la agarré. Yo no sé tocar guitarra. Y yo empecé a disque a afinarla. Tin, tin, tin, ton, ton,
1: en cualquier tono.
3: Tin, ton, ton, ton, tin, tin. Y cuando la gente se empezó a aburrir, pin, debajo del sofá.
1: Listo.
0: Para que no la encontrara el que sí la tocaba.
3: Exactamente.
0: Claramente. La pelota de lo mío, Nicolás. Ataca el Bucaramanga. La va buscando. ¡Oh! Leo Flores le entró con la de palo. Marcamos señal horaria en Colombia. 6 de la tarde y 55 minutos. 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
0: Ataca Millonario buscando contra la banda derecha a Contreras. Apura la marca Albornoz. Va sacando sobre la línea final. Ya son 45 minutos. Primer tiempo. 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
0: Después de este partido, Jefferson Piña, un relator de película para Tolima ante Junior aquí en la primera fecha del fútbol profesional. Ah, estará mi querido James Orlando Ruiz, el relator de mi país. No, mañana estará Piña con Inter Bogotá ante el América de Cali.
1: Potas.
0: Un abrazo para que el querido James Orlando ataca Millonarios. Viene Valencia y el centro, centro al área. Va Ruiz, va el Dani, le muerde la pelota a Leo Flores en la mitad de la cancha. El rebote no vale porque Roldán Dani marcó infracción en ataque. Dígame.
1: 2 minutos más se van a disputar en el estadio Nemesio Camacho del Campín.
0: Partido de esos que no vamos a recordar mucho hasta ahora, ¿no, Nicolás?
3: Pues por ahora, Jota, es bastante flojo lo de ambos equipos y sí se nota la inactividad de los dos. Por ahora, el esquema de Peirano funciona, los 5 en el fondo le han traído tranquilidad. Hace muy buen partido uno de los jugadores que me parece que ha sido de gran valía para el Bucaramanga es Fabri Castro. Creo que lo ha hecho bastante bien, lo mismo que Salazar.
0: Va moviendo la pelota del Bucaramanga en campo rival por la derecha a través de Luciano. Abre Luciano ahora para John Freddy Salazar. Vaya Luciano, vaya a buscar de golpe de cabeza. Busca Salazar, le saca la pelota a Chaverra al córner. Córner para el Bucaramanga, tiro de esquina, va a levantar el Leopardo. Y John Freddy Salazar estaba fuera del campo de juego, pero se mete al campo y se queda en el piso. Levántate, John Freddy, que lo terminan. Claro. Levántate que lo termina, Roldán.
3: Es que creen que creen que eso les va a ayudar. Al contrario, es un córner a favor de ellos. Es que ya el jugador, por cuenta de las mañas, a veces pierde como esas dimensiones, ¿no?
0: Córner para Bucaramanga. Córner, punta derecha. Arco norte del estadio, el Campín de Bogotá. 0-0 el partido aquí entre Millonarios y Bucaramanga a través de la FM. Va a levantar Zambuesa y llegará al primer palo Romaña y Fabri. Viene el centro, soca la pelota Leo Castro. El rebote le favorece a García. Bueno, pío, y otro córner. Y no es otro córner. El saque de meta será para el conjunto de los Millonarios y será el final de la película en la primera mitad. Y nos iremos al descanso con la ilusión de que los dos técnicos le metan alguna manita a los jugadores, alguna teclita que haya que ajustar para que el segundo tiempo sea de fantasía y dulce locura. Ha terminado la película en la primera mitad. Termina el primer tiempo. Termina la película en la primera mitad. Por ahora, 0 para Millonarios, 0 para Bucaramanga. 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Comentario con Nicolás Samper, Daniela Duarte de este, por ahora, amargo 0-0, Nico.
3: Vamos a ordenar estos Jotas de alguna manera que pueda ser legible y audible para los oyentes que están a esta hora conectados con nosotros en la FM. Y tiene que ver con unos primeros 45 minutos magros, discretos, de juego entre Millonarios y Bucaramanga. Se nota claramente, eso sí es muy, muy, muy claro, que los dos equipos tienen todavía que ajustar muchas cosas en lo físico, que es llamativo, ¿no? Porque hubo tiempo suficiente, lo hablo por ejemplo por Millonarios, que quedó eliminado de manera tempranera en el semestre anterior, pero físicamente está engranado, es como si aceleraran en segunda marcha de un automóvil. Eso es lo que ha mostrado Millonarios. ¿Cuál ha sido el intento ofensivo de los azules? Trata de defender con tres. Tiene a Mosquera y a Arias, lanza los laterales a Valencia y a Guerrero, y ahí se suma, en esa línea de dos centrales, hablamos de Mosquera y de Arias, se suma Ureña, para hacer un tres y poder descargar con los laterales. ¿Qué han hecho los laterales de Millonarios? Uno, Valencia, ha estado pegado por la raya. El jugador que va por ese sector, que es Chaverra, no sigue justamente por la banda para darle espacio a Valencia y ha interiorizado un poquito. En el segundo carril se ha quedado, o sea, en el carril interior. ¿Qué ha hecho Guerrero? Guerrero, al contrario de Valencia, sí ha interiorizado y le ha dejado justamente toda la línea de cal a Daniel Ruiz, que ha estado ubicado por derecha. Con ese volumen, Millonarios quería empezar a mostrar algún tipo de condiciones. Bucaramanga, esa fue la manera de contrarrestar para Millonarios la línea de tres de Romaña, García y Ortiz que ubica Pablo Peirano en esta primera parte. Pero no contaba Millonarios con los buenos recursos de Leo Flores, que ha tenido un primer tiempo bastante interesante, con la colaboración de Fabri Castro, que recupera, pelea, parece que no tuviera esa inactividad de la que hablaba Jotas Mantilla cuando hacíamos explícita esa inactividad profunda que tuvo el jugador por cuenta de una grave lesión. Y Zambuesa se lanzó por el sector izquierdo, entendiendo que Guerrero, cuando va a la ofensiva, no lo hace mal, pero cuando trata de defender, no lo hace bien. Lo que pasa es que Zambuesa, ya se le nota la edad, Zambuesa ya está más cerca de los 40 que de los 30, y cuando va a hacer ese pique inicial, pues no tiene la posibilidad ni la potencia necesaria como para ganar grandes tramos de terreno, y al estar en ese sector ha perdido mucha conexión con Luciano Pons, que es el 9.